0: Para mí el más aplaudido puede ser Ener, ¿eh?
1: Vamos por Azcacíbar. Flores se va a robar todos los aplausos.
0: Milton muy aplaudido.
1: Delgado aplaudido.
0: A ver, Charlie.
1: Y ahora se vienen Flores y Merentiel. Escuchen.
2: Valencia.
1: Y Valencia, perdón. Muy aplaudido Leo Flores.
0: ¡Apa! Muy aplaudido.
1: Ahí, ahí.
0: No me lo quieras bajar.
1: No, no, ¿cómo te lo voy a bajar?
0: Ahí. Muy aplaudido.
1: Flores el más aplaudido. A ver, Merentiel.
0: Igual, ¿sabes quién fue el más aplaudido? El Vasco.
1: Aplaudido Merentiel, ¿eh? ¿Qué pasó, Marce?
0: Tres
1: el Vasco,
0: ¿no?
1: Se viene ahora el Vasco. Bueno, ya pasó. Digo, Merentiel también aplaudido, ¿eh? Reconozcamos esa historia. El hincha sí. De Boca lo quiera, Merentiel, ¿cómo no?
2: Claro que lo quiere. Nadie pone en discusión eso. Bueno, es una decisión para un partido. Está dentro de las facultades del técnico, ¿estamos de acuerdo? No hagamos un lío. Muchachos, estamos a media hora, 25 minutos exactamente, que comience el partido. Ener Valencia viene levantada. Yo creo que jugó correctamente el partido contra el Instituto de Córdoba. Termina saliendo por una situación confusa que lo expuso el propio técnico ayer en una entrevista, que ellos pensaron que tenían un problema en el tobillo y resulta que lo que quería Valencia era cambiar los botines. Bueno, eso fue una macana, ¿no? Decide que hoy sea titular. El primer tiempo será el ecuatoriano. Tal vez si no funciona, para el segundo ingresará Merentiel. Vamos a ver.
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0: Se ve que gana bien, Branquita.
1: Gana bien y ya tiene preparada la zunga para pasearse por Copacabana.
0: ¿Sabés quién usa zunga también?
1: ¿Quién?
0: Federico Bulos.
1: ¿En serio?
0: Pues ahora que está armado, es fitness, Federico.
1: ¿Y el hombre que está entrando a la cabina qué usa? ¿Qué usará?
0: El calzoncillo largo.
1: ¿Calzoncillo
0: largo? Yo dormí con él.
1: ¿Pero qué es Miljevic?
0: Como usa el Chavo, ¿viste? Así parecido.
1: Sí. Bueno, vamos a una pausa grabada, vamos camino al partido, nos acomodamos en la cabina, son las 9 de la noche, 6 minutos para Boca, Montero, Lozano, Di Lolo, Herrera, Lautaro Blanco, Delgado, Azcacíbar, Alarcón, Palacios, Flores y Valencia. Pausa, ya venimos.
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0: le cantamos el feliz cumpleaños.
1: ¿Cómo?
0: ¿En español?
1: No sé. Pero esto es el lenguaje.
0: Pero ¿cómo en inglés?
2: Por favor.
0: Le mandamos un besito a Tomás.
1: Ahí
0: está. Este es Tateguri, que es italiano.
1: Mamá, ¿no?
0: Italiano. Está bien, bueno.
1: Beso a Tomás. Ya papá te va a regalar la Switch 2, ¿eh? Falta poco.
0: Sí, un beso que está cumpliendo 8 años, Tommy, ¿eh? Así que lo saludamos a él. Bueno, 1144-000-590, la gente llamó y dejó su mensaje en el contestador. Y esto dijo.
3: Hola, los escucho de Santa Rosa, La Pampa, soy César, y hay que pensar a qué juego. Así que por lo tanto estamos con Valencia. Si estuviera la bestia, estaríamos con la bestia. Siempre hay que apostar a quien juega. Ahora sobra de La Pampa.
4: Hola, buenas noches. Soy Roberto, un camionero de América. Vamos, aguante Boquita, vamos, que tenemos que ganar hoy.
5: Buenas tardes, bueno, vamos a apoyar a Valencia, si el Vasco lo dice. Soy Luciano de los Tondos, me mando un abrazo grande y vamos Boca, hoy ganamos por dos.
6: Bueno muchachos, estoy viendo que se están quejando de que por qué Melentiel no, pero acuérdense que fútbol también son momentos. Melentiel no está pasando buen momento y el negro sí, entonces es un momento, igual es buena la competencia. A Melentiel también la hace bien estar en el banco para entrar con terribles ganas.
7: Aguante cadena llenense de Gobernador y Gol en Santa Cruz, vamos Boquita nomás, hay que apoyar al Vasco, que sí Valencia, Valencia, vamos Boca que se gana hoy.
8: Noches, soy Raúl, camionero, en este momento viajando hacia Añelo, Neuquén. El titular tiene que haber sido Merentiel y Valencia que entra en el segundo tiempo como viene entrando y haciendo goles.
0: Gracias a todos, los que dejan su voz en el contestador, su audio de voz. Quiero que escuches cómo está la Bombonera en estos momentos. Vas en el auto, vas por la General Paz, vas por la ruta 5, camino a Pehuajó, pones la radio, estás en Radio Continental, estás en alguna parte del mundo siguiendo la transmisión a través del stream en Cadena Ceneice. Te cuento que la cancha de Boca está a reventar, no entra un alma más. Partido de Copa Sudamericana, partido de ida. Lo miro a mi compañero, que lo conozco hace muchos años, Tati Civielo, y ya tiene un rostro muy diferente a cuando ingresó a la Bombonera. Tengo que decir que mi amigo Tati ahora, en estos momentos, está cagado.
1: Sí, sí, es así, muchachos. Porque no hay que andar mintiendo, no hay que andar...
0: reprimiendo sentimientos.
1: Sí, ocultando cosas. Porque cuando se acerca la hora del partido pasan este tipo de cosas. ¿Saben qué pasa? Yo soy de los... A Marcelo le encanta el fútbol, la pelota, a Pavoni también. A mí me gusta todo lo que no se ve. ¿Qué es lo que no se ve? Lo intangible. Este es un partido que se juega con el alma y el corazón. Nada más. Hay que ofrecerle el corazón a la hinchada y hay que ir para adelante.
9: Yo estoy muy tranquilo. Confío en Boca. Confío en el Vasco Arruebarrena por sobre todas las cosas. Tengo muy en claro la dificultad que presenta no tener al capitán, al símbolo, al cerebro futbolístico de este equipo. Pero hay que suplirlo con otras cosas. ¿Con qué? Con funcionamiento. El funcionamiento que Boca viene teniendo y mostrando en las últimas fechas, tanto del torneo argentino como también aquel partido de la Copa Sudamericana contra San Pablo, donde se complicó sobre el final, es verdad, pero que Boca en un gran porcentaje de aquella noche de San Pablo lo había manejado con mucha altura. Bueno, hoy esperamos exactamente lo mismo. Para sacar una ventaja, aunque sea mínima, pero ventaja al fin. Saben en el cuerpo técnico que esto será muy importante y hasta te diría que imprescindible. Hoy, como sea, ganar y después la historia, a esta altura, a donde se juegue, será muy diferente.
0: Aparece Augusto César en la cabina de Radio Continental. Amigo, lo vamos a saludar. ¿Cómo te va, Augusto? ¿Todo bien?
10: ¿Cómo andan? Buenas noches.
0: ¿Viniste 5 o 6 de la mañana hoy a la cancha de Boca?
10: No, vine para 12:30, estaba acá.
0: 12:30, tempranito, ¿y te vas?
10: 12:30.
0: 12 horas de seguro, bien. Bien.
10: Mañana Branca me da el día libre.
0: Yo recién comparaba. ¿Podemos comparar esta historia de Valencia y Merentiel con la historia de...?
10: Sí, una gran noticia.
0: ¿Sí?
10: Con Branquita acá.
0: ¿Qué pasó?
10: ¿Media hora?
0: Bueno, ¿cómo está la Bombonera? Ahora voy con los hinchas de Boca. ¿Puedo comparar esta historia de Merentiel con Valencia como aquella Copa Libertadores de América de Osvaldo y Caleri?
10: No porque Caleri venía jugando todos los partidos.
0: Pero era Osvaldo, ¿eh?
10: Nunca rindió en Boca Osvaldo. Pero más allá de eso, Caleri era el delantero titular, goleador.
0: Se comió un gol increíble.
10: Sí, está bien. Vos no ahorraste ningún gol. Palermo no erró goles. Messi no erró goles. ¿Por qué no te fijas en los 23 que hizo Caleri, que le dio dos títulos a Boca?
1: Le mandamos un beso grande a Osvaldo. Todo el mundo se está recuperando.
10: Sí, le mandamos un saludo grande. Que se...

0: no rindió.
1: ¿Es la decisión más importante que tomó el Vasco tácticamente desde que llegó a Boca? Mirá, esto supera la de Herrera por sobre Ayrton Costa.
0: Yo, a ver, lo que digo es que Merentiel no es que perdió el lugar. Hoy juega Valencia. En Valencia quedará ser de aquí en más el titular.
1: Si hoy gana Boca con gol de Valencia, ¿cómo lo sacás?
0: Comparto, comparto, pero para eso tiene que ganar Boca con gol de Valencia.
1: Bueno,
0: ahora, yo no veo alocado que si Arruabarrena busca un centrodelantero que haga goles con buen cabezazo y que tenga una posición en el medio del área para los centros de ida y vuelta, a mí me parece que es lógico que juegue Valencia.
2: Nos hemos cansado de decir que este Boca de Arruabarrena juega para un 9 que muchas veces no aparecía. Bueno, es lo que se pretende teniéndolo a Valencia dentro del campo de juego. Tener ese 9 de referencia que sirva y que lo utilicen para centros, para descarga, para pelear contra los centrales rivales. A mí no me parece una idea descabellada. Tampoco si hubiesen elegido a Menetini, no es que me estoy quedando a mitad de camino. Quiero decir, Arruabarrena evidentemente ha evaluado algo también respecto del rival que hoy le convenía al ecuatoriano. Y punto.
1: Yo lo que digo es, no estoy de acuerdo con el cambio. Viste que en esta transmisión se dicen todas las cosas que uno siente, que uno
0: está
1: quiere.
0: Perfecto, querido.
1: Acá hay que opinar. Yo no estoy de acuerdo con el cambio. Yo creo que se equivoca Arruabarrena con el cambio. Lo digo en la previa. Ojalá que Valencia me tape la boca.
0: Gritalo si hace el gol Valencia.
1: Por supuesto, voy a hacer.
0: Bien.
1: Lo voy a gritar muy fuerte porque yo quiero que Boca gane. Pero no estoy de acuerdo en la previa. Yo quiero decir que el cambio que pone el Vasco, yo no estoy de acuerdo. Si Bielo está de acuerdo, Marcelo dijo que estaba de acuerdo. Entiendo que por lo que me estás hablando, vos estás
0: yo
1: de acuerdo con el cambio.
0: Yo cuando me enteré del cambio ayer a la noche, de hecho, hoy lo contábamos al mediodía, que era una posibilidad porque el equipo lo confirmó faltando 2 horas y media.
1: Yo también lo conté a la tarde porque teníamos la misma información, ¿eh?
3: Basta de competir,
1: no,
3: con
1: no,
3: la cuenta.
1: Competencia. Porque estamos contando.
0: Para competir
1: que
0: tiene que haber dos.
1: La confirmación.
0: Que tengan ganas de competir.
1: Claro, y claro. Nosotros dos no.
0: Pero vamos a competir.
1: Por eso. Estaba el rumor que podía imponerse Valencia.
0: Pero claro, y además me parece totalmente lógico cuando vos escuchás las razones que te dan, te hablan. Y con criterio, que Vasco ataca mucho y usa la pelota quieta y vos no tenés un cabeceador. Y que en ataque Boca tira mucho centro porque tiene buenos jugadores para eso, los dos laterales. En la mitad de la cancha tenés a Flores y necesitas un finalizador. Bueno, yo entiendo que juegue Valencia. Aparte, muchacho, con todo respeto del mundo, Merentiel hace muchos goles, pero erra demasiado. Y en estas llaves tan cerradas, vos tal vez necesitás un tipo que use mejor la cabeza.
1: 21 horas.
0: Ah, una cosa más. Sí. Porque Merentiel dijo el otro día, se lo dijo a Milano Radi, que los periodistas lo queremos sacar todos los partidos. El técnico lo saca, ¿eh? No los periodistas.
3: Ah, bueno, mira, está. Y a romper todo, ¿no?
1: 21-16 en toda la República Argentina. Un abrazo para Nico González, que nos escucha en La Boulage, en la provincia de Córdoba, en todos lados, ¿eh? De todas partes del país. Trabajamos comercialmente con Daniel Bocar. Vamos leyendo algunos hinchas de Boca, ese WhatsApp del 11-44-000-590. Pero antes te pregunto, Marce, la encuesta en cadena Ceneice.
4: A ver.
1: ¿Valencia o Merentiel, quién la va ganando y cuántos votos tenemos en estos momentos?
2: Espera que la buscamos. Tenemos más de 3.600 personas en el vivo, a ver cuántos votos somos en este momento. Se complica el wifi, pero aquí están más de 1040 votos.
1: ¿Y cómo va la encuesta, Marcelo?
2: Se mantiene el porcentaje, aunque parezca increíble.
1: 60-40 gana Valencia.
2: 60-40 Valencia, exactamente, por sobre Merentiel.
1: Bueno, vamos a Continental, trabajamos con la carpeta y ya volvemos. 21:30 el partido.
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6: 11-44-000-590, Francisco de Santiago de Chile. Un saludo a Julito y su staff. Los escucho cuando juega Boca. Juan Ibarco, sembrando en la zona de Bolívar, provincia de Buenos Aires. Aguante Merentiel. Siempre Walter de Claypole, aguante cadena Ceneice.
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1: A ver, quiero saludar a Martincito Souto, hombre de referencia también, por supuesto, en ESPN, que pasa por la cabina y saluda. ¿Cómo andas, Martín?
7: Bien, Julito, ¿cómo andan todos?
1: ¿Todo en orden?
7: Sí, muy bien, ansioso. Estoy desde temprano, yo no estoy acostumbrado a venir tan temprano como Augusto. No, así que estoy muy ansioso.
1: Debatiendo,
7: arranque ya.
1: Debatiendo acá en Radio Continental y en Cadena Ceneice, si estás de acuerdo con el cambio del Vasco o no, Valencia o Merentiel.
7: Mirá, yo soy fan de Merentiel, a mí me parece un futbolista casi indiscutible en el marco de lo que es el Boca de los últimos tiempos. El delantero más desequilibrante que mostró Boca en los últimos tiempos, estos años. Pero la verdad es que Valencia está con la fichita para arriba, así que espero que camine.
1: Bueno, ¿Boca va por todo?
7: Sí, como tiene que ser. Veremos. Ojalá que es como dijo el padre de la criatura,
1: ¿sí?
7: Cacho Riquelme, dijo, sí, por lo menos dos. De los cuatro.
1: Pasan todos por acá, ¿viste?
7: Por lo menos de los cuatro.
1: No hay cámara, no hay nada, quédate tranquilo. Hoy no se puede mostrar nada en la cabina. Es Conmebol.
2: Gracias, Conmebol, ¿no?
1: Gracias, Conmebol. Qué locura pasa la gente. Bueno, Martín, ¿todo bien entonces?
7: Todo bien. Con ganas de que arranque ya mismo y con fe. Ojalá que se pueda cerrar con dos goles de diferencia.
1: Gracias, Martín.
7: Abrazo grande a todos.
1: Martín Souto pasando por la cabina de Radio Continental, cabina número 2. Esperando por Boca, esperando por Vasco, que pisen la bombonera en este partido de día de la Copa Sudamericana. Voy por 4, Daniel Bocar.
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1: Bajame la musiquita en Radio Continental y escuchá cómo está la bombonera en estos momentos a 10 minutos del partido.

0: Suárez en los suplentes de Boca, esperando por los equipos titulares que van a salir lado a lado ante cada competencia con Conmebol. ¿Cómo está la cancha de Boca, Tati? ¿Cómo está la Bombonera?
1: No descubro nada, pero hay clima de Copa. La gente lo siente, la gente sabe que hoy es un día para más que nunca estar cerca de los jugadores, porque hoy es todos juntos.
0: Montero, Lozano, Di Lolo, Herrera, Blanco, Delgado, Ascacíbar, Alarcón, Palacios, Flores y Valencia. Estos son los 11 del Vasco Arruabarrena. Jardín, Enrique, Saldivia, el uruguayo, primer marcador central. Renan, número 30, segundo marcador central. 1.86, 1.80, lo que miden los zagueros centrales. Cuyabano, 66, el lateral izquierdo. Santiago Sosa, el argentino, junto a Thiago Méndez en la mitad de la cancha. El Pipa Lescano, volcado por la derecha. Ferreira, el 28, el colombiano Andrés Gómez. Y el 19, único punta de Vasco da Gama, Duarte. Pedro Emanuel, que nació en Angola, en Luanda, y es el técnico del equipo. Aparece Piero Massa asomándose, esperando por Vasco, y así está la Bombonera. Subí el volumen de la radio.

0: ¿Cómo está la Bombonera? Impresionante clima tenemos en esta Copa Sudamericana, Marcelo.
1: Bueno, por supuesto no hay un lugar para ocupar ya en la cancha de Boca. Es inminente el comienzo de partido, faltan 7 minutos nada más. 21:30 arranca aquí en la Bombonera, lo vas a escuchar a través de Radio Continental y por supuesto lo vas a seguir también en el canal de Cadena Ceneice. Ya no hay más tiempo para debates, es Valencia el titular. Merentiel salió haciendo piquecitos cortos y se fue a ubicar ahí en el banco de los suplentes.
0: Aparece en Boca y Vasco en la cancha pisando la Bombonera, señores, lado a lado. Un abrazo para Fernandito Perreta, mi amigo. Está en la cancha con la radio y me marca que hay gente en las escaleras. Como en esos partidos donde no entra más nadie. En esos partidos de Copa Libertadores. No entra más nadie a la Bombonera, señores. Hay gente en las escaleras, no se ve en las escaleras. Producto de la gran cantidad de gente. Que ya han quitado la visión de dónde se encuentra cada salida en las escaleras. Un abrazo para Pablito Lombardo, que está escuchando también desde Bragado, un país en sintonía a través de Radio Continental. Y de todas partes del mundo, siguiéndonos a través del streaming Cadena Ceneice. Están frente a la zona de cabinas, tanto Pasco como Boca. Está Piero Massa, árbitro principal del partido. Voy por tres, Daniel Bocar en estudio, te escucho.
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0: 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Somos la campaña de Boca, viviendo la Copa Sudamericana partido de ida. Estaremos en Río de Janeiro el martes que viene, o en Paraguay, o en Asunción, o en donde se juegue, estaremos con la transmisión más escuchada por el hincha de Boca. Estaremos este viernes en casa frente a Talleres. Iremos a Avellaneda frente a Independiente. Estaremos aquí frente a River en el Superclásico. Estaremos en la última fecha también por el campeonato, en la fase regular ante Defensa y Justicia. Se sacan la campera los jugadores de Boca. Se van colocando para la foto. Marcelo González primero, Tati Civielo después, Augusto González último. Para un comentario, una película que se van haciendo cada uno de los comentaristas en esta transmisión, Marce.
1: Partido que es muy importante sacar una diferencia. Es una obviedad decir que si es por más de un gol sería importantísimo y hasta casi casi decisivo. Pero todos tienen en claro que esto es muy parejo, muy complejo para poder sacar una ventaja superior. Así que la ventaja, si es de uno, vale igual. Después se podrá manejar de visitante.
3: Acá la historia, yo entiendo todo lo que tiene que ver con la pelota y demás. Esto se juega con el alma. Esta es una llave para pasarla con el alma. No es un momento más de la historia de Boca. Hay que estar a la altura, Augusto.
4: Sí, básicamente porque son en total dos bajas muy importantes. No tenés a Aranda, no tenés a Paredes. Tenés que rearmar. Yo creo que este equipo no hubiese jugado con los titulares a disposición. Habrá que ver en definitiva cómo Alarcón reemplaza a Paredes. Y esta apuesta del entrenador de tener a Valencia en lugar de Merentiel. Hoy hay que ganar y sacar una ventaja para ir la semana que viene de visitante a no pasar sofocones donde toque jugar.
0: La opinión de Augusto César en la cabina, que pasa a saludarnos y a visitarnos en la cabina 2 de Radio Continental. Pegando el grito el árbitro del partido para el sorteo de capitanes. Por el lado de Boca aparece Lautaro Blanco, naturalmente ante la ausencia de Leandro Paredes, y el capitán Thiago Méndez, el capitán de Vasco da Gama, el futbolista que lleva el dorsal número 23. Vasco da Gama está colocado para atacar en este primer tiempo contra el arco del Riachuelo. Boca lo hará en este primer tiempo contra el arco de Casa Amarilla. Piero Massa muestra la moneda, habla con Blanco, habla con Thiago Méndez. Es el momento del sorteo de capitanes. Allí lo veo a Flores abrazándose con el chileno Carlos Palacios. El 7 de Boca, el chileno gira, se da vuelta, lo va a abrazar a Valencia. Lo mismo va a hacer Flores. Allí se estrechan en un abrazo Tanto Valencia, hoy titular de Boca, por sobre Merentiel. Decisión táctica del Vasco Robarrena, que se abraza con Flores, que arranca sobre costado izquierdo, a diferencia del último partido que arrancó por la derecha. Arranca como lo puso Scaloni en la selección, por izquierda. Bien de 5 aparece Alarcón. Sobre el costado derecho aparece Milton Delgado. También aparece cerca de Milton Delgado Ascacíbar. Decidido, me parece, Ascacíbar por cómo se coloca en el círculo central, Marcelo, para ir a atacar, para ir a salir a atacar. No tanto defensivo, sino más bien ofensivo.
1: No tengas dudas, no tengas dudas. Los que se van a quedar como equilibrio serán Milton Delgado y Alarcón. Así como hicieron parecido en el partido contra el Instituto de Córdoba. Ascacíbar no va a cambiar lo que viene siendo su esencia de juego, que es aparecer mucho en el área de enfrente.
0: Gran abrazo a Nico de Benedetti, que va siguiendo la transmisión, él con toda su familia, a Gustavito Morgado, que nos escucha en Huanguelén también, y a tanta gente del otro lado que sigue tanto Radio Continental por AM590 para todo un país, a lo largo y a lo ancho, y también a través de cadenas en AICE, nuestra cadena en AICE, en el stream, en todas partes del mundo. 4 de Daniel Bocar en estudios, y ya vuelvo a la Bombonera.
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0: 1144-000-590, la gente se fue comunicando y enviando su mensaje. Tengo tiempo para 3 o 4, Gabriel Acevedo.
5: Jorge de Cervantes, Río Negro, feliz cumple para Tomás Pavoni. Alberto Camionero de Pico Truncado, Santa Cruz, en este momento hacia 3 Arroyos, nos deja su saludo Raúl Rufino. Vamos Boquita con Julito siempre. Seba Camionero, uruguayo de Boca, hoy se gana, escuchándolo desde Chile. Y Rubén de la Plata, saludos para todo el equipo.
0: Duarte para poner el inicio de este primer tiempo. Tiempo, señores, cronómetro en cero por el árbitro. Ya están jugando Boca y Vasco en la Bombonera. Un pase atrás de Duarte en dirección de Thiago Méndez. La pone contra el piso. Thiago Méndez soltando por bajo la izquierda para Cuyabano. No. Antes pasa la pelota por el número 5, el argentino Santiago Sosa. Sosa la manda atrás para el arquero Jardín. Sale fuera del área Jardín. Entregando por bajo la izquierda para Renan Domina, el número 30. Va hasta la mitad de la cancha, el segundo marcador central. Vertical con quien, con el colombiano Andrés Gómez, que levanta de zurda. Pelota para Cuyabano. La pelota muere por un costado. Es mala la entrega del futbolista Andrés Gómez. Muere por un costado. Es un lateral en el puesto de Lozano, el uruguayo, en campo de Boca. Locutor
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0: Pelea por la pelota Lozano, va ganando Andrés Gómez, tras el lateral del uruguayo Lozano. Corre por esa pelota Andrés Gómez, la pone larga para Duarte. Rompe de frente el futbolista de Lautaro de Lolo. A buscar la pared del chileno Carlos Palacio, devuelve de zurda Cuyabano. La pone larga en dirección de Duarte. Pasa al frente de Lautaro de Lolo. Se vuelca por la derecha, la va poniendo larga para Valencia. La peina Valencia, el ecuatoriano Valencia, va soltando el pase por la derecha, ¿para qué? Para Palacios. Palacios soltó el pase para Valencia, entra y sale del área el ecuatoriano, fondo de la cancha, colocó centro por bajo para Casíbar, cerró con la pierna zurda Renan, mete con todo Milton Delgado, saca Renan de frente, y a buscarle la mitad de la cancha aparece Milton Delgado, se viene con todo, Boca echó una trompa, Milton Delgado soltó para el uruguayo Lozano, Lozano mete con todo, mano a mano con Cuyabano, gana Cuyabano, la pelota deriva, lo saca de costado, rebotando la pelota en Lozano, es un lateral en defensa que será para Vasco da Gama con el 0-0.
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0: 2 minutos tengo del primer tiempo a la Bombonera. 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Un cabezazo en el círculo central de Santiago Sosa por la derecha. ¿Para quién? Para el Pipa Escano. Mete con todo sobre la izquierda el capitán de Boca, Lautaro Blanco. Lautaro Blanco la va poniendo por la izquierda. Pelota para Flores. Mano a mano frente a Enrique. Gana Flores. Viene Enrique Flores. Flores habilitó aquí en Blanco. Centro para Valencia. Cierra con el pie derecho al uruguayo Saldivia. Viene buscando la pelota el Pipa Escano. Levanta por la derecha. Pelota para Enrique. Enrique va por la derecha. Va el control de Enrique por el lateral derecho. La pelota muere por un costado, la gente silba porque no pudo controlar Enrique, que ocupa el lateral derecho, y el lateral para Boca en ataque hecho por Blanco. Blanco soltó, ¿para quién? Para Valencia. Paso al frente de Saldivia y este tira la pelota fuera de la cancha con todo a buscarlo. Decidido Boca al partido, lateral será para Boca, lo tiene que tomar Blanco. Voy por uno.
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0: Desde la izquierda tiene que tomar este lateral Blanco. Blanco soltó para Valencia, Valencia devolvió para Blanco, mete el jugador Ferreira, Adson Ferreira, y la manda fuera de la cancha. Otro lateral hecho por Blanco. Blanco soltó, ¿para quien? Para Valencia. Valencia sobre costado izquierdo. Tocó corto el pase, ¿para quien? Para Blanco. Blanco hasta el fondo. Gana en velocidad. Tiene un centro por bajo, pelota para Casimir, también para Palacios. Cierra Saldivia, Saldivia otra vez al lateral. Un nuevo lateral para Baco, frente al área para Boca, frente al área de Boca, hecho por Blanco. Blanco soltó para Flores, perdió Flores y le viene ganando Ferreira. Ferreira tocó con pase corto, pelota para el número 19, Duarte. Pasó al frente y va ganando Herrera. Chagar levantó para Blanco por el costado izquierdo. Blanco soltó el pase para Valencia. Valencia tocó el pase, levantó para Flores. Flores levanta para Valencia. Ay, qué lástima. Se dio cuenta Enrique, cortó Enrique. Recuperó, sin embargo, Blanco. Recuperó ahora Enrique. Enrique mandó la pelota lateral. Lateral que tiene que tomar para Boca en ataque. Blanco desde la izquierda. Voy por otro.
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0: Tres minutos, Simone, de tres minutos y piquitos del primer tiempo. 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El lateral que tiene que tomar para Boca, Lautaro Blanco. Tres cuartos de cancha. Blanco soltó para el chileno. Viene tomando la pelota al arcón con la pelota atrás. Pelota para Herrera. Herrera la manda atrás para el arquero de Boca. Álvaro toma la pelota. Álvaro. Álvaro exige por la derecha a Dilolo. Dilolo manda por bajo la derecha. Ahora tiró el pase para Lozano. Pelotazo largo de Lozano. ¿Para quién? Para Casiva. Picó a Casiva. Va corriendo por esa pelota. Casiva. Cierra, sin embargo, Cuyabano. Tocó corto el pase atrás para Jardín. Jardín saliendo el pase por la derecha para Saldivia. Primer marcador central Saldivia. Se apoya atrás otra vez en su arquero Jardín. Sale por el fondo Vasco da Gama. Partido 0-0 en la Bombonera. Estamos. Cuatro minutos del primer tiempo. 0-0. El pase corto para quién? Para el 5 Sosa. Sosa a la izquierda otra vez para Renan. Pelotazo largo de Renan. Atención que pique habilitado Andrés Gómez. Ganó en velocidad. No me gusta nada. Viene Andrés Gómez. Levantó la pelota para Duarte. Corre por esa pelota Duarte. Ahora se abrió demasiado. Se acomodó Boca en defensa. Domina el 19. Tocó el pase para el Pipa Lescano. Mala entrega del Pipa. Va a cerrar sin problemas el jugador Flores. Sin embargo, la regaló Flores. La viene ganando Ferreira. Le pegó al arco y salvó a Boca Montero. Montero evitó el primer gol. Montero evitó el primer gol. El arquero de Boca con la mano derecha mandó la pelota al córner. Se le metía a Ferreira el remate de media distancia y Montero mandó la pelota al tiro de esquina. La mejor del partido la tuvo Vasco. 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
0: El Pipa Lescano va con el córner. La tuvo Vasco. Salvó de milagro. Salvó de milagro a Boca Álvaro Montero. Un error en la salida de Flores. Casi llega el gol de Vasco da Gama. Y es tiro de esquina que será en la punta izquierda en el arco de Branson. 805 será para Vasco. 5 minutos tengo del primer tiempo. 0-0. Le va a pegar por la punta izquierda. Atención el Pipa Lescano. Lescano con el envío al área. Viene de zurda. Se pasaron todos. Va rechazando el jugador blanco. El rebote lo viene juntando Ferreira. Le pega el arco. Recupera para Boca Palacios. Mete con todo ahora Milton Delgado. La conquista Milton Delgado. La va tirando larga ahora para el chileno Palacios. Lo marcan dos. Viene el chileno al piso para marcar Renan. Ganó Renan. Sin infracción limpito. Tocó corto el pase para Cuyabano. Va por el sector izquierdo. Cuyabano tiro dentro para Thiago Méndez. Maniobra por la izquierda. Cruza la mitad de la cancha. Marcó quién. Ecuador Alarcón. Alarcón mandó por la derecha. Pelota para Casíbar. Mete con todo Sosa. Gana Sosa. La manda fuera de la cancha. Y es un lateral desde la derecha que será para Boca. Duelo a duelo. Partido chivísimo. Difícil. Como imaginábamos este tipo de partidos de dos equipos gigantes de Sudamérica. Lateral que hace Lozano. Lozano atrás para Dilolo. Dilolo la pone atrás para el arquero Álvaro Montero.
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0: La salida de Boca con Herrera, soltó para Blanco. Blanco no llegó, la pelota murió por un costado. Y es un lateral que será para Vasco da Gama. Ya voy con Marcelo González, ya voy con Tato y Cibielo. Lateral que ya tomó el jugador Enrique. Vertical, viene Enrique, soltó la pelota para Duarte. Marcó para Boca Herrera, pelota larga. ¿Para quién? Para Valencia. Valencia pierde, gana y controla el número 5. Estoy hablando para Vasco da Gama, Santi Sosa. Sosa con la pelota, viene Santiago Sosa, atrás la pelota para Renan. Parece controlar la pelota ahora Vasco da Gama. Unos primeros minutos de Boca y ahora es todo de Vasco, Marce.
1: Boca arrancó con mucha presión, metiéndolo al Vasco contra su propia área, pero rompió líneas con un pelotazo y lo tuvo Duarte. Gran atajada de Montero para salvarlo a Boca.
0: Salida con Saldivia, el uruguayo, como primer marcador central, encargo por número 2. Abre la cancha para Enrique. Enrique cruzó la mitad de la cancha, se proyectó. Tocó el pase corto para Ferreira, está en el área, no me gusta nada. Viene Ferreira, Ferreira de zurda, coloca centro. Rebota la pelota en Herrera, en Herrera de Boca. A buscarla aparece Enrique. Enrique domina. Viene Enrique. Enrique trae la pelota para Ferreira. Viene recuperando el jugador Milton Delgado. Milton Delgado atrás para Blanco. Blanco le pega de zurda. Rebota la pelota en Adson Ferreira. Y se termina perdiendo por última línea. Saque de arco para Álvaro Montero. 0-0 está el partido.
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0: Minuto 7 del primer tiempo. Tiempo de Boca. Mi amigo Tati Cibielo.
3: Boca está desconcentrado en defensa cosas, pero todo nace de una mitad de la cancha que no está bien parada. Recién llegó muy fácil Vasco.
0: City Piquito, City Fracción, primer tiempo 0-0. La mejor jugada del partido la tuvo Vasco da Gama. Sale Boca con King, con Herrera. Viene Jagger, Jagger tocó por bajo a la izquierda para Flores. Le meten con todo Enrique, gana con falta Enrique. Sobre Flores, cobra el árbitro. Y es tiro libre en el puesto de Lautaro Blanco y es para nosotros.
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0: Un gran abrazo para Andrés Galazo siguiendo la transmisión. Nuestros amigos del turismo de carretera, de los relatos de cada automovilismo que se hace en Radio Continental. Un abrazo para Andrés Galazo. El árbitro frena el partido, amonestado Milton Delgado. ¿Miró bien? Milton Delgado, ¿y por qué? ¿Por qué situación? ¿Por protestar? Lo pisó al 23 Thiago Méndez.
3: Exactamente, por una infracción.
0: ¿Anterior?
3: Exacto.
0: No la vi.
3: Nadie.
0: Cobró tiro libre, marcó el árbitro y amonestado Milton Delgado de arranque.
1: Claro, pero eso es lo preocupante, más allá de la infracción. A ver, y sí, le apoya, sí, le apoya los tapones.
0: Le apoya y lo deja, Marce.
1: Ahí, sobre el talón, sí, o el tendón de Aquiles del hombre de Vasco da Gama. Es correcta la amarilla de Piero Massa.
0: 8 y medio, 0-0, primer tiempo. Sabe jugar, es bicho el Vasco da Gama para jugar este partido. Que le está haciendo partido, repito, no se le achica a Boca en la Bombonera. Sale con Renan por el fondo, cruza la mitad de la cancha. Segundo marcador central. Renan tocó corto con quien, con Andrés Gómez, levantó de primera para Cuyabano, se lanzó en ataque al lateral izquierdo, manda centro, pelota para el 19, Duarte, marcamos nosotros, marcó Duarte, marcó Herrera para Boca, sin embargo el rebote es juntado por Santiago Sosa, soltó para Saldivia, Saldivia ahora para el Pipa Lescano, domina, Callejón del 8, 4 metros campo de Boca, viene el Pipa Lescano, por bajo a la derecha, soltó para Enrique, Enrique devuelve la pared con el Pipa Lescano, se perfila para la zurda, va por adentro, viene Pipa Lescano, tiro al círculo central para Santiago Sosa, encara como número 5 el argentino, Santiago Sosa a la izquierda, pelota para Renan, lanzado en campo de Boca, viene Renan, domina el 30, viene Renan, toca a la izquierda para Cuyabano, Cuyabano levantó para quién, para Andrés Gómez, cierra sin embargo Jagger, cierra Herrera, pero la regaló, la ganó Andrés Gómez, entró al área, viene Andrés Gómez, qué lástima, qué suerte, se le terminó la cancha, qué lástima lo que hizo Herrera, se le terminó la cancha a Andrés Gómez. Se iba mano a mano con el arquero. Otra mala salida de Herrera, Augusto César. Y casi llega el primer gol de Vasco da Gama. Otra vez se equivoca Boca en la salida.
4: Sí, hay un Boca nervioso atrás. Hay un Vasco que juega esto. Rápido el ataque. Transiciones largas y cortas. Pero fundamentalmente rápidas.
0: Pelota larga para Valencia. Cierra Renan. Pero gana Valencia, gana Valencia, gana Valencia. Está en el área. Ahora cierra Saldivia. Pelota al córner. Exige y presiona Valencia. La pelota al tiro de esquina enviada por el marcador central. Tiro de esquina para Boca.
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0: Allá va Willy Alarcón por la punta derecha, arco de casa amarilla. Atención, tiro de esquina será de Boca. Herrera está, y Lolo está. Blanco en la puerta del área. Milton Delgado en la puerta del área. Flores en el segundo palo. Valencia se mueve en el punto de penal. Con él está Lescano. Atención, Valencia y Lescano. Viene el centro, a donde está Di Lolo. Cabezazo Di Lolo, queda apoyando por allí. La pelota la va a buscar Valencia. Pelea por la pelota Di Lolo otra vez. Ganó Lautaro, Lautaro a la izquierda. Pelota para Flores, Flores en el área, manda centro. Rebote Natson Ferreira, el rebote es juntado por Flores. Flores atrás para Blanco, Blanco engancha. Blanco se perfila para el zurdo, no la pierde, no la pierde, no la perdió. Viene Blanco, toco corto con quien, con Milton. Maniobra con la pelota, viene Milton, Milton para Velasco. Velasco, tiro centro, pelota frontal. Pelota para el arcón, corta de cabeza Cuyabano. A buscar el rebote aparece el chileno. A 35 metros del largo rival, viene Palacios. Palacios con la pelota, tocó para Milton Delgado. Milton Delgado, soltó para Herrera, viene Jagger. Recibe de frente a su arquero, la tira atrás para el arquero Álvaro Montero, voy por uno, locutor.
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0: 11 minutos, pelotazo largo de Álvaro Montero. Pelota para Flores, corta de cabeza Enrique. A buscar el rebote aparece Flores. Flores con la pelota, foul de Enrique. Foul de Enrique sobre Flores. A 3 metros fuera del área. Lindo tiro libre, tiene Boca. Boca pide la amarilla para Enrique, el lateral derecho, por la infracción sobre Flores. Protesta Boca. El árbitro dice que no, solamente la falta y es tiro libre para Boca.
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0: Era para amonestarlo también Enrique, Marcelo, ¿eh?
1: Sí, porque encaraba directamente para meterse en el área Leo Flores. Esto hay que hacer. hacer, ¿eh? Necesita un disruptivo Boca, alguien que agarre la pelota y se vaya directamente a atacarlo a Vasco da Gama, que cuando se acerca al área es peligroso.
0: Posición del 10, tiro libre será de Boca, arco de calza amarilla. Frente a la pelota los dueños son Lautaro Blanco, capitán, siendo zurdo, y aparece el diestro Willy Alarcón. Acomoda Williams Alarcón. La historia, la teoría marca que el que acomoda le pega. ¿Le va a pegar Alarcón o le va a pegar a Blanco? Blanco levanta la mano derecha mandando alguna indicación. Herrera aparece en el segundo palo. Valencia aparece entreverado entre los marcadores centrales, Saldivia y Renan. Atención, tiro libre de Boca, le va a pegar el chileno. Alarcón miró la pelota, ya mira el área ahora. Blanco hace lo mismo. ¿Le va a dar Blanco o le va a dar Alarcón? Finalmente le da Blanco. Blanco de zurda, se va cerrando. Pelota para Di Lolo. Le queda la pelota a Herrera, atrás para Di Lolo. Pelea Di Lolo, media vuelta, gira. Rebota en Renan. A buscar la pelota Valencia. Saca la pelota Lescano. Pelea por la pelota Adson Herrera. Mano de Valencia. Marca el árbitro y estilo libre será para Vasco. 0-0 está el partido, 13 minutos del primer tiempo.
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0: Una opinión del primer tiempo, Tati Civilo, te escuchamos.
3: Hay un eslabón de Boca que no está funcionando, que es Carlos Palacios. O sea, la función que quiere el Vasco de Carlos Palacios no lo está encontrando el equipo a Charlie.
0: Sube por la derecha Enrique al lateral, 4 metros campo de Boca. Enrique vertical con quien con el jugador Duarte. Duarte tocó de primera para Lescano. Marca para Boca Milton Delgado. A la izquierda va abriendo la cancha. Pelota para Palacios. En la mitad de la cancha. Pelotazo largo para Flores. Rebota en Adson Ferreira. Gana. Ferreira soltó para Enrique. Enrique adentro. Pelota para Santiago Sosa. Ahora el que viene marcando otra vez es Milton Delgado. El motorcito. En la mitad de la cancha. Robó Milton Delgado. Milton Delgado soltó para Herrera. Para Flores. Flores tocó de primera. Pelota adentro. Pelota para Valencia. Marca en el anticipo. Le queda la pelota a Santiago Sosa. Ahora marca Casíbar. Pelea por la pelota Flores. Se la lleva Flores. Al piso para marcar Lescano. Gana limpio. Sin infracción, soltó para Adson Ferreira, tocó de primera, ¿para quién? Para Sosa. Sosa mandó la pelota por bajo a la izquierda para Cuyabano, se viene el Vasco da Gama. Cuyabano tocando corto para Thiago Méndez, domina, medias bajas, viene el 23, viene Thiago Méndez, posición del 10, intenta Vasco da Gama, Boca aguante y se defiende con lo que tiene a mano. 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Centro al área de Álvaro Montero, 14 minutos al segundo palo, es malo el centro, la pelota la deja correr Lautaro Blanco y se pierde por un costado. En el puesto del lateral en defensa para Boca.
2: 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Alicia Maró de Justo, 20-38 a pasitos de la Bombonera.
0: Tiempo de Boca, te quiero escuchar, Marcelito.
1: Está todo muy peleado en la mitad de la cancha, ahí a Boca le falta el cerebro, la claridad, pero es todo tan parejo que en cuanto encuentren un error defensivo en el área del Vasco, Boca puede abrir el marcador.
0: 9 de la noche, 44 minutos en toda la República Argentina. Está jugando Boca en la Bombonera, frente a Vasco da Gama, partido 0-0. Sale Boca con Di Lolo, un pelotazo largo para los Sano, no llega, es malo el pase de Di Lolo, la pelota muere por un costado y es un lateral que será para Vasco da Gama. No sirve eso, dice Civielo.
3: No, es que ahí está el drama. El drama es que el conductor de Boca es Di Lolo. Si Di Lolo va a tirar ese pelotazo, está mal. No va a funcionar. Necesitamos que Delgado, Alarcón, Palacio se metan en ese rol.
0: No está de acuerdo con tu opinión, Augusto César, ¿eh?
4: No digo que no estoy de acuerdo, digo que si el conductor de Boca es Di Lolo, vamos a una casa. No hay manera.
0: ¿Y es Di Lolo el conductor?
4: No, Di Lolo y Herrera tratan de saltear la línea del medio que no funciona para ver si encuentran a Flores o a Valencia.
0: Atención que salió mal Lozano, la ganó Thiago Méndez. Thiago Méndez a la izquierda, soltó para Cuyabano, colocó centro, pelota para Duarte. Corta de cabeza Herrera, a buscarlo otra vez Thiago Duarte. Abre la cancha para Enrique, marcó para Boca Flores, la pone contra el piso. Viene Leo, el nene de Becker, viene Leo con la pelota, viene Leo. Costado izquierdo, sector de Lautaro Blanco, un pelotazo largo a la derecha para Palacio, cortando de cabeza Renan. El rebote a buscarlo aparece Lozano. Lozano tocó de primera, pelota para Palacio. Domina Palacio, va retrocediendo y va hasta la mitad de la cancha. 2 metros campo de Vasco, a unos 48 metros del arco rival. Viene con la pelota Palacio, tocó por lo bajo a la derecha. Soltaron la pelota para Lozano. Lozano mandó adentro para Casíbar. Tiró la pelota atrás para Palacio. Domina por como número 8 el chileno. Palacio soltó para Casíbar. Casíbar mandó para Lozano. Fondo de la cancha, tiro centro para Valencia. Para Valencia es el arquero. Y descuelga fácil el arquero Jardín.
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0: Tomando la pelota en la mitad de la cancha, el chileno Palacios. Desde la derecha, él pasa al círculo central. Pelota para Milton Delgado por bajo a la izquierda. Pelota soltó la pelota para quien, para el rosarino. Lautaro Blanco. Blanco habilitó adentro, pelota para Flores que engancha, viene Flores. Quito sin infracción, limpio ahora el Pipa Lescano. Lescano con la pelota, Lescano que engancha, marca Blanco ahora, soltando el pase para quien, para Alarcón, Callejón del 5, intenta Boca, intenta, tocó de zurda, el pase corto para su compañero Milton Delgado para Dilolo, Dilolo soltó para Herrera, Herrera con la pelota, la pone contra el piso, línea central, Herrera a la izquierda, pelota para Blanco, Blanco que va levantando pelota para Flores, pica habilitado Flores, esta me gusta para Boca, espera Valencia, Flores adentro para Casiva, le pegó como viene, pegan Renan, pegan Renan, pegan Renan, y el rebote a buscarlo, Thiago Méndez domina, va levantando a la izquierda para Cuyabano, y ahora Cuyabano se soltó al ataque, viene Cuyabano, la tira larga para Duarte, en offside, en offside, en offside, fuera de juego, no vale nada, lo cobró la cancha, ¿no? No, Gusto.
4: Lo cobró la cancha porque, a ver, parecía offside, pero el árbitro tiene que dejar seguir y después ver, en todo caso, el tiro de bandera. El señor dijo, acá levanto y se acabó el partido.
0: Ustedes saben que los relatores somos los que más sabemos de fútbol en una cabina de transmisión.
4: Falso, bueno, totalmente sí, falso.
0: Y quiero preguntar algo. ¿Boca está jugando a la segunda jugada?
4: No,
0: ¿la
4: Boca...
0: segunda pelota?
4: No, no, sería un error.
0: Pero... el pelotazo de los marcadores centrales para que la peine Valencia, ya lo vi varias veces.
4: Es que son cinco ellos. Sosa se mete, es un quinto defensor. Falta algo en ataque para Boca para tratar de romper esa línea de cinco.
0: ¿Te gustó el concepto que tiré, Silvino, o no?
3: Sí, sí, sí, dale, dale.
6: Lástima que falso, pero bueno, dale, dale para
0: adelante.
6: Mirá
0: que ya buscaron varias veces a Valencia para que la peine, ¿eh?
6: Sí, sí, sí, sí, sí. Bueno, pero eso tiene que ver con la falta.
0: Mirá lo que hace Montero, mirá lo que hace Montero. Pelota larga para Valencia, corta de cabeza Saldivia. El rebote a buscarlo a Milton Delgado. La pelota a la izquierda para Blanco, la estira demasiado. La gana Enrique. Soltó la pelota para Enrique, para que para Lescano. Lescano mandó para Thiago Méndez. Thiago Méndez con la pelota, Thiago Méndez atrás para Lescano. Lescano mandó para Saldivia. Domina como primer marcador central Saldivia, el número 4 Saldivia, soltó para Lescano. Lescano tocó de primera para Sosa. Sosa que va abriendo la cancha para Cuyabano. Se cruza la mitad de la cancha Cuyabano. De zurda dentro, pelota para Sosa. Sosa volcado por la izquierda, maniobró, soltó para Lescano. Lescano mandó a la izquierda para Cuyabano. Cuyabano para Renan, Renan para Sosa. Sosa tocó corto con King con el 4. Viene Saldivia, Saldivia con la pelota, va hasta la mitad de la cancha. No, se arrepintió. La puso contra el piso, la manda atrás para Jardín, el arquero.
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0: Infracción de Valencia en la salida sobre Santiago Sosa. Marca el árbitro en línea defensiva. Tiro libre para Vasco, locutor.
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0: Ya repaso el banco de Boca. Ya repaso los suplentes. Atención, habilitó Andrés Gómez. A la izquierda Cuyabano. Viene Cuyabano. La mandaron para Son Ferreira. Son Ferreira para Cuyabano. Sale el arquero Montero. Montero salva a Boca. Montero otra vez. Se jugó la vida el arquero. Se estiró con todo el cuerpo sobre la puerta del área chica para tapar este ataque de Vasco. Sufrí en esta, Álvaro Montero ya atajó dos y salvó el arco de Boca, Civielo.
3: Sí, y es bravo, Cuyabano el 3, o sea, el que juega de 3. Cuando agarra la moto, parece que se mete dentro del arco y juegan rápido tocando la pelota, son peligrosos.
1: Mucha velocidad, utilizando a su compañero como vértice para ir a buscar después la devolución. Viene el arquero de Boca, Otra buena intervención de Álvaro Montero, que ya tiene en su haber una tajadona a los 5 minutos.
0: Camino al minuto 20 del primer tiempo con el partido 0-0, Dani.
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0: 20 minutos, tengo casi 21 de la primera etapa. Quiero repasar el banco de Boca con esta informa.
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3: Bray Figal, Pellegrino, Gorosito, Costa, Braida, Bataglia, Joaquín Ruiz Villa, Ángel Romero, Jiménez y Merentiel.
0: El lateral de Cuyabano, el lateral izquierdo, la manda largo hacia adelante para Andrés Gómez, el colombiano, pelea con Lozano, gana Lozano, cae solo Andrés Gómez, la pelota muere por un costado, el árbitro marca que es lateral para Boca, en el puesto de Lozano, del lado de los palcos. Lozano la tira atrás, pelota para Milton Delgado, para Dilolo. Dilolo sale jugando mal, se equivocó en la salida, pero va recuperando Delgado. Delgado la suelta atrás, pelota para Álvaro Montero. Álvaro Montero que va abriendo la cancha sobre el costado izquierdo, pelota para Blanco. Blanco que engancha, pasa de largo Ferreira. Marcó ahora Ferreira, perdió la pelota Blanco y ataca ahora Vasco. Y ataca Vasco con quien, con el jugador Enrique. Se lanzó un ataque, viene Enrique, tiró centro, pide una mano de Alarcón Enrique. A buscar la pelota otra vez Enrique, pelea con Blanco, gana Blanco, rebota en Enrique. Y la pelota murió al saque de arco. Protesta Vasco da Gama, una mano del jugador de Boca Alarcón. Saque de arco será para Boca, rápido. Un pelotazo largo, ¿ven? Un pelotazo largo para... ¿Qué cobró el árbitro? De vuelta.
1: Estaba en movimiento la pelota.
0: Está chequeando el VAR, me parece esa mano que está protestando Vasco da Gama, pero no va a cobrar nada. Abre las manos como un pastor Álvaro Montero y dice, ¿pero qué cobra, hermano? Que la tiene que hacer de nuevo. Bueno, recién, nuevamente, Boca en lugar de salir jugando por bajo, un pelotazo largo para Valencia. Ahora sale con Dilolo. Dilolo manda a la derecha, pelota para Lozano. Lozano que lucha. ¿Lucha con quién? Con Andrés Gómez. Maniobra, ganó Gómez. Ganó Andrés Gómez. Gómez con el centro. Atención que pica Thiago Méndez. Thiago Méndez, ¿para quién? Para Duarte. Está habilitado. Duarte se pasó. Duarte se pasó. Sacó la pelota al blanco. La tira larga para Flores. Abrió las piernas y se escapó. Y va por la izquierda. Y arranca Flores. Y va el 19. Y viene Flores. La pide Valencia. Viene Flores. Tiro largo. La jugó solo Flores. Bien. Le pegó al arco media distancia por encima del travesaño. La primera de Boca, Marcelo.
1: Fue muy buena la acción individual de Flores para sacárselo del camino al lateral derecho y ganarle metros a favor, meterse en el área después en el pase para Valencia, que buscaba en diagonal desde el medio hacia adentro del área del Vasco da Gama, eligió el remate y se perdió la jugada, pero buena de Leo.
0: Bien, bien por Flores, remató al arco. ¿Querés que le jugara a algún lado, Tati?
3: No, no quiero que la toque. Claro. La hace bárbaro, es un fenómeno. La toque y la gol de Valencia.
0: Voy por dos, tengo tiempo, Dani.
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0: Recibe la pelota en la mitad de la cancha Thiago Méndez. Thiago Méndez tocó corto con quien con Sosa. Sosa soltó atrás el pase para Renan. Renan otra vez para Sosa. Sosa devuelve para Renan. Sobre costado izquierdo, cruza la mitad de la cancha el segundo marcador central. Renan va habilitando al Escano, va por la mitad de la cancha, se entreviró. Pelota para Andrés Gómez, pica habilitado Gómez y salva Boca Herrera, salva Boca Jagger, salva Boca Jagger. Herrera rompió de frente, pelota lateral, donde está el Vasco. Se venía de frente Andrés Gómez, mano a mano con Álvaro Montero, salvó Herrera. Jagger tiró la pelota al lateral, lateral que tiene que tomar por la izquierda Cuyabano, el lateral en defensa. Cuyabano atrás para Renan, Renan sale para Vasco. Citati,
3: 23 minutos, definitivamente Boca está jugando mal.
0: 23 minutos, una sola tuvo Boca, dos tuvo el Vasco da Gama. Un pelotazo largo de Jardim, la pelota pica y sale disparada en dirección del arquero Álvaro Montero. Toca corto Álvaro Montero para Dilolo. Voy por uno, Dani.
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0: Sale Boca con el, por el fondo, ¿con quién? Con Herrera. Herrera soltó la pelota para Dilolo.
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5: Julito, aporto un dato a la observación de Tati. Cuyabano, lateral, es el máximo asistidor del Vasco, así como Boca lo tiene a Lautaro Blanco.
0: 24 minutos del primer tiempo, con el partido 0-0. Sale Boca con otro pelotazo largo para Álvaro Montero, que no va a llegar Lozano. La pelota murió por un costado. A los 24 minutos, dominio del Vasco da Gama en la mismísima cancha de Boca. Partido chivo, partido difícil que tiene Boca por Copa Sudamericana. Sabe jugarlo Vasco da Gama aquí en la Bombonera. El próximo martes estaremos donde se juegue. No sabemos si en Paraguay, si en Río de Janeiro, pero estaremos allí. Sosa sale para Vasco da Gama. Soltó el pase para Lescano. El pipa por bajo a la izquierda para Cuyabano. Corre por esa pelota el 66 de Vasco da Gama, soltando el pase a la izquierda. Callejón del 10, aparece Lescano, que se volcó como número 10. Lescano soltó para Cuyabano. Cuyabano ahora para Andrés Gómez, corre por esa pelota Andrés Gómez, marca muy bien Lautaro Dilolo. Sin embargo, a buscar el rebote aparece Cuyabano otra vez, engancha, perfila, centro, gol. Gol de Vasco da Gama, Adson Ferreira, el cabezazo al segundo palo. Golazo de Vasco da Gama, que dominaba el partido. Centro de Cuyabano, el cabezazo de Adson Ferreira, el 28, al segundo palo. Y el Vasco da Gama que ya gana el partido. 25 minutos del primer tiempo, Vasco 1, Boca 0.
1: Boca tenía demasiados problemas para controlar a Vasco da Gama sobre la derecha de su defensa. Ahí se inicia la jugada, un rechazo corto forzado de Dilolo que le quedó nuevamente a el hombre del conjunto brasileño. Un centro al corazón del área chica prácticamente, se adelantó a todos Adson. Cambió el rumbo de la trayectoria de la pelota y la clavó en el ángulo. Golazo de Vasco da Gama, que gana 1-0 y gana bien en la Bombonera.
0: Tengo tiempo para tres, locutor.
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0: A los 25, momentos de cooling break en estos momentos. Pausa de rehidratación, se frena el partido. Quiero una opinión de cada uno de los muchachos que están en la cabina número 2. De Augusto César, de Tati Civielo y después de Marcelo González. Augusto.
4: Está bien que gane Vasco, ha sido más, 25 minutos. No está saliendo el plan de Arruabarrena hoy. Y Vasco es esto. Quienes nos gusta más o menos el torneo brasileño, tiene serios problemas atrás, pero son picantes cuando atacan, son rápidos. Acá un centro, Boca está muy mal en el sector derecho defensivo, entre Lozano y Dilolo. Para mí hay error de Herrera en la marca de Adson, que no es muy alto. Y ahora se va a hacer cuesta arriba esto.
3: Es que son picantes arriba y tienen problemas atrás. El tema es que Boca no los ataca. Entonces no lo vamos a saber nunca que están bien o mal defienden. Acá el problema es que Boca está jugando mal y hay jugadores de Boca con un nivel por el piso hoy. Muchos por debajo de los tres puntos.
1: Para atacarlo tenés que tener la pelota y Boca no la tiene. O la tiene muy poquitito. En este partido, así como está planteado, hasta pareciera mejor para la característica de Villa, ¿no? Donde se encuentra un espacio, la velocidad flojo, primer cuarto de partido de Boca, justo antes de el break llega el gol del Vasco da Gama, justificado. Boca está defendiendo muy mal, sobre todo por la derecha. Pobre partido de Lozano.
0: 27-1-0 gana Vasco. Tengo tiempo para vender con dos, locutor.
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0: Gana Lozano. Lozano para Palacios. El chileno tira centro para Valencia. Volvía del fuera de juego. El jugador de Boca no vale nada y estilo libre en el fondo será para Vasco da Gama, que en 28 gana el partido 1-0. Pésimo partido de los dos marcadores centrales que les están ganando a los dos, tanto Di Lolo como a Herrera. Es cierto que juega bien el Vasco da Gama, pero hay muchos errores en defensa y veo un Lozano desconocido a lo que veníamos viendo. Falta mucho todavía. 28 minutos del primer tiempo, gana Vasco 1-0. Sale por el fondo con Jardín, abriendo la cancha por la derecha, sector de Saldivia. Saldivia toca Cordón, Uquino, Enrique, maniobra sobre flanco derecho Enrique, Enrique soltó para Sosa, domina el argentino, Santi Sosa que abre la cancha de izquierda, pelota para Renan, voy por uno.
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0: Pelota a la espalda de Herrera, va por la derecha Duarte, corre por esa pelota Duarte, pone el cuerpo Herrera y la pelota deriva en el arquero Álvaro Montero, sale por la derecha sobre el flanco derecho en dirección de el uruguayo Lozano, Lozano, Leandro Lozano, tocó corto el pase para quién, para el jugador Alarcón, Alarcón soltó para Jagger, Herrera sale por el fondo con el partido perdiendo la Boca un tanto contra cero. Herrera con la pelota, un pelotazo largo para Flores, pica habilitado Flores, no va a llegar, la pelota muere por un costado, lateral para Vasco por la derecha.
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0: 29 pierde Boca 1-0, gol de cabeza de Adson Ferreira. Han fallado los marcadores centrales en ese centro, ahora cuando estamos viendo la jugada. Corre por la pelota el autor del único gol, Ferreira, va colocando el cambio de frente de derecha a izquierda, pelota para Cuyabano, uno de los mejores de Vasco da Gama, soltando el pase por bajo la izquierda para Thiago Méndez, maniobra como número 10 Thiago Méndez. Thiago Méndez va soltando el pase para quien, para Sosa. Sosa manda el pase atrás, pelota para Renan. Renan combina con quien, con Lescano, que ya se volcó por la izquierda. Viene el Pipa, 2 metros campo de Boca, abriendo la cancha a la izquierda para Andrés Gómez, el colombiano. Andrés Gómez corre por esa pelota, traba con las casivas, sin embargo el rebote es buscado por Andrés Gómez, pelea por la pelota Andrés Gómez. La pelota deriva por un costado, enviada por Álvaro, por Lozano, perdón. Y el árbitro cobra lateral, no, infracción anterior de Lozano. Y es tiro libre que será para Boca, para Vasco da Gama por la izquierda. 1-0, difícil partido se le pone a Boca en estos momentos. Media hora de la primera etapa, sale con Renan. Renan tocó para Cuyabano, antes pasa por Sosa. Sosa a la izquierda, otra vez para Cuyabano. Cuyabano va mandando el pase, pelota para Renan. Renan con el pase largo frontal, pelota para quien, para Duarte. Paso al frente de Blanco, gana Blanco, pelea con Ferreira, gana Ferreira. Recupera la pelota ahora otra vez Blanco. Blanco sobre el sector izquierdo. Blanco que tira el pase, pelota para Flores. Gira Flores, foul. De Saldivia, tiro libre en la línea central es para Boca.
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0: Pelota larga por la derecha para quien, para Lozano. Lozano mandó el pase adentro, pelota para Palacios. Palacios el centro, pelota para Valencia. Corta de cabeza Saldivia, corta de cabeza Saldivia. A buscar la pelota Duarte. Ganó Di Lolo. Paso al frente de Di Lolo. Di Lolo mandó para Lozano. Lozano mandó para Di Lolo. Di Lolo que levantó otra vez para Lozano. Lozano que manda centro. Centro, centro, centro para Valencia. La bajó Valencia. Viene Blanco, le pega como viene. Blanco afuera, el remate de Blanco. La gente aplaude el remate a la carrera del Lautaro Blanco que se va muy desviado. Saque de arco para Vasco.
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0: Está perdiendo Boca 1-0 en el partido de ida de la Copa Sudamericana. 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Sale en el fondo el Vasco da Gama con Renan. Renan se adelanta, va hasta la mitad de la cancha. Con Adson Ferreira de cabeza. El jugador Renan, pelota larga para Andrés Gómez. Recupera el auto. centro de Lolo. Tiro lo que manda a la derecha, pelota para Lozano. Lozano manda la pelota para qué, para el chileno, para Palacio, pando para el arco, el arco, tiro para Lozano. Lozano soltó el pase atrás, pelota para Di Lolo. Tiro lo combinó con quién, con Álvaro Montero. Sale desde el área menor, un pelotazo largo de Montero. A la izquierda para Flores, gana fácil de cabeza Saldivia. Pelota a la derecha para Enrique. Enrique corre por esa pelota, no llega. La pelota muere por un costado y en el puesto del Lautaro Blanco. Es un lateral para Boca en defensa.
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0: 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Falta mucho tiempo todavía, pero Boca ya pierde el partido un tanto contra cero. Con la pelota Palacios, muy lejos del arco rival. Palacios a la izquierda para Blanco. Blanco tocó corto con Kiko Flores. Flores adentro, pelota para Milton Delgado. Va el pibe de Rafael Castillo en la matanza. Domina la pelota Milton Delgado. Cruza la mitad de la cancha Milton. Milton a la izquierda para el chileno. Viene Palacios. Toco de primera, pelota para Flores. Taco de Flores. La regaló Flores. La regaló Flores. Y ahora el contragolpe del Vasco. ¿Con quién? Con Thiago Méndez. Thiago Méndez corre por esa pelota a la izquierda para Andrés Gómez. Corre el 11. Viene Andrés Gómez mano a mano con Lautaro Di Lolo. Le muestra la pelota. Habilitó muy bien a Thiago Méndez. Qué linda jugada armaron. Viene Thiago Méndez. La soltaron para Sosa. Viene Sosa. Santiago Sosa a la derecha para Adson. Viene Adson, puerta del área. La abrieron ahora para Enrique. Qué peligro. Viene Enrique. La pone contra el piso. Enrique mano a mano con Blanco. Enrique la hizo bien. Tiro centro de zurda. Pelota para Duarte. Saca la pelota de zurda. A media Lozano. Le queda la pelota a Cuyamaro. Le pega como viene. Arriba el travesaño. El remate del hombre de Vasco da Gama, que juega mucho mejor que Boca, Tati Civielo.
3: Sí, pero hay, más allá de eso, indiscutible ganador del partido por ahora Vasco, el nivel individual de algunos jugadores de Boca, y con nombre propio, Lozano, Flores, Jagger, Di Lolo, flojísimos,
0: 10 de la noche en toda la República Argentina. Pierde Boquita 1-0, Dani.
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0: Lleva la pelota para Boca Lautaro Di Lolo. El back la tira atrás para Álvaro Montero. Pierde Boca 1-0 en la Bombonera. 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Salva Álvaro Montero. Álvaro con quién, con Milton Delgado. Milton Delgado atrás para Álvaro Montero. Abre la cancha por la derecha para Di Lolo. Mirá el pase que le metió Álvaro Montero a Di Lolo. Di Lolo no llega, la pelota apuró por un costado. Es un puñado de nerviosismo. Está Villa en el banco, está Merentiel. Hay que tirar toda la cancha para lo que viene. Lateral por la izquierda que le pertenece a Boca, para Abaco. Hecho por Cuyabano. Cuyabano atrás para Thiago Méndez. Thiago Méndez otra vez para Cuyabano. Cuyabano para el Pipa Lescano. Lescano levantó para Adson. Adson de cabeza. Descargó ahora para Lescano. Tocó la pelota para Sosa. Sosa a la izquierda para Méndez. Méndez para Cuyabano. Le toca la pelota Boca abajo. Viene con la pelota a Cuyabano. Tiró centro para el jugador Duarte. Marcó Di Lolo. Le queda la pelota a Valencia. Valencia para Palacios. Palacios la tira larga para Valencia. Solo contra el mundo el negro. Viene corriendo por la pelota por la derecha. Viene Valencia. Valencia con la pelota. Viene Valencia. Valencia que va enganchando. Filtro el pase para Casíbar. Entra el área Casíbar y cierra finalmente Sosa. Sosa mandó la pelota al tiro de esquina. De contragolpe Boca lo exige un poco más a Vasco da Gama. Es córner, es tiro de esquina. Por el empate va Boca.
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0: Es córner que será para Boca. Tomará carrera el chileno Alarcón. Ilumínate, Willy. Williams Alarcón con el envío al área, punto penal, salta Herrera, ganaron ellos, le queda la pelota a Lozano, le pega como viene, la tiró la segunda bandeja Lozano. Saque de arco será para Vasco, voy por tres, tengo tiempo.
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0: Atención que recuperó para Boca Milton Delgado. Vertical con quien, con Valencia. Valencia mandó para Casíbar. Pide una falta Casíbar. No cobra el árbitro. Piero Massa. Marcó Sosa. Sosa abriendo la cancha por la derecha. Derribor Enrique. Enrique la va tirando por la raya derecha. Pelota para Duarte. Corre por la pelota el 19. Cierra Jagger. Cerró Jagger. Jagger con la pelota. Poniendo la pelota contra el piso. Jagger tocó corto con quien, con Ecuador Alarcón. Alarcón mandó para el chileno. Palacios va por el círculo central. Domina Palacios. Palacios que abre la cancha. Pelota para Lozano. Bum, bum, bum, bum. Corre por esa pelota Lozano. Se lanzó un ataque Lozano. Lozano con la pelota, Lozano que se frena sobre el flanco derecho. Lozano manda el pase atrás, pelota para Di Lolo. Di Lolo para Alarcón, Alarcón para Herrera. Corre por la pelota Herrera, círculo central. Cruza la mitad de la cancha, 2 metros campo de Vasco. Todo Boca, todo Vasco en campo propio. Viene con la pelota Herrera, habilitó muy bien a Blanco. Corre Blanco, corre Blanco. Va a ganar en velocidad, viene esta con Blanco. Blanco y al centro para Casíbar. Puño del arquero, la saca fuera del área. La junta Lozano, la tiene Lozano. Lozano centro para el gol de Valencia. Saca la pelota Saldivia. Saca la pelota Saldivia. A buscar el rebote aparece Delgado. Delgado mandó para Dilolo. Dilolo otra vez para Delgado. De lo mejor en boca Milton Delgado. La pone contra el piso Milton. Milton Callejón del 8. Intenta, Boca intenta. Mira Milton. Milton mandó para Casi. Para Casi. Lo mandó para Palacio. Palacio para Milton Delgado. Milton Delgado para Lozano. Lozano va como número 7. Se frenó. Soltó el pase ahora para Palacios. Palacios mandó para Milton Delgado. Gira Milton. Gira Milton. Gira Milton. Lo marcando viene Milton. Milton atrás del pase para Alarcón. Alarcón que abre la cancha a la izquierda. Pelota para quien, para Blanco. Blanco el capitán. Toco corto Coquín con Flores. Flores mano a mano con Enrique. Gana Flores. Ahora recupera Enrique. Enrique va a girar. Enrique va a levantar para Adson Ferreira. Sale limpio ahora el Vasco da Gama. La pone contra el piso Adson Ferreira. La va poniendo hacia adelante para Duarte. Marcó. Paso al frente. Muy bien de Alarcón. Alarcón mandó para Casiva. A Casiva para Flores. Otra vez le gana a Flores. Gana Enrique. Y viene Enrique. Y Enrique la tira para Duarte. Y el contragolpe de Vasco. Viene con la pelota Duarte. Duarte que se frena. Con el Herrera. Viene Duarte. Duarte que gira. Toca el pase corto. Pelota para Adson Ferreira. Es malo el pase de Adson Ferreira para Duarte. Gana Boca este lateral. Hecho por Blanco. Blanco la manda larga. Pelota para Valencia. Marca Saldivia. Pelea por la pelota Valencia. Gana Saldivia. La manda fuera de la cancha. Es lateral para Boca en ataque. Que va. Que va. Que va con mucha fuerza. Con muchas ganas. Con corazón Boca va. Con corazón Boca va. 37. Se lleva la pelota Palacios. Palacios soltó para quien, para Delgado. Marca en el fondo Saldivia. A puro corazón va Boca. Poco juego, pero a puro corazón va Boca. Lucha por esa pelota Santiago Sosa. Con el Palacio gana Sosa. La pelota va a derivar en el arquero de Boca. Montero la tiene. Gana Vasco 1-0.
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0: 37. Pierde Boca 1-0. A puro corazón. Con más corazón que con juego, Boca intentará empatar el partido. Augusto César.
4: Sí, pero a ver, yo entiendo que está todo mal en el primer tiempo porque perdés de local y demás. Ahora, Vasco demuestra que tiene fragilidad atrás. El problema de Boca es que le falta ese volumen de juego que tuvo en algún momento porque no tiene cómo conectar. Entonces, depende mucho de los laterales y los centros o alguna corrida de Ascacíbar. A Boca le faltan la generación para, a partir de ahí, crear más situaciones de gol. Que claramente puede llegar a convertir Boca. El tema es que Vasco tiene muy claro el partido, ¿eh? Vasco lo va a esperar ahora y le va a salir de contra rápido.
0: Está lesionado el arquero Jardín. Ingresan los médicos de Vasco da Gama. Voy por dos y escucho a Marcelo González.
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0: real dimensión que está haciendo un pobre partido el juvenil de Boca.
1: Tengo tiempo para trabajar comercialmente, el partido está frenado, te escucho, Dani.
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1: ¿Estamos bien?
3: Estamos bien.
1: Muy bien. Bueno, Tati, te escucho.
4: No, a ver, Apejo, Valencia no está haciendo un mal partido. Yo creo que Flores sí. Boca ha mejorado un poco en la mitad de la cancha porque mejoró Palacios. Pero hay niveles individuales por el piso.
1: Pelota larga para Duarte. Paso al frente de quien, de Jagger, Herrera, que gana. Levanta Herrera la pelota en dirección de Blanco. Blanco tocó de primera pelota para Milton Delgado. Corre por la pelota Milton Delgado. Mira el pase que le metió Milton Delgado a Flores. Y corre Flores, y corre Flores, y espera Valencia, viene Flores. Ay, se enredó con la pelota y se le terminó la cancha a Flores. Se enredó con la pelota Flores, que tiene un partido. El pibe de Boca se enredó con la pelota y se le fue fuera de la cancha, Marce.
0: Sí, bueno, hace un rato largo dije, me parece que es un partido que puede quedar bien acomodado a Villa. Y con este nivel de Flores...
1: La gana en la mitad de la cancha el jugador Herrera. Jagger con la pelota. Tocó de primera para Williams Alarcón. A ver qué pasa con esta. Corre por la pelota Alarcón. Alarcón que abre la cancha a la derecha. Pelota para Lozano. Lozano con la pelota. Pelota adentro para quién, para Casíbar. No llega Casíbar. Qué partido que está jugando Lozano también, ¿eh? Corre ahora Duarte. Viene Duarte. Pelea con Herrera. Gana Herrera. Bien por Jagger. La conquista entonces ahora Lautaro Di Lolo. Por bajo la izquierda para Blanco. No me gusta el partido del uruguayo Lozano. Tiene que levantar el lateral derecho. A ver qué pasa con esta. La tiene Milton Delgado. Para mí de lo mejor en Boca. Se planta como número 5, viene Milton atrás, la pelota para Lautaro Di Lolo. Di Lolo ahora para Lozano, mala entrega de Di Lolo. La gana Andrés Gómez, corre por la pelota Andrés Gómez, soltó para Thiago Méndez. Ahora recupera Di Lolo y la manda fuera de la cancha, la tira contra los carteles. Lateral para Vasco da Gama en ataque.
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1: Mirá la infracción que hace Lozano cuando se le escapaba por la izquierda de Andrés Gómez. Lo tuvo que tumbar porque se le iba contra el fondo de la cancha. Iba a tirar centro, muy peligroso contra el arco de Boca. Se había resbalado Lozano y le termina cometiendo infracción. Está jugando un partido que lo desconocemos al lateral derecho, Tati.
4: Sí, sí, a ver, Boca por derecha tiene, perdón por la palabra, un quilombo. Está mal Ascacíbar, está mal Lozano, está mal Di Lolo. Y técnicamente no, Boca no tiene un win por derecha, así que el sector derecho de Boca es un desastre.
0: Ni marca ni juega, lo está sufriendo demasiado. Andrés Gómez lo está literalmente volviendo loco al uruguayo Lozano, no lo ha podido parar. Desde ese lugar donde se va a hacer el tiro libre, nace el gol del Vasco da Gama, que sigue siendo superior a Boca.
1: Bueno, tiro libre de Vasco da Gama, ¿eh?
5: Exige cambios el primer tiempo de Boca.
1: Sí, coincido.
5: De cara al segundo.
1: Coincido
5: nada
1: con
5: de esperar eso.
1: No, nada, nada. Los hombres también a la cancha, los hombres. Villa y Merentiel se imponen a el segundo tiempo. Tiro libre para Vasco, ¿eh? Esto es peligroso, no me gusta nada, ¿eh? No me gusta nada, 42-30. El centro del Escano por la izquierda, viene por arriba, queda boyando por allí la pelota, le queda Saldivia, le pega Saldivia y saca la pelota en el fondo, una pirueta, gira Thiago Méndez, le pega el arco, arriba el travesaño, el remate del jugador de Vasco da Gama, que se queda tumbado en el área pidiendo un penal. Voy por dos, tengo tiempo, Dani.
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1: Sale Boca con el uruguayo Lozano. Lozano está a la mitad de la cancha. Suelta el pase para Ascacíbar. Ascacíbar que perdió con falta del jugador Thiago Méndez. Creo que lo salva el árbitro en esta jugada a Ascacíbar, ¿eh? Tiro libre hecho por Ascacíbar. Soltó para Alarcón. Alarcón mandó a la izquierda, pelota para Milton Delgado. Soltó y devolvió la pelota para Alarcón. Alarcón entregó la pelota para el chileno Palacios. Va como número 10 Palacios. Palacios tocó de primera para Blanco. Blanco tocó de primera por la raya izquierda. Pelota para Leo Flores. Flores con la pelota mano a mano. Viene Flores, pide una falta, foul. En la puerta del área, Adson Ferreira, foul. Se escapaba Flores, iba a ser penal. Lo tuvo que tumbar Adson Ferreira. A Flores se ha molestado el hombre de Vasco. Si lo agarraba 10 centímetros más adelante, la penal para Boca. El árbitro cobra la infracción sobre la línea del área mayor. Y es tiro libre para Boca. Lo tuvieron que bajar a Flores, que se escapaba por la izquierda.
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0: Yo en la semana dije que sin Paredes Boca arrancaba perdiendo el partido 1-0, figurativamente por la ausencia del capitán de Boca. Arranca perdiendo Boca 1-0. No lo empatará acá, en la última del primer tiempo, con un partido que Boca no ha jugado bien. En un primer tiempo que no ha jugado bien, que fue superior Vasco da Gama. Boca pierde el partido 1-0, pero aquí tengo en 45 un lindo tiro libre. Costado izquierdo. Puerta del área, acomodó el chileno Alarcón. Que como acomodó, le va a pegar al arco. Pisa la pelota Alarcón. Esperando recibir los influjos de un Juan Román Riquelme, que cada vez que se disponía a ejecutar un tiro libre, besaba la pelota también. Alarcón acomodó la pelota para pegarla al arco, en dirección oblicua, al arco de Jardín. Somos Radio Continental a los 45 minutos, AM590, señores, tiro libre, Boca pierde 1-0. ¿No lo empatará? Alarcón acomodó para pegarle. Dos hombres en la barrera. Tiro libre de Boca. La gente se da vuelta, se muerde en los nudillos de los nervios. Le va a pegar Alarcón, al arco, primer palo. Fácil para que saque de cabeza Saldivia. El rebote es juntado por Blanco. Blanco, el segundo palo. Cabezazo de Lozano. Afuera. No pasa nada, saque de arco, será para Vasco da Gama, Marcelo.
1: Qué situación desaprovechada, ¿no? Un tiro libre que lo tenía que meter con pelota y todo adentro al Vasco da Gama. Tan sencillo para el rechazo y después, en la última instancia, un cabezazo por atrás de todo de Lozano que no pasó ni cerca.
0: Tengo tiempo para uno, Dani.
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0: Sale Boca por el fondo con Palacios, se la va a dejar a Lozano. Lozano manda el pase atrás, pelota para Lautaro Di Lolo. Mirando el cronómetro, 46 hasta los 50, marcando el árbitro. Quedan 4 minutos más para que Boca intente empatar el partido antes que expire el primer tiempo. Sale Boca con Jagger Herrera, va hasta la mitad de la cancha. Jagger la pone contra el piso, Jagger abriendo la cancha por la derecha. Pelota para Carlitos Palacios, recibe costado derecho, se acomoda con la pierna derecha, va hacia adentro. La pide Casíbar, que no entró tanto en juego en este primer tiempo, el ruso Casíbar. Necesitamos un poquito más de Casíbar. Palacios limpiando el pase atrás, pelota para Di Lolo. Di Lolo manda para Herrera, pelotazo largo de Herrera, pelota para el jugador Palacios. Fácil de cabeza para descargar el futbolista Saldivia. Saldivia a la derecha para Enrique, pelotazo largo de Enrique. Va recuperando para Boca Lozano. Lozano regala la pelota, la gana Santiago Sosa. Sosa con la pelota, por bajo la izquierda para Cuyabano, recibe Cuyabano. Cuyabano soltó para Andrés Gómez. Andrés Gómez para Cuyabano, Cuyabano atrás para Renan. Renan la pone atrás para Jardín.
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0: 47, 47 de 50, 47-10, 47-11. No la ha pasado bien Boca en este primer tiempo. Ya voy a repasar al banco de Boca, los que acompañan al Vasco Robarreira. Sale Boca por el costado izquierdo, Vasco con el, por el costado izquierdo. Pelota para Cuyabano, Cuyabano atrás para Renal. La deja correr, la toma Jardín. Y en el banco de Boca, Tati.
3: Bray, Figal, Pellegrino, Gorosito, Costa, Braida, Bataglia, Ruiz, Villa, Romero, Jiménez y Merentiel.
0: Y se imponen cambios, dice Augusto César. Con estos apellidos, ¿a quién pones en la cancha para el segundo tiempo?
4: Romero, Villa y Merentiel, salen todos los de arriba.
0: Los hombres a la cancha coinciden
4: Palacio,
0: con Augusto
4: Flores,
0: César.
4: Palacio, Flores y Valencia afuera.
0: Ahora le voy a preguntar a Marcelito González si coincide con Augusto y conmigo. Sale Vasco da Gama sobre costado izquierdo con Cuyabano. Cuyabano manda para Renan, la pone contra el piso. Renan 48-30, 48-31. Hasta los 50 se jugará en este partido de este primer tiempo. Con la pelota aparece Renan, Renan para Cuyabano. Cuyabano soltó para quién, para Ferreira. Ferreira con el toque corto por bajo la izquierda para Andrés Gómez. Marca Lozano, sin embargo el rebote. Lo viene conquistando Andrés Gómez otra vez. Posición del 10, lo pone a correr a Thiago Méndez. Marca Di Lolo. El rebote es tomado por Lozano, pelea con Andrés Gómez, Gómez que gana, rebota la pelota en el jugador de Vasco da Gama y la pelota muere por un costado. Es lateral para Boca, rapidito, lo hizo Lozano, Lozano manda para el chileno, Palacios, a 70 metros del arco de Jardín, recibe Palacios. Palacios volcado por la derecha, colocando el cambio de frente, pelota para Blanco, Blanco con la pelota, viene Blanco, Blanco en campo de Boca. Viene con la pelota, Blanco, Blanco, corre por esa pelota, Blanco, toco corto, ¿con quién? Con Carlitos. Palacios, Palacios con la pelota, abriendo de la cancha a la izquierda, pelota para Flores, corre por la pelota Flores, corta Enrique, saca Enrique, despeja Enrique, a buscar el pipa Lescano. Lescano habilitó a la izquierda para Cuyabano, la pone contra el piso, soltó de primero otra vez para Lescano. Está jugando un partidazo Lescano, ¿eh? Lescano volcado ahora por la izquierda, muestra la pelota Lescano por la derecha, por la izquierda, y pensar que lo quiso Boca. Lescano a la izquierda para Cuyabano, Cuyabano a la izquierda, pelota para Andrés Gómez, Andrés Gómez la manda atrás para Cuyabano, la pelota muere por un costado, enviada por Ascacíbar, y es lateral para Vasco da Gama. Voy por dos, tengo tiempo.
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0: A ver qué pasa con esta. Corre Enrique ahora. Enrique con la pelota. Viene la última del primer tiempo para Vasco. Viene Enrique, se escapó, va por la derecha. Marca Blanco y rompe Herrera. Herrera tiró la pelota al lateral. Uno más, dice el árbitro, uno más. Mirando el cronómetro, uno más. Pierde Boca 1-0. Y pierde bien, hay que decirlo. Es mejor Vasco da Gama en este primer tiempo. Quedan 30 segundos. Lateral hecho por Enrique. Enrique para Adson Ferreira. Adson Ferreira devuelve para Enrique. Enrique para Adson Ferreira otra vez. Pelea con Milton Delgado. Gana Milton, de lo mejor de Boca. Pelotazo largo para Valencia. Cierra con el pie derecho Enrique. Enrique mandó la pelota lateral, lateral que será para Boca rápido. Se apura porque se termina el primer tiempo Flores. Flores soltó para Casíbar. Casíbar devolvió para Flores. Flores perdió. Y después comete falta en ataque sobre Enrique. Es tiro libre para Vasco da Gama. Se va a terminar el primer tiempo, me parece. Mirando el cronómetro Piero Massa. Quiero ver si va a dejar esta más. Yo ya tengo los 50. Pide la pelota el árbitro. Se ha terminado el primer tiempo. Boca pierde 1-0. A mí no me gusta tener razón en este tipo de circunstancias. Yo en el comienzo del partido dije, no estaba de acuerdo con el ingreso de Valencia. No estaba de acuerdo con el cambio de Valencia por Merentiel. ¿Boca pierde por Valencia? No. Pero te cambia por el juego que impone Merentiel en contraste con el juego de Valencia. Por ahora lo que quería el Vasco no salió. Faltan todavía 45 minutos. Esto es Copa Sudamericana. Falta mucho todavía. Pero al término de los primeros 45 minutos, Boca pierde bien. 1-0 ante Vasco da Gama.
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0: Muy bien. Los jugadores se van camino al vestuario. Quiero que adelantemos una opinión, Tati Cibielo, en este entretiempo.
3: A ver, Boca jugó un partido malo. No hay que darle mucha vuelta ni mucha explicación. Por momentos se vio absolutamente superado por un equipo que está muy claro lo que viene a hacer, cómo juega en ataque. Tiene algunas desatenciones defensivas, pero que Boca no las puso mucho a prueba. Boca tiene niveles individuales por el piso. Vamos a ver qué inventa el Vasco para cambiar un poco la cara o cambiar un poco el semblante de este partido que recién nos mirábamos con Augusto y decíamos, esto está difícil acá. Imagínate lo que va a hacer allá, porque es un equipo que ataca muy bien. Los dos laterales que tienen el equipo brasileño son muy buenos. Los wings son muy buenos. El 9 es muy bueno. Es un equipo bravísimo. Y lamentablemente hasta acá Boca no está a la altura.
0: Previo al servicio informativo en Radio Continental, le pregunto a Augusto César un concepto de este primer tiempo que ya adelantó algo durante el desarrollo del mismo. Se imponen cambios para el complemento, Augusto.
1: Sí, porque Vasco jugó un primer tiempo a la altura, porque Vasco de visitante vino y demostró algo muy superior a lo que viene demostrando en Brasil. No en la Copa de Brasil, que está en semifinales también. Y Boca está por debajo claramente de los últimos rendimientos. Debe ser de los primeros tiempos más flojos de la era Robarrena, con rendimientos de jugadores que venían en alza muy bajos. Se imponen cambios y se impone una famosa charla del entretiempo de esas donde tenés que aspirar y tratar de tocar a los jugadores en lo íntimo, porque hoy acá se puede definir la llave si esto sigue así.
0: Bien, tengo el servicio informativo, Marce, pero un adelanto de tu comentario, te escucho.
5: Nadie podía imaginar un nivel individual y colectivo tan bajo de Boca, más allá de la ausencia de Paredes. Hay puntos que sorprenden. Lozano, que venía siendo muy regular, Leo Flores, hay para elegir en cuántos poder sacar. Ahora, con seguridad, los que tienen que ingresar, y creo que desde el primer movimiento del segundo tiempo, son Villa y Merentiel.
0: Bien, ahora quieren a Merentiel. Bueno, para que salve a Boca, para que puedan llegar los goles. Momento del servicio informativo en Radio Continental. Está el querido amigo Osmar Spanu para informarnos. Entre tiempo en la Bombonera estamos. donde Vasco le está ganando a Boca 1-0. Informativo, no cambies el dial porque ya volvemos.
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7: El gobierno admite que puede haber cambios en la visita del Papa León XIV, pero dice que aún no tienen confirmación oficial. La ministra de Seguridad informó que la instrucción es seguir trabajando hasta tanto haya alguna comunicación desde el Vaticano. La inflación de septiembre se aceleró y fue del 1,9%. La división con mayor variación mensual el mes pasado fue el vinculado a las tarifas de servicios públicos. Aumenta el transporte en el AMBA en noviembre. Las tarifas de colectivos y subtes en provincia y ciudad experimentarán una suba del 4% el mes próximo en base al índice de precios del INDEC de septiembre. Temperatura 16 grados 6, cielo algo nublado.
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0: Bien, estamos en la cancha de Boca, estamos en la Bombonera. 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A ver, le podés dar un poquitito a Marcelo González a ver que pruebe también, ¿eh? Marcelo, vos podés. 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Ahí está. Bien. ¿Te gustaron? Para endulzar un poquito una cabina que viene complicada, Marcelo, ¿eh?
3: Todo difícil.
0: Viene ácida, ¿eh? Bueno, dame dos, Dani, y volvemos a la Bombonera.
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0: Bueno, entretiempo, ¿me da la razón a mí el tema de Valencia y Merentiel o no?
9: No.
0: ¿No dice Augusto, no dice Marce, no?
9: No, yo digo que tiene que entrar Merentiel y tiene que seguir Valencia dentro del campo.
10: El problema no fue el 9, el problema está más atrás, el problema está en la generación de juego, porque yo coincido con Delgado, Ascacíbar voluntarioso, Alarcón no fue ni siquiera el de instituto el otro día, y Palacios es Palacios, y Flores hizo casi todo mal, y Valencia su función la hizo bien, que es bajar la pelota de cabeza. El tema es que no tuvo ninguna para definir hacia el arco. El Boca tiene un problema grande que tiene que resolver rápidamente a Robarrena, porque como mínimo hay que dar vuelta a esto, como mínimo.
3: No se puede ir perdedor Boca acá, no. Pero bajo ningún concepto.
9: Lo primero que tiene que hacer es empatar.
3: El primero tiene que empatarlo, para empezar. Después vemos todo lo demás. Yo apostaría a los que la dieron vuelta con Racing. O sea, yo dejaría a Ener, ¿sí? Con Merentiel, si es que entra. Pero un amigo recién me decía, lo primero que tiene que hacer es sentar Villa, porque Boca mejoró cuando armó el 4-3-3 y como que lo invitó al 3 de ellos y al 4 no subir tanto.
9: Si recuerdan, durante el desarrollo de este primer tiempo y antes del gol de Vasco da Gama, apuntaba, pareciera el partido estar acomodado al juego de Villa por los espacios que veía que Vasco da Gama, que es un equipo que ataca y ataca bien y que se da cuenta dónde están los defectos del rival, evidentemente, porque lo atacó permanentemente por la derecha de la defensa de Boca, igualmente atrás, es un equipo que da concesiones. Por eso hablaba de la posibilidad de un partido que le quede más cómodo a Villa. Pero claro, acá tiene que ver con una razón fundamental. Flores está muy bajo. Hoy hemos visto probablemente lo peor de Leo Flores desde que debutó con la camiseta de Boca. Perdiendo la pelota solo, sin necesidad de una marca siquiera. Por eso ahí pareciera haber un cambio cantado. Yo también lo hago ingresar a Merentiel. Y si es necesario, porque ahí está la urgencia de no perder en la Bombonera y hay que romper de alguna manera el equipo, que queden 4-2-4 con Villa, con Merentiel, con la presencia de Valencia, siguiendo en la misma tónica de juego que está teniendo en este momento y la presencia de Carlos Palacios, por lo menos un rato, y después ver cómo resulta, pero no demorar los cambios, ¿eh?
0: Vamos a ver qué cambios se aplica el Vasco. En un ratito seguimos discutiéndolo. 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veo, a Carlitos Mantera, a Marcelito García, que grande Marcelo, a Matías Matías, o la gente de Taxa, a mis amigos de Herramientas Celta, a los amigos de Gaseosas Seco, a Juan Manuel Tarantino de 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especial para Sebastián de Matei, qué grande Seba querido, fana de Boca, y un saludo gigante para Agustín López, la gente de Golosinas Bichiquen. 11-44-000-590, la gente en el WhatsApp, ¿qué está opinando del primer tiempo de Boca, Gaby? Haceme un resumen de lo que te estén escribiendo en estos momentos al 11-44-000-590.
11: Mirá, muy flojo lo del medio, se extraña mucho a Paredes, se equivocó el Vasco con el ingreso de titular Valencia y muchas críticas al medio y a los centrales, como ustedes marcaron, por ejemplo, Daniel de Pipina, mamá mía, Alarcón al trotecito, Silvia de Morse, ya lo saco a Palacio y lo pongo a Villa, todos piden por Villa, todos piden por la bestia, impresionante como se nota la ausencia de Paredes, no dice Ale de Lomas, Jorge de Villacrespo, muchos jugadores con bajo nivel, sorprendente, se equivocó el Vasco, Matías Bonfil dice que flojo el plan del Vasco para el primer tiempo, bueno, adentro Villa y la bestia, bien, afuera Ener y Palacios y Julito, primer sí, gol que le marcan a Boca en el templo en 6 partidos en el segundo ciclo del Vasco, y primera vez que le marcan el primer gol del partido.
0: Muy bien, me das un informa para mí, para la cabina, Dani.
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0: Podemos repasar despacito y por las piedras, como dice la frase, el dicho, los suplentes de Boca.
3: Bueno, Bray, Figal, Pellegrino, Gorosito, Ayrton Costa.
0: Haz un punto ahí, porque mi amigo Fede Sadro, que está escuchando la radio, ¿no meten un cambio en defensa?
3: Yo sacaría a los dos centrales, pero
0: a
3: no
0: los
3: se puede.
0: Dos juntos.
3: No se puede ahora. Pero no puedo perder un cambio. Pero si me corres, saco los dos
0: Agustín
3: centrales.
0: Agustín Latorre lo quiere poner en el segundo tiempo a Ayrton Costa. Dice que está para entrar a la cancha. Yo no sé, ¿eh?
9: Yo lo vi más bajo a Di Lolo que a
0: más
9: Herrera.
0: ¿Más bajo a Di Lolo?
9: Sí.
3: Se llama que atrás estaba Figal, ¿no? Y es el final ahí.
0: Bueno, seguí.
3: Braida, Rodrigo Bataglia, que está solo para 15 minutos. Joaquín Ruiz, un nene. Y acá arranca Villa, Romero, Milton, el bueno de Milton Jiménez y Miguel Merentiel.
0: Bueno, alguien acá que conoce mucho al Vasco me dice, un solo cambio para el segundo tiempo debe estar pensando el Vasco. Alguien que conoce mucho, mucho al Vasco.
9: Villa.
0: Entra Villa, sale Palacios. Alguien que conoce mucho al Vasco, voy a ver cuánto lo conoce. Entra Villa, sale Palacios.
9: Sí, bueno, la verdad,
0: o sea,
9: no es
0: 4-3-3. Ahora sí.
10: Lo intentó hacer con Palacios, el 4-3-3, en el final. Yo creo que un cambio es poco para lo que vimos, ¿eh? Pero bueno, habría que confiar en ese caso en que Villa entre como no entró nunca hasta ahora. Juegue como no jugó nunca.
9: Eso es verdad.
10: Hasta ahora el paso de Villa es flojísimo.
0: ¿Y a dónde nos ponemos a Villa? Porque siempre está la discusión, ¿derecha o izquierda? Porque Flores está en la izquierda, hoy Flores no jugó bien.
9: O distinto, no, ni por derecha ni por izquierda. Ocupando espacios donde lo hizo Palacios hoy en el primer tiempo. Pero desde más atrás, iniciando juego.
0: Pregunto esto, ¿no necesitó ese compañero hoy Lozano que le faltó?
10: Pero está bien.
0: No tuvo a nadie por derecha, ¿me explico lo que digo?
10: Sí, es verdad, pero tampoco es que a Rabanera no le puso a nadie porque no tiene ganas. Las bajas se van dando y se desarman los equipos. Entonces, me da la sensación de que No se vienen cambios, ¿no?
0: Villa está vestido de suplente. Villa, ¿eh?
10: Está claro que Villa es un jugador que al técnico no lo desespera, ¿no?
0: No lo vuelve loco.
10: No, y yo comparto con Arruabarrena, ¿eh? Pero el nivel está... de Villa de que volvió de 4 o 5 puntos.
0: Bueno, pero más allá de los que están afuera, que siempre se dice el que está afuera juega mejor que el que está adentro.
10: No, no hay cambios.
0: No hay cambios.
10: Raro.
0: Raro.
10: Una rareza porque el primer tiempo de Boca fue malo. Es decir, no es que atacaste mucho, fallaste la puntería y como se dice siempre, vamos, estás 0-1 y no derrochaste fútbol en el primer tiempo.
0: Ahora, pregunto, Gabriel, vos que tenés a mano todo lo de Brasil.
13: Sí.
0: Vasco da Gama, ¿en qué lugar de la tabla está en el campeonato? ¿Lo tenés o no?
13: Sí, claro, 14 de 20. Está solo 3
0: ¿cómo?
13: Puntos. 14 de 20. Está solo 3 puntos.
0: 14 de 20.
13: Sí. Julito, a solo 3 puntos de la zona del descenso.
0: Bueno, aparece Boca a la cancha. A ver, 1, 2, 3, 4, 5, 6, 7, 8, 9, 10, 11. Sin cambios para el segundo tiempo. Sin cambios para el segundo tiempo. Voy con 5, Dani Bocar. Esperamos por Vasco da Gama que se meta a la cancha.
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0: Bueno, Vasco a la cancha, los mismos 11 que iniciaron, por supuesto, después de este buen partido. Todo lo mismo para el segundo tiempo. Acá en la cabina, ninguno está de acuerdo.
9: No. Yo no, Pablo, bueno. Creo que se imponía de mínima el ingreso de Villa.
0: Bueno, voy por otros tres, Dani.
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0: Segundo tiempo en marcha, tocó la pelota atrás Valencia, pelota atrás de Valencia, pelota para el jugador Herrera. Herrera toca corto el pase para Milton Delgado maniobra, suelta el pase atrás, pelota para Jagger Herrera, tocando por bajo a la izquierda para Blanco. Boca perdiendo el partido 1-0. 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Teniendo la pelota, Jagger Herrera sale como segundo marcador central. Pelota por bajo a la izquierda para quien, para Blanco. Blanco suelta el pase para Milton Delgado. Todo en campo de Boca. Viene Milton Delgado, cruza la línea central el matancero. A la izquierda ahora para Leito Flores. Corre por la pelota Flores, mano a mano contra Saldivia. Viene Flores que ya perdió. Recupera Thiago Méndez suelta el pase atrás para Alan Saldivia. Saldivia la entrega vertical a la izquierda para Thiago Méndez. Thiago Méndez la pone contra el piso, maniobra, suelta para Andrés Gómez. Andrés Gómez para Cuyabano. Ya se lanzó en ataque Cuyabano, toca corto el pase para Andrés Gómez. Viene Andrés Gómez, marca yendo el piso Lautaro Di Loro. Sin embargo, el rebote es juntado por el 66 Cuyabano, que está lanzado en tres cuartos de cancha. Cuyabano suelta para Lescano. Lescano manda la pelota para quien, para Thiago Méndez. Thiago Méndez para Lescano. Lescano la tira atrás, pelota para Renan. Renan la entrega atrás, el pase para Jardín. 1-0 gana Vasco, un minuto del segundo tiempo.
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0: 1:15 del segundo tiempo. Se desprende por la derecha Enrique, coloca el cambio de frente a la izquierda, pelota para Cuyabano, se arrima al área, tira centro, cabezazo de Di Loro para despejar. A buscar aparece a Casiva, sin embargo le viene quedando el rebote Alson Ferreira, le roba el remate Ferreira, recupera Palacios atrás para quien, para Blanco soltó el pase para quien, para Milton Delgado maniobra, tira larga para Flores, pasó al frente de Cuyabano, sin embargo la regaló, la viene ganando ahora el jugador Lozano, pelota larga para Flores. Lozano la tiró larga, Flores la buscó al pie. Se da vuelta Flores, algo le dice a Lozano. Lozano le dice algo a Flores, se piden disculpas ahora. Momento de mucho nerviosismo. 2 minutos, Bombonera, pierde Boca 1-0. Sale Alan Saldivia, domina como primer marcador central, encara hasta la mitad de la cancha, encarando como número 2 Saldivia. Saldivia suelta para Lescano, Lescano para Ferreira, Ferreira atrás. Pelota para quién, para Sosa, Sosa maniobró. Vertical con quien, con Thiago Méndez tiró para Cuyabano. Cuyabano tiene la pelota, metro y medio campo de Boca. Cuyabano la va tirando para Ferreira la va tirando para Gómez, corre por la pelota Gómez. Gana ahora la pelota Dirolo. Dirolo la va tirando por la raya derecha, pelota para Flores. Flores volvió a perder. Volcado por la derecha, Leo Flores volvió a perder. Gana la pelota el jugador Thiago Méndez. Thiago Méndez atrás para Renan. Renan la pone para Jardín. Jardín a la derecha para Saldivia. 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Vamos camino al minuto 3 del primer tiempo. Queda mucho todavía, pero Boca tiene un mal resultado en la Bombonera. Pierde 1-0. La junta a Cuyabano, va por la izquierda. Levanta en dirección frontal para Duarte. Esmar la entrega. No pica Duarte. La gana Tilolo. Tilolo suelta el pase. Tira el pase corto. Pelota para quién? Para Casibar. Casibar maniobra por la derecha. Mira Casibar. Casibar que tira para Lozano. Lozano que tira para Flores. Flores maniobra. A ver qué pasa con esta pelota. Viene Leo. Leo con la pelota. Lo marcan dos. Viene Leo. Leo va a perder. No, va a girar. Va a ganar. Viene Flores. Flores no se le fue. Ah, se le terminó la cancha. Ahora sí a Flores. Saque lateral será para Vasco da Gama por la punta izquierda, locutor.
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0: Los suplentes de Boca se van moviendo contra el arco, detrás del arco del el arquero de Boca, Álvaro Montero. La tiene Vasco da Gama. Lescano, habilita, lindo pase, le metió Thiago Méndez. Thiago Méndez cruza la mitad de la cancha. Esto es lindo contragolpe de Vasco, ¿eh? Quedó mal parado Boca. Thiago Méndez a la izquierda, pelota para Andrés Gómez. Andrés Gómez está en el área. Viene Gómez, Gómez con la pelota a fondo de la cancha. Tiro centro, Montero. Montero, Montero, Montero. Montero trapó abajo el arquero de Boca en el primer palo. Sale con guante derecho, rapidito. La soltaron para Palacios. Tocó de primera para Flores. Viene con la pelota, viene Leo. Leo con la pelota, Leo que va por adentro. Viene Flores, Flores con Cuyabano. Marcó Cuyabano con infracción marcando el árbitro. Y tiro libre por la derecha para Boca.
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0: 4 minutos tenemos del segundo tiempo, pierde Boca 1-0, voy por uno.
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0: A ver qué pasa con este encara Boca con Dilolo, encarando con número 2, Dilolo a la derecha, pelota para Flores, Flores que gana en velocidad, van a mano con Cuyabano, la gana Flores, la tira hacia adelante, Cuyabano al piso, se juega la vida y la tira fuera de la cancha, y gana Cuyabano, pelota lateral, lateral por la derecha, que tiene que tomar para Boca, Lozano, Lozano mandó para Flores, lo marcan tres, viene Flores, habilitó a Lozano, la pone larga Lozano, ¿para qué? Para Casiba, rinde jugada, armaron, centro, centro, centro para Valencia, gana, gana para Vasco da Gama Renan, gana Renan, Renan que la va tirando para Lescano, maniobra Lescano, foul de Valencia sobre Lescano, que ya es la figura del partido, tiro libre para Vasco.
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0: 5 minutos del segundo tiempo, pierde Boca 1-0. Gana Vasco, gana Vasco. Falta mucho todavía. Quedan 40 minutos más el descuento. Unos 45 minutos le van a quedar al segundo tiempo en este partido. Cuyabano sale por la izquierda. Se frena, se arrepiente. Toca atrás, pelota para Renan. Renan saliendo como 6. Viene Renan. Renan va a tirar para Cuyabano. No todavía. Ahí va Renan. Ahora sí para Cuyabano. Todo en campo de Vasco. Ahora cruza la mitad de la cancha. Viene Cuyabano. Al piso marca Lozano. Y tira la pelota afuera. Es un lateral. ¿Qué será para Vasco?
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0: 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Cuyabano, Cuyabano para Lozano, viene para Lescano, Lescano pica habilitado, viene Lescano, al piso salvó a Boca y marcó Alarcón, deriva la pelota en Valencia, foul de Sosa, levantó la pierna en alto, Sosa sobre Valencia amonestado, Boca pide roja sobre Sosa, el árbitro saca tarjeta amarilla, Boca pide roja, el árbitro saca amarilla, Valencia está tumbado, Sosa levantó muy arriba la pierna, le fue con mucha vehemencia a Valencia, está el VAR, veremos qué termina definiendo la situación del partido, los 6 minutos del segundo tiempo.
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0: Está bien la tarjeta amarilla, Marcelo.
16: Sí, porque si bien va muy arriba Santiago Sosa, peligroso, no logra impactar contra la cara de Ener Valencia.
0: Se levanta la Bombonera, la jugaron, pelota para Casibar, Casibar a la derecha, pelota para Flores, corre de 7, viene Flores, Flores con el centro, fácil para el arquero Jardín, fácil para el arquero Jardín, Jardín salió para Thiago Méndez saltó para Lescano, Lescano la tira larga para Andrés Gómez, al piso Marque se juega la vida, Tilolo, Tilolo tiró la pelota afuera, lateral que será para Vasco, pierde Boca 1-0, Tati Civielo.
3: Yo creo que ya, pero ya el partido pide a Sebastián Villa por la izquierda.
0: lateral que tiene que tomar Cuyabano para Vasco da Gama. 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Cuyabano soltó para Andrés Gómez. Marca Di Lolo. Más seguro en el segundo tiempo en la marca Di Lolo. Di Lolo cruza la mitad de la cancha. Soltando el pase para Palacios. No llega Carlitos Palacios. Antes llega Saldivia. Saldivia suelta para Enrique. Enrique el lateral derecho va por flanco derecho. Viene Enrique. Enrique la va tirando larga. Pelota para Duarte. Al piso para marcar el chileno Alarcón. Alarcón soltó el pase para Carlitos Palacios. Viene Carlitos Palacios. Círculo central. Palacios para que para Lozano. Lozano pica habilitado. Pica en ataque. Foul. Sobre Lozano de Thiago Méndez. Tiro libre. A unos 40 metros del arco de Jardín. Escuchá la bombonera. La gente de Boca se levanta porque sabe que el jugador número 12 lo necesita en este momento el equipo. El equipo necesita del jugador número 12. Se levanta el público de Boca en la bombonera. Boca pierde 1-0. Pelota para Milton Delgado. Va por flanco derecho. Viene Milton. Milton con la pelota. Viene Milton. Milton atrás. Pelota para Alarcón. Poniendo la pelota contra el piso. Alarcón abriendo la cancha por la derecha. Pelota para quién, para Palacios. Palacios domina. Paralelo a la línea central. Viene Palacios. Tocó corto el pase para Williams Alarcón. Williams Alarcón para Jagger Herrera. Jagger Herrera otra vez. Acomodando el cuerpo. Soltando el pase para Milton Delgado. Milton Delgado la tiene. Mete con todo Thiago Méndez. Ganó Thiago Méndez. A la izquierda para Gómez. No me gusta nada. Viene Gómez. Está en el área. Marcó Lautaro Di Lolo. Marcó Lautaro Di Lolo. Y rompe ahora Lozano. Se salvó Boca de milagro, te lo quiero decir. Por obra y gracia de Di Lolo, Boca no pierde 2-0. La tiene Milton Delgado. Pelota larga para Valencia. Corta con la zurda Cuyabano. Pelea por la pelota Flores. Flores para Valencia. Marca el jugador Ascacíbar. Sin embargo, perdió Ascacíbar. Ganó Thiago Méndez. Thiago Méndez a la derecha. Pelota para quién, para Enrique. Enrique se lanzó el ataque. No me gusta nada. Enrique está el segundo. Tiró afuera. Lo perdió. Enrique lo perdió. Enrique lo perdió. Si no entró a esta, Boca lo va a dar vuelta. Si no entró a esta, Boca lo va a dar vuelta. Un gol increíble, se perdió Vasco da Gama mano a mano. Enrique, era gol, era gol, era gol, te lo juro que era gol, no te estoy exagerando, no te miento nada, ni un milímetro, era gol. La pelota se fue besando el palo derecho, se salvó de milagro Boca, zafó Boca de milagro, es como un superagente, siempre zafa. Y ahora se viene Boca, Boca lo va a dar vuelta si no entró esta, con la pelota Alarcón, a la izquierda, pelota para Blanco, corre Blanco, corre por esa pelota Blanco, Blanco se, va por la izquierda, viene Blanco, Blanco, centro, palo, la pelota de palo, a buscar el rebote aparece Lozano, Lozano con la pelota, Lozano a la derecha para Flores, Flores el centro, de cabeza Renan, de cabeza Renan, de cabeza Renan, de cabeza Renan, de cabeza Renan al tiro de córner, al tiro de esquina es córner, es córner que será para Boca si no la anterior, si la anterior no entró, Boca lo va a dar vuelta al partido, zafó Boca, increíblemente, es correr para Boca, le va a pegar Flores, Flores por la derecha, atención Boca a buscar el empate, Flores con la pelota, Flores con el córner, el envío de Flores, pelota para Casiva, pelota para Di Lolo, gana Di Lolo, con los puños devuelve Jardín, Jardín devuelve con los puños, pelota lateral cerca del banderín del córner, este lateral que tiene que tomar para Boca el uruguayo. Lozano con este saque de costado, Boca perdiendo el partido 1-0, pero queda mucho tiempo todavía. Lozano para Flores, Flores mano a mano con Cuyabano, marca Cuyabano, la tira fuera de la cancha, otra vez cerca del banderín del córner, frente al área de Jardín, frente al área del Vasco, este lo tiró el de Boca, lo tiene que tomar Lozano, Lozano con este saque de costado, la manda para Ascacíbar, centro de Ascacíbar, punto penal, pelota para Valencia, sacan la pelota a ellos, pelea por la pelota a Valencia, mete la cabeza el jugador Milton Delgado, sin embargo la roba Lescano, y ahora el contragolpe de Vasco, pelota por la derecha para Enrique, lanzado en ataque, viene Enrique, Enrique con la pelota, alguien que lo frene, Enrique con la pelota, tocó corto con quién, con Lescano, Lescano soltó la pelota para Enrique, Enrique soltó para Lescano, Lescano la manda atrás para Enrique, dame uno.
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0: La tiene para Vasco, Lescano, el Pipa con la pelota, va por la derecha, callejón del 8, Lescano, Lescano a la derecha para Enrique, Enrique la tira atrás, pelota para Jardín, dame otro.
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0: 11 minutos tengo del segundo tiempo. Boquito lo pierde 1-0, pero no estará nada definido. Falta mucho todavía. Una pelota larga para Duarte. Emar la entrega, no llega Duarte. Es que sí llega. Son las manos de Álvaro Montero. Álvaro Montero para atrapar. Sale por la izquierda, pelota para Blanco. Blanco tocó corto el pase, pelota para Alarcón. Viene Willy, Willy con la pelota. Willy suelta el pase para quien, para Lozano. Lozano manda el pase corto, pelota para Flores. Flores entrega la pelota para Lozano. Lozano suelta para Casibar. Casibar tira la pelota para Lozano. Lozano que tiene la pelota dentro, la pelota para Williams Alarcón. Willy Alarcón tocó de primera para Palacios. Palacios ahora para quien, para Casibar. A Casibar mandó para Valencia. Puerta del área, viene Valencia, cayó solo, dice el árbitro. Cayó solo, sin infracción. Valencia, y ahora se la lleva Lescano. Lescano en campo propio, cruza la mitad de la cancha, Pipa, Pipa a la izquierda por bajo, pelota para el 11, Andrés Gómez, va el colombiano, posición del 10, se arrima el área, viene Gómez, Gómez con la pelota, la pone contra el piso, protege la pelota con el cuerpo, limpia el pase atrás, pelota para Méndez, Méndez suelta para Ferreira, Ferreira suelta el pase atrás, pelota para Cuyabano, el lateral izquierdo Cuyabano, la suelta atrás para Renan, tengo tiempo para vender, pierde Boca.
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0: 12 minutos del segundo tiempo, tiempo de Boca. Marcelo González, te escucho, Marce.
16: Un momento en el que Boca lo pasó tan mal que estuvo a punto de la definición. Vasco da Gama, casi de inmediato, la más clara de la noche para Boca. Una intención de centro que pega en el palo de Lautaro Blanco. Podrá ser un punto de inflexión en favor de Boca. Y ahora se vienen los cambios.
0: Señores, se viene Villa a la cancha. Se va Alarcón, señores, Se va Williams Alarcón. Rompe el medio, el Vasco se queda con 2 y 4 delanteros. ¿Te sorprende el cambio de Villa por Alarcón, Augusto?
10: No, me parece interesante partir directamente el equipo. Es 4-2-3-1 como ensayó también en el día de ayer. Me parece que son 15 minutos tarde de esto, ¿no? Boca tiene que dar vuelta al partido.
0: Mirá cómo queda como media punta Palacios con Valencia, ¿eh? Palacios está detrás del 9 que termina siendo Valencia. Esto es Francia, ¿no? El Francia de Deschamps, 4-2-4. Pelota larga por la izquierda, pelota para Villa. Corre en velocidad Villa, mano a mano con Enrique. Enrique mandó la pelota al tiro de esquina. Es córner. Marca el árbitro, tiro de esquina que será para Boca.
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3: Porque ya está, porque hay que dejar todo, hay que partir el equipo y hay que ir para adelante, Mago.
0: Cuatro delanteros a la cancha, a la izquierda Villa, a la derecha Flores y por adentro Valencia y Palacios. Boca lo pierde 1-0 y sabe que es imposible ir al Maracaná con este resultado. 13 minutos, casi 14, tengo de este que es el segundo tiempo. Cobró tiro libre finalmente el árbitro en el mano a mano con Enrique. Enrique la tocó con la mano. Es tiro libre que será para Boca. Tomará carrera Lautaro Blanco, el capitán. Va Lautaro Blanco, tomará carrera cerca del banderín del córner. Boca pierde 1-0. Padre nuestro que estás en los cielos, santificado. 14 minutos del segundo tiempo, le va a pegar Blanco. Blanco y el centro, Blanco y el centro. ¡El cabezazo! Saca la pelota la defensa de Vasco da Gama. Saca Saldivia. El rebote a buscarlo Blanco. Blanco con la pelota, centro. Rebote, córner. Corner, tiro de esquina, será para Boca, va Blanco otra vez. Se queda todo Boca a buscar el empate. Herrera, Di Lolo, Valencia, Palacios, Flores. Va todo Boca, hasta el Vasco va a cabecear. Centro de Vasco, cabezazo de Herrera afuera. De Jagger, Herrera afuera, ganó de arriba y de cabeza Herrera afuera. Ha llegado Boca, Marcelo.
16: Apareció la melena de Jagger, Herrera parecía que se clavaba en el otro palo del arquero Jardim. Estuvo cerquita. Boca más cerca del empate que nunca en este momento del partido.
0: Recupera Boca con Boca Blanco. Blanco con la pelota. Tres cuartos de cancha. Belito a la izquierda. Villa. Corre de 11. Viene Villa. Villa con la pelota. Villa. Centro para Valencia. Cortando de cabeza Renan. Le queda la pelota a Casíbar. Le dio como viene. El remate de zurda del ruso a Casíbar. La pelota se va sobre el palo derecho de Jardín. Saque de arco para Vasco da Gama. Quiero preguntarle a los que tienen mucha más memoria que yo. Así quedó Boca perdiendo 2-0 contra Racing en Rosario. Estos son los cambios. ¿Cómo queda Boca parado que lo termina dando vuelta 3-2? ¿O me estoy confundiendo con algún apellido, Augusto?
10: No, Merentiel estaba en cancha. Merentiel arrancó y terminó. O fue uno de los cambios del segundo tiempo. Pero sí Valencia, sí Flores,
0: sí Villa, sí Palacios.
10: Sí. Hay que ver si no salió Merentiel en ese partido.
0: Creo que esta es la delantera que termina dando vuelta el partido. Recupera Villa y va por el empate. Viene Villa, Villa en el área, viene Villa, Villa, Villa, tiró, tapó el arquero, tapó el arquero, tapó el arquero. Villa de zurda, tapó el arquero, tapó el arquero. Jardín. Jardín mal corner. Jardín mal corner. Se viene Boca. Y sabe Boca, el Vasco que se viene. 16 minutos. Entró bien Villa a la cancha. Por la izquierda, ganando en velocidad. Le pegó de zurda. Jardín mal corner. Y el corner que será para Boquita. Le va a pegar Blanco, Blanco, Blanco, Blanco, Blanco, Blanco, Blanco, Blanco, Blanco, Blanco, Blanco. Centro para quién, para Di Lolo. Marcaron ellos a buscar el rebote. Aparece Blanco, Blanco con la pelota, viene Blanco, Blanco con el centro, rebota la pelota en Enrique, pelota lateral, lateral que tiene que tomar para Boca rápidamente, Blanco, Blanco, soltó el pase, pelota para Villa, Villa con el centro, devuelve con el pie derecho Renan, devuelve Renan, el back, a buscar el rebote. Aparece Milton Delgado poniendo la pelota contra el piso, tirando la pelota atrás para Álvaro Montero. Tengo tiempo para uno, Daniel Bocar.
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0: 17-1-7 del segundo tiempo, pierde Boca 1-0, voy por otro.
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0: Buscando la pelota Villa, línea central, viene Villa. Villa con la pelota, cruza la línea central. Suelta el pase para Valencia, Valencia con la pelota. Perde la pelota Valencia, la gana Saldivia, Saldivia a la derecha, pelota para Enrique. Enrique se suelta por la derecha, Enrique. Enrique tocó con quien, con Duarte, marcamos nosotros. Le queda el rebote a Valencia, va por la izquierda. Valencia soltó para Blanco, espera Blanco, espera Blanco, Blanco para Valencia. Se va como un tren, viene Valencia. Cayó solo Valencia en el área, no fue nada y es pelota del arquero. De frente al arquero Jardín se iba Valencia, cayó solo, es pelota del arquero, no pasa nada. Sigue perdiendo Boca 1-0.
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0: Tiempo de Boca, te escucho, Marce.
16: Menetiel también es otro de los jugadores. Yo creí que entraba en la misma tanda con Villa. Se fue cayendo solo Valencia, increíble, ¿eh? Para remate de zurda y ver si acertaba.
0: Marca Di Lolo, marca Lautaro, marca Di Lolo. Di Lolo con la pelota, Di Lolo, soltó la pelota para Flores. Corre como número 7, viene Leo, Leo con la marca de tres hombres, foul. Lo toma del pantalón Renan, tiro libre. Tiro libre será para Boca por la derecha. Locutor, voy por dos, tengo tiempo.
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0: Lo echó el jugador de Vasco por protestar. Lo echó el jugador del Vasco por protestar. ¿Quién es el 11? Andrés Gómez.
16: Andrés Gómez.
0: Por protestar. Bien echado, Marce, te escucho.
16: Sí. La historia con Andrés Gómez viene de antes incluso. En un tiro libre en el primer tiempo donde le manejó todos los tiempos a Piero Massa. Ahora el árbitro evidentemente se enojó. Empujón, no se corría, no quería dejar jugar rápido. La amarilla primero, le siguió protestando inmediatamente, no como segunda amarilla, sino como roja. Piero Massa lo saca al que te diría fue el delantero más peligroso del Vasco da Gama esta noche.
0: Y ahora con uno más Boca, se viene otro cambio, Se vienen más cambios en el equipo. Hay que tirar toda la carne, hay que tirar toda la cancha encima, hay que tirarle la cancha encima. Se viene Merentiel. Hay que sacar un defensor. Ir con cinco delanteros. ¿Quién se va a ir? ¿Se va Blanco o no? Blanco le da la cinta de capitán a Merentiel, porque está para meterse a la cancha. Claro, lo vi salir a Blanco, me asusté. ¿O se va Blanco? ¿Pará porque se va Blanco? No. Blanco le tira la cinta de capitán a Merentiel cuando ingrese. ¿Y quién se fue?
16: Todavía nadie, Julio. Todavía nadie.
0: ¿Dejará esta jugada el Vasco? Tiro libre, todo esto para Boca, frente a la pelota aparece Villa y Flores, voy por otro.
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0: No se va el expulsado, por eso el tiro libre no se ejecuta. Estoy hablando de Andrés Gómez, el expulsado, primero molestado, después por protestar Augusto.
20: No se quiere expulsado. Ir, hace la seña del VAR, porque ahora el VAR puede corregir una segunda amarilla. El tema es que si Piero Massa dice que lo empujó o que le faltó el respeto, el VAR es muy difícil que escuche algo. Así que Andrés Gómez se va a tener que ir. Vasco pierde un jugador fundamental para la revancha también.
0: No quiere irse,
20: Bueno, pero que se vaya.
0: No quiere irse Andrés Gómez a todo esto. Valencia quiere meterse a la cancha, le dice al árbitro. Quiero entrar. Bueno, vos sabés que el árbitro se va a arrimar al banco de Boca y diciéndole que el técnico lo haga salir. Por favor, pedile que salga. No se quiere ir. Escuchen a la Bombonera. Le va a protestar al cuarto árbitro. Lo que pasa es que Andrés Gómez va al banco y como es expulsado se tiene que ir al vestuario, no al banco. Es decir, que va a tener que recorrer todavía como 50, 60 metros. A todo esto Merentiel, que va a entrar y va a dar vuelta el partido, señores. Se va Palacios de la cancha. Boca queda con Valencia, con Merentiel, con Villa y con Flores. El famoso doble 9 que nunca iba a jugar finalmente para ir a buscar el resultado. Acá cara de perro, poniendo a Merentiel y poniendo a Valencia. Todos a la cancha. Con cuatro delanteros a ir, a matar o morir, señores. Se va a ir en Valencia un cambio, ya me lo van a confirmar. Tiro libre será para Boca, tomará carrera para Villa. Villa toma carrera en este tiro libre. Se va el autor del gol, Ferreira, el 28. ¿Quién es el 3?
3: Danilo Das Neves, el número 3.
0: Das Neves.
3: Sí, Danilo. Para que sea más fácil, Danilo.
0: Bien, Danilo seguramente para ir a la defensa, ¿no? Tiro libre para Boca, 35 metros del arco de Álvaro Montero. Boca pierde 1-0. Entró Merentiel a la cancha. Está con Valencia en el área. Villa para este tiro libre. Flores abierto por la derecha. Atención con este tiro libre que tiene Boca. Villa con el envío. Villa con el centro. Marcaron ellos. A buscar el rebote aparece Blanco. Blanco con la pelota. Corre por esa pelota Blanco. Blanco la tiene para Boca. Viene Blanco. Blanco que va a tirar el centro. Blanco que tira centro. Sale el arquero con el puño para devolver. A buscar el rebote aparece Lozano. Lozano tocó corto con quien, con Leo. Flores con la pelota. Flores que tira centro, saca de cabeza Renan, pelota en el rebote, que viene recuperando y viene juntando el jugador Villa. Villa tocó corto, pelota para Flores, Flores va por la derecha, viene Flores, Flores con la pelota, intenta Boca, intenta, viene Flores, la pone contra el piso, protege la pelotita con el cuerpo, viene Flores, escapa Flores, va hasta el fondo, gana Cuyabano ahora y va rompiendo juego y saca la pelota Cuyabano, le queda la pelota a Milton Delgado. Boca con uno más, de acá hasta el final, a ir a buscar, a dar vuelta al partido, la tira Milton Delgado. Milton Delgado tocó corto el pase para Villa, Villa el centro para Valencia, lo erró Valencia, lo erró, era gol de Valencia de cabeza, erró el arco, era el empate de Boca, Marcelo, era el empate de Valencia, erró el arco el ecuatoriano, erró el arco, el cabezazo Valencia.
16: Desde que ingresó Villa es el mejor jugador de Boca, ahora recostándose por la derecha, un centro bárbaro para una llegada clarísima de Ener Valencia. Miren, si recaban todos los goles que metió contra Racing, este era más sencillo, lo erró.
0: Señores, se para el partido para rehidratar a los jugadores, así se dice. Tengo 23 minutos, qué final de película que va a tener este partido, que va a tener varios capítulos más. Adelantamos carpeta comercial, te escucho, Dani.
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0: Una opinión de Tati Civielo. Primero se pega Augusto César y luego Marcelito González.
3: A ver, yo lo que creo acá, que ya no hay mucho para analizar si cómo atacarlo. O sea, Boca tiene que ir al frente. Yo no me quiero quedar con poco, pero no se puede ir perdiendo Boca como mínimo.
20: No, a ver, ya está esto jugado. Digo, Boca lo va a llenar de centro. Boca va a tratar de ir, se va a descuidar atrás. Vasco no va a salir porque tiene uno menos. Esto es a lo que salga. Yo creo que el empate, como está la noche con un jugador más, tampoco es un buen resultado. Siempre es mejor que perder. Boca tendría que intentar en los 20 que quedan tratar de dar vuelta a esto, pero Vasco no va a salir, y aparte yo creo que Vasco va a empezar a jugar contra Boca y contra el árbitro porque consideran que está mal expulsado André Gómez.
16: Va por el resto. Último cuarto del partido, hay que ir con todo. Con rebotes, metiendo gente en el área, por arriba, por abajo. Boca lo tiene que empujar. Fútbol no va a tener hoy.
0: Le van a quedar 20 minutos al partido más el descuento, que entre todo lo que estuvo frenado, por lo menos 7, 8 minutos más van a dar. Pierde Boca 1-0, partido de ida de la Copa Sudamericana. Devuelve Jardín. 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Le pega Jardín, la peina Duarte. La pelota sale disparada en la dirección del arquero de Boca, Álvaro Montero, que sale fuera del área para descargar rápidamente para Tilolo. Tilolo manda por bajo a la derecha para Lozano, todo en campo de Boca. Lozano tocó corto con Quincón Ascasíbar. Ascasíbar mandó para Lozano. Lozano limpió el pase para Tilolo. Tilolo pega el grito. Milton Delgado, pelota para Milton Delgado, círculo central. Va por el sector izquierdo de la cancha Lautaro Blanco. Lautaro Blanco manda para Villa. Villa 30 metros del arco, rival, viene Villa. Villa con la pelota, muestra la pelota, tocó por bajo a la izquierda, pelota para Blanco, corre por la pelota Blanco y escapa por la izquierda, viene Blanco que va ganando en velocidad, viene Blanco. Blanco que limpia el pase atrás, pelota para el jugador Milton Delgado. El matancero que limpia el pase al círculo central, pelota para Dilolo. Dilolo entrega por bajo a la derecha para Lozano. Lozano que manda para Leo Flores, corre por esa pelota el nene de Becker, viene Flores, Flores que gira, va por afuera. Viene Flores, Flores con la pelota. Flores gana en velocidad, entra al área, viene Flores, fondo de la cancha, tiró centro, pelota para Merentiel, le queda Casiva, le pegó Travesaño. Travesaño viene la carrera, Casiva le pegó como venía, le da la pelota de un travesaño. No entra una hoy, no entra una hoy. El remate de Escacíbar en el travesaño, Sivielo.
3: Pero ya Boca está haciendo méritos para empatar el partido y hay que seguir esa línea.
0: ¿Opinás lo mismo, Marce?
16: Despertó Flores, un jugadón del pibe de Boca. Enredando piernas ajenas, se metió en el área, el centro atrás, venía como un camión. El ruso Escacíbar le dio con todo, pegó en la parte de arriba, en la base del travesaño, y se fue alto a alguna de las tribunas.
0: ¿Qué falta, Augusto, para empatarlo? ¿Qué falta para empatarlo? Dame una luz de claridad, iluminanos, Augusto.
20: Puntería. Boca va a tener de estas. Hay que saber convertir. Porque Vasco no va a salir, va a ser así hasta el final.
0: 27, 2-7, 27, 27, 27 del segundo tiempo. Pelota sobre la izquierda para Villa. Villa se acomoda, se recuesta por la izquierda. Pasa donde está el Vasco Robarrena, limpiando el pase para Herrera. Herrera que manda el pase ahora para Lautaro Di Lolo. El back la manda por bajo a la derecha. Pelota para el uruguayo Lozano. Lozano la tiene, Lozano que maniobra, Lozano que entrega la pelota atrás. Pelota para quien, para Lautaro Di Lolo. Di Lolo que la tiene, Di Lolo que la manda para Herrera. Herrera manda por bajo a la izquierda ahora para quien, para Blanco. Domina la pelota Blanco, Blanco para Villa. Villa gana en velocidad. Pelea con Enrique, viene Villa, habilita Blanco, le quedó la pelota atrás a Blanco, pasó al frente de Alan Saldívar, el uruguayo recupera la pelota a Villa, viene Villa con la pelota, Villa enganchó, está por empatarlo, Villa tiró, no, fuera, fuera, no. El remate de zurda de Villa por encima del travesaño. Hay que acertar la puntería, digo, Augusto César. Se fue un metro arriba el travesaño, Augusto. Apuntó de zurda, sacó una bala de la izquierda, pero se fue arriba el travesaño. El remate de Villa. ¿Entrará alguna, muchachos?
16: Alguna va a entrar, quédate bien tranquilo. Más allá de que no definió bien, Villa desde que ingresó es el mejor jugador de Boca en el partido.
0: 28, 28, saca Jardín. Tengo tiempo para uno, locutor.
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0: Sale Santiago Sosa para Vasco da Gama. Santiago Sosa a la izquierda para Cuyabano. Dando una mano en el fondo, aparece Leito Flores, casi como número 4. Leo Flores, lejos del arco rival, la pone contra el piso. Pega el grito, Ecuador, Lautaro Di Lolo. La tiene Lautaro Di Lolo. Dame otro, tengo tiempo, Dani.
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0: Final de película, tenemos en la cancha de Boca por Copa Sudamericana. Pierde Boquita 1-0. Se viene Boca con todo, con cuatro delanteros. Merentiel, Valencia, Flores y Villa, toda la cancha. Corre por esa pelota. Blanco, Blanco, Blanco ganó, ganó en velocidad. Y está en el área. ¡Centro! ¡No! Se pasó Valencia, Villa y todos se pasaron. En la línea. La pelota recorrió toda la línea y la mandaron al tiro de esquina. Pide córner Boca. Pide córner. Tiro de esquina en la línea. La recorrió toda la línea. Te digo, si algún jugador de Boca se dejaba las uñas largas, la pelota entraba. Tiro de esquina será para Boca, que es presentado por...
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0: Va Flores, va Flores, va Flores, Flores. Iluminate, Leo. Iluminate, Leo. Por la derecha, Flores con el envío. Flores, Flores, Flores. En el primer palo va rechazando de cabeza el jugador Renan. A buscar el rebote aparece Lozano. Soltó para Flores. Corre de 7, viene Flores. Flores va por adentro. De zurda, centro, Herrera. Afuera. El cabezazo de Herrera. Córner.
16: Sí.
0: Rebotó la pelota en Saldivia. Pelota al córner. Tiro de esquina que será para Boca.
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0: El árbitro termina dando saque de arco. Había dado córner, termina cobrando saque de arco. Tengo tiempo para dos, te escucho.
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0: Se van a venir dos cambios en Vasco da Gama. Tiene la pelota para Boca Lozano, no llega la pelota, murió por un costado. El lateral por la izquierda será para Vasco. Es ese tipo de partido que o Boca lo pierde por más de un gol o lo termina dando vuelta. Me hace acordar mucho el partido frente a Racing en Rosario. Ojo que al partido le quedan 20 minutos, 20, 22 minutos, queda mucho todavía. La tiene Leo Flores, Flores descarga atrás para Herrera, mal. La recuperó Pipa Lescano, Lescano a la izquierda, Lescano a la izquierda, atención. Centro del jugador, Cuyabano, Cuyabano que tira centro, pelota para Danilo. La tiene Danilo, Danilo tocó corto con Ginkgo, Lescano, Lescano mandó para Enrique, Enrique con la pelota, viene Enrique. Escapó de Blanco, qué bien que le hizo Enrique. Enrique, centro atrás para Lescano, la tiene Lescano, le quedó atrás. Lescano, marcamos nosotros, rompe a juego Flores, le queda la pelota ahora Sosa, recuperó Milton Delgado, sin embargo el rebote lo toma Cuyabano, Cuyabano con la pelota, sin falta por favor, Cuyabano, centro, Herrera, Herrera, y despeja Lozano, qué susto que pasé, Lozano despejó, le quedó la pelota al negro, el negro es Valencia, y lo puso a correr a Villa, y corre por la pelota a Villa, y Villa para Merentiel, Merentiel, Merentiel, Merentiel, con la pelota viene Miguel Ángel, se acomodó para la zurda, centro atrás, pelota para Villa, le da como viene, rebotó el Renan. ¿Por qué no le pegó Merentiel? No se tuvo fe. ¿Por qué no le pegó Merentiel en la anterior, Marcelo? No se tuvo fe.
16: Quedó rodeado por cuatro en un momento. Cuando hizo el control de la pelota, tenía que meterse recto al área y lo hizo vertical y ahí perdió la oportunidad.
0: 32, 32 del segundo tiempo, 32, se viene Boca. Acá Sibar, soltó para Milton Delgado, soltó para Villa. Punta izquierda, Villa, Villa, centro, centro al segundo palo. Es malo el centro de Villa. Saque de arco será para Vasco da Gama, locutor. Tengo tiempo, vendemos.
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0: Se van a venir los cambios en Vasco da Gama. Tengo tiempo para seguir vendiendo, Dani.
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0: Bien, Pereira a la cancha, se fue Santiago Sosa, Marce.
16: El 55 Gabriel Pereira y el otro que se fue es Duarte, el delantero, y el que ingresó es el número 20, Sousa.
0: Tengo tiempo para dos.
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0: A ver qué pasa con esta, corre por esa pelota, Villa, Villa con la pelota. Somos Radio Continental con la campaña de Boca por M590. ¿Dónde estás en este momento? Estamos todos en la misma situación que vos, nerviosos. A ver qué pasa con esta. Viene Blanco, Blanco con la pelota, mano a mano con Enrique. Gana Enrique, devuelve Enrique. Sin embargo, el rebote lo viene tomando Villa. Villa la regaló. La regaló Villa, se viene entonces Pereira, marca Jagger, marcó Herrera, tocó corto el pase con quien, con Di Lolo, dio el salto vertical.

0: Saldaza, el jugador Villa, marca Alan Saldivia. Saldivia rompió juego, pelota lateral, lateral que tiene que tomar para Boca, Milton Delgado. Milton Delgado, el pase corto, pelota para Blanco, Blanco para Milton Delgado. Intenta Boca, intenta que se viene, intenta Boca, intenta. Viene con quién, con Milton Delgado. Milton Delgado ahora, ¿para quién? Para Blanco, Blanco, toco corto con Milton Delgado. Milton Delgado sobre el costado izquierdo. Viene con la pelota Milton, Milton para Herrera. Herrera la toma, tres cuartos de cancha, abriendo para Flores. La tiene Leo, viene Leo, Leo en la mitad de la cancha, mitad de campo. La tiene Leo Flores, Leo Flores con la pelota soltando el pase para Herrera, Herrera tocando corto el pase para Milton Delgado, corre por esa pelota, viene Milton, Milton con la pelota, Boca pierde el partido un tanto contra el 0, 35, 35, quedan 10 más el descuento, queda mucho todavía, vamos por empatarlo, la tiene Villa, Villa con la pelota, Villa soltó para Milton, abierto por la izquierda aparece Blanco, abierto por la izquierda aparece Villa, pelota de Villa, Villa soltó para Merentiel, Merentiel devuelve para Villa, Villa con la pelota, la tiene Villa, Villa con la pelota, Villa, adentro el pase para Lautaro, viene Dilolo, Dilolo abriendo la cancha por la derecha para Leo, Leo tira centro Leo, está en Valencia, está Merentiel, Leo no tira centro. Se acomoda, la tira atrás, pelota para Lautaro, Lautaro es Dilolo, soltó para Jagger, Jagger es Herrera, Herrera a la izquierda para Blanco, Blanco habilita a Villa, tira en centro a muchachos, viene con la pelota a Villa, Villa se acomoda, viene Villa, va como puntero izquierdo, intenta Boquita, intenta, viene Villa, Villa limpió el pase para Milton Delgado, viene Milton Delgado que tira el centro, pelota al área, marcando de cabeza Cuyabano, a buscar el rebote aparece Flores, viene Leo, Leo con la pelota, viene Leo, lo adivinó Cuyabano, pero gana Flores, lo adivinó Cuyabano, Cuyabano va a recuperar, buscando la falta, se le termina la cancha a Cuyabano, el árbitro dice que es lateral para Boca, Piero Massa, lateral para Boca, lateral de Lozano, Lozano para Flores, Flores para Lozano, Lozano para qué, para que sirva, que sirva para Lozano, lo toman de la camiseta Lozano, no cobra el árbitro, pelota para entonces Pipa Lescano, lo marcan tres, viene Pipa, la tira hacia adelante, marcó Herrera, y a ver qué pasa con este, le tengo fe, y le tengo fe, le tengo fe, la tiene Blanco, Blanco con la pelota, Blanco le va a pegar, Blanco le va a pegar, le pegó, ¡oh! El remate afuera. Saque de arco será para Vasco da Gama. Quiero escucharte, Marce.
1: Bueno, Boca ahora bajó la intensidad del tiro desde lejos, desde muy lejos. Se tiró a ver si le salía bien a Lautaro Blanco. El equipo partido, insisto, hay que empujar. Fútbol no va a haber, ¿eh? Hay que empujar en los últimos 10 minutos de partido, hacerse lo insoportable a Vasco da Gama.
0: Otros dos cambios va a poner Vasco da Gama. Se detiene el partido. Quiero escuchar a Augusto César. Tiempo de Boca, te escucho, Augusto.
2: Que de a poco Boca no sabe cómo entrar, la desesperación, los nervios, no puede aprovechar el hombre de más que tiene. Ahora, se juntaron delanteros, pero todavía falta ese que tiene que generar, que tal vez era Villa. Yo creo que le pasó algo claramente a Villa físicamente, porque no picó nunca más desde aquel gol que erró. Boca tiene tiempo para empatarlo, y si vos lo empatás en esta cancha y con el adicional que va a haber, ¿por qué no? Pero hay que tener puntería.
3: Sí, puntería, y lo que hay que mejorar son los centros, ¿no? Mientras ingresa Rique y Rodríguez y salen Paulo, Enrique y Alan Lescano en Vasco da Gama.
0: Bien, bien, bien, en un ratito repetimos los cambios, la tiene Milton Delgado para Boca, Milton Delgado por bajo, la izquierda para Blanco, Blanco atrás, la pone para Dilolo, Dilolo la cambia por bajo, la derecha para quien, para Lozano, se lanza el ataque el uruguayo, se planta como número 8, tocó corto el pase, pelota a la derecha, pelota para Leo Flores, Flores la tiene, encarando como número 7, intenta Boquita, intenta, viene con la pelota Flores, Flores atrás para Jagger, Herrera la tiene, círculo central, viene Herrera, conduce Herrera, Herrera a la izquierda, pelota para Blanco, Blanco soltó para Villa, Villa perdió, después volvió a recuperar, viene Villa con la pelota, Villa soltó para Herrera, tocó de primera Villa adentro para Lautaro, Dilolo, tres cuartos de cancha, abre la cancha, pelota para Leo, Flores con la pelota, la gente se levanta de la platea, intenta Boca, intenta, viene Flores, Flores soltó para Dilolo, Dilolo mandó el pase para quien, para Milton Delgado, viene Milton, Milton para Dilolo, Dilolo tiro para Jagger, Herrera, toca la pelota a Boca en tres cuartos de cancha, somos Radio Continental por M590 con la pelota Villa, Villa levanta vertical con quien, con Valencia, marcaron ellos, a buscar el rebote, aparece Casíbar, no llega, la viene recuperando el futbolista Danilo, Danilo tocó de primera, pelota para Lescano, atención Lescano, soltó para Pereira, corre habilitado Pereira, va a cerrar para Boca Blanco, con el pie derecho la tira atrás para el arquero Montero, dame uno.
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0: La tiene Boca, pelota a la izquierda, pelota para quien, para Merentiel, Merentiel sobre el costado izquierdo, intenta Boca, intenta, viene Merentiel colocando el cambio de frente para Lozano, le queda la pelota a Casíbar, pelea y lucha con quien, con Cuyabano, gana Cuyabano y la tira fuera de la cancha y es un lateral, que será para Boca. Un gran abrazo para Carlitos Movio, siguiendo la transmisión por Radio Continental, como tantos hinchas de Boca del otro lado, siguiendo por AM590 este partido. Le queda todavía tiempo a Boca, la tiene Blanco, Blanco el centro, pelota para Valencia, paso al frente de Alan Saldivia, rompe Alan Saldivia, a buscar aparece Merentiel, pelota para Enrique por la derecha, marca Merentiel, marca Saldivia ahora, pelota al córner, Saldivia el tiro de esquina será para Boca, le hicieron rápido, la jugaron corto, Blanco para Merentiel, Merentiel con el remate al arco, primer palo, saca Saldivia, el rebote.

0: lo toma Villa. Villa para Merentiel, Merentiel de primera. Tapa el arquero, tapa el arquero. Sacó la pelota el arquero. No entra una, no entra una hoy. Le queda la pelota por el costado derecho. Enrique, Enrique con el blanco. Rebota la pelota en Lautaro Blanco y se pierde por última línea. Marca saque de arco el árbitro del partido.
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0: Tengo tiempo para dos más.
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0: Bien, señores. La tiene para Boca Dilolo. Dilolo la suelta por la derecha para Leo Flores. La tiene Leo. Leo corre por la pelota. Leo por la derecha con el Cuyabano. Ganó Cuyabano, rebotó en Flores. Se desinfló el nene en el final. Se viene el último cambio en el Vasco. En Boca, perdón.
2: Creo que es Romero. Ángel Romero.
0: Ángel Romero.
2: Yo le daría más minutos,
0: Ataca Boca con Milton Delgado. Milton Delgado la tiene para Boca. Viene Milton. Milton con la pelota. Milton por bajo a la izquierda para Blanco. Blanco la tiene. Viene Blanco. Blanco por bajo a la izquierda. Ahora para quién, para Villa. La tiene Villa. Intenta Boquita. Intenta. Viene Villa. Villa con la pelota. Miro el cronómetro. Viene Villa. 40 minutos. Tengo 40. 40 minutos. Viene con la pelota Milton. Milton en el área. Viene Delgado. Delgado hasta el fondo. Se le terminó la cancha a Milton Delgado. Qué lástima. Saque de arco será para Vasco. Tengo tiempo para dos, locutor.
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0: Bueno, se baja Cibar. Ingresa Ángel Romero. Bueno, todo, Valencia, Merentiel, Ángel Romero, Villa y Flores. Cinco jugadores que van a pisar el área de Vasco da Gama, Gusto.
3: Esto la verdad es para los libros Guinness, ¿no? Esto habla de un desconcierto táctico del entrenador que a mí me preocupa.
0: Pará, pregunto en serio. Queda Milton Delgado nada más. Sí. Cuatro en el fondo.
3: 4-1-5
0: Delgado y cinco delanteros.
3: Otra que la naranja mecánica de Cruyff, dale.
0: Un solo medio Marce y cinco delanteros y cuatro atrás. La tiene para Boca Lozano. Va por flanco derecho Lozano. Callejón del 8. Lozano soltó para Angelito Romero. Va por la derecha. Romero colocando el cambio de frente. Pelota para Jagger. Herrera con la pelota. Herrera a la izquierda. Pelota para Villa. Villa soltando el pase. Pelota para quien, para Ecuador Blanco. Blanco la tira atrás. Pelota para Herrera. Miro el cronómetro, 41, la viene buscando para Boca Romero, Romero a la derecha, pelota para Flores, la tiene Flores, intenta Boquita, intenta, viene Flores, Flores con la pelota, pero Flores, Flores se va cerrando, la tiene para Boca Flores, Flores soltó adentro, el pase para Milton Delgado para Blanco, la dejó correr, la toma Blanco, la toma Villa ahora, viene Villa, Villa con la pelota, Villa se perfila para la zurda, tocó corto el pase para Blanco, Blanco de primera, centro al área, cabezazo de Valencia, marcaron ellos, rompió juego Renar, a buscarla aparece Dilolo, cinco delanteros. Marce.
3: Nunca supo Boca cómo construir el juego, apuesta a que algún pelotazo lo salve.
0: Ataca Boca ahora por la derecha, pelota para Lozano. Lozano la tira por la raya derecha, pelota para quién, para el jugador Flores. Viene Leo, Flores el centro, de cabeza al córner, la viene mandando Renan. No, pelota lateral, marca el árbitro, dice. La tiró al lateral, lateral que tiene que tomar a los 42 minutos del segundo tiempo. El jugador Lozano, el futbolista Lozano que la va tirando para Ángel Romero. Ángel Romero la va tirando para Herrera, Herrera para Romero. Romero se entreperó en tres cuartos de cancha buscando la pelota al paraguayo. El paraguayo soltó para Jagger. Jagger a la izquierda para Blanco. Intenta Boca, intenta, viene Blanco. Blanco, centro, pelota para Valencia. Puerta del área, saca Renan, saca Renan. Saca el defensor, sacan ellos. A buscar la pelota Thiago Méndez. Pelea por la pelota, se le termina la cancha. Y es un lateral para Boca. Rápido lo hizo Lozano. Lozano soltó para Dilolo, ataca Boca. Tíralo ahora para Lozano, callejón del 4, viene Lozano, Lozano soltó al medio, pelota para Milton Delgado, intenta bien a Milton, qué final de película que tenemos en la cancha de Boca. Milton Delgado a la izquierda para Blanco, Blanco tiró para Villa, Villa tiró para Blanco, Blanco tiró para Ángel Romero, Ángel Romero la tiene, vertical, centro para Flores, por un pelito no llegó, ataja Jardín, dame 4.
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0: 43 en monedita, viene Milton Delgado, la tira larga, pelota para Merentiel, lo adivinó Saldivia, marcó Saldivia, a buscar la pelota por la derecha de Danilo, la perdió Danilo, la recuperó Lautaro, Lautaro blanco, blanco para Ángel Romero, colocando el cambio de frente, Romero, pelota para Flores, no va a llegar Flores, fue malo el pase de Ángel Romero, la pelota se pierde por última línea. Tati, tengo 44, resultado absolutamente negativo que tiene Boca pensando en el partido de vuelta en el Maracaná.
4: A ver, más allá de las grandes historias y gestas que tiene a lo largo de su historia Boca, quiero decir que está muy, muy, muy comprometida la posibilidad que Boca pase a la final, y acá entramos ya en terreno del milagro.
0: Boca irá al Río de Janeiro en busca ¿de qué? Del maracanazo. Porque si Boca da vuelta el resultado, tenemos que hablar de maracanazo, Augusto. Te lo pregunto a vos con este resultado que se está dando.
3: Sí, obvio. Pensar que con este resultado vos tenés que ganar por un gol para ir a penales o dos para clasificarte a la final. Obviamente es un maracanazo. Ahora Boca va a ir a jugar con este equipo.
0: 45. Ya sabemos cuánto más, Marcelo.
2: Todavía no marcaron, ¿eh? Todavía 45. No marcaron, no.
0: Por lo menos 7, 8 minutos más, Marce.
2: Supongo.
0: Corre por la pelota Merentiel, Merentiel recibe de espalda, protege la pelotita con el cuerpo, tira la pelota atrás para Herrera. Viene Jagger, Jagger con la pelota. Jagger con la pelota soltando el pase por bajo, le quiere para Villa. Villa está lesionado, ¿por qué corre así?
2: Villa con la... desde el momento en que erró el gol, ahí sintió una molestia y no se pudo mover más.
0: Busca la pelota Milton Delgado. Milton Delgado con la pelota soltando el pase para Romero. Romero tocó de primera por la derecha, pelota para Lozano. Lozano hizo bien, fondo de la cancha, tiro centro a las manos del arquero Jardín. A las manos, fácil para el arquero Jardín. ¿Cuánto más se va a jugar?
2: Siete minutos más.
0: Siete minutitos más. Te escucho, Tati.
4: Bueno, estamos en terreno del milagro. Yo quiero decir y quiero ser bueno que Boca hizo algún que otro mérito para empatar, pero para mí el resultado es justo porque Vasco jugó mejor el partido.
0: La tiene Danilo, Danilo para Vasco, la tiene Danilo, Danilo se escapa por la derecha, Danilo que tira centro, fácil para el arquero Álvaro Montero. Montero la tiene, Montero que sale con Dilolo, Dilolo tocó corto con King con Ángel. Romero la tiene, círculo central. Romero manda por bajo a la izquierda, pelota para Milton Delgado, círculo central, viene Milton, Milton con la pelota, viene Milton, Milton soltó para Dilolo. Dilolo manda por bajo a la derecha, pelota para Flores, Flores con el centro, para Valencia, la sacó Renan, a buscar el rebote aparece Blanco, Blanco tocó de primera para Villa, tira centro, Negro, tira centro Sebastián, Sebastián tocó corto el pase para Blanco, Blanco va a devolver otra vez para Villa, corre de once, habilitó a quién, a Merentiel, no, Ángel Romero, tira centro para Merentiel, marcaron ellos, a buscar el rebote Herrera, últimos 6 minutos de los 7, últimos 6 minutos de los 7, y Boca va, Dios te salve María, llena eres de gracia, la tiene Merentiel, Merentiel posición del 10, Merentiel soltó para Romero, Romero para Merentiel, mete Renan, gana Renan, Renan soltó para Jair, Jair atrás para Saldivia, se saca la pelota de encima, Saldivia, a buscarla aparece Herrera, últimos 5 minutos 30 del partido, la busca por la derecha Flores, Flores con el centro, de cabeza Renan, el rebote lo junta Flores, Leo con la pelota, mitad de campo, Leo tocó para Dilolo, Dilolo soltó para quién, para Milton, Milton es Delgado, Delgado para quién, para Ángel Romero, viene Ángel Romero, coloca el cambio de frente para el uruguayo, viene Leandro, Leandro con la pelota, Leandro Lozano tocó de primera pelota para quién, para Flores, Flores la tiene, Flores que la tiene, Flores con el centro por bajo, despeja Renan, saca Renan, rompiendo juego Renan, a buscar las Flores que quedó de una mano en defensa, dame uno.
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0: Un abrazo para Horacio Tarcián que está escuchando la transmisión, sufriendo también Horacio con su Boca. La tiene Jair, pelota larga para Danilo, va a cerrar Danilo, va a cerrar, Lautaro Blanco. Cerró Blanco, último cinco de partido, señores. A matar o morir, a cara de perro, a matar o morir. Con 5 delanteros termina Boca. Viene con la pelota Romero, Romero para Villa, ataca Boca, Villa, centro, cabezazo de Flores. Le roba el cabezazo a Flores, a buscar aparece Lozano. La viene mandando al lateral Cuyabano finalmente. lateral de Boca, lo hizo Lozano. Lozano atrás, ¿para qué? Para Di Lolo. Tira el centro Di Lolo, no, soltó para Merentiel. La lleva Merentiel, tres cuartos de cancha, intenta Boquita, intenta, viene Merentiel, Merentiel por bajo la izquierda, pelota para Blanco, Blanco tocó de primera, pelota para Villa. Tira el centro Sebastián, Villa en cara, a Yair, tiro centro, rebotó la pelota en Yair y gana Yair. Va por flanco derecho Yair, ganó Yair, la tira larga, la regala a nadie, no hay nadie de Vasco da Gama. Es pelota para Álvaro Montero, que va a tocar corto para Herrera. Últimos cuatro, qué final. Boca merece empatarlo, con uno más juega, la viene buscando Merentiel, Merentiel a la izquierda para Blanco, tira en centro, pronto para Merentiel, y en la línea, lo sacaron en la línea, la viene tomando Villa, está en el área, Villa con la pelota, Villa atrás, pelota para Milton, Milton Delgado, la tira al área, pelota para Flores, la peina Cuyabano, pelota al córner. El remate de Merentiel la sacaron en la línea. La sacaron en la línea en el final. Últimos tres. Boca merece empatar los últimos tres. Últimos tres. Boca merece empatar los últimos tres. El centro de Flores. Pelota al primer palo. Rechaza Cuyabano. Junta el rebote Milton. Milton que mira al área. Tira centro Milton. Milton la abrió la cancha. Pelota a la derecha para Flores. Flores el centro. Sale el arquero. Va a descargar sin problemas el arquero Jardín. Dani Bocar, voy por cuatro.
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0: 2 minutos le van a quedar al partido, señores. Boca pierde el partido 1-0. Deberá ir a buscar un triunfazo en el Maracaná o donde se juegue ese partido el próximo martes. El partido está detenido, tumbado el arquero. Quiero escuchar una opinión cortita de Marcelo González y se pega Tati Cibielo.
2: La de Merentiel entraba. Una vez más, un hombre de Vasco da Gama se interpuso en lo que podía hacer gol. Boca en el segundo tiempo hizo algún mérito para empatarlo, ¿no? Pero desde el minuto 80, donde Villa creó esa jugada, se lo erró y a la vez se lesionó, se pinchó. Y Boca, hasta este momento de la de Merentiel, no había llegado más.
4: Un partido flojísimo de Boca, que por injundia, por ganas, casi lo empata, pero en línea general el partido es flojísimo de Boca.
2: Sí, sí, sí.
0: Últimos dos de partido, ahora sí. Últimos dos, sale Di Lolo. Di Lolo para Flores, mitad de campo, viene Flores, Flores va hacia adentro. Foul de Cuyabano, sigue con la pelota Flores. Era falta de Cuyabano, deja seguir, la tiene Leo, va el nene de Bécar, viene Flores, Flores adentro para Merentiel, se equivoca, la entrega Flores, va a pelear por la pelota Ángel Romero, marca Renan, tocó corto para Danilo, Danilo para Renan, Renan mandó para Yair, Yair con la pelota, Yair adentro, va a perder, no, se la llevó Cuyabano, viene Cuyabano, círculo central, cayó solo, Cayó solo Cuyabano, dale Boca que se puede empatar, pelota para Merentiel, la tiene Merentiel, corre por la pelota Merentiel, intenta Boquita, intenta, viene Merentiel, Merentiel con la pelota, viene, intenta Boquita, intenta, viene con quién, con Merentiel, Merentiel a la izquierda para Blanco, la pide Villa, pelota para Villa, pelotita para Sebastián, encará Negro, encará Sebastián, centro, se pasó Valencia, pelota al córner, se pasó Valencia, era gol, pelota al córner, se pasó Valencia en el segundo palo, era el gol de Boca, se pasó Valencia, Renan al córner. Es tiro de esquina para Boca, que va puro corazón para empatarlo. Último minuto, el centro que lloverá desde Merentiel. Cabezazo de Lolo, le queda Romero, está el empate, lo perdió Valencia. Lo perdió Valencia, lo trabaron justo, lo perdió Valencia, lo trabaron justo Valencia. En el empate lo trabaron justo Valencia. Y despeja el fondo, despejó Renan. La busca Merentiel, coloca el cambio de frente Merentiel y llegará Villa. Llegó Villa, evita el... ¿Saque de arco o no? Saque de arco. Va a terminar en la cancha de Boca. Va a perder Boca, señores, el partido de ida de la Copa Sudamericana.
2: Camiones
0: pide
2: Mercedes
0: la
2: Benz.
0: Pelota el árbitro. Pide la pelota el árbitro. Y el final en la Bombonera, señores. Perdió Boca en la Bombonera. Hemos perdido 1-0 en un partido con una lista enorme, enorme de errores de principio a fin. Sobre todo futbolísticos en cancha. Uno elogia muchas veces al Vasco Robarena, pero le toca también criticarlo para ser justo en la opinión cuando uno escucha esta transmisión. Muchísimos errores en lo individual. Tendremos que ir a buscar el maracanazo, sin dudas el martes que viene, al Maracaná en Río de Janeiro. Perdió Boca 1-0. caras de desolación. Se va el Vasco Robarrena, los jugadores se mantienen en el círculo central. Perdió Boca bien, hay que decirlo. La gente aplaude al Vasco. Boca cayó bien en la Bombonera. Sintió la ausencia de Paredes, no hay que llorar por eso. Pero perdió en cancha de Boca un partido que creo que mereció al menos empatarlo. No mereció ganarlo. Saluda a los jugadores de Boca a la tribuna. Boca perdió 1-0 en la ida y tendrá que ir a jugar la revancha Río de Janeiro en lo que yo denominaré un maracanazo si Boca lo da vuelta. Final en la Bombonera. Perdimos 1-0 en Tabasco.
5: 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Tal lo comentaron Marcelo González, Claudio Tati Cibielo. Lo relató el mago Julio Ricardo Pavoni.
0: Estaremos atentos a la televisión porque van a hablar los jugadores de Boca. Manda Gabriel Acevedo, pero esperando por los futbolistas de Boca. Quiero un adelanto, Marce, tuyo del comentario de este partido. Después nos vamos a extender. Tenemos tiempo hasta las 12.
6: Será el momento donde los hombres tengan que dar la respuesta en el Maracaná. Boca acaba de perder el primer partido en la Bombonera. Lo tuvo que haber empatado en el segundo tiempo porque tuvo una innumerable cantidad de oportunidades muy claras. Nunca desde el fútbol. Siempre empujando. Cuando tuvieron que jugar fue muy, muy, muy superior el Vasco da Gama. Por eso tampoco es una locura decir que está bien la victoria del equipo brasileño aquí en la Bombonera. Pero no hay que dar las cuestiones por perdidas. La diferencia es de un gol. Ellos perdieron un jugador muy importante por la expulsión de Andrés Gómez. Tal vez el delantero más picante que ha tenido el Vasco da Gama esta noche. Hay que ir a jugarse la patriada. Otra no queda. Y hay que ir con fe.
4: A ver, esto no está terminado. Obviamente, esto es Boca y hasta el último minuto del partido de vuelta.
0: Espera, no sé si lo puedo tomar a Santiago Casíbar o no. Decime vos, Gaby,
7: A ver, yo te aviso.
0: Bueno, completate a ti, perdón.
4: Hasta el último minuto del partido de vuelta va a haber una chance de poder cambiar esta historia. La realidad es una sola, y es que el primer tiempo de Boca es paupérrimo, es flojísimo, diría que de lo peor. Miren lo que les voy a decir, es el único equipo que vi que lo superó ampliamente por
7: completo. Habla el ruso.
4: Todo.
0: Habla Casíbar.
7: Sí, habla el ruso.
0: Escuchalo.
8: Para ponernos ventaja, si no hacemos hincapié en el segundo tiempo, tuvimos muchas situaciones.
9: ¿Hay posibilidades o es pensar en la heroica o qué puntualmente hay que mejorar en la revancha?
8: No, nada de heroica. Tenemos que ir a hacer lo que sabemos hacer, a ganar. Y como decimos siempre, este es un equipo grande que tiene que demostrarlo.
9: Gracias.
0: La palabra del ruso Casíbar, que no le pone épica a un posible triunfo de Boca en el Maracaná. Está para hablar Miguel Ángel Merentiel, que quedó como capitán de Boca. Lo veo Marcelito Benedetto, también está Lautaro Blanco para hablar. Manejará la situación esta Gabriel Acevedo en Estudios Centrales. Nosotros estaremos en vivo hasta las 12 de la noche, un ratito más. Nos vamos a quedar con esta derrota de Boca 1-0. Que, como dijo Cibielo, coincido con él, fue el único equipo que lo superó de punta a punta desde que llegó el Vasco a Boca, creo, Ni siquiera el 3-0 con Riestra, que es otra cosa lo que pasó ahí. Pero me parece que hoy terminó siendo muy superado Boca ante un rival que no se achicó nunca en la Bombonera. ¿Seguimos sin ningún protagonista en la tele?
7: No, yo te aviso, Julito.
0: Bueno, vendemos un poquito y cualquier cosa cortás a Daniel Bocar, dale.
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10: Con algunas que otras imprecisiones. Después nada, el segundo tiempo totalmente lo que somos nosotros, como dijiste vos, lo llevamos puesto, hubiese estado bueno aunque sea empatarlo, tuvimos muchas ocasiones, pero nada, quedó la serie abierta.
9: Si tenés que decir qué hay que mejorar para pensar en la revancha puntualmente hoy, ¿qué faltó?
10: No, por ahí un poco de tranquilidad, por ahí nos dejamos llevar con la gana de querer ir a ganarlo, nos hizo estar un poco así. acelerado, un poco impreciso, pero nada, lo corregimos en el segundo tiempo y nada, quedó la sensación esa que fuimos totalmente superiores, que merecimos haber empatado y nada, como te digo, con mucha fe para el martes que viene.
9: Gracias, gracias.
0: Bueno, ahí queda, creo que ya no quedan jugadores de Boca en la cancha. Te quedaron muchos avisos atrasados.
11: Dos más.
0: Podemos adelantar. ¿Cuánto?
11: Dos más,
0: dame los últimos dos, Dani.
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0: Bueno, vamos a esperar la palabra del Vasco en conferencia de prensa. Va a ser lindo escucharlo al Vasco. Boca perdió 1-0. No le pone épica, por lo menos la palabra al ruso Casíbar. Yo creo que si Boca gana en Río de Janeiro, es un maracanazo. Es un triunfo que le tiene decir,
4: Muy más lejos. Perdón, no se ¿cómo? Enojen. Si Boca gana en Brasil, es un milagro.
0: Bueno, por eso le
4: pero pongo... no porque...
0: Yo sí le pongo
4: para,
0: esto.
4: No porque Boca sea un desastre. A ver, yo trato de ser sincero. Boca viene de jugar un montón de partidos bien. Viene de 16, 17 partidos sin perder. Le tocó perder. Todos sabíamos que en algún momento podía pasar. Hoy le tocó jugar con un rival que en el línea por línea y al no tener a Paredes es mejor que vos. Porque hay que ser sincero, porque hay un montón de jugadores que vos te das cuenta que son mejores, o por lo menos jugaron mucho mejor hoy, de lo que fue tu equipo. Y a eso hay que sumarle que el nivel individual de un montón de jugadores de Boca estuvo por el piso.
12: Muy mal.
4: Porque si vamos a lo individual, te voy a decir, Lozano jugó mal, los Jagger,
0: Vayamos para lo que viene. Nos vamos a quedar, por supuesto, analizando esta derrota de Boca, que nos vamos todos muy amargados de la cancha de Boca. Este es el equipo que después... tiene que darlo vuelta,
12: Sí,
0: porque
12: son
0: no
12: ellos.
0: Hay más que
12: ese. No hay otro.
0: Paredes no se va a recuperar.
12: No.
0: Yo lo
12: bueno,
0: que
12: no
0: pido,
12: sé.
0: Bueno, no empecemos con, no sé, 10 días de desgarro.
4: No, chicos, Paredes no puede jugar. ¿Sabes por qué no puede jugar? Porque, y esto, perdón, no se enojen.
0: No le podemos decir al hincha de Boca que va a hacer lo posible Paredes para recuperarse.
4: Pero
0: no se puede, está desgarrado.
4: Es que, muchachos, hay que entender la circunstancia. Boca está peleando todo. Entonces, vos ahora tenés que analizar esto. Porque hay que ser sincero, muchachos. Hoy tenés que decir que más allá de lo que manda la historia de Boca, de las epopeyas que conocemos y demás, hoy la tenés muy complicada para pasar.
12: Sí, por supuesto.
4: Entonces, Boca está peleando un torneo, una tabla anual y una Copa Argentina. Si vos me preguntás a mí, nos arriesgamos con Paredes y lo perdemos para todo lo que queda.
0: Yo te lo digo así,
4: ni en pedo.
0: Yo te pregunto así. Yo te lo pregunto así, Marcelo. El viernes Boca juega con Talleres y Boca gana, queda puntero en la anual. ¿Qué haces?
12: ¿Con respecto a qué? ¿A los jugadores que hay que poner?
0: Sí.
4: Hay que poner a todos, jugársela. Pero
0: hay que elegir, ¿eh? ¿Ponés todo? Porque el martes tenés la revancha.
12: Es que yo no creo que pase.
0: Vos, Marcelo González, ¿qué hace?
12: Pongo jugadores importantes el viernes contra.
0: ¿No guardas nada?
12: No. Y bueno, trato de poner lo mejor que queda.
0: No me gustan esas dudas, ¿eh?
12: Trato de poner lo mejor que queda contra Talleres y... ¿Sabés qué es lo que pasa? Yo te diría, Villa como titular, pero Villa también terminó lesionado hoy. Termina todos los partidos con uno o dos jugadores lesionados. Todos los partidos con uno
0: no
12: o dos jugadores
0: que
12: lesionados.
0: El viernes. No me lo contestas, ¿qué haces?
12: No, es que yo, a ver, más allá de cuál puede ser una idea. Yo por ejemplo, tengo la idea que la tabla anual está no más importante que la sudamericana. Yo no la desprecio en absoluto,
0: entonces,
12: como pasa con mucha gente. Bueno, yo contra Talleres de Córdoba me jugaría muchas cosas. Ahora, yo también tengo que pensar en lo que va a pasar en la realidad. La realidad es que el Vasco Rabarrena va a haber 10 cambios para el partido contra Talleres de Córdoba.
0: Ya sabemos.
12: Yo juego con lo mejor que se pueda contra Talleres también.
0: ¿Vos ponés titulares o no?
4: Yo pongo un mix, obviamente, claramente algunos que van a estar al límite, pero pongo un mix porque, muchachos, hay que ser sinceros. Boca...
0: No ponés lo mejor.
4: No, a ver, yo no sé si pongo todo. Boca puede darse el lujo de algunos jugadores en particular de cambiarlos y quizás contra Talleres, que es uno de los peores equipos del torneo. Y de local no tenés que sentirlo tanto. Vos tenés que ir con todo a Brasil. Eso.
0: Sí,
4: yo no estoy diciendo desperdiciar de Brasil. Ahora, haciendo mella en lo de Paredes, lo digo fuerte y claro, no lo arriesgo ni por asomo, pero ni por asomo, porque si lo perdés para lo que viene, vas camino a que te pase lo que te ha pasado en algún momento.
13: Bueno, entonces es una... todo. Pero pará, este es el peor resultado que se podía dar.
4: Sí, sí,
13: porque,
4: sí, sí,
13: porque ahora tenés que... Nos vamos a quedar hasta menos cuarto y después toma la posta Gabriel Acevedo y descarga todo lo que esté faltando, ¿eh? Así que, Gaby, prepárate, sí, para dale, los últimos 15 minutos ahí con Renancito Méndez y con Camilo Follini. Digo, tiremos toda la cancha. El viernes, ¿qué tiene que hacer? Porque este es el peor resultado que se le puede dar a Boca. ¿Y por qué? Lo explico por qué. Porque bueno, ganaste y te tenés que ir a jugar la clasificación a Brasil. Pero también sabés que si ganás el viernes, quedás puntero de la tabla anual, que también te da un título cuando al campeonato le van a quedar 3 fechas. Independiente, River y Defensa y Justicia. 2 partidos local y 1 de visitante. Entonces, si el martes vos te quedás afuera, ojalá no ocurra, pero vos te volvés el martes de Río de Janeiro con una derrota y te quedás afuera, por lo menos quedaste puntero en la tabla anual. Entonces, ¿qué tiene que hacer ahora el Vasco? Porque si Boca hubiese ganado el partido hoy, bueno, yo estaba seguro de que Boca iba con un mix.
12: Boca no puede perder todo en menos de una semana.
13: Bueno, ¿y entonces qué haces?
12: Yo apuesto a contra Talleres de Córdoba lo mejor que haya quedado. Lo mejor que haya quedado. Si Villa está en condiciones, que juegue Villa. Si es Menentiel, la mejor opción, que sea Menentiel. En la defensa, creo que puede entrar Gorosito, por ejemplo, en lugar de Lozano, que hoy jugó muy mal.
13: Bueno, pero
12: hoy jugó muy mal. Podemos ver o a Pellegrino o a Ayrton Costa y que descanse Jagger Herrera.
13: ¿Puedo tomarle la temperatura a la gente a ver si sí, se va con idea de que lo puede dar vuelta o no? Quiero preguntárselo a la gente a ver cómo se va de la cancha de Boca. Quiero tomarle a la gente la temperatura. ¿Se cayó todo? Bueno.
12: Sí, si no utiliza este.
13: No, vení. ¿No? ¿No quieres hablar? Vení. ¿No? Bueno, no quiere hablar.
12: Se va caliente la gente.
13: Sí, se va caliente. Bueno, obviamente, con la derrota siempre te vas caliente. A ver, pará. Vení. ¿No? ¿No quieres? Raro, ¿eh? Porque no quiere. Vení. Vení. ¿Cómo te llamás?
14: Gianluca.
13: Estamos en vivo en Radio Continental. ¿Se da vuelta allá en Brasil o no?
14: Y no sé, no tengo nada de fe, porque hoy es la muestra de lo que yo vengo hablando hace mucho con mis amigos, que el Vasco mira, se refiere a un titular, el Vasco mira el banco y no tenés una variante.
13: Gracias, no. Vení, quiero seguir, ¿cómo te llamás?
15: Adrián.
13: Estamos en vivo en Radio Continental, ¿se da vuelta ya el martes? ¿Tenés fe o no?
15: Y somos Boca, hay que tener fe, pero el tema es que no hay variantes, no tenés argumentos más que la garra.
13: Gracias.
15: No hubo garra.
13: Gracias. Bueno, vení. Vení, ¿cómo te llamás? Vení.
16: Gastón.
13: ¿De dónde sos?
16: General Pinto.
13: ¿Lo damos vuelta el martes o no?
16: Sí, lo damos vuelta, lo damos vuelta.
13: ¿Sí?
16: Tranquilo. Ahí con fe.
13: Bueno, para que va a pasar Ariel Senoseaín, que lo quiero saludar. Sí, obvio, hermano, vení. Para. Vení, Ari, vení. Vení que te saco 2 minutos. ¿Cómo andas, Ariel? ¿Bien? Para. Agarra un micrófono, dale uno. Ese. Ari, ¿todo bien?
17: Bien, ¿ustedes?
13: Bueno, acá tomándole la medida a la fe de la gente, a ver si se da vuelta o no el resultado allá. ¿Es un maracanazo si Boca lo da vuelta?
17: Sí, porque si bien ya nos acostumbramos a victorias de argentinos en Río de Janeiro y Boca tiene una chapa contra los brasileños infernal, sobre todo en semifinales, ganó 8 de 10 hasta ahora en toda la historia. Por cómo va a ir, por este 0-1, por lo diezmado que está, si lo da vuelta va a volver con una sensación de épica, seguro, no tengo duda, indudable. Hoy debió haber empatado en el segundo tiempo.
13: Al menos, ¿no?
17: Sí, al menos. El primer tiempo, la verdad que hubo una distancia en lo futbolístico llamativa, ¿no? Como hacía rato que no veía un equipo brasileño jugando como creemos que juegan siempre los equipos brasileños. Pero ya en el segundo Boca se lo llevó puesto por todos lados y le faltó lo que tantas veces le ha faltado a Boca, esa efectividad.
13: Ariel Senoseaín es el que está hablando con nosotros aquí en el final en Radio Continental, en la transmisión de Boca. Ariel, es la primera vez que lo superan bien a Boca desde que llegó el Vasco.
17: En la primera etapa, sí, puede ser. Seguro que... Mira, tendría que hacer un poco de memoria, pero cuando tuvo ratos Boca, no sé, un rato en el primer tiempo contra Vélez, un rato en el segundo tiempo contra Newell's en Rosario, pero había quedado lejos. Últimamente Lanús le llegó bastante, pero no sé si de la iniciativa. Sí, Vasco lo que tuvo fue una paciencia para mover la pelota desde atrás, llamativa, admirable por otro lado, pero después ya el juego cambió, ni hablar después de la expulsión.
13: Se habló mucho de si se podía reemplazar a Paredes.
17: Sí.
13: El equipo podía reemplazar a Paredes.
17: ¿Sabés que creo que, o saben que creo que no tuvo hoy, ante la falta de Paredes, quien manejara los tiempos y el ritmo y lo mental del juego, ¿no? En que lo que tanto le tuvo Vasco en el primer tiempo.
13: Con Pipa Lescano.
17: Lescano hizo eso. Fíjense que Lescano, si hace una carrera de 100 metros, Lescano debe ser el más lento de los 22 acá. Pero él sabe en qué momento corto, en qué momento largo, en qué momento hacia atrás. Y Paredes hace eso. Cuando parece lento, en realidad lo que tiene que correr rápido es la pelota. Y Paredes la hace correr muy rápido.
12: En Boca faltó alguien que piense el partido, lo que tuvo justamente Vasco da Gama con Lescano. Y yo marco, muchos errores individuales, hasta inesperados, en jugadores que venían teniendo un ritmo muy parejito, muy regular. Por ejemplo, Lozano. Sí. Por ejemplo, Leo Flores, que apareció un poco en el segundo tiempo, pero el primero había sido muy malo. Toda la franja derecha de Boca sufrió espantosamente, muchísimo, sobre todo el primer tiempo.
17: Sí, sí, Lozano, yo te agrego en el primer tiempo Di Lolo con algunas también salidas flojas. Di Lolo vi que en el segundo tiempo mejoró, por lo menos tuvo otra prestancia. Lozano, Flores tuvo tres muy buenas, pero todas las demás muy, muy bajas, ¿no? Como si hubiese tenido picos muy altos y picos muy, muy bajos. Y Valencia, no le salió al Vasco. La verdad no le salió. Queda en el recuerdo aquella vez que tenía para decidir entre dos nueves y decidió a Caleri en vez de Osvaldo.
13: Lo recordamos.
17: Pero es una que estaba a mano, ¿no? Porque era una serie de copa, fue de visitante en el primer partido. El 9 que dejó en el banco era mejor que el que entró. Y yo creo que sucedió exactamente lo mismo. Venía en racha Valencia, pero me parece que fue muy al análisis finito, ¿no? Cuando los técnicos van al análisis muy finito, yo tengo no sé si coinciden, yo tengo una teoría en general. Cuando la cancha entera pide por un jugador, no es ser demagógico esto, cuando la cancha entera pide por un jugador, la cancha no falla. Acá si hubiésemos hecho una encuesta, el 80% creo que decíamos Merentiel, ¿no? Y fue
13: acá mis compañeros querían a Valencia. Yo me peleé toda la previa.
17: ¿En serio?
13: Sí. No sé.
17: Cuando hay alguien que está...
13: No salió.
17: Cuando hay alguien que tiene además el apoyo del público... ¿Ustedes vieron cómo entró Merentiel? La gente lo empujó directamente al área, ni se dio cuenta que salía Palacios.
12: Y había entrado muy bien Villa, hasta que cerró el gol y pareciera que alguna lesión tuvo, porque se paró.
17: Sí, tenés razón. A mí me gustó Blanco, el ingreso de Villa, Herrera siempre jugó 6 puntos, y no sé qué más. Sí.
13: Sí.
17: No, sí, sí.
13: Le faltó cabecear.
17: Le faltó la boca.
12: Ahora es el momento de seguir para Boca. Digo, es lo que estábamos discutiendo recién.
13: ¿Qué
12: hace el viernes Boca?
13: Eso, otra cosa, el viernes, ¿qué hace Boca? Porque este es el peor resultado para decidir.
17: El peor.
13: Si ganás en cancha de Boca, descansás puntero.
17: Claro.
13: Dormís ese viernes hasta que juegue el resto, líder del campeonato, porque Independiente Rivadavia de Mendoza después recibe en Mendoza a Tigre.
17: A Tigre, correcto.
13: Pero es el sábado.
17: Sí, sí, y Central, que tiene los mismos puntos, juega también durante el fin de semana. Es brava porque la lógica será ir a Río con los titulares, pero también sabés que es factible volver sin chance de Sudamericana. Y en el medio, ¿qué hiciste? Porque Talleres tiene menos puntos de los que debería tener. No es que viene acá Talleres y viene derrumbado, ¿no? Yo creo que está en el momento de arriesgar todo lo que pueda con todos los titulares.
13: Coincido. Gracias, Ariel.
17: A ustedes, chicos.
13: Ariel Senoseaín, pasando por la cabina de Radio Continental.
12: Bueno, es eso que decía recién Julio. Es el momento de apostar a lo que tenés bien.
13: Claro.
12: Tirarlo a la cancha el viernes, porque no podés en 5 o 7 días dejar tachado 2 de 4 objetivos. Y digo 4 porque estamos hablando del anual. Después de los playoffs es otra historia.
13: Bueno, Marce, un gran abrazo, buen trabajo. Nos tenemos que ir.
12: Seguimos en cadena,
13: pero en Radio Continental cortamos. Tati, lo último, ¿qué quieres decir?
4: Nada, hay que ir por el milagro, pero hay que ser sinceros y hay que ser centrados. Hay que entender que Boca se juega algo importante el viernes con Talleres. Y hay que ir a buscar el milagro Brasil.
13: Y lo vamos a dar vuelta, como dice mi amigo Gustavito Perazo, que está escuchando, así que un abrazo para él. Ciro González aquí en la parte técnica. Después seguramente estará saludando a todos los que lo acompañaron durante toda esta noche. Gabriel Acevedo allí en Radio Continental. Seguimos en AM590, ¿te parece, Gaby?
18: Sí, señor, seguimos aquí.
13: Un abrazo.
18: Gran trabajo, Julito, Tati, Marcelo allí en la Bombonera para la derrota. Esta derrota impensada de Boca, así como impensado fue el ingreso de Valencia de titular. Se perdió el invicto de 17 partidos consecutivos. Primera derrota del Vasco en este segundo ciclo en la Bombonera. Llevaba 5 victorias consecutivas jugando en el Templo. Y Tati, Marcelo y Julio decían maracanazo, milagro. Bueno, hay que recordar que si bien Boca en la historia de torneos internacionales es el más ganador frente a equipos brasileños con 42 victorias sobre 113 partidos. También hay que decir que Boca no gana en Brasil desde diciembre de 2020, en aquel 1-0 internacional con el gol de Tevez. Nunca ganó Boca en Copa Sudamericana en Brasil. Atención con eso, ¿eh? Así que, sinceramente, estaremos hablando de un maracanazo o de un verdadero milagro para ir a ganarle al Vasco. ¿Será en el Maracaná? ¿Será en Asunción? Esta noche, mañana temprano, la Conmebol deberá decidir la sede del partido. Una tanda y volvemos, Santi.
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18: 23:50 en la República Argentina, estamos esperando al Vasco, porque como decía Julito, qué interesante va a ser escuchar hoy al Vasco, para explicar un poco este partido, esta derrota frente al equipo brasileño, con un equipo que no funcionó prácticamente en el primer tiempo, con errores de los centrales, con un mediocampo que extrañó muchísimo a Paredes, y el Vasco que se jugó por Ener, podía salir bien, podía salir mal, bueno, no pudo marcar el ecuatoriano, que perdió unos goles sobre el final. Les de Maracanazo, será en el Maracaná, será en Asunción, pero estamos hablando de un milagro, ¿no?, para una factible victoria o posible victoria de Boca. Hay que ganar allá en Brasil por lo menos 1-0 y buscar los penales, o por una diferencia de 2 para pasar directamente a la final de la Copa Sudamericana. Solo 10 victorias de Boca en toda la historia en Brasil. En Brasil, del total de enfrentamientos frente a equipos brasileños, 113, Boca ganó 42, es el más ganador frente a equipos brasileños, empató 39 y perdió 32, de los cuales 24 derrotas se dieron en Brasil. Por eso les marco, solo 10 victorias de Boca en Brasil, 9 por Copa Libertadores y aquella única por Mercosur 1998 frente a Flamengo. Mientras esperamos al Vasco, un corte más y volvemos.
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18: Últimos 2 minutos antes del cierre de Dani Bocar. Estaba repasando los mata-mata de Boca en toda la historia. Hay que recordar que frente a brasileños fueron hasta aquí 41 del total de 41 ganó 27 y perdió 14, pero en lo que tiene que ver con Mata Mata, que perdió Boca en el primer partido como hoy frente a Vasco, 0-1, cuartos de final de Sudamericana, 0-1 con Atlético Nacional, luego perdió 4-1 en Colombia, en 2014 pierde con el Vasco, con el Deportivo Capiatá 1-0, pero lo da vuelta en Paraguay ganando 4-2, y en Libertadores 2003 había perdido 0-1 con Paysandú y lo termina ganando por octavo de final de Libertadores 2003, 4-2 frente a Brasil. 23-53, se viene Talleres, ahí el dilema, Julito lo planteaba, hay que presentar todos los titulares, y Marcelo que decía, che, pero no nos podemos quedar, correr el riesgo de quedar fuera, casi fuera en dos competencias. Entonces, ¿jugarán los titulares? ¿Pondrá lo mejor el Vasco? ¿O directamente reservará para la vuelta el próximo martes frente a Vasco da Gama? Repito, falta confirmar en la sede si será el Maracaná o será un estadio en Asunción determinado por la Conmebol, sea la nueva olla de Asunción o Defensores del Chaco. Va a cerrar Dani Bocar, 23:55, en la transmisión de hoy, pero les recuerdo que el próximo viernes, desde las 20, nos vamos a reencontrar con todos ustedes y agradeciendo todos los cientos de WhatsApp que han mandado hoy acompañando una nueva transmisión de Cadena Ceneice Continental. El próximo viernes nos vamos a reencontrar desde las 20, Boca Talleres, en la fecha, lo que será la fecha número 13 del Clausura 2026. Nos reencontramos el viernes. Cierra la transmisión Dani Bocar.
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1: Medianoche.
2: Temperatura 15 grados 2, cielo parcialmente nublado.
1: Por el momento no hay cambios en la agenda de la visita de León XIV a la Argentina.
2: La ministra Alejandra Monteoliva indicó además que la idea es que queden entre 60 y 80 presos en la cárcel de Devoto para cuando venga el Papa.
3: Hasta el día de ayer se habían trasladado 609 presos. En Devoto son 1.500 presos. De ese volumen que están siendo estos 1.500 que esperamos que sean trasladados a Marcos Paz, teníamos una planificación inicial, como lo hemos contado, de suspender previa a la visita de su santidad y de retomar luego, porque siempre dijimos de dejar un número de aproximadamente 60 o 80 presos, incluidos los que su santidad ya conoce las historias de vida.
1: El gobierno celebró el dato de inflación de septiembre pese a que subió.
2: El vocero presidencial Adrián Rabier invitó a comparar la última información con la que mostraba la anterior gestión.
1: Señaló que la baja no es una línea continua hacia abajo.
4: En primer lugar, destacar este programa de estabilización exitoso que viene llevando adelante este gobierno. El dato de hoy es de 1.9%. La baja no es una línea continua hacia abajo, sino que puede ser sinuoso este camino. Puede haber alguna suba transitoria en algún mes particular por cuestiones de estacionalidad, por shocks internos o externos, por distintos motivos. Pero claramente la tendencia de aquel 25%, después había bajado a 12, a 8, 4, 2, que hoy estemos abajo del 2%, creo que es un buen número comparado del lugar del cual venimos.
1: Pidieron 15 años de cárcel para los dos acusados de asesinar a Andrés Blaquier.
2: La justicia aplicó el máximo que dispone el nuevo régimen penal juvenil en el caso de los dos adolescentes que tenían 16 y 17 años en el momento de los hechos en octubre de 2022.
1: Los imputados pidieron perdón ante la viuda, los tres hijos y otros familiares de la víctima presentes en la audiencia de definición de pena.
0: Pronóstico.
2: Inestable para hoy, cielo parcialmente nublado y probables chaparrones por la tarde. Mínima 13, máxima 20 grados.
1: Temperatura 15 grados 2, cielo algo nublado.
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1: En el nombre de Dios Padre, Dios Hijo y Dios Espíritu Santo. Amén. Hola, ¿qué tal mi gente linda y hermosa, mi adorada familia de Argentina? Reciban el saludo especial y cordial a esta hora, como de costumbre, llevando el consejo, la guía, la orientación a través de esta prestigiosa radiodifusora como es Radio Continental, la mejor radio del país. Muy contento, mucha gente visitándonos, muchas personas encontrando sanación, liberación. Más adelante estarán escuchando los testimonios, los milagros que están aconteciendo en nuestras sedes a través del poder de Dios, a través de nuestros conocimientos y a través de todas las herramientas maravillosas que nos brinda la madre naturaleza, como son las plantas, a través de las flores, por medio de las raíces, los tallos, a través de las semillas, por medio del polen, a través de todo lo que nos deriva las abejas, como es la miel y todo lo que utilizamos de ella. Usted, mi amigo, si tiene grandes problemas, cuente con nosotros. Este mes de octubre es un mes maravilloso para que usted pueda encontrar sanación, liberación, ayudar. De línea de comunicación para que empiecen a participar en este importante día miércoles. 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

0: 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Vamos a iniciar con la gente que participa a través de los audios. Escuchemos.
1: Bueno, mi nombre es Heraldo Mancilla, del 9 de 1950. Y así que, y las cartas ya quería del 9, el 5 y el 7.
0: Mi querido Heraldo, gracias por comunicarse, gracias por participar en este maravilloso programa. Las tres cartas se escoge el 9, el 5 y el 7. La primera carta me habla acerca de usted. Veo que es un hombre muy perseverante, un hombre que empezó desde muy abajo, pero gracias a Dios y con su trabajo y esfuerzo logró crecer. Veo que trabaja como panadero, mi querido amigo. Tiene o tenía una cadena de panaderías porque ya solamente le queda una, mi querido amigo. Y vemos que tenía clientes excelentes, hoteles. Tenía cantidad de lugares donde distribuían sus productos y de un momento a otro empezó para atrás. Aquí vemos claramente de que tiene demandas en el Ministerio de Trabajo. Veo problemas y dificultades con su esposa. Usted tiene problemas de salud muy fuerte. Le duele la espalda, la cintura, las piernas. Un dolor de cabeza insoportable. Hay días que no puede caminar bien, mi querido amigo. Ha ido a los especialistas y no le encuentra nada. Ni le van a encontrar porque esto no es natural. Esto claramente hay un daño, hay una energía negativa, un trabajo de influencias malignas. Yo no entiendo usted por qué es tan terco. Su esposa ya le había dicho que esto no era normal, que les estuviera yendo mal en todo. Mírese al espejo, usted se ha envejecido prematuramente, mi querido Heraldo. Es importante de que se acerque a nuestro centro de consultoría. Quíteme el aviso de que se vende esa panadería que quiere vender. No, señor, es lo último que le queda. ¿Qué lo va a vender? Se va a comer ese dinero. Hay que seguir trabajando, mi querido hermano del alma. Simplemente hay que ayudar su suerte. Hay que hacer una limpia, una magnetización. Retirar toda esta influencia maligna de raíz. Y va a ver cómo este negocio vuelve a prosperar. Y va a ver que en estos últimos meses que quedan, va a quedar usted asombrado de la cantidad de dinero que va a ingresar en su vida, mi querido amigo, después de que le realicemos esa limpia. Simplemente visítenos, Heraldo. Gracias por comunicarse. Si quiere, venga en compañía de su esposa para ella también realizarle la limpia, mi querido hermano del alma, y hacerle la armonización de pareja para que se acaben los problemas, las peleas y las discusiones. El día de su suerte, el día jueves, el planeta Júpiter, el color amarillo, la piedra que debe portar siempre con usted, el ojo de tigre, y el metal, el oro. El oro es el metal que le canaliza las buenas ondas, las buenas energías. Con responsabilidad, con conocimiento, le damos respuesta y contestación a la gente que llama, a la gente que se comunica, a la gente que participa a través de este maravilloso programa. 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Vamos rápidamente con las personas que nos han visitado, que se han realizado ese maravilloso escáner espiritual cuántico, se han atendido con nosotros, realizaron el tratamiento y encontraron la sanación, la liberación. Escuchemos. ¿Cómo está, hijo?
2: Muy bien, todo bien.
0: Dígale su nombre, por favor.
2: Mi nombre es Alfredo Hernández Nazario.
0: ¿Cuánto hace que usted me visitó por primera vez en mi centro de ayuda? Coménteles.
2: Aproximadamente hace 20 días. La verdad, mi situación estaba muy mal. Yo me dedicaba a... Yo era diseñador gráfico. Perdí mi trabajo, perdí a mi mujer, perdí absolutamente todo. Y gracias a la ayuda del maestro vine y todo me ha ido mucho mejor. Recuperé a mi familia, mis amigos. Mi esposa volvió y he vuelto a renacer ahorita con mi empleo.
0: Usted vino hace 20, 25 días porque lo trajo su mamá, ¿verdad?
2: Claro, maestro.
0: Claro. Yo en la consulta le expliqué claramente qué era lo que estaba sucediendo, qué era lo que estaba pasando. Había un bloqueo energético que no le permitía crecer. Usted es diseñador gráfico, trabajaba claro, para un periódico o una revista.
2: Sí, era revista, maestro.
0: Una revista.
2: Una revista.
0: Y lo despidieron.
2: Me despidieron, tuve conflictos.
0: ¿Cuánto tiempo duró sin trabajo?
2: Aproximadamente, maestro, como más de medio año.
0: ¿Más de medio año?
2: Sí, maestro.
0: ¿Su pareja se fue de su lado?
2: Se fue de mi lado, me engañó.
0: Estaba con otra persona, yo le expliqué que no es que le engañó, esta persona hizo cosas para destruir su matrimonio, destruir su suerte, pero que gracias a Dios usted hizo el tratamiento como yo le indiqué, y hoy, después de 25 días, cuéntale a los televidentes, ¿qué siente?
2: La verdad, me siento mucho mejor, más libre, lo que me preocupaba era recuperar a mi mujer y todo.

0: todas mis pertenencias. Y ahorita, la verdad, me siento más contento, más feliz, más estable, porque he vuelto a tener todo lo que tenía antes. Y la verdad, le agradezco mucho al maestro, antemano, de que me ha ayudado.
1: A Dios, primeramente.
0: Y a Dios, la verdad, que mucho a Dios, porque fue gracias a esas dos personas, la verdad, no sé qué haría, estaba muy, muy, muy mal.
1: ¿Y a su mamá, que fue la que lo trajo?
0: Mi mamá fue la que más me trajo.
1: Bueno, présteme atención, ¿está trabajando ahorita?
0: Sí, actualmente sí, ya sigo trabajando. Me ha ido mucho mejor.
1: ¿Está ganando mejor?
0: Sí, claro, maestro.
1: Bueno, hijo de Dios. Yo le hago una pregunta que le hago a todo el mundo que se siente aquí frente a estas cámaras. ¿Usted tuvo que hacer algo en contra de Dios? ¿En contra de su religión?
0: No, para nada, absolutamente nada, maestro.
1: Todo lo hicimos en nombre de Dios, ¿verdad?
0: Todo en nombre de Dios, maestro.
1: ¿Qué le puede recomendar a toda la gente que en este momento está en sintonía, hijo?
0: La verdad, yo le recomiendo que no pierdan la fe ante Dios y ante este tipo de plática. La verdad, les ayuda muchísimo y la verdad se van a sentir mucho mejor. No crean, sí, bueno, sigan creyendo mucho en Dios. Le ayuda muchísimo.
1: ¿Que vengan o que no vengan?
0: La verdad, deben de venir. La verdad, si están en un caos así muy mal, la verdad, deberían de venir. Es la mejor solución ahorita.
1: Bueno, muchas gracias por ese concepto que tiene de nosotros. Espero que Dios le siga bendiciendo.
0: Claro que sí, maestro. Muchísimas gracias.
2: 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Vamos, ¿tenemos llamados? Vamos a recibir llamados en vivo y directo. Vamos a ver a quién le corresponde la suerte. Sí, aló.
1: Sí, ¿con quién tengo el gusto?
3: Con Pedro Torres, maestro.
1: Fecha de nacimiento, Pedro.
3: Es el 10 de abril de 1971.
1: Quiero que se concentre en los problemas que tiene en este momento, mi querido amigo, ¿ok?
3: Sí, está bien.
1: Bueno. Aquí logro visualizar que ha sido un hombre muy trabajador desde muy niño, no pudo estudiar por circunstancias de la vida, siempre le tocó trabajar junto con su padre en el campo, ¿verdad?
3: Sí, así es, efectivamente.
1: Bueno, aquí logro darme cuenta que ha sido toda una vida de trabajo, de lucha, de sacrificios por sacar adelante la familia. Veo claramente que son ustedes tres hermanos.
3: Sí, es correcto.
1: Dos mujeres y usted, usted es el único hombre, ¿verdad? Bueno, aquí logro darme cuenta que su padre murió, que le heredó a usted el campo, lo otro le heredó un terreno bastante amplio, ¿no? Para cultivar.
3: Sí, así es, efectivamente.
1: Bueno, y a sus hermanas les dejó casa, fue, pero en el pueblo, ¿no?
3: Sí, es correcto.
1: Bueno, aquí veo claramente, hijo de Dios, de que usted se está comunicando con nosotros porque últimamente su suerte lo abandonó. Todo le está saliendo mal. Todo le sale al revés, día tras día. Veo claramente problemas y dificultades en el campo. Veo que nacen los animales muertos o ya no se reproducen. Las vaquitas ya no dan la misma cantidad de leche que daban antes. Y veo que está usted muy endeudado, hijo de Dios. Coméntenos qué es lo que está pasando.
3: Mire, bueno, tuve que vender, efectivamente. Los animales se me están muriendo.
1: Y tuvo que venderlos baratos. Bueno, aquí veo que viene perdiendo dinero tras dinero y veo también que tiene como una deuda sobre su terreno. Coméntenos, ¿qué es lo que pasó?
3: Mire, a raíz de esta muerte de animalitos, tuve que realizar un... Bueno, más bien fui y pedí un dinerito para poder recuperarme, pensando yo que me iba a recuperar más rápidamente de lo que yo esperaba, pero no fue así.
1: O sea, hipotecó su terreno. Bueno, hijo de Dios. A ver, aquí veo que su suerte no es mala, pero su suerte se la dañaron. Usted viene luchando en contra de la corriente hace ya más de un año y medio, ¿verdad?
3: Sí, aproximadamente.
1: Aquí lo veo endeudado, que parte no solamente debe el dinero, sino está debiendo intereses también, ¿verdad?
3: Sí, así es lo que me está comiendo prácticamente.
1: Veo que su salud también la tiene deteriorada, se la pasa cansado, de noche no puede dormir muy bien y está en discusiones con su esposa. Bueno, hermano, yo le voy a invitar a que usted se acerque a nuestro centro de consultoría. Quiero que me traiga en tres bolsas diferentes, tierra de diferentes partes del terreno, porque sus terrenos se lo dañaron. Por eso es que las cosechas no crecen, por eso los animales se mueren sin explicación. Usted ya ha llevado incluso veterinarios, los veterinarios no encuentran de qué mueren los animales. Aquí hay un daño, hay un trabajo de influencias malignas, un trabajo de magia negra. Es importante de que por favor usted nos haga una visita a nuestro centro de consultoría. Tráigame tres paladas de tierra de tres lugares diferentes, donde tiene animales, donde hace las cosechas y donde vive usted, hijo de Dios. Vamos a ayudarle, vamos a sacar ese daño, esta influencia maligna, ¿ok?
3: Gracias a Dios.
1: Sí, no se preocupe, lo voy a estar esperando. Que Dios lo bendiga y lo proteja. Hasta pronto.
3: Gracias.
1: Hasta luego.
2: Con responsabilidad, con profesionalismo, le damos respuesta, contestación a la gente que participa a través de esta prestigiosa radiodifusora. 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Tenemos aquí a una persona con el nombre de Jerónimo. Jerónimo, de fecha de nacimiento 16 de julio de 1973. Las tres cartas que escoge, el 7, el 16 y el 20. La primera carta me habla acerca de usted. Veo que es un ser muy espiritual. Veo que es profesor, que es maestro, mi querido y apreciado hermano del alma. Vemos que le gusta enseñar. Y veo que también tiene su propio negocio, mi querido hermano del alma, donde compraba casas, las arreglaba con su cuñado y con su hermana, y las vendían y les iba muy bien económicamente. En ese momento tiene dos casas que no ha podido vender, mi querido maestro, y vemos claramente de que hay problemas. ¿Por qué? Porque usted está endeudado y pagando intereses muy altos con respecto al préstamo que hizo para poder terminar la última casa. Está muy hermosa, bien ubicada, y no la puede vender. Mi querido hermano del alma, su suerte se la dañaron. Usted viene hace más de un año luchando en contra de la corriente. Vemos que tiene problemas y dificultades en su salud. Se siente cansado, fatigado, agotado. Vemos que hay peleas con su esposa, porque pues usted acosa al hermano para tratar de vender esto rápido, pero nadie tiene la culpa. La suerte se la dañaron. Quiero que me traiga, por favor, dos plantas de sábila. Me va a colocar, yo se la voy a rezar, se la voy a preparar, la va a colocar dentro de cada casa y vamos a ayudarla a que venda esa casa rápidamente y vamos a hacer una limpia, una magnetización en su suerte para que vuelva usted a la normalidad, mi querido profesor. Usted no se preocupe por nada, ya dio el primer paso, comunicarse con nosotros, ahora le vamos a ayudar a vender esas casas rápidamente. No le voy a decir que un día para otro porque sería un mentiroso, pero sí le prometo que en menos de 21 días, por lo menos una de ellas va a vender de esas dos propiedades que tiene mi querido hermano del alma. Era mi querido amigo, gracias por comunicarse, gracias por participar y que Dios le bendiga. El día de su suerte es el sábado, el planeta Saturno, el color verde, la piedra, el jade, y el metal, la plata. La plata es el metal que le canaliza las buenas ondas, las buenas energías. Con responsabilidad y conocimiento damos contestación a la gente que llama, a la gente que se comunica. 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Vamos a escuchar unos mensajes maravillosos acerca de ese poderoso escáner espiritual cuántico que ha cambiado la vida de muchas personas. Escuchemos.
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2: 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Vamos rápidamente, tenemos llamados, vamos a recibir llamados en vivo y directo, vamos a ver a quién le corresponde la suerte. Sí, aló.
3: Aló, maestro, ¿cómo le va?
2: Muy bien, gracias por llamar, gracias por comunicarse. ¿Con quién tengo el gusto?
3: Mi nombre es Juan Cruz Villarredo.
2: Mi querido Juan Cruz Villarredo, ¿correcto?
3: Sí, así es.
2: Mi querido Juan, regáleme por favor su fecha de nacimiento exacta.
3: El 12 del 9 del 96.
2: El 12 de septiembre de 1996, muy bien. Mi querido amigo, vamos a hacer un puente telepático de mente a mente, de cerebro a cerebro. Quiero que cierre sus ojos completamente, se concentre en todos sus problemas y me va a escuchar únicamente por la línea telefónica. Yo tengo aquí en mi mano los 22 arcanos mayores del tarot. Por medio de estos arcanos y por medio del tarot vamos a descubrir claramente lo que pasa, lo que sucede en su vida. Quiero que me diga, por favor, tres cartas del 1 al 22. El 1, el 2 y el 22. Muy bien. Mi querido apreciado amigo, la primera carta me habla acerca de usted. Vemos que usted es un hombre muy personalista, un hombre que no le gusta estar con nadie, le gusta mucho la soledad, disfruta de la soledad, no le gusta, es de pocos amigos. Le puedo decir que tiene menos de tres amigos, porque la palabra amistad para usted es una palabra muy, muy exclusiva. O sea, todo el mundo no le dice amigo, ¿verdad?
3: Está en todo lo correcto. Todo lo que dice es todo lo correcto, lo que es mi personalidad, mi forma de ser.
2: Bueno, mi querido apreciado hermano del alma, logro visualizar de que trabajó junto con alguien de su familia en una estética, aprendió a cortar cabello y hoy en día es independiente. Tiene su propio negocio. Coméntenos qué negocio tiene.
3: Profesora de barbería, ¿no? Entonces yo
5: trabajé, ahorré y me pude armar una pequeña barbería, hasta que después, pasando el tiempo, me pude armar una barbería más grande.
2: O sea que usted le ayudaba a su hermana, le ayudaba y de ahí fue aprendiendo y luego abrió su propio negocio.
5: Sí, correctamente, así es.
2: Y hoy en día tiene una barbería grande.
5: Sí, gracias a Dios, sí.
2: Bueno, la segunda carta me habla de que usted tiene una suerte maravillosa, de que económicamente le ha ido muy bien, pero hace cerca de 8 meses que las cosas no vienen bien. Vemos que tenía 2 empleados... tuvo que despedirlos, la clientela ha disminuido notablemente, a pesar de que usted hace promociones, a pesar de que el trabajo que usted hace, pues como usted lo dice, usted estudió, se capacitó, hace muy bien su trabajo, hace cortes que otras personas no hacen, con diseños en la cabeza, venía mucho jovencito a cortarse con usted, pero de un momento a otro, como si usted hubiera cerrado la barbería, como si no existiera. Cuéntenos, ¿qué es lo que está pasando, hijo? ¿Los despidió?
5: Lamentablemente sí. Sí, se los tuve que despedir porque no los podía sustentar.
2: Bueno, hijo, no piense en eso, no piense en cerrar. Aquí veo una sombra negativa, veo muchas envidias a su alrededor. Esto empezó hace cerca de un año, ¿ya? Que empezaron las envidias. Yo le voy a hacer una pregunta. ¿Usted compró un auto 0 kilómetros?
5: Sí, por suerte me lo pude comprar.
2: Desde ahí empezaron los problemas. La envidia verde y amarga es la hierba más frondosa del huerto humano, hijito de Dios. Por envidia entregaron a Jesucristo por unas pocas monedas de plata. Por envidia usted está siendo víctima de un daño de una energía negativa. Y esto tiene que ver directamente con alguien de su propia familia. Alguien que trabajó con usted. Una persona con la cual usted tuvo muchos problemas. ¿Por qué? Porque llegaba a la hora que se le daba la gana. Se iba cuando quería. Usted habló con su hermana. ¿Y su hermana qué le dijo? Despídala. Pues es ella y su tía la culpable de todo lo que viene pasando en su barbería. ¿Usted alguna vez encontró manchas de aceite, cosas raras en la puerta de la barbería?
5: Mire, yo le voy a ser sincero, yo no creo en lo que es el tema de la brujería y esas cosas, ¿no? Pero creer o reventar, empecé a ver cosas muy raras en mi barbería, en mi negocio.
2: Bueno, hijo, esto tiene que ver con ese daño que le hicieron. Hay un trabajo de influencias malignas. Esto no se trata de creer o no creer. Yo no obligo a nadie que crea. Se trata de buscar soluciones, mi querido y apreciado hermano del alma, y para eso estamos nosotros. Hasta ahora lo que le he dicho es lo que viene pasando. Yo no soy adivino, los adivinos no existen. Si usted me estaba llamando, me dice que lo recomendó. ¿Quién lo recomendó?
5: Sí.
2: Bueno, hijo, si lo recomendaron es porque sabemos lo que hacemos. Yo lo voy a invitar a que usted se acerque a nuestro centro de consultoría. Me va a comprar una escoba de color amarillo. Con esa escoba me va a amarrar todo su negocio. Yo le voy a explicar lo que vamos a hacer. Le vamos a realizar a usted una limpia, una magnetización, un florecimiento de su suerte. Vamos a erradicar por completo, de raíz, ese trabajo de magia negra, de brujería que le están haciendo, y va a ver cómo su barbería se va a llenar. Le van a faltar manos y va a tener que volver a contratar personal, mi querido amigo.
5: ¿De verdad, maestro? ¿Usted me lo dice?
2: Se lo garantizo ante Dios y ante toda la audiencia que me sigue por tantos años. Si su hermana lo recomendó es por algo. Yo compruebo con hechos, no con palabras, hijito.
5: La verdad que si me lo recomendó ella es porque a ella también le ha ido muy bien, así que por eso estoy acá.
2: Yo le voy a ayudar, usted no se preocupe por nada. Si logró comunicarse es porque Dios quiere un cambio en su vida. ¿Y sabe por qué le pasa todo esto?
5: No sabría decirle.
6: por no protegerse, por no usar un talismán, un cuarzo, una contra, una cruz, una aseguranza, algo que lo proteja de la maldad. Si usted hubiese tenido un talismán, créame que le hubieran podido tirar lo que quisieran en su negocio y jamás lo hubieran perjudicado. Pero bueno, no se preocupe, yo le voy a enseñar cómo protegerse, ¿ok?
5: Ok, ok.
6: Hijo de Dios, lo tengo que dejar, que Dios lo bendiga, nos estaremos viendo en nuestro centro de ayuda.
5: Ok, maestro, gracias.
2: No, gracias a usted por la comunicación. Así damos respuesta y contestación a la gente que llama, a la gente que se comunica, a la gente que participa con profesionalismo, con responsabilidad, a toda la gente que llama. 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Vamos a dar testimonios, personas que ya nos han visitado, que se realizaron ese maravilloso escáner espiritual cuántico, y esto es lo que comentan.
6: ¿Cómo es su nombre, hijo?
7: Pereira Rubén.
6: ¿Cuánto hace que usted me visitó?
7: Hace un mes y medio yo lo visité, maestro.
6: ¿Cuáles eran sus problemas? ¿Por qué usted tomó la decisión de buscar esa ayuda?
7: Yo tengo una casa de celulares, no tenía trabajo, no me entraba la clientela, se me iban los empleados, laburaba con mi mujer, se me fue mi mujer, quedé solo. Y bueno, y recorrí a usted y usted me dijo que tenía un problema. Así que fui.
6: Yo le expliqué que había un daño, había una energía negativa, hicimos la consulta, le expliqué a usted que había algo en su negocio guardado, una energía negativa, le expliqué a usted, usted fue y buscó esto, cuéntale a la audiencia, ¿dónde le dije yo que estaba eso?
7: En el estante blanco, fui y busqué y había un estuche negro y pegado y adentro tenía ajos, tenía cosas que no me quiero acordar.
6: No, ni podemos nombrar a través de esto por respeto a la audiencia. Usted me trajo eso, lo quemamos, hicimos la ritualización, le pedí unas cosas que tenía que traerme para hacer una limpieza en su negocio, en su local, y hoy, después de mes y medio, ¿por qué está acá? Cuéntenle a la audiencia, ¿qué cambio se encontró después de que retiramos esto de su local y que usted hizo la limpia?
7: Estoy acá porque quiero agradecer, porque la verdad que volvió toda la normalidad como era antes. Volvió, ahora tengo dos empleadas, tengo a mi señora esposa trabajando conmigo. La verdad que me está yendo muy bien y la verdad que la visita que le hice a usted fue efectivamente de 10.
6: ¿Sí funciona?
7: Funciona totalmente, ahora vamos para adelante.
6: Así tiene que ser, para adelante, para atrás ni para tomar impulso, yo se lo enseñé. Hijo, yo quiero hacerle una última pregunta. ¿Usted tuvo que hacer cosas raras, cosas en contra de Dios, en contra de su religión, o todo fue natural?
7: Todo fue natural, maestro.
6: ¿En nombre de quién?
7: En nombre de Dios.
6: De Dios primeramente. ¿Qué le puede recomendar a esa gente escéptica, incrédula, que muchas veces tiene problemas en sus negocios, que se están quebrando prácticamente por no buscar una ayuda?
7: Que crea, que venga y busque, y que crea y que nunca se tire para atrás. Que nunca, que siempre para adelante, y si necesita ayuda, que venga y le pregunte al maestro, el maestro lo va a ayudar.
2: 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Vamos rápidamente, queridos y apreciados hermanos del alma, con más respuestas, más gente que participa a través del audio.
8: Hola, maestro. Me llamo Héctor Gómez, mi fecha de nacimiento es el 2 de junio del 83. Él dijo mis tres números, que son el 17, el 14 y el 10. Me puedo ayudar, gracias.
2: Mi querido y apreciado Héctor, amigo mío, gracias por comunicarse, gracias por participar. Las tres cartas se escogen, el 17, el 14 y el 10. La primera carta me habla acerca de usted, veo que es un hombre que se ha superado personalmente, demasiado hijo de Dios. Usted fue de los que vivió en la calle, durmió en la calle, pero gracias a Dios no tuvo ningún vicio. Empezó a trabajar y gloria a Dios, hoy tiene su propio negocio. Económicamente le iba muy bien, pero en el campo de la salud anda de mal en peor. Hay días que no puede ni caminar, hijito de Dios. Esto no es natural lo que tiene. Es importante de que busque ayuda. Donde quiera que se encuentre, busque ayuda, hijito de Dios, porque esto es un trabajo de influencias malignas. A usted ya se lo habían dicho, a usted le cuesta trabajo creer. Esto no se trata de creer o no creer. Se trata de encontrar soluciones, mi querido y apreciado hermano del alma. Usted se comunica de la provincia de Santa Cruz. Trate de buscar ayuda. Y si no, pues llámenos y le hacemos un trabajo a larga distancia, mi querido Héctor. Pero tiene que ayudarse cuanto antes. Esto no es normal lo que usted tiene, mi querido amigo. Y esto no es lo que le deseo, pero lo que va a pasar lo va a llevar a una cama o a una silla de ruedas. Héctor, el día de su suerte es el día viernes, el planeta Venus, el color rojo, la piedra que debe portar siempre con usted el rubí y el metal, el oro. El oro es el metal que le canaliza las buenas ondas, las buenas energías con responsabilidad y conocimiento. Damos respuesta y contestación a la gente que llama, a la gente que se comunica. Usted, mi amigo, también puede participar. Deje el miedo, deje el temor, deje la pereza. 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Tenemos más llamadas en vivo y directo. Vamos a recibir llamadas en vivo y directo. Sí, aló.
9: Okay.
1: ¿Con quién tengo el gusto?
9: María Alejandra Valencia Caballero.
1: ¿Fecha de nacimiento, María Alejandra?
9: 1969.
1: Sí, ¿qué día?
9: 16 de julio.
1: 16 de julio del 69. Muy bien. Bueno, mi querida amiga, vamos a hacer un puente telepático de mente a mente, de cerebro a cerebro. Vamos a descubrir claramente lo que está pasando, lo que está aconteciendo en tu vida. Quiero que me escuches únicamente por el teléfono, ¿ok?
9: Ok.
1: Se va a concentrar en sus problemas, en sus dificultades en estos momentos. Está y vamos bien. A descubrirlo, ¿ok?
9: Está bien.
1: Bueno, aquí a través de todo veo que es una mujer que fue criada por un tío suyo, no fue criada por su madre, ¿verdad? Vemos que viene de una familia numerosa. ¿Cuántos hermanos tiene, hija?
9: Tengo siete.
1: Siete hermanos. Siete por hermanos. Eso, sus hijos y sus tíos decidieron criarla y darle educación. Vemos claramente de que fue una mujer que estudió y se recibió usted como contadora. Como contadora, muy bien. Aquí veo claramente, hija de Dios, de que trabajó un poco tiempo, pero luego colocó un negocio propio. Vemos que tenía que ver con algo de comidas. ¿Qué era?
9: Sí, una cocina.
1: ¿Un restaurante?
9: Sí, cocina-restaurante. Lo que pasa es que, pues, hace ya 7 meses tuve que cerrar porque, pues...
1: No me diga nada que yo le voy a decir lo que está pasando.
9: Está bien.
1: Aquí vemos claramente de que su suerte era una suerte muy bonita. Esta cocina la tuvo por varios años, ¿verdad? Y tenía muchos clientes.
9: Sí, muchos, bastante.
1: Pero de un momento a otro empezó a dañarse la comida fácilmente.
9: Sí.
1: Empezaron a renunciarle las empleadas.
9: Sí.
1: Empezó a haber una inestabilidad, una inconsistencia en este restaurante, ¿verdad?
9: Sí, así pasó.
1: y los clientes empezaron a alejarse. Bueno, aquí veo problemas en su salud también, últimamente muchos dolores de cabeza. La pierna izquierda se le inflama con mucha facilidad y le duele mucho para el caminar. ¿Se ha dado cuenta?
9: Sí, es verdad, es verdad.
1: ¿Y de noche no duerme bien?
9: No, no puedo dormir.
1: ¿Es así o no es así?
9: Sí, son pocas.
1: ¿Usted ha ido a los especialistas, ha ido a los médicos?
9: Sí, pero no me dan una razón, no me dicen el por qué.
1: ¿Le hicieron análisis? ¿Y no le encontraron nada?
9: No, no tengo nada.
1: Bueno, aquí vemos claramente de que ha buscado empleo, tampoco no encuentra empleo. Vemos que se está endeudando, las tarjetas de crédito las tiene al límite, día tras día de mal en peor, y su esposo anda de malas con usted. A toda hora la trata mal, la humilla, porque usted no está colocando ningún dinero para la casa. ¿Verdad o mentira?
9: Sí, es verdad todo lo que me está diciendo.
1: Bueno, hija de Dios, vemos que usted llora en silencio. ¿Okay? Y ha buscado ayuda con sus hermanos y todo el mundo le cierra las puertas.
9: Sí, me dan la espalda.
1: Bueno, aquí vemos que esto es un daño, hay una energía negativa. Veo problemas en su pierna izquierda. Se le pone a veces como morada, ¿se ha dado cuenta?
9: Sí, bueno. Las venas me duelen también.
1: Bueno, esto es a consecuencia de lo mismo. Es importante de que por favor me visite en mi centro de ayuda. Yo le voy a ayudar, vamos a recuperar su suerte, porque su suerte no es mala, simplemente se la dañaron. Y esto tiene que ver con una ex empleada de las que estaba en el restaurante con la cual usted tuvo muchos problemas, que incluso le colocó denuncias. Es esta mujer la que la quiere ver completamente fracasada, sin hogar, sin familia, sin salud, sin dinero, sin nada. ¿Ok? Pero no lo vamos a permitir. Usted ya dio el primer paso, se comunicó con nosotros. Ya descubrimos qué es lo que está pasando, ahora me tiene que visitar. Tome nota lo que me tiene que traer.
9: Sí, está bien, está bien.
1: Me va a traer 200 gramos de clavos de olor.
9: 200 gramos de clavos de olor.
1: Ok, y me va a traer 7 limones verdes. Yo le voy a explicar lo que vamos a preparar. Vamos a ayudarle con respecto a su suerte. Vamos a hacer una magnetización. Y va a ver de qué forma y de qué manera la suerte vuelve a reinar para usted, vuelve a brillar. ¿Ok, hija? No se preocupe, Dios tiene más que darnos que nosotros que pedirle, ¿ok?
9: Ok, está muy bien.
1: ¿Listo, María Alejandra?
9: Está muy bien, maestro.
1: Bueno, hijita, muchas gracias por comunicarse, muchas gracias por participar y que Dios la bendiga, ¿ok?
9: Gracias, igualmente. Muchas gracias.
1: Hasta pronto.
2: Con responsabilidad, con profesionalismo, con ética, le damos respuesta y contestación a la gente que llama, a la gente que se comunica. 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Vamos a escuchar otro testimonio, otra persona que nos visitó y esto es lo que comenta.
1: ¿Cómo es su nombre?
10: Gerardo Reyes González, este es mi nombre. Yo vine a buscar la ayuda porque yo pues prácticamente caí en el alcoholismo por una fuerte depresión que tuve. Yo me iba a casar. Perdí prácticamente de la nada mi novia, me dejó.
2: ¿Su matrimonio?
10: Sí, se perdió totalmente, okay.
2: ¿Usted vino a la consulta? ¿Hace cuánto vine?
10: Con usted vine, pues en realidad tiene como unos 3 meses, 4 meses.
2: Casi 4 meses. Muy bien.
10: Ya.
2: Yo le expliqué a usted en la consulta lo que estaba pasando, lo que estaba sucediendo.
10: Sí.
2: Usted ya estaba... prácticamente casado.
10: Sí, prácticamente.
2: Faltaba un mes.
10: Sí, ya habíamos entregado invitaciones, ya habíamos pagado invitaciones, ya habíamos entregado todo, ya habíamos, inclusive, ya recibimos regalos.
2: ¿Y qué fue lo que pasó?
10: Pues de la nada se fue y cuando vine...
2: ¿Para dónde se fue?
10: Ella salió del país.
2: Okay.
10: Ella se fue definitivamente, ya se fue del país, ya no quería saber nada de mí.
2: Usted perdió su empleo. Cuéntele todo eso a los televidentes, porque es una historia de vida, ¿eh?
10: Sí, lo que pasa es de que yo eso... me trajo a mí un problema muy fuerte, que fue la depresión. Yo caí en el alcoholismo y el alcoholismo pues me llevó posteriormente
2: a la drogadicción.
10: Y pues me volví muy adicto, perdí mi trabajo, un muy buen trabajo que tenía, lo perdí.
2: ¿En el gobierno?
10: Sí, en el gobierno, precisamente. Mi familia también me dio la espalda, o sea, terminé de una manera...
2: Se le acabó el mundo prácticamente.
10: Sí básicamente pues, llegué a...
2: Esta persona vino a la consulta porque lo trajo un amigo. Prácticamente
10: sí.
2: Era un hombre que vivía en la calle, sinceramente. Yo
10: sí.
2: Le expliqué que lo iba a ayudar,
6: hicimos el tratamiento, sacamos el daño que le habían hecho. Yo sí. Le expliqué qué era lo que había sucedido. La familia de su novia tiene mucho dinero.
10: Sí, sí, ellos tienen mucho dinero.
6: ¿Es así o no es
10: así? Sí, sí, la
6: ¿Y
10: verdad.
6: ¿Y usted
10: sí.
6: no le cayó bien a la hermana?
10: Exactamente, era muy poco yo para su hermana.
6: Le expliqué que ella era la culpable de todo lo que había ocurrido.
10: Sí, sí, sí, tal y como me lo dijo.
6: Hoy en día, quiero que le cuente a los televidentes, después de 4 meses que usted me visitó, uh-huh. ¿qué cambios ha obtenido en la vida?
10: No, pues los cambios fueron fantásticos, prácticamente desde la primera semana yo empecé a ver cambios. Mi familia me empezó a ayudar, mi empleo, no lo recuperé ese, pero tuve otro similar, también
6: está
10: en el mismo gobierno. Ya estoy trabajando ahorita y mi novia, ahora ya nos vamos a casar, ya decidió regresar. Y ahorita, hoy por hoy, estamos ya bien los dos y prácticamente pues yo quisiera decirles a todos que me ayudó muchísimo, muchísimo, porque yo con el trabajo que me había hecho mi cuñada, que pues no me quería, fue un declive que usted me
6: lo
10: vio.
6: Lo estaban
10: usted,
6: enterrando
10: sí,
6: prácticamente.
10: Sí, usted me vio cómo venía la situación en la que yo estaba y orilló a que un amigo mío pues me
6: se
10: dijera,
6: preocupara, ¿sabes?
10: Se preocupó, sí, se fue el que vio por mí, el que me tendió la mano y usted pues también me la atendió más al ayudarme.
6: Al sacar ese daño.
10: Exactamente.
6: Yo quiero que usted le comente a los televidentes, ¿usted tuvo que hacer cosas raras, cosas en contra de su religión, en contra de Dios?
10: No, yo no tuve que hacer nada en contra nada en contra de
6: oración.
10: Mi religión. Sí, todo fue a base de oraciones, okay. A base de oraciones y de
6: ¿Usted
10: fe.
6: ¿Usted siguió bebiendo?
10: No.
6: ¿Está consumiendo drogas? Cuéntale a los televidentes.
10: No, yo hasta la actualidad, hasta ahorita, yo no consumo drogas, no bebo, inclusive donde yo trabajo, pues me hacen el antidoping. Uh-huh. Y pues yo lo paso porque pues no tengo ya nada dentro de mí.
6: Dentro de su organismo.
10: Exactamente.
6: ¿Qué le puedo aconsejar a todos los televidentes, a la gente que está en sintonía?
10: Pues yo les puedo aconsejar que vengan con él, les va a ayudar mucho. A mí me ayudó muchísimo, me regresó mi camino a donde estaba, me quitó el daño que tenía y no tuve que hacer nada raro. Todo fue por la fe que él me hizo que tuviera y las oraciones que él hizo para poderme ayudar a mí.
6: Hermano, muchas gracias por ese testimonio.
2: 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Queridos apreciados amigos, vamos a escuchar unos mensajes maravillosos acerca de ese poderoso escáner espiritual cuántico que ha cambiado la vida de tantas personas.
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2: 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Vamos rápidamente con la gente que se comunica. Tenemos a una persona con el nombre de Alicia, de fecha de nacimiento 21 de octubre de 1977. Mi querida apreciada amiga, logro visualizar que se la pasa muy enferma, decaída, sin energías. Mi querida apreciada hermana del alma, rostro pálido, ojos hundidos. Y está muy preocupada porque toma vitaminas y nada le funciona. Aquí vemos, hijita de Dios, con todo el respeto que se merece, la primera carta que usted escoge me habla acerca de su personalidad. Usted es una mujer muy inteligente, muy trabajadora, muy luchadora, pero no cuida su salud. Usted días no almuerza, llega sin comer por ahorrar plata, no come ni lleva nada para comerse al almuerzo, hijita de Dios. A veces se va sin desayunar. Esto le ha creado un problema que se llama anemia. Esto es completamente natural. La segunda carta me habla que no hay daño, que no hay ninguna influencia negativa. Para mí sería fácil decirle, sí, usted tiene un daño, tiene una maldad, una brujería, visítenos. Yo sé que usted me va a creer porque hay una prima suya que le recomendó escuchar la radio porque ella le ha ido muy bien después de que le ayudamos. Pero esto no hay daño, no hay maldad. Es una enfermedad que se llama anemia. Tiene usted los glóbulos rojos bajos, tiene que ir al médico y tiene que ir a un nutricionista. El nutricionista le va a decir lo que tiene que comer para poder aumentar esas defensas, para aumentar también los glóbulos rojos, mi querida amiga, y se quite ese sueño, esa debilidad que tiene. Para mí, le repito, sería fácil decirle, tiene un daño, visíteme, yo me gano el valor de la consulta, pero es que no hemos venido a mentirle a nadie. Hemos venido a colocar una barrera ante la verdad del fraude. Gracias por comunicarse, gracias por participar. Me hace señas nuestro director, tenemos llamadas en vivo, en directo, vamos a ver a quién le corresponde la suerte. Sí, aló.
11: Hola, maestro.
6: Sí, ¿con quién tengo el gusto? Ignacio, regáleme por favor su fecha de nacimiento, hijo.
11: El 10 del 4 del 89.
6: Quiero que me diga por favor tres cartas del 1 al 22.
11: 20, 15 y 18.
6: Muy bien, mi querido amigo, la primera carta me habla acerca de usted. Veo que es un hombre que tiene ilusiones muy grandes desde muy pequeño. Se prometió a sí mismo de cambiar la historia. Veo que viene de una familia humilde, pero una familia luchadora. Vemos que aprendió de un vecino la mecánica y empezó a trabajar con él. Empezó a prosperar, a crecer, luego estudió. ¿Usted es ingeniero mecánico?
11: Sí.
6: Muy bien. Aquí veo claramente de que dejó trabajar para los demás. Está trabajando por su propia cuenta, pero no en ingeniería. Veo que está en constante movimiento. ¿En qué trabaja usted, hijo?
11: Camionero.
6: Ah, ¿trabaja como camionero?
11: Sí.
6: Bueno, muy bien. La segunda carta me habla de que su suerte es una suerte muy bonita, pero su suerte se la dañaron. Últimamente todo le sale al revés. Todo le sale mal, han bajado los ingresos, veo problemas en la parte sentimental, en la parte del amor, mi querido y apreciado amigo. Veo que no se siente feliz, que realmente no se siente cómodo con su vida. Cuéntenos, ¿qué es lo que está pasando, hijo?
11: Maestro, yo me comunico con usted para que me dé la solución, porque tengo mucha pelea con mi mujer, peleamos, discutimos, rompo los camiones.
6: Aquí vemos claramente, hijo de Dios, que esto no es normal. Las peleas con su esposa son peleas infundadas. Aquí vemos que usted tiene una duda. ¿Usted piensa que ella tiene otro hombre?
11: Sí.
6: No, aquí no veo ninguna persona en la vida de ella. Simplemente usted los últimos meses pasa más fuera de casa que en casa. Usted antes venía, pasaba los fines de semana en la casa. ¿Por qué no ha regresado?
11: Sí, se me rompe el camión en alguna ciudad y me tengo que quedar lejos de casa.
6: Solucionando el problema. Vemos que todo esto de que se le daña una cosa, cuando no es una cosa, es otra, es a consecuencia del mismo daño. Aquí hay una influencia negativa y esto viene por causa de una tercera persona con la cual usted tuvo una vida paralela a la de su matrimonio, hijo de Dios. Usted estuvo saliendo con una mujer de origen paraguayo.
11: Sí.
6: Bueno, de allá viene todo el problema. Usted le prometió muchas cosas, que se iba a separar, pero eran mentiras mientras que la conquistaba y conseguía lo que usted quería. Esta mujer anda ofendida con usted, usted la dejó, la abandonó, porque ella quería destruirle su matrimonio y usted prefirió no volver a comunicarse con ella. ¿Es esa mujer la culpable de todo lo que le viene pasando, hijito de Dios? Usted en el campo sexual con su esposa no funciona. O dígame mentiroso.
11: No funciona. Ya hace como 6 meses más o menos que no tenemos relación ni nada, güey.
6: No le dé vergüenza, hijo de Dios, que esto es a consecuencia de este daño, de esta maldad, de esta brujería. Yo lo voy a invitar a que en cualquier momento usted se acerque hasta nuestro centro de ayuda. Usted tiene que venir, hijito de Dios. Quiero que me traiga la muestra de su orina, la primera orina de la mañana, del día que vaya a venir. Yo le voy a explicar claramente qué fue lo que le hicieron, cómo esta mujer le dio a beber esto y por qué su suerte está negativa, por qué el camión se rompe cada rato, por qué su mujer está indiferente, por qué cada vez que se ven discuten y pelean. Y vamos a hacer una armonización, vamos a retirar completamente ese daño de raíz y va a ver cómo su vida vuelve a la normalidad. ¿Ok, hijo?
11: Bueno, muchas gracias, maestro.
6: Bueno, hijito de Dios, lo tengo que dejar, que Dios lo bendiga.
2: Estamos llegando al final del programa, queridos y apreciados amigos. No olviden preparar el vasito de agua para que hagamos la oración fuerte al Espíritu Santo y al poder de Dios, que todo lo puede y todo lo sabe. Prepara el vasito de agua. 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Tenemos tiempo, vamos a escuchar otro testimonio. Otra persona que nos visitó, se realizó el escáner espiritual cuántico y eso es lo que comenta.
6: ¿Cómo es su nombre, hijo?
12: Rubén González.
6: Rubén, yo quiero que le cuente a la audiencia, ¿cuánto hace que usted me visitó por primera vez?
12: 2 meses y medio, más o menos.
6: 2 meses y medio. ¿Qué lo llevó a buscar la ayuda? ¿Cuáles eran sus problemas? ¿Cuáles eran sus dificultades?
12: Me había quedado poco trabajo, tuve que cerrar el local, era plomero. Problema con mi mujer, con mis hijas, que tiene 14 años, se puso en rebelde.
6: Usted es plomero gasista, certificado, ¿verdad?
12: Así es, maestro.
6: Vemos claramente de que se vino todo abajo, tuvo que cerrar pues el local que tenía, donde llevaba más de 5 años. Yo le expliqué, esto no es normal lo que está pasando. Problemas con su esposa, su hija quería hacer lo que quisiera. Todos los días lo llamaban del colegio porque habían problemas con ella. ¿Qué problema que tenía su hija?
12: Se ponían rebelde, peleaban en el colegio, no hacía caso, entraba a la hora que quería.
6: Bueno, yo le expliqué a usted, esto tiene que ver con lo mismo. Le dije, venga a la consulta. En la consulta le expliqué todo lo que estaba sucediendo. Iniciamos el tratamiento. ¿A los cuántos días usted empezó a ver soluciones?
12: A los 2 días, más o menos.
6: A los 2 días. ¿Qué cambio empezó a tener después de que retiramos el daño?
12: Y empezó a entrar trabajo. Pude retirar el auto del taller que se me había roto, que había chocado. Mi hija ya hace caso, está muy obediente.
6: ¿Qué le puede recomendar a toda esa gente que tiene problemas, que de un momento a otro se presentan los obstáculos que a veces creemos? ¿Usted no creía que podía solucionarse todo ese problema?
12: No, maestro, no creía yo.
6: ¿Qué le puede recomendar a esa gente que es incrédula, escéptica?
12: Que crea y que se comunique con usted, que hay una salida, siempre hay una salida con Dios.
2: 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Estamos llegando así al final del programa, queridos y apreciados hermanos del alma. Espero que tengan listo, preparado el vasito de agua, colóquelo al lado de su radio receptor y repita conmigo. Ven, Espíritu Santo, manda tu luz desde el cielo, Padre amoroso del pobre, don en tu don es espléndido, luz que penetra las almas, fuente del mayor consuelo. Ven, dulce huésped del alma, descanso de nuestro esfuerzo, tregua en el duro trabajo, brisa en las horas de fuego, gozo que enjuga las lágrimas y que reconforta en los duelos. Reparte tus 7 dones según la fe de tus siervos, por tu bondad y tu gracia, dale al esfuerzo su mérito, salva al que busca salvarse y danos tu gozo eterno. Amén, Señor Jesús, que así sea. Bebamos los 3 sorbos de agua, uno en el nombre de Dios Padre, otro en el nombre de Dios Hijo y otro en el nombre del Espíritu Santo. Amén, que así sea. El resto de agua que quede en vuestros vasos, vamos a regarlo en nuestro sitio de trabajo, en nuestro campo, en nuestro hogar, en nuestro negocio, donde quiera que estemos en este momento, pero que tiene que ser en este momento que estamos en la presencia de Dios Padre Todopoderoso. Amén, que así sea. Queridos amigos, no me resta más que despedirme de todos ustedes, deseándoles que Dios Padre Todopoderoso y Eterno les bendiga y le brinde salud, dinero y mucho, pero mucho amor. Hasta pronto.
13: Así de esta manera, estamos llegando al final de un programa más. Esperamos y confiamos que nuestras orientaciones y consejos hayan servido a todos ustedes para tener un encuentro con la verdad, su propia verdad. Los invitamos a un programa más y esperamos que nuestras palabras hayan quedado en su mente.
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15: Temperatura 15 grados 4, cielo nublado. Presupuesto 2027 avanza el debate en diputados y el oficialismo busca llevarlo al recinto el 18 de noviembre. El secretario de Hacienda, Carlos Guberman, defendió el equilibrio fiscal y aseguró que habrá fondos para las personas con discapacidad. El diputado de Unión por la Patria, Carlos Castañeto, se refirió al presupuesto y afirmó que el ministro de Economía, Luis Caputo, no da la cara porque no tienen respuesta a la mala gestión.
16: ¿Por qué no dan la cara? Es muy fácil atrás de un escritorio hacer un presupuesto, es muy fácil atrás de un escritorio perjudicar a la gente, poner que va a haber 2.000 empleados menos en el ANSES, poner que se van a dar menos medicamentos, pero poner la cara no la dan todos. Nosotros ponemos la cara y Caputo todos los años, y también el presidente, porque el año pasado vino acá al recinto, hizo, ¿te acordás? Todas las cosas que hizo, que nosotros éramos los cucas, que esto, que aquello, y hoy no pone ninguno la cara. Quiere decir que el presupuesto es mentiroso, es financiero, y no ponen la cara porque no tienen respuesta al mal de la gestión y al desastre que están haciendo y la crueldad que tienen con todas y todos los argentinos.
15: La canasta básica aumentó un 1,7% en septiembre. Una familia necesitó más de 1.600.000 pesos para no ser pobre. Según el INDEC, los hogares con 4 personas necesitaron 738.689,90 para no ser indigentes.
14: Deportes.
15: Boca perdió con Vasco da Gama por la Copa Sudamericana. Cayó 1-0 ante Vasco da Gama en la Bombonera y buscará dar vuelta a la serie de semifinales de la Copa Sudamericana en Brasil. Adson marcó el único gol del partido y el conjunto brasileño terminó con un jugador menos.
14: Pronóstico.
15: Se esperan chaparrones por la mañana, mejorando, mínima 13, máxima 18, temperatura 15 grados 4, cielo nublado.
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0: Pedro y Pablo amasando pan. Pablo y la cofradía de la Flor Solar. Se escucha la voz de Miguel Cantilo y se escucha la guitarra de Cubero Díaz. La historia cuenta que Miguel Cantilo fue como espectador del primer recital de Barrock, vio a la cofradía de la Flor Solar y quizás su vida rockera ya no fue la misma porque esas guitarras de Cubero, quizás le vamos a preguntar ahora a nuestro invitado, a Miguel Cantilo, si lo hipnotizaron y lo llevaron a crear melodías como estas. Cubero Díaz no está pasando un buen momento de salud y es lindo ayudarlo y es lindo formar parte de lo que va a suceder este próximo miércoles 14 de octubre en Ronde Manabasto, la Valle 3177, Juntos por Cubero, concierto solidario. Un encuentro solidario a total beneficio de Juan Fernando Cubero Díaz, guitarrista y pionero del rock argentino, que fue fundador de la cofradía de la Flor Solar, integrante de Billy Bonnie y la Pesada, también formó parte de Los Abuelos de la Nada, de la banda de León Gieco, y es muy, muy, muy amigo de Miguel Cantilo, con quien además compartió nada más y nada menos que el Grupo Sur, la Cofradía de la Nada, y después salió de gira ya un tiempo más tarde junto al Mono Insaurralde también y grabaron un hermoso disco, Canciones del Sur. Y Miguel Cantilo tiene la deferencia de atendernos para hablar un poquito de lo que va a ser este concierto 14 para su amigo, con tantas figuras como Lito Nevia, Piti Fernández, Las Pastillas del Abuelo, Jorge Durietz, el Mono Insaurralde, Juan del Barrio, Mariana Melero, Claudio Kleiman, Jorge Seno, Aníbal Forcada y muchos artistas más que se irán sumando en estas horas. Así que, ¿qué tal, Miguel? Gastón te saluda. ¿Cómo estás?
1: ¿Qué tal, Gastón? Buen día. Encantado de tener ese contacto con vos para esta situación tan particular que vamos a dar adelante el miércoles que viene.
0: Qué lindo, ¿no?, poder reencontrarse y ayudarlo a un viejo amigo.
1: Y sobre todo, sabiendo que él, en este momento él no está en condiciones de responder a un tratamiento que es bastante costoso y que, bueno, para este tipo de situaciones pienso que están los amigos, y no solo los amigos, sino los colegas que lo admiran, que lo conocen, que saben de su bonomía y de su calidad artística. Entonces, va a ser una juntada con ese propósito. No hay temas de cartel ni de programación en especial. Vamos a cantar y a tocar cada uno algo para como poner su cuota de amistad y de buena onda, porque Cubero está atravesando un tratamiento que todavía tiene una duración de dos meses más y está en su provincia. Él es nativo de Entre Ríos, de Nogoyá, y entonces está allí cerca de su pueblo natal en recuperación, pero no puede trasladarse, no está en condiciones de trasladarse para participar del concierto. Entonces sus amigos vamos a cantar y tocar para él, y vamos a invitar a todos los que quieran, los que lo conozcan, lo admiren o simplemente quieran acercarse a ver un recital de muchas figuras diferentes que van a estar conjugándose arriba del escenario en

0: en procura de una asistencia económica para el tratamiento de Cubero Díaz.
1: El concierto solidario se realizará el miércoles 14 de octubre en Rondeman Abasto, La Valle 3177. Las entradas están disponibles a través de tuentrada.com y todo lo recaudado va a ser a beneficio de Cubero Díaz, este músico que como bien decís vos, Miguel, es admirado por muchos, ¿no? Tanto como colegas como también por el público, obviamente. Y te llevo a la música de Cubero, a esa forma de tocar la guitarra. ¿Te impresionó ver por primera vez a la cofradía?
0: Sí, por supuesto, sí, me impresionó mucho Cubero, y no solo a mí, nos impresionó a muchos. Yo recuerdo perfectamente a Spinetta felicitándolo a Cubero por la manera como tocaba y por el tipo de música, ya en los albores del rock nacional. Muchos músicos lo admiraron y lo admiran por su particular manera de relacionar la música folclórica, digamos, en la que él se crió en su provincia, con las fuentes del rock y con la guitarra acústica, con la eléctrica, y además de tocar muy bien, es un gran compositor, es un compositor de excelencia, y yo tuve la oportunidad y la honra de compartir con él muchas composiciones, aportándole la parte de la letra y del canto. Él es un excelente compositor de música con sus recursos de guitarrista sobresaliente. O sea que en este momento, claro, tiene dificultades para materializar motrizmente muchas de sus habilidades, pero bueno, está en proceso, en tratamiento de recuperación, y es por eso que los que confiamos en su recuperación lo avalamos, lo apoyamos, y hay, por ejemplo, hace poco León Gieco fue a dar un concierto especialmente con esa finalidad a la ciudad de Nogoyá, de donde es Cubero, y yo estoy programado también dentro de un par de meses para ir a hacer un concierto a beneficio con el público de su ciudad natal. Así que somos muchos los que queremos aportar para esta recuperación, y creo que vamos a tener un lindo encuentro el miércoles que viene en el Abasto.
1: Va a ser lindo, quizás, hasta mira, si te reencontrás de vuelta haciendo canciones del sur, junto al Mono Insaurralde, recreando un poco ese trío que formaron allá por principio de los años 2000.
0: Sí, sería buenísimo. Estamos haciendo contacto con él porque el Mono es muy de viajar por el interior, tiene viajes permanentes, y sé que tenía unos compromisos en Tucumán, pero pienso que vamos a poder lograr que esté presente, recordar las canciones del sur, alguna de ellas, y también vamos a estar con mi compañero de dúo, con Jorge Duriez, vamos a estar porque también Jorge es muy amigo de Cubero y lo admira igual que yo, así que vamos a recordar alguna canción de Pedro y Pablo. Creo que va a haber una linda reunión de viejos amigos que van a hacer música con un propósito muy concreto.
1: Sí, obvio, de ayudar, de colaborar, de ponerse a disposición de Cubero Díaz para que tenga esta pronta recuperación y que se lo pueda ver bien de salud y físicamente para poder seguir transmitiendo, más allá de su talento musical, de su forma de componer, creo que esa sonrisa contagiosa que ha tenido siempre Cubero Díaz, ¿no?
0: Sí, y aparte a la gente por ahí más joven que no sabe de sus raíces con la cofradía del Forzolar, puede recordarlo con su paso por Los Abuelos de la Nada, por su relación con Miguel Abuelo, por su aporte a formaciones diferentes de Los Abuelos de la Nada, inclusive no hace mucho a una con Juan del Barrio, una formación que se llamaba Los Abuelos directamente, y que seguían rememorando el repertorio de que fue tan exitoso en los años 80, de Los Abuelos de la Nada, en los que Cubero tenía un protagonismo muy especial, porque era el, junto con Basterrica eran las guitarras líderes del grupo.
1: Claro, y aparte, aparte se sí. reencontraron también en ese hermoso disco Buen Día a Día, donde vos participás en un par de canciones de Miguel Abuelo, donde él hace Días de Cubero, Miguel sí. Abuelo, y vos haces coros en ese disco. Se reencontraron quizás después de patear las calles de Ibiza, se reencuentran aquí en aquel momento 84 en un estudio de grabación, compartiendo música también.
0: Sí, sí, seguro. Había una alianza entre Cubero, Miguel Abuelo y algún otro cofrade por ahí dando vueltas, y yo y los tres hemos hecho tríos improvisados tanto en lugares locales de Ibiza como en la calle misma, como en la playa, como en tantos lugares hemos estado cantando con Miguel Abuelo y con Cubero Díaz en la guitarra. Así que aunque no esté físicamente, Miguel Abuelo va a estar ahí, y también tantos músicos que recordamos, que han partido algunos muy recientemente, que han sido muy amigos y que realmente queremos de alguna manera evitar, si es posible, que Cubero tenga que partir como tantos otros, que tenga una recuperación y que tenga unos cuantos años más de vida. No somos jóvenes, no somos tan niños y sabemos que la vida tiene un límite, pero bueno, mientras podamos estirar ese límite y seguir brindándole a la gente lo mejor, creo que es muy importante. Y Cubero tiene mucho por dar todavía como músico, así que vamos a darle una mano para que salga adelante.
1: El 14 de octubre en Ron de Manabasto, repetimos, en la Valle 3177, Juntos por Cuberos, concierto solidario, entradas a través de tuentrada.com. Miguel Cantilo, Jorge Durietz, va a estar Lito Nevia también, Piti de las Pastillas del Abuelo, Juan del Barrio, Mariana Melero, Claudio Kleiman, Jorge Seno, Aníbal Forcada, Aguas Fuertes, muchos artistas que se irán acercando también. La verdad que uno felicita la realización de este concierto y este tipo de eventos, porque como bien decís vos, hay muchos músicos que le han dado mucho a la cultura popular argentina, y quizás no solo músicos, también artistas de otras disciplinas también, y que no la están pasando muy bien, y que bueno, eso lleva a poder realizar esto. Le ha pasado a Alejandro Medina hace un tiempo atrás, a otros artistas también, el Vasco Basterrica también tuvo unos inconvenientes, pero bueno, siempre la solidaridad, no tanto del público, que siempre tiene sus discos o ha ido a conciertos y que apoya, y ustedes, los colegas, como bien decís vos, ¿no? Ese respeto hacia ellos.
0: Sí, seguro. Es muy importante en estos casos hacer un paneo de reconocimiento por todo lo que dejó atrás y lo que puede llegar a seguir dejando Cubero Díaz como músico, desde su comienzo en La Plata con la cofradía de Flor Solar, de la cual fue el alma mater, hasta todo lo que la gente aprendió de él escuchando su forma de tocar, sacando las canciones que fue grabando en diferentes formaciones. Así que bueno, es una forma de agradecerle todo lo que hace y de empujarlo para que siga adelante.
1: ¿Cómo era escuchar Led Zeppelin en el sur juntos con Cubero, vos y Cubero, Miguel?
0: Bueno, en Led Zeppelin fue en ese momento, digamos, en los años 70, deslumbrante de la manera que lo habían sido los Beatles en los años 60, digamos. Fue una década en la que Led Zeppelin era el modelo a seguir, no solo por su música heavy y fuerte, sino por la manera de tocar la guitarra de Jimmy Page, que era muy muy buscada y muy imitada, por supuesto, por Cubero en algunos aspectos, y también mi pasión por imitar la voz de Robert Plant, de subir a los agudos y cantar temas de esa naturaleza. Por eso nosotros con Cubero empezamos a trabajar en ese estilo ya desde álbumes de Pedro y Pablo, porque Hay algo de eso, se puede apreciar en el álbum Conesa de Pedro y Pablo, que hay unos solos de cubero memorables, como el de Padre Francisco, y después el primer álbum solista que yo tuve con Grupo Sur, exploramos más ese sonido de las guitarras voladoras y del canto muy alto, y ya tal vez ahí fue el momento en que fuimos más influenciados por Led Zeppelin. Y en ese entonces, cuando fuimos al sur, bueno, cantar esas canciones en la montaña era, por supuesto, de manera acústica, y eso se tradujo bastante en el álbum que muchos años después grabamos con el Mono Insaurralde, Canciones del Sur, donde exploramos todo un repertorio que habíamos compuesto con Cubero estando en la Patagonia, y que refleja un poco el paisaje del Bolsón, de Bariloche, de toda esa zona donde estuvimos, y que es un álbum que está, digamos, accesible en las plataformas con facilidad. Y no solo ahí brilla la guitarra de Cubero exponencialmente, sino también la flauta del Mono Insaurralde, que es un virtuoso su instrumento, y el canto de los tres. O sea que es un álbum que recomiendo mucho, sobre todo para los que quieren saber qué era lo que componía y tocaba Cubero Díaz.
1: Qué lindo poder escuchar estas historias que tienen que ver con vos, Miguel, con Cubero, con el Mono también, pero con lo que han viajado ustedes, que han recorrido, y mucho, con Miguel Abuelo también, tu recorrido, que fue reconocido, toda tu trayectoria. Hace poquito la Casa de la Provincia de Buenos Aires te homenajeó, Miguel, por tu trayectoria y tu aporte a la cultura popular argentina. Lindo reconocimiento, me imagino, para vos, ¿no?
0: Sí, sobre todo porque fue una charla, una especie de charla pública, porque había bastante gente, sobre todo llevada adelante por un periodista que yo respeto muchísimo, porque creo que es el que más sabe sobre rock en ese momento, es el que más experiencia tiene, que es Alfredo Rosso. Sí. Alfredo Rosso tiene diferentes programas radiales, pero ha escrito mucho en la prensa escrita de la historia del rock nacional desde los comienzos. Entonces hicimos una charla muy amena sobre sus recuerdos de cómo fue siguiendo las etapas diferentes de mi trabajo en diferentes ocasiones, diferentes discos, y por supuesto que es un placer cuando uno charla con alguien que está informado, claro, y bien informado sobre la historia, ¿no? Y conoce cada etapa y cada disco, y bueno, fue realmente un placer estar con Alfredo Rosso, más allá del reconocimiento de la Casa de la Provincia, que también son cosas que uno agradece porque son estímulos para seguir haciendo el trabajo de uno, pero más allá de eso, lo que más me entusiasmó fue compartir ese momento con Alfredo Rosso.
1: Qué lindo momento, y obviamente recomendamos a los oyentes, siempre nosotros aquí en el programa, que sigan la literatura, también lo que ha escrito, las crónicas periodísticas que ha escrito a lo largo de toda su carrera Alfredo, del Expreso Imaginario hasta ahora, ¿no? También con sus programas, como bien decís vos, Miguel, y vos estás tocando, porque estás en Buenos Aires, estás aquí en Argentina desde hace un tiempo realizando una gira que te está llevando por diferentes lugares. Vas a estar en Rosario el 16 de octubre, vas a estar en Monte Grande, Metamorfosis, aquí el 23 de octubre en la provincia de Buenos Aires, vas a estar en Mar del Plata el 30 de octubre, en General Pacheco el 14 de noviembre, el 21 de noviembre vas a estar en San Fernando en formato de trío, presentando un disco que es la historia de Mushkil Guya, ¿no? Y todos tus clásicos.
0: Sí, exactamente. O sea, yo tenía, el año pasado publiqué un álbum y que vine también, hice una gira de presentación que se llama Amigo. Y este año traigo una novedad que tiene que ver con algo que veníamos craneando y realizando, concretando desde hace varios años con dos de mis hijos, que son productores e instrumentistas también. y con ellos terminamos un trabajo bastante extenso que se llama La historia de Musquil Guyá, que es la musicalización de un cuento muy antiguo, un cuento que yo les contaba a mis hijos cuando eran chicos y que hemos ido repitiendo con el tiempo cada tanto. Y entonces nos decidimos a ponerle música, a hacer que cada personaje del cuento tenga un cantante que lo interprete. Y hemos conseguido que participen de él cantantes que yo respeto muchísimo, como Kevin Johansen, o como Juan Carlos Baglietto, como Valentina Cook, como bueno, una serie de cantantes, algunos más conocidos que otros, pero que todos tienen un registro diferente y interpretan un papel diferente dentro del cuento. Entonces, es como si fuera una pequeña ópera en la que dialogan e interactúan personajes, y las músicas han sido compuestas en gran parte por mí, en alguna parte por dos de mis hijos, que son los productores también, y por Leonardo González, que es un músico de Entre Ríos, de Paraná. Así que es un trabajo que veníamos hace tiempo preparando y que ahora estamos anticipando de alguna manera en los conciertos, interpretando algunas canciones del cuento, porque es largo, tiene muchas canciones. Pero junto con esa presentación de esa novedad, estamos también revisando el material que presentamos el año pasado en el álbum Amigo, y estamos también, por supuesto, recorriendo parte del repertorio de Miguel Cantilo y Punch, sí, que fue un grupo de los años 80, en los que antes de que regresara, digamos, la democracia, cuando todavía había dictadura, nosotros teníamos un grupo que trajimos de España, que este Punch, en el que interpretábamos canciones nuestras, de las que algunas han quedado en la memoria de la gente, sí, como A donde quiera que voy, o la gente del futuro, La jungla, que son temas que en su momento tuvieron bastante éxito, y entonces nosotros hacemos una reproducción de esos temas con un trío que está formado por Sufián Cantilo, Patricio Prado y yo, y a veces alguna cantante invitada. Así que los invitamos a todos los que quieran disfrutar. Por supuesto que también va a haber canciones, hay canciones de Pedro y Pablo, son inevitables canciones, claro, como La marcha de la bronca, Que sea el sol, pero por lo general el material responde más a toda mi tarea solista. Qué bueno. Así que estamos invitando, por supuesto, a los que quieran acercarse a todos estos lugares que acabas de mencionar, que son parte de nuestra gira.
1: Nosotros los vamos, todas las semanas vamos recordando también a los oyentes los diferentes conciertos que hay. Viste que Radio Continental es una radio federal, se escucha mucho en todo el país, y siempre que hay shows de muchos artistas que nos acompañan aquí musicalmente en el programa y van tocando por diferentes ciudades, nosotros también nos hacemos eco y lo transmitimos a los oyentes, como va a ser el show el 16 de octubre en Rosario, después en Monte Grande vas a estar el 23 de octubre, vas a Mar del Plata el 30 de octubre, y después vamos a repasar los shows de noviembre. Miguel, no quiero dejar de terminar esta charla sin recordar a un viejo amigo también tuyo, que fue productor de un disco tuyo también, que lo tuvo a Cubero como guitarrista, que en estos días estuvimos repasando historias que tenían que ver con el Barroco 82, ese cierre que hicieron junto a León Gieco, Raúl Porchetto, vos y Piero, ¿no? Recordarlo al Tano, que más allá de un gran artista, también era un gran amigo tuyo, ¿no?
0: Sí, realmente también es un baluarte de la canción, no solo argentina, sino reconocida en toda Latinoamérica. Es un muy querido en Colombia y en algunos países también en los que ha transitado como cantautor. Y yo tengo el lujo de haber compuesto con él canciones muy bonitas, en algunas que todavía incluyo dentro de los repertorios, canciones que fueron parte del repertorio de Pedro y Pablo, canciones que se hicieron conocidas y que todavía tienen mucha vigencia, como por ejemplo Señora Violencia, sí, e Hijos, y canciones que él interpretó en sus discos, que recuerdo que su hija una vez me contó que le dijo que las canciones que más le gustaban de su padre eran las que había compuesto conmigo. O sea que yo realmente estoy muy orgulloso de haber podido componer canciones junto al Tano, y aparte de haber tenido, por supuesto, una relación de amistad muy bonita, en la que nos hemos encontrado en otros países, en Colombia, en España, y siempre manteniendo el respeto mutuo. Y en este caso, por supuesto, me toca lamentar mucho que nos deje en este mundo en que vivimos, pero sabiendo y confiando en que su camino sigue más allá de este paso por este planeta, por esta tierra, y su camino sigue también a través de la obra que ha dejado, porque nadie va a olvidar, sobre todo en nuestra generación, el valor de una canción como Mi Viejo, o como Para el Pueblo Lo Que Es del Pueblo, que son canciones que han marcado profundamente en nuestra generación, y creo que lo seguirán haciendo para todos los que se asomen un poco al pasado y quieran saber qué cantábamos, qué seguimos cantando. Piero está muy vivo en toda su obra, así que bueno, nos toca despedirlo, pero sabemos que también se va a librar de un problema de salud que lo tenía también afectado. Así que, bueno, confiamos en que su espíritu va a estar vivo y que va a seguir influyendo en todos nosotros. Así que un gran abrazo para el Tano Piero y sobre todo para su familia, que en este momento está procediendo a la ceremonia de su entierro en el cementerio.
1: Miguel, muchísimas gracias por tu tiempo. Vamos a despedir esta charla escuchando Las Piedras, una canción que forma parte del último disco, ¿no?, de la última presentación que están tocando en estos momentos.
0: Exacto, sí. Bueno, perfecto. Ahí está la voz de Kevin Johansen.
1: Qué lindo. Vamos a recordar Juntos por Cubero, concierto solidario, miércoles 14 de octubre en Rondeman Abasto, Lavalle 3177, aquí en la Ciudad de Buenos Aires. Entradas disponibles a través de tuentrada.com. Un recital donde van a formar parte Miguel Cantilo, Jorge Durietz, Lito Nevia, El Mono Insaurralde, Juan del Barrio, Mariana Melero, Claudio Kleiman, Jorge Seno, Aníbal Forcada, Aguas Fuertes y muchos artistas más que se van a acercar seguramente a Rondeman Abasto. Te mando un abrazo y como siempre es un placer hablar contigo.
0: Igualmente, Gastón, yo soy el agradecido, y un saludo para todos ustedes, tu equipo y tu público.
1: Muchas gracias.

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No soy un extraño, Charly García. Qué lindo Buenos Aires. Qué bien descrito que está Buenos Aires en esta hermosa canción de Charly García.

0: Hace un par de meses, la disquería Sibals, la librería Sibals, ese hermoso reducto cultural que tenía en la ciudad de Buenos Aires, en las avenidas Callao y Corrientes, cumplió 55 años y lo celebró con un mural imponente dedicado a Charly García y al disco Clics Modernos. En redes sociales se puede ver la cantidad de transeúntes de público que se acerca a la esquina y saca foto y la publica en su Instagram, porque es realmente increíble ese mural que fue realizado por el muralista Martín Ron, que está en la terraza de la disquería Sibals. Nosotros hace un tiempito hablamos con Humberto Sagramoso, que es el autor de la fotografía del álbum de Clics Modernos, y esto nos decía de cómo llegó Charly García y cómo llegó él también a esa icónica esquina de Nueva York para retratar a Charly en esa etapa.
1: Que yo en realidad vivía ahí cerca, en Chinatown, a pocas cuadras de donde se hizo la toma. Y yo pasaba por esos callejones casi siempre, porque para evitar caminar por las avenidas con mucha gente, me iba por adentro. Y era un lugar medio abandonado, con suciedad, con muchos graffiti, viste, con toda una cuestión urbana de la decadencia. Y yo siempre pasaba por ahí y pensaba, qué gran locación para hacer una foto de alguna banda punk, porque tenía ese sabor, ¿viste? Esa estética. Y cuando vino Charly, me llamó por teléfono, me dijo, mira, tengo ganas de hacer algo que tenga que ver con los graffiti. Y entonces yo pensé, tengo la locación perfecta para esto, ¿viste? Entonces agarramos con Charly, con un pequeño grupo, un asistente, etcétera, etcétera, y fuimos a caminar por ahí. Hicimos la foto de Nuevos Trapos, que Charly pintó en la pared, que así se iba a llamar el disco. Y después caminamos unos 50 metros más y vimos la figura del Shadow Man, ¿viste? De Richard Holmbrook, el artista americano, de grafitero, y nos encantó ese lugar. Y Charly se sentó ahí y sacamos la foto. A la noche, cuando revelamos, hicimos contactos de los negativos y vimos todo, los dos nos miramos y dijimos, no, la foto tiene que ser esta, no la de Nuevos Trapos, ¿sí? Y eso habla muy bien de Charly, que es un tipo enormemente creativo.
0: La locación la locación histórica, ¿no? Esa de ahí en Nueva York, donde está el Charly García Corner hoy. Y una esquina icónica de Buenos Aires, como bien le decía en este comienzo de este bloquecito aquí en el programa, es nada más y nada menos que Callao y Corrientes, donde está la librería y disquería Sibals. Que ahora, más allá de este hecho cultural que estábamos destacando aquí en Ya Fue en Radio Continental, está pasando por un momento de incertidumbre, ¿no? Porque se va a construir la línea subte de la ciudad de Buenos Aires, la línea F, el subterráneo, y bueno, parece que hay posibilidad de expropiar el edificio, este histórico edificio donde está esta hermosa disquería que tiene 33 trabajadores, más de 50.000 títulos entre libros y discos, y que es realmente un referente para los amantes de la música, para los amantes de la literatura y para nosotros que nos gusta tanto este Buenos Aires cultural. Vamos a conversar con Fernando Lavis, que es dueño de Sibals, para hablar un poquito de este presente que tiene la librería, pero bueno, hacer un reconto también de este hermoso lugar, ¿no? Este hermoso edificio. Hola, Fernando, ¿qué tal? Gastón Ibáñez te saluda aquí en Radio Continental. ¿Cómo estás?
2: Hola, Gastón, ¿qué tal? Buenas tardes. Gracias por el llamado, che.
0: Bueno, ante todo, agradecerte a vos por esta iniciativa de celebrar los 55 años de Sibals y con este hermoso mural que, como bien decía en la apertura del programa de Clics Modernos de Charly García, mucha gente se para en la esquina de enfrente para poderle sacar foto al mural y después subirlo a sus redes sociales, ¿no?
2: Sí, ya convertimos Callao y Corrientes en una especie de lugar de peregrinaje, ¿viste? Hay muchísima gente que se para, busca distintas esquinas, en fin, muy contentos con eso.
0: Qué lindo, bueno, y tuvieron la presencia de Charly también en aquel momento.
2: En aquel momento vino Charly a ver cómo iban los trabajos, a supervisar y a dar su visto bueno, que le encantó, así que, fue... salió todo muy bien, por suerte.
0: 33 trabajadores, más de 50.000 títulos entre libros y discos, están en juego ahora por esta resolución que quiere tomar el gobierno de la ciudad de expropiar el edificio, este edificio que tanto representa la cultura porteña y argentina, obviamente.
2: Sí, lamentablemente caímos en una lista medio nefasta. Está en juego lo que vos bien señalás, no solo eso, sino 55 años... de historia de identidad porteña. Porteña, como bien decís también, argentina e internacional, porque Sibals a lo largo del tiempo se convirtió en un lugar de referencia, un lugar de encuentro, un lugar transgeneracional. Y bueno, nos encontramos con esto que es siniestro, digamos, pero a su vez perfectamente evitable. La estación, el acceso a la estación se puede ubicar en un lugar cercano, sin ningún tipo de consecuencias para nadie, ni para Sibals, ni para otro inmueble que haya que expropiar. Estamos intentando concientizar a la gente para que difunda esto, para que le llegue la noticia al gobierno de la ciudad, que esto no lo escuchó y no lo respondió a fondo, y decir que estas soluciones que proponemos nosotros son las mismas que el gobierno estaría evaluando si donde estamos nosotros hubiera un edificio de 10 pisos, ¿sí? No son cosas raras, no son inventos, no hay que modificar la traza de la línea, cambiar la ubicación de la estación en sí. En fin, estamos en esa, luchando a brazo partido.
0: Ahora, qué extraño, porque el mismo gobierno fue el que puso también la estación de subte Charlie García, ahí enfrente del shopping de Paseo Alcorta. No, Paseo Alcorta no es el shopping, Auto Palermo, donde vive Charlie, justo en esa esquina, cuando fue el cumpleaños de Charlie el año pasado, o cuando se inauguró la Charlie García Corner. O sea, que hay una concientización de lo que es la cultura argentina también, ¿no?
2: Sí, pero aparentemente en esto se ve que privan otros elementos a la hora de tomar la decisión. Y hablando de incoherencias, a nosotros la legislatura por unanimidad nos declaró lugar destacado de la cultura a principios de año. O sea, y es la misma legislatura que tiene que votar por sí o por no en la expropiación. ¿Viste? Son esas cosas que uno no termina de entender muy bien de qué van.
0: ¿Y qué respuesta han tenido de parte de los legisladores, no del oficialismo, sino de la oposición, que quizás se acercaron y tuvieron diálogo con ustedes?
2: Mira, hasta ahora estamos a profundizar los contactos con la legislatura. Todavía no se está tratando el tema en comisión, con lo cual los legisladores todavía no están como muy muy atentos al tema, pero ya tenemos estrechados vínculos con la bancada peronista, con el bloque de Horacio Rodríguez Larreta, y tratando de entablar vínculos con el resto de los bloques como para intentar parar, revertir o que esto no se haga. ¿Viste? Estamos en eso. Por el lado del gobierno, en el Ministerio de Movilidad e Infraestructura, las respuestas que obtuvimos, no, ellos no se bajan de la expropiación, dice que esto obedece a razones técnicas y que bla, bla, bla, pero a la hora de dar soluciones nos proponían volver a los 3 años a un primer piso arriba de la estación, con lo cual, viste, ningún negocio en Buenos Aires sobrevive más de 3 meses en un primer piso, y también aprovechar para dejar bien en claro que no estamos buscando la relocalización de abrir en otro. Nosotros estamos defendiendo ese espacio con lo que ese espacio significa, ¿sí? Es como querer expropiar las violetas, por ejemplo, y ponerla a mitad de cuadra por Medrano.
0: Claro.
2: No tiene gollete, no es eso lo que estamos defendiendo. Por ahí pasaron ya 3 generaciones de argentinos, de turistas, figuramos en todas, y te subrayo la palabra todas, las guías de turismo en Argentina. Es un lugar de referencia internacional ya. La Gerdegoasi siempre nos recomienda cuando viene para acá. En fin, qué sé yo.
0: No, pero aparte, como bien decís vos, es un lugar de encuentro, es un lugar donde los melómanos y el amante de la cultura se acerca a comprar títulos y comprar discos que quizás, obviamente, en otro lado no están. Más allá de que se pueden pedir ahora a través de plataformas, el hecho de entrar a Sibals, el hecho de entrar a una disquería, ya tiene otra razón de ser, ¿no? El consumir esa música o ese libro. El trato ameno de los trabajadores, quien te asesora, quien te dice, mirá, entró este disco, fíjate, este artista te trajo este suena parecido a este libro sacó tal autor, pero también podés tener esto que es más o menos parecido. O sea, es diferente el trato, ¿no?
2: Sí. Nosotros tenemos como una especie de motivación marketinera, por decir de alguna manera, que es lograr que cualquier persona que entre a Cíbal se quede al menos media hora. Darle todos los medios para que esté ahí media hora mirando, paseando, si compra mucho mejor, pero tiene esa vibración el local, ¿viste? Vos entras ahí, ese es como más o menos como lo estás describiendo, es estar como en un mundo aparte, que tiene toda la magia, el olor, la circulación adentro del local, que te va llevando a través de distintos géneros, de distintos temas. Y eso es lo que venimos haciendo desde hace 55 años. No es una cosa de último momento. Siempre conservamos esa esencia de vender discos y libros y ninguna otra cosa más.
0: Estamos conversando con Fernando Lavis, que es el dueño de Cíbals, la disquería que está ubicada en Avenida Corrientes y Callao, y que bueno, que está pasando por este mal trago en este momento, que quiere decir que puedes tener la expropiación de este hermoso edificio para que se construya la línea subte, la línea F del subte, aquí en la ciudad de Buenos Aires. Les contamos a los oyentes, Radio Continental es una radio federal que se escucha en todo el país, y seguramente muchos de nuestros oyentes han pasado por Corrientes y Callao, han pasado por la disquería Cíbals para poder ingresar y disfrutar de ese momento, como bien decís vos, de aislarse de todo el trajín diario y poder compartir un momento cultural. Fernando, para despedirte y agradeciéndote esta charla, ¿cuáles son los pasos a seguir de ahora en más en lo inmediato de parte de ustedes?
2: Mira, nosotros, como te decía, seguimos intentando hablar con el Poder Ejecutivo, con los legisladores, estamos muy activos en la campaña de entablar vínculos, y seguimos difundiendo a través de medios que nos reciben tan amablemente como ustedes, a través de las redes, para que la gente se entere. Le pedimos a la gente que difunda la noticia, aquellos que nos conocen, que cuenten en la mesa del domingo, que seguramente van a salir anécdotas de Cíbals ahí, como bien decís, no solo en Buenos Aires, sino en el interior del país, ponerle la firma, porque es muchísima la gente del interior que nos viene a visitar. Y que corran la voz, y si pueden, los que están cerca, los que hacen mucho que no andan por ahí, que vengan a Cíbals y que vean lo que yo intenté describir con palabras y lo sientan en el cuerpo. Y aquellos que quieran, por favor, si firman la petición en change.org, salvemos Cíbals, bueno, estamos juntando firmas ahí, que ayuda, todo ayuda.
0: Toda la difusión que se le pueda dar a este momento que está pasando la disquería. Hay tantas disquerías que han cerrado, pero a su vez con este boom de la música que se está transformando ahora en formato físico de vuelta, estos lugares son hermosos y no hay que perderlos. Ya hemos perdido diferentes lugares culturales, como La Cueva, que ahora es un estacionamiento, como el Café Einstein, que ahora está el banco, el mismo Cemento, que es un estacionamiento, La Perla del Once, que es ahora una pizzería de cadena internacional, y que nada, o sea, es como que también hemos perdido tanto ese tipo de cosas que no está bueno perder un punto más estratégico que tiene que ver con la cultura porteña.
2: Así es. Bueno, te agradezco mucho, Gastón. Sí, evidentemente es algo que hay que defender. Nosotros lo estamos defendiendo a brazo partido. Y como bien decís, es de los pocos lugares en la Avenida Corrientes que todavía conservan ese espíritu de los años 70.
0: Te mando un abrazo y muchas gracias.
2: No, gracias a vos, Gastón, y a todo el equipo y a la audiencia. Un abrazo.

Durante los 50 años reflejados en este libro de viajes, experiencias y fotografías, Huberto fue anotando con su cámara toda la diversidad humana, mostrándola en la vida cotidiana. Puede ser en la selva guatemalteca durante la Guerra Civil, en las calles de Nueva York o de La Habana, la vida siempre fue captada en sus fotos sin solemnidad, al desnudo, con las tetas al aire, como diría Miguel Hernández. Todo lo que surge de la foto de Sagramoso invita a ser libre, vivir el momento, aceptarse como uno es. Todo está vivo aquí y ahora. Desde la chica de Nueva York hasta la excitación del jazz y la música afrocubana, el bullicio de las calles de la gran ciudad cosmopolita o las diminutas comunidades en el interior de la selva, todo disfruta el momento. Muchas de estas fotos se han vuelto legendarias, como la que ilustra la tapa del disco Clics Modernos de Charly García, o la del paso por Buenos Aires de Charles Mingus y de Caetano Veloz. En su libro anterior, Era solo rock and roll, Huberto se explaya con fotos y reportajes a los protagonistas del rock argentino, algunos de los cuales aparecen aquí de nuevo como personaje. Otras fotos recientes son reveladoras. Un ejemplo es el retrato de un brigadista agotado de luchar en el arrasador incendio forestal que sucedió mientras se preparaba este libro, a poca distancia de la casa de Huberto, en la Patagonia argentina. De pronto, todos esos registros de más de 50 años de llevar la cámara por los diversos vericuetos del planeta se vuelven actuales y significativos. El valle que eligió para vivir hoy y la gente que lo habita corre en peligro. Y allí está Sagramoso registrando el presente y sus personajes. Porque todos somos personajes del tejido humano y nuestras vidas penden de un hilo en un mundo que arde. Pero también podemos estar a la vuelta de una maravillosa experiencia musical o los encuentros inesperados en la gran ciudad. Y ahí estará Sagramoso retratando el momento.

0: hermoso es escuchar a Pipo Lernud, un referente para todos nosotros, contar un poco de qué va el libro Personajes, que acaba de publicar Huberto Sagramoso, gran fotógrafo y un referente también para muchos de nosotros, a través de ediciones de la Curtiembre China. Es un libro de edición independiente que en este caso se llama Personajes, es su segundo libro. Y tenemos la posibilidad de conversar con Huberto Sagramoso para hablar un poquito de este libro, un poco de su historia también, pero centrarnos en lo que es Personaje, esta edición que se acaba de publicar y que por suerte podemos compartir con él esta charla. ¿Qué tal, Huberto? Gastón Ibáñez en Radio Continental te saluda. ¿Cómo estás?
1: Hola, Gastón. Gracias por llamar. Muy bien.
0: Bueno, qué lindo cómo cuenta el prólogo o parte del prólogo Pipo Lernud.
1: Sí, Pipo es un viejo amigo, además de, bueno, de colega, y nos conocemos hace muchísimos años, o sea que me dio mucho gusto el prólogo que hizo y también el pequeño video que hicimos, que aparece en la página de Instagram.
0: Exactamente, sí, de ahí tomamos este audio de ediciones de la Curtiembre China, ahí está este audio y este video, ¿no? Donde va contando un poco cómo se fue armando este libro Personajes, que tiene varios capítulos que son muy interesantes: los conocidos, los de la calle, las rubias de New York, el sonido urbano, la guerrilla maya y los músicos, pero que también está dedicado a otro amigo, a Jorgito Pistocchi, ¿no?
1: Sí, Jorgito fue un referente para todos nosotros. Yo lo conocí hace muchísimos años, cuando recién salía la revista Mordisco, antes de la revista Expreso Imaginario. Y bueno, Jorge siempre fue una persona que nos inspiró a todos a seguir imaginando cosas lindas.
0: Qué lindo poder compartir esto también, ¿no? Sobre todo con el público que se acerca al libro Personajes. Son 167 fotos que fueron tomadas, Huberto, entre 1975 y este año 2025 por diferentes países: Argentina, Brasil, Perú, Colombia, Guatemala, México y Estados Unidos. ¿Cómo fuiste tomando las fotos para armar estos capítulos? ¿Cómo fuiste armando?
1: Mira, en realidad el libro es una pequeña retrospectiva de todo mi trabajo, ¿no? Hacía tiempo que quería poner un poco de todo lo que he hecho a través de todas estas décadas, y me pareció que la mejor manera era concentrarlo en la gente, porque siempre fui un fotógrafo que se concentró un poco en la figura humana, ¿no? Hay fotógrafos que hacen cosas más escénicas o publicidad, o yo siempre me atrajo mucho la gente, o sea que me pareció que lo mejor era hacer una serie de distintas cosas, como vos acabas de nombrar, y bueno, el resultado es este libro.
0: Este libro que tiene, como decíamos, los capítulos que son muy interesantes. Uno, al ver las fotos, ve un poco esa relación que vos tenés con la figura humana, como decís, ¿no? Sobre todo en capítulos como los de la calle, que muestra un mundo que de gente que vos te has cruzado en diferentes partes de los países que hemos nombrado.
1: Sí, hago un poco hincapié en la introducción al libro, en el hecho de que, bueno, que a veces los encuentros fortuitos son los que nos marcan más, ¿no? Y entonces te encontrás con esta gente en lugares recónditos, así, que uno no se imaginaba, y a partir de esos encuentros se generan otras cosas, ¿no? Y creo que el fotógrafo lo que hace es registrar eso y de alguna manera darle una proyección, ¿no? Es un poco la idea de Cartier-Bresson, el gran fotógrafo francés, que insistía en la necesidad de capturar el instante, ¿no? De en un segundo tu cámara registra algo y lo inmortaliza, porque a partir de ahí se transforma muchas veces en otra cosa.
0: Y eso me lleva también a preguntarte sobre el capítulo Las rubias de New York, que es un mundo que casi ya no está, no existe ya ese mundo que has retratado allá en Nueva York por aquellos años, ¿no? Ha cambiado mucho.
1: Sí, en los 80s y en los 90s, viste, hubo una especie de explosión de la presencia femenina en New York. Las chicas de New York siempre fueron muy independientes. Yo siempre digo, no compraban la revista de moda para saber qué es lo que estaba de moda. Se ponían el velador en la cabeza y salían a la calle así, porque la moda era propia, era de ellas, ¿no? Entonces, esa presencia tan fuerte en las calles, un poco irreverente, me impactó a mí desde el primer momento. Entonces, todos los primeros años que yo estaba en New York, andaba siempre con mi cámara y todo el tiempo surgía aparecían personajes, en este caso femeninos, que me llamaban la atención y que me empujaban a retratar.
0: Qué lindo poder compartir eso, porque bueno, hay muchas imágenes de que uno ha visto en las películas o ha visto en algún video de música también, los patines o la forma de vestirse, como bien decías vos, los carteles que van diciendo mucho también y pintando una ciudad que decía mucho en aquellos años.
1: Sí, New York siempre fue una ciudad así,

0: mostrarse como eran, ni tenían la necesidad de estar justificando su existencia a través de una relación con una persona. En la introducción también explico que muchas veces las rubias de New York ni son rubias, ni son de New York, y a veces ni siquiera son del género femenino, porque tiene que ver un poco con la con el espíritu de libertad y de independencia que se respiraba en New York en esos años.
1: Que bueno, vos te fuiste de Argentina, ¿en qué año, Huberto, para empezar a viajar un poquito por el mundo, que siempre estuviste por diferentes lugares?
0: Mira, yo me fui muchas veces de la Argentina. La primera fue cuando terminé el secundario, en el año 69. Y después, bueno, viajé por Europa, estuve en la India, volví a la Argentina, y después me fui definitivamente en el año 79, 10 años después. Y bueno, llegué a New York, en realidad llegué medio de casualidad. Yo estaba viviendo en Ciudad de México y vendí mis equipos para ir a New York a comprar equipos de estudio, flashes, luces, y volver a México, ¿viste? Y nunca volví, porque ya el primer fin de semana me ofrecieron trabajo. Parecía que todas las puertas se abrían y decidí quedarme, y me quedé 24 años.
1: ¿Llegaste a comparar a ese Nueva York que vos estabas en el 79 con el Buenos Aires que habías dejado hacía poquito?
0: Bueno, era casi imposible, viste, el 79 era en una época bastante trágica del país, plena dictadura militar, falta de libertad, realmente no era un lugar muy lindo Buenos Aires ni Argentina en ese momento, y llegar a New York era como respirar una bocanada de aire puro, viste, de aire limpio, de golpe podías ser quien eras, no tenías que esconderte. Había una cierta libertad de expresión y de manifestación en las calles. Siempre me acuerdo que cuando llegué, justo ese fin de semana, había un concierto gratis de Elton John en Central Park. Y era una fiesta, había 1 millón de personas, los policías mezclados con la gente de fiesta, ¿viste? Y para uno que venía de una sociedad tan represiva como era en esa época la sociedad argentina, era una cosa bastante notable.
1: Exactamente, sí, por eso te preguntaba esa diferencia, ¿no? De la apertura que vos llegás y ves sin límites e irte de aquí, de Argentina, en un momento muy complicado de la historia. Estamos conversando con Huberto Sagramoso, periodista, le puedo decir periodista también, ¿no? Fotoperiodista, documentalista también. Huberto, que acaba de publicar su libro Personajes a través de Ediciones de la Curtiembre China. Este libro que tiene una edición independiente, ¿no, Huberto?
0: Sí, está todo hecho a pulmón. Mi libro previo se distribuyó en algunas librerías, pero esta vez dije, mejor hago todo de una vez por mí mismo, y bueno, es un libro, como te digo, independiente, se vende a través de las redes, no sé, ha sido una linda experiencia con la ayuda de muchos amigos también.
1: De Fabio Domenese, ¿no? Domenice.
0: Fabio, sí. Fabio Domenice es un gran artista gráfico, en sí. Realidad armador de libros, de imágenes. Lo conocí en la imprenta anterior, en la cual yo hice mi primer libro. Y de ahí se desarrolló una amistad y es interesante porque hicimos todo a la distancia. Yo vivo acá en la Patagonia y él en la Ciudad de La Plata. Y bueno, a través de algunos meses fuimos armándolo a través de WhatsApp, de videítos, ¿no? Y la verdad que fue muy lindo y nunca hubo un problema con Fabio, es un gran tipo.
1: Claro, porque bueno, se nota el amor que tiene la edición del libro. Quiero que lo sepas. O sea, se nota eso, que está muy cuidado el porqué de cada foto, los pies de cada uno explicando por quién es la persona y en qué momento, hasta con una declaración, ¿no?, del personaje que está retratado.
0: Sí, viste, editar el propio trabajo es una cosa muy difícil. ¿Qué es lo que dejas afuera? Yo hubiera querido hacer un libro que hubiera tenido el triple de páginas, pero por un motivo de espacio y de plata y etcétera, viste, tuve que reducir a lo que yo podía armar. O sea que fue lindo, fue difícil, pero creo que al final del día, pese a las fotos que quedaron afuera que me hubiera gustado tener, creo que es un buen resultado. Estoy contento con la forma en que quedó el libro.
1: Volviendo un poquito a Nueva York, te llevo a ese capítulo del sonido urbano. Ahí sí es un Nueva York que tenía otra historia musical, donde hay diferentes personajes. Quizás vos estuviste viendo también lo que era el comienzo del hip hop en Nueva York a nivel musical, también un poco, bueno, la continuidad del jazz y muchas expresiones musicales que fueron retratadas en ese capítulo.
0: Sí, era un momento muy lindo de la ciudad,

0: Había músicos callejeros en todas partes, surgían de las alcantarillas, parecía, ¿viste? Y era siempre una cosa muy linda, muy, te inspiraba un poco,
1: Claro.
0: ¿no? Te arreglaba un día que por ahí había empezado mal, y bueno, y yo siempre digo de que la música en las ciudades representan un poco la cultura del lugar, ¿no? Y New York, bueno, se mezclaban todas esas distintas corrientes, el jazz, el blues, el rock, el hip hop, el breakdancing, hasta la música clásica. Era toda una cosa muy rica que por desgracia fue desapareciendo un poco por el tema de que la vida se encareció mucho en Manhattan y muchos músicos tuvieron que irse a los suburbios. Y otro poco porque después del 2001 y del evento de las Torres Gemelas,
1: Sí.
0: cambió también la ciudad, ¿viste? Ya esa cosa tan típica de New York, de que todo está permitido y la libertad llevada hasta las últimas consecuencias, también cambió, por desgracia, ¿viste?
1: Claro.
0: Entonces, el libro de alguna manera representa algo que ya no está, aunque nos siga influenciando todos los días.
1: El capítulo de los músicos, ya que estamos hablando de músicos, hay retratos realmente de diferentes corrientes musicales, ¿no? ¿No? Tenemos del rock argentino Javier Martínez, Pajarito Saguri, Papo, Miguel Cantilo, Gustavo Santaolalla, León Gieco, Sky Bellinson, todos personajes que fueron retratados por vos, Huberto, pero que muestran un poco lo que es la esencia del rock argentino, los primeros años sobre todo, ¿no?
0: Sí, yo explico un poco en la introducción al libro de que bueno, habiendo sido adolescente en los años 60, uno creció muy influenciado por lo que era el blues y el rock y el rock nacional. Y recuerdo esa época con mucho cariño, grandes amistades que han quedado, cuando el rock era una cosa media clandestina, ¿viste? Se juntaba la gente en un sótano, en un bar medio escondido, lejos de la vista de las autoridades.
1: Claro.
0: Y bueno, era una cosa pequeña y muy rica. Y después, bueno, la vida me llevó a viajar por el mundo y también a empezar a escuchar otro tipo de música también. Por eso, poco a poco me fui yendo al lado del jazz, de la música afrocubana. Estuve muchas veces en Cuba, hice un documental de
1: Sí.
0: televisión sobre música cubana. Pero bueno, los comienzos de los gustos musicales de uno siempre quedan y las amistades también. O
1: Claro.
0: sea que es una etapa que recuerdo con mucho cariño y me pareció bien poner al comienzo toda esta serie de personajes musicales argentinos que me influenciaron tanto.
1: Y también hay un recorrido importante sobre lo que fueron los representantes del sello Fania, ¿no? En Estados Unidos, con Héctor Lavoe, con Rubén Blades, con toda esa cantidad de gente que estaba mostrando un mundo diferente musical, ¿no? A Estados Unidos, sobre todo teniendo en cuenta lo que venía de la salsa.
0: Sí, yo empecé desde la primera hora a ser un amante de la salsa. A mí siempre me gustó mucho todo lo afrocubano. Y te digo la verdad, el primer par de años que estuve en New York, en un lugar que se llama el Village Gate, que ya no existe más, y que era un lugar bastante mítico, porque Bob Dylan tocaba ahí cuando nadie lo conocía, en los 60s, los lunes a la noche estaba esta cuestión que se llamaba Salsa Meet Jazz, o sea, la salsa encuentra el jazz. Y eran dos orquestas de salsa con un jazzista solista invitado. Entonces se improvisaban, viste, el jazzista con las bandas de salsa, y para mí era una fiesta. Todos los lunes a la noche creo que estuve ahí, viste, los primeros par de años no me podían sacar de ese sótano.
1: Bueno, ahí tenés fotos con el Gato Barbieri, de retratos de Ron Carter, de Dizzy Gillespie, ¿no? De muchos personajes del jazz, que es la música que realmente te gusta, te apasiona.
0: Mira, Dizzy Gillespie fue un tipo muy importante y cuando se abrió el programa, en esta entrevista que me estás haciendo, justamente suena Manteca, que
1: Sí.
0: Manteca era un gran éxito, viste, hecho por Dizzy Gillespie y por Chano Pozzo, que era
1: Sí.
0: un mítico percusionista cubano que había llegado a New York en los años 40. Y de esa mezcla, de esa amalgama entre el jazz y la cosa afrocubana, surgió el jazz latino, ¿viste? Y muchas cosas que también dieron origen a la salsa después. O sea que fue una cosa muy rica y que tuvo mucha influencia hasta el día de hoy, diría.
1: El libro también muestra esa diferencia que de fotos que has tenido en Cuba en 1983, 84 y también lo que fueron los exiliados cubanos en Estados Unidos, ¿no? Con Tito Puente y también con Celia Cruz. Muestra esa diferencia, esa diferencia entre uno y otros, ¿no? Músicos.
0: Sí, viste, la comunidad cubana, por desgracia, se encontró muy dividida a partir de la Revolución Cubana. Mucha gente se fue para Estados Unidos y después Cuba había sido un lugar donde los americanos iban muy seguido, de vacaciones, a jugar a la ruleta. Y después de la Revolución Cubana, bueno, eso se interrumpió y se interrumpió el flujo cultural, ¿no? El intercambio musical que había. Y los primeros en llegar y se habían quedado en New York, siguieron adelante con la música y en Cuba siguieron también con lo suyo. Claro. En el 84 creo a Cuba a empezar el documental de música cubana y fue una cosa muy linda porque era como reencontrarse con lo mismo que yo escuchaba en New York, pero más cercano a las raíces. Claro. Cuando yo fui a Cuba realmente sentí que ahí estaba la raíz de ese fenómeno tan rico.
1: Estamos conversando con Humberto Sagramoso, nuestro invitado aquí en especial en Radio Continental, hablando de personajes, este libro que acaba de publicar. Aquí nos gusta ponerle nombre y apellido a las fotos, Humberto. Vino Eduardo Grossman, vino Rubén Andón, bueno, Aspix, diferentes fotógrafos de diferentes épocas que tienen que ver con la cultura rock sobre todo, y por eso también queríamos conversar contigo para hablar un poquito de lo que tiene que ver sobre todo, bueno, parte de tu historia con este libro Personajes, que tiene un capítulo muy, me imagino, muy fuerte y que habrás revivido mucho el momento de editarlo, que es la guerrilla maya. Uno viendo esas imágenes y leyendo parte de esa historia y conociendo parte de esa historia, me imagino que son imágenes que todavía perduran, ¿no?
0: Sí, yo en realidad, viste, cuando hice este libro, que como te decía antes, es una forma de retrospectiva de mi trabajo, quería poner dentro del libro algo de reportajes, que yo he trabajado muchos años afuera de la música, viste, sí, cubriendo eventos, terremotos, revoluciones, y entonces quería poner una muestra de algún reportaje, y de todos los trabajos que tenía me pareció que el de la guerrilla maya era el que más me... que más me había impresionado, impactado, ¿no? Porque fue una historia muy trágica la de Guatemala. Fue el peor genocidio desde la época de la colonia. 200.000 muertos, casi todos indígenas mayas. Una represión feroz, un ejército desencadenado. Y cuando me metí ahí, viste, realmente no sabía muy bien qué me iba a encontrar. Pero me emocionó mucho ver la manera de luchar de la gente, mujeres, niños, ¿viste? Entonces me pareció que de todos los reportajes que tenía, esta era la más interesante, quizás.
1: Y vi que estabas con una cámara. ¿Hay muchas imágenes sobre esto que has cubierto en aquel momento?
0: Sí, yo en realidad...
1: una cámara de video, perdón, ¿no? Sí.
0: Sí, yo fui a hacer un documental para televisión y estuve varias veces, ¿viste? Pero siempre llevo mi cámara de fotos, ¿viste? De foto fija. Entonces yo aprovechaba mientras estábamos ahí para también agarrar y tomar fotografías. Entonces, sí, estaba ahí con la cámara, cargándola en la mitad de la selva. Tuvo sus cosas interesantes.
1: Claro, no, me imagino también muy emotivo, porque ves vos todas esas situaciones y vivirlas de primera mano. Porque ¿cuánto tiempo estuviste trabajando ahí? Bastante.
0: Mira, estuve cuatro veces estuve y bueno, cada vez me quedaba 2-3 semanas. Sí. En la selva, que la selva es un lugar bastante especial, ¿viste? Tiene muchos insectos, tiene muchos bichos, hace mucho calor. Y bueno, en este caso específico era también sumamente peligroso porque estaba el ejército guatemalteco interviniendo todo el tiempo y bueno, uno estaba medio a las corridas.
1: Siempre con la cámara en mano, ¿no?
0: Siempre con la cámara en mano, porque mira, cuando uno mira por ese agujerito de la cámara, se te van todos los miedos, se te van las inseguridades. Inclusive, mira, yo soy un tipo que soy un poco impresionable con el tema de la sangre, ¿no? De las operaciones. Y sin embargo, hasta he hecho trabajo médico en Nueva York para un canal médico de operaciones, pero solo porque mirando a través de esa mirilla, como que no te toca mucho. O en vuelos de helicóptero, viste, vuelos de helicópteros rasantes, que te da un poco de impresión. Sí. Mientras mirás por ese agujerito, sentís que no te va a pasar nada.
1: Estás como cubierto, ¿no?
0: Sí, es una fantasía por ahí, pero no sé por qué será eso. Te da una especie de sensación de protección, que mientras vos estés ahí retratando cosas, nada te puede pasar.
1: Te preguntaba porque tu libro también, Huberto Personajes, nos marca parte de la historia. Es muy emotiva la foto de Plácido Domingo en el terremoto de México.
0: Sí, eso fue una cosa muy tremenda. Yo en una época que yo trabajaba para Televisión Española, para la corresponsalía de Televisión Española en Nueva York, que es la corresponsalía más importante que tiene TVE en el extranjero. Y llegamos con el primer vuelo que entró en México después del terremoto, no el día después, sino el día siguiente. Sí. Y inclusive cuando bajamos y estábamos yendo desde el aeropuerto al hotel donde nos quedábamos, vino una sacudida de terremoto y casi se vino abajo el puente donde estábamos transitando, ¿viste? Y en los días siguientes, bueno, estuvimos ahí con los brigadistas rescatando gente. Y Plácido Domingo justamente nos lo encontramos en la mitad de las torres de Tlatelolco, que es un complejo, era un complejo de torres muy altas de Ciudad de México, donde vivía su familia. Y donde desgraciadamente murió parientes de él, una tía. Y nos lo encontramos ahí en una circunstancia totalmente inédita, ¿viste? Porque claro. Plácido Domingo lo ves cantando ópera, ¿viste? Y entonces, bueno, por suerte, de nuevo, tenía mi camarita al lado pegada y saqué un poco la cámara de video por un momento y tomé el retrato de Plácido Domingo que quedó bastante bien, me parece.
1: Sí, y dice mucho, tiene una expresión esa foto que dice, habla de eso, ¿no? De lo que se vivía en ese momento.
0: Bueno, vos sabés que esa es una de las prerrogativas del retrato. El retrato fotográfico, en realidad, se trata de que el fotógrafo en un instante captura la imagen de la persona, pero el buen retrato va más allá de la mera apariencia física, ¿no? Si vos lográs en el retrato transmitir algo más, viste, algo que te diga quién es esa persona, de dónde viene, qué es lo que lo está tocando, ¿no? Ese es un retrato bien logrado, yo creo, más allá que el tema estético, ¿no? Que sea una foto bonita. Y bueno, en este caso específico de Plácido Domingo me parece que nos retrata tal como era en ese momento.
1: En la sección los conocidos, podemos ver a Plácido Domingo, César Luis Menotti, Leonardo Fabio, a Carlos Monzón también, ¿no? Podemos ver retratos de él también, de Julio Boca. Y me llamó mucho la atención una tapa del Expreso Imaginario donde aparece el señor Horacio Fontova, que me imagino que habrá sido muy amigo tuyo, vestido de tenista.
0: Sí, esa era una de las ideas geniales que tenía Jorgito Pistocchi. Vos sabés que un día llegó Jorgito y nos dice: se me ocurrió una idea, dice, ¿por qué no hacemos un número, un reportaje grande sobre la influencia de la plata en el deporte? Esto era un tema que hace 50 años a nadie se le ocurría. Hoy en día se está hablando todo el tiempo de eso, ¿viste? Ahora dicen, está bien que la iniciativa privada invierta plata en el fútbol, se discute. Y en ese momento nadie se lo imaginaba. Y Jorgito era un visionario, ¿viste? Ya había visto de que el futuro iba a venir así. Y entonces, bueno, encontramos varios amigos de la redacción, los disfrazamos de tenistas, y con el actor Robertino Granados, que era un viejo y querido amigo de vendedor de deportes, hicimos la portada de la revista.
1: Qué lindo, porque bueno, refleja eso también. Después hay otra parte en Colombia con Horacio Fontova, que también un personaje que se lo extraña y mucho.
0: Sí, el negro era un gran amigo, un tipo muy querido. Estuvo en mi casa en Colombia durante 4 o 5 meses, ¿viste? Yo me había ido del país en el 77 En el 77, sí. Y bueno, y vino el negro y se quedó varios meses en casa, la pasamos bárbaro. Inclusive muchos de los temas que él después grabó, que tienen esa impronta un poco tropical, los hizo en mi casa, se inspiró en Colombia, en el sonido, ¿viste? Y bueno, y siempre nos unió una gran amistad. Era un gran tipo y un tipo muy talentoso. Era una especie de hombre nuevo, al estilo de Leonardo da Vinci, en el sentido que era un tipo que... Era un gran jefe de arte de revistas, un gran gráfico, un gran ilustrador, un gran músico, un gran actor. Digamos, era un tipo múltiple.
1: Claro. Personajes, fotografías, Huberto Sagramoso, nuestro invitado aquí en Radio Continental. La tapa del libro es Charly García en Parte de la religión. Una foto, o la tapa icónica, pero esta no es la foto que ilustra la tapa, es de esa sesión de fotos.
0: Sí, es de la sesión de fotos de Parte de la religión. La foto original, digamos, de la tapa en sí no la tengo más, porque eso terminó con la grabadora y quién sabe en qué habrá terminado al final. Pero me pareció que bueno, que cerraba ponerlo a Charlie, viste, en la tapa. Es un tipo que nos ha dado tanta música, tanto talento, que me pareció que venía bien meterlo a Charlie ahí.
1: Hace un tiempito atrás se hizo aquí en el Museo Histórico Nacional una exposición de música del rock en la calle, que hablaba sobre el rock en los años 80 aquí en Argentina, y te podías sacar una foto donde Charlie sacó Clics Modernos, y estaba lleno de gente, había gente que quería sentarse de la misma forma que estaba Charlie y quedar retratado. Te digo que esa fue la vedette de la muestra, esa gigantografía y todo lo que conlleva esa foto, ¿no? Que es icónica, me imagino, para vos también.
0: Sí, eso es, mira, yo estuve durante muchos años, no publiqué mis fotos del rock, ¿viste? Porque mi vida se fue hacia otras direcciones, sí. Y me parecía que era algo un poco de otra época, no quería insistir, entonces durante mucho tiempo yo no publiqué nada de mis fotos del rock. Y esa foto en realidad la sacó un chico, creo que es noruego, me parece. Porque como no consiguieron mi foto, yo no la quería que se publicaran, publicaron la de él, y fue sacada justo en ese sitio. Alguien le dijo, mirá, a esta esquina hay un músico argentino famoso que se sacó la foto, el tipo sacó la foto, ¿viste? Y entonces, bueno, de ahí fue a esa muestra, digamos.
1: Pero qué importante, ¿no?, lo que simboliza esa etapa.
0: Sí, mira, yo creo que especialmente para los que vivimos también afuera, tiene un doble significado, porque por un lado está el hecho de que la democracia en la Argentina había regresado hacía poco tiempo, era el año 84, todavía estaba fresca la memoria de todo lo que había pasado y había un gran espíritu de vivir, de ganas de hacer cosas en la Argentina. Y en Nueva York también era un momento muy, muy especial, porque Ronald Reagan había llegado a la presidencia unos pocos años antes y se había despertado una ola de críticas al gobierno de Reagan, que era bastante conservador, con intervenciones militares en Centroamérica, toda una serie de cosas que mucha gente en New York no le gustaba, porque New York siempre fue un lugar democrático y donde la gente buscó siempre vivir en libertad, digamos, ¿no? Entonces, yo creo que esa mezcla que Charlie sintió enseguida fue el resultado de ese disco. Por un lado, la cuestión de la cosa nueva en la Argentina, y por otro lado, la rebeldía en Estados Unidos. Y yo creo que de esa mezcla salió un disco que para mí es extraordinario.
1: ¿Recorrías un poco la ciudad con él para hacer...? Hay una foto icónica también de él escribiendo Nuevos Trapos, que el disco se iba a llamar así, después cambia de nombre al ver la fotografía en esa esquina, que es emblemática, que ahora, bueno, Charly García Corner tiene ahí, ¿no? Hay una placa en homenaje a la obra de Charly García, pero era, ¿te recordás recorriendo algunos lugares para buscar locaciones o esa salió así de puro así rápido?
0: No, mira, tiene una historia bastante curiosa ese lugar, porque yo en realidad vivía ahí cerca, en Chinatown, a pocas cuadras de donde se hizo la toma. Y yo pasaba por esos callejones casi siempre, porque para evitar caminar por las avenidas con mucha gente, me iba por adentro. Y era un lugar medio abandonado, con suciedad, con muchos graffiti, viste, con toda una cuestión urbana de la decadencia. Y yo siempre pasaba por ahí y pensaba, qué gran locación para hacer una foto de alguna banda punk. porque tenía ese sabor, ¿viste? Esa estética. Y cuando vino Charlie, me llamó por teléfono, me dijo, mira, tengo ganas de hacer algo que tenga que ver con los graffiti. Y entonces yo pensé, tengo la locación perfecta para esto, ¿viste? Entonces agarramos con Charlie y con un pequeño grupo, un asistente, etcétera, etcétera, y fuimos a caminar por ahí. Hicimos la foto de Nuevos Trapos, que Charlie pintó en la pared, que así se iba a llamar el disco. Y después caminamos unos 50 metros más y vimos la figura del Shadow Man, ¿viste? De Richard Holmbrook, el artista americano, el grafitero. Y nos encantó ese lugar. Y Charlie se sentó ahí y sacamos la foto. A la noche, cuando revelamos, hicimos contactos de los negativos y vimos todo, los dos nos miramos y dijimos, no, la foto tiene que ser esta, no la de Nuevos Trapos. ¿Sí? Y eso habla muy bien de Charlie, que es un tipo enormemente creativo, porque mucha gente, viste, parte de un principio muy seguro, muy determinado. Eso es lo que quieren y no lo van a cambiar, ¿no? En cambio, Charlie es un tipo que cuando ve algo que le gusta, viste, se adapta. Y eso creo que es uno de los grandes síntomas de ser una persona creativa.
1: Huberto, muchísimas gracias por tu tiempo. Estábamos hablando con Huberto Saramoza sobre el libro Personajes, ediciones de La Curtiembre China, editora independiente que acaba de publicar este libro, que se consigue a través de tus redes sociales, ¿no?
0: Sí, mira, los que están interesados pueden meterse en Instagram en sagramoso-bajo. Y eso los va a llevar a cómo conseguir el libro. También tengo una página, pero el nombre es tan largo que me parece que va a ser confuso dejártelo. Pero a través de Instagram se puede llegar.
1: Nos vamos a despedir, Huberto, y yo le agradezco tu tiempo con Charles Mingus. Porque dentro de la edición de un disco de Charles Mingus aquí en Argentina, aparecen tus fotos en los sobres internos. Me imagino que habrá sido muy importante para vos, sobre todo lo que retrata aquel concierto del 77. Charles Mingus falleció al poco tiempo después, pero bueno, unas presentaciones que han quedado en la retina de mucha gente, de los que han asistido al Teatro Coliseo y después a la Sociedad Hebraica Argentina, pero me imagino que para vos eso habrá sido también un mimo lindo.
0: Mira, yo fui un gran fan de Charlie Mingus siempre, viste, después de haberlo conocido, cuando hicimos la entrevista y las fotos y todo, para mí fue una emoción muy grande. Y ahora, hace pocos meses, cuando me llamaron de Estados Unidos para utilizar mis fotos, me dio una enorme alegría y creo que es una de las cosas de las cuales estoy más orgulloso de mi trabajo. O sea que sí, la verdad que fue genial. Y el disco se oye de maravilla. Daniel Melero hizo un trabajo extraordinario. Pensar que tiene 50 años esta grabación y se escucha como los dioses. O sea que la verdad que fue una enorme alegría. Y bueno, aprovecho también para mandarte un abrazo y agradecerte el tiempo y el interés en mi trabajo.
1: No, por favor, para mí es un honor poder conversar contigo. Y bueno, cuando estés por Buenos Aires, aunque sea de paso, las puertas de Radio Continental están abiertas para poder compartir más historias, más música sobre todo, y también compartir un momento. Nos gusta mucho el jazz, así que si querés traer tus discos de jazz, tranquilamente podemos compartir aquí también mucha música.
0: Me va a encantar. Si voy a Buenos Aires, no voy a dejar de llamarte.
1: Un abrazo y muchas gracias, Huberto.
0: Otro para vos. Chao.

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1: Déjame llamar. Muchísimas gracias, ¿eh? Chao.

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0: Sean todos bienvenidos al programa de mayor audiencia en el mundo de habla hispana, guiado, dirigido y conducido por los reconocidos científicos de la Unión Universal Esotérica del siglo XXI, que han unido sus conocimientos para brindar a todos ustedes un cambio definitivo a todos sus problemas. Quedan ustedes en la sintonía de este su programa, Un Encuentro con la Verdad.
1: En el nombre de Dios Padre, Dios Hijo y Dios Espíritu Santo. Amén. Hola, ¿qué tal, mi gente linda y hermosa, mi adorada familia de Argentina? Reciban el saludo especial y cordial a esta hora, como de costumbre, llevando el consejo, la guía, la orientación a través de esta prestigiosa radiodifusora como es Radio Continental, la mejor radio del país. Muy contento, mucha gente visitándonos, muchas personas encontrando sanación, liberación. Más adelante estarán escuchando los testimonios, los milagros que están aconteciendo en nuestras sedes a través del poder de Dios, a través de nuestros conocimientos y a través de todas las herramientas maravillosas que nos brinda la madre naturaleza, como son las plantas, a través de las flores, por medio de las raíces, los tallos, a través de las semillas, por medio del polen, a través de todo lo que nos deriva las abejas, como es la miel y todo lo que utilizamos de ella. Usted, mi amigo, si tiene grandes problemas, cuente con nosotros. Este mes de octubre es un mes maravilloso para que usted pueda encontrar sanación, liberación, ayudar. De línea de comunicación para que empiecen a participar en este importante día miércoles. 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Vamos a iniciar con la gente que participa a través de los audios. Escuchemos.
2: Bueno, mi nombre es Heraldo Mancilla, del 9 de 1950. Y así que, y las cartas ya quería del 9, el 5 y el 7.
1: Mi querido Heraldo, gracias por comunicarse, gracias por participar en este maravilloso programa. Las tres cartas se escoge, el 9, el 5 y el 7. La primera carta me habla acerca de usted, veo que es un hombre muy perseverante, un hombre que empezó desde muy abajo, pero gracias a Dios y con su trabajo y esfuerzo logró crecer. Veo que trabaja como panadero, mi querido amigo. Tiene o tenía una cadena de panaderías porque ya solamente le queda una, mi querido amigo. Y vemos que tenía clientes excelentes, hoteles. Tenía cantidad de lugares donde distribuían sus productos y de un momento a otro empezó para atrás. Aquí vemos claramente de que tiene demandas en el Ministerio de Trabajo. Veo problemas y dificultades con su esposa. Usted tiene problemas de salud muy fuerte, le duele la espalda, la cintura, las piernas, un dolor de cabeza insoportable. Hay días que no puede caminar bien, mi querido amigo. Ha ido a los especialistas y no le encuentra nada. Ni le van a encontrar porque esto no es natural. Esto claramente hay un daño, hay una energía negativa, un trabajo de influencias malignas. Yo no entiendo usted por qué es tan terco. Su esposa ya le había dicho que esto no era normal, que les estuviera yendo mal en todo. Mírese al espejo, usted se ha envejecido prematuramente, mi querido Heraldo. Es importante de que se acerque a nuestro centro de consultoría quíteme el aviso de que se vende esa panadería que quiere vender. No, señor, es lo último que le queda. ¿Qué lo va a vender? Se va a comer ese dinero. Hay que seguir trabajando, mi querido hermano del alma. Simplemente hay que ayudar su suerte. Hay que hacer una limpia, una magnetización, retirar toda esta influencia maligna de raíz y va a ver cómo este negocio vuelve a prosperar. Y va a ver que en estos últimos meses que quedan va a quedar usted asombrado de la cantidad de dinero que va a ingresar en su vida, mi querido amigo, después de que le realicemos esa limpia. Simplemente visítenos, Heraldo. Gracias por comunicarse. Si quiere, venga en compañía de su esposa para ella también realizarle la limpia, mi querido hermano del alma, y hacerle la armonización de pareja para que se acaben los problemas, las peleas y las discusiones. El día de su suerte, el día jueves, el planeta Júpiter, el color amarillo, la piedra que debe portar siempre con usted, el ojo de tigre, y el metal, el oro. El oro es el metal que le canaliza las buenas ondas, las buenas energías. Con responsabilidad, con conocimiento, le damos respuesta y contestación a la gente que llama, a la gente que se comunica, a la gente que participa a través de este maravilloso programa. Usted, mi amigo, mi amiga, también puede participar. 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Vamos rápidamente con las personas que nos han visitado, que se han realizado ese maravilloso escáner espiritual cuántico, se han atendido con nosotros, realizaron el tratamiento y encontraron la sanación, la liberación. Escuchemos. ¿Cómo está, hijo?
3: Muy bien, todo bien, maestro.
1: Dígale su nombre, por favor.
3: Mi nombre es Alfredo Hernández Nazario.
1: ¿Cuánto hace que usted me visitó por primera vez en mi centro de ayuda? Coménteles.
3: Aproximadamente hace 20 días. La verdad, mi situación estaba muy mal. Yo me dedicaba a... Yo era diseñador gráfico. Perdí mi trabajo, perdí a mi mujer, perdí absolutamente todo. Y gracias a la ayuda del maestro vine y todo me ha ido mucho mejor. Recuperé a mi familia, mis amigos, mi esposa volvió y he vuelto a renacer ahorita con mi empleo.
1: Usted vino hace 20, 25 días porque lo trajo su mamá, ¿verdad?
3: Claro, maestro. Claro.
1: Yo en la consulta le expliqué claramente qué era lo que estaba sucediendo, qué era lo que estaba pasando. Había un bloqueo energético que no le permitía crecer. Usted es diseñador gráfico, trabajaba claro, para un periódico o una revista.
3: Sí, era una revista, maestro.
1: Una revista.
3: Una revista.
1: Y lo despidieron.
3: Me despidieron, tuve conflictos.
1: ¿Cuánto tiempo duró sin trabajo?
3: Aproximadamente, maestro, como más de medio año.
1: ¿Más de medio año?
3: Sí, maestro.
1: ¿Su pareja se fue de su lado?
3: Se fue de mi lado, me engañó.
1: Estaba con otra persona, yo le expliqué que no es que le engañó, esta persona hizo cosas para destruir su matrimonio, destruir su suerte, pero que gracias a Dios usted hizo el tratamiento como yo le indiqué, y hoy, después de 25 días, cuéntale a los televidentes, ¿qué siente?
3: La verdad, me siento mucho mejor, más libre. Lo que me preocupaba era recuperar a mi mujer y todo, todas mis pertenencias, y ahorita la verdad me siento más contento, más feliz, más estable, porque he vuelto a tener todo lo que tenía antes, y la verdad le agradezco mucho al maestro antemano de que me ha ayudado.
1: A Dios primeramente.
3: Y a Dios, la verdad que mucho a Dios, porque fue gracias a esas dos personas, la verdad no sé qué haría, estaba muy muy muy mal.
1: Y a su mamá, que fue la que lo trajo.
3: Mi mamá, ¿no? Fue la que más me trajo.
1: Bueno, présteme atención, ¿está trabajando ahorita?
3: Sí, actualmente sí, ya sigo trabajando. Me ha ido mucho mejor.
1: ¿Está ganando mejor?
3: Sí, claro, maestro.
1: Bueno, hijo de Dios. Yo le hago una pregunta que le hago a todo el mundo que se siente aquí frente a estas cámaras. ¿Usted tuvo que hacer algo en contra de Dios? ¿En contra de su religión?
3: No, para nada, absolutamente nada, maestro.
1: Todo lo hicimos en nombre de Dios, ¿verdad?
3: Todo en nombre de Dios, maestro.
1: ¿Qué le puede recomendar a toda la gente que en este momento está en sintonía, hijo?
3: La verdad, yo le recomiendo que no pierdan la fe ante Dios y ante este tipo de plática, la verdad les ayuda muchísimo y la verdad se van a sentir mucho mejor. No crean, sí, bueno, sigan creyendo mucho en Dios, le ayuda muchísimo.
1: ¿Que vengan o que no vengan?
3: La verdad deben de venir, la verdad si están en un caos así muy mal, la verdad deberían de venir, es la mejor solución ahorita.
1: Bueno, muchas gracias por ese concepto que tiene de nosotros, espero que Dios les siga bendiciendo.
3: Claro que sí, maestro, muchísimas gracias.
1: 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Vamos, ¿tenemos llamados? Vamos a recibir llamados en vivo y directo. Vamos a ver a quién le corresponde la suerte. Sí, aló. Sí, ¿con quién tengo el gusto?
4: Con Pedro Torres, maestro.
1: Fecha de nacimiento, Pedro.
4: Es el 10 de abril de 1971.
5: quiero que se concentre en los problemas que tiene en este momento, mi querido amigo, ¿ok?
4: Sí, está bien.
5: Bueno, aquí logro visualizar que ha sido un hombre muy trabajador desde muy niño, no pudo estudiar por circunstancias de la vida, siempre le tocó trabajar junto con su padre en el campo, ¿verdad? Bueno, aquí logro darme cuenta que ha sido toda una vida de trabajo, de lucha, de sacrificios por sacar adelante la familia. Veo claramente que son ustedes tres hermanos.
4: Sí, es correcto.
5: Dos mujeres y usted. Usted es el único hombre, ¿verdad?
4: Sí, así es.
5: Bueno, aquí logro darme cuenta que su padre murió, que le heredó a usted el campo, lo que le heredó un terreno bastante amplio, ¿no? Para cultivar. Bueno, a sus hermanas les dejó casa, pero en el pueblo, ¿no?
4: Sí, es correcto.
5: Bueno, aquí veo claramente, hijo de Dios, de que usted se está comunicando con nosotros porque últimamente su suerte lo abandonó. Todo le está saliendo mal, todo le sale al revés día tras día. Veo claramente problemas y dificultades en el campo. Veo que nacen los animales muertos o ya no se reproducen. Las vaquitas ya no dan la misma cantidad de leche que daban antes. Y veo que está usted muy endeudado, hijo de Dios. Coméntenos qué es lo que está pasando.
4: Mire, bueno, tuve que vender efectivamente los animales que me están muriendo.
5: Y tuvo que venderlos baratos. Bueno, aquí veo que viene perdiendo dinero tras dinero y veo también que tiene como una deuda sobre su terreno. Coméntenos, ¿qué es lo que pasó?
4: Mire, a raíz de esta muerte de animalitos, tuve que realizar fui y pedí un dinerito para poder recuperarme, pensando yo que me iba a recuperar más rápidamente de lo que yo esperaba, pero no fue así.
5: O sea, hipotecó su terreno. Bueno, hijo de Dios, a ver, aquí veo que su suerte no es mala, pero su suerte se la dañaron. Usted viene luchando en contra de la corriente hace ya más de un año y medio, ¿verdad?
4: Sí, aproximadamente.
5: Aquí lo veo endeudado, que parte no solamente debe el dinero, sino está debiendo intereses también, ¿verdad?
4: Sí, así es lo que me está comiendo prácticamente.
5: Veo que su salud también la tiene deteriorada, se la pasa cansado, de noche no puede dormir muy bien y está en discusiones con su esposa. Bueno, hermano, yo le voy a invitar a que usted en consultoría. Quiero que me traiga en tres bolsas diferentes tierra de diferentes partes del terreno, porque sus terrenos se lo dañaron. Por eso es que las cosechas no crecen, por eso los animales se mueren sin explicación. Usted ya ha llevado incluso veterinarios, y los veterinarios no encuentran de qué mueren los animales. Aquí hay un daño, hay un trabajo, es un trabajo de magia negra. Es importante de que por favor usted nos haga una visita a nuestro centro de consultoría. Tráigame tres paladas de tierra de tres lugares diferentes.

0: Con responsabilidad, con profesionalismo, le damos respuesta, contestación a la gente que participa a través de esta prestigiosa radiodifusora. Usted, mi amigo, también puede participar. 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Tenemos aquí a una persona con el nombre de Jerónimo. Jerónimo, de fecha de nacimiento 16 de julio de 1970. 73. Las tres cartas que escoge, el 7, el 16 y el 20. La primera carta me habla acerca de usted. Veo que es un ser muy espiritual. Veo que es profesor, que es maestro, mi querido y apreciado hermano del alma. Vemos que le gusta enseñar y veo que también tiene su propio negocio, mi querido hermano del alma, donde compraba casas, las arreglaba con su cuñado y con su hermana. Y las vendían y les iba muy bien económicamente. En ese momento tiene dos casas que no ha podido vender, mi querido maestro. Y vemos claramente de que hay problemas. ¿Por qué? Porque usted está endeudado y pagando intereses muy altos con respecto al préstamo que hizo para poder terminar la última casa. Está muy hermosa, bien ubicada y no la puede vender. Mi querido hermano del alma, su suerte se la dañaron. Usted viene hace más de un año luchando en contra de la corriente. Vemos que tiene problemas y dificultades en su salud. Se siente cansado, fatigado, agotado. Vemos que hay peleas con su esposa, porque pues usted acosa al hermano para tratar de vender esto rápido, pero nadie tiene la culpa. La suerte se la dañaron. Quiero que me traiga, por favor, dos plantas de sábila. Me va a colocar, yo se la voy a rezar, se la voy a preparar, la va a colocar dentro de cada casa y vamos a ayudarla a que venda esa casa rápidamente y vamos a hacer una limpia, una magnetización en su suerte para que vuelva usted a la normalidad, mi querido profesor. Usted no se preocupe por nada, ya dio el primer paso, comunicarse con nosotros, ahora le vamos a ayudar a vender esas casas rápidamente. No le voy a decir que un día para otro porque sería mentiroso, pero sí le prometo que en menos de 21 días, por lo menos una de ellas va a vender de esas dos propiedades que tiene mi querido hermano del alma. Era mi querido amigo, gracias por comunicarse, gracias por participar y que Dios le bendiga. El día de su suerte es el sábado, el planeta Saturno, el color verde, la piedra, el jade y el metal, la plata. La plata es el metal que le canaliza las buenas ondas, las buenas energías. Con responsabilidad y conocimiento damos contestación a la gente que llama, a la gente que se comunica. 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Vamos a escuchar unos mensajes maravillosos acerca de ese poderoso escáner espiritual cuántico que ha cambiado la vida de muchas personas. Escuchemos.
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1: 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Vamos rápidamente, tenemos llamados, vamos a recibir llamados en vivo y directo, vamos a ver a quién le corresponde la suerte. Sí, aló.
2: Aló, maestro, ¿cómo le va?
1: Muy bien, gracias por llamar, gracias por comunicarse. ¿Con quién tengo el gusto?
2: Mi nombre es Juan Cruz Villarredo.
1: Mi querido Juan Cruz Villarredo, ¿correcto?
2: Sí, así es.
1: Mi querido Juan, regáleme por favor su fecha de nacimiento exacta.
2: El 12/9/96.
1: El 12/9/96, muy bien. Mi querido amigo, vamos a hacer un puente telepático de mente a mente, de cerebro a cerebro. Quiero que cierre sus ojos completamente, se concentre en todos sus problemas y me va a escuchar únicamente por la línea telefónica. Yo tengo aquí en mi mano los 22 arcanos mayores del tarot. Por medio de estos arcanos y por medio del tarot vamos a descubrir claramente lo que pasa, lo que sucede en su vida. Quiero que me diga, por favor, tres cartas del 1 al 22. El 1, el 2 y el 22. Muy bien. Mi querido apreciado amigo, la primera carta me habla acerca de usted. Vemos que usted es un hombre muy personalista, un hombre que no le gusta estar con nadie, le gusta mucho la soledad, disfruta de la soledad, no le gusta, es de pocos amigos. Le puedo decir que tiene menos de tres amigos, porque la palabra amistad para usted es una palabra muy, muy exclusiva. O sea, todo el mundo no le dice amigo, ¿verdad?
2: Está en todo lo correcto. Todo lo que dice es todo lo correcto, lo que es mi personalidad, mi forma de ser.
1: Bueno, mi querido apreciado hermano del alma, logro visualizar de que trabajó junto con alguien de su familia en una estética, aprendió a cortar cabello y hoy en día es independiente. Tiene su propio negocio. Coméntenos qué negocio tiene. O sea que usted le ayudaba a su hermana, le ayudaba y de ahí fue aprendiendo y luego abrió su propio negocio.
2: Sí, correctamente, así es.
1: Y hoy en día tiene una barbería grande.
2: Sí, gracias a Dios, sí.
1: Bueno, la segunda carta me habla de que usted tiene una suerte maravillosa, de que económicamente le ha ido muy bien, pero hace cerca de 8 meses que las cosas no vienen bien. vemos que tenía dos empleados, tuvo que despedirlos, la clientela ha disminuido notablemente, a pesar de que usted hace promociones, a pesar de que el trabajo que usted hace, pues como usted lo dice, usted estudió, se capacitó, hace muy bien su trabajo, hace cortes que otras personas no hacen, con diseños en la cabeza. Venía mucho jovencito a cortarse con usted, pero de un momento a otro, como si usted hubiera cerrado la barbería, como si no existiera. Cuéntenos qué es lo que...
2: La verdad que está en lo correcto. Yo venía trabajando muy bien porque aparte soy muy, muy detallista, ¿no? De un momento al otro no me lo va a creer. Yo estaba trabajando con dos personas más y yo le podía pagar. Pero de un momento al otro, maestro, se lo juro por mi vida, no puedo sostenerlo. Ya estoy a punto, ya no falta nada. No falta nada. Decí que me recomendaron llamarlo, ¿vio? Ya estaba a punto de cerrarlo, ya no podía mantener a los empleados.
1: ¿Los despidió?
2: Lamentablemente sí. Sí, se lo tuve que despedir porque no los podía sustentar.
1: Bueno, hijo, no piense en eso, no piense en cerrar. Aquí veo una sombra negativa, veo muchas envidias a su alrededor. Esto empezó hace cerca de un año, ¿ya? Que empezaron las envidias. Yo le voy a hacer una pregunta. ¿Usted compró un auto 0 kilómetros?
2: Sí, por suerte me lo pude comprar.
1: Desde ahí empezaron los problemas. La envidia verde y amarga es la hierba más frondosa del huerto humano, hijito de Dios. Por envidia entregaron a Jesucristo por unas pocas monedas de plata. Por envidia usted está siendo víctima de un daño de una energía negativa. Y esto tiene que ver directamente con alguien de su propia familia. Alguien que trabajó con usted. Una persona con la cual usted tuvo muchos problemas. ¿Por qué? Porque llegaba a la hora que se le daba la gana, se iba cuando quería. Usted habló con su hermana, ¿y su hermana qué le dijo? Despídala.
2: Sí, está en lo correcto, maestro. Tristemente es una familia, un familiar, ¿no? Es mi prima.
1: Pues es ella y su tía la culpable de todo lo que viene pasando en su barbería. ¿Usted alguna vez encontró manchas de aceite, cosas raras en la puerta de la barbería? Bueno, hijo, esto tiene que ver con ese daño que le hicieron. Hay un trabajo de influencias malignas. Esto no se trata de creer o no creer. Yo no obligo a nadie a que crea. Se trata de buscar soluciones, mi querido y apreciado hermano del alma, y para eso estamos nosotros. Hasta ahora lo que le he dicho es lo que viene pasando. Yo no soy adivino, los adivinos no existen. Si usted me estaba llamando, me dice que lo recomendó. ¿Quién lo recomendó?
2: Sí.
1: Bueno, hijo, si lo recomendaron es porque sabemos lo que hacemos. Yo lo voy a invitar a que usted se acerque a nuestro centro de consultoría. Me va a comprar una escoba de color amarillo. Con esa escoba me va a barrer todo su negocio. Yo le voy a explicar lo que vamos a hacer. Le vamos a realizar a usted una limpia, una magnetización, un florecimiento de su suerte. Vamos a erradicar por completo de raíz ese trabajo de magia negra, de brujería que le están haciendo, y va a ver cómo su barbería se va a llenar. Le van a faltar manos y va a tener que volver a contratar personal, mi querido amigo.
2: ¿De verdad, maestro? ¿Usted me lo dice?
1: Se lo garantizo ante Dios y ante toda la audiencia que me sigue por tantos años. Si su hermana lo recomendó es por algo. Yo compruebo con hechos, no con palabras, hijito.
2: La verdad que si me lo recomendó ella es porque a ella también le ha ido muy bien, así que por eso estoy acá.
1: Yo le voy a ayudar, usted no se preocupe por nada. Si logró comunicarse es porque Dios quiere un cambio en su vida. ¿Y sabe por qué le pasa todo esto? Por no protegerse, por no usar un talismán, un cuarzo, una contra, una cruz, una aseguranza, algo que lo proteja de la maldad. Si usted hubiese tenido un talismán, créame que le hubieran podido tirar lo que quisieran en su negocio y jamás lo hubieran perjudicado. Pero bueno, no se preocupe, yo le voy a enseñar cómo protegerse, ¿ok?
2: Ok.
1: Hijo de Dios, lo tengo que dejar, que Dios lo bendiga, nos estaremos viendo en nuestro centro de ayuda.
2: Ok, maestro, gracias.
1: No, gracias a usted por la comunicación. Así damos respuesta y contestación a la gente que llama, a la gente que se comunica, a la gente que participa con profesionalismo, con responsabilidad, a toda la gente que llama. 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Vamos a dar testimonios, personas que ya nos han visitado, que se realizaron ese maravilloso escáner espiritual cuántico, y esto es lo que comentan. ¿Cómo es su nombre, hijo?
3: Pereira Rubén.
1: ¿Cuánto hace que usted me visitó?
3: Hace un mes y medio yo lo visité, maestro.
1: ¿Cuáles eran sus problemas? ¿Por qué usted tomó la decisión de buscar esa ayuda?
3: Yo tengo una casa de celulares, no tenía trabajo, no me entraba la clientela, se me iban los empleados, laburaba con mi mujer, se me fue mi mujer, quedé solo. Y bueno, yo recorrí a usted y usted me dijo que tenía un problema. Así que fui.
1: Yo le expliqué que había un daño, había una energía negativa, hicimos la consulta. Le expliqué a usted que había algo en su negocio guardado, una energía negativa. Le expliqué a usted, usted fue y buscó esto. Cuéntale a la audiencia, ¿dónde le dije yo que estaba eso?
3: En el estante blanco. Fui y busqué y había un estuche negro y pegado, y adentro tenía ajos, tenía cosas que no me quiero acordar.
1: No, ni podemos nombrar a través de esto por respeto a la audiencia. Usted me trajo eso, lo quemamos, hicimos la ritualización. Le pedí unas cosas que tenía que traerme para hacer una limpieza en su negocio, en su local. Y hoy, después de mes y medio, ¿por qué está acá? Cuéntenle a la audiencia, ¿qué cambio se encontró después de que retiramos esto de su local y que usted hizo la limpia?
3: Estoy acá porque quiero agradecer, porque la verdad que volvió toda la normalidad como era antes. Volvió, ahora tengo dos empleadas, tengo a mi señora esposa trabajando conmigo. La verdad que me está yendo muy bien, y la verdad que la visita que le hice a usted fue efectivamente de 10.
1: ¿Sí funciona?
3: Funciona totalmente. Ahora vamos para adelante.
1: Así tiene que ser, para adelante, para atrás ni para tomar impulso. Yo se lo enseñé. Hijo, yo quiero hacerle una última pregunta. ¿Usted tuvo que hacer cosas raras, cosas en contra de Dios, en contra de su religión, o todo fue natural?
3: Todo fue natural, maestro.
1: ¿En nombre de quién?
3: En nombre de Dios.
1: De Dios primeramente. ¿Qué le puede recomendar a esa gente escéptica, incrédula, que muchas veces tiene problemas en sus negocios, que se están quebrando prácticamente por no buscar una ayuda?
3: Que crea, que venga y busque, y que crea y que nunca se tire para atrás. Que nunca, que siempre para adelante, y si necesita ayuda, que venga y le pregunte al maestro, el maestro lo va a ayudar.
1: 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Vamos rápidamente, queridos y apreciados hermanos del alma, con más respuestas, más gente que participa a través del audio.
4: Hola, maestro, me llamo Héctor Gómez, mi fecha de nacimiento es el 2 de junio del 83. Él dijo mis tres números, que son el 17, el 14 y el 10. Me puedo ayudar, gracias.
1: Mi querido y apreciado Héctor, amigo mío, gracias por comunicarse, gracias por participar. Las tres cartas se escogen, el 17, el 14 y el 10. La primera carta me habla acerca de usted. Veo que es un hombre que se ha superado personalmente, demasiado hijo de Dios. Usted fue de los que vivió en la calle, durmió en la calle, pero gracias a Dios no tuvo ningún vicio. Empezó a trabajar y gloria a Dios, hoy tiene su propio negocio. Económicamente le iba muy bien, pero en el campo de la salud anda de mal en peor. Hay días que no puede ni caminar, hijito de Dios, esto no es natural lo que tiene, es importante de que busque ayuda. Donde quiera que se encuentre, busque ayuda, hijito de Dios, porque esto es un trabajo de influencias malignas. A usted ya se lo habían dicho, a usted le cuesta trabajo creer. Esto no se trata de creer o no creer, se trata de encontrar soluciones, mi querido y apreciado hermano del alma. Usted se comunica de la provincia de Santa Cruz, trate de buscar ayuda. Y si no, pues llámenos y le hacemos un trabajo a larga distancia, mi querido Héctor. Pero tiene que ayudarse cuanto antes. Esto no es normal lo que usted tiene, mi querido amigo. Y esto No es lo que le deseo, pero lo que va a pasar lo va a llevar a una cama o a una silla de ruedas. Héctor, el día de su suerte es el día viernes, el planeta Venus, el color rojo, la piedra que debe portar siempre, que usted el rubí, y el metal, el oro. El oro es el metal que le canaliza las buenas ondas, las buenas energías, con responsabilidad y conocimiento. Damos respuesta y contestación a la gente que llama, a la gente que se comunica. Usted, mi amigo, también puede participar. Deje el miedo, deje el temor, deje la pereza. 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Tenemos más llamadas en vivo y directo, vamos a recibir llamadas en vivo y directo, sí, aló.
5: Okay.
1: ¿Con quién tengo el gusto?
5: María Alejandra Valencia Caballero.
1: ¿Fecha de nacimiento, María Alejandra?
5: 1969.
1: Sí, ¿qué día?
5: 16 de julio.
1: 16 de julio del 69, muy bien. Bueno, mi querida amiga, vamos a hacer un puente telepático de mente a mente, de cerebro a cerebro. Vamos a descubrir claramente lo que está pasando, lo que está aconteciendo en tu vida. Quiero que me escuches únicamente por el teléfono, ¿ok?
5: Ok.
1: Se va a concentrar en sus problemas, en sus dificultades en estos momentos.
5: Está
1: y vamos
5: bien.
1: A descubrirlo, ¿ok?
5: Está bien.
1: Bueno, aquí a través de todo veo que es una mujer que fue criada por un tío suyo, no fue criada por su madre, ¿verdad? Vemos que viene de una familia numerosa. ¿Cuántos hermanos tiene, hija?
5: Tengo siete.
1: Siete hermanos.
5: Siete
1: Por
5: hermanos.
1: Eso, sus hijos y sus tíos decidieron criarla y darle sí. educación. Vemos claramente de que fue una mujer que estudió y se recibió usted como contadora.
5: No, sí, como contadora.
1: Bueno. Como contadora, muy bien. Sí. Aquí veo claramente, hija de Dios, de que trabajó un poco tiempo, pero luego colocó un negocio propio. Vemos que tenía que ver con algo de comidas. ¿Qué era?
5: Sí, una cocina.
1: ¿Un restaurante?
5: Sí, cocina-restaurante. Lo que pasa es que, pues, hace ya 7 meses tuve que cerrar porque, pues...
1: No me diga nada, no me diga nada, que yo le voy a decir lo que está pasando.
5: Está bien.
1: Aquí vemos claramente de que su suerte era una suerte muy bonita. Esta cocina la tuvo por varios años, ¿verdad? Y tenía muchos clientes.
5: Sí, muchos. Bastante.
1: Pero de un momento a otro empezó a dañarse la comida fácilmente.
5: Sí.
1: Empezaron a renunciarle las empleadas.
5: Sí.
1: Empezó a haber una inestabilidad, una inconsistencia en este restaurante, ¿verdad?
5: Sí, así pasó.
1: Y los clientes empezaron a alejarse. Bueno, aquí veo problemas en su salud también, últimamente muchos dolores de cabeza. La pierna izquierda se le inflama con mucha facilidad y le duele mucho para el caminar. ¿Se ha dado cuenta?
5: Sí, es verdad.
1: ¿Y de noche no duerme bien?
5: No puedo dormir.
1: ¿Es así o no es así?
5: Sí, son pocas horas.
1: ¿Usted ha ido a los especialistas, ha ido a los médicos?
5: Sí, pero no me dan una razón,
1: ¿Le hicieron análisis?
5: También.
1: ¿Y no le encontraron nada?
5: No, no tengo nada.
1: Bueno, aquí vemos claramente de que ha buscado empleo, tampoco no encuentra empleo. Vemos que se está endeudando, las tarjetas de crédito las tiene al límite, día tras día de mal en peor, y su esposo anda de malas con usted. A toda hora la trata mal, la humilla, porque usted no está colocando ningún dinero para la casa. ¿Verdad o mentira?
5: Sí, es verdad, todo lo que me está diciendo.
1: Bueno, hija de Dios, vemos que usted llora en silencio, ¿ok?
5: Sí,
1: y ha buscado ayuda con sus hermanos y todo el mundo le cierra las puertas.
5: Sí, me dan la espalda.
1: Bueno, aquí vemos que esto es un daño, hay una energía negativa. Veo problemas en su pierna izquierda. Se le pone a veces como morada, ¿se ha dado cuenta?
5: Sí, las venas me duelen también.
1: Bueno, esto es a consecuencia de lo mismo. Es importante de que por favor me visite en mi centro de ayuda. Yo le voy a ayudar, vamos a recuperar su suerte, porque su suerte no es mala, simplemente se la dañaron. Y esto tiene que ver con una ex empleada de las que estaba en el restaurante con la cual usted tuvo muchos problemas, que incluso le colocó denuncias. Es esta mujer la que la quiere ver completamente fracasada, sin hogar, sin familia, sin salud, sin dinero, sin nada, ¿ok? Pero no lo vamos a permitir. Usted ya dio el primer paso, se comunicó con nosotros. Ya descubrimos qué es lo que está pasando, ahora me tiene que visitar. Tome nota lo que me tiene que traer.
5: Sí, está bien.
1: Me va a traer 200 gramos de clavos de olor.
5: 200 gramos de clavos de olor.
1: ¿Ok? Y me va a traer 7 limones verdes. Yo le voy a explicar lo que vamos a preparar. Vamos a ayudarle con respecto a su suerte. Vamos a hacer una magnetización. Y va a ver de qué forma y de qué manera la suerte vuelve a reinar para usted, vuelve a brillar. ¿Ok, hija?
5: Sí, es lo que yo quiero porque sí, ya estoy desesperada.
1: No se preocupe, Dios tiene más que darnos que nosotros que pedirle, ¿ok?
5: Ok, está muy bien.
1: ¿Listo, María Alejandra?
5: Está muy bien, maestro.
1: Bueno, hijita, muchas gracias por comunicarse, muchas gracias por participar y que Dios la bendiga, ¿ok?
5: Gracias, igualmente. Muchas gracias.
1: Hasta pronto.
6: Con responsabilidad, con profesionalismo, con ética, le damos respuesta y contestación a la gente que llama, a la gente que se comunica. 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Vamos a escuchar otro testimonio, otra persona que nos visitó y esto es lo que comenta.
1: Mucho. ¿Cómo es su nombre?
7: Gerardo Reyes González, este es mi nombre. Yo vine a buscar la ayuda porque yo pues prácticamente caí en el alcoholismo por una fuerte depresión que tuve. Yo me iba a casar. Perdí prácticamente de la nada mi novia, me dejó.
1: ¿Su matrimonio?
7: Sí, se perdió totalmente, okay.
1: ¿Usted vino a la consulta? ¿Hace cuánto vino?
7: Con usted vine, pues en realidad tiene como unos 3 meses, 4 meses.
1: Casi cuatro meses. Muy bien.
7: Ya.
1: Yo le expliqué a usted en la consulta lo que estaba pasando, lo que estaba sucediendo.
7: Sí.
1: Usted ya estaba... prácticamente casado.
7: Sí, prácticamente.
1: Faltaba un mes.
7: Sí, ya habíamos entregado invitaciones. Ya habíamos pagado invitaciones, ya habíamos entregado todo, ya habíamos, inclusive, ya recibimos regalos.
1: ¿Y qué fue lo que pasó?
7: Pues de la nada se fue y cuando vine.
1: ¿Para dónde se fue?
7: Ella salió del país.
1: Okay.
7: Ella se fue definitivamente, ya se fue del país. Ya no quería saber nada de mí.
1: Usted perdió su empleo. Cuéntele todo eso a los televidentes, porque es una historia de vida, ¿eh?
7: Sí, lo que pasa es de que eso me trajo a mí un problema muy fuerte, que fue la depresión. Yo caí en el alcoholismo y el alcoholismo pues me llevó posteriormente
1: a la drogadicción
7: y pues me volví muy adicto, perdí mi trabajo, un muy buen trabajo que tenía, lo perdí.
1: ¿En el gobierno?
7: Sí, en el gobierno precisamente. Mi familia también me dio la espalda, o sea, terminé de una manera.
1: Se le acabó el mundo prácticamente.
7: Sí, básicamente llegué a...
1: Esta persona vino a la consulta porque lo trajo un amigo. Prácticamente
7: sí.
1: Era un hombre que vivía en la calle. Sinceramente,
7: sí.
1: Yo le expliqué que lo iba a ayudar, hicimos el tratamiento, sacamos el daño que le habían hecho, yo
7: sí.
1: Le expliqué qué era lo que había sucedido. La familia de su novia tiene mucho dinero.
7: Sí, ellos tienen mucho dinero.
1: ¿Es así o no es
7: así? Sí, la verdad.
1: ¿Y usted no le cayó bien a la hermana?
7: Exactamente, era muy poco yo para su hermana.
1: Le expliqué que ella era la culpable de todo lo que había ocurrido.
7: Sí, tal y como me lo dijo.
1: Hoy en día, quiero que le cuente a los televidentes, después de 4 meses que usted me visitó,
7: uh-huh.
1: ¿Qué cambios ha obtenido en la vida?
7: No, pues los cambios fueron fantásticos, prácticamente desde la primera semana yo empecé a ver cambios. Mi familia me empezó a ayudar, mi empleo, no lo recuperé ese, pero tuve otro similar también. ¿Sí? En el mismo gobierno. Ya estoy trabajando ahorita y mi novia, ahora ya nos vamos a casar, ya decidió regresar. Y ahorita, hoy por hoy, estamos ya bien los dos, y prácticamente pues yo quisiera decirles a todos que me ayudó muchísimo, muchísimo, porque yo con el trabajo que me había hecho mi cuñada, que pues no me quería, fue un declive que usted me
1: lo
7: vio.
1: Lo estaban enterrando,
7: sí,
1: prácticamente.
7: Sí, usted me vio cómo venía la situación en la que yo estaba, y orilló a que un amigo mío pues me
1: se dijera, ¿sabes?
7: Se fue el que vio por mí, el que me tendió la mano, y usted pues también me la atendió más al ayudarme.
1: Al sacar ese daño.
7: Exactamente.
1: Yo quiero que usted le comente a los televidentes, ¿usted tuvo que hacer cosas raras, cosas en contra de su religión, en contra de Dios?
7: No, yo no tuve que hacer nada en contra de la... raro, nada en contra de mi religión. Sí, todo fue a base de oraciones, a base de oraciones y de
1: ¿usted
7: fe.
1: ¿Usted siguió bebiendo?
7: No.
1: ¿Está consumiendo drogas? Cuéntale a los televidentes.
7: No, yo hasta la actualidad, hasta ahorita, yo no consumo drogas, no bebo. Inclusive donde yo trabajo, pues me hacen el antidoping. Ajá. Y pues yo lo paso porque pues no tengo ya nada dentro de mí.
1: Dentro de su organismo.
7: Exactamente.
1: ¿Qué le puedo aconsejar a todos los televidentes, a la gente que está en sintonía?
7: Pues yo les puedo aconsejar que vengan con él, les va a ayudar mucho. A mí me ayudó muchísimo, me regresó mi camino a donde estaba, me quitó el daño que tenía y no tuve que hacer nada raro. Todo fue por la fe que él me hizo que tuviera y las oraciones que él hizo para poderme ayudar a mí.
1: Hermano, muchas gracias por ese testimonio.
6: 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Queridos apreciados amigos, vamos a escuchar unos mensajes maravillosos acerca de ese poderoso escáner espiritual cuántico que ha cambiado la vida de tantas personas.
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6: 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Vamos rápidamente con la gente que se comunica. Tenemos a una persona con el nombre de Alicia, de fecha de nacimiento 21 de octubre de 1977. Mi querida apreciada amiga, logro visualizar que se la pasa muy enferma, decaída, sin energías. Mi querida apreciada hermana del alma, rostro pálido, ojos hundidos, y está muy preocupada porque toma vitaminas y nada le funciona. Aquí vemos, hijita de Dios, con todo el respeto que se merece, la primera carta que usted escoge me habla acerca de su personalidad. Usted es una mujer muy inteligente, muy trabajadora, muy luchadora, pero no cuida su salud. Usted días no almuerza, llega sin comer por ahorrar plata, no come ni lleva nada para comerse al almuerzo, hijita de Dios. A veces se va sin desayunar. Esto le ha creado un problema que se llama anemia. Esto es completamente natural. La segunda carta me habla que no hay daño, que no hay ninguna influencia negativa. Para mí sería fácil decirle, sí, usted tiene un daño, tiene una maldad, una brujería, visítenos. Yo sé que usted me va a creer porque hay una prima suya que le recomendó escuchar la radio porque ella le ha ido muy bien después de que le ayudamos. Pero esto no hay daño, no hay maldad. Es una enfermedad que se llama anemia. Tiene usted los glóbulos rojos bajos, tiene que ir al médico y tiene que ir a un nutricionista. El nutricionista le va a decir lo que tiene que comer para poder aumentar esas defensas, para aumentar también los glóbulos rojos, mi querida amiga, y se quite ese sueño, esa debilidad que tiene. Para mí, le repito, sería fácil decirle, tiene un daño, visíteme, yo me gano el valor de la consulta, pero es que no hemos venido a mentirle a nadie. Hemos venido a colocar una barrera ante la verdad del fraude. Gracias por comunicarse, gracias por participar. Me hace señas nuestro director, tenemos llamadas en vivo, en directo, vamos a ver a quién le corresponde el fuerte. Sí, aló.
8: Hola, maestro.
1: Sí, ¿con quién tengo el gusto? Ignacio, regáleme por favor su fecha de nacimiento, hijo.
8: El 10 del 4 del 89.
1: Quiero que me diga por favor tres cartas del 1 al 22.
8: 20, 15 y 18.
1: Muy bien, mi querido amigo, la primera carta me habla acerca de usted. Veo que es un hombre que tiene ilusiones muy grandes desde muy pequeño. Se prometió a sí mismo de cambiar la historia. Veo que viene de una familia humilde, pero una familia luchadora. Vemos que aprendió de un vecino la mecánica y empezó a trabajar con él. Empezó a prosperar, a crecer, luego estudió. ¿Usted es ingeniero mecánico?
8: Sí.
1: Muy bien. Aquí veo claramente de que dejó trabajar para los demás. Está trabajando por su propia cuenta, pero no en ingeniería. Veo que está en constante movimiento. ¿En qué trabaja usted, hijo?
8: Camionero.
1: Ah, trabaja como camionero.
8: Sí.
1: Bueno, muy bien. La segunda carta me habla de que su suerte es una suerte muy bonita, pero su suerte se la dañaron. Últimamente todo le sale al revés. Todo le sale mal, han bajado los ingresos, veo problemas en la parte sentimental, en la parte del amor, mi querido y apreciado amigo. Veo que no se siente feliz, que realmente no se siente cómodo con su vida. Cuéntenos, ¿qué es lo que está pasando, hijo?
8: Maestro, yo me comunico con usted para que me dé la solución, porque tengo mucha pelea con mi mujer, peleamos, discutimos, rompo los camiones.
1: Aquí vemos claramente, hijo de Dios, que esto no es normal. Las peleas con su esposa son peleas infundadas. Aquí vemos que usted tiene una duda. ¿Usted piensa que ella tiene otro hombre?
8: Sí.
1: No, aquí no veo ninguna persona en la vida de ella. Simplemente usted los últimos meses pasa más fuera de casa que en casa. Usted antes venía, pasaba los fines de semana en la casa. ¿Por qué no ha regresado?
8: Sí, se me rompe el camión en alguna ciudad y me tengo que quedar lejos de casa.
1: Solucionando el problema. Vemos que todo esto de que se le daña una cosa, cuando no es una cosa, es otra, es a consecuencia del mismo daño. Aquí hay una influencia negativa y esto viene por causa de una tercera persona con la cual usted tuvo una vida paralela a la de su matrimonio, hijo de Dios. Usted estuvo saliendo con una mujer de origen paraguayo. Bueno, de allá viene todo el problema. Usted le prometió muchas cosas, que se iba a separar, pero eran mentiras mientras que la conquistaba y conseguía lo que usted quería. Esta mujer anda ofendida con usted, usted la dejó, la abandonó, porque ella quería destruirle su matrimonio y usted prefirió no volver a comunicarse con ella. Es esa mujer la culpable de todo lo que le viene pasando, hijito de Dios. Usted en el campo sexual con su esposa no funciona. O dígame mentiroso. No le dé vergüenza, hijo de Dios, que esto es a consecuencia de este daño, de esta maldad, de esta brujería. Yo lo voy a invitar a que en cualquier momento usted se acerque hasta nuestro centro de ayuda. Usted tiene que venir, hijito de Dios, quiero que me traiga la muestra de su orina, la primera orina de la mañana, del día que vaya a venir. Yo le voy a explicar claramente qué fue lo que le hicieron, cómo esta mujer le dio a beber esto y por qué su suerte está negativa, por qué el camión se rompe cada rato, por qué su mujer está indiferente, por qué cada vez que se ven discuten y pelean. Y vamos a hacer una armonización, vamos a retirar completamente ese daño de raíz y va a ver cómo su vida vuelve a la normalidad. ¿Ok, hijo?
8: Bueno, muchas gracias, maestro.
1: Bueno, hijito de Dios, lo tengo que dejar. Que Dios lo bendiga. Estamos llegando al final del programa, queridos y apreciados amigos. No olviden preparar el vasito de agua para que hagamos la oración fuerte al Espíritu Santo y al poder de Dios, que todo lo puede y todo lo sabe. Prepara el vasito de agua. 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Tenemos tiempo, vamos a escuchar otro testimonio. Otra persona que nos visitó, se realizó el escáner espiritual cuántico y eso es lo que comenta.
9: ¿Cómo es su nombre, hijo?
10: Rubén González.
9: Rubén, yo quiero que le cuente a la audiencia, ¿cuánto hace que usted me visitó por primera vez?
10: 2 meses y medio, más o menos.
9: 2 meses y medio. ¿Qué lo llevó a buscar la ayuda? ¿Cuáles eran sus problemas? ¿Cuáles eran sus dificultades?
10: Me había quedado poco trabajo, tuve que cerrar el local, era plomero. Problema con mi mujer, con mis hijas, que tiene 14 años, se puso en rebelde.
9: Usted es plomero gasista, certificado, ¿verdad?
10: Así es, maestro.
9: Vemos claramente de que se vino todo abajo, tuvo que cerrar pues el local que tenía, donde llevaba más de 5 años. Yo le expliqué, esto no es normal lo que está pasando. Problemas con su esposa, su hija quería hacer lo que quisiera. Todos los días se lo llamaban del colegio porque habían problemas con ella. ¿Qué problema que tenía su hija?
10: Se ponían rebelde, peleaban en el colegio, no hacía caso, entraba a la hora que quería.
9: Bueno, yo le expliqué a usted, esto tiene que ver con lo mismo. Le dije, venga a la consulta. En la consulta le expliqué todo lo que estaba sucediendo. Iniciamos el tratamiento. ¿A los cuántos días usted empezó a ver soluciones?
10: A los 2 días, más o menos.
9: A los 2 días. ¿Qué cambio empezó a tener después de que retiramos el daño?
10: Y empezó a entrar trabajo. Pude retirar el auto del taller que se me había roto, que había chocado. Mi hija ya hace caso, está muy obediente.
9: ¿Qué le puede recomendar a toda esa gente que tiene problemas, que de un momento a otro se presentan los obstáculos que a veces creemos? ¿Usted no creía que podía solucionarse todo ese problema?
10: No, maestro, no creía yo.
9: ¿Qué le puede recomendar a esa gente que es incrédula, escéptica?
10: Que crea y que se comunique con usted, que hay una salida, siempre hay una salida con Dios.
6: 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Estamos llegando así al final del programa, queridos y apreciados hermanos del alma. Espero que tengan listo, preparado el vasito de agua, colóquelo al lado de su radio receptor y repita conmigo.
11: Ven, Espíritu Santo, manda tu luz desde el cielo, Padre amoroso del pobre, don en tu don es espléndido, luz que penetra las almas, fuente del mayor consuelo. Ven, dulce huésped del alma, descanso de nuestro esfuerzo, tregua en el duro trabajo, brisa en las horas de fuego, gozo que enjuga las lágrimas y que reconforta en los duelos. Reparte tus siete dones según la fe de tus siervos, por tu bondad y tu gracia, dale al esfuerzo su mérito, salva al que busca salvarse y danos tu gozo eterno. Amén, Señor Jesús, que así sea. Bebamos los tres sorbos de agua, uno en el nombre de Dios Padre, otro en el nombre de Dios Hijo y otro en el nombre del Espíritu Santo. Amén, que así sea. El resto de agua que quede en vuestros vasos, vamos a regarlo en nuestro sitio de trabajo, en nuestro campo, en nuestro hogar, en nuestro negocio, donde quiera que estemos en este momento, pero que tiene que ser en este momento que estamos en la presencia de Dios Padre Todopoderoso. Amén, que así sea. Queridos amigos, no me resta más sino despedirme de todos ustedes, deseándoles que Dios Padre Todopoderoso y Eterno les bendiga y le brinde salud, dinero y mucho, pero mucho amor. Hasta pronto.
12: Así de esta manera, estamos llegando al final de un programa más. Esperamos y confiamos que nuestras orientaciones y consejos hayan servido a todos ustedes para tener un encuentro con la verdad, su propia verdad. Los invitamos a un programa más y esperamos que nuestras palabras hayan quedado en su mente.

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1: Permiso, buen día, gracias por estar con nosotros, gracias por compartir Primera Hora por Radio Continental. Bienvenidos arriba al Club de las 5 AM, vamos a disfrutar estas dos horas de radio hasta las 7 en este miércoles 14 de octubre, en el cual el sol, no lo veremos seguramente, pero saldrá 6:32, se ocultará justito a las 19 en punto, tenemos luna nueva todavía. No hace frío, 14.4 por ahora, parece que algún chaparrón hoy. Mañana y el viernes, tremendo, lluvia. Después mejora, pero refresca un poquito para el fin de ahora. Le contamos el detalle y recorremos el país porque el litoral está en alerta con mucha preocupación por la crecida de los ríos Uruguay y Paraná, con personas evacuadas, con crecientes que realmente nos ponen bajo alerta y nos pueden comentar sobre todos los temas, como siempre, en el WhatsApp 1144-000-590. Con Agustín Angiolini, que ya le tomó la mano espectacular ayer en el control, mientras descansa Diego Garnero, y con Sergio Monzón aquí con nosotros. ¿Cómo estamos, Sergio?
2: Hola, ¿qué tal? Muy buenos días a todos. 5 de la mañana, un minuto en todo el país, en la ciudad de Buenos Aires, 14 grados 4 la temperatura, 86% la humedad, presión 1015.7 hectopascales, viento del sur a 10 kilómetros por hora, la verdad que no se siente. Uh-huh. Para hoy mínima de 13, máxima de 20. En este 20 momento, exactamente, máxima. 20 de máxima.
1: Calorcito, por hora. Pesadón,
2: y húmedo. Húmedo, exactamente, 86% la humedad, mínima de 13, máxima de 20. En este momento el cielo está cubierto. Por la mañana existe la posibilidad de chaparrones. Sí. 70% es la probabilidad de chaparrones por la mañana. Sí. Por la tarde cielo mayormente nublado y así se va a mantener hasta la noche. Mañana jueves vamos a comenzar con chaparrones por la mañana, se van a extender por la tarde y tormenta fuerte por
1: día.
2: La tarde.
1: Todo, o sea, el día lluvia.
2: Todo el día lluvia, para resumirlo. Las temperaturas entre 13 y 18. El viernes chaparrones también durante todo el día. 12 y 18 la temperatura. El sábado mejoran las condiciones con cielo mayormente nublado, leve descenso de temperatura, mínima de 10, máxima de 17. El domingo, día de la madre, cielo sí. parcialmente nublado, veríamos un poco el sol ese sí. día, mínima de 9, máxima de 17, y así va a continuar, o sea, el resto de la semana.
1: El día de la madre sería el día más lindo, porque sí. tendríamos un poco de sol, fresquito a la mañana, 9 grados, lindo a la tarde, 17 grados, pero hay que llegar hasta el domingo con lluvia. Ayer fracasó sí. el pronóstico, durante gran parte de la tarde hubo sol.
2: Sí, de gran parte de la tarde, se puso lindo, en el momento sí. que decís, bueno, se va a mantener así el resto de la semana.
1: Además, vimos pero... ese objeto raro que era el sol. ¿No?
2: Claro, exactamente.
1: Así que bueno, lo disfrutamos. Vamos a recorrer el noreste y litoral. La verdad es que las cataratas del Iguazú, ayer a la tarde las abrieron un rato, a la noche las tuvieron que cerrar de nuevo porque creció otra vez el río Iguazú, más de 12.000 metros cúbicos de agua por segundo, supera por 6 veces el caudal promedio del río Iguazú. Del lado brasileño también tomaron medidas de seguridad, el cierre preventivo, tuvieron que desarmar las pasarelas sí. directamente del lado de Brasil. Esto en Misiones. En Corrientes hay desbordes en Ituzaingó, en la isla Pipé. La crecida obligó a evacuaciones en barrios bajos de Paso de los Libres. En Entre Ríos, emergencia. En Concordia, Colón y Concepción del Uruguay. La crecida por ahora es más fuerte del lado del río Uruguay, pero también crece el Paraná. El fenómeno del Niño golpea muy fuerte, crecidas récord. La magnitud del caudal de agua obliga a operar en el límite de la capacidad en los complejos de Itaipú y Yaciretá, que mantienen las compuertas abiertas. Es impresionante la imagen.
2: Sí, es impresionante.
1: El agua que tiran por segundo, todo eso viene para abajo, por acá.
2: Impresionante.
1: Por el Paraná. Así que veremos lo que ocurre en los próximos días. Han multiplicado los ríos por 10 el volumen en promedio en cuestión de horas. Defensa Civil y varios municipios en Misiones, Corrientes y Entre Ríos han desplegado operativos de emergencia. En esa zona, ¿qué pronóstico tenemos para hoy?
2: En esa zona tenemos Misiones, casualmente en la zona de Puerto Iguazú, ahí está bajo alerta meteorológico por tormentas, de hecho se está cumpliendo en este momento. El resto, digamos, de la provincia que los integra en el noreste, 17 de promedio de la temperatura, cubierto con lluvias y llovinas, máxima de 23.
1: Bueno, en la tapa de La Nación, sí. hoy dice que el Niño se perfila como el más severo de toda la historia argentina.
2: Opa.
1: Que las consecuencias todavía son inciertas, pero hay altas probabilidades de lluvias extremas. Así que enorme preocupación por el fenómeno del Niño, que justamente estamos entrando en la etapa más complicada. Siempre se dijo el último trimestre del año, estamos en octubre, sí, pero que particularmente diciembre sería muy lluvioso y que podría extenderse hasta marzo o abril. Así que esto es lo que dice la nota de La Nación en la tapa. Vamos al noroeste del país.
2: El noroeste, una pequeña parte de Salta y Jujuy bajo alerta meteorológico por vientos. El resto de las provincias, 14.2 de promedio, tormentas aisladas máxima de 16 grados.
1: ¿Cómo está Córdoba?
2: Córdoba bajo alerta meteorológico por lluvias, al igual que San Luis. 12.5 la temperatura en Córdoba, cubierto con tormentas fuertes, máxima de 20 grados.
1: ¿Rosario?
2: Rosario, 10 grados 7 en este momento. Neblina, lloviznas y chaparrones durante todo el día, máxima de 20.
1: ¿Qué tal está Cuyo?
2: Cuyo, 9 grados de promedio la temperatura, chaparrones máxima de 10.
1: ¿Cómo está nuestra costa atlántica bonaerense?
2: 11 grados la temperatura hasta ahora, cubierto, chaparrones durante gran parte del día, máxima de 15.
1: Pero qué porquería. Ahora que vamos a la Patagonia, te digo que la mínima está en El Calafate, provincia de Santa Cruz, con 3 grados y medio de sensación térmica, pero también Río Grande, Tierra del Fuego, 5.8 de temperatura, 2 y medio de sensación térmica. ¿Bariloche cómo está?
2: Bariloche, 7.4 la sensación térmica, lluvias y chaparrones, máxima 11.
1: ¿Y Ushuaia?
2: Ushuaia, 6.2 la temperatura, nublado posible, lluvias aisladas, máxima de 14 y parcialmente nublado por la tarde.
1: En casi todas las portadas de los diarios, el tema de Prandi y Ortega, tu especialidad, tu chisme, tu seguimiento. Un diario se pregunta, sí, ¿qué pasó entre Julieta y Emanuel? Otro dice, ¿cuáles son los motivos de la separación? Es lo que ayer anticipó Sergio. Claro, ¿hoy tenés más detalles?
2: Hoy tengo Josefina Lynch.
1: ¿Quién es?
2: Tengo Mariana Marx.
1: ¿Quiénes son?
2: Todas posiblemente terceras sin discordia. Habló Ana Paula Dutil.
1: Opa, la ex de Manuel.
2: Habló Julieta Prandi, habló Manuel Ortega.
1: De todo.
2: Acá, a las 7 menos 5 vas a ver la verdad de la milanesa.
1: Para colmo, sí, Wanda fue a buscar a las hijas al country de Cardi con custodia. O sea que hoy tenés chisme en todas las portadas de los diarios.
2: Yo creo que habría que arrancar con eso, Dani. Después vemos si hablamos del Papa, esos 7 menos 5 más o menos.
1: Bueno, el tránsito, ¿cómo está?
2: El tránsito hasta ahora con buena circulación en los principales accesos y egresos a la ciudad de Buenos Aires. Algunos lugares un poco resbaladizo, pero bueno, precaución en la ruta porque también hay algunos pequeños bancos de niebla.
1: Bueno, cuidado que hay asfalto húmedo en muchas zonas, así que precaución. El WhatsApp, reiteramos, es 1144-000590. Información, opinión breve, mensajes de audio y de texto, 1144-000590. Y ahora, Agustín me dice, está todo listo. Vamos ya al resumen de noticias más completo de la Argentina, el de primera hora por Continental. El Papa y su salud, le sacaron un tumor maligno del pulmón derecho. Hay conmoción realmente, el mundo entero lo tiene como el título central de todas las portadas en el día de hoy. Una intervención que duró 90 minutos, fue considerada exitosa por los médicos, la operación en sí. La Santa Sede aclaró que el sumo pontífice fue operado por un adenocarcinoma pulmonar. Una intervención que se ha extirpado el lóbulo inferior. Canceló la agenda del Papa, por lo menos hasta el 20 de octubre. Por supuesto, hay muchas dudas de qué puede ocurrir con el viaje a Latinoamérica. Repetimos, el Papa operado por un cáncer en el pulmón. Se abren dudas sobre el viaje a nuestro país. Se le extrajo todo el lóbulo inferior del pulmón derecho. Los médicos dicen que la recuperación puede ser más lenta de lo previsto porque además en estos casos suele haber algún tratamiento que complementa, claro, quimioterapia o algo así. Pero el Vaticano ha confirmado que era un cáncer, efectivamente un tumor maligno, lo que ha generado conmoción y habrá un compás de espera por la visita de León XIV a Sudamérica. El Vaticano acaba de informar hace minutos que el Papa pasó una noche tranquila tras la cirugía en Italia. En este momento son más de las 10 de la mañana, las 10 y 8 minutos. La Santa Sede difundió un breve parte médico y anunció que ofrecerá detalles a lo largo del día. Obviamente, con la atención mundial que hay, van a tener que ir dando partes médicos, ¿no? El primer comunicado que confirma el diagnóstico fue difundido por el Vaticano ayer después de la operación y dice que el examen histológico confirmó que se trata de un adenocarcinoma pulmonar. ¿Qué es un adenocarcinoma? Es un tumor maligno. Recordemos que el pontífice tiene 71 años. Para este tipo de problemas hay tratamientos y hay que hacer un estricto seguimiento médico. Es un cáncer que aparece muy seguido en no fumadores.
2: Mira,
1: ahí estaba leyendo, hay mucha información hoy, por supuesto, de especialistas. Explican que se originan las células que recubren el pulmón, que son las células que producen sustancias como el moco. Forma parte de los tumores de células no pequeñas. Es el subtipo más frecuente de esta enfermedad. entre los principales factores de riesgo, por supuesto, primero, consumir tabaco, fumar. Pero segundo, la exposición al humo de otras personas que fuman.
2: Mirá.
1: El Papa nunca fumó.
2: Claro.
1: No es fumador ni lo fue. Pero aparentemente ha estado expuesto al tabaco de otras personas. Las señales más habituales son tos persistente, dificultad para respirar, dolor en el pecho, sangre al toser, que ya es más grave, cansancio y pérdida de peso sin explicación.
2: Mira.
1: Estas son las señales de que puedes tener un tumor de este tipo. Después de la cirugía para remover el tumor, el Papa va a permanecer por lo menos una semana allí en el Hospital Gemelli. Obviamente el mundo está pendiente de su salud. Después de la operación por cáncer pulmonar, preocupación es la palabra que surge en la Iglesia y también en el gobierno argentino por el resultado de la operación. El gobierno admite que puede haber cambios en la visita. Dice que está dispuesto a reprogramar, pero obviamente espera información del Vaticano. El que va a manejar todo es el Vaticano. Habló sobre el tema el canciller Pablo Quirno. Dijo que la organización por la visita por ahora sigue adelante, pero obviamente hay que esperar las decisiones. Escucha.
3: Siempre hay que esperar y obviamente, como decís, la prioridad para nosotros es el estado de salud del Papa y son decisiones que tomará el Vaticano según la recuperación. La intención del Papa antes de su intervención era realizar esta visita tan esperada por los argentinos, pero como estas cosas que son inesperadas y que suceden, bueno, hay que esperar las decisiones finales. Nosotros, bueno, obviamente, a disposición de lo que decida el Vaticano y el Papa al respecto, ¿no?
1: Bueno, esto dice el canciller Pablo Quirno. Un detalle importante, increíble. El hermano del Papa, sí. Luis Prevost, también está internado por un cáncer.
2: ¡Epa!
1: Vive en Estados Unidos, padece cáncer de médula ósea. La esposa de Luis confirmó que su esposo habló con el Santo Padre la semana pasada, pero que está internado por cáncer. Y a las 5 y 12 minutos tenemos que darle una noticia horrible que acaba de llegar y que se transforma en la noticia del día. ¿Qué acaba de ocurrir, Sergio?
2: Exactamente, falleció el Roña Castro, el boxeador. El Roña Castro se descompensó y falleció durante esta madrugada en el bingo de Morón. Estaba ahí, todavía no se conocen exactamente las causas. Su nombre completo es Jorge Fernando Roña Castro. Se descompensó adentro del bingo de Morón y murió. Todavía están tratando de determinar cuál fue, digamos, el desencadenante de su muerte. Pero bueno, confirmamos el fallecimiento del boxeador argentino Roña Castro. Había nacido el 18 de agosto de 1967 en Caleta Olivia, Santa Cruz, y tenía 59 años. Y la semana pasada, casualmente, habló con Fernando Carnota.
1: Habló con Fernando Carnota.
2: Por el tema de los comedores.
1: Porque él estaba al frente de varios comedores.
2: Exactamente. De ellos, él más o menos 6 que tenía él, y en total abastecía un promedio de 10 comedores, sobre todo en el conurbano, en la zona sur de aquí, la provincia de Buenos Aires.

0: Bueno, impresionante. Había nacido el 18 de agosto de 1967 en Caleta, Olivia, Santa Cruz, 59 años, qué joven. En los últimos años se había convertido en una referencia de la ayuda solidaria en el Gran Buenos Aires, al frente de una red de comedores que se levantó desde la pandemia. En el último tiempo estaba viviendo en Morón, trabajaba allí para abrir un nuevo comedor. La consagración de él había sido el 10 de diciembre del 94 en Monterrey, México, frente al estadounidense John David Jackson. Castro perdía con claridad en todas las tarjetas, tenía un ojo cerrado, la cara ensangrentada, estaba contra las cuerdas, pero conectó un tremendo gancho de izquierda al mentón que derribó al rival, dio vuelta a la pelea que parecía completamente perdida, y aquella remontada quedó grabada como una de las peleas más épicas de la historia del boxeo argentino. Muchos lo recuerdan. Y en la conferencia de prensa, él bautizó aquel golpe como la mano de Dios, en relación con Maradona, sí, por supuesto. Era claro. El año 94, estaba muy fresco lo de Diego en el 86. Bueno, muy triste esto, es muy sorpresivo.
1: Exactamente. En los últimos días también había dado una entrevista al Sur, a la Gaceta en este caso, donde hablaba mucho de su vida privada. Tuvo 14 hijos, 15 hijos, 14 nietos en la actualidad, 7 divorcios encima. Así que bueno, una vida, por supuesto que no ocultaba nada de esas cuestiones. Y lo últimamente estaba relacionado con el tema de la ayuda humanitaria. A partir de la pandemia, ¿no? Cuando empezó con el tema de la ayuda y los comedores. Y bueno, 59 años al Roña Castro.
0: Tremendo. ¿Cuántos hijos dijiste?
1: Acá lo que dice, que habla de 14 hijos y 14 nietos, 7 divorcios.
0: Bueno, 5 y cuarto, pasa a ser la noticia totalmente sorpresiva y que en minutos va a estar en todos lados. Va a estar en todos los portales, en todos los canales, pero bueno, nos acabamos de enterar, es el tema del momento, la muerte del Roña Castro. A los 59 años. Recordamos cómo está la mañana.
1: A esta hora en la ciudad de Buenos Aires tenés una temperatura de 14 grados dos décimas, cielo mayormente nublado, 92% de la humedad, presión 1017.7 hectopascales. Para este miércoles, mínima de 13, máxima de 20 grados, chaparrones por la mañana, mañana jueves lluvias durante todo el día, el viernes chaparrones durante todo el día, recién mejorando a partir del día sábado.
0: Vamos con los temas políticos. El presidente Milei está llegando a Washington, Estados Unidos, donde va a mostrar su alineamiento con Trump un tiempo antes de las elecciones. Sí. 3 de noviembre y su alineamiento con Bolsonaro pocos días antes de la elección en Brasil del 25 de octubre, porque se va a reunir con Eduardo Bolsonaro, el hermano de Flavio, el candidato. Va a brindar señales de apoyo a Trump cada vez que pueda. Esta tarde, alrededor de las 18 horas argentina, se va a reunir con un poderoso empresario e inversor argentino, Andy Clayman, que tiene 25 años en el rubro de tecnología. Después se va a reunir con Harold Hamm, pionero del petróleo en Estados Unidos, y a la noche, a las 20, el presidente va a participar de la gala del mes de la herencia hispana, donde recibirá el reconocimiento al liderazgo y el impacto global y brindará un discurso. O sea que habla esta noche. Mañana también, Milei va a estar exponiendo ante la Cámara de Comercio de Estados Unidos y va a tener varias reuniones con empresarios, además de la reunión con Eduardo Bolsonaro. Mientras tanto, acá
1: sí.
0: Es una semana muy caliente en el Congreso, como te venimos diciendo.
1: A ver.
0: Ayer empezó el debate por el tema presupuesto en comisión. Se prevé un llamado a sesiones extraordinarias para poder aprobarlo. Ayer fue Carlos Guberman, el secretario de Hacienda, porque Caputo está en Tailandia reuniéndose con el Fondo Monetario. Negó que puedan sacar artículos que eliminen el nomenclador de discapacidad, negó que haya recesión, negó que haya destrucción de empleo. Todo esto Guberman ayer. Avanza el debate, dijo el secretario de Hacienda que habrá fondos para las personas con discapacidad. Hubo cruces, por supuesto, porque la oposición reclamó más fondos para universidades y para discapacidad. En cuanto a ley de tierras, después del fallo de la Corte que tanto comentamos ayer, se complica mucho que la oposición logre quórum en la sesión prevista para mañana jueves. Tambalea la sesión en la cual la oposición quiere voltear el decreto 70 del año 2023. Por ahora no tiene quórum y está bastante lejos la oposición. El gobierno quiere reinstalar límites a la venta de tierras, límites políticos, los judiciales ya los reinstaló la Corte, a través de la ley de propiedad privada. Y hoy el oficialismo convocó un plenario de comisiones de diputados, justamente un día antes de la sesión prevista por la oposición, para incluir un nuevo capítulo en el proyecto de propiedad privada que viene aprobado del Senado. Diputados le incluiría un capítulo en el cual prohíbe la venta de tierras a extranjeros. Bien. Para calmar más las aguas. Claro. Ahora, sin la ley de tierras, la oposición igual quiere hacer la sesión de mañana,

0: los dos temas, emergencia en discapacidad y tema morosidad de las familias. Vamos a ver, en medio de todo esto, el diputado Sebastián Galmarini presentó un pedido de informes sobre la extranjerización de tierras. Pidió al Poder Ejecutivo que informe qué operaciones de tierras rurales se realizaron en el periodo en que estuvo vigente la derogación de la ley, esa ventana que abrió la Corte Suprema. Vamos a ver si llega el informe. Ahora, mañana, sea como sea, el gobierno afronta una arremetida opositora muy dura. Va a ser un jueves muy complicado en las calles y en el Congreso, porque en diputados la oposición quiere la sesión especial, pero afuera habrá marchas de universitarios, de la CGT, de las dos CTA, de movimientos sociales y de familiares de discapacitados. O sea, mañana se va a movilizar una multitud. Va a ser una jornada complicada para el Congreso, para el oficialismo dentro y fuera del Congreso. En el Senado, mientras tanto, hoy se trata en comisiones la ley de patentes y la ley de salud mental. Retoma la actividad en el día de hoy, y hoy también, antes de la reunión de comisiones del Senado, se reúne el bloque libertario que encabeza Patricia Bullrich para limar asperezas y para decidir cómo encaran las últimas 6 semanas de sesiones ordinarias. Un par de datos políticos más. ¿Te acordás que cuando asumió el nuevo secretario de Discapacidad, a los 2 días se pegó un golpe terrible en su moto?
1: Sí, exactamente, se fracturó.
0: Bueno, se tuvo que ir, no puede seguir porque está recontra herido. Se llama Pablo Dilicia, así que ayer lo reemplazaron por un señor que se llama Diego Mazarajian, nuevo secretario nacional de Discapacidad, porque por el accidente en moto, Pablo Dilicia tiene meses y meses de recuperación. Mirá lo que son las motos, son un peligro. Un par de novedades para cerrar el capítulo político del peronismo a las 5:20.
1: Sí.
0: Sergio Uñac lanzó oficialmente su candidatura a presidente de la Nación. El ex gobernador de San Juan presentó un video de una serie, van a ser varios videos, con los que busca impulsar su proyección nacional para que lo conozcan más, porque hay mucha gente que no sabe quién es. Con recorridas por las provincias, con una propuesta económica federal, con un acercamiento a Cristina Kirchner, Uñac intenta construir una alternativa y disputarle el año que viene la interna a Kicillof.
1: Mira.
0: Bueno, Sergio Uñac ya está lanzado. Recordemos que había hecho una reunión importante en San Juan hace 15 días. Y hoy es miércoles. El sábado es el Día de la Lealtad.
1: Ah, 17.
0: 17 de octubre. Bueno, este sábado, el Día de la Lealtad va a estar atravesado una vez más por una gran división en el peronismo. Harán actos completamente divididos. Kicillof convoca en La Matanza, pero el kirchnerismo y la cámpora van a San José 11-11. Y Máximo Kirchner viaja al Chaco para reunirse con Jorge Capitanich. Todo eso va a pasar este sábado. Repito, el peronismo, el espacio de Kicillof, va a ser un acto en La Matanza, pero el kirchnerismo y la cámpora se concentran en San José 11-11, donde Cristina Kirchner cumple la prisión domiciliaria. 5:21 de este miércoles, que otra vez tiene probabilidad de lluvias.
1: Exactamente, en la ciudad de Buenos Aires tenemos 14 grados ahora la temperatura, redondito, 91% de la humedad, subió. Viento del sur a 10 kilómetros por hora, cielo cubierto de momento, chaparrones por la mañana, la probabilidad de chaparrones del 70%, así que es muy probable que suceda. Por la tarde, cielo mayormente nublado para este miércoles, máxima de 20. Mañana jueves, chaparrones y tormentas aisladas durante todo el día, 13 y 18 las temperaturas. El viernes, chaparrones durante toda la jornada también, 12 y 18 las temperaturas. El sábado, leve descenso, mínima de 10, máxima de 17, ya con cielo parcialmente nublado. Lo mismo el día domingo, mejores condiciones climáticas, mínima de 9, máxima de 17, creo que va a estar para asado el domingo.
0: Bueno, ¿cómo se nota que a esta hora los portales tienen pocos periodistas, no? Estaba haciendo una recorrida y todavía casi ninguno se enteró de la muerte del Ronnie Castro, que es la noticia del día. Los portales ya tendrían que tenerla arriba súper destacada. Recordamos lo que se sabe de la muerte del Ronnie Castro.
1: No, lo que se sabe es que, bueno, él se descompensó y falleció en el bingo de Morón. Estaba anoche ahí casualmente en ese local. Se sintió mal, llegó las personas para el SAME para asistirlo, se descompensó y falleció. De momento se desconocen las causas del fallecimiento a que se debió esta descomposición. La verdad que las últimas veces que uno lo ha visto en la televisión, había participado en Masterchef, entrevistas que uno lo ha escuchado, se lo notaba bien de salud, digamos.
0: Pero siempre hubo dudas de algún consumo. Claro. Que puede haber complicado, sobre todo si estaba en un bingo, ¿no?
1: Bueno, tenía 59 años el Ronnie Castro, que falleció en las últimas horas.
0: Bueno, estamos atentos. Cualquier novedad te la vas a enterar aquí en Primera Hora por Continental. Son las 5:23. vamos al ámbito económico.
1: Vamos.
0: La inflación de septiembre fue exactamente la que esperaban las consultoras privadas que habían sido consultadas en el REM, en el relevamiento de expectativas del mercado. 1,9%. Inflación de septiembre, dato oficial del INDEC, igualito que el de las consultoras privadas, 1,9%. Acumula 23,6% en lo que va del año y es una suba del 0,2% con respecto al 1,7% que había sido en agosto. Leve repunte, con presión de que de los servicios, o sea, las tarifas, los precios regulados y también los estacionales, como algunas frutas y verduras. Enseguida te damos el dato de la canasta básica, pero la inflación subió levemente, 1,9 por las tarifas y por los colegios privados.
1: Claro.
0: La educación privada fue otro de los rubros que más aumentó. Y lo tercero, la medicina privada. Las prepagas.
1: Todos los meses.
0: Todo lo que decimos todos los días. Es, si el gobierno quiere bajarla, está clarísimo lo que tiene que hacer. Claro. Subir menos las tarifas. Bueno.
1: Además, ¿hasta cuándo se van a subir? O sea, ¿cuándo se va a pagar a pleno lo que...
0: Claro. ¿Cuándo van a sentir que se recuperaron los responsables de la luz, del gas, del agua, de... Bueno, ahora se privatizó.
1: Cada vez hay menos subsidios, también se cambió la zona fría, sí, etcétera, etcétera.
0: Sí, o sea, 90 y pico municipios ya no reciben subsidio.
1: Algo que comenta Lucho del Acua, yo paso todos los días por una estación de servicio. En el último mes subió 3 veces la nafta.
0: Mira, toquecitos.
1: Yo tomo la super.
0: Claro.
1: Hace 3 semanas atrás estaba 2.089. Uh-huh. Hace una semana atrás estaba 2.099. Ahora pasó a 2.105. Son chirolas, pero todos los meses va subiendo.
0: Totalmente. Bueno, así que las divisiones que más aumentaron son vivienda, que están las tarifas, agua, electricidad, gas y otros combustibles.
1: Claro.
0: 3,1 fue el aumento de eso. Sí. Contra el 1,9 es un montón de diferencia.
1: Doble.
0: Seguido por educación privada, que aumentó el 3%. En el otro extremo, restaurantes y hoteles solo aumentaron 1,1% porque habían aumentado mucho en julio durante las vacaciones de invierno. Prendas de vestir y calzado, todo este año no pueden aumentar porque no le venden a nadie, 1,4%. Pero las tarifas, los precios estacionales y los regulados fueron la gran causa. De un aumento del 34% hasta bajas los precios de los alimentos, gran dispersión en los alimentos. Por ejemplo, tomate y cebolla fue lo que más aumentó. El tomate, bueno, es típico en esta época porque baja en el verano y aumenta en el invierno.
1: Sí.
0: Aumentó 34% el tomate y la cebolla 24,5%. Lo que más bajó, la lechuga, la banana y el pan de molde.
1: Mira,
0: la lechuga bajó 11,5%, la banana 8,6% y el pan francés tipo flauta bajó 1,9%, pero el pan de molde que se vende en paquete en los almacenes bajó 8,5%. El gobierno celebró el dato de la inflación, habló el vocero Adrián Rabier, invitó a comparar la gestión anterior, la de Alberto Fernández, cuando había aumentos del 25% o más por mes. Dijo que la baja no es una línea continua. Escúchalo al vocero.
2: En primer lugar, destacar este programa de estabilización exitoso que viene llevando adelante este gobierno. El dato de hoy es de 1,9%. La baja no es una línea continua hacia abajo, sino que hay puede ser sinuoso este camino. Puede haber alguna suba transitoria en algún mes particular por cuestiones de estacionalidad, por shocks internos o externos, por distintos motivos, pero claramente la tendencia de aquel 25%, después había bajado a 12, a 8, 4, 2, que hoy estemos abajo del 2%, creo que es un buen número comparado del lugar del cual venimos.
0: Esto dice el gobierno a través del vocero Rabier. ¿Qué dicen los economistas?
1: A ver.
0: Que en los próximos meses, hasta fin de año, se va a mantener en el rango del 1,5 al 2% la inflación. Le tienen un poquito de miedo al mes de diciembre, que siempre es el más alto. Una familia tipo necesita poco más de 1.630.000 pesos para no ser pobre. Familia tipo, 4 integrantes, que no paga alquiler. Atención, igual, la canasta básica total y la canasta básica alimentaria aumentaron un poco menos que la inflación. La inflación 1,9, las canastas 1,7. Pero, repito, una familia de 4 personas, 1.632.000 pesos en septiembre para no ser pobre. Y para, acá te busco enseguida para no caer en la indigencia.
1: Sí.
0: 738.000 pesos, esa misma familia tipo, según el INDEC. ¿Cuánto van a aumentar las jubilaciones con este 1,9 para noviembre? Y pensiones, ya está el dato. La jubilación mínima en noviembre con el bono va a ser de 515.000 pesos. La PUAM, la pensión universal, será de 428 mil pesos y la pensión no contributiva 384 mil pesos. El ministro de Economía Caputo está en Tailandia, se reunió con la jefa del Fondo Monetario, Cristalina Georgieva, tuvieron una reunión después de que el Fondo Monetario recortara la perspectiva de crecimiento. Bueno, al terminar la reunión, que dijo Cristalina, elogió la disciplina fiscal del gobierno argentino. Dijo que en medio de la revisión del programa encuentran que el gobierno argentino está cumpliendo muy bien con la disciplina fiscal. Los diarios económicos hoy en tapa dicen que esto es un fuerte respaldo del Fondo Monetario a la Argentina. Ayer el Banco Central hizo lo que le pide el Fondo Monetario, compró muchas reservas.
1: Sí.
0: Fue la mayor compra de dólares desde julio, 291 millones de dólares, acumula más de 15 mil millones en lo que va del año. Repito, ayer 291 millones. Subieron las acciones, pero también aumentó el riesgo país. El dólar mayorista volvió a caer, 1.512 pesos. ¿Cómo abren hoy los números de la economía? 1.535 pesos el dólar oficial, no cambió. 1.550 el blue, subió 15 pesos. 1.995 el dólar tarjeta, no se modificó. 597 puntos básicos el riesgo país, aumentó 8 puntos. Datos básicos de la economía en este miércoles.
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7: Hola Dani querido, buen día, hola Trompada, hola Gustavo Torrado, el profe de Paraje Pavón.
8: Hola profe.
7: Zona rural de General Lavalle, ayer todo el día horrible, no llovió el carubo, pero era horrible. Bueno, me llamó una amiga que vive en Corrientes, sí, en Goya, y me mandó una foto de esquina que había estado el día anterior, el río Uruguay crecidísimo y el Paraná igual, no hay absolutamente nada de playa, llueve y llueve y llueve y llueve. Comprometidísima la zona. Abrazo grande.
8: Gracias.
7: Saludos, los sigo escuchando.
8: Gracias.
7: Tengan buen día.
0: Igualmente, muy complicado todo el litoral. Misiones, Corrientes y Entre Ríos. 11-44-000-590.
1: Por acá mismo, él también nos agrega que 2.310 está la nafta super en Mar de Ajó. 2.310 la super. Mira, bastante diferencia. En el 11-44-000-590.
0: Mucho oyente hablando sobre la derrota de Boca. Enseguida en el resumen deportivo nos dedicamos a eso. Le cortaron el invicto. 16 partidos sin perder. Ayer en el 17, en el martes 13, fue la desgracia y perdió Boca. Enseguida lo comentamos, tuvo un montón de oportunidades en el segundo tiempo, pero no pudo empatar.
1: Cosa que pasa.
0: Vamos al Info Agropecuario y seguimos con ustedes y con el resto de los temas.
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0: Cielo cubierto, otra mañana gris, 14.3 la temperatura, 20 de máxima, pero chaparrones gran parte de la mañana y muy nublado a la tarde. Alejandro Canepa, ¿cómo estamos, Ale?
10: ¿Qué tal, Daniel? ¿Cómo estás? Buen día. Buen día, Sergio. ¿No sabes lo que llovió ayer en Cañuelas acá?
0: Mira.
10: Tipo 11, 12 del mediodía. Se llovió todo, se llovió. Acá hace 10 grados, la máxima será 16, pero un viento cruzado. Hablaba recién con Nati hablaba recién, sí. Nuestra querida productora. Uh-huh. Viento de casi 20 kilómetros en este momento y casi toda la humedad, 98%. La máxima dicen que va a ser de 14, 15 grados hoy. Lo cierto que la oferta para esta segunda ronda operativa de la semana es un poquito superior a la de ayer. 6.711 vacunos se van a vender. 6.711 animales, segunda ronda de negocio. Ayer con un poquitito más de 5.008, la plaza quedó tomadora. Ayer trabajó bien el operador, los productores, los compradores trabajaron con mucho interés. La plaza quedó entre 100 y 150 y en algunos casos hasta 200 pesos por encima de los valores del miércoles, la semana pasada. La oferta fue chica, la venta de carne el fin de semana, si bien el tiempo no acompañó, fue superior a lo que esperaban. Y bueno, se está esperando, como hablaban ustedes recién, a ver si se mueve el mostrador para estos días previos al Día de la Madre, ¿no? Que muchos, históricamente, son los días de mayor venta en el año. Así que muchos compradores, muchos matarifes y abastecedores y carniceros están esperando que se mueva un poquito el mostrador. Ahí decía Sergio que el tiempo para el churrasco el domingo va a estar. Sergio, ¿cómo te va? Buen día.
1: Buen tal, buen día. Sí, aparentemente el viernes termina, mejora el sábado y ya el domingo tendríamos buenas condiciones climáticas, con cielo parcialmente nublado y, bueno, temperaturas entre 9 y 17, así que va a estar agradable en principio.
10: Más que pedir el churrasco, pedamos que pare el agua en las zonas ahí, en las zonas donde están, Entre Ríos, toda esa zona que está en una situación dramática, realmente dramática y comprometida, así que esperemos que eso se frene en algún momento. 6.711 entonces, con mucha expectativa, arranca a las 7:30, remate público aquí, vamos a ver si los lotes especiales mantienen la operatoria de ayer, el buen ritmo de ventas que hubo ayer, a tal punto que, como os decía, con muy poca vaca y muy firme la vaca, los vaqueros están muy activos, digo, con muy buen ritmo de venta. Ayer en líneas generales 50, 100, 150 y hasta 200 pesos por encima de los valores que se venían anotando. Hablando de valores, la jornada de ayer para Chicago no fue buena en la mayoría de los renglones, porque el trigo cayó más del 0.5%, quedó diciembre en $245.5, marzo $250.5, mayo $253, el maíz con tendencia negativa pagó diciembre $190, marzo $195.5, mayo $198.5, la soja medio% de quita en el mercado de Chicago, $471.5 noviembre, $477 enero, $480.50 marzo, y el aceite de soja solamente la posición octubre, la más cercana, quedó sin variantes en $1,505.75, cayendo más del 1% para el aceite de soja, las posiciones diciembre y enero. A saber, 1,498.75 centavos tonelada diciembre, 1,504.50 enero. En el mercado local, bien para el trigo ayer, el trigo está todo sembrado, hay zonas que le vino muy bien el agua, en otras hay mucha preocupación por un exceso que podría traer enfermedades fúngicas. Siempre falta medio para el peso en el campo, Daniel, Sergio, siempre hay un problema, ¿viste? Muy bien la siembra, muy bien los cultivos, pero llegan estas situaciones y a prepararse para apretar los dientes, ¿no? El trigo quedó entre 4, 5 y 6 dólares arriba ayer en el mercado local. Recordemos que el día lunes no operó el mercado local, que fue feriado. Trigo noviembre de $227.5, diciembre 228.25, enero 233.25, el maíz sin variantes quedó diciembre 199, abril 198, julio 195, y la soja cayó entre 50 centavos, un dólar y hasta el un dólar y medio, de acuerdo a la posición. Noviembre, ¿escuchan bien ustedes?
1: Perfecto.
10: Noviembre, $373, enero, $378, mayo, $359, julio, $366 con 50 centavos por tonelada. Para abajo, para trigo, maíz en este momento, en tiempo real, mercado nocturno de Chicago, un dólar y medio, dos dólares abajo. Trigo, $243 la posición diciembre, $249 marzo, $251.5 mayo, el maíz, $188.50, $194 y $197.25 para diciembre, marzo y mayo, y la soja está en 1 a 2 dólares por encima del cierre de ayer en el nocturno de Chicago. Noviembre, $472.75, enero, $478.5, marzo, $481.50 por tonelada. 6.711 entonces los vacunos anotados para venderse en esta jornada segunda de negocios, con una venta que arranca al remate público 7:30 de la mañana. Seguramente algunos consignatarios van a vender en forma particular como hicieron ayer, pero estaremos atentos a los números y por supuesto estaremos en la tira de 6 a 7 en la tira agropecuaria. Más allá del interés general, estaremos con mucha información, sobre todo otra vez el tema de la tasa vial, el abandono de los caminos, tasa vial que no llega a lo que tiene que ser, ¿no? Al efecto, es decir, a la parte de los caminos. Por eso es tasa vial, Necochea muy preocupado, los productores, grupos grupo de productores autoconvocados. Lo vamos a ampliar luego de 6 a 7, entre otros tantos temas más. Nos reencontramos en un rato. Muchas gracias.
0: Dale, te esperamos. 5:37, Alejandro Canepa en primera hora.
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0: Y con Agustín Angiolini en la puesta en el aire y con Sergio Monzón y con la noticia del momento es que murió el Ronia Castro. Para vos que te levantás recién, se descompensó esta madrugada y falleció en el Bingo de Morón, como te venimos diciendo desde la apertura. Aún no se han confirmado las causas. El ex campeón mundial de boxeo del peso medio se descompensó cuando estaba dentro del Bingo de Morón esta madrugada. Solo tenía 59 años. Voceros del hospital donde fue trasladado dicen que por ahora no conocen las causas de la muerte, o por lo menos no la han dado a conocer. Recordamos cómo está la mañana.
1: A esta hora en la ciudad de Buenos Aires tenemos 14 grados, cielo cubierto, posibles chaparrones por la mañana, mínima 13, máxima de 20 para este miércoles. Mañana jueves entre 13 y 18 la temperatura, lluvias y tormentas aisladas todo el día. El viernes chaparrones todo el día, mejorando a partir del día sábado.
0: El mundo, por supuesto, mira al Vaticano, donde el Papa ha sido operado de adenocarcinoma pulmonar, un tumor maligno, un cáncer que le detectaron. Sobre el tema, en el 1144-000-590, Gustavo Tinetti, desde 9 de julio, nos comenta que Magdalena, con quien él trabajó en Canal 13, nuestra queridísima compañera acá en Continental, Magdalena Ruiz Guineazú, tenía pulmones de fumadora sin haber fumado nunca.
1: Mira,
0: un poco lo que pasa con el Papa, que nunca fumó. Pero este cáncer, como decíamos tempranito, aparece muy seguido en no fumadores. Cuando estábamos en Canal 13, dice, me lo contó y había quedado sorprendido por aquel caso, nos dice Gustavo. Bueno, esto es parecido, ¿eh? Adenocarcinoma, uno de los cánceres que más aparece por recibir el humo de personas que te rodean y que fuman, aun cuando vos no fumes.
1: En el 1144-000-590, buen día Sergio, Daniel y Alejandro, qué triste noticia, dice, la muerte del Ronia Castro. Hace unas semanas lo vi con Pergolini y estaba lo más bien contando su historia, habló de los comedores y se lo notaba muy contento. Que en paz descanse, murió muy joven, siempre con primera hora escuchándolos, Ingrid Anderson.
0: Gracias, Ingrid. Sabrina Acevedo desde Caballito, también acá en la capital, dice, soy muy boquense, sin paredes, no tuvimos puntería, nos quedamos con las manos vacías, ahora va a ser muy complicado la semana que viene en Brasil. Sabrina Acevedo, hincha de Boca, derrotado, lo cuenta desde Caballito.
1: Buen día, primera hora, aún choqueado por lo del Santo Padre y cómo seguirá todo. Y ahora esta noticia del Ronia Castro. Dice, con el chisme espero que Sergio levante un poquito la jornada. Adriana desde Alberti.
0: Gracias, Adriana. Bueno, repetimos, 14.3 la temperatura, máxima 20, chaparrones a la mañana, nublado a la tarde, lluvia todo el jueves, lluvia todo el viernes, mejora y refresca un poco el fin de semana. Vamos a otros temas. A las 5:41. Tema Malvinas.
1: Sí.
0: Bueno, Argentina fue ya directamente, recurrió al Tribunal del Mar, al Tribunal Internacional, para defender la soberanía y los recursos naturales. Presentó un pedido de medidas provisionales para impedir la explotación de hidrocarburos por parte del Reino Unido en nuestra plataforma continental. O sea, pide al Tribunal del Mar que tome medidas contra el proyecto petrolero en las Malvinas. El argumento argentino, por supuesto, es que toda esa zona es argentina. Obviamente es un juicio que no tiene que ver con la soberanía, sino con la explotación de los recursos. Poco después, Gran Bretaña anunció nuevas medidas para proteger a las empresas que están operando allí. Y también ayer, China, una de las principales potencias mundiales, respaldó el reclamo argentino por Malvinas ante la ONU y le pidió a Gran Bretaña retomar el diálogo sobre soberanía en el archipiélago. Eso es con respecto a Malvinas. En el ámbito judicial hay un tema fuertísimo con la AFA.
1: Sí.
0: La justicia detectó giros de dinero multimillonarios de la FIFA y de camioneros. Recordemos que Chiqui Tapia estaba casado con la hija de Moyano.
1: Sí, creo que se reconciliaron.
0: Bueno, aparecieron juntos en una foto hace poco.
1: Bueno, sabemos todo.
0: Giros multimillonarios a una cuenta del Chiqui Tapia. Por ejemplo, hay un depósito de $620,000 en efectivo.
1: ¡Epa!
0: Esto lo está investigando el fiscal Gerardo Polichita, que además pidió un exhorto a Suiza en la causa por enriquecimiento ilícito de Tapia. Quiere saber por qué la FIFA le mandó casi $200,000 a una cuenta personal. Pidió levantar el secreto fiscal de la ex esposa, que se llama Paola Moyano y es hija de Hugo Moyano. O sea, giros muy sospechosos a nombre del jefe de la AFA. El fiscal detectó estos millonarios envíos de la FIFA y también del sindicato de camioneros. Pero allí lo que más llama la atención es este depósito, $620,000 de la FIFA en una cuenta del Chiqui Tapia. Chiqui Tapia que viaja a Suiza en un avión privado para asistir a una reunión de la FIFA, para lo cual tuvo que pedir permiso porque está siendo investigado por corrupción. En el juicio por la muerte de Maradona siguen los alegatos. Sí. Recordá, la semana pasada fue el alegato del fiscal, ahora están alegando los abogados de las hijas de Maradona.
1: Ayer era de Hanna y de Dieguito Fernando.
0: Y de Dieguito. Bueno,
1: el Baudry abogado, y el otro abogado.
0: Baudry, abogado de Dieguito, pidió 16 años para Luque y 14 para Kosachov. O sea, más duro que la fiscalía. Escuchalo a Mario Baudry, el abogado de Fernando, que eleva los pedidos de pena y pide detención inmediata si son considerados culpables.
8: La pena para Luque:
11: 16 años.
8: Para Kosachov:
11: 14.
8: Para Forlini:
11: 16.
8: Para Díaz:
11: 12.
8: ¿Y Perroni y Almirón?
11: 4 años.
8: ¿Detención inmediata cuando esté el veredicto?
11: Sí, sí, para los primeros 4 por la gravedad de las penas.
0: Mirá vos, porque además dice Baudry que antes del juicio en un momento querían escaparse, Luque y Kosachov. Por eso pide, si los condenan, detención inmediata, el abogado de Diego Fernando. Ahora, el abogado de la nena, de Hanna o Yana, pidió absolver al psicólogo, investigar a las demás personas. Esto generó un lío bárbaro. Dalma y Yanina se recontra enojaron ayer a la noche, todavía estaban tuiteando contra este abogado que se llama Félix Linfante, abogado de una de las hijas de Diego, que, repetimos, pidió penas para Luque, pero pidió absolver al psicólogo, y eso cayó muy mal en el resto. Sigue hoy, siguen los alegatos en el juicio. Hoy será el turno de Fernando Burlando, abogado de Dalma y Yanina, y de Pablo Jurado, abogado de las hermanas de Maradona. Después, la semana que viene va a continuar y ya van a también alegar las defensas.
1: El 22 estaría el fallo.
0: Bueno, falta poco, falta poco, avanza el juicio. Atención, porque después de la visita a Facundo Moyano en España, citan a declarar de nuevo a Candela Arizaga. Quieren saber si es víctima de alguna presión o si ella está con él porque quiere. En el juicio por aquel asesinato, ¿te acordás de Blaquier, que lo mataron para robarle la moto en la Panamericana?
1: Sí, bueno, sí.
0: Ayer salió la condena. Habían matado a Andrés Blaquier para robarle la moto en octubre de 2022. Condenaron a dos jóvenes por el crimen del empresario. En el momento del hecho tenían 16 y 17 años. Recibieron la pena máxima establecida por el nuevo régimen que entró en vigencia el mes pasado. Así que 15 años de prisión para los asesinos de Blaquier es el pedido por ahora. En el caso Loan, declaró una testigo, dio detalles clave sobre el hallazgo del botín, el botín del nene, y refuerza la hipótesis de una pista falsa, que lo plantaron allí. En el ámbito policial, un patrullero seguía a una moto por un llamado al 911, chocó con un auto y murió un nenito de 2 años que iba en el auto. Tremendo.
1: Tremendo.
0: Esto ocurrió en Ingeniero Budge. La madre llorando dice, mi nene iba tomando la leche cuando lo mataron. Increíble, porque los delincuentes iban escapando de un patrullero. Y en Mendoza, denunciaron a un policía por abuso sexual a una mujer que estaba detenida. Un caso es un horror. El efectivo estaba haciendo tareas administrativas en Godoy Cruz, Mendoza, cuando aparentemente abusó de una detenida. Lo apartaron, por supuesto, y habría todo un proceso contra él. En el ámbito gremial sigue el paro de médicos y odontólogos del PAMI hasta el viernes. Y atención, que por la gran movilización de mañana de los universitarios, anoche empezó una toma de estudiantes de la Facultad de Filosofía y Letras, de la UBA. Van a permanecer tomando la facultad hasta mañana y no se descarta que hoy ocurra en varias facultades que pasen la noche allí los estudiantes tomando distintas sedes para marchar en el día de mañana. Vamos a ir al ámbito internacional, pero antes una curiosidad. Encontraron monedas coloniales, una letrina y un ajedrez de hueso.
1: ¿Dónde?
0: En excavaciones en la denominada Casa Blaquier, ubicada en San Telmo.
1: Mira.
0: En la calle Defensa 163. Dicen que son... los arqueólogos dicen que esto es importantísimo porque se van a poder estudiar siglos de historia en Buenos Aires. Tenés las imágenes y la data en Diario de Cultura.
1: Mira qué lindo.
0: Mirá lo que es la moneda. moneda colonial. Sí. Impresionante, creo que es la primera vez que veo una moneda de las que se utilizaban en la colonia. Mirá lo que son las piezas del ajedrez en hueso.
1: Precioso. Muy
0: hermoso tallado. Bueno, lo tenés en Diario de Cultura y nos vamos al ámbito internacional. Otra vez Chile afectado por el Niño. ¿Te acordás del aluvión de la semana pasada?
1: Sí, exactamente.
0: Bueno, ahora el Niño volvió a golpear a la capital chilena, Santiago. Volaron techos, inundaciones, granizo como nieve, una tormenta que anegó calles, generó destrozos, inundó edificios. Otra vez la capital chilena está en alerta roja todavía por tormentas e inundaciones a pocos días del aluvión. En Brasil, mientras se acerca el 25 de octubre para el balotaje, Flavio Bolsonaro, el candidato presidencial, volvió a ver a su padre. Dice que está muy alegre por el resultado de la primera vuelta. Lula, por su parte, lanzó medidas para favorecer a microemprendedores. A 12 días de la segunda vuelta, quiere sumar votos Lula y está tomando medidas de todo tipo. Se conoció otra encuesta, está en la tapa de Clarín, que lo da ganador a Bolsonaro por 4 puntos de diferencia, como todas, ¿eh? 52 claro. a 48 más o menos. Todo mal en Oriente Medio.
1: Sí.
0: Los buques por el estrecho de Hormuz reciben la peor ola de ataques de Irán en 7 meses.
1: Epa.
0: El flujo de petróleo es 45% más bajo que el habitual y el precio del petróleo sigue subiendo. Todo mal esa guerra que creo que Trump lo empezó pensando que la definía en una semana.
1: Era un trámite, ¿no?
0: Sí. ¿Cómo le va a repercutir mal en las elecciones en Estados Unidos?
1: Claramente.
0: ¿No?
1: 3 de noviembre, ¿no?
0: 3 de noviembre, sube el combustible, los norteamericanos están enojadísimos con la suba del precio de los combustibles. En Francia, las protestas estudiantiles logran la mayor convocatoria. ¿Sabes quién se sumó a los estudiantes?
1: A ver.
0: Greta Thunberg, la chiquita
1: sí.
0: que hace siempre protestas ambientalistas.
1: Sí, sí, sí, sí.
0: Fue como invitada de honor, quinto día de marchas con muchos incidentes en Francia. Y en Estados Unidos pasó lo que siempre tememos cuando vemos un parque de diversiones. Se rompió
1: Epa.
0: Una montaña rusa.
1: No.
0: Y murieron un muerto y 4 heridos graves. Esto ocurrió en Georgia. Para colmo, era una montaña de 60 metros de altura que alcanzaba una velocidad de 112 kilómetros por hora. Horrible lo que ocurrió allí en Georgia, Estados Unidos. Y vamos al deporte. Perdió Boca en la Bombonera, por supuesto es el título de todas las portadas. Vasco da Gama lo sorprendió en el partido de ida por la semifinal, le ganó 1-0. Boca extrañó muchísimo a Paredes, perdió 1-0 ante el Vasco da Gama, deberá jugársela el próximo martes en la revancha, que todavía no tiene sede.
1: Claro.
0: Porque ayer dijeron el Maracaná, pero después Flamengo y Fluminense, que manejan el Maracaná, presentaron otra acción judicial para que no se juegue en el Maracaná.
1: Claro.
0: Arriesgan que puede ser en otra ciudad, en el norte de Brasil, y hasta que puede ser en Paraguay el partido. Que definan, porque los hinchas quieren viajar. El equipo de Arruabarrena no le encontró la vuelta al partido. En el segundo tiempo le expulsaron a mal expulsado el delantero sí. colombiano, muy bueno, Gómez. De ahí en más, el Vasco se quedó con 10 jugadores. Boca lo pasó por arriba. Tuvo 5 o 6 situaciones de gol clarísimas, pero no tuvo puntería, no la pudo meter. Y bueno, ahora los títulos dicen a levantarse, dice Crónica, a darlo vuelta, dice Popular. Todos quieren que Boca tenga posibilidad de la semana que viene, pero es complicado claro. de visitante. No fue la noche de Boca. En el segundo tiempo creó muchísimas situaciones, pero no las pudo concretar. Quedó complicado Boca por esta derrota. Por el otro lado, recordá que vienen Atlético Mineiro y Montevideo City Torque de Uruguay. Hoy River va a Junín, visita a Sarmiento,
1: sí.
0: partido postergado, partido muy importante porque si gana se mete entre los 8 que se clasifican, pero si pierden queda muy complicado. Así que hoy gran partido, Sarmiento de Junín, que viene haciendo una muy buena campaña, recibe a River. Poncio prepara un equipo como si fuera una final, vuelve Thiago Almada,
1: claro.
0: 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Pero la noticia que está en todas las tapas es que el presidente de River se reunió con el presidente de Estudiantes, Verón. Estefano Di Carlo y Juan Sebastián Verón crearon una mesa de trabajo para mejorar el fútbol argentino. Están totalmente enfrentados con la conducción de la AFA, Chiqui Tapia Tobillino. Así que reunión cumbre Di Carlo Verón en plena crisis de la AFA. Buscan una mejora del fútbol argentino, embrión de un frente anti-Tapia. Vamos a ver si se suman o no otros
1: claro.
0: clubes. Fútbol importante en Europa, la Champions League. El Atlético Madrid con Julián Álvarez y el Cuti Romero aprovechó el mal momento del Manchester United y le ganó 2-0. Licha Martínez jugó en el equipo inglés. Doblete de Lautaro Martínez, jugó
1: sí.
0: bárbaro, pero el Inter perdió lamentablemente 4-3, sorpresiva caída como locales ante el Brujas de Bélgica. Hoy dos partidazos, mirá, ¿cuál querés mirar? A las 4 de la tarde, Manchester City local ante el Paris Saint-Germain, el campeón de Europa, y a la misma hora,
1: sí.
0: Roma-Real Madrid. partidazos, hermoso esta tarde. Lamentablemente Franco Mastantuono se fracturó. Tuvo que ser operado en Italia. Hay un comunicado de la Fiorentina, así que va a estar varios meses sin jugar el gran Mastantuono. La selección femenina de la Argentina logró un empate heroico 2-2 frente a Brasil allá. Aguantó más de media hora con una jugadora menos. Las chicas argentinas estaban 2-0 abajo, se repusieron y empataron, se llevaron un histórico resultado en Pernambuco. La próxima fecha del torneo local empieza mañana.
1: Mañana, jueves.
0: Sí, jueves 15, mañana con el partido Huracán Gimnasia y Esgrima de la Plata a las 20. Esto es El Deporte, pero recordamos la muerte del gran boxeador Ronia Castro.
1: Exactamente, fue durante esta madrugada en el bingo de Morón, estaba allí, se descompensó, lo asistieron los médicos lo más rápido posible, pero finalmente no pudieron hacer nada al respecto. 59 años y de momento se desconocen las causas de su fallecimiento.
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0: Y cuando decimos toda la información es toda, porque sí. Ya tenés el Papa, la política, la economía, los gremios, lo judicial, el deporte, el internacional, el campo, pero también tenés la cultura, la música y hoy la noticia del día en el ámbito musical es esta.
1: A ver.
0: Hoy se entregan los Martín Fierro de la Música.
1: Bien.
0: Gran ceremonia, desde las 20:30 transmite Canal 9. Así que estamos ahí muy atentos. En Diario de Cultura tenés toda la información, la lista completa de nominados, que son muchos y muy buenos. Tenés para mejor canción, para mejor álbum, mejor cantante femenina, mejor cantante masculino. Ya varios días hemos recorrido los nominados, sí. Pero hoy elegimos un rubro que viene recontra competitivo: mejor grupo o banda. Tenés a esta banda, los Babasónicos, pero sí. También está, por ejemplo, Divididos.
1: A ver.
0: Dificilísimo elegir en este rubro, mejor grupo, mejor banda, Babasónicos, Divididos, pero también están Los Pericos, Turf, El Matón, Policía Motorizado, Tambiónica, Los Piojos.
1: Mira.
0: Y también en este rubro, mejor grupo, mejor banda,
1: Terna.
0: Uno de los grupos del momento, el que viene llenando River tres meses, Airbag.
12: Quisiera
0: veremos qué es lo que pasa y en Diario de Cultura tenés todos los nominados. Esta noche, Martín Fierro de la Música 2026. Mañana te contaremos quiénes ganan. Bueno, veo también en Diario de Cultura Jane Fonda, 87 años. Sigo haciendo pesas todos los días. Camino mucho, nunca bajo el ritmo. Me siento más joven que cuando tenía 20 años, dice Jane Fonda.
1: Mira.
0: Se la ve muy bien, ¿eh? A los 87, Jane Fonda se mantiene igual de activa que en la juventud, dice, y esa es la clave. A propósito, otra nota de Diario de Cultura con el título: la longevidad
1: sí.
0: No depende de fórmulas mágicas, sino de cuatro hábitos cotidianos. A ver cuáles son.
1: Te escucho.
0: Primero, el ejercicio.
1: Sí.
0: Fuerza, movimiento, trabajo cardiovascular. Regularidad en la actividad física, no eso de empezar y dejar.
1: Empezar como loco mal y a los dos días decir esto no es para mí.
0: Que sea un hábito sostenible.
1: Sí.
0: Segundo, ahí estamos muy mal. Dormir entre 7 y 8 horas. Pero
1: venimos,
0: además,
1: cuatro y venimos dos abajo, ya lo empecé.
0: Sí, ahí estamos.
1: Con el deporte, bueno, alguito hacemos.
0: Y sin interrupciones, dice, ni despertares frecuentes. Tercero, una alimentación variada con alimentos frescos y no procesados.
1: ¿Prohíbe la palta?
0: No, la palta es uno de los mejores alimentos.
1: Así va el país.
0: Dieta equilibrada.
1: Sí.
0: No consumir ningún producto ultra procesado y muy poco alcohol, dice. Y cuarto, mantener buenos vínculos personales. Esto influye en la calidad de vida.
1: Anotame en el último de momento.
0: En el último.
1: Sí, algo es algo.
0: Pero gimnasia vos hacés, andás en bicicleta.
1: Sí, bueno, pero no es suficiente.
0: Contribuyen a sostener la salud mental y cognitiva. Ahí tenés las notas en Diario de Cultura junto con los Martín Fierro de la Música. ¿Y qué nos dicen?
1: Por acá en el 1144-000-590 dice, con respecto a la AFA, dice, no va a pasar nada, Dani, no va a pasar nada, como siempre. Mauro desde La Plaza.
0: Bueno, Marco Suárez de Quilmes dice, sí. También muy triste por la derrota de Boca, pero quiero saber más con Sergio de qué pasó entre Julieta Prandi y Manuel Ortega. En un rato lo vas a tener. Ahora los jubilados.
1: Vamos.
12: Ahora vamos a bailar la ronda del jubilado.
0: Calendario de pagos de octubre. Hoy, miércoles 14, cobran jubilaciones y pensiones que no superan la mínima con documento terminado en 3, pensiones no contributivas con DNI en 6 y 7, asignación universal y familiar por hijo con DNI con 3 y asignación por embarazo para las que tienen documento terminado en 2.
12: ¡Ay! ¡Ven a todos!
1: 5 de la mañana, 57 minutos, 14 grados la temperatura, 88% de la humedad, cielo nublado, cubierto, chaparrones por la mañana, máxima de 20 para hoy. Mañana todo el día lluvias y chaparrones y tormentas, el viernes chaparrones todo el día. Si tentaste a la suerte, te la contamos. Anoche en la Nacional fue para el 3072, que es la sorpresa, en la provincia de Buenos Aires, 1234. Mira, 1, 2, 3, 4, Daniel, 1234, el 34 es la cabeza. En Córdoba, 5529. 29 San Pedro, en Santa Fe 4.625 Las Gallinas, en Entre Ríos 9.192 El Médico, en Corrientes 5.119 El Pescado, y en Montevideo el 117 La Desgracia.
0: Muy bien, estamos en miércoles 14 de octubre, hoy es el Día Mundial de la Costurera.
1: Mira,
0: qué lindo laburo, es un gran recuerdo para mi tía Chocha, que acaba de fallecer lamentablemente hace un par de meses. Es para agradecerles a su ardua labor en la creación y confección de prendas de vestir. Día Mundial de la Costurera, o el costurero, ¿no?
1: Claro.
0: Porque también los hay hombres. Un día como hoy moría un gran músico argentino, el señor Oscar Alemán. Guitarrista, compositor especializado en jazz, Oscar Alemán murió un día como hoy en 1980. Hoy es el Día del Obrero Peletero. También es el Día Mundial de la Normalización o la Estandarización, que valora los beneficios que aportan las normas a nuestra vida cotidiana. Es el Día Mundial de la Espirometría, la prueba diagnóstica rápida indolora que se utiliza para medir la cantidad de aire en los pulmones, a propósito del problema del Papa, ¿eh?
1: Mira,
0: lo recuerda Diana Montanari en las efemérides que publica en la página de Diana. Hoy cumple años la señora Claudia Mores.
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0: 76 cumple la viuda del fallecido Nito Mores, que ahora está retirada. Actualmente tuvo un segundo matrimonio, tengo entendido, con un arquitecto muy conocido en Italia. Vive en Milán ella.
1: Ah, mira.
0: Hoy cumple 76 Claudia Mores. Hace tiempo que se fue de la Argentina. Es el Día Mundial del Improvisador. Celebra el salto más grande al vacío hecho por un hombre el 14 de octubre de 2012, cuando Felix Baumgartner, ex militar paracaidista austríaco, se lanzó en caída libre desde la estratosfera.
1: Ah, recuerdo.
0: 39.000 metros de altura.
1: Sí,
0: alcanzó
1: recuerdo.
0: Una velocidad de 1.357 y cayó bien, por supuesto.
1: Sí, sí, sí, sí.
0: Con el top de las 6 de la mañana en este miércoles, te cuento que hoy también es el Día Mundial de los Residuos Electrónicos. Un problema creciente.
1: Claro.
0: Porque cada vez más se desechan artículos electrónicos, cargadores, adaptadores, dispositivos de todo tipo, la mayoría de los cuales no se reciclan de manera adecuada. Llama la atención sobre esto el Día de los Residuos Electrónicos. Hoy cumple 86 Cliff Richards. El cantante, el músico, el productor, el actor, el filántropo británico, el tercer artista más vendido en la historia de discos simples dentro del Reino Unido, detrás de los Beatles y de Elvis Presley. Cliff Richards hoy cumple 86. Uno más, 87, cumple Ralph Lauren, el diseñador de moda y empresario que vive en Estados Unidos.
1: Mirá.
0: Hoy cumple Chiche, Hilda González de Dualde.
1: Mirá.
0: La política, la docente, la ex primera dama, la ex senadora, cumple 80, redonditos. Juan Chope Ávila, el futbolista, cumple 37. Faustino Oro, el ajedrecista, cumple 13 años, parece mentira.
1: 13 años, ¿cómo?
0: 13, a los 12 ya fue el gran maestro internacional, un genio el pibe. Ya es el mejor tablero de la Argentina. Y hoy me pongo de pie.
1: Sí.
0: Cumple 17 años Diario de Cultura.
1: Mira.
0: El portal que reúne las noticias de todos los rubros de la cultura: literatura, música, cine, artes visuales, teatro, danza, museos, artes plásticas, costumbres y tendencias, turismo cultural, estadísticas culturales. Diariodecultura.com.ar, creado el 14 de octubre del año 2009.
1: Mira.
0: Felices 17 años para Diario de Cultura. Alejandro Canepa, como todos, Ale, seguramente un poco anonadados por esta muerte del Ronnie Castro, ¿no? Tan joven.
10: Sí, sí, sí. A mí que me gusta tanto el boxeo, lo vi boxear, por supuesto.
0: Sí.
10: Realmente nos dejó perplejos a todos, ¿no? Esta muerte súbita de haber sido una cosa que no... Bueno, una persona que hacía ejercicio, seguramente, uh-huh. Estaba... Se lo vio hace poco, tenía comedores, o sea, un tipo que se preocupaba por la gente, ¿no?
0: Sí, habló con Fernando hace muy pocos días acá por el tema de los comedores, justamente, pero se descompensó esta madrugada. Estaba en el bingo de Morón, 59 años, acaba de morir, campeón de peso medio.
10: Sí, sí, sí.
0: No...
10: Bueno, se recuerda aquella pelea tremenda, ¿no? Que estaba prácticamente al borde del knockout y saca una mano directa al mentón y lo acostó y lo ganó por nocaut. Estaba todo sangrado, estaba deteriorado, había cobrado, como él mismo dijo, no sabía dónde estaba la paliza que me estaban dando.
0: Sí, en diciembre del 94, contra John David Jackson, cuando ganó el título mundial en Monterrey, en México. Sí, impresionante.
10: Sí. No se sabe mucho más del tema. Bueno, no. La primicia salió de aquí, de ustedes, ¿no?
0: Sí, por lo menos nos enteramos, rápidamente lo confirmamos, obvio, antes de dar la noticia al aire, y todavía casi ningún portal se ha enterado.
1: No, exactamente, estoy repasando Clarín, La Nación, Infobae, TN, ¿no?
10: Bingo Morón, dijiste.
0: Bingo Morón, sí, estaba viviendo en Morón, él estaba por abrir otro comedor ahí en Morón. Y se nota que fue al bingo, no sabemos qué ha pasado, si tiene algo que ver con algún tema de consumo, de qué, si...
1: Claro.
0: Bueno, se irá conociendo durante el día.
1: Claramente.
0: Va a ser la noticia, obviamente, más
10: lamentamos
0: allá.
10: Lamentamos mucho, ¿no? Y a los que nos gusta el boxeo, por supuesto, nos sumamos al dolor de la familia, ¿no? Uh-huh. Tenía muchos hijos, estaba casado varias veces.
1: Sí. Siete matrimonios tuvo, 15 hijos, 14 nietos en la actualidad.
0: 15 hijos con 7 matrimonios.
1: Exactamente.
0: Qué bárbaro.
10: Bueno, hay una pequeña llovizna acá en este momento. Está clareando, digo, ya está, viste que más temprano, aclara más temprano y oscurece más tarde. 6.711 vacunos en este mercado rector por excelencia de precios ganaderos. Y a propósito, siguieron las obras al mercado, ha instalado corrales nuevos y además ya está haciendo una obra muy importante, me decía ayer Andrés Mendizábal. Están techando las cocheras acá en el mercado y el techo, ¿sabe lo que van a hacer? Paneles solares.
0: Bien, muy bien.
10: Paneles solares para alimentar no solamente al mercado, sino también a todo lo que es el complejo. Viste que hay un complejo industrial que se está armando aquí en el mercado, hay casas concertarias que tienen oficinas acá o casas han armado lugares para estar. Bueno, hay locales muy grandes, bancos que se van a instalar, más allá que están, pero están en forma provisoria de la manera que están, pero las cocheras van a estar techadas y los techos van a ser paneles solares. Fíjate qué buena idea, ¿no? Qué importante. Les digo, 6.711 animales con mucha expectativa, porque, bueno, ojalá la venta de carne se mueva un poco, como fue históricamente los días previos al Día de la Madre. Y si el tiempo no acompaña, ¿te acordás cuando, más allá que dijo Sergio que va a acompañar el domingo? Está la alternativa de la parrilla eléctrica también, ¿no? El que no puede hacer un churrasco. ¿Me escuchan bien ahí?
0: Sí, y queda bien con la parrilla eléctrica, queda igual el
10: perfecto,
0: asado.
10: Perfecto, perfecto. A ver, no es lo mismo que con quebracho, con espinillo, con madera o con algo de carbono, la madera que utilices, pero te saca del paso en aquellos lugares donde no puedan, porque el tiempo no acompaña. Eso, una parrilla eléctrica, pueden salir tranquilamente airosos, si me permitís, ¿no? La palabra de hacer un churrasco, ya sé, Vallecane, para eso no es asado, eso no es lo mismo, ¿no? Claro que no es lo mismo, pero bueno, antes de nada, el que quiere, por ejemplo, qué sé yo, Sergio quiere comer un ojo de bife, alguna cosita de esa, bueno, ¿no? Hablando de bife, hablando de números y de carnes, que veníamos hablando de que el consumo de carne vacuna lamentablemente ha bajado y fuerte, y ya en detrimento del crecimiento importante, exponencial del pollo y del cerdo, lo que se está recortando es el precio de la reposición, de la invernada, del animal chico. Está muy complicado los feedlots, le cuento a la audiencia. El feedlot es el que compra el animal chico y lo lleva para engordar, que ha pagado en algún momento 6.500, 6.700 el animal liviano y uno lo puede vender a 4.800, 4.900. Están trabajando, yo te diría, de amarillo, más que amarillo, en rojo directamente. Pero la invernada, la reposición en últimos días, ya tiene una caída en el orden de 4-5%, porque claro, no reacciona el precio del gordo, y eso es lo que lleva a esta situación. Por ejemplo, el macho liviano se está pagando 6.400, el ternero mestizo, de 160 kilos, 180 a 6.200, y hasta 200 kilos, 6.000 pesos. Para la hembra también, 150 kilos, 6.000, 200 kilos, 5.600, 210, 5.500, y los vientres, atención con esto, porque hay un poquito más de plazo en los vientres, no solo 30, 60 y hay 90 días, quizás un poco más, de acuerdo a que el productor decida en el momento de la venta, darle un poco más de oxígeno al producto que mandó a la remesa. La vaquillona preñada, 2.500.000. La vaca nueva preñada, 2.200. Vaca usada y de medio uso, 1.800. Fíjate, la vaca con último ternero, 1.400.000. Con cría nueva, 1.700.000. Cría usada, 1.300.000. Es decir, con cría nueva tenés para varias pariciones más. Y con cría usada te quedan un par de pariciones, 1.300.000. Quería dar estos números porque serán pocos. Nosotros los damos los sábados en la hora del campo, pero también me parece bien en mitad de semana actualizar un poco los números de invernada y cría. En cuanto al tema de la tasa vial, ojo con el tema, viste que hubo un montón de planteamientos, está bien dicho, ¿no? Planteamientos
0: judiciales,
10: planteos judiciales en relación al tema de que no va el fondo que paga el productor a la tasa vial, al camino propiamente dicho. Bueno, en Necochea hay un grupo de productores autoconvocados que están pidiendo que se restablezca el ente rural del organismo que funcionó muy bien en su época. Había comisiones bien organizadas, los caminos están destrozados totalmente en la zona de Necochea. El dinero es para tal fin, como se dice, y se han hecho mal los trabajos, además. Falta gente capacitada. El Ente Descentralizado Vial Rural se fundó en 2009. Muy bien trabajó durante mucho tiempo. Atención, porque los productores autoconvocados de Necochea están hablando que hay 1.400 kilómetros de caminos rurales, y la verdad que lamentable. Hay unas imágenes, mandaron unas imágenes, Daniel, extraordinarias, pero es lamentable el estado de los caminos rurales y esa tasa vial que no llega a tal fin. ¿Qué habrá pasado con los amparos y con los pedidos que hubo en distintos municipios, no solamente en Provincia de Buenos Aires, en otras provincias también, de que justifiquen a dónde fue el dinero de la tasa vial? ¿Qué habrá pasado con eso? Dejamos el interrogante, seguramente llamará algún productor, por supuesto, de ya, al 1144-0590.
0: Esperemos que así sea. Recordamos que la mañana está fea y que hay pronóstico de lluvia de nuevo.
1: 14 grados la temperatura, cielo cubierto, chaparrones para esta mañana, 70% de la probabilidad, por la tarde cielo mayormente nublado, mañana jueves durante todo el día chaparrones y tormentas, el viernes chaparrones durante todo el día, temperaturas para hoy máxima de 20 grados.
0: Estamos en primera hora, disfrutamos de 2 horas de radio por Continental y vemos las tapas de los diarios para volver a resumirte lo principal de este miércoles. Por supuesto, en todas las tapas el tema es el Papa. Por ejemplo, Clarín le dedica 2/3 de la portada con una gran foto. Saluda en el momento que entraba ayer al Hospital Gemelli de Roma antes de la operación. El título de Clarín es: el Papa fue operado por un cáncer en el pulmón y abre dudas sobre su viaje a nuestro país.
10: Sí, yo creo que no lo van a aconsejar a que viaje, Daniel.
0: Yo también, creo que se va a postergar.
10: Me parece, como... lo hablamos con vos y con Sergio el lunes, cuando se conoció este tema. Sí. Yo creo que, además, es que tienen que tomar como 12 o 14 vuelos y claro, no sé cuántas reuniones, y aquí, allá, y hablar con la gente, las misas que va a dar. Eso lo decían los facultativos, por supuesto, y el Vaticano, ¿no?
0: El gobierno dice que está a la espera de una decisión del Vaticano. Clarín agrega: se le extrajo el lóbulo inferior del pulmón derecho y va a llegar el 8 de noviembre. Los médicos dicen que la recuperación puede ser lenta, que es un adenocarcinoma, es el tipo de cáncer más frecuente, dice Clarín en tapa. Puede desarrollarse en los pulmones sin provocar síntomas durante las primeras etapas.
10: Dice que le agarra a los fumadores pasivos, claro, que no fuman.
0: Primera causa, por supuesto, si sos fumador, pero segunda causa, si sos fumador pasivo. O sea, recibís el humo de otros fumadores.
10: Dicen que es el peor humo, es el que se recibe cuando no fumás, ¿no?
0: Sí, así que, bueno, esto es
10: cuando
0: el caso
10: de... Cuando fumás es el peor, pero cuando no fumás dicen que es peor todavía.
0: Y bueno, es el caso
10: ya pasó por... Ya tuvo varios, por varias instancias, ¿entendés?
0: Y el Papa nunca ha sido fumador, pero mirá, está con este problema. Bueno, más títulos de Clarín en tapa. Detectaron un depósito por $620,000 y giros de la FIFA al Gigi Tapia. Están en una cuenta de su exmujer, que se llama Paola Moyano, la hija de Hugo Moyano.
10: Mamadera, diría.
0: En mucha plata,
10: ¿eh? Tarifa acá que dice mamadera,
0: $620,000. Está en el banco Credicop, una cuenta que opera con la AFA. Tapia y su ex esposa también tienen allí una caja de seguridad. El fiscal Polichita pidió investigar además 3 giros de la FIFA a Tapia, a otra cuenta en el mismo banco, por otros $189,000, como parte de la causa por enriquecimiento ilícito en el SEAMSE que lleva a cabo el juez Lijo. Como subtítulo, Clarín dice: la AFA salió a justificar al juez que anuló un penal por la prueba de un celular, el celular VAR. La Molina.
10: Eso lo comentaban ayer ustedes.
0: Sí. Lo han apartado a La Molina, pero ahí está. El otro tema, por supuesto, en Clarín tapa, la inflación. Subió levemente al 1,9% por el ajuste de tarifas y de los colegios privados, dice Clarín. En lo que
10: si
0: va
10: las tarifas no subieran, sería mucho menor la inflación.
0: Pero claro, 3,1 fue la suba de tarifas cuando el promedio...
10: La carne no es, ¿eh? No. Ya le digo que la carne no es.
0: No. Tarifa fue lo que más subió, 3,1 cuando el promedio fue 1,9, y lo segundo fue las escuelas privadas, 3% de suba. En lo que va del año...
10: Bueno, el tema de la matrícula en las escuelas privadas está muy complicado, Daniel, ¿eh?
0: Claro, hay menos chicos y con este costo...
10: Hay escuelas que se están fusionando. Sí. Hay escuelas que están comprando escuelas para no perder, digamos, la matrícula y para que no cierren.
0: Y claro, vos tenés, imagínate, 2 hijos en escuela privada, muchos padres los llevan a colegios públicos. Bueno, el INDEC acumula una suba del 23,6 en lo que va del año y del 33,4 en 12 meses. El vocero Ravier dio justamente la voz del gobierno y comparó con lo que era el gobierno anterior, con lo cual dijo que le parece un buen número. Escucha.
2: En primer lugar, destacar este programa de estabilización exitoso que viene llevando adelante este gobierno. El dato de hoy es de 1.9%. La baja no es una línea continua hacia abajo, sino que puede ser sinuoso este camino. Puede haber alguna suba transitoria en algún mes particular por cuestiones de estacionalidad, por shocks internos o externos, por distintos motivos. Pero claramente la tendencia de aquel 25%, después había bajado a 12, a 8, 4, 2, que hoy estemos abajo del 2%, creo que es un buen número comparado del lugar del cual venimos.
0: Esta es la visión del gobierno a través del vocero Ravier. Por supuesto, está Boca en la tapa de Clarín, caída en la Bombonera. Vasco da Gama lo sorprendió en el partido de ida por la semifinal de la Sudamericana y le ganó 1-0. En Brasil, otra encuesta da ganador a Bolsonaro por 4 puntos sobre Lula. Y un último tema en tapa de Clarín que quiero ver qué opinan ustedes. A ver, Ale y Sergio, y los oyentes, ¿qué opinan? Nueva moda en los restaurantes o restaurantes.
1: ¿Qué pasó?
0: Sacar foto del plato antes de comer. El celular para adelantarse al primer bocado, porciones reducidas, platos compartidos para cuidar el bolsillo son los hábitos de moda, según la evaluación de destacados chefs. Es un cambio, dice.

0: pido 30 la foto
1: días
0: de
1: cárcel.
0: No, no sé, pero a mí me parece de mal gusto.
1: Prisión en suspenso.
0: En un momento en que la Argentina está complicada.
1: Además, ¿a quién se lo querés mostrar, digamos? O sea, te estás comiendo el mejor churrasco del mundo, qué sé yo.
0: A mí me parece una falta de respeto para la gente humilde que por ahí no tiene un plato para llevar a la mesa. Mostrá en
1: Instagram lo que vas a comer. Es de pito corto hacer eso, López.
0: Ale, ¿cómo lo ves vos?
2: No. A ver, la libertad es libre, cada uno puede hacer lo que se le canta, ¿no es cierto?
0: Porque obvio.
2: No es un delito, pero me parece claro. que no queda en una situación como estamos, me parece que no. A ver, si vos lo que tenés para vos la foto, podés mostrárselo a tu mamá, a tu papá. A ver, foto privada, no, por subirlo.
0: No lo pongas en Instagram,
2: ahora, subirlo. Claro. Y bueno, pero subirlo, viste, qué sé yo, no sé, no, a mí no me gusta.
0: Totalmente de acuerdo, estamos los tres de acuerdo acá, pero parece que es una moda.
1: Yo pido cárcel para esa gente.
0: No tanto, tampoco. Bueno,
1: así va este país.
0: Bueno, sigamos con la etapa, dale.
1: Miércoles 14 de octubre para el diario La Nación, el mundo pendiente de la salud del Papa. La operación fue por un cáncer de pulmón, lo destacado de La Nación, y lleva gran parte de la etapa. La foto, atención, la foto es para Dicarlo, el presidente de River, y Juan Sebastián Verón, tapa central. River y Estudiantes, el embrión de un frente anti-Tapia, directamente, así lo ponen. Hayan giro sospechoso a nombre del jefe de la AFA, el fiscal detectó millonarios envíos de la FIFA y de camioneros. El niño se perfila como el más severo de la historia argentina, lo destacado de La Nación.
2: Ojo, la condena social, te digo, creo que fallaron anteayer en un club, lo silbaron, no en un club de fútbol, en una confitería, a Tapia. La condena social es lo peor que hay, Daniel.
0: Sí. Bueno, viste lo que pasó.
2: Tremendo, no puedes ir a ningún lado, ni a comprar un helado, pues, ni a comprar un paquete de cigarrillo al kiosco.
0: ¿Viste
2: tenés,
0: lo que fue la despedida de Messi? Todo el estadio, ahí había hinchas de todos los clubes porque estaban despidiendo a Messi. No pudo entregarle el premio en el medio de la cancha como estaba previsto. Tuvo que entregárselo en un reconocimiento de la AFA en un vestuario.
2: Yo creo que lo peor que hay, más allá de la prisión o de la cárcel propiamente dicho, sí, ¿no es cierto? La condena social es tremenda.
0: Totalmente.
2: Tremenda, no puede salir a caminar.
0: Totalmente. A ver, la etapa de Popular, título principal, conmoción. El Papa fue operado de cáncer de pulmón. Habrá un compás de espera para la visita de León XIV a Sudamérica, dice Popu. La gran foto es de Boca.
1: Sí.
0: El chico Leo Flores, que ayer no rindió demasiado.
2: Hablaste poco al arranque de Boca, Daniel.
1: Sí, habló poco, más, es verdad.
2: Más tarde hablaste de Boca. Cuando Boca
1: se le pasó.
0: Se me pasó.
2: Cerrás la boca. Y si no arrancás con el programa primero, ahora con Boca.
0: A darlo vuelta, dice Popu. Boca extrañó a Paredes. Sí, lo extrañó muchísimo a Paredes. Se notó mucho. No tuvo puntería. Con uno más, cayó 1-0 en la Bombonera. Y después River se pone al día para meterse entre los ocho. Esta noche visita Sarmiento, transmite Continental. Y tenés dos temas que después va a ampliar Sergio, que están en la etapa de Popular. Wanda Nara fue a buscar a sus hijas con custodia policial. Hizo un verdadero escándalo en el country de Cardi. Y los verdaderos motivos de la separación de Prandi con Ortega. Parece que de eso también tiene más Sergio dentro de un ratito. Bueno, seguimos.
1: Diario Crónica lo tiene al chico Flores levantándose por un compañero. Está hablando de Boca, ¿no? Dice, a levantarse. Boca cayó en la Sudamericana. El otro título, la inflación de septiembre fue del 1,9%. Al Papa le sacaron un tumor maligno del pulmón derecho, ese título destacado. Caputo se reunió con la jefa del Fondo Monetario Internacional. Y hay una foto ahí como de parejita, como un muñequito de tortas, ¿viste? Bueno, así es la foto. Y el otro título es, ¿qué pasó entre Julieta Prandi y Emanuel Ortega? Se preguntan, pero acá tenemos la respuesta.
0: Muy bien, en página 12 el título principal muestra una foto del Papa en suspenso. En suspenso queda la visita porque al Papa le extirparon exitosamente parte de su pulmón derecho a causa de un tumor maligno. En los próximos días, dice página, se harán los exámenes posoperatorios. Y esto siembra dudas sobre su próxima gira.
1: Ámbito financiero, el empleo formal privado cayó por 14 meses consecutivos y se perdieron más de 12.500 puestos de trabajo. Así lo publicó en las últimas horas una encuesta privada. Especialistas no descartan la visita del Papa León XIV a la Argentina, pero advierten que dependerá del postoperatorio, lo destacado de Ámbito.
0: El diario El Cronista, título principal en tapa, inflación de septiembre repuntó al 1,9%, suma dudas sobre el ritmo de mejora de la economía. Es lo que más destaca El Cronista, donde tengo que decir que en la tapa hay una linda nota de mi amada hija Lara,
1: sí,
0: titulada ¿Alcanzarán los dólares para pasar el año 2027? La bazooka de 75.000, la billetera de 125.000 millones de dólares.
1: Sí.
0: Bueno, hace todo un balance de entradas y salidas para ver si va a alcanzar o no los dólares para el año que viene.
1: Olé, por supuesto.
2: Hay que verlos también, ¿no? Hay que verlos.
0: Sí, sí están, ¿no? Todo eso que
2: se hace. Yo sé que en el bolsillo ahora tengo 50 pesos, pero los tengo en el bolsillo.
0: Claro.
1: Olé, tiene justo el gol del momento del Vasco da Gama. Dice Sudamericana y el título es Vas Complicado.
0: Bueno, Vas Complicado, buen título.
1: Muy bueno.
0: Además, título. Era el Vasco arroba René contra el Vasco da Gama. Entonces, muchos
1: Vas Complicado.
0: Esos.
1: Muy bueno.
2: ¿Quién titula así? ¿Página 12?

0: Olé.
1: Olé.
2: Olé. Ah, porque Página 12 tiene unos títulos muy buenos también.
1: Siempre, siempre son
0: críticos. Muy buenos. Página 12, Página 12 tiene al Papa sentado de perfil con la cabeza hacia abajo y solamente dos palabras. En suspenso.
1: En suspenso la visita, totalmente. Bueno, para el Día de la Madre, primera estimación del gasto para el domingo. ¿Cuánto piensan que se gasta el
0: domingo? Yo creo que 80, 100 mil pesos.
1: Yo también.
2: No, es mucho, pensaba. Me parece.
0: Mucho,
1: dice. Sí, es menos lo estimado. Pero yo también pensaba como Sergio, más o menos esos números.
0: Sí.
1: Pero la consultora Focus Market hizo un raconto, una encuesta, y dice que el gasto promedio de cada regalo va a ser de 55.800 pesos.
2: ¿Viste? Mira. ¿Viste? No, es mucho. 80, 100 mil pesos es mucho hoy. Es mucho para meterlo en el bolsillo. No. Uh-huh. A ver, el regalo no importa, o sea, la parte material no interesa el Día de la Madre, más el afecto, más importante el afecto que eso.
1: Obvio.
2: Pero me parece que la circunstancia económica no está para poner 100 mil, me parece, va.
1: Uh-huh. Y dice que el sector de las experiencias pasa a liderar las preferencias antes que las compras. En vez de regalarle antes era ropa, todo eso.
0: ¿Sí?
1: Experiencias para las madres, dice que es el regalo. ¿Qué experiencia pensás para tu mujer? Sergio, dale.
0: Sea lo que sea, va a estar mal, así que no importa la experiencia.
1: Ya venimos.
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12: Buen día, Dani.
13: Buen día.
12: Buen día, Alejandro. Buen día para los tres. La verdad, cuando me estaba levantando de la cama, estaba escuchando la noticia que había fallecido Roña.
13: Sí.
12: Qué sorpresa. Sí. Qué joven.
13: Totalmente.
12: Te quedaba toda una vida por delante todavía. Qué sorpresa, ¿no?
13: Ajá.
12: Bueno, te mando un abrazo.
13: Gracias.
12: Soy Miguel Allende de Pergamino.
13: Gracias, Miguel. 1144-000-590. También Marco Suárez, desde Quilmes, dice: lamento mucho la muerte del Ronnie Castro. Como boxeador fue una verdadera locomotora, aunque su vida privada siempre fue muy desordenada. Marco Suárez, de Quilmes.
14: Por acá en el 1144-000-590, dice: buen día para todo el equipo. Dice: con respecto al Día de la Madre, un buen asado, muchacho, un buen asado en familia y no importa el gasto. Javier desde Olavarría, abrazo para todos.
13: Ailén Guzmán, de Pergamino, como somos locales en Pergamino, cuánto oyente de Pergamino, qué lindo. Dice: coincido en que subir a Instagram fotos de platos de restaurantes de muy mal gusto, me molesta mucho cuando lo veo, pero cada vez más gente lo hace. Ailén Guzmán, de Pergamino.
14: Por acá me voy a tirar flores para mí. Carmen, en este caso, también de Pergamino, dice: la verdad que Monzón tiene razón, viejo, con esto, hay que meterlos presos a esta gente.
13: Tanto noche. Bueno, los oyentes toman la palabra con su propia voz.
15: Hola, Daniel, Sergio. Buen día a vos y a todo, a ustedes y a todo el equipo. Acá triste, muy compungido por la noticia que acabo de escuchar.
13: Uh-huh.
15: Los que amamos el boxeo, los que nos gusta uh-huh. el boxeo,
13: sí.
15: jamás vamos a olvidar lo que hizo Jorge Locomotora Castro.
13: Uh-huh.
15: Un ícono. La verdad, alguien distinto, alguien que realmente marcó la historia del boxeo para siempre. Rubén de Quilmes.
13: Gracias, Rubén. Pablo Marín.
16: ¿Te acordás cómo está Víctor Emilio Galíndez? ¿Te acordás? ¿No?
13: ¿Te acordás aquella pelea,
16: esa
13: tremenda
16: pelea con Richie Cage,
13: en ¿no? Sudáfrica?
16: La bata del árbitro quedó, la tienen como en el museo por la sangre que estaba
13: sí.
16: del corte que tenía en el arco supercilial derecho Galíndez, y secaban la bata
13: porque
16: no dejaba ver la sangre. ¿Te acordás?
13: Totalmente. ¿No? ¿Sabés que fue el mismo día que lo mataron a Bonavena en Estados Unidos y no le dieron la noticia hasta después de la pelea? Porque
16: sí.
13: lo admiraba tanto a Bonavena que hubiera subido al ring muy apocado. Entonces no le dieron la noticia hasta después de la pelea. Impresionante.
16: Sergio, ni carbón ni leña. A ver, digo, la gente no se enoje conmigo, pero hay una tendencia que ha crecido producto de que a vos en un edificio no te dejan prender, encender fuego en el balcón. O sea,
13: claro.
16: Está prohibido y es peligrosísimo.
13: Uh-huh.
16: Pero en edificios de espacios reducidos donde a veces a mucha gente le molesta el humo, lamentable, ¿no? Bueno, y el fuego abierto está prohibido. Ha crecido fuerte la tendencia en una hora y sin humo la parrilla eléctrica.
13: Está bueno.
16: Hablando de la parrilla eléctrica.
13: Por lo menos te hace el asadito. Bueno, sí. uno más y nos vamos al Pampa.
14: Por acá, en el 1144-000-590, dice, escucho que están hablando que todo sube. Dice, ¿no tendrá el presidente algún interés en las prepagas, viejo? Si no, no se entiende, porque es no, lo que sube mucho más que la inflación. Roberto desde San Nicolás.
13: Las prepagas todos los meses.
16: Las prepagas no las controla nadie.
13: Y también la telefonía, telefonía e internet, que es un gasto que tienen todas las familias, aumenta sin parar todos los meses mucho más que la inflación. Bueno, a ver, Boca perdió el invicto, venía de un montón de partidos ganando o empatando, perdió frente al Vasco da Gama. El Pampa Carlos Torres nos da todo el detalle.
5: Abrazo para todos, buen miércoles, ¿cómo andan? Espero que estén todos muy, pero muy bien. Bueno, perdió Boca y es noticia, perdió el Xeneize en el partido de ida de las semifinales de la Copa Sudamericana frente a Vasco da Gama en la Bombonera 1-0. Y es noticia porque hacía 18 partidos que el Xeneize no caía. La última derrota había sido, recordarán ustedes, el 3-0 contra Riestra en el inicio del campeonato. Después de aquel partido, Boca sumó muchísimas victorias, algunos empates. Y fíjense ustedes lo que es el fútbol, en qué momento lo encuentra a Boca esta derrota, ¿no? Seguramente si uno le pregunta a cualquier hincha Xeneize, si hubiese tenido que pedir o decir un partido donde no quería ser derrotado era justamente este, ¿no? Porque en una instancia de Copa decisiva y como local vos tenés que ganar. Pero bueno, Boca no tuvo un buen primer tiempo, fue superado claramente por Vasco da Gama, que se puso en ventaja. En el segundo tiempo el equipo brasileño se dedicó a resistir, más todavía cuando le expulsaron a uno de sus futbolistas, motivo por el cual significó que durante gran parte del segundo tiempo el elenco brasileño tenga que jugar con uno menos, tras la expulsión de Gómez, y eso hizo que obviamente Vasco se repliegue aún más. Boca estuvo muy cerca del empate, pero no logró concretar todo lo que generó, sobre todo en la segunda etapa. Ahora deberá pensar primero en Talleres, el viernes por el campeonato, y a quemar las naves en Brasil, en un escenario y en un país donde a Boca generalmente le va bien. De hecho, tenemos el antecedente reciente de San Pablo, donde Boca terminó clasificando en el Morumbí. Seguramente este partido se juegue en el Maracaná, todavía insólitamente no está definida la sede de la revancha. Veremos si llega Paredes, hoy es difícil porque se trata de un desgarro, el jugador quiere estar, pero la realidad es que los tiempos y los plazos no dan. Pero bueno, un golpe duro, pero que Boca seguramente deberá dar vuelta rápido a la página, porque esto es fútbol. Boca y su historia se ha escrito en gran parte con hazañas también, y la del próximo martes deberá ser una de ellas.
13: Gracias, muchísimas gracias, Carlos.
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13: ¡Qué maravilla! ¡Qué profesional! Dejó limpito el top de las 6:30 y acá están Luis del Acqua, Florencia Fossati, el Servicio Informativo Continental.
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18: Las 6:30.
19: Reiteramos, a los 59 años murió el ex campeón mundial de boxeo Jorge Ronia Castro.
18: El ex boxeador sufrió una descompensación repentina mientras se encontraba en un bingo de la localidad de Morón.
19: Testigos indicaron que se sintió mal en la sala de juegos y fue retirado en silla de ruedas.
18: Al ser trasladado de urgencia a un hospital de la zona, los médicos confirmaron su deceso.
19: Las causas aún se desconocen y serán determinadas por la autopsia ordenada por la justicia.
18: El Papa León XIV pasó una noche tranquila tras la cirugía por un tumor maligno en el pulmón.
19: El Vaticano informó que la intervención del adenocarcinoma pulmonar fue exitosa y no hubo complicaciones.
18: Por el momento los médicos no informaron si va a necesitar un tratamiento adicional.
19: El pontífice permanece internado en Roma mientras crece la incertidumbre sobre su visita a la Argentina.
18: La canasta básica aumentó 1,7% en septiembre y una familia necesitó más de 1.600.000 pesos para no ser pobre.
19: Junto con el dato de inflación de septiembre, que fue del 1,9%, el INDEC informó que una familia de 4 personas necesitó un ingreso mínimo de 1.632.000 pesos para no ser pobre.
18: Mientras que, para no estar bajo la indigencia, necesitó 738.690 pesos.
19: El Servicio Meteorológico Nacional anticipa para este miércoles posibles chaparrones en la mañana, mejorando hacia la tarde y una máxima para hoy de 20 grados.
18: 14 grados 3, la actual, cielo cubierto en la ciudad de Buenos Aires.
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1: Buenos días, ¿cómo andan? ¿Todo bien? Les habla Ever de Junín.
2: Hola, Ever.
1: Transitando la ruta 188, sí. Yendo para Villegas tempranito, bien. Para poder volver a tiempo, porque esta noche juega el Verde.
2: Claro.
1: Esta noche River. Quedamos puntero.
2: Epa.
1: Saludo grande. Y una consulta. Canepa, dedícate a otra cosa. El asado es con fuego, no es eléctrico.
3: No te duda, amigo. Mira un poquito más la 188 que está detonada. Cuando uno pasa de la provincia de Buenos Aires, que pasa, hay un tramo que te digo está conveniente por la banquina y no por la cinta facha, digamos, está destruida.
2: Sí. Deje de hinchar con la parrilla eléctrica.
4: Deja de cocinar con la S.
3: No, pero yo dije como alternativa. Algunos dicen a gas, pero no. Porque vos si pones gas, la llama con el viento, si lo pones en el balcón, no se hace nunca la comida, se hierve. Claro. Entonces la eléctrica mantiene el fuego. Digo, para aquel que no pueda tener la parrilla convencional con carbón, con leña, con claro. espinillo, con quebracho colorado, con lo que sea. Digo, para no perderse el churrasco de, uh-huh. del domingo. Es una opción, ¿me entendés?
2: Una variante.
3: Claro, no, quiere decir que sea lo mejor. Me quedé pensando, recién, ya ahora que viene el tema económico, sí. Daniel. Le cuento a la audiencia. 1.600, decía Lucho del Acqua y Florencia Fossati, 1.600.000, lo dice el INDEC,
2: claro.
3: para no ser pobre. ¿Y cuánto? 700 para no ser indigente.
2: Sí, pero sin una familia de cuatro integrantes, pero que no paga alquiler. Si pagara alquiler, se te va casi al doble.
3: Pero

0: Daniel, no hay, aparte no hay mucha gente que gana 1.600.000 pesos por mes.
1: Bueno, sí, ahora sí, hay varios rubros que sí, que están en eso un poco más. Sí, sí,
0: ¿y
1: sí,
0: los jubilados dónde quedan?
1: No, si los jubilados 600... no, los jubilados están en 500.000 pesos la mínima.
0: Pero por eso, ¿dónde quedan si son si de 600 para abajo o 700 son indigentes? No, ¿dónde, ¿en qué rango quedan?
1: Un horror, un horror. Un horror. ¿Qué más nos dicen, Sergio?
2: Por acá en el 1144-000-590, José Luis Mourazo nos escribe y dice: continúa siendo preocupante la crecida de los ríos Uruguay y Paraná. Muchos productores buscan lugares altos para sus animales y sigue llegando agua de Iguazú. Y nos manda fotos, ¿no? Gracias.
0: Campo, no hay campo. La isla ya hace tres meses que nosotros vimos hablando en el programa del sábado del campo, que está nominado además para el Martín Fierro a mejor programa agropecuario. Y agradezco y le agradecemos a todos los proyectos agropecuarios, porque en casi todas las radios de Buenos Aires al programa agropecuario que APTRA haya agregado la categoría programa agropecuario en Radio AM, y estamos ternados, por supuesto, a la hora del campo. Quería decirles que venimos hablando hace tiempo ya esto, hace dos meses y pico, que porque hay un porcentaje muy alto de hacienda en las islas, y hace ya como dos meses largo, hay que encontrar campo también donde llevarla, porque el que tiene campo dice: no, pero yo tengo mi hacienda que la tengo que movilizar porque a mí también tengo agua. O sea, no es fácil el tema, no es nada fácil,
1: Y
0: es
1: ahora,
0: preocupante.
1: Ahora está llegando ya lo peor, y dentro de unos días peor todavía, porque siguen abiertas las compuertas ahí en Itaipú, en Yaciretá, volvieron a cerrar anoche las cataratas del Iguazú, más de 12.000 metros cúbicos de agua por segundo el río Iguazú, el lado brasileño también están tomando medidas, en Corrientes desbordes en Ituzaingó, en la isla Apipé, en Paso de los Libres ya evacuaron varios barrios bajos, mucha gente que ya se tuvo que ir de su casa, en Entre Ríos, muy complicados también, en Colón, en Concordia, en Concepción del Uruguay, evacuados en Concordia.
0: Hay gente que no puede salir ya del campo. Hay gente que no puede salir.
1: Pero y en la ciudad también, ya te estamos mencionando ahí un montón de ciudades con centenares de personas que están abandonando las casas. O sea, esto es
0: Daniel,
1: muy
0: me quedé pensando, ¿cómo pones el mensaje de nuevo ese señor que me dijo que me dijera?
1: El de la parrilla.
2: Igual acá hay uno que te banca, el profe de Pavón, dice: aguante canepa, viejo, vamos con la parrillaza a todos lados. Si llueve, no hay lugar, uno puede hacerlo. Así que vos tenés gente a favor y gente en contra, ¿viste?
0: Escúchame, tengo una anécdota. Estábamos en Escuadro Agroactiva, no me acuerdo, con Fernando Bravo trabajando. Sí. Y cuando él me dice, Fernando me dice: Canepita, estamos invitados a comer un asado. ¿Dónde? Allá. Y había una camioneta, una chata que tenía la, digamos, la tapa de atrás cerrada, la puerta que se abre atrás. Voy ahí y abre, tenía una parrilla eléctrica, no sé los bifes que estaba haciendo en la parrilla eléctrica el hombre. Ajá. Impresionante los churrascos que estaba haciendo en la parrilla eléctrica.
1: Bueno,
0: así que, bueno,
1: en el campo yo lo que he visto mucho, incluso papá tenía una para días de lluvia muy complicados, es el chulengo, la parrilla móvil.
0: Sí, ese, que es el barril ese cortado al medio.
1: Claro, claro, como si fuera un tambor cortado al medio y ahí te solucionaba en algunos días también, sí.
0: Sí, siempre hay alguna alternativa. Cuando vos querés hacer un bifo, bueno, en el viejo mercado de Hacienda, esto es una historia linda, pero ya el nuevo mercado es todo de hierro, de caño, ya no hay más madera. Cuando se rompía y arreglaban o cambiaban la tranquera o una de las barandas de contención, enseguida las maderitas, ponías una parrillita, cuatro ladrillos, ponía las maderitas, encendía fuego y hacían un bife ahí.
1: Y sí, hay que arreglarse. Bueno, vamos a los mercados como todos los días. Hasta ahora, el Banco Central realizó la mayor compra de dólares desde julio. Ayer adquirió 291 millones de dólares, acumula más de 15.000 millones en lo que va del año, cuando lo previsto era...
0: Eso tanto la bazuca, le pidieron que acelere las compras,
1: sí,
0: ¿no?
1: Sí, todos le piden que acelere las compras, lo está haciendo, se preveían 10.000 millones de dólares en todo el año.
0: ¿Pero con qué lo compran eso? ¿Con emisión o con qué?
1: No, sin emitir, esto es lo bueno, el equilibrio fiscal se mantiene. Pero ayer 291 millones de dólares, pero igual el riesgo país subió, llegó a casi 600 puntos, el dólar muy tranquilo, el mayorista bajó, 1.512. ¿Cómo abren hoy los números de la economía? 1.535 pesos el dólar oficial sin cambios. 1.550 el blue, que subió 15 pesos.
0: ¿Ah, sí?
1: Sí. 1.995 el dólar tarjeta, no se modificó.
0: Bajó.
1: 597 puntos básicos el riesgo país, que aumentó 8 puntos. Obviamente el numerito de ayer de la economía más importante fue la inflación de septiembre, 1,9. Acumula 23,6 en lo que va del año. La razón principal fue el aumento de tarifas y de precios regulados. Servicios, tarifas, precios regulados, 3,1% el aumento, bastante por encima del 1,9. Lo segundo que más aumentó, los colegios privados, 3% durante septiembre. Ahí está el peso de las tarifas y también de los servicios privados, como la medicina privada, como la telefonía. Esta es la posibilidad de que el gobierno, si quiere que realmente se desacelere la inflación, va a tener que hacer algo con las tarifas, porque Macri, sí, sí, recordemos, perdió la elección por las tarifas. Así
0: con
1: que...
0: las prepagas también tiene que controlar todo eso.
1: Claro.
0: En base a que, ahora estaba escuchando usted 23 en lo que va del año, antes era mensual, porque fíjate, cambió la cosa,
1: es verdad.
0: Vamos a ser honestos.
1: Bueno,
0: ¿no?
1: Eso es lo que recién escuchábamos a
0: Rabí. También, viejo, ¿no?
1: Sí, sí, Alberto Fernández tenía 25% mensual de inflación.
0: Claro.
1: Ahora estamos en 23 y pico. Una familia tipo entonces necesita 1.630.000 para no ser pobre, 738.000 para no ser indigente, y el último dato de la economía, Caputo, el ministro, está en Tailandia, donde ya se reunió con la jefa del Fondo Monetario, Cristalina Georgieva, que después de recortar la perspectiva de crecimiento de la Argentina, ayer tuvo un elogio importante que hoy está en la tapa de todos los diarios económicos, porque destacó la disciplina fiscal del gobierno. Elogió la disciplina fiscal. Esto, por ejemplo, Bae Negocios lo interpreta como un muy fuerte respaldo del Fondo Monetario a la Argentina y dice que esa es la previa a que llegue el desembolso por casi 900 millones de dólares. Alejandro.
0: Bien. 6.711, en un poquito menos de una hora arrancan los negocios en las pasarelas con expectativa en un mercado que ayer, con una oferta de 5.008 animales, quedó la plaza tomadora, buen ritmo de ventas ayer, compradores que aceleraron los negocios y que quedó en 100, 150, en algunos casos hasta 200 pesos por encima de los números del miércoles de la semana pasada, muy pedida la vaca, los vaqueros muy activos, no hay participación de vaca, poca, no es época, y está muy firme, el novillo también ayer muy bien, muy firme, el novillo grande, pesado, entre 500 y 550 kilos, muy buenos precios, muy buenos valores, pero ese bife o ese asado de esos novillos extraordinarios, ¿sale? Le digo a Sergio, a gas, a electricidad, a carbón, a lo que sea, pero sale extraordinario, esos animales, esos costillares espectaculares, así que la plaza quedó tomadora con una, yo te diría, mejora o suba que es coyuntural por falta de volumen de hacienda, por las lluvias que complicaron los caminos, hoy 6.711 animales, veremos cómo arranca la operatoria. En tiempo real, Chicago en este momento, trigo, 244 dólares en diciembre, 250 marzo, 251 dólares y medio mayo, el maíz está en 189, 194 y 198 dólares para diciembre, marzo y mayo, y la soja está a 473 dólares la posición en noviembre, 478,50 en dólares, ¿eh? Enero, 481 dólares y medio, marzo, 485 dólares con 25 centavos tonelada la posición mayo. Un saludo muy grande a la familia Fiorini de Argentagro, Daniel, que acompaña a Radio Continental hace tantísimos años, ¿eh? Argentagro, la familia Fiorini, a don Jorge y a Pablo, que firmes oyentes, fieles oyentes de Radio Continental, aparte anunciantes de la radio, desde hace, calculo de hacer más de 20 años, o 20 y pico de años, así que los saludamos, que seguramente nos están escuchando.
1: Bien, el último dato de la economía antes de la imagen del día, récord de pasajeros en los aeropuertos en septiembre, se conoció la cifra, los vuelos al exterior crecieron en septiembre 5 veces más que los de cabotaje, todos aumentaron. Los datos oficiales dicen que 4.100.000 argentinos utilizaron terminales aéreas durante septiembre. Es el récord histórico. Nunca habían volado tanto los argentinos como en septiembre. Aumentaron también las conexiones internacionales directas desde el interior. Esto es muy bueno.
0: Sí, eso tiene que haber más, ¿eh? Tiene que haber más. Porque Córdoba tiene, Rosario tiene.
1: Claro.
0: Mar del Plata no tiene un vuelo internacional, nada.
1: Claro.
0: Mar del Plata tendría que tener.
1: O sea, sin necesidad de pasar por Buenos Aires, ya hay muchas provincias que podés viajar, por ejemplo, a Brasil, ahora que miles de personas van a ir en el verano de vacaciones, o a Estados Unidos.
0: Pero
1: a Europa.
0: Hay un vuelo a Europa, de Rosario, de Córdoba hay vuelos a Europa.
1: Sí, sí, está muy bien a Madrid, por ejemplo, a Roma.
0: Por supuesto.
1: Bueno, récord histórico de pasajeros en los aeropuertos. Nunca tantos argentinos habían volado como en septiembre. Ahora sí, la imagen del día. Y obviamente para mí vuelve a ser el Papa, al que le sacaron este tumor maligno del pulmón derecho. Conmoción mundial, es la foto y el título en todos los diarios del mundo. La intervención duró 90 minutos, la consideraron exitosa los médicos y la Santa Sede aclaró que el sumo pontífice fue operado por un adenocarcinoma en el pulmón derecho. Se le ha extirpado el lóbulo inferior, canceló la agenda por lo menos hasta el 20 de octubre. Por supuesto, la duda está en si el viaje a Sudamérica puede reprogramarse o no. Pero fue operado por este cáncer de pulmón, abre dudas sobre el viaje. Los médicos dicen que la recuperación puede ser lenta. Obviamente, si querían, estaban tan apurados, era porque los médicos ya sospechaban que era un cáncer y así se confirmó. En Italia, ahora son las casi mediodía. Esta mañana el Vaticano informó que el Papa pasó una noche tranquila después de la cirugía y la Santa Sede difundió un breve parte médico en el que dice que va a ir ofreciendo detalles a lo largo del día. El comunicado de ayer fue un comunicado completo donde confirma que fue un adenocarcinoma pulmonar, este tumor maligno que le detectaron y le extirparon. Y los especialistas explican que es un cáncer que aparece muy seguido en no fumadores como el Papa. Se origina en las células que recubren a los pulmones y que producen sustancias como el moco. Forma parte de los tumores en células no pequeñas. Es el subtipo de enfermedad más frecuente de los cánceres de pulmón. Y entre los principales factores, por supuesto, el primero es como fumador. Pero el segundo es estar expuesto al humo de otras personas, como el Papa. Las señales más habituales son tos persistente, dificultad para respirar, dolor en el pecho, sangre al toser, que ya es mucho más grave, cansancio y pérdida de peso sin explicación. Estas son las primeras señales de que puede haber un tumor maligno en un pulmón. Va a permanecer por lo menos una semana en el hospital Gemelli. El mundo está pendiente de la salud y la preocupación es la primera palabra que apareció en la Iglesia y en el gobierno argentino, donde aclararon que puede haber cambios, que están absolutamente dispuestos a reprogramar, pero la información tiene que venir del Vaticano. Y el canciller Pablo Quirno dijo que por ahora sigue todo adelante, pero hay que esperar la decisión final.
3: Siempre hay que esperar y obviamente, como decís, la prioridad para nosotros es el estado de salud del Papa y son decisiones que tomará el Vaticano según la recuperación. La intención del Papa antes de su intervención era realizar esta visita tan esperada por los argentinos, pero como estas cosas que son inesperadas y que suceden, bueno, hay que esperar las decisiones finales. Nosotros, bueno, obviamente, a disposición de lo que decida el Vaticano y el Papa al respecto, ¿no?
1: Bueno, esto dice el canciller Pablo Quirno. Lo último que agrego sobre el tema es que, increíblemente, el hermano del Papa, uno de los hermanos, Luis Prevost, también tiene un cáncer y está internado en Estados Unidos, donde reside. Padece cáncer de médula ósea. La esposa de Luis confirmó que su marido y el Papa conversaron por teléfono la semana pasada. Mirá vos, dos hermanos afectados por la misma enfermedad en distintos lugares de su organismo. Ale, tu imagen.
0: Estaba pensando en lo que es el fumador pasivo. ¿Te acordás cuando estaba permitido fumar en los aviones?
1: Y en
0: los locales cerrados.
1: Claro,
0: en todos lados.
1: Todos
0: ¿te acordás esa locura?
2: Los
0: una locura.
2: Tenían cenicero.
1: Cenicero en
2: un asiento.
1: Sí. Y bueno, en todo lugar cerrado estaba permitido.
0: Increíble, es una locura.
1: ¿Y cómo cambió la moda también? Antes era una moda fumar, ahora está muy mal visto el fumador.
0: Totalmente. Yo como imagen del día, la Argentina agropecuaria, si me permitís, porque las exportaciones argentinas es una proyección, ¿no? Superarían los 103 mil millones de dólares, alcanzarían en 2026. El agro va a tener una participación muy fuerte en esto. Tanto maíz, trigo como aceite de soja son los principales motores. Digo porque si se da esta proyección, las ventas al exterior alcanzarían más de 103 mil millones de dólares, 16.600 más que en 2025, son proyecciones, pero igualmente está muy avanzado todo. Si se da este escenario, el país superaría ampliamente lo que registró hasta ahora, que fueron 88.840 millones en 2022. O sea que el campo, además de lo que es la energía y la minería, sigue siendo uno de los motores más importantes en lo que respecta al movimiento económico y al ingreso de divisas al país, sobre todo lo que son los productos exportables, porque dicen las informaciones que el sector primario explicaría aproximadamente un tercio del incremento total de las exportaciones dentro de este grupo que comenté. Así que bueno, para resaltar esto de mi parte, Daniel.
1: Muy bien, tu imagen, Sergio.
2: Mi imagen del día va a ser la siguiente. La jubilación mínima a partir de noviembre va a ser 444.027 pesos con 73 centavos. La pensión universal por adulto, la PUAM, 355.222 pesos con 18. Las pensiones no contributivas, 310.819 pesos con 41. Según el INDEC, para no ser pobre necesitas ganar 1.600.000 pesos y para no ser indigente 738.690 pesos para no ser indigente. O sea, todos los jubilados están bajo la indigencia y además el bono de 70.000 pesos que ya no sé hace cuánto tiempo. Así que mi imagen es el 1,9% de la inflación, los jubilados y la miseria que ganan.
1: Y vamos a ello justamente.
4: Ahora vamos a bailar.
1: quienes cobran hoy en este calendario de pagos de octubre, jubilaciones y pensiones que no superan la mínima, con documento terminado en 3, pensiones no contributivas con DNI concluido en 6 y en 7, asignación universal y familiar por hijo para los que tienen DNI terminado en 3, asignación por embarazo para las que tienen DNI en 2, y hoy empieza el pago de asignación por prenatal para quienes tienen documentos terminados en 0 y en 1.
2: 6 de la mañana, 49 minutos, 14 grados la temperatura, cielo cubierto, lluvias aisladas por la mañana, chaparrones por la tarde, lo que anticipa el Servicio Meteorológico Nacional, hoy máxima de 19. Anoche, en la quiniela de la Nacional, de la Ciudad de Buenos Aires, ex Nacional, fue para el 72 la sorpresa. En Buenos Aires, provincia, el 34 a la cabeza, el 1234 salió, 1, 2, 3, 4 la provincia de Buenos Aires.
0: Qué buen número.
2: Exactamente. Córdoba fue el 29, San Pedro, en Santa Fe el 25 las gallinas, en Entre Ríos el 92 el médico, en Corrientes el 19 el pescado y finalmente la tómbola, el 117 la desgracia en Montevideo.
1: Bueno, acá muchos oyentes dicen que están pendientes de lo que les cuentes hoy de las dos novelitas que están
2: ¿cómo
1: en juego.
2: ¿Cómo le gusta el chisme?
1: ¿Cómo crece ese espacio?
0: Yo pensé que estaban esperando que le diga que la faena
1: el chisme,
0: de vientres cayó el 21%, que esto es importante, es un dato importante, sí. Daniel, que la faena de vientres haya caído más del 20% interanual, digo, porque esto es una forma de incrementar la cocina, ya que hablamos de parrilla, digo, incrementar la cocina, y de estas madrigueras son las futuras madres, o sea que la caída de un 21% en la faena de hembras es muy importante para una mayor productividad ganadera.
1: Bien, después de menos de 2 minutos de un compromiso comercial, el último de nuestro programa, un disco que la está rompiendo.
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8: Hola, buen día, Daniel y el resto del equipo. Soy Mónica Rotea de Mar del Plata y en este caso avalo 100% a Alejandro, ya que si uno no tiene casa o no sabe hacer asado, como yo, la parrilla eléctrica la pones sobre la mesada y te sale espectacular. Y un domingo comes asado.
9: Perfecto.
8: Que tengan un excelente día.
9: Gracias, Mónica. Muchísimas gracias. No, le gusta el asado. Bueno, de fondo David Bisbal, que está presentando en la Argentina Eternos, este disco que la está rompiendo, porque tuvo una muy buena idea.
10: Sí.
9: Recupera canciones inolvidables, básicamente, de lo que él escuchaba en España cuando era chico.
10: Claro.
9: Por ejemplo, tenés... Sí. Bueno, el disco se llama Eternos, tiene Adoro, de Armando Manzanero. Tiene este Vivir así es morir, de Amor, de Camilo VI. Linda versión, escuchá.
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9: Me canta muy bien, hay que decir, porque a veces las segundas versiones son muy malas. ¿No te gustó, Sergio? No, la carita que
12: hiciste. Ah, mejor por Camilo VI.
9: Es mejor la original, siempre. Bueno, pero tiene aquellas pequeñas cosas de Serrat, tiene Quién sabe nadie de Rafael, tiene Te quiero de Nino Bravo, a ver. El pibe que surgió de Operación Triunfo, va, pibe, ya está grandecito, pero actuó el domingo en el Movistar Arena, esta noche va a estar en el Quality Arena de Córdoba y el 18...
12: Tiene ritmo, ¿no?
9: Sí, guitarra, sí, canta, ¿no? Bien. Tiene buena,
12: nadie lo duda.
9: Buena escena
12: bien
9: tiene.
12: También, los sábados a las 8 de la mañana, bastante bien.
9: Bueno, tiene buena presencia, David Bisbal, que va a terminar la gira el 18 en el Teatro Metropolitano de Rosario. Está por la Argentina presentando este buen disco que nos queda de fondo para saber qué nos dicen.
10: Por acá, en el 1144-000-590, hola, buen día, equipo. Yo como mamá te banco, Canepa, si hay posibilidad de compartir carne en familia y asado, no importa si sea con leña, eléctrico o gas, el amor y la unión siempre puede más. Asado completo, nos dice saludos y nos manda Belén. No dice de dónde, Belén, pero bueno, gracias.
9: Pablo Marengo de Congreso, acá en la capital, dice: rezo por la pronta recuperación del Papa y que pueda venir a la Argentina para traernos paz. Pablo Marengo de Congreso.
10: Por acá uno más en el 1144, dice: buen día, el asado el más lindo para mí. Dice: está bien, yo soy panadero y lo hago en la panadería del horno, dice. Espectacular, Luis.
9: Ah, el lechón en la panadería queda como en ningún lugar. Queda perfecto, espectacular. Bueno, el Pampa nos dice: River transmite Continental, va a Junín, va a enfrentar al verde de Junín a Sarmiento. Vamos, Pampa.
13: Recién hablábamos de Boca y ahora es turno de hablar de River, porque el millonario estará jugando hoy a partir de las 7 de la tarde, transmisión de Radio Continental en Junín frente a Sarmiento, el postergado de la jornada número 11. Recordemos que River había pedido la reprogramación debido a que tenía algunos futbolistas afectados a los amistosos de la selección argentina, así que River va a estar cumpliendo el partido que adeudaba con el arbitraje de Sebastián Zunino, un partido clave para el millonario porque... si gana, se prende tanto en el torneo, porque ingresaría dentro de los 8 clasificados y quedaría tan solo 3 puntos de la cima, y también por la tabla anual. Tabla anual que hasta hace un tiempito atrás para River parecía ser lejana, esquiva, la posibilidad de clasificar a la Copa Libertadores por ese medio. River ganando hoy también quedaría tan solo 3 puntos de puestos de certamen internacional, por eso es sumamente importante para los dirigidos por Leonardo Ponce en una semana que ha sido particular, porque se ha hablado mucho de la posibilidad o no de Ramón Ángel Díaz. Yo sigo sosteniendo la misma información, por ahora es una movida más política que deportiva, y mucho dependerá de los resultados de Ponce. Si a Ponce le va bien, yo creo que Ponce va a continuar como entrenador millonario, pero lo que mandan son, insisto, los resultados. Respecto al equipo para esta tarde, Beltrán, Montiel, Martínez Cuarto, Otamendi, Acuña, Fausto Vera, Tomás Galván, Tobías Andrada, el regreso de Thiago Almada, sale Pereira del equipo y arriba Correa y Driussi. Es el equipo millonario para jugar con el arbitraje de Sebastián Zunino hoy a partir de las 7 de la tarde. También hacemos un pequeño apartado a la publicación y a la foto de ayer de Stefano Di Carlo junto a Juan Sebastián Verón. Dos personas que van por el lado opuesto al camino que ha adoptado la Asociación del Fútbol Argentino, claramente proponiendo una alternativa, buscando otra idea dentro del aspecto político, pero la foto de ayer sin lugar a dudas generó mucho revuelo en el ambiente político, con Di Carlo y Juan Sebastián Verón más unidos que nunca y mostrándose como oposición al mandato de Claudio Chiquitapia.
9: Gracias, Carlos. Vamos al chisme.
10: A las 6 de la mañana, 58 minutos, con 14 grados, lo que usted tiene que saber. Los protagonistas, ¿quiénes son? Julieta Prandi y Emanuel Ortega, que están separados después de 28 días de casados, separados. Emanuel Ortega habló, dijo, no estoy bien. Julieta Prandi también habló al respecto. Bueno, no tiene vuelta atrás. Pero acá entran dos personas. Josefina Lynch, que es cantante y también es productora y expareja de Joaquín Levington, que sería una de las terceras en discordia, ¿sí? Okay. Una de las apuntadas.
9: ¿Hay otra?
10: Y después está Mariana Marx, que es escritora, quien negó, yo no tengo nada que ver, pero a su vez entra Ana Paula Dutil,
9: la ex,
10: que fue la primera pareja de Manuel Ortega, que a su vez es amiga de Mariana Marx, ¿me explico?
9: Sí.
10: Ahí hay un vínculo. Bueno, también se decía que de alguna manera Dutil había fogoneado, si se quiere, este vínculo entre Mariana Marx y Emanuel Otero. Por supuesto, ambas negaron. Eso es lo destacado que hoy va a estar en todos los portales y en todos los programas de chisme. El otro chisme es que Wanda Nara fue a buscar a sus hijos con la policía. ¿Por qué? Porque Wanda Icardi viajó de urgencia a Miami. Parece que va a jugar Miami finalmente. Sí. De urgencia, entonces quedaron los chicos solos. Pero Wanda no puede acercarse a los chicos porque tiene restricción perimetral. Entonces fue con la policía.
9: Dios.
10: Un quilombo hermoso, hermano.
9: Bueno, nos vamos con los portales. En Infobae ya destacan, murió Jorge Locomotora Castro, tenía 59 años.
10: Clarín, lo mismo, murió a los 59 años del Roña.
9: Bueno, en lanación.com, preocupación y silencio, las primeras reacciones de la iglesia y el gobierno por la operación del Papa.
10: Perfil también, murió el boxeador Jorge Locomotora Castro a los 59 años.
9: Página 12, en suspenso la visita del Papa, cautela después de la operación.
10: Crónica, preocupación por la salud del Papa y por su venida a la Argentina.
9: Muy bien, ahí están los temas, la muerte del Roña Castro y la operación por este cáncer de pulmón del Papa. Ale, un abrazo.
3: 6.711 vacunas, segunda jornada operativa aquí en Cañuelas, y a pesar de lo que ve, escucha y ve, haga un asadito, que la vida es linda. Gracias, hasta mañana.
9: Disfrútenla. Una maravilla, Agustín Angiolini, nuestro operador,
10: Angiolini,
9: en reemplazo de Diego Garnero, un lujo, una maravilla.
10: Garnero.
9: Recuerden que este día no volverá, quien no lo viva y lo disfrute, no se le ofrecerá otra oportunidad en toda la eternidad. Así que aprovecha el día. Gracias y hasta mañana.
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15: 7 de la mañana.
16: Temperatura 14 grados, cielo cubierto.
15: Como anticipamos, a los 59 años murió hoy el ex campeón del mundo de boxeo Jorge Roña Castro.
16: Fue esta madrugada cuando se descompensó mientras estaba en un bingo de Morón y aún se desconocen las causas de su muerte.
15: En los últimos años, el Roña Castro se dedicaba a la asistencia solidaria y gestión de comedores populares para ayudar a los más vulnerables.
16: Tras la cirugía para sacarle un tumor maligno del pulmón, el Papa León XIV pasó una noche tranquila, según informó el Vaticano.
15: Los médicos que lo operaron en el Hospital Gemelli de Roma anticiparon que harán estudios para definir cómo será su recuperación.
16: Los resultados permitirán establecer si hay propagación de la enfermedad y determinar un posible tratamiento de quimioterapia.
15: En tanto, el canciller Pablo Quirno dijo sobre la visita del Papa a la Argentina que están a la espera de lo que defina la Santa Sede.
17: La prioridad para nosotros es el estado de salud del Papa y son decisiones que tomará el Vaticano según la recuperación. La intención del Papa antes de su intervención era realizar esta visita tan esperada por los argentinos, pero como estas cosas que son inesperadas y que suceden, bueno, hay que esperar las decisiones finales. Obviamente a disposición de lo que decida el Vaticano y el Papa al respecto, ¿no?
16: Para no ser pobre en Argentina, una familia tipo necesita tener más de 1.600.000 pesos por mes.
15: El dato se conoce tras la inflación del 1,9% que dio a conocer el INDEC para septiembre.
16: El mismo grupo familiar es considerado indigente si en la casa ingresa menos de 738.000 pesos.
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16: El Servicio Meteorológico Nacional anticipa para esta jornada posibles chaparrones en la mañana, mejorando hacia la tarde, y una máxima para hoy de 20 grados.
15: 14 grados la actual, cielo cubierto en la ciudad de Buenos Aires.
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0: Muy buen día, amigos de la radio, amigos de Radio Continental. 7 de la mañana, 5 minutos en la República Argentina, con una temperatura de 14 grados. Relativamente agradable, porque no hay mucho viento, porque no está lloviendo por ahora, porque hubo una lloviznita rara muy temprana, pero empieza a haber claridad ya desde muy temprano. Así que arranca el día con alegría, hay que vivirlo en este día en donde las noticias nos llevan al Vaticano, nos traen acá, hay de todo un poco, fútbol, economía, política, todo te lo vas a encontrar en Juntos en Continental hasta las 10, como siempre, en este miércoles 14 de octubre también. Saludo al equipo, Flor Fossati, buen día, ¿cómo andamos?
1: Hola, Fer, el equipo, buen día, muy bien.
0: Bueno, cuánta energía, Bebo, querido, buen día.
2: ¿Qué dice, cómo le va?
0: Bien, muy bien. Tigre, ¿cómo estamos?
3: Fernando Carnota, qué lindo día, gris, perlado, con alguna agüita, un día peronista.
0: O sea, que yo sabía que venía por ahí, por eso dije, está lindo el día.
3: Está hermoso el día, está maravilloso.
0: No.
3: ¿Qué quieren? ¿Sol?
0: Sí, claro.
3: ¿Quieren respirar? ¿Quieren venir acá con la remera empapada en
0: sol? Por lo menos ya hay claridad.
1: Qué feliz fui los 5 minutos de sol de ayer, hermoso.
3: Hubo sol, vos sabés que
1: un ratito,
3: una amiga,
1: pero hermoso.
3: Tengo una amiga que incluso, de una manera por ahí exagerada y apurada, se tiró a tomar sol.
1: No, ayer, no, tampoco
3: tanto. Sí, no, fue un ratito, te quemaba una tostada.
0: Un poquito de vitamina D, está muy bien.
2: Vamos a buscar.
1: Pero después de tantos días, imagínate.
0: Algunas cosas aprendimos en pandemia, ¿no? Que el sol, un poquito de sol con vitamina D.
3: Pero digo, ¿daba ayer el sol como para tomar sol?
0: No, me parece que no. Bueno, igual siempre está, ¿no?
3: Muy optimista.
0: No es que desapareció.
1: Sí, es verdad.
0: Bueno, así estamos, señores. Bueno, Boca perdió 1-0. Ya ahí nos estaban diciendo, ay, qué bien que le salió lechucearlo. No,
3: si lo da vuelta la
2: semana. No, le salió bien. No le salió bien.
0: Cuestiones del fútbol.
2: Se perdieron muchos goles en los últimos 30 minutos. Me di cuenta que la pelota no entraba porque estaban ustedes dos en el arco.
3: Pero da vuelta la semana que viene fácil. Más si le pone un árbitro como Piero Massa de nuevo.
0: Te digo una cosa, es evidente que la verdad, esto es cierto, ahora digo, no más allá de chicanas. Boca es mucho más equipo que Boca.
2: No, pero
0: o sea, debería darlo vuelta tranquilamente.
2: La pelota
0: real
2: que entraban antes, ayer no entraron.
0: No, pegaban en los palos. Hubo una que sacó el arquero.
3: Sí.
0: No, y la que se comió el Valencia.
3: Y la última de Enner Valencia, te tenés tirada. Te tenés que meter al arco con la pelota y todo.
2: Pero claro, ¿qué quería hacer?
0: Boca tendría que haber hecho 2 o 3 goles mínimo. Sí, no, es la realidad esto, pero bueno.
2: Además, nunca vi un tipo.
3: Mal primer tiempo.
2: Además, al tipo
1: horrible,
2: que echaron.
1: Horrible.
2: Al tipo que echaron. Yo te digo, hay que ser idiota porque también te sacaron amarilla, ¿no? ¿Cómo vas a empujar al árbitro, boludo?
1: Eso es de verde ya.
2: Es de verde.
0: Sí, igual para mí fue una exageración
2: empujara,
0: esa.
2: Nunca vi que nadie empujara al árbitro.
0: Pero tampoco lo empujó. Para mí fue una exageración eso, pero bueno.
3: Igual para mí la amarilla mal sacada, la segunda, porque es un tonto.
0: La segunda lo empujó, sí, está bien.
2: Lo empujó la segunda.
3: Igual Delgado tendría
0: que ser.
2: Es un gil.
0: En ese nivel de.
2: Andate, sacaron la amarilla, andate.
0: Hubo un jugador de Boca que una vez hizo expulsar en un partido de Libertadores también y les macaneó la clasificación. Un número 3.
3: Fabra. Con Santos. ¿No?
0: Esa también. Pero bueno, vos sabés que yo creo que lo de Vasco da Gama, en la expulsión, fue lo que lo perjudicó a Boca, porque entonces se colgaron del travesaño.
1: Se metieron atrás todos.
0: Cuando se quedaron con 10, se colgaron del travesaño. Es que antes jugaban más o menos.
3: Ahí crece Boca.
0: Claro.
3: Cuando se queda con 10 bajos. Si no, el primer tiempo de Boca fue
0: pero
3: muy
0: igual,
3: malo.
0: En serio, digo, yo creo que están para darlo vuelta en serio.
2: No creo. Boca es muy difícil allá.
0: No, es difícil, pero.
2: Es una estancia.
0: Pero Boca es muchísimo más equipo que Vasco da Gama.
3: Sí.
0: La verdad, flojito Vasco da Gama, ¿eh?
3: Sí, muy flojo.
0: Loquito.
2: Saca mucho el que era de Racing.
3: Sosa.
0: Sí, Sosa. Sosa tiene la cabeza llena de chichones. Ya
2: hicieron
0: de
2: bien con comprar a ese.
0: El gol de Vasco fue lindo gol, ¿eh?
2: Ahora entiendo por qué es tan flojo Racing en defensa ahora. Le falta Sosa.
0: Pero claro, le falta Sosa. Era un gladiador en el medio. Exactamente, pero bueno.
2: Espero que lo hayan vendido a muchos millones, porque si no.
0: Así las cosas. Triste noticia el fallecimiento de Locomotora Castro, ¿no?
3: Sí, la verdad que inesperado, porque también se da en un marco que, por lo primero que pude leer, que fue muy temprano, fue un ataque, una descompensación vinculado a su cuadro de diabetes y a un tratamiento con insulina.
0: Sí.
3: Le sucedió en el bingo de Morón, en la sala de las máquinas, se descompensó y lamentablemente ya no se pudo hacer nada. La verdad que absolutamente inesperado.
0: Ayer por la noche a mí me llegó una notificación a las 2 de la mañana que había fallecido.
1: Claro, fue a la madrugada.
0: A la madrugada fue. Después vamos a escuchar parte de la charla que manteníamos con Roña Castro hace algunos días.
3: Menos
0: de
3: un mes.
1: ¿Sí?
3: Menos de un mes.
0: Por su trabajo social y solidario.
3: Los comedores.
0: Sí, ahora después lo vamos a escuchar un poquito.
3: Tremendo.
0: La noticia del Papa también fue operado finalmente de este tumor. La verdad que ayer nos decían, ¿no? Si resuelven operarlo rápidamente, porque ya sabían con lo que podían encontrarse, ¿no? De hecho, ni siquiera le hicieron una biopsia para ver si era necesario operarlo. Lo operaron directamente. Con lo cual los médicos ya sabían. Finalmente se confirmó, se trató de un adenocarcinoma pulmonar, sí. Así se llama el tipo de tumor, adenocarcinoma pulmonar. Es un tumor maligno y se lo extirpó en una cirugía que duró 90 minutos, una hora y media, y que terminó positivamente. Después vamos a leer un poquito el
2: comunicado. Te sacaron un pedacito de pulmón.
0: Fue un tumor parecido al que tuviste vos, ¿no?
2: Sí, exactamente igual, pero del pulmón izquierdo. Me sacaron la misma parte del pulmón izquierdo, la misma parte que sacaron al Papa del pulmón derecho. Lo que sucede es que a mí, yo lo tomo a tiempo, era chiquito, muy chiquito. Sí. Lo tomo a tiempo porque yo me estaba haciendo tomografía computada todos los años.
0: Sí.
2: Porque tuve un cáncer en el 2011, 2012, grande, de colon. Y entonces después me siguió, en el hospital alemán me siguieron. Todos los años me hacían todo un análisis.
3: Controles.
2: Porque me dijeron, ojo,
3: claro,
2: que esto se puede reproducir.
3: Claro, sí.
2: Bueno, 5 años después aparece. Cuando me dice, oh, hay que operarlo. Vi que creció
0: aparece
2: un
0: poquito, el
2: puntito. Aparece un puntito en el, sí, pulmón izquierdo.
0: Sí.
2: Me dice, hay que operarlo. Digo, no, otra vez. No, escúchame, hay que sacarlo. Hay que sacarlo, sí, porque no me gusta. Entonces me sacaron un pedacito y a los 48 horas me dice, che, es cáncer, es maligno, es el mismo tipo de cáncer que tenías hace 6 años.
0: Sí.
2: Lo que pasa es que se esconden. Esas células en algún lugar se esconden y aparecen generalmente 5 o 6 años después.
0: Quedan como dormidas.
2: Quedan dormidas.
0: Quedan dormidas.
2: Son las células cancerosas dormidas que esperan un tiempo para volver a salir.
0: Esto explicaban ayer y escuchaba un médico también. Por supuesto, ahora se abren todo tipo de especulaciones, con lo cual, en este tipo de casos, sobre todo en casos de salud, no solo porque sea el Papa, que es una figura pública internacionalmente conocida, respetada y todo esto, se trata de un caso de salud de quien fuese, hay que ser absolutamente respetuoso y serio.
3: Obvio.
0: He escuchado opiniones de algunos médicos. Algunos médicos contaban que hay algunas regiones de Perú, el Papa vivió 20 años en Perú, no nos olvidemos, ¿no? Que en donde se detectó, y esto está publicado en revistas científicas, no es que es especulación, se detectó que ciertas napas de agua están contaminadas con algunos químicos que provocan este o algún otro tipo de cáncer. No digo que esté relacionado directamente con la estadía de estos 20 años del Papa León XIV en Perú, pero digo, son datos que van apareciendo. De hecho, creo que el hermano no vivió en Perú, el hermano vivió en Estados Unidos, del,
2: sí,
0: Papa,
2: sí,
0: que también tiene cáncer.
1: Exacto, desde también el 2017 está en tratamiento.
0: También, sí, está cursando un cáncer.
2: Yo de cualquier manera le recomendaría a todos los que pasan 55, 60 años que se hagan un análisis. Yo nunca me lo había hecho. Fue circunstancialmente, sí, después que me operaron y me sacaron y me dijeron que era un cáncer chiquitito, uh-huh, igual que el del Papa,
0: sí,
2: a mí el médico, el jefe de oncología, me dice, che, ¿por qué no te haces por las dudas? Pues si te quedó algún resabio en algún lado, está escondido algo en algún lado, se hace quimioterapia o rayo. Le dije, no, porque con

0: supone que ve un poco más allá, que no es médico, pero va más allá. Y todo el mundo me dijo, no te lo hagas, no te conviene. Y no lo hice, por suerte.
1: Y quedó ahí.
0: No lo hice, y bueno, ahí acá estoy todavía, sí. Ya pasaron varios años.
1: Bueno, el Papa se está recuperando, dicen que pasó una muy buena noche, sí. El comunicado de ayer del Vaticano dice eso, ¿no?
2: Sí.
1: Buena noche para
2: una
1: el
2: noche
1: Papa.
2: Tranquila.
1: Tranquila.
3: Lo que no confirmaron es si le van a hacer algún tipo de quimioterapia o algo así. Pues eso depende mucho de su visita acá también. Si tiene que hacer quimioterapia, claro. Y quedarse semanas.
0: Si haces quimioterapia no podés venir. No,
3: claro,
0: podés viajar.
3: Pero no está confirmado.
0: Yo publicó, no lo haría, pero bueno, cada uno.
1: Publicó Vaticano News, que es el órgano de comunicación oficial del Vaticano. El Papa León XIV ha pasado una noche tranquila tras su operación. La oficina de prensa de la Santa Sede ha comunicado esta mañana, 14 de octubre, que el Santo Padre ha pasado una noche tranquila en el Hospital Gemelli de Roma después de la intervención quirúrgica a la que fue sometido ayer. El Vaticano ha anunciado que facilitará más información sobre su estado de salud a lo largo del día. Continuamos rezando. Y sigue un poco más el comunicado. Después dice, el Vaticano confirmó que el Papa León XIV padece cáncer de pulmón. Es este tipo de cáncer. Un adenocarcinoma pulmonar. Bueno, te vamos a estar contando un poco. Hay algo muy impresionante que lo vamos a contar en un ratito. Muy impresionante sobre la historia de una película que...
0: Ah, sí.
2: Ah, sí.
1: Parece... Espero que no, por obviamente, porque el final no es bueno.
0: Es increíble, sí.
1: Pero pronostica una enfermedad y una operación de un papa llamado León XIV.
0: Sí, qué raro.
1: Increíble.
0: Pasó hace unos cuantos años.
1: Una película, sí, de un director uruguayo que estamos tratando de ubicar. Director uruguayo, creo que es una película mexicana.
0: Mexicana, sí.
1: Mexicana. Te podemos escuchar parte del audio, porque yo vi una partecita de la película, sí, donde habla de... La película no tiene nada que ver.
0: Ahora, ¿de qué año es la película?
2: Creo que es 2017.
0: ¿Cuánto? 2017. Quiere decir que ni siquiera se pensaba que te
1: explique. No, nada. No, y además,
0: ni que se iba a llamar León, ni nada.
1: Y además explican que la escribieron y le hicieron a raíz de unas predicciones. Bueno, no lo sé. La cuestión es que habla, y de hecho hay una parte de la película donde se ve en la imagen que hay, como están dando la noticia en televisión y se ve en la pantalla de una televisión, donde Zócalo dice, murió el Papa León XIV.
3: Es increíble.
2: El Habitante se llama la película.
1: El Habitante.
3: Sí, es una película de terror de México.
1: Sí, ¿no? Bueno, la cuestión es que no es una historia de un papa y demás, no, sino que aparece esa escena.
0: Exacto. Impresionante.
1: Es increíble. ¿Quieren escuchar el audio?
2: Dale.
0: Sí, a ver, dale.
1: Escuchen, este es el audio de la parte esa de la película donde se habla. A mí me impactó muchísimo.
0: A mí que lo que me impacta, escucha, la hiciste en el 2000, me dijiste.
3: 2017.
0: Sí. Ni siquiera se pensaba, porque estaba el Papa Francisco, que iba a haber otro Papa
1: que se llamara León XIV.
0: Que se iba a pasar esto y que además iba. Es increíble. A ver, que las brujas existen.
1: Escuchen, escuchen.
0: Dale.
4: Hace instantes, Monseñor Leonardo Vieri acaba de anunciar el fallecimiento del Papa León XIV ante la multitud congregada en la Plaza de San Pedro. Según los primeros informes que llegan desde el Vaticano, el Papa habría fallecido a causa de una septicemia y un colapso cardiopulmonar irreversible por el que había sido internado la semana pasada. Tras las exequias del pontífice, la congregación de cardenales deberá decidir la fecha de inicio del próximo cónclave, donde se elegirá...
1: Tremendo, horrible, ¿no? Por supuesto. No. Pero es una película esta.
2: Sí.
1: El Papa está bien, fue operado ayer. Ahora, la coincidencia, la predicción, es increíble.
3: No solo del nombre, sino también hasta de la enfermedad que tiene, exacto, que ver con el pulmón.
1: Tiene que ver
3: con
1: el pulmón.
3: Podría haber muerto de cualquier otra cosa.
1: Y una operación y todo eso,
3: ¿no? Es increíble.
1: Bueno, por suerte la historia es otra. La historia que el Papa se está recuperando bien, que pasó una buena noche. De hecho, el Vaticano sigue confirmando la visita del Papa, si es que todo sigue bien en Argentina. Y yo ayer, hablando de vuelta con otros especialistas, la ponen realmente en duda.
2: Sí.
1: Hasta con una recuperación normal.
0: Sí.
2: Hablan de un mes de recuperación si todo está bien.
0: Pero además, por el viaje en avión, el viaje es largo, no es sencillo tener que cruzar el Atlántico.
2: Porque aparte, no es que el Papa viene a Argentina, el Papa va a Uruguay, después viene a Argentina,
3: Incluso se habla de que podría venir directamente el año que viene, que es año electoral.
2: Claro. Bueno, y eso es lo que
0: nunca
2: creo que
0: un Papa visitó un país en un año electoral.
2: Claro.
0: Nunca, en la historia. Para no tener influencia sobre nadie.
1: Claro. Por eso se pone en duda también, ¿no? Bueno, pero señores, no es lo único, te lo vamos a estar contando igualmente cómo sigue la situación. Che, atención con el niño que parece que se viene furioso,
0: alto,
1: El niño que es esta época y racha de lluvias fuertes está complicando un poco el pronóstico, no solo el pronóstico, sino también

0: todo lo que está sucediendo, ya otra vez habrá restricciones en las cataratas. Sí. Atención turistas.
1: No, el agua se llevó todo puesto hasta,
0: en la catarata de Iguazú,
1: donde pasaba la gente.
0: Por la crecida del río, el caudal superó los 11.000 metros cúbicos por segundo. El umbral que activa el protocolo de cierre preventivo de pasarelas y balcones se activó, obviamente, quedó otra vez restringido, pero además el Niño se perfila como el más severo de la historia argentina. Esto dice la información, ¿no? Todos los meteorólogos están atentos a este fenómeno para dar con precisión qué es lo que puede ocurrir y sobre todo algunas zonas donde puntualmente se espera que pase con mucha furia. Diciembre dicen que va a ser diciembre-enero, diciembre-enero que van a ser los peores meses.
1: Uy, no.
0: Pero bueno, ¿qué
1: sé yo? Las vacaciones puede pasar bien.
0: ¿Qué querés que te diga? Javier Milei viaja a Washington, señores. Y estaba revisando. Viaja a Washington en su visita número 19 a los Estados Unidos. Estaba revisando la cantidad de viajes que hizo Milei desde que asumió. Calculo que debe ser uno de los presidentes que... lo voy a consultar un poco. Calculo que debe ser uno de los presidentes que ya más viajes hizo en sus primeros 3 años de mandato.
1: Sí.
0: Desde que asumió el 10 de diciembre del 2023 hasta hoy, 14 de octubre del 2026, hizo 45 viajes al exterior. Con el de esta semana, en Washington son 46.
1: Sí. Wow.
0: Pasó más de 134 días fuera del país y uno de cada 7 días de gobierno. Ya superó en días afuera todo el primer mandato de Cristina Kirchner.
1: Bueno, no te olvides que el viaje al exterior que hizo generalmente le resultó fructífero en la medida en que tuvo una relación con Estados Unidos que Argentina no tenía en los últimos 50, 60, 70 años, lo que yo conozco. Consiguió que Estados Unidos lo salvara de una corrida cambiaria feroz como la del año pasado, que se lo llevaba puesto al gobierno, directamente se caía al gobierno. Logró que Estados Unidos, gracias a eso,
0: le tiró una mano.
1: Viajó en Europa y se convirtió en un rockstar porque de alguna u otra forma hablaba con todos los grupos de derecha que después terminaron ganando las elecciones.
0: Sí. El principal destino fue Estados Unidos en todos estos viajes, 19 viajes en total. El 40% de todos sus viajes se concentró en Washington, Miami, Los Ángeles, Nueva York, Silicon Valley, Palm Beach, Mar-a-Lago, ¿no? Ahí donde tiene
2: la residencia de
0: la residencia
2: Trump.
0: Trump, exactamente. Hubo 6 viajes a España, 5 a Italia, 4 a Brasil, 4 a Suiza, 3 a Israel y después también estuvo en Francia, en el Vaticano, Alemania, República Checa, Paraguay, Chile, Uruguay, El Salvador, Bolivia, Noruega y Hungría. Jamás se imaginó que iba a viajar tanto, ¿no, Milei? En algún momento de su vida. Pero bueno, presidente que viaja. ¿Está bien, está mal que viaje? Bueno, ahí hay un debate, ¿no? Sobre eso. Yo creo que los presidentes tienen que viajar, obviamente.
1: Sí, obvio, voy. Aunque hay comunicaciones más rápidas, pero de cualquier manera me parece que la presencia de él le sirvió por sus características personales. Sí. Cada uno es carismático, no es carismático, te gusta o no te gusta. Pero creo que el viaje le sirvió para anudar ciertas relaciones que le fueron muy útiles.
0: Yo me acuerdo en el 83, en el periodo de Alfonsín, Flor era muy chiquita, el Tigre también.
2: ¿En él?
0: Tigre, ¿cuánto tenías vos en el 83?
3: En el 83 no había, iba a cumplir 7.
0: 7, bueno, era chico. Yo ya laburaba. Y el Bebo ya estaba laburando hacía rato.
2: Yo no estaba ni en los planes de mis padres. ¿Vos? Porque yo tuve 95.
0: No, vos, callate la boca.
2: No hablo más.
0: Maleducada.
3: Por favor.
0: No hablo más. Pero no, Bebo, vos recordarás al que se lo criticaba mucho por viajar y era un nene de pecho viajando, era Alfonsín, ¿te acordás?
1: Sí, sí, sí.
0: Se le criticaba, no, ¿qué hace? Está en el exterior todo el tiempo, viajaba cada tanto.
1: Sí.
0: Lo que pasa es que para esa época los viajes no eran tan habituales.
1: No, porque era más complicado, hoy es más fácil.
0: Hoy es más fácil. Pero yo me acuerdo que se lo criticaba mucho, Alfonsín. Bueno, miren todo lo que viajaron después. Después a Menem también se lo criticó, que estaba de viaje por varios lugares. Bueno, la cuestión es que 7 y 24. Repasamos un poquito los datos del tiempo y del tránsito, Flor, y dale. Seguimos con la información.
2: Buenísimo. A esta hora en la ciudad de Buenos Aires, 13 grados 7 la temperatura. De a poco va bajando. El cielo está cubierto. ¿Podemos ver lloviznas en esta mañana? Sí, porque para hoy se esperan lluvias aisladas en la mañana. Chaparrones hacia la tarde, mejorando hacia la noche con cielo mayormente nublado. Pero en gran parte del día podemos llegar a tener lluvia de variada intensidad, con una máxima de 10 19 grados para hoy, humedad del 90%. La lluvia va a seguir, por lo menos hasta el día viernes, así que no va a cambiar demasiado en cuanto a las condiciones climáticas. En cuanto al tránsito, sí, ya empieza bastante complicado. Hubo un choque fatal en Ruta 7, a la altura de Luján. Un auto y una moto en el kilómetro 68 colisionaron sentido a provincia. Dos motociclistas perdieron la vida. Atención porque está asistencia vial en Caminos del Plata, donde está cortado, obviamente, y hay desvío. Mucho cuidado al transitar por allí. También otro choque en acceso este. Reducción del carril izquierdo en el kilómetro 21, a la altura de Puente Vergara, sentido a Capital. Tras esta colisión, que afortunadamente no tuvo personas heridas, y todavía están las obras también en la autopista Buenos Aires-La Plata. Así que quienes vayan también para la zona del sur, con mucho cuidado. Y si bien mañana es la marcha universitaria, desde hoy ya va a haber restricciones en Plaza José y en Córdoba y Junín, en Paseo Colón, antes de la Facultad de Ingeniería, y en Independencia del 3000, en la Facultad de Psicología. Y atención, porque también se espera que haya piquete en Callao y Corrientes, así que evitar la zona del centro porteño desde hoy a las 5 de la tarde. En cuanto a los servicios, todos funcionan por el momento sin inconvenientes.
1: Yo creo que hay una noticia que el Tigre, por supuesto, la debe haber seguido con mucha atención.
3: ¿Qué pasó?
1: Porque hace una reunión.
3: Una reunión
1: entre dos personas que puede marcar un punto de inflexión en todo lo que está pasando en la AFA, en la Asociación de Fútbol Argentino.
3: Sí.
1: La unión cara a cara entre Di Carlo, el presidente de River, y Verón, el presidente de Estudiantes, puede marcar un punto de inflexión, un punto de arranque de una renovación de todo lo que está pasando en la AFA.
0: ¿Es un frente anti-Tapia? ¿Se está formando?
3: Sí, básicamente, porque no es un frente anti-AFA. Finalmente AFA nos nuclea a todos. Es claramente... están enfrentados con la conducción, ¿sí? no pongamos eufemismo, porque si no vamos yendo por las ramas. Enfrentados con la conducción de Tapia. Verón mucho más abiertamente. En los últimos tiempos también se sumó River con las declaraciones de Di Carlo, con la decisión de no formar parte de la AFA. Y ayer se juntaron, creo que fue en el Monumental. Sí, fue en el Monumental, en la sala de reuniones de Aragón Cabrera. Para armar una mesa de trabajo con propuestas y demás. Después veremos hasta dónde llega. Sé que había más dirigentes invitados y solamente fue Verón.
0: Vos sabés que ese tipo de fotos, así como las políticas también.
1: Sí, señor.
0: Ese tipo de fotos se dan con ese tipo de reuniones, se dan con foto o sin foto.
1: Muy bien.
0: Es con foto, sí. Es porque querés saber. Querés que se sepa, que trasciende de más.
1: Exacto.
0: Si es sin foto, son reuniones privadas, si trasciende.
1: Es un mensaje,
0: pero
1: cuando hay una foto,
0: con
1: es un
0: foto
1: mensaje.
0: Es mensaje. Sí,
3: con foto es mensaje.
0: Con foto
3: es
0: mensaje.
3: De acuerdo. Es así, Estudiantes manda a su vicepresidente, Verón no va, ya él decidió no ir a las reuniones de AFA. River, cuando volvió, después de 5 reuniones sin ir.
0: Ahora, tengo entendido que el vicepresidente o alguien, un segundo de Verón, tiene muy buena relación.
3: Cayela, Pascual Cayela, un vicepresidente.
0: O sea, la hacen bien, ¿qué hacen?
3: Y por eso
0: policía malo.
3: Sí, Estudiantes está enfrentado a la AFA, claramente. No, Verón está suspendido como presidente, tiene que ir a la popular cuando se define algo y demás. Cayela participa, es hombre de buena llegada a la AFA. A la conducción, no a la AFA, a la conducción de la AFA.
0: Está muy bien.
3: Es un buen dato, 38 viajes, Alfonsín.
0: ¿38
3: viajes. En 6 años. Bueno,
0: claro.
3: 5 y medio.
1: Sí, no, mucho tiempo.
3: En mucho tiempo y no tantos viajes.
0: No tiene ni 3 y lleva más.
3: Exactamente. Sí.
0: Por eso, bueno.
1: Pero antes les aviso que se viajó.
0: Igual 38
3: menos,
0: para.
3: Mucho menos.
0: 38 para esa época igual era.
3: Es un número.
0: Era un número, ¿no?
3: Sí.
0: Pero bueno, viajaba mucho.
3: Don Raúl Ricardo.
0: Sí, se lo criticaba, que el gasto. Yo no creo que sea.
1: ¿Qué tiene que ver eso? No, que viaje un presidente no tiene que ver con el gasto. Tiene que ver con la proyección del país hacia donde quiere ir. Tiene que ver.
0: Sobre el tema del Papa, habló la ministra de Seguridad, Monte Oliva. Habló del operativo para recibir al Papa. Dijo que se mantiene, igual, el operativo para recibir al Papa. Se sigue manteniendo.
1: Que no puede dejarlo.
3: Yo creo que no están teniendo en cuenta de verdad que ese fin de semana juegan, al otro fin de semana juegan River y Boca, el fin de semana anterior.
0: Puede ser, que no lo tengan ni
3: y en que cuenta. La última fecha se jugaría el día que llega el Papa.
0: Sí.
3: O sea, si lo que quieren
0: es. Hay un River Boca ahí.
3: Una semana antes.
0: Una semana.
3: Pero si Airbag suspendió un 31 de octubre, River y Boca es el 1 de noviembre.
0: Sí.
3: Entonces, no, por ahí no, porque Airbag, a ver, al Monumental puede llevar 60.000 personas y River y Boca también va a llevar 60.000 personas.
0: Escuchemos cómo lo decía la ministra de Seguridad.
4: La prioridad de la salud de su santidad. Lo que el Vaticano defina es lo que haremos. Nosotros, y hablo en este caso específicamente por el Ministerio de Seguridad, seguimos con nuestra agenda de trabajo igual, ¿sí? Yo prefiero avanzar y luego, no sé, cuando si se toma otra decisión, ajustar, pero no hemos detenido ninguna tarea de la planificación del dispositivo de seguridad y lo que venimos articulando con las tres jurisdicciones.
0: Y el que dio una reacción oficial por parte del gobierno fue Javier, el vocero, respecto de la operación, ¿no?, del Papa, la situación concreta de salud del Papa. ¿Cómo lo decía el vocero?
5: La información que teníamos es que la operación había sido un éxito y sabíamos por el vocero del Vaticano que no había modificaciones a los planes de venir a Sudamérica, no solo a la Argentina, ¿no? Esto no sé si cambia algo de parte del presidente, por supuesto, todo nuestro sentimiento y acompañamiento, y por supuesto la agenda se podrá modificar para hacer posible la llegada del Papa.
0: Muy bien, 7:30 en la República Argentina, estamos juntos en Continental hasta las 10, como siempre, nos queda un montón de información. 1144-000, Flor.
2: 590.
0: ¿Ese es el número?
2: Sí, 1144-000-590.
0: ¿Y se puede llamar desde el Vaticano? ¿Entran las llamadas desde el Vaticano?
2: Sí, llegan, ponen más 54 y el número.
0: Perfecto, bárbaro. ¿Y nosotros nos vamos a dónde?
2: Y nos vamos al servicio informativo de Radio Continental, en las voces de Lucho Delacua y Sergio Monzón.
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7: Las 7 de la mañana, 31 minutos.
8: Buscan determinar las causas de la muerte repentina de Jorge Alroña Castro.
7: El exboxeador de 59 años sufrió una descompensación mientras se encontraba en un bingo en la localidad de Morón.
8: Según testigos, se sintió mal en la sala de juego, fue retirado en silla de ruedas y se trasladó de urgencia a un hospital de la zona.
7: El Vaticano informó que León XIV pasó una noche tranquila.
8: La Santa Sede agregó que la intervención fue exitosa y que no hubo complicaciones.
7: Por el momento se desconoce cuántos días va a permanecer internado.
8: En estos momentos continúa en el Hospital Gemelli en Roma, mientras que es la incertidumbre sobre su visita a Uruguay, Argentina y Perú.
7: El gobierno le descontará el día a los estatales que adhieran al paro de ATE.
8: La Casa Rosada aplicará el descuento a los empleados públicos nacionales que participen de la media de fuerza mañana.
7: En paralelo, abrió una negociación para aumentar las partidas presupuestarias de los universitarios para el 2027.
8: Aunque descarta llevarlas a los 11 billones de pesos como reclama el Consejo Interuniversitario Nacional. Lluvias y chaparrones durante todo el día, bastante feucho, Lucho, en máxima de 20 grados.
7: 13 grados 7 la temperatura, Sergio. Y cielo cubierto en la ciudad de Buenos Aires.
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0: Hola chicos, buenos días. A ver si era de Merlo. A la que se lo cuestionó mucho sobre los viajes, fue Anchetti, en la vicepresidencia de Macri. Hizo infinitos viajes durante su vicepresidencia. Y sobre Milei, habría que ver cuántos viajes hizo a las provincias. Creo que son muy contadas con las manos las veces que usó General Paz. Un beso grande, los sigo escuchando.
1: Gracias a los oyentes por todas las opiniones que dejan. El 1144-000-590. Ayer, cerrando el programa, lo contábamos, estaba hecha ya la presentación del gobierno por el tema Malvinas ante Naciones Unidas, el reclamo ante el Tribunal Internacional del Derecho del Mar para frenar el proyecto petrolero Sea Lion. Lo refería el ministro Quirno, ¿no? El ministro Quirno explicaba este tema. El ministro Quirno contaba el trabajo que había hecho Cancillería recurriendo al Tribunal Internacional de Derecho del Mar.

0: Porque se vencía el plazo de intimación como paso previo a poder presentar este reclamo a Gran Bretaña. Se había cumplido el plazo ayer, entonces se podía presentar el reclamo formalmente. Está en línea. ¿Lo tenemos? ¿A Kierno? A ver, lo escuchamos.
1: Siempre hay que esperar y obviamente, como decís, la prioridad para nosotros es el estado de salud del Papa y son decisiones que tomará el Vaticano según la recuperación. La intención del Papa antes de su intervención era realizar esta visita tan esperada por los argentinos, pero como estas cosas que son inesperadas y que suceden, bueno, hay que esperar las decisiones finales. Nosotros, bueno, obviamente, a disposición de lo que decida el Vaticano y el Papa al respecto, ¿no?
0: Bien, esto decía Kierno. Ahora, ¿hay antecedentes de algo similar? ¿Cómo terminó la historia en presentaciones similares? Está en línea el doctor Leopoldo Godio, que es abogado, profesor de Derecho Internacional Público y doctor en Derecho. Este es el tema. Leopoldo, buen día, gracias por atendernos.
2: ¿Qué tal? Buen día, Fernando. ¿Cómo estás?
0: Bien. ¿Estás siguiendo esto y tratando de entender un poco, como todos nosotros, pero con conocimiento sobre esta materia? ¿Hay antecedentes de presentaciones similares?
2: El Tribunal Internacional del Derecho del Mar es un tribunal internacional relativamente joven para la historia, ¿no?, del derecho internacional. Uh-huh. Tiene unos 30 años ya de funcionamiento, que los cumple justamente en 2026, que empieza a funcionar, en el 96. Y en estos 30 años recibió 37 asuntos, contando el de ayer, todos sobre el derecho del mar. Y si vos me decís, bueno, ¿hay antecedentes? No un caso exactamente igual referido como Malvinas y demás, pero sí en estos 37 casos han existido planteos de fondo, uno que los argentinos conocemos muy bien, cautelar también, ¿no? Sí. Como el de la fragata a la libertad, es este mismo tribunal que ordenó la salida de la fragata. Y si vos me decís, ¿hay antecedentes? Bueno, en materia cautelar, sí, hay 8 casos que se plantearon de esta misma manera, para resguardar los derechos en disputa, y después hay otros casos que tenían que ver con explotación de hidrocarburos o preservación del medio marino, como por ejemplo un caso de poderización, que es ganarle tierra y mar, sí, en el estrecho de Johor, entre Malasia y Singapur, un caso de justamente de explotación de hidrocarburos entre Ghana y Costa de Marfil, que es el caso que menciona Argentina en la presentación de ayer, justamente. Sí. Así que sí, hay antecedentes de este caso, de este tipo de casos.
0: ¿Y cómo terminaron?
2: En los 8 casos que se plantearon medidas provisionales, que en la jerga acá le decimos medidas cautelares, en todos se dieron medidas. A veces no exactamente la misma medida que pidió el Estado solicitante, sí, por ahí con alguna adecuación, pero en todas se otorgaron medidas. Y yo creo que las medidas de Argentina están muy bien planteadas.
0: Ajá. Ah, perfecto. Porque ayer leía también algunos especialistas que decían, ojo con esta presentación, porque ¿qué pasa si sale el tiro por la culata, si sale adversa? Ahí empezarán los reclamos de autodeterminación de los isleños, empezarán el reclamo o la protesta de las empresas que están siendo castigadas. ¿Esto puede ocurrir también, que salga un fallo adverso y sea, digamos, perjudicial todavía para Argentina?
2: Mira, yo creo que planteo, el enfoque no es sobre si sale a favor o no. Uh-huh. El planteo es si la Convención del Derecho del Mar es una herramienta para evitar que el Reino Unido adopte medidas unilaterales que afecten recursos no renovables, sí, que por ende no se pueden volver a generar, sí, ¿sí? Y eso es irreversible. Ese es el debate. Yo creo que si Argentina no presentaba nada, el Reino Unido seguía para adelante. Entonces, claro, lo peor que puede pasar es que nos digan que no. Bueno, seguiremos en el arbitraje del fondo, claro, pero si nos dicen que no, es como si no hubiésemos hecho nada. Entonces, a veces la gente, que o los especialistas que dicen esto puede salir mal, peor que no hacer nada, no va a salir.
0: Claro, entiendo. Claro. Leopoldo, y contame una cosa, ¿esta presentación tiene un efecto suspensivo?
2: El procedimiento de medidas provisionales, que es este que se presentó ante el Tribunal del Mar, dura un mes como máximo. O sea, nosotros en un mes vamos a tener una decisión no sobre el fondo de la disputa, pero sí sobre la cautelar. Uh-huh. Y es obligatoria. Entonces, yo creo que vamos a tener un poquito de certezas pronto sobre esto.
0: Pero me refiero a la actividad de la empresa. ¿Continúa pese a la presentación?
2: Yo, si fuese Reino Unido, hubiese suspendido las actividades de las empresas para bajar un poquito los decibeles. Sí. Si el Reino Unido alienta que sigan, lo único que van a hacer es acrecentar la situación que de hecho estamos alertando, que es el peligro en la demora. Miren cómo sí. avanzan.
0: Claro.
2: Y eso básicamente nos es funcional y el planteo nuestro.
0: Claro.
2: Claro. Yo si estuviese el otro lado, plantearía una estrategia como para bajar los decibeles, como para que el tema no sea tan gravoso. Sí. Si del otro lado me dicen esto es un peligro y yo avanzo y encima aliento que vayan más rápido, y con más es más aumenta las probabilidades nuestras.
0: El tribunal este, que depende de Naciones Unidas, está siendo presidido por una abogada argentina, no una especialista, y desde hace muy poco. Ya integraba el tribunal, pero ahora lo preside.
2: No, es la vicepresidenta.
0: Ah, la vicepresidenta, okay.
2: Es la vicepresidenta. Pero sí, ha habido, igual los jueces son independientes, actúan a título personal, no reciben instrucciones de ningún gobierno, y hay que reconocer que el tribunal antes ya tuvo dos integrantes argentinos también, Hugo Caminos, entre 1996 y 2011, y Elsa Kelly, que por ahí la conocen porque
0: sí, claro.
2: es vicecanciller de Alfonsín.
0: Sí.
2: Que Isa Kelly estuvo entre el 2011 y el 2020.
0: Bien, perfecto. Leopoldo, esperaremos entonces. Vos decís que en menos de un mes debe resolverse esto.
2: En un mes como máximo, porque está previsto en el reglamento del tribunal de plazo.
0: Gracias por la charla, Leopoldo.
2: No, un placer. Hasta luego.
0: Gracias. Leopoldo Godio, abogado, profesor de Derecho Internacional, político, doctor en Derecho. 7:42 en la República Argentina. Nos vamos rápidamente a la pausa y ya venimos.
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0: 7:45, momento ideal para saber de qué se trata con el tiempo.
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1: En este momento en la ciudad de Buenos Aires, 13 grados 7, la temperatura, el cielo está cubierto con llovizna, así va a estar en gran parte del día, lloviznas aisladas en la mañana, chaparrones hacia la tarde, mejorando ya hacia la noche de este miércoles con una máxima de 19 grados, recuerda que está alto el porcentaje de humedad, 90%, y que las lluvias van a seguir por lo menos hasta el día viernes.
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0: De la mañana, 46 minutos en la República Argentina. Bebo, querido, la inflación fue noticia, sigue siendo noticia y sigue inquietando al gobierno también, ¿no?
3: Sí, sí, ya más o menos la cifra esta te la había dado anteriormente, te dije va a ser 1,8, 1,9, te había dicho que iba a ser un poco más alta que la anterior, que había sido 1,7. El 1,8, 1,9 se especifica por varias razones, entre otras siempre están los servicios, que aumentan alrededor del 2%, sí, de precios regulados. Acá la clave fue también que además de la suba de precios estacionales, que son las tarifas, verdura, legumbres y algunos otros productos, y tomate especialmente. La verdura, legumbres y tomates, que sí subió en esta ocasión, también va a tener mucho que ver, no solamente ahora, sino este mes, por supuesto, porque todas las quintas que están alrededor de las grandes ciudades están no te digo que estén inundadas, pero están con un barro más o menos hasta 10 centímetros. Sí. No va a ser fácil sacar los productos de las quintas que tienen, justamente que están alrededor, por ejemplo, en el Gran Buenos Aires. Y lo que subió bastante también tiene que ver justamente con verduras, tomate y además de los servicios.
0: Después, el tomate en todo el año subió como no sé cuánto.
3: Sí, subió muchísimo.
0: Una barbaridad, estaba viendo la cifra.
3: Sí, especialmente cuando no está estación de los tomates, sube muchísimo. Además, generalmente cuando está mucho tiempo en los congeladores, cuando te lo traen al consumo, es un problema porque pierde el gusto. No tiene gusto a tomate. Sí. Una cosa es el gusto a tomate cuando vos estás a...
0: No, los que vienen de cámara están...
3: Los que vienen de cámara no tienen gusto a tomate. Antes tenía gusto, ahora no. No sabes qué es.
0: Bueno, la cuestión es que después hablamos un poquitito más de la inflación, ¿no? Porque a mí hay algo que me sorprende y no sé cómo se sale. Pero después te lo voy a preguntar a vos, que sos el especialista, que tiene que ver con la inflación. Pero volvemos al tema del Papa y de esta operación que le hicieron ayer para quitarle, extirparle este adenocarcinoma pulmonar en una operación de 90 minutos. ¿De qué se trata? ¿De qué estamos hablando? ¿Cómo sigue o cómo seguiría una rehabilitación y tratamiento después de esta operación? Está en línea el doctor Mario Bruno, que es oncólogo, es el presidente de la Sociedad Argentina de Cancerología, y a él lo saludamos. Mario, buen día, gracias por atendernos.
4: Buen día, no, al contrario, es un gusto compartir con ustedes.
0: Mario, ¿es un tumor relativamente común de pulmón lo que le quitaron ayer al Papa?
4: Sí, es el tumor más común de pulmón. Hay distintas variedades, pero el adenocarcinoma es la variedad más frecuente de cáncer de pulmón.
0: ¿Y es un tumor muy agresivo o cómo suele ser su comportamiento?
4: Mire, no es tanto por la variedad, sino hay muchos detalles que no tenemos. Es decir, una vez que esté la anatomía patológica completa, el primer diagnóstico es una anatomía que se llama por congelación, que se hace en el mismo quirófano para confirmar el diagnóstico, pero hace falta mucho más detalles. Primero, no tenemos noticias del tamaño de la lesión. En algunas versiones dice que tenía 3 milímetros, en otras que tenía 3 centímetros. El tamaño del tumor es muy importante y a su vez la anatomía patológica nos va a revelar si había algún compromiso de los ganglios, que están pegaditos a la zona donde está el tumor, porque es diferente la situación. Suponiendo que es un tumor pequeño, que la lógica sería que al Papa le hagan sus chequeos periódicos y que esta es una, la primera vez que se detecta y es algo mínimo, el tratamiento estaría terminado con la cirugía y la extirpación del lóbulo que le sacaron del pulmón. Ahora, si la histología nos muestra que hay algún ganglio o algún estudio de imágenes, llámese tomografía, llámese PET, resonancia, nos muestra que hay alguna lesión en otro lado, ahí requiere tratamiento complementario. Así que solo tenemos por ahora una información que confirma que se trata de una de las variantes más frecuentes de cáncer de pulmón, pero todavía faltan muchos elementos como para poder determinar la conducta terapéutica a seguir, ¿no?
0: Lóbulo inferior derecho, ¿no? Es lo que le extirparon. Exacto, ahora. ¿El dato de la duración de la intervención quirúrgica aporta alguna información de qué es lo que puede llegar a pasar o cuán grave puede haber sido? 90 minutos duró la operación.
4: Sí, son las nuevas técnicas que son vía laparoscópicas, que son técnicas mínimamente invasivas, y se extirpó directamente todo el lóbulo. Dentro del lóbulo ese está incluida la lesión, es decir, que uno lo retira en forma completa sin tocar la lesión. Se saca todo el segmento donde está incluido el adenocarcinoma, ¿no? Sí, en principio nos aportaría el dato nos aportaría el dato que es una lesión aparentemente localizada, no se extendió a sacar ganglios regionales que están entre los dos pulmones, así que en principio a priori como dato, y que haya sacado nada más que el lóbulo, que la información sea correcta, aportaría que es una enfermedad localizada y que sería la lógica de pensar, porque el cáncer, cuando se localiza de entrada, antes que dé ningún síntoma, a través de una imagen, tiene una altísima posibilidad curativa. Es el momento ideal para solucionar el problema del cáncer, ¿no?
0: Bien. Doctor Bruno, usted sabe que escuchaba a varios colegas suyos decir que había algunas publicaciones científicas que daban cuenta de que había regiones en Perú, y a tener en cuenta que el Papa vivió 20 años en Perú, había algunas regiones con aguas contaminadas que provocaban tal vez este tipo de tumor.
4: Mire, la realidad es que no. La causa más frecuente del adenocarcinoma al pulmón es el tabaco.
0: Sí.
4: No tenemos noticias si el Papa fumaba o no, o si estaba en ambientes de fumadores, porque aquel que está en ambientes de fumadores, aunque nunca haya tenido el cigarrillo en la mano, va a tener las mismas patologías que el fumador, porque es un fumador pasivo, ¿no?
0: ¿Puede haber predisposición genética? Ahora se sabe también que Louis Prevost, el hermano del Papa León XIV, también tiene cáncer, padece un mieloma múltiple. Esto lo confirmó la mujer, ¿no?
4: Sí, en última instancia el cáncer corresponde a la alteración de un gen, que esto no significa que sea hereditario. La causa más frecuente del adenocarcinoma es una causa externa, fundamentalmente el tabaquismo, que provoca la alteración del gen.
0: Sí.
4: No es tan frecuente de que sea hereditario, solo un 20%, es decir, de cada 10 o 2 pueden tener relación hereditaria, y 8 no, así que no es tan frecuente de que esto sea una patología hereditaria, sino provocado por alguna causa externa, conocida o desconocida. La conocida más frecuente es el tabaco.
0: Doctor, si usted fuese el médico y el Papa León XIV fuese su paciente, ¿cuál sería la recomendación respecto de la visita en 20 y pico de días a la Argentina, el viaje que tiene que hacer?
4: Bueno, hay que tener en cuenta varias cosas. Primero, que es una operación mínimamente invasiva y una operaría que no haya ningún tipo de complicaciones. Sí. Suponiendo que sea un tumor muy pequeño, que con esto esté terminado la terapéutica y que solo uno decidiría por la parte quirúrgica, las recomendaciones generales serían no tomar un vuelo antes de los 30 días. Suponiendo que está todo bien, todo perfecto, la evolución y que no necesita nada más, ¿no?
0: Claro,
4: así que mi recomendación sería que no tomara ningún avión antes de los 30 días, y especialmente este viaje que va a venir, por lo que leí, tiene 14 vuelos internos mientras va de un lado a otro, ¿no? Así que...
0: Sí, y además el tiempo se acorta, porque acá llegaría el 8, pero estaría saliendo el 6 porque primero va a Uruguay, ¿no?
4: Mi recomendación por la cirugía sería que no es aconsejable viajar, ¿no?
0: Bien. Doctor, muchas gracias por el contacto, muy amable.
4: No, al contrario, gracias a ustedes.
0: El doctor Mario Bruno es oncólogo, es el presidente de la Sociedad Argentina de Cancerología, clarísimo, ¿no? Todo
5: lo que... Nadie de los que hemos hablado y de los que hemos escuchado dice que es una buena idea viajar. Nadie.
1: No,
5: es verdad. No escuché a nadie diciendo que es una buena idea, mejor, que ya está, que la operación fue menor. Nadie.
0: No.
1: Y haya quimioterapia o no, 30 días mínimo.
0: 30 días.
3: No, si hay quimioterapia, olvidate.
0: Bebo, ¿cómo fue tu recuperación cuando te operaron?
3: No, la recuperación era... Yo no me hice nada, esperé una semana y media.
0: Pero no hiciste ningún viaje ni nada.
3: Para trabajar, bueno, esperé una semana y media, dos.
0: Sí.
3: Me quedé quieto, me revisaron. Me dijo tal que era lo que estaba pasando. Me dijo, vos optá ahora. Yo creo que estás limpio, pero no se sabe si está tocado algún ganglio o algo.
0: ¿No te hiciste quimio después de...?
3: No quise, consulté.
0: Sí.
3: Y digo, ¿qué? No, te va a pegar. No estás, te va a pegar tu edad mucho más. Te destruye lo bueno y lo malo la quimio, y es cierto. Vas a quedar muy cansado y vas a quedar muy pegado. Entonces agarré y consulté con todos, consulté con dos médicos y consulté con alguien que no era médico, una persona, una mujer que no era médica, pero que tenía algunas facultades extrasensoriales.
0: Sí.
3: Y la que todo el mundo me dijo, no lo hagas. Y yo dije, no yo me hiciste. La banco. Total, ahora, me reviso cada seis meses y otra cosa.
0: Pero lo que digo es, después de la operación no hiciste ningún viaje.
3: No, ni loco. No. Apenas me moví para ir a la radio.
0: Bien. 7:58 en la República Argentina. Llegamos con una tanda y seguimos después. 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
10: 8 de la mañana en punto, Flor, ¿a dónde me quieres llevar?
11: Vamos al servicio informativo de Radio Continental, en las voces de Lucho de la Cue y Lorena Digeso.
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12: 8 de la mañana, un minuto.
11: Temperatura 13 grados 7, cielo cubierto.
12: Denuncian que una inmobiliaria patagónica intentó vender un campo en Chubut mientras estaba vigente el fallo de la Corte sobre venta de tierras.
11: Se trata de Loma Alta Propiedades, que en esos 10 días publicó la venta de un establecimiento de 3.000 hectáreas para extranjeros.
12: El lugar está en Alto Pico, en Chubut, que incluía un lago de 16 kilómetros de costa sobre Río Pico.
11: La denuncia fue hecha por la ONG Observatorio de Tierras, que trabaja junto a la Universidad de Buenos Aires.
12: Matías Oberlin, del Observatorio de Tierras, dijo que hay sospechas de que las inmobiliarias sabían del fallo de la Corte antes que se conociera.
13: Encontramos un caso que es un caso testigo, que lo que da cuenta es que efectivamente las inmobiliarias aprovecharon la ventana de oportunidad para poner en venta tierras que están prohibidas por la ley de tierras. Pero lo que sospechamos, fíjate que es una empresa que crea un perfil de Instagram que no es una empresa real, sino que está amparada en otra empresa real que sí existe, que fue creada un año antes y que tiene una larga trayectoria en la zona, pero lo crean 3 días antes del fallo. Entonces esto nos lleva directamente a la pregunta, ¿sabían las inmobiliarias rurales que se venía el fallo de la Corte Suprema de Justicia? Creemos que hay inmobiliarias que las concretaron estas operaciones, pero que no dejaron dedos marcados en las redes sociales, ¿no?
11: Aún no está confirmada la causa de muerte del exboxeador Jorge Roña Castro.
14: Durante esta madrugada el deportista se descompensó en el bingo de Morón, según testigos. Se sintió mal en la sala de juegos y desde ahí fue retirado en silla de ruedas para luego ser trasladado de urgencia al Hospital Zonal, donde finalmente se constató su deceso. Su actual novia, Noelia Pigliarolo, lo despidió a través de las redes sociales y como parte de un extenso texto se destaca: "Nosotros siempre compañeros con nuestras diferencias, pero nunca nos soltamos la mano", escribió. "Gracias por hacerme conocer lo que es amar y de la manera que lo vivimos". Las últimas líneas destaca el mensaje de la joven conductora y señala: "Te voy a amar siempre, mi Roñis". Sergio Monzón, Servicio Informativo Continental.
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12: Tras perder 1-0 el partido de ida de la Sudamericana ante Vasco da Gama, el técnico de Boca mantiene la esperanza de clasificar.
11: El Vasco Arruabarrena dijo que son Boca y van a dejar todo en la cancha en el partido de vuelta el martes que viene.
15: ¿Con qué sensaciones nos vamos? Es obviamente de frustración. Creo que el primer tiempo estuvimos muy acelerados y nos costó encontrarle la vuelta, a pesar de que no hubo muchas situaciones en ambos arcos. Nos costó mucho el partido. Mantengan la ilusión, somos Boca y bueno, iremos a dejar todo, como siempre lo he dicho.
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11: Posibles chaparrones durante la mañana. Mejora hacia la tarde con una máxima de 20 grados.
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17: Se habilitó la calzada tras el choque en acceso este en el kilómetro 21 hacia Capital, pero todavía quedan las demoras. En la colectora de Avenida General Paz, a la altura de Superí, mano a Capital, chocaron un auto y una moto. El SAME está en camino al lugar. En Avenida Córdoba, al 4200, entre Pringles y La Valleja, una colisión vehicular, hay restricción de calzada y también restricción por un incidente en Villa Pueyrredón, en Bolivia y Gribeo. En cuanto a los servicios, está cerrada la estación entre Ríos y Urquiza de la línea E, Medrano de la línea B y La Valle de la línea C. Resto de subtes, ferrocarriles y el premetro funcionan sin inconvenientes.
11: Temperatura 14 grados, cielo mayormente nublado.
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0: Hola, buen día, ¿cómo va? Claudia de la ciudad de La Plata. La verdad, los escucho todos los días, son mi fiel compañía. Y bueno, la verdad que estoy asombrada que el presidente de Estudiantes de La Plata se reúna para ir en contra de la AFA. Estudiantes de La Plata, el equipo más tramposo de la primera división argentina. No, la verdad que esto me causa mucha gracia, mucha gracia. Bueno, beso grande y los sigo escuchando.
1: Buen día, Fernando y equipo, que tengan un buen día ustedes y tus oyentes. Habla José acá de la zona del Talar de Pacheco. Quisiera saber, porque ahí escuché que decía que el Roña Castro había muerto ayer o anoche, no sé, no lo escuché muy bien. ¿Se podría chequear eso, por favor? Bueno, que tengan un buen día ustedes y tus oyentes.
2: Bueno, mi estimado oyente, sí, esto está confirmado. Roña Castro falleció, tenía 59 años. ¿Qué sí. circunstancias de lo que se conoce hasta ahora, Tigre?
3: Estaba en el bingo de Morón, se descompensó, se habla de un problema de insulina. Él era diabético, se hablaba de un problema de insulina que lamentablemente lo llevó a la descompensación, que después lo llevó a la muerte. Ya incluso hasta la novia de Locomotora lo ha despedido en redes. Locomotora tenía 15 hijos.
2: 15 hijos 15 tenía.
3: Hijos. En algún momento, en una nota sí. de hace unos años, pocos años, declaró que no se acordaba el nombre de todos.
2: Y bueno, lo que pasa es que 15 hijos, son. Obviamente 15. Con diferentes mujeres.
3: Sí, sí, sí, sí. sí.
2: 15 hijos. Bueno, y hacía un gran trabajo social, el cual se había dedicado ya desde hacía algunos años. Y de hecho, este trabajo social fue lo que provocó una charla que tuvimos con él hace algunos días nada más. Muy joven, 59 años tenía, falleció ayer. Y reiteramos, hacía pocos días teníamos esta charla, de la cual vamos a recordar algunos momentos nada más. ¿Qué decía Jorge Locomotora Castro en diálogo con nosotros sobre el trabajo que hacía en los comedores y merenderos? Roña, ¿cómo te va? Gracias por atendernos, buen día.
4: Hola, Fernando, buen día, ¿cómo estás? Muy bien, acá andamos.
2: También me llamó poderosamente la atención porque uno a veces critica, muchas veces hay alguna línea crítica que dice, bueno, pero por culpa de esta gente el Estado se corre, porque lo hace esta gente. Gracias a que lo hace esta gente, como vos, el Estado a veces necesita algún tipo de ayuda como estas. 6.000 personas, ¿en qué lugares? Roña, contanos un poquito cómo es todo el trabajo que haces.
4: Hay 6.400, está la contabilidad de hace 5 meses atrás, ¿eh? Ahora hay muchas caras nuevas que ya dije, pues están haciendo la planilla de nuevo para ver cuánta gente hay. Tenemos 14 comedores y 9 merenderos. En el partido Zona Sur, el partido Loma Zamora, después tenemos Solano, Quilmes, Montechingolo, Lanús, hay por todos lados merenderos. Yo tengo 4 míos y son 10 comedores que abastecemos más, hay muchos más comedores que abastecemos.
2: Roña Castro, que recordaba el trabajo que estaba haciendo de esta manera en el diálogo que manteníamos con él, pero obviamente alguien que brilló en el boxeo con una pelea que fue icónica, ¿no?
3: Con John David Jackson una noche en Monterrey, donde realmente recibió un castigo que a cualquiera le hubiese hecho tirar la toalla. Sí. Y de la nada sacó 3 manos fabulosas y lo terminó ganando por nocaut técnico.
2: Sí, no se pudo recuperar más.
3: No, el estadounidense.
2: Locomotora Castro también hablaba de la actualidad del boxeo argentino.
4: El boxeo argentino está muy, muy decaído, porque en la época nosotros éramos 5 campeones del mundo, sí. Hoy en día no hay campeón del mundo.
2: ¿Y qué pasa? ¿La escuela de boxeo se...? ¿Qué le pasó?
3: Eran buenos, ya teníamos Luna Paz, sí. La Federación de Boxeo.
4: Lo que pasa es que yo siempre digo lo mismo. Dios está en todas partes, pero atiende en Buenos Aires. Y los boxeadores están en provincia, ¿entendés? Sí. Y cuando llegan acá, es un gimnasio, es una ciudad muy grande que da miedo, ¿entendés?
2: Claro.
3: Jorge, y digo, hay muchos boxeadores que han vuelto a la actividad ya de grandes. Pienso en Tyson, el primero que pienso. ¿No te picó el bichito o ya no?
4: No, yo no soy un fracasado. Yo terminé mi carrera a los 38 años. Me iba a preparar para pegarle este en la boca. Para este maravilla me iba a preparar, pero como dijo que no, y yo tengo jodida la rodilla. Le digo, pues si te voy a pegar en la boca, no te voy a pegar en la rodilla. Yo me retiré a los 38, van a ser 21 años que no peleo.
2: Muy ocurrente, ¿no?
3: Sí, siempre.
2: ¿Tenía un enfrentamiento con Maravilla Martínez?
3: Bueno, parece que sí en los últimos tiempos, porque Maravilla expresó alguna opinión que no le gustó a Locomotora, y Locomotora, el primer apodo es Roña, no es Locomotora.
2: Claro.
3: Pero no Roña por una cuestión de aseo personal.
2: Es sino el mismo,
3: de,
2: ¿no? Porque
3: a veces, Roña.
5: ¿Viste? Sí. Porque ves Roña Castro, después ves Locomotora y decís, es
3: sí,
5: el mismo.
3: Es claro. El mismo, es el mismo.
5: Sí, es el mismo.
2: Locomotora fue cuando ya estaba.
3: Cuando ya empezó bien la relación, sí, que salía en el gráfico constantemente allá por el 89-90.
2: Bueno, estamos hablando de esto porque a los 59 años murió ayer en el bingo de Morón. Roña Castro, que fue trasladado, terminó muriendo en el hospital, ¿no?
3: En el hospital. Se lo llevaron, descompensado, y bueno, no lo pudieron salvar en el hospital.
2: Bueno, ¿qué hay de deporte además de esta triste noticia de Roña Castro?
3: Bueno, hay una presentación, si te parece. Presentemos este momento.
2: Ah, ¿vos tenés presentación?
3: Tengo presentación.
2: Ah, bueno. ¿Vos crees que corresponde?
3: Es meritorio hacerlo, claro
2: bueno,
3: que sí.
2: Bueno, dale. Entonces Sergio, nuestro capitán, lo va a hacer.
3: Lo presenta.
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3: Hoy es miércoles y a las 10 de la noche Volver pone en su pantalla Custodio de Señoras, excelente película. Jorge Porcel y
2: ¿esa la información? Que
3: No. Jorge Porcel y Graciela Alfano. Porcel hace de Lechón Quinto, un detective, es fabulosa. Véanla, en Volver, 22 horas. Pero antes de ver esa película gloriosa en Volver, a las 7 de la tarde juega River. Sarmiento sí. River.
2: O sea, se preparan para esa película viendo la
3: Sarmiento
2: película.
3: River.
2: Okay.
3: Más que verlo, escúchenlo porque será transmisión del fútbol continental. Será la gran transmisión de Lucho Marcelli, del Cholo Sotile, Sarmiento River para terminar la fecha que River dejó de viendo porque no jugó por fecha FIFA. Y aparte es indispensable para River, Sarmiento está en zona de clasificación y River necesita ganar para meterse entre los 8. Si River hoy no gana, se queda fuera, hasta este momento, por supuesto, ¿no?
2: Va a entrar River, el que se queda fuera es Racing.
3: Porque River tiene 16 puntos y el último que está entrando es Independiente Rivadavia con 18. Así que no le sirve otra cosa a River que ganar.
2: ¿Racing cuánto tiene?
3: Racing tiene 11.
2: ¿A 7 de...?
3: A 7 de Independiente Rivadavia. Se puede remontar en estos últimos 4 partidos, O tal vez no se pueda remontar. Bueno, River necesita ganar. Sarmiento Junín va a seguir clasificado. Hay visitantes, River puede llevar a su gente. Y también es importante para la tabla anual. Si hoy River gana, se va a 48 y quedaría ubicado solamente a 4 pasos de Independiente Rivadavia, que tiene 52, que es la tabla más compleja de tratar de adivinar una definición. Independiente Rivadavia tiene 52. Boca y Argentinos tienen 51. Central tiene 50 y Vélez tiene 49. Belgrano tiene 48 y si River gana, lo emparda. Y el fin de semana juega con Belgrano en Córdoba, lo que vuelve a ser el entrenamiento en Córdoba después de aquella final que le ganara Belgrano a mitad de año. Así que ya saben, hoy a las 7 de la tarde, transmisión de Radio Continental Sarmiento River y luego a las 22 en Volver Custodios.
2: Sí, el domingo, el Día de la Madre, jugamos el clásico, ¿no?
3: Sí, lamentablemente el horario, ¿no? Pero sí, 14:45 en el Cilindro Mágico. Que para la prensa tiene, hay que subir ahora. Antes
2: ibas, pero vas ahora.
3: Ahora hay como 70 escalones para subir.
5: ¿Y gracias, ya ¿qué? ¿Decidieron qué van a hacer por el Día de la Madre?
3: A la cancha.
2: Estamos en diálogos.
5: Ah, sí. Todavía.
2: Estamos en diálogos.
5: No hay acuerdos.
2: Pero me veo bien ante la presentación del Tribunal del Mar. Hicimos una presentación.
3: Bien.
2: Para que nos libere.
5: Muy bien.
3: Sí, una cena.
5: Claro, propónganle otra cosa.
2: El resto del día, todo el día.
5: Sí, claro.
2: Todo el día, el resto de la... Entrego toda la semana.
3: Podés empezar los festejos a las 12 de la noche, finalmente. Sí. ¿Por qué tiene que ser un almuerzo?
2: Ahora, gracias, Chiquitapia, Gracias.
5: Genio.
2: Nos puso todos los partidos a las 9:30 de la noche, el Día de la Madre lo pone a las 2 de la tarde. Chiquitapia.
3: Ay.
2: Botones, que se dice, sí. Chiquitapia Botón.
3: Así canta el pueblo. Sí. Pues no sé si es botón o no, es lo que canta la gente.
2: Chiquitapia Botón.
3: Sí. Vos sos hincha de Boca.
2: ¿De
3: Boca? Sí, sí. Bueno, hincha de Boca.
2: Vos sos hincha de Boca.
3: Sí.
2: Ah, ok.
3: Bueno, hincha de Boca.
2: Pero... Está muy bien. Vero Rosal, ¿te la sabés vos la canción
8: no,
2: esa?
8: No, la sé, la verdad que no la sé.
2: ¿Te la cantamos si quieres?
8: No, tampoco. Lo único que me gusta son los resultados, ¿viste? Cuando
3: resultadista.
8: Claro, los resultados.

0: como
1: sí,
0: dice
1: sí,
0: un amigo mío
1: todo,
0: en Instagram. Escúchame, ¿me dejas un título
1: sí,
0: para después
1: claro.
0: de la pausa?
1: Mira, hoy se va a venir una jornada recaliente
0: ¿por?
1: En San Isidro, porque hoy son los alegatos de Burlando, representando a
0: Dalma, Maradona.
1: Exacto, y a Yanina por el juicio por la muerte de Diego. Ahora, en un rato vamos a repasar lo que pasó ayer. Porque se está picando con el tema de los alegatos, ¿eh? Hay una diferencia entre lo que pide la fiscalía y en lo que piden los abogados de las querellas. Hoy va a ser el turno de Burlando. Ayer sí. fue el turno del representante de Dieguito Fernando. Y también el representante de la querella de Hanna. Después les voy a contar cómo reaccionó Dalma Maradona en un posteo. Sí. Y me parece que ahí también se va a picar entre Dalma y Hanna.
0: Bien. Bueno, después lo vamos a desarrollar. Ojo que hay alerta total en toda la cuenca, ¿eh? Y atención, hay un corte total en la ruta nacional número 12. Una ruta clave. Corte total. Y sigue la alerta por las inundaciones ante la crecida de los ríos Paraná y Uruguay. Te lo vamos a contar en un ratito porque el Niño se viene con todo.
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0: 8 de la mañana, 20 minutos en la República Argentina. Estamos con el 1144-000-590. La inflación fue del 1.9%.
1: Sí, señor.
0: No, ¿sabes qué te quería preguntar sobre el tema de la inflación, Bebo?
1: ¿Qué me quería preguntar?
0: Que veo que es el huevo y la gallina.
1: A ver.
0: Porque los servicios aumentan.
1: Sí,
0: sí, está programado que aumenten.
1: Alrededor del 2%.
0: Por ende, hay que eso te genera inflación. Entre otras cosas, lo que generó inflación de este mes, o lo que impactó, fue el tema comida y servicios.
1: Sí, señor.
0: Y eso aumenta. Entonces, ese huevo de la gallina, porque como ya sabemos que aumentó, el...

0: mes que viene habrá de vuelta inflación.
1: Sí.
0: Y como habrá de vuelta inflación el mes que viene, sí, al mes siguiente tiene que volver a aumentar para compensar la inflación. Entonces, como va a aumentar, habla inflación al mes siguiente.
1: Sí.
0: Y como al mes siguiente va a haber inflación, seguramente va a tener que volver a aumentar.
1: Sí.
0: ¿Y cuándo se termina esto?
1: Generalmente, todo lo que vos acabas de decir se resume en lo siguiente. Todos están señalando, especialmente Marul, etcétera, Broda, los demás, que de aquí en los próximos meses la inflación va a estar entre 1,5 y el 2% todos los meses. Entre 1,5 y 2% todos los meses. O sea que ellos no ven ningún cambio entre el 1,5 y el 2%.
0: O sea que hay que acostumbrarse a esto.
1: Ese va a ser el andarivel. Cuando vos preguntás, che, está bien, fenómeno, 1,5, 2% mensual. Ahora, ¿cuándo llegamos a 18, tener 30. Un solo dígito como los países limítrofes?
0: Sí.
1: O sea que un solo dígito, estoy hablando en todo el año, indicaría que la inflación es el 0,2, 0,3 por mes. Me dijeron, mira, normalmente lo mínimo que tardaron Israel, Chile, Perú, en su momento, y Uruguay, cuando tenía mucha inflación, tardan mínimo 10 años en tener un dígito al año.
0: O sea que estamos
1: por
0: hablando...
1: por lo menos hasta que, a normalizar la cosa, un año. Ahora estamos siempre, ya estás acostumbrado entre 1,5 y 2 todo el tiempo.
0: O sea que estamos hablando del 2037 más o menos.
1: No, si viene otro, no. Si viene otro que quiere cambiar todo, no, olvídate.
0: O por ahí viene otro y lo arregla más rápido.
1: Sí, un plan de, vos decís, dolarizar.
0: No sé, qué sé yo.
1: Claro,
0: no,
1: dolarizar, decir.
0: Sí, puede ser, ponerle en 1-1.
1: Alguien que no, a ver.
0: Carlos Saúl lo arregló de un día para otro.
1: No sé, bueno, claro, la convertibilidad con Caballo.
0: Por eso.
1: Con Caballo lo arreglaron.
0: Sí.
1: Ahora, los que están del otro lado, me parece difícil, porque ya dijeron que hay que devaluar los otros.
0: Sí. ¿Y devaluar te traería más inflación?
1: ¿Y a vos alguna vez viste que devaluar no trae inflación? Decímelo.
0: Si vos
1: lográs hacer una tesis,
0: sí,
1: que devaluando no trae inflación, te sacás el premio Nobel de Economía.
0: Una vez lo vi, pero tenía los ojos cerrados.
1: Claro, sí.
0: Pero bueno, ¿qué quieres que te diga?
1: Claro.
0: Así que 10 añitos por delante.
1: 10 añitos por delante.
0: Igual una inflación de, te digo, a como estamos nosotros, inflación del 1 y pico% por mes.
1: Es una pavada.
0: Compro. El tema es que acompañen los salarios, ¿veo?
1: Sí, sí, eso sí. Bueno,
0: ¿qué podemos hacer al respecto?
1: Tener una buena paritaria.
0: ¿Y para tener una buena paritaria hay que tener qué?
1: Y tener un poco de poder de sindical.
0: Buenos gremios.
1: Buenos
0: que,
1: gremios.
0: Que peleen bien.
1: Exacto.
0: Bien. Bueno, 10 años no puede llevar eso también.
1: Sí, sí. Depende. Ojalá, si yo fuese el saitero, sí, no me estaría quejando.
0: Ah, mira, está muy bien. Bueno.
2: ¿Cómo es el periodista?
0: Pero como somos periodistas,
2: claro,
3: nos quejamos. ¿Eh? Queremos periodistas.
0: Sí, porque los periodistas se quejan de
3: todo.
1: De vicio, de vicio.
3: De panza llena.
0: Bebo,
1: se quejan de vicio.
0: Te vivís, sí, quejando. No,
1: por eso,
0: no.
1: Bien,
0: escuchame, sí. Déjate hinchar.
1: Nada te viene bien.
4: Nada, los periodistas,
1: como ya la viste.
0: Nada te viene bien.
3: Nada,
0: sí,
3: nada.
0: Bueno, Flor Fossati, vamos a meternos, dígame, un poco con información. Hoy hay entrega.
3: Sí, señor.
0: De premios.
3: Sí, porque hoy están, en realidad es la primera edición de los Martín Fierro de la Música 2026.
0: Ah, es la primera edición, mirá.
3: Exactamente, una ceremonia
0: organizada. Ahora hay Martín Fierro para todo.
3: Para todo. Claro. ¿Te acuerdas que en un tiempo se habló de Martín Fierro de la construcción, sí, Martín Fierro de, no
2: para
3: sé,
2: para el fútbol?
3: Iba a haber uno en Turquía, uno en, no sé, en todos
2: lados. Hay uno en Miami.
3: Exacto.
0: ¿Y el Martín Fierro de las hinchadas no hay?
2: No, pero no, de fútbol
3: podría.
1: Lo ganamos, pero sé cómo lo ganamos ese.
2: Bueno, a ver, quiero escuchar a Shakira nominada acá, vamos.
3: No, bueno, la ceremonia la organiza obviamente la Asociación de Periodistas de la Televisión y Radiofonías Argentinas, APTRA. Va a empezar a las 7 de la tarde en Tango Porteño. Esto es en Cerrito 570, en la ciudad de Buenos Aires. Luis Ventura obviamente va a estar al frente de esta entrega, que son artistas de distintos géneros y generaciones. Atención, porque la conducción va a estar a cargo de Hernán Drago y Edith Hermida. La transmisión la hace Canal 9, así que estamos ahí jugando de local. Entonces, para esta entrega va a haber mucha actuación musical. Atención, va a estar muy bueno, muy llamativo. Van a actuar Las Bandana, Emanero, Euge Quevedo, Grupo Ráfaga, Ángela Leiva y Los Palmeras. O sea, va a ser una noche musical muy, muy movida, que va a combinar pop, cuarteto, cumbia, música tropical. Hay nominaciones para todos los gustos, para todo lo que quieran. A ver, para tirarte, por ejemplo, el de Mejor Canción, que ese va a ser uno, sí, de los más peleados, está Casu con otra, María Becerra y Paulo Londra, Rosé, Max Carra, Valem y Ramki en los controles con Tu Jardín con Enanitos, Lucra y Miranda con Tu Misterioso Ángel, que el año pasado y este año también fue muy, muy escuchada. Va a haber muchas colaboraciones. Artista femenina, la mejor. María Becerra, Ángela Leiva, Tini, Lali, que la viene de romper en River. Casu, sí. Natalie Pérez, Marilina Bertoldi. En artista masculino está Fito Páez, Dante Spinetta, Coti.
0: Espera, en artista femenina, María Becerra fue la que cantó el himno.
2: Sí, en la final.
3: En la final, sí.
2: Sí. Ah, María Becerra, ¿qué? Es mucho más cantante que todas las que nombraste.
4: No, sí, no estoy de acuerdo.
0: ¿Cuál para vos?
4: Ángela Leiva.
3: Ángela Leiva.
4: Es el vozarrón argentino, es espectacular, un talento caminando.
0: Mirá vos.
4: Ni Lali.
0: A mí no, María Becerra me gusta mucho.
2: Lali es divina, pero...
4: A mí Ángela Leiva.
0: No, Lali también, pero sí, María Becerra
2: me encanta. No conozco un tema de María Becerra.
0: Ángela Leiva, ¿sabes que no la tengo tanto?
4: No, Ángela, por Dios.
2: Salía con Weigand.
3: Con el Chelo Weigand. Sí.
4: No, igual, por más que salga con el que salga.
2: No, ya no sale,
4: No me importa el amor, la verdad.
0: No, sí me importa el amor.
4: El talento de esta mujer, abre la boca, canta, llega a unos registros, pero te digo la verdad.
2: Sí, ¿y la Sole no?
1: ¿Tenemos algo de ella?
3: ¿De María Becerra?
1: No,
3: sí.
1: No, de
3: Ángela Leiva. Ah, sí, hay un
2: montón. Deja todo, pide
0: al aire.
2: Qué manera de manejar todo, bebo.
0: Escuchame una cosa, ¿qué hora hace ese programa a la tarde?
1: Estoy hablando de Ángela Leiva. Y nada, sí. Canta así, bueno.
0: Y ya sé, está hablando de Ángela Leiva, no te va a poner a Gardel. Obviamente.
1: No, claro, pero...
3: Bueno, hablando de cantantes, María Becerra es la que tiene mayores nominaciones. A vos que te gusta, que me dijiste recién, siete tiene.
0: Siete categorías.
3: Le siguen Lali Espósito con 6 y Tini con 5. Pero bueno, para mí debería ganar Ángela.
2: Perdón, para ponerme un poco en la pomada, ¿no? Sí.
4: ¿Pomada?
2: Ya no sacan discos, ¿o sí? Ahora salen canciones que suben a plataformas.
3: Claro, lanzan canciones solas, pero después al final lanzan como el álbum completo.
2: ¿Sale el LP?
4: Del año de María Castaño.
3: Pero bueno, sí, va a haber muchos. También va a haber mejor artista del rock. Babasónicos, El Plan de la Mariposa, Fito Páez, Los Piojos, Charlie, Andrés Calamaro, Marilina Bertoldi. Bueno, están Los Piojos, a mí eso me sorprende un montón y me agrada también. Artista folclórico, ahí está Tigre.
2: Ahí está.
3: Soledad Pastorutti.
2: Claro, la Sole.
3: Abel Pintos, Luciano Pereyra, Los Nocheros, Destino San Javier. Coqui Ramírez.
4: Coqui Ramírez al lado de Fito Páez.
2: Pero perdón.
4: De verdad, y Charlie García. Chicos, chao.
0: ¿Pero qué te pasa con Coqui?
4: No, todo bien con Coqui, pero Coqui. No vas a comparar las carreras.
2: Pero perdón,
4: chicos,
2: la
4: Coqui.
2: Sole, ¿hace cuánto?
4: Estoy cansada, Marcelo.
2: Hace bastante que no hace folclore la Sole, ¿no?
3: Sí, pero son
2: revoleando el poncho.
3: Bueno, Jorge Rojas, Maguicuyen. Hay varios, muchos artistas revelación también. Va a estar Qué Locura, que lo estuvimos aquí en la radio.
2: Sí, hace poco acá.
3: Sí. Así que hay un montón, chicos. Hoy a las 7 de la tarde no se lo pueden perder entonces en Tango Porteño, transmisión oficial de Canal 9, Los Martín Fierro, de la música 2026.
0: Está muy bien.
3: Ahí está, mirá, Ángela.
0: Mirá, ahí la tenés. La pedí a Bebo, ahí la tenés. Mirá.

0: Sí, es una Valeria Lynch.
1: Tiene muy buen registro.
2: Es una genia.
0: Sí, sí. ¿Por qué salís corriendo? Vení, no, salió corriendo.
1: No, pará.
0: No, María Becerra, insisto.
2: Ah, ¿sí? ¿Vos te quedás con María?
0: Sí, sí, me gusta mucho más que... ¿Cómo se llama? Ángela Leiva.
2: Ángela, claro. Ángela, María Becerra y Tini están como ahí en
3: esa. Sí, sí, que hay una disputa ahora judicial por el nombre y demás, por tema de derechos.
1: Se llama Ángela Leiva.
0: Ah, ¿en serio?
3: Sí, sí, pero bueno, al margen de eso que no me voy a meter ahora, también fue actriz... Cantante, Ángela actriz, Leiva. Claro, participó de un montón de reality, digo, la mina es re talentosa.
0: Ahí está, o sea, tiene un montón de cosas para hacer.

0: Pero estás comparando, Fuera de mi vida con Rebotan los neumáticos.
1: Es maravilloso.
2: ¿Cuál es el problema?
1: Y Ana, ¿cómo se llama?
0: Ángela Leiva.
1: Ángela Leiva grita.
3: Perdón, Ana, querías decir
1: Ana. Ángela Leiva. Ana Belén.
0: Ana Belén, es la prima.
1: Ángela Leiva, me hace acordar a aquella cantante que vos fuiste a ver, que es muy buena.
3: Claro, lo que dijimos recién, Valeria Lynch.
1: Claro.
3: Sí, claro.
1: Ángela Leiva, me hace acordar a aquella cantante que vos fuiste a ver, que es muy buena.
3: Claro, lo que dijimos recién, Valeria Lynch.
1: Claro.
3: Sí, claro, bebito.
0: A ver, mejor grupo banda, con esta se define. Babasónicos, Divididos, Los Pericos, Turf, Airbag, Él Mató a un Policía Motorizado, sí. ¿Tambiónica o Los Piojos?
2: Babasónicos.
4: Tambiónica por escándalo.

0: No, Babasónicos. De hecho, Babasónicos voy el fin de semana Arena. Están ahora en el Movistar Arena.
1: ¿Cuándo están?
0: Sábado y domingo.
1: Ah, y a Airbag le suspendieron el show. Dale, papá.
0: Airbag, que no existe.
1: Cállate, lavate la boca.
0: Dejate de chaval. 8:30. Si picó esta mesa y grita con la música, mirá. Es muy bien, me parece bárbaro. Hay gusto para todos acá. 8:30.
2: Ah, ya. Mirá. Bueno, vamos entonces.
0: Ay, Dios me libre, dale, por favor.
2: Al servicio informativo de Radio Continental.
3: Se picó.
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5: 8:31.
6: Sin cambios oficiales desde el Vaticano, por el momento se mantiene la agenda del Papa en Sudamérica y el gobierno trabaja en los preparativos.
5: Así lo precisó la ministra de Seguridad, Alejandra Monteoliva.
6: La Santa Sede informó que el pontífice pasó una noche tranquila luego de la intervención de 90 minutos en la que le extirparon un tumor maligno del pulmón.
5: El Tribunal del Mar se expedirá durante el próximo mes con un informe preliminar sobre el reclamo de la Argentina por la explotación británica en Malvinas.
6: Por Continental, Leopoldo Godio, especialista en Derecho Privado Internacional, destacó el reclamo de nuestro país.
5: Explicó que, más allá de las definiciones, lo que importa es accionar.
6: Godio advirtió que el Reino Unido debería bajar o suspender la actividad en la plataforma Continental Argentina, porque de lo contrario, dijo, es funcional a nuestro país porque nos da la razón ante el tribunal.
5: Según el INDEC, los servicios aumentaron en septiembre casi 42% interanual.
6: Tras el 1,9% de inflación que registró el mes pasado, analistas esperan un número similar para octubre.
5: Es porque los alimentos tuvieron un incremento en la primera semana de este mes.
6: Para hoy se esperan chaparrones aislados durante la mañana, mejora Lucho hacia la tarde con una máxima de 20 grados templado.
5: Bueno, gracias. 14 grados la temperatura, cielo mayormente nublado en la ciudad de Buenos Aires.
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8: Ocho y 34 en la República Argentina. Alejandro Canepa, nuestro compañero, ya está con la información. Ale, ¿cómo te va? Buen día.
9: ¿Cómo te va, Fernando? Buen día. Buen programa para todos ustedes. Estaba escuchando atentamente.

0: 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Así que este es un dato muy importante, que ha caído fuertemente la faena de vientres, ¿eh?, en lo que respecta a las vaquillonas y a las terneras, en más del 20% ha caído. Esto es un dato para relevar y para subrayar. 6.756 vacunos se están vendiendo hoy en este mercado rector de precios ganadero por excelencia, formador de los precios del país, ante una demanda que hoy es un poquito más cautelosa, selectiva, no tiene la misma dinámica o el mismo ritmo de compra del día de ayer. Se encontró con una oferta inclusive superior a lo que yo había dado como proyectado. Ayer un poquito más de 5.000, hoy más de 6.700, falta el viernes. Claro, igual están especulando con que la venta de carne en el mostrador sea mejor antes del Día de la Madre, que históricamente es en los días de mayor venta en el año de carne vacuna, pero se ha descomprimido, por lo menos hasta ahora, no es la misma calidad de ayer por ahora lo que se ha vendido. Y eso también incide en la operatoria y en los números que se van alcanzando, que están perdiendo parte, gran parte, de lo que el mercado ganó ayer, que había quedado tomadora con 100, 150 y 200 pesos por encima de los valores del miércoles pasado. Vamos a ver qué ocurre en la segunda mitad de mañana cuando aparezca el resto de la hacienda especial, pero hasta el momento novillo hasta 4.40, 4.50, 4.60, 4.70, se pagan precios corrientes entre 4.200 y 4.500, con tope de 4.550, hay 4.600 y 4.650 por ahora de máximo absoluto, ya más pesado de 4.90, 500, 510, 520 kilos, lotes puntuales a 4.400, 4.500, hay un lote a 4.600, pero pesan 491 kilos, pero vamos a ver si la balanza, el veredicto final, marca como novillo pesado definido. Vamos al consumo, novillitos medianos, hasta 390 kilos, entre 4.500 y 4.800, con topes de 4.850, 4.900 y hasta 5.000, y pesados, ayer hubo 5.100 y 5.120 por esa misma categoría, y el novillito pesado hasta 430 kilos se coloca entre 4.300 y 4.600, con tope de 4.650, 4.700 y 4.800, cuando ayer aquí había 4.900 y 4.950, y marca que está por debajo de los números de ayer. La vaquillona mediana, mestiza, ella hasta 390 kilos, se vende entre 4.000 y 4.400, topes de 4.450 y 4.500, las pesadas hasta 430 kilos, y están buscadas, ¿eh? Hay 3.900, 4.000, 4.100, pero hay 4.300 y 4.400 pesos. Por ternero, tanto macho como hembra, muy poca participación por ahora, entre 4.500 y 4.700, máximo por macho 4.800 y 4.900, máximo por hembra 4.850, 4.900, 4.950, y hay un 5.000 dando vueltas que no lo tengo confirmado. La vaca con más de 430 kilos, muy firme la vaca, los vaqueros están muy activos y poca participación, no es época, entre 3.600 y 3.800, con tope de 3.850, 3.900 y hasta 4.000 pesos. La vacallona también muy pedida, una vacallona, quilaje de vaca definido, pero con textura física de vaquillona, hay 4.000, 4.050, 4.100 y 4.200 pesos. La conserva inferior entre 2.850, 2.870, 2.900, con destino a China. Esta tiene papeles, pasaporte y viaja con asiento, 2.930, 2.950, 2.980, la buena para pagarse el consumidor regular o la manufactura, 3.000, 3.020, 3.050 y lote de toros, lotes puntuales a 3.800, 3.950 y 4.000 pesos, reitero, sobre 6.756 vacunos. En lo que respecta a Chicago, el trigo y el maíz están perdiendo terreno entre 1 y 2 dólares. En consecuencia, trigo, diciembre, 245 dólares, marzo, 250, mayo 252 y medio, maíz paga diciembre 189 dólares y medio, 194 marzo, 198 dólares mayo, y la soja 2 dólares arriba está pagando la oleaginosa en el mercado de Chicago. En este momento noviembre 474,75, enero 480 dólares y medio, 482,50 marzo, 486,25 la posición mayo. Reitero, entrada, hago pausa. 6.756 vacunos, no se llega a los números de ayer, está perdiendo terreno, parte de lo que ganó durante la jornada pasada, el precio de la hacienda en pie. 11.30 el cierre, por eso es importante el informe 11.30, está el cierre definitivo. Con ustedes nos reencontramos mañana. Muchas gracias, buen programa, Fernando.
1: Un abrazo.
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0: buen día, Continental. Acá Gustavo de La Plata. Chicos, no discutan más. Si entienden un poquito de música y les encanta la música, Ángela Ley, papá. Ángela Ley. Un abrazo, buen programa. Dije que te amaba,
1: no sé lo que pensé. De los que están nombrando Ángela Leiva tiene voz, los demás tienen autotune. Dejate de correr, lo haces para picantear. Dije que te amaba, no lo vuelvo a hacer.
2: Es la oyentada de Continental.
3: ¿Esta es Ángela Leiva?
4: Sí, claro.
3: Ah, me gusta, me gusta.
2: Acá nos dice Amadeo, ¿qué? Comparar a Ángela Leiva con María Becerra es como comparar a Coqui Ramírez con Fito Páez.
4: Listo, chicos.
3: ¿Y quién sería quién?
2: Están todos con Vero, ¿eh?
3: ¿Quién sería quién?
2: Como que Ángela es Fito.
3: Ay, ¿por qué?
2: Y María Coqui Ramírez. No, lo que, pero está clarito. Clarita la cuenta en el mensaje.
4: Para gusto los colores. Cada uno que elija lo que quiera, pero no podés.
3: ¿Me la pones a Ana Belén un poquito?
2: Ángela.
3: Ah, Ana Belén es la nuestra.
5: Una canta y la otra habla.
2: Ángela es Nakam Pop.
4: Ahí está, vemos muy bien lo que dijiste.
5: Una canta y la otra habla.
3: A ver. Esta es

0: fuerza.
1: Sí. Sí, tiene una energía.
2: Ahora sí.
1: Que soy que desborda. Bien.
0: Pero para, yo siempre dije.
2: Ah, sos el panqueque de dulce de leche.
0: No, vos no me escuchaste. Siempre dije que a Ana Belén Leiva.
2: Es Ana Belén.
0: Ángela. Ángela Leiva es mejor.
2: Si le sacas la música.
0: Mira, escuchá. ¿Y esto?
3: La Mari.
2: ¿Y esto qué?
0: Babasónicos. Ah, Babasónicos,
2: espectacular,
0: claro.
2: Espectacular también, digámoslo.
0: Sí. Me estás mareando, Sergio.
3: ¿Esto?
0: Sí. Sos tan rápido que...
3: ¿A
0: esta hora de la mañana? ¿Eh?
3: ¿A vos te gusta esto?
2: Me lo va a ir a ver.
3: Nunca más en tu vida cuestiones a Shakira si te gusta esto.
0: No.
3: De hecho...
0: A mí me gusta todo. Bien. Turf también me gusta.
2: Sí, obvio que
3: a
2: sí.
3: Me gustan todas muchas canciones. No, no sé si... Por supuesto, mi fanatismo te ha puesto un celular. Pero después me gustan distintas canciones.
0: Sí, claro. Está muy bien. Así que Ana Belén... No,
3: la rompen,
0: ¿no? Ángela.
2: Sí, sí. Mira, Carlos acá dice: buen día, Ángela Leiva. Y Airbag tienen un gran presente artístico. Coincido, Carlos, querido. No, te digo la verdad, te daría un beso. La lástima estás atrás de la pantalla.
3: Airbag,
2: que.
0: Pero,
3: sí.
0: Pero bueno, podés escribirle.
4: Son todos, mira, son todos Team Ángela.
0: Sí, sí, todos coinciden con Ángela Leiva. Es Ángela Leiva en vez de.
4: No, Ana Belén, no, Ángela.
0: Ángela, Ángela dice. Ángela sí. Leiva en vez de María Becerra.
4: Sí, o Tini, o Casu.
2: Lali.
4: Sí. Hola, Lali.
0: Che, nadie tiene un nombre completo. Casu, Lili, Tani, Cookie, Coqui, Chachi, Baby,
4: María Becerra.
0: Cookie, Becerra. Dale, en serio.
4: Coqui Ramírez.
3: María Becerra.
0: ¿Eh?
3: María Becerra, la Mari.
0: María Becerra.
3: La Mari, la más auténtica
4: Mari. La nena de Argentina.
0: Muy bien. 8:44 en la República Argentina.
4: Sí.
0: ¿Qué número de teléfono tenemos para Ángela?
4: Para Ángelas Leivas.
0: Sí, Ángelas Leivas.
4: El 1144-000-590.
0: ¿Querés un mate, bebo vos?
1: Yes, sir.
0: Entonces me tenés que decir, ¿cómo va a ser el título de tu comentario económico hoy?
1: Dicen que no, pero sí.
0: Dicen que no, pero sí. Mira vos.
3: Así como quien no quiere la cosa.
0: ¿A qué hora juega River?
3: A las 7 de la tarde, tempranito. Después está a volver.
0: ¿En cancha de River?
3: En Sarmiento. En la cancha
0: Sarmiento. En Sarmiento.
3: En Junín.
0: En Junín. Visita allá a Junín.
3: Es un buen equipo Sarmiento. Ojo que está muy bien Sarmiento.
0: Sí, viene bien Sarmiento.
3: Sarmiento, de hecho, se está metiendo entre los clasificados. Y si hoy pierde, va a seguir estando entre los clasificados.
0: Se comió tres contra Racing, pero bueno, no importa.
3: Se comió tres contra Racing, había empatado rápido Sarmiento. Me acuerdo que empezó ganando Racing con un zurdazo el chico Escudero, ¿ves?
0: Sí.
3: Golazo.
0: Zurdazo. Y después vino
3: empató
0: otro golazo.
3: Empató al minuto y después Racing jugó muy bien. El segundo tiempo creo que fue lo mejor de Racing en el campeonato.
0: Sí, no sé por qué no se puede repetir eso. Pero bueno.
3: Porque fue la excepción.
0: No, pero habría que sacar una fotocopia y presentarla en todos los partidos. No. Dios mío. Che, ¿qué se sabe de Racing?
3: Nada. Ah, está el árbitro para el... La pusieron ustedes.
0: Sí, ayer estaban a las puteadas los de Independiente y los de Racing.
3: ¿Por qué estaban a las puteadas?
0: ¿Por
3: qué? ¿Eh? ¿Por qué los de Racing?
0: No sé, pero que más Independiente que.
3: Hace tres partidos dirigió muy mal. A mí me parece un buen árbitro, no me parece de.
0: Sí.
3: Me parece Tello, me parece un muy buen árbitro.
0: Sí. ¿Y?
3: Pero hace tres, cuatro partidos cuando Independiente jugó con San Lorenzo fue un desastre. Pero perjudicó claramente a Independiente.
0: Para, y en el bar va a estar.
3: Delfino, que los últimos cuatro clásicos dirigió, siempre le echó un jugador Independiente.
0: Mira, yo creo
3: Delfinito.
0: ¿Por qué no un quinto?
3: ¿Qué? No,
0: porque no un quinto.
3: Va a estar en el VAR. Ahora va a estar en el VAR.
0: Bueno.
3: De hecho, fue el VAR en el partido de que jugaron en Libertadores también. El que le cobra el penal.
1: Tratá de no gritar, ¿no? Cuando echan a alguno de Independiente, Fernando. Sí. No aplaudas. Calmate.
0: Cae mal, ¿no? 8:46. ¿Tenemos una pausa por delante? Dale, ya venimos que tenemos un montón de informaciones. Casi estamos entrando ya en la última hora. ¿Ya estás repartiendo comida por toda la radio?
2: Pero por supuesto.
0: ¿Por qué?
2: Pero,
0: ¿quién mandó ese desayuno?
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0: Hice el carré con mostaza y ayer me lo pidieron. Ayer un oyente me escribió por Instagram, me dice: ¿me podés recordar la receta que diste del carré?
1: Ah, cómo
0: horno?
1: Gustó, ¿eh?
0: Sí, y se la di, obviamente. Se la contesté. Carré bien bañado en mostaza.
4: Qué rico.
0: Y azúcar negro.
2: No, pará, después me das la receta bien.
0: Bien envuelto en papel metálico.
2: Sí.
0: O sea, es carré deshuesado. Sí. Bien bañado en mostaza y todo recubierto de azúcar negra.
4: ¡Qué rico!
0: Envuelto en papel metalizado. 2 horas de horno bien lento.
2: Espectacular.
0: 2 horas, 2 horas y media.
2: Qué buena receta con cerdo, me encantó.
0: Riquísimo, ¿verdad?
2: Muy bien, bueno, amigos, ahí está.
0: No sé si la tienen hoy cerdo, en la...
2: Yo creo que ahora la voy a buscar. 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Pronto la de Fernando también, ya que estamos sumando, Fernando.
0: Bien, escuchame una cosa, ahora te vas a repartir comida.
2: Ahora me voy a repartir el desayuno de hoy cerdo.
0: Santa Evita, que es Vero, ¿viste? Sí,
2: Santa Vero. Pueden venir también.
0: Reparte comida por toda la radio.
2: A la oficina, acá, dice, mirá el cartelito que dice acá, hoy cerdo.
0: Muy bien. 8:48 en la República Argentina. ¿Qué recomendación tenés antes?
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0: 8 para llegar a las 9 de la mañana en la República Argentina con el 1144-000590. Con respeto, como siempre digo, se puede opinar absolutamente todo, ¿eh? Y te escuchamos breve, así podemos participar absolutamente todos. Juicio por el caso Diego Armando Maradona.
1: Sí, ayer fue una jornada recontracaliente porque, como ustedes saben, ya estamos entrando en la recta final y ya los abogados de cada una de las querellas se exponen y piden las penas para los 7 imputados. Ya habló la fiscalía la semana pasada pidiendo penas que fueron muy claras, para algunos bajas, y lo habíamos adelantado, las defensas van a pedir mucho más. Y hay una diferencia también con lo que dijo la fiscalía y con lo que empiezan ya a pedir los abogados, en este caso la defensa de Dieguito Fernando, representada por el doctor Baudry, porque habíamos dicho la fiscalía, una vez que se conozcan las penas en un tribunal a fines de noviembre, no iba a pedir la inmediata detención de algunos imputados. Pues bien, ayer Baudry dijo, sí, yo voy a pedir la inmediata detención tanto de Luque, Kosachov, como Nancy Forlini, como también del psicólogo Carlos Díaz. Pero además, Baudry dijo esto.
2: Inventaron las historias clínicas, inventaron las campañas de prensa, todo lo que vieron recién. Y además está claro y dicho en los audios que Luque y Kosachov se iban a fugar y estaban esperando la plata para hacerlo. Está en los WhatsApp. Una vez que esté la condena, pedí la detención para Luque, Kosachov y Díaz y Forlini. No para los enfermeros, que entiendo que no tienen la misma responsabilidad porque no sabían lo que venía.
1: Bueno, para los enfermeros pidió 4 años, tanto para Perroni como Almirón. Para Luque pidió 16, recordemos que la fiscalía había pedido 12. Para Kosachov pidió 14 años, recordemos que la fiscalía había pedido 8. Y para Nancy Forlini pidió 16 años, recordemos que la fiscalía había pedido 10. Esto es lo que dijo Baudry. Ahora bien, ¿qué pasó y por qué te digo que se picó entre las hermanas, entre Dalma y Hanna? ¿Por qué? Porque también ayer fue el turno del abogado que representa a Hanna, el doctor Félix Linfante. Cuestionó el comportamiento errático, sobre todo, de Mariano Perroni. Le apunta directamente al enfermero, Mariano Perroni, y dice que tiene que ser calificado el rol como homicidio culposo. Pero ahora viene, me parece que es lo más importante de ayer. Pidió la absolución del psicólogo Carlos Díaz. Y la verdad que cuando piden la absolución de Carlos Díaz, Dalma, a la noche, pone una historia en Instagram y dijo: nunca, pero nunca me falla mi intuición, qué lástima, ¿o no? Y escucha esto: trato de entender por qué alguien pediría la absolución de una persona que te dijo en la cara que no podías entrar a ver a tu papá, porque eso era mejor para su tratamiento, y después te diste cuenta que el único fin de ese pedido era aislarlo. Un sí. Tipo que dice que está cagado de que lo allanen y muchas barbaridades más, que evidentemente estás ignorando. Claro. ¿Cómo podés pedir la absolución? ¿Por qué harías algo así? Le dice al abogado que representa a Hanna, que pide la absolución de Carlos Díaz. Por eso digo, hoy es el turno de Burlando. Burlando representa a Dalma y a Yanina. Prepárense hoy, no solo con el pedido de Burlando, que está obviamente de acuerdo con la fiscalía, va a pedir seguramente penas más altas, pero cuidado porque me parece que va a ser un descargo con respecto a esto que les cuento, que es bastante fuerte, que se ha vivido ayer. Seguramente va a estar Dalma, Yanina, y eso va a pasar en un rato. Conoceremos las penas fines de noviembre.
0: Bien, bueno, estaremos atentos entonces, pero hoy jornada decisiva, sí. También, importante. El niño se perfila como el más severo de la historia argentina.
3: Epa.
0: Atención con esto. Cataratas está restringida.
1: Sí.
0: Precisamente por los desbordes, ¿no? Las consecuencias del niño son inciertas aún. Pero hay altas, pero muy altas probabilidades de lluvias extremas. Ya a principios del mes pasado, el Centro Nacional de Predicción Ambiental de Estados Unidos determinó que de octubre a diciembre hay un 75% de probabilidades de que el fenómeno del niño cobre más potencia y se transforme en el más intenso, escuchen esto, de toda la historia desde que hay registro.
1: Qué tremendo.
0: Estamos hablando de algo que después nos digan que no se está previniendo. En Argentina, a diferencia de el 97, que fue calificado como el evento del siglo, para esta temporada las consecuencias de niños son inciertas, pero se prevén aún más graves. Lluvias extremas, tormentas violentas y el foco de daños eventual por estas tormentas está puesto en condiciones de infraestructura de las zonas urbanas y rurales para enfrentar lluvias copiosas e inundaciones. Y estoy hablando de los informes oficiales que hay. Respecto, ya no estoy hablando del Servicio Meteorológico Argentino, que dicen no, porque no acierta.
3: Era una probabilidad.
0: No, estamos hablando...
1: Preocupante,
0: Ya concretamente del Centro de Estudios de Predicciones Ambientales de Estados Unidos. Está hablando de lo peor de la historia. Peor que... Reitero, acá en, creo que es 1997 cuando fue, ¿no? La diferencia, el evento calificado como el evento del siglo. Bueno, este puede llegar a ser peor, y bastante peor, según estas predicciones. Complicado, atentos, ¿eh? Vamos a ver si estamos atentos, porque además también, recordemos que, y lo vuelvo a reiterar, restringieron nuevamente las cataratas del Iguazú por la crecida del río. El caudal superó 11.000 metros cúbicos por segundo, con lo cual el umbral activó el protocolo de cierre preventivo de pasarelas y balcones. Cerrado, ¿no?
4: Sí, para y afecta también, Fer, a la Ruta Nacional 12, atención, porque tenemos muchos oyentes del litoral, y está cerrado, hay corte total en los puentes Paranay, esto es entre el Alcázar y Caraguatay, y Piraiguazú, esto es en la provincia de Misiones. Tras la crecida de 60 centímetros registrada entre la noche del martes y la mañana de hoy miércoles, la policía de Misiones confirmó que el nivel del agua aún no permite rehabilitar la circulación en ninguno de los dos viaductos. Es por eso que si tenés que ir por la Ruta Nacional 12, el tránsito se desvía por las rutas provinciales 17 y 211. De todas formas, las autoridades de la provincia piden a todos los conductores precaución al circular por esa zona.
0: 11-44-000-590, nuestro teléfono, y a esta hora, en punto, a las 9,
4: nos vamos al servicio informativo de Radio Continental.
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6: Las 9 de la mañana.
7: Temperatura 14 grados, cielo mayormente nublado.
6: En medio del conflicto por Malvinas, Gran Bretaña le pidió a Interpol rechazar los pedidos de captura argentino a directivos de la petrolera Sea Lion.
7: El gobierno británico envió una carta a Lion, donde está la central de Interpol, para frenar las notificaciones rojas contra empresarios.
6: A todo esto se espera el fallo del Tribunal Internacional de los Derechos del Mar, donde recurrió a Argentina para frenar la explotación.
7: Al respecto, por Continental, Leopoldo Godio, especialista en Derecho Privado Internacional, dijo que la respuesta tendría que conocerse en un mes.
6: De todas maneras, para Godio, mientras el Reino Unido insista en seguir con la explotación, eso favorece a la Argentina.
8: Yo, si fuese el Reino Unido, hubiese suspendido las actividades de las empresas para bajar un poquito los decibeles. Sí. Si el Reino Unido alienta que sigan, lo único que van a hacer es acrecentar la situación que de hecho estamos alertando, que es el peligro en la demora, miren cómo avanzan, y eso básicamente no es funcional y el planteo nuestro. Yo, si estuviese el otro lado, plantearía una estrategia como para bajar los decibeles, como para que el tema no sea tan gravoso. Sí. Si el otro lado me dicen esto es un peligro y yo avanzo y encima aliento que vayan más rápido, aumentan las probabilidades nuestras.
7: Aún no está confirmado dónde serán velados los restos del exboxeador Jorge Roña Castro, quien falleció esta madrugada.
9: Durante esta madrugada el deportista se descompensó en el bingo de Morón, que May, una de sus hijas, quien estaba junto a su padre al momento del hecho, relató lo sucedido.
10: La policía científica ya se encargó de demostrar que fue totalmente natural. Él es diabético, insulino dependiente ya hace muchos años, se cuidaba con las comidas, él no tomaba alcohol, tomaba poco. Entrenaba lo mínimo y necesario, más que nada por el gimnasio.
11: ¿Él estaba acompañado en la bingo, en el bingo?
10: Sí, estaba conmigo y con mi mamá. La verdad que teníamos una salida rutinaria con mi mamá. Ellos son muy amigos, no están en pareja. Hace ya 15 años no están en pareja, pero son muy amigos. Entonces, nada, era una salida que hacíamos los tres. Y de repente me dijo, voy al baño. Se fue al baño y a la hora de regresar me dijo, me duele un poco el pecho. Y yo le dije, ¿por qué fumás como un salvaje? Porque fumaba ahí adentro. No, él fumaba solo cuando iba a jugar.
9: Sergio Monzón, Servicio Informativo Continental.
6: Tras el 1,9% de septiembre, consultoras privadas no descartan que la inflación se mantenga cercana al 2% hasta fin de año.
7: Los especialistas sostienen que en lo que va de octubre no hay señales suficientes para anticipar que el costo de vida baje.
6: Al respecto, consideran que los alimentos subieron en la primera semana de este mes 0,5% y los combustibles hasta 5%.
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7: Se esperan chaparrones esta mañana, mejora por la tarde, con máxima de 20.
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4: Atención, habilitado el paso ya en la colectora de la General Paz a la altura de Superí tras el incidente. Hay demoras, de todas formas, desde Liniers, mano al Río de la Plata. El tránsito está interrumpido en la ruta 12, reiteramos esta información. Continúa el corte total en los puentes Paranay, entre Alcázar y Caraguatay y Piraiguazú, tras una crecida de 60 centímetros registrada en la mañana de este miércoles. El tránsito se desvía por las rutas provinciales 17 y 211. De todas formas, precaución al circular. En cuanto a los servicios, recordá que está cerrada la estación Entre Ríos y Urquiza de la línea E, también Medrano de la línea B y la Valle de la línea C. Resto de subtes, ferrocarriles y el premetro funcionan sin inconvenientes.
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7: Temperatura 14 grados 8, cielo cubierto.
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0: Bebo, la hinchada está esperando ansiosamente tu comentario, pero tiene que quedarse media hora, porque 9:30 va el comentario. Ya se sabe, ¿no? Está establecido.
1: Ya se sabe.
2: Bueno. ¿Sabes quién se cortó el pelo?
0: ¿Qué?
1: ¿Quién?
2: ¿Sabes quién se cortó el pelo?
3: ¿Quién? No sé quién.
0: Ulises.
2: ¿Quién es Ulises?
1: Yo seguro que no.
0: No, ¿quién?
2: No, no, no saben. O sea, la persona que menos esperaban de la historia del fútbol se cortó el pelo.
1: Ah, mira vos. Ay. ¿Quién?
2: Piensa, ¿quién? Piensa, ¿quién se puede haber cortado el pelo que nos llama la atención? ¿Tú, que es increíble.
4: ¿Jugador actual? ¿Quién? O...?
2: No, no, exjugador.
3: Un pelazo. El que te...
2: ¿Pelazo?
3: ¿Canigia?
2: No. No, Canigia nació con el pelo
4: largo. El de los rulos.
2: El pibe Valderrama.
3: Eso. Valderrama.
2: Se rapó. No se cortó el pelo. Se rapó.
1: Horrible.
0: Lo debe haber hecho alguna promesa.
3: Puede ser.
1: Sí. Bueno,
2: no sé si perdió una apuesta. Porque ahora desafió al Tino Asprilla, jugador colombiano, estamos hablando por ahí para el que no lo conocen. Grande jugador, el mejor jugador de la historia del fútbol colombiano, sin ningún lugar a dudas, el pibe Valderrama. Famoso por tener una porra de...
0: Para, no lo reconoces, lo ves por la calle.
2: No lo reconoces.
4: Viendo la foto, no lo reconoces.
2: No lo reconoces.
3: Por ahí esa es la idea, ¿no?
4: Poné pibe Valderrama en el buscador y te aparece la foto rapada.
2: Y esto fue anoche y vi que el pibe lo subió segundos antes que yo me quedara dormido. El pibe tiene una porra.
0: A mí me sigue saliendo con pelos todavía.
3: Sí, desafío, ¿no? Sí.
1: Y se cortó el pelo también es Uberman.
2: Sí, Uber cuando nació.
1: Se cortó el pelo.
3: Por ahí, por ahí tiene alguna deuda o algo y quiere cambiar la identidad, ¿no?
2: Bueno, probablemente.
3: No sé, son pibe Valderrama. Sí, estamos todos buscando al pibe Valderrama.
2: Sí, sí, búsquenlo. Porque...
3: No, porque el algoritmo después me empieza a tirar.
2: Ah, bueno, sí, claro. Sí, sí. Aparece simplemente.
0: Parece más joven pelado. A ver. Al revés. A ver.
2: Pues sí, lo que pasa es que es reconocible.
0: Sí.
2: Se cortó el pelo, se rapó. Ni siquiera se lo cortó porque subió todo el proceso. No, ya no.
3: ¿Qué datazo nos trajo?
2: No lo puedes creer. En el campo, arriba del tractor, están hablando.
0: No sé si puedo seguir con este programa.
2: Casi jugó Newell's.
0: O sea, no, ¿lo tenía como primer tema?
2: Y es hincha independiente. Tendría que haber arrancado con eso, no con Boca.
0: Claro, ¿qué le importa a Boca?
2: Si Boca lo va a dar vuelta en Brasil.
1: Que se apaga Valderrama.
0: Che, Tigre, ¿llega Paredes para...?
1: No.
2: No, no llegaría. Salvo que lo apure.
0: ¿La semana que viene?
2: Que infiltre el martes que viene.
1: No.
2: En los últimos años, con el tema de los desgarros, se ha puesto en práctica, o algunos técnicos, me acuerdo porque había un técnico independiente, Holland, fundamentalmente el profesor Holland, que decía, está desgarrado, muy bien, ¿te duele? No, a la cancha.
1: Ah, está loco.
2: El tema del umbral del dolor.
0: ¿Quién decía eso?
2: El profe Holland, pero o sea, era público, el tema de correr el umbral del dolor. Si vos estabas lesionado y no te dolía, jugabas.
0: Pero pará, la lesión no se cura nunca.
2: Y bueno, ese es el riesgo. De hecho, me acuerdo de algunos jugadores que les ha pasado que por jugar, el jugador puede decir no juego y no juega.
0: Igual es raro, el desgarro duele, ¿cómo no va a doler?
2: Y yo creo que, a ver, desgarro dolerá un tiempo, después no sé cuánto tiempo más duele. Y ya los desgarros siempre fue para nosotros desgarro 21 días.
0: Y depende de qué desgarro.
2: A veces,
0: ¿no?
2: Claro, a veces 9, 21
0: días. El gemelo, por ejemplo,
2: son 14, a veces pueden ser más de un mes.
0: Sí.
2: ¿Qué ha pasado?
1: Depende, por eso dicen grado 1, grado 2, grado 3.
2: Exactamente, depende de los grados. Podría llegar y. Podría llegar. Veremos si le duele y si está dispuesto a arriesgar. El tema es que a Boca, después de la semifinal de la Copa Sudamericana, le vienen partidos muy importantes también. No todo termina en la Sudamericana.
0: Pero para, Boca está. Tras 5 títulos, leí.
2: Bueno, tiene la posibilidad de ganar 5 títulos de acá hasta fin de año.
0: Bebo, uno se te tiene que dar.
1: No, si siguen ustedes dos hablando, seguramente no va a ganar ninguno. No,
2: Sudamericana.
0: Estamos informando.
1: Ustedes son búfalos dos.
0: Pero Bebo,
1: cuando te decían lo mejor,
0: Tigre,
1: en realidad te están hundiendo.
2: No, Boca va a ganar.
0: Sigamos dando información, no te desbolilla a los hinchas de Boca.
1: ¿Viste? Ahí están los mufas.
0: Escúchame.
2: Puede ganar Copa Sudamericana.
0: ¿Copa Sudamericana?
2: Copa Argentina.
0: ¿Cómo? ¿Cuál?
2: Copa
0: Pará, que Bebo, déjame.
1: Fuera lechuza.
0: Estamos informando. Sí.
2: Copa Sudamericana. Copa Sudamericana, facilísima la tiene Boca. Sí. Copa Argentina, facilísima la tiene Boca.
0: Sí.
2: Campeonato local, torneo clausura.
0: El campeonato local, hay que pelearlo, sí.
2: Tabla anual.
0: Ah.
2: Y si gana el clausura, juega la final del torneo de campeones.
0: Ah, ok.
2: Cinco. Yo creo que 4 gana Boca, seguro.
1: Hay mufa. Sí.
0: Para mí, el que se puede llegar a escapar es la
1: Sigue el mufa. Ya logró hacer lo que quería, que no ganara Boca, a pesar de los goles que perdió. Y el mufa sigue presente. Lo que pasa es que el mufa es de un equipo que es el rival de Boca. Él se hace el Gil, pero es el rival de Boca.
0: ¿Quién?
2: Racing es
0: el de Racing.
1: No, vos sí, estoy hablando del otro mufa.
0: No, el otro mufa
1: es el más fuerte.
0: Pero es deportivo.
1: Ese es el mufón más fuerte.
2: Yo creo que, mira, la verdad, fuera de broma.
0: Sí.
2: que Boca tenga Vasco da Gama, Montevideo City Torque y Mineiro.
0: Nada, en serio.
2: Y por el otro lado, y con el mayor.
0: Es más equipo que los tres equipos.
2: Yo soy hincha de Vasco.
5: Picho cobarde.
2: Juegue con nosotros en la semifinal.
5: Picho cobarde.
2: El otro lado esté Platense.
1: Está jugando bien.
2: El otro lado de Atlético Tucumán.
1: Está jugando bien.
2: Si Boca no se lo lleva puesto, bueno. Y
1: Banfield está ganando a cualquiera.
2: Estamos bien.
1: Y Platense le hace partido a cualquiera.
0: Ya ve. Pero vos viste ayer.
2: Vos sos Boca, bebo.
0: Pero vos viste lo que fue Boca ayer. Fue una.
2: Un aluvión, con Piero.
0: Rompió todos los palos. Se salvaron de casualidad lo de Vasco da Gama. Allá se tienen que comer tres por lo menos.
2: Y no, ni siquiera sabemos dónde va a ser.
0: No, ¿qué pasa? Fue Fossati, ¿no?
3: El primer tiempo.
1: Yo no le doy bola porque sé que está un bufa.
0: ¿Qué? ¿El primer tiempo no lo vi? ¿Fue malo?
4: El primer tiempo fue malísimo.
0: Ah, no lo vi.
2: Jugó muy mal Boca el primer tiempo.
1: Sí, bueno, el primer tiempo,
2: desde la expulsión del colombiano Boca.
0: O sea que para que tenga chance tiene que jugar con 10 el contrario.
2: Tiene que arbitrar Piero Massa, ¿no? Gracias, Piero. ¿Viste?
0: Había un video ayer que hecho evidentemente con inteligencia artificial, que decía Piero Massa entrando al vestuario de Boca y era bailando.
4: Hacen cada cosa. Piero Massa.
2: Son locos.
0: Bueno, Flor, vos que tenés muchas ganas de hablar, ¿tenés alguna recomendación?
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0: ¿Me vas a hablar después del crimen de Andrés Blaquier?
3: Del empresario, sí.
0: En realidad de los adolescentes, ¿no? Que lo mataron en su momento.
3: Porque después de 4 años se conocieron las penas para los dos menores que asesinaron al empresario en Panamericana a la altura de Pilar. Ya sabíamos que eran culpables en el 2022, pero ahora se conocieron las penas con un dato que ahora les voy a contar y que involucra el nuevo régimen penal juvenil, que es para debatir, ¿eh?
0: En este caso. Muy bien, 9:13, nos vamos rápido a la pausa, ¿sí? ¿No? ¿No nos vamos a la pausa? Un poquito.
3: Bueno,
0: vamos a tirar
3: bueno,
0: un poquito. Bueno, contalo ahora entonces.
3: Lo voy a contar ahora. Bueno, ustedes saben que el empresario tenía 62 años, viajaba junto con su mujer en la moto, allí a la altura de Pilar, en Panamericana, 2022. Están las imágenes, lo rodean para sacarle la moto, de hecho se la sacan, le pegan un disparo certero al pecho y muere. Inmediatamente allí se empiezan a mirar las imágenes de seguridad, las cámaras de seguridad, y logran dar con los responsables de este ataque y de este homicidio criminis causa. Estamos hablando de dos adolescentes. En ese momento, en el 2022, uno tenía 16 y el otro 17.
0: Sí.
3: En 2023, es decir, un año más tarde, fueron declarados culpables, pero la definición de las penas llegó ayer, 4 años más tarde. ¿Cuánto le dieron ayer? Hoy ya son mayores los dos. En su momento, reitero, tenían 16 y 17 en el 2022. Hoy, cuando le dan las penas, ya son mayores.
0: Sí.
3: Y esas penas, para los dos, ayer el tribunal decidió que fuesen 15 años de prisión.
0: ¿Y cuánto habían pedido?
3: Habían pedido lo máximo para el nuevo régimen penal juvenil.
0: Ok.
3: Que es el máximo, no importa el delito, dice la nueva ley. Uh-huh. ¿Sí? Entonces, le dan 15 a los dos y se aplica una pena para un hecho pasado porque se aplica la ley penal más benigna. Que ayer tuve que indagar sobre esto. ¿Por qué? Porque quien defiende a la familia Blaquier dice, ¿para qué los condenan con el nuevo régimen penal juvenil si le van a aplicar la pena máxima? Cuando en realidad, sin este régimen, podrían tener hasta 25 años de prisión. Sin el régimen, digo, si son condenados, como correspondía, por ser mayores de edad, ¿sí? En un homicidio, criminis causa, que un homicidio simple, 8-25, digo, pero podrían haber sido muchos más años, ¿se entiende? A ver.
0: Cuando cometieron el hecho...
3: Eran menores.
0: Eran menores.
3: Sí.
0: No estaba vigente,
3: no estaba,
0: la
3: 2022.
0: Ley, la nueva ley.
3: Sí.
0: Se le aplica la ley más benigna.
3: Hoy.
0: Sí, en materia penal es así.
3: Sí.
0: Sí.
3: Exactamente, pero se les aplica hoy con el nuevo régimen penal juvenil.
0: Sí.
3: La pregunta es, ¿por qué se le aplica el nuevo régimen penal juvenil hoy si al momento del hecho esa ley no existía?
0: Pero eran menores al momento del hecho.
3: Sí.
0: Y se pueden acoger a la ley más benigna.
3: Exacto.
0: De hecho, un condenado preso,

0: y lo hablamos acá en esta mesa hace poco,
1: sí,
0: que liberó
1: total
0: a un menor que había sido condenado porque decidió aplicarle la ley más benigna, que es posterior a la condena.
1: Correcto.
0: Cuando la ley no existía.
1: La pregunta o el debate, o yo me la hago a la pregunta, es ¿de qué sirve el nuevo régimen penal juvenil si la máxima, no importa el delito, es de 15 años? Para la familia Blaquier tiene sabor a poco 15 años.
0: Bueno, sí,
1: hoy son mayores.
0: Sobre todo porque la condena anterior era mucho mayor.
1: Exacto. Hoy son mayores.
0: Sí, pero en este caso la ley juega a favor del
1: reo. Yo lo entiendo.
0: Y no,
1: claro,
0: de la víctima.
1: Yo lo entiendo. Pero
0: sí,
1: el debate es
0: para
1: si la bajaste a la edad de imputabilidad para que se hagan cargo de sus delitos, que en este caso es un homicidio, crimen y causa. ¿Un homicidio, crimen y causa cuánto es? Perpetua.
0: Sí, depende.
1: Bueno,
0: sí,
1: ponele, ¿no? Un homicidio simple de 8 a 25. Sí. Vamos a ponerle un 8 a 25. Okay.
0: Homicidio simple.
1: Exactamente. Entonces, sí, ¿para qué sirve el nuevo régimen si tiene esta arista?
0: Bueno, debatible todo.
1: Obvio que es legal. Claro, pero me lo pregunto de. Digo, vos bajaste la idea de la imputabilidad, ¿para qué? Ahora, ¿15 años lo máximo para un crimen semejante?
0: Bajaste la edad de imputabilidad para, digamos, que vayan preso desde antes.
1: Sí. Y ahora quedaron en un gris porque no están alojados en una cárcel común, por más que sean ya mayores. Están en una cárcel que es una cárcel juvenil adulto, como un paso intermedio entre algo para menores y
0: que
1: para adultos.
0: Es una de las cosas que más se cuestionaba de la aplicación de esta ley, ¿no?
1: Sí.
0: ¿Dónde iban a quedar
1: eso mismo
0: los condenados?
1: Sí, es interesante, es debatible.
0: Interesante. 9 y 18 en la República Argentina. Señores, hacemos una pausa y ya venimos.
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0: 9 de la mañana, 22 minutos en la República Argentina. Nuevos términos verbales aparecen en este programa.
1: Son maravillosos.
0: Abrando, por ejemplo. ¿Abrando qué sería?
2: Abrando manzanero.
0: Abriendo mientras hablas.
1: Exacto. Abriendo la puerta mientras vas.
3: Qué lindo mezclar las palabras.
0: Y bueno, es así. ¿Tenés alguna recomendación, Flor, para darnos? ¿Te queda algo?
2: Sí, como siempre. 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
0: Dicen que hubo un abogado de barras en la mesa del diálogo.
1: Vos sabés que miré la foto y no vi ninguno que yo pueda identificar como un abogado de barras. Sí. ¿Sí? Por lo que veo, están empezando a darle esto una connotación política que no la tiene.
0: Sí, pero vos,
1: si están pensando. Grande, si están pensando en.
3: En un nuevo fútbol.
1: En meter la política nacional en medio de una reunión entre dos presidentes de dos clubes importantes. No pierdan el tiempo. Sí. Esas cosas, la verdad, me ponen mal. Porque a mí me gusta que la gente opine, pero que justifique desde qué lugar opina. ¿Vos querés meter la política del fútbol en algo que no tiene nada que ver? Bueno, decís, mira, yo respondo a estos intereses y opino desde este lugar.
0: Sí.
1: Si no, no saques conclusiones de algo que no sabés.
3: Ahora vos tenés...
1: Ah, mirá cómo te sacas el...
3: Ahora vos tenés... Tigre, vos tenés razón en esto, pero... Yo quería mirar las contradicciones.
1: A ver, ¿no? Veámosla.
3: Porque Messi estuvo siempre junto a Tapia, al Chiqui Tapia.
1: Sí.
3: ¿No? Y resulta que ideológicamente son son totalmente diferentes, porque el Chiqui Tapia defiende el fútbol como está ahora.
1: Sí.
3: Y Messi defiende el otro fútbol, porque él compró ya 3 clubes.
1: Más.
3: Sí. O más.
1: Más.
3: Entonces, él compra clubes y los administra.
1: Sí.
3: O la gente que trabaja con él los administra.
1: Sí.
3: Y resulta que está en contradicción ideológicamente con lo que está haciendo Chiqui Tapia con el fútbol argentino.
1: Sí, sí.
3: Es contradictorio lo
1: que dice el otro.
0: Señores, tengo a alguien en línea porque tiene muy buena información, es un colega de la zona norte de nuestro país. José Luis Mourazos, periodista, recorrió desde Corrientes toda la costa del Paraná hasta Cataratas del Iguazú, con lo cual tiene un panorama certero de cómo está la situación. José Luis, querido, ¿cómo te va? Buen día.
4: ¿Qué tal? Es un placer escucharte, Fernando, te escuchaba muy temprano. Saludo para Bebo también ahí, que está compartiendo la mesa. Y te digo, sorprendido por esa noticia que diste también de la película mexicana. Veas que te escucho muy temprano mientras que Roger Ría la cosa. Y muy sorprendido por lo que escuchaba.
0: Tremendo, la película que habló de la muerte de un papa, León XIV.
1: El habitante la puedes ver en Netflix.
3: Y lo más sorprendente, gracias por el saludo, lo más sorprendente es que la película se hizo en parte en base a las predicciones de un brujo.
0: Sí, sí, sí.
3: Eso es lo peor.
0: Tremendo.
4: Es increíble. Bueno, yendo a la información.
0: Sí, ¿cómo estamos, José Luis? Es preocupante, ¿no? Lo que está pasando.
4: Sí, parece cosa de brujos también lo que está pasando en el Paraná, ¿no? La crecida aquí en el puerto de Corrientes ya se notaba. Yo ya estoy cerca de Catarata del Iguazú, recorrí todo lo que es el Paraná. Te digo, la zona de Paso de la Patria complicada, la zona de Itatí también muy complicada, Ituzaingó también muy complicada, la ciudad de Posadas también, y por supuesto, el parque de las Cataratas cerrado. También esa información yo la escuchaba, que vos la dabas a conocer muy temprano, y también muy, muy, muy complicada. Si Dios quiere, después voy a hacer toda la bajada recorriendo el Uruguay, porque también el río Uruguay está trayendo más complicaciones todavía, fundamentalmente para la provincia de Corrientes, donde, por ejemplo, la ciudad de Empedrados Corrientes, una ciudad chiquita, ya tiene más de 200 evacuados. Otro dato que te doy que es importante de actualidad, que Valdés, el gobernador de Corrientes, va a participar de una cumbre de gobernadores en Buenos Aires, donde seguramente va a ser atendido por el jefe de gabinete, Santilli, y también por Caputo. Veremos cuál es la información que tienen, porque se va a bajar información en función de las necesidades. Y los gobernadores van a reclamar el tema de Fernando, como vos ya sabés, tema de coparticipación, seguramente. Claro. En plena negociación, porque prácticamente quedan 2 meses nada más de Cámara de Diputados y Senadores, donde van a poder negociar. Después se termina. Una cuestión muy, muy complicada también para el gobierno nacional, por supuesto, porque las provincias van a meter presión porque necesitan fondos. Pero yendo directamente a lo del agua, es muy complicado. Es muy complicado porque hay muchos evacuados.
0: José Luis, ¿estás haciendo la recorrida en moto?
4: No,
0: porque vi una moto que andaba dando vuelta por ahí con información.
4: No, no, no. No, muy interesante eso. No, vos sabés que la moto me llamó poderosamente, es increíble la información que te acerca a la gente. Sí. Esa es una moto con la que se acerca un productor a su campo porque no puede llegar por las malas condiciones del camino. Ah, va el productor, un productor ganadero importante, sí. Y se tiene que ir hasta el lugar. Porque ¿sabés qué están haciendo? Están buscando lugares altos para llevar los animales a lugares donde puedan estar, porque se le complica mucho. Y por cierto, prácticamente yo te diría, Fernando, que no hay campos, sí, que estén adecuados para esta situación. Tenés que llevarlo en camiones, en trasladarlo a lugares que son muy distantes. Y fíjate vos que está afectando también muchísimo la provincia de Entre Ríos, lo que complica todavía más la situación. Seguramente yo ahora después en la bajada voy a poder recorrer, porque creo que está más complicado todavía el tema de la crecida del río Uruguay. Sí. A esto sumale la crecida del río Paraguay también. Mm. Hace que la situación sea...
0: En Brasil abrieron las represas.
4: Sí, Itaipú está muy complicado, sí. Y también en ahí recorrí, te mandé fotos de Ituzaingó, sí, también donde ya cortaron el tránsito también, y te mandé la foto del caudal de agua, es impresionante, te digo que vos ves la foto, es increíble, sí. Así que bueno, esperemos que las precipitaciones en el sur de Brasil puedan mermar para que la situación se pueda llegar a estabilizar, ¿no? En una situación que es absolutamente complicada.
0: Ahora, José Luis, estaba viendo la información, sobre todo que llega desde los centros meteorológicos de Estados Unidos, que tienen algunas herramientas de precisiones un poco más importantes que las nuestras. Hablan de un diciembre, enero, exacto, muy complicado, pero muy complicado, exacto, histórico, dicen.
4: Exacto. Yo tengo la misma información, que diciembre y enero va a ser absolutamente complicado. Esto esperemos que por lo menos no solamente los gobernadores de provincias del norte argentino, sino que las autoridades de los ministerios, Ministerio de la Producción fundamentalmente, tengan algún tipo de respuesta para tantos productores, como esa foto que yo te mandaba, un productor ganadero llegando en moto a su establecimiento porque está todo tapado de agua. Es increíble cómo se tiene que adaptar a la tamaña de situación.
0: Decime una cosa, ¿los gobiernos de las provincias afectadas están con recursos suficientes para enfrentar esto?
4: No, las provincias, desde mi punto de vista, no tienen los recursos necesarios, pero también se entiende lo del gobierno nacional. Digo esto porque es muy fácil cuando vos pasás necesidades y pedís fondos, pero los fondos no vienen así porque sí nomás. O sea, hay que tener previsto los gastos, porque si en una provincia vos tenés gastos innecesarios, millones y millones de pesos, en una provincia te estoy hablando, no podés después dejar al descubierto la producción. Por decirte algo, si vos gastás millones y millones en la pauta publicitaria, no podés dejar al descubierto a la producción primaria. Claro. Para mí es fundamental, ni hablar del tema de la salud. Hay provincias que están gastando millones y millones en el tema publicitario para que vos salga muy lindo el gobernador del perfil izquierdo y el perfil derecho, y el sector productivo, el tema de la salud o el tema de la educación, reciben fondos que son que no son suficientes. Uh-huh. El tema del productivo creo que es un tema muy delicado para la República Argentina, muy interesante para que el presidente lo trate, ¿no? El presidente en conjunto con Diego Santilli, para que por lo menos pongan la barba en remojo y digan, señores, tenemos el sector productivo del norte argentino en conjunto con Diego Santilli, para que por lo menos pongan la barba en remojo y digan, señores, tenemos el sector productivo del norte argentino con una necesidad que es increíble, que vengan y que la recorran, que hagan esos 700 kilómetros como lo hice yo, lo pueden recorrer y pueden ver la realidad, que no se la cuenten, que el productor está pasando por mucha necesidad en estas provincias que estamos hablando, ¿no? Tanto la provincia de Corrientes, la provincia de Entre Ríos, la provincia de Misiones, también ahora que se le suma. Mm. La provincia de Chaco no le llega muy poco, porque le llega como vos...
0: Pero básicamente Misiones, Corrientes y Entre Ríos.
4: Claro, y Entre Ríos, sí, absolutamente. Y el tema de campos también, Fernando, el tema de campos en Entre Ríos, pobre, el gobernador Frigerio creo que le toca una situación muy, muy complicada para el tema...
0: Mirá vos.
4: Sí, para el tema productivo primario, sí, bien, seguro. En ese caso se tendría que sí o sí juntar para hablar el tema de la

0: producción. Ya no solamente creo yo el tema de la coparticipación, porque vos decías, los fondos alcanzan, a ninguna provincia le alcanza. Es como tu casa te alcanza, siempre te está faltando.
1: Siempre para falta algo, sí, es cierto.
0: Claro, pero lo que pasa es que tenés que darle prioridad en tu casa, que decir, bueno, la factura de luz la tengo que pagar.
1: José, bueno, sos hombre de radio y entendés, tengo las noticias.
0: Sí, cómo no. Un abrazo grande a Bebo y un gusto escucharlo.
1: Gracias, gracias. Gracias por la conexión y toda la información compartida. José Luis Mourazos, nuestro periodista allí en el norte. Señores, 9:31, apenas pasadito. ¿Qué hacemos?
2: Poquito. Nos vamos al servicio informativo de Radio Continental en las voces de Lucho Del Acqua y Lorena Digeso.
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4: 9 de la mañana, 31 minutos.
2: En Washington, Javier Milei ratificará la alianza con Estados Unidos y respaldará al candidato de Brasil, Flavio Bolsonaro.
4: La agenda del presidente, que aterriza en estos minutos en la capital estadounidense, incluye reuniones con empresarios y premios internacionales.
2: El cronograma, además, incluye una gala hispánica con referentes de derecha de la región y del mundo, donde será invitado de honor junto a Eduardo Bolsonaro, hermano del actual candidato presidencial brasileño.
4: Milei cerrará mañana su gira norteamericana con un discurso en la Cámara de Comercio de ese país.
2: Los analistas esperan una inflación en torno al 2% mensual para lo que queda del año.
4: La evolución de los alimentos y los recientes aumentos en combustibles mantienen abierta la duda sobre la velocidad de la desaceleración.
2: De acuerdo con el relevamiento de LCG Consultores, los precios de ese rubro básico subieron durante la primera semana de octubre.
4: El gobierno oficializó préstamos del BID por 1.300 millones de dólares para financiar subsidios al gas y la reforma del Estado.
2: Las operaciones se formalizaron este miércoles mediante dos decretos publicados en el boletín oficial.
4: Son por 500 millones de dólares para el programa de subsidios focalizados y hasta 800 millones de dólares para modernizar la administración pública.
2: Taparrones aislados todo el día con una máxima de 20 grados.
4: 14.8 la actual, cielo cubierto en la ciudad de Buenos Aires.
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0: Ángel Leiva.
1: Sí.
0: Siempre me gustó una canción. Siempre me gustó. El Bozarrón argentino.
2: Ay,
0: siempre
2: no.
0: Lo dije. Me encanta cómo canta.
1: Y seguramente ganará el Martín.
0: Hoy tiene que ganar todo. Claro. ¿En cuántas ternas está?
2: ¿Qué pasa, huracán? Ah, lo voy a buscar.
3: ¿Cómo panquequear?
1: Angie.
4: No.
0: Angie para nosotros.
1: Angie para los íntimos.
4: El juego son los dos mufas.
0: No.
4: Es el juego.
1: No, acá no.
0: No, acá no. Acá queremos que gane Angie.
1: Acá queremos que gane.
2: Acá quieren que gane.
0: Igual que Boca. Claro. Queremos que la dé vuelta en la semana que viene.
1: La da vuelta.
0: ¿Ves? Yo creo que sí.
4: Son los dos mufas.
0: No, y va a haber diferencia de dos goles. Ya te
4: ¿viste
0: lo
4: la lechuza? ¿Viste dos lechuzas paradas en el. ¿Viste un alambrado en el campo?
0: No, Bebo, vos exagerás mucho.
4: Son dos lechuzas. Uno poquito más gordito. Son dos lechuzas.
5: Sí. Mejor artista femenina y mejor artista de música tropical femenina.
1: Dos, nada más. Está en 10, 12.
2: Va a ganar, sí, va a ganar.
1: 17.
0: No. Entonces, injusto es. Que estén dos, nada más.
2: Son dos panqueques asquerosos. Uno de manzana y otro de dulce de leche.
0: Pero si con el tigre veníamos, antes de empezar el programa, veníamos hablando. Che, ¿viste lo de Anche?
2: Cara duro, son las dos.
0: Anche.
2: Ahora vieron cómo la gente saltó.
0: No.
2: Y ahora están del lado de. Pueden ser políticos.
0: Yo tengo a Pablito que está desesperado, dice, pero sí. ¿Qué sos, sordo? ¿Vos sí?
2: Sí.
0: Sí.
1: Pero no,
0: no manzana.
1: Pero llego no.
0: Mi amiga.
5: Y acá nos dicen, Miguel Francero, que no nos olvidemos de Euge Quevedo.
1: Tampoco.
5: Que también es buenísima.
0: Sí.
5: Y
2: Pablo también.
5: A Pablo le gusta Euge Quevedo. Sí,
2: sí, Euge Quevedo también.
1: Ah. Sinceramente me preocupa, y ya es un síntoma de vejez.
2: Confeta.
1: Sí.
2: Sí. Sí.
1: No conocer tres temas de las nominadas.
2: Dale, ¿cómo no?
1: En total, no conozco tres temas en total. O sea, de todas las
2: veces. Estás enfrascado en Shakira y entonces te olvidas el resto, que conozco, también son muy talentosos.
1: Mira, no, sí, son deben serlo, sin ningún lugar a dudas.
2: También.
1: Acá el que falla soy yo. Pero digo, yo me conozco muchos temas. Dale Sanz, de Cristian Castro, de Luis Miguel, de Ricky
2: Martin.
1: En
2: la época también, estás viejo.
1: De Los Iracundos, de,
2: sí, sí.
1: De Tanguito, de Los Gatos.
0: Salvajes, los Gatos Salvajes.
2: Babasónico también, Lali también.
1: No.
2: ¿Babasónicos no?
1: No, y Babasónicos, porque no.
0: ¿No te gusta?
1: No me gusta.
2: ¿Fito no?
1: Bueno, de Fito conozco.
2: Ah,
1: muchos temas,
2: bueno,
1: sí,
2: ¿ves?
1: Pero los viejos temas.
2: ¿Lali?
1: No, de Lali conozco fanáticos solamente.
5: ¿Y de Coqui Ramírez?
1: No, de Coqui no era la que le coqueteaba a Tinelli. En...
2: Claro, que le decía, estoy cansada, Marcelo, estoy cansada.
1: Que después le hicieron una filtración de fotos.
2: Sí, con la actuación. Sí. Pero bueno, un hacker, ¿no?
1: Un hacker, Camus.
2: Sí, Camus Hacker.
1: Camus Hacker.
2: No, estamos reinformados, no, Fernando. Camus,
5: ¿Y los Palmeras? ¿Conoces a los Palmeras?
2: Los Palmeras
1: no, no mucho.
2: ¿Qué?
5: ¿Cómo que no? Pero lo más conocido.
1: ¿Los Palmeras eran los que cantaban el bombón asesino?
5: Sí.
1: Ah, bueno, sí.
5: ¿Pero es la única que conoces?
1: No, la de Colón también, porque la cantaron. No.
2: Ah, ¿viste?
5: Bueno.
2: Ahí va haciendo memoria.
1: No conozco tanto.
5: Bandana.
1: Bueno, para Bandana las amamos, se tuvieron acá.
5: Emanero.
1: No, Emanero no conozco nada.
5: Son los que van a cantar hoy, le estoy nombrando a los
1: Luis Fonsi,
5: que van a
1: cantar sí.
2: Hoy. Abel Pintos.
1: Luis Fonsi no está.
2: Abel, sí. Levington.
1: Abel lo vi cantando con Tambiónica. Abel Tambiónica conozco mucho.
5: Turf. El polaco.
1: El polaco veo.
0: Goyeneche.
1: Caimi, que relata Independiente. El polaco Caimi, un abrazo grande.
0: El polaco Goyeneche, mirá. Un tanguito, tendríamos
2: tremendo.
0: Que echar un tanguito.
2: ¿No?
1: Habla de mí, de sí. Mi estado. O sea,
2: necesitamos más tango.
1: Señor mayor.
0: Emocional.
1: No.
0: Ah, de documental.
1: Exactamente.
2: No tiene que ver igual con la edad tampoco.
0: Bueno, señores, 9 y 37. Yo tenemos que meter información, mirá. Por favor. A ver, mira, escucha.
5: Ahí está.
1: Escucha el volato.
0: Mira, escucha.
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0: Qué temazo este, además.
1: O sea que tuve la suerte de darle la mano a Horacio Ferrer y agradecerle esta canción. Huracán le festejó el cumpleaños y me invitaron,
0: sí.
1: Porque él siempre fue cercano a Huracán.
0: Sí.
1: Y le pude dar la mano.
0: Le pude dar la mano.
1: A mí me gusta mucho la versión de Amelita Baltar.
0: Sí, espectacular. La de Amelita
2: es... Espectacular. Ay, qué voz.
0: Igual el polaco.
1: El polaco, qué voz.
2: Sana esto. Sí. A mí dame un ratito de esto y es terapéutico. ¿Eh?
0: Sí, viste que igual el tango es melanco, que te dan ganas. Algunos tangos.
1: Mm. En general.
0: Sí, en general.
2: Con el Bebo escuchábamos tango. ¿Te acordás de Bebo en el auto?
4: Sí.
2: Qué vigente las letras.
4: Bueno, las letras son muy superiores a las canciones modernas.
0: ¿Y qué pasó? Ahora no vas más
4: anda,
0: en auto.
2: ¿Qué moto?
4: El día que me quiera, la filosofía del día que me quiera, anda a compararla con lo que cantan ahora. No tiene nada que ver. Por favor.
1: ¿Y siglo XX Cambalache?
4: Bueno, eso sería.
1: Ya le podemos meter siglo XXI Cambalache, ¿no?
0: Ahora todo es ¿no? ¿O qué?
5: ¿Qué pasó? Pero hace rato estabas cantando a full, Mario.
0: Sí, que me encanta. Sí, siempre lo dije. Me encanta.
5: Bueno.
0: ¿Quién?
5: No, María Becerra.
1: Amamos ¿quién? A María,
2: ¿quién?
1: A la
2: Mari.
0: 9.38, ¿quién?
5: Adorno.
0: 9.38, Bebo, ¿estás preparado?
4: Estoy, vamos.
0: Vamos a meter un poquito de información.
4: Sí, señor.
0: Dale, ¿eh? Con la información económica lo presentamos a Bebo.
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4: Y decían que no, pero sí, ese era el título. Porque de alguna forma, a ver, no querían comprar muchos, volver a comprar dólares, porque de alguna forma colocaban pesos en la calle, y los pesos en la calle consideraban que eran muchos, si eran muchos, podía aumentar la inflación. También decían que se iba a mantener el recorte de los gastos primarios, y sin embargo, se dio vuelta. Algo pasó y alguien pensó que había que aflojar la cincha, porque estaba muy apretada y la gente, la verdad que se estaba quejando y demasiado. Por lo tanto, sin que se notara, sin decirlo, incluso diciendo que no, había que hacer que sí y aflojar la cincha. La cincha se empezó a aflojar cuando lo comentábamos hace poco, que el gasto se había seguido cortando en julio 9%, en agosto 10%, pero en septiembre el gasto subió casi el 5%. No llegó, pero casi, pero subió. O sea que, de alguna forma, dijeron, basta, paremos acá. Y el otro decía, che, muchachos, junte más dólares, empiecen a comprar dólares, basta, dale. Y el Banco Central ayer compró 291 millones de dólares. Y en total, en lo que va de medio octubre, 631 millones. Bien, en total 15.200. Es decir, resumiendo, de alguna forma cuando se dice, no, no se cambia, se sigue igual, hay que mantener la ortodoxia, hay que mantenerse firme, de alguna otra forma, algunas cosas empezaron a variar. Por un lado, a la defensiva, pero compremos dólares para tener más con qué responder. Y por el otro, aflojemos con el recorte de gastos, porque ya, a ver, mantener el déficit recortando gastos ya no da para más. Aflojemos la mano. Y yo creo que esas dos cosas se hicieron sentir incluso antes del año electoral.
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0: ¿Quién es?
1: Ese lo conoce bastante es bien.
2: Me encanta la canción de Emanuel Ortega.
0: Ah, este es Emanuel Ortega.
1: ¿Quién está en el centro de la polémica?
2: Pecho. Vamos, Emanuel.
0: Es amigo de Angie.
2: Es amigo, no sé.
0: ¿De Leiva?
1: No, no, no, no. Creemos que no.
0: ¿Y entonces por qué lo estamos escuchando?
1: Aunque no sabemos, porque con la situación que está atravesando Emanuel Ortega actualmente, todo puede ser acá, ¿eh?
0: Porque es el que se acaba de separar de Julieta.
3: Exacto, el que lo encontraron infraganti, bueno, con las manos en la masa.
1: Atención,
0: bueno, no sé
1: porque...
0: dónde tenía la mano.
3: No, ¿viste? Cuando te dicen que detienen a alguien, es que porque lo agarraron con las manos en la masa. Bueno. Es un dicho.
0: Ah, ok. Bueno.
1: Hay que ver qué sucede.
0: ¿Quién
1: Atención.
0: Era la masa, se sabe?
1: Bueno, sí.
2: El que peleaba en 100% quiero, lucha.
1: Hay muchas
3: ¿Tiene
1: masas.
3: Tiene nombre y apellido la
1: sí,
3: masa.
1: Sí, tiene nombre y apellido la masa. ¿Sí? Había muchas rondando. Sí. Finalmente se cree que hay una que es la candidata a tercera en discordia entre la pareja. Atención, porque ayer habló atrás de una puerta. No quiso ni siquiera dar la cara. Fueron cronistas a su casa, donde él estaba para poder...
0: Ah, Emanuel.
1: Emanuel Ortega, sí.
0: Sí.
1: Y detrás de una puerta, sin que se le vea la cara y solamente con la voz, dijo que está triste, que es algo que lo quiere conservar en el ámbito privado, y dijo, es muy antipático, pero no estoy de ánimo para hablar. Les pido disculpas, sepan entender. Y le preguntaron, ¿pero cómo estás a raíz de todo esto? Y dijo, estoy como puedo, no estoy bien, pero ya va a pasar. Es la palabra oficial de él, ¿eh? Es lo único que se sabe. Julieta, después de ese comunicado, no dio declaraciones, lo que sí hay precisiones, ¿no? En un momento se metió a una mujer pobre, una escritora, que es amiga, que había ido al estudio a hacer el tema de la música, pero no era ella, se la metió en el medio. Finalmente, y esto lo agarramos con pinzas porque ninguno de los dos salió a aclarar, pero hay un nombre de una dama, expareja de Joaquín Levington.
4: Oh, Joaquín, ¿qué tiene que ver?
1: Sí, expareja de... Bueno, la que se había hablado hace rato era Mariana Marx, que era una escritora que al final se descartó.
0: Sí.
1: Esta chica... Busquen su nombre para que vean la foto y ustedes me dicen si no es parecida a Julieta Prandi. Se llama Josefina Lynch.
0: ¿Lynch?
1: Lynch, como Valeria Lynch.
2: Ah, sí. Okay.
4: Josefina Valeria Levin.
1: A todos juntos. Josefina Lynch.
2: Ya la buscaron un
1: poquito
2: acá en
1: Josefina Lynch. Cantante, es cantante, ex pareja de Joaquín Levington,
0: sí.
1: Y todo cierra porque es cantante y había pedido el estudio de Manuel Ortega, también cantante, para grabar una canción. Lo que parece que pasó es que Julieta Prandi es un poquito celosa, bastante, y le habría encontrado mensajes subidos de tono a Manuel Ortega con esta chica Josefina Lynch. Mensajes que a ella no le gustaron para nada, por supuesto.
0: Tiroteo.
1: Según los rumores, la gente que estaba alrededor escuchaba gritos, acusaciones fuertes, como que se salió de control cuando entró al estudio.
0: Ah, Julieta,
1: y... Julieta,
0: para
1: exacto.
0: Bueno, según el Tigre, si hubo mensajes es infidelidad, ¿no?
2: Para mí sí, para mí es infidelidad.
1: Solo con mensajes.
2: Sí, sí, sí, sí, sí.
0: Mensajes de divorcio.
2: Para mí sí.
3: Lo que pasa es que no podés dejar mensajes. Oye, te van a revisar los teléfonos.
0: ¿Quién te va a revisar los teléfonos?
1: Claro, de por
3: mujer,
1: sí, ¿por qué te tendría
3: te
1: que revisar
3: los teléfonos?
0: No,
3: ¿qué pasa? ¿Tenés dos teléfonos?
2: Si vos estás
0: no,
2: limpio.
0: No te tienen que revisar el teléfono.
2: Si vos
0: no,
2: estás limpio, no. Ofrecés tu teléfono. Si
3: claro, no tomá, revisalo, hacé lo que quieras.
0: El teléfono lo sabe todo el mundo, sabe la contraseña de otro teléfono.
2: Claro.
1: No. Bueno,
0: sí.
1: A Julieta le molestó también que ella ya había ido al estudio y subía fotos como muy provocadoras dentro del estudio.
0: Ah.
1: Y después las borraba igual, pero sí. Como provocando, ¿viste?
0: Sí.
1: Entonces ella le dijo a él, ¿por qué me haces esto? Le dice Julieta a Emanuel. Si vos sabes que no me gusta. Y él le dice, bueno, es trabajo. Minimizó todo el tiempo, no pasa nada, no pasa sí. nada.
2: La stalkeaba.
3: Ah, eso pero... no pasa nada, no pasa nada.
0: Pero pará, ¿pero no será muy perseguida Julieta Prandi?
3: No.
0: ¿Será excesivamente celosa?
2: Bueno,
0: ¿no?
2: Desde el clan Ortega dicen que el problema era que Julieta es tóxica.
4: ¿Ah? No.
3: ¿Cómo tóxica?
0: Bueno, eso es...
1: Igual salió Dante Ortega a hablar a decir todo lo contrario. Que la quisieron incluir siempre a la familia, que ya hace 6 años que están juntos y que siempre la traían a Julieta. Porque en un momento se habló de que la familia no la quería. Y el,
2: no, no
1: el sobrino de Manuel Ortega, Dante Ortega, dijo, no, siempre venía a casa. Es más, yo siempre le decía, vení, incluíte, quédate con nosotros.
0: ¿Dante es hijo de quién?
1: De uno de los hermanos, no sé con precisión de cuál, pero es sobrino de Manuel.
0: Sí, sobrino de Manuel.
1: Lo buscamos.
0: ¿Qué de la vida de Julieta?
4: Julieta ¿no está es trabajando, la sí, Julieta trabaja.
0: ¿Trabaja, es actriz y cantante?
4: Julieta Prandi tiene un,
0: no.
1: tiene un programa de radio.
4: Claro.
0: No, Ortega, no,
4: Julieta Ortega. Ah, Julieta Ortega, actriz, Ortega. Sí, claro.
0: La hermana.
4: Actriz,
0: la
4: hermana.
2: Que no fue al casamiento.
4: Bueno, le avisaron tarde.
3: Mirá,
1: dice bueno, hijo, de Sebastián, perdón, hijo de Sebastián y Guillermina Valdés.
0: Sebastián es el cineasta.
1: Claro.
0: Sí.
4: Ay, cómo está con el
2: que
4: clan.
2: Se peleó con Tinelli porque Tinelli era el amigo y
3: pero ya te perdiste.
0: Palito
3: ya.
0: Es el que canta.
4: Sí, hablando de Palito, quiero
3: para,
4: ver a Palito.
3: Ya te perdiste.
0: Sí.
3: Sí.
0: Está lleno de Ortegas.
1: Sí,
2: ¿el burrito?
1: El burrito Ortega.
4: No, estamos mezclando todo, ¿no?
2: Ortega y Gasset son dos.
1: todos igual, son familia.
4: Igual, ay, quiero decirte...
0: Ortegoza.
2: También, le cortamos una letra.
4: Penal de Ortegoza. Escúchame, ¿qué? Están casados todavía.
0: ¿Quiénes?
1: Julieta y Emanuel.
0: Ah, no se separaron. Pero escúchame, además es insólito, porque un mes llevaban...
1: 27 días, ahora, para ser exacto.
0: Ahora, qué mala suerte esta chica Julieta Prandi, que salió de una situación re tóxica.
2: Sí, horrible.
0: Con alguien que...
2: Delictiva.
0: Moldeaba, ¿no? Había encontrado, decía ella, en Emanuel...
4: Sí, sí, lo sigue diciendo, un apoyo impresionante.
1: Una vida, persona que lo acompañó.
0: Se casó y al mes se separa.
4: Yo creo que esa separación, esta ya es una apreciación personal, ¿eh? Sí. Creo que tiene vuelta atrás esta situación.
0: Sí. Bueno,
4: ya te lo digo porque verdad, ¿no? El supuesto episodio que cuenta Florencia sucedió antes del casamiento, no después. O sea, algo pasó, pero creo que se apuró ella a poner un posteo en redes sociales y no está todavía todo dicho, ¿eh? Yo en esa pareja confío.
2: Emanuel, salí de ahí, amigo.
4: No.
2: Sí,
4: no, a la tóxica es Julieta, dale, Manuel, por favor. Manuel. La provocadora es la pibita, la otra, nada que ver.
2: Emanuel, te admiro, o sea, de enamorarte.
4: El problema, déjame.
2: Emanuel, te admiro de que cantabas Timidez. Se hagámoslo de una vez, Emanuel. Vamos ya.
1: Bueno, veremos cómo sigue esta novela.
0: Bueno, Tigre.
2: Sí.
0: Esto es para vos y para el Bebo.
2: A ver.
0: Bebo.
2: Sí.
0: Esto es para vos y para el Tigre.
2: Muy bien.
3: A ver.
0: ¿Tienen $1,000,000 disponible?
2: Sí. A ver.
3: Ojalá.
4: Le preguntan
3: a
4: ustedes.
3: Vos crees. A ver, encima yo te voy a responder con otra pregunta. ¿Vos crees que si yo tuviera $1,000,000 disponible estaría acá?
0: Obviamente, por amor a nosotros.
3: Ah, por eso.
0: Claro, no me cabe duda.
2: $1,000,000 no laburo más, de verdad.
0: Bueno, si tienen $1,000,000 disponible.
2: Sí.
0: Breve historia de Emma. Podría ser parte de la colección de arte de ustedes.
2: Voy a comprar.
0: Breve historia de Emma es un Spilimbergo. Spilimbergo, ustedes saben, es Lino. Spilimbergo, uno de los pintores más importantes y grabadores de murales de la Argentina, ¿no?
2: El hermano de Spilberg.
0: Estaba revisando, no me acordaba cuándo había muerto. Pensé que hacía mucho menos. En 1964 murió.
2: Yo no había nacido.
0: 1896-1964.
2: No coincidí con Spilimbergo.
0: Se va a exponer Breve historia de Emma en una serie de 34 monocopias, dice la información del artista de Spilimbergo. Y un argentino está interesado en comprarlo y ofrece $1,000,000. Va, en realidad sale en $1,000,000.
2: ¿Sabemos quién es el argentino? ¿Es Bebo?
0: Tremendo, ¿eh?
2: ¿Bebo sos vos, el argentino que está interesado en
4: pagar la plata?
3: Mira, yo no, la verdad que no tengo ganas de comprar un cuadro.
2: ¿O sos vos, Fernando?
3: No tengo ganas.
0: ¿Vos tenés un cuadro muy lindo en tu casa, Bebo?
3: Sí, tengo un cuadro misterioso. Lindo, pero no es de Spilimbergo.
2: ¿Ah, sí?
3: No,
2: ¿Es alguno de ustedes?
3: ¿Cómo?
1: ¿De qué es el cuadro?
3: El cuadro, te voy a mostrar la foto.
1: Sí, es un bueno. Ángel.
2: ¿Qué foto?
1: Es un ángel.
2: Ah,
1: es un ángel.
2: Sí. Pero perdón, pero también la ¿se sabe la identidad del argentino que va a hacer esa?
0: No, obviamente. Obviamente.
2: ¿Ustedes pondrían un palo verde por arte?
3: No.
1: No.
0: Pero hay mucha gente.
4: No, porque no lo tenemos.
3: Pero te digo, sí.
2: No, si lo tuviera.
0: Si yo no pongo, si tuviera o tuviese.
2: Si es por no tener, no puedo poner una luca tampoco.
0: Pero bueno, en Arteba va a estar, ¿eh? Así que es muy lindo. Arteba.
2: Estaremos.
0: Así que ahí estaremos. Breve historia de Emma, ¿eh? Es la obra de Spilimbergo. $1,000,000.
2: El luego está buscando.
4: Sí. Voy a actualizar, ¿te parece? Una información.
0: Claro, por hora. Favor, dale. Por favor.
4: Vamos a contar el velatorio y van a despedir los restos de Locomotora.
0: Upa, ¿sí? A ver qué se sabe. Recordemos primero la información.
4: Sí, porque ya tengo también el parte policial que habla justamente de lo que ocurrió esta madrugada en Morón. Tengo la síntesis policial, sí, con respecto a Locomotora Roña Castro, que se encontraba, como bien decíamos en el comienzo del programa, en un bingo. Que era bastante habitual, que dicen los que lo veían por ahí, que era bastante habitual su concurrencia, y que justamente...
0: Habitué del lugar.
4: Exacto. Se encontraba en el interior de la sala de máquinas del bingo, en el momento en el que se descompensó, se le bajó la insulina. Recordemos que él era diabético, claro. Reconocido también por él.
0: Era insulino dependiente.
4: Exactamente, y allí el encargado del lugar llamó a los médicos, lo llevaron hasta la cochera del lugar y allí lo atendieron, pero ya estaba totalmente descompensado, y aquí consta que la médica le hizo reanimación, pero que no lo pudo sacar adelante, y ese es el parte policial. De cualquier manera, por supuesto, le van a hacer la autopsia como corresponde, y sus restos, ya te digo, porque Ya está la información también dónde van a ser despedidos los restos. En Eva Perón, 1122, en Morón, a partir de las 18 horas.
0: Bien, bueno, ahí tenés el dato. 59 años tenía.
4: Sí, señor.
2: Muy joven.
0: Jorge Roñacato, muy joven. Algunos dicen que el knockout fue el knockout más icónico del boxeo argentino.
2: Yo nunca vi una cosa igual. Mirá que a mí me gustaba, ahora ya no tanto. Sí. Me gustaba mucho ver boxeo en los 80, donde estaban los buenos, Marvin Hagler, Thomas Hearns, nuestro Martillo Roldán, Pipino Cuevas, Mano de Piedra Durán. Y ellos todos hicieron peleones. Ahora, nunca vi una cosa igual como la de Locomotora con John David Jackson. Nunca vi una cosa igual. Para los memoriosos, el árbitro de aquella pelea en Monterrey fue el mismo que el de Galíndez Richie Gates. Ajá. Para el memorioso, se acuerda que Galíndez le pegan un cabezazo, le abren la ceja, hay Tito Lectura es una maniobra maravillosa, diciéndole al árbitro que el médico lo había autorizado a seguir, y diciéndole al médico que el árbitro lo había autorizado a seguir, no tendría que haber seguido, iban las tarjetas y Galíndez perdía. El árbitro era un sudafricano, Stanley Christodoulou, creo que así se pronuncia.
0: Tremenda fue esa.
2: Terminó con toda la camisa ensangrentada de Galíndez. Muchos años después, es el mismo árbitro de Locomotora Castro contra Jackson.
0: Cuando me lo contaste no me podía creer.
2: Sí, y termina de la misma manera, con la camisa llena de sangre.
0: Sí.
2: La sangre de Locomotora en este caso.
0: Sí.
2: Y termina con una manera similar, aunque Galíndez en aquel momento, ya en el último round, había dado vuelta la historia y ganaba por puntos. Acá Locomotora perdía por escándalo.
0: Y Galíndez se limpiaba
2: En la sangre, en la camisa del árbitro.
0: Sí.
2: Esa camisa está en el Museo Nacional, del Museo Mundial del Boxeo.
0: Ah, mira vos. Sí, igual hoy eso no está permitido.
2: No, hoy lo tienen que parar. ¿No?
0: Hoy
2: con el tema del HIV y demás, ya hace un tiempo.
0: La Roña Castro ni siquiera veía de cómo tenía los ojos.
2: No podía ni levantar la guardia.
0: Sí.
2: Él dice, porque cuando le preguntábamos cuál había sido su mejor pelea, todos hablábamos de esa. Y dice, no, esa fue mi peor pelea.
0: Claro.
2: Nunca cobré tanto.
0: Claro.
2: Y es verdad. Saca tres manos milagrosas y donde le pega Jackson, porque es una piña que si te la pegan en el brazo ni te duele.
0: No.
2: Pero como se la pegan en la pera y lo deja totalmente descolocado.
0: En el triángulo del knockout se le pegó.
2: Exactamente.
0: Donde indican que a los boxeadores que hay que pegar.
2: Le pegás ahí y no reaccionan, no por la fortaleza del golpe, sino por la conmoción que te genera.
0: Sí. Bueno, señores, nos estamos despidiendo. Quedan dos minutos para cerrar esto. Bebo, ¿te quedó alguna información económica que quieras dar antes de cerrar?
3: Económica a ver, a esta altura del partido lo que hay que saber es si el Banco Central va a seguir como ayer, comprando una cantidad de dólares importante, porque al comprar dólares vos inyectás pesos.
0: Sí.
3: ¿Están dispuestos a seguir inyectando pesos teniendo en cuenta que puede subir un poco más la inflación? Eso se verá en el día de hoy.
0: Bueno, y hoy hay fútbol, ¿no? Juega la banda.
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0: River va por el zarpazo para poder entrar entre los 8, y ¿a quién desplaza?
2: Y si River
0: a Independiente
2: gana,
0: Rivadavia.
2: Exactamente, por el momento quedaría fuera Independiente Rivadavia, que está ocupando el octavo lugar. Pasaría a varios, Independiente Rivadavia, Barracas, y ver la diferencia de gol.
0: En la misma zona que Racing, donde Racing ya está asegurado.
2: Sí, asegurado.
0: Asegurado afuera, digo.
2: Teniendo que ganar los 4 que quedan y rezar. Ir a Luján, volver también caminando.
0: Sí.
2: Y ver si existe alguna chance.
0: No cuenten conmigo.
2: El domingo ganan igual.
0: Sí, el domingo vamos a ir a la cancha. Lo mío hay que alentar, porque ¿sabes qué? El club, ¿de quién es?
2: De los socios.
0: De los socios. No es de la dirigencia, es de los socios.
2: Es una muy linda canción.
0: Así que hay que ir a alentar. 10:00 a.m, en punto, señores, en la República Argentina. Ya parece que ya la producción terminó de laburar. Queda un minuto de programa todavía, ¿Van a correr?
1: Ya está. Sí. Es el momento de la crema.
0: Después le voy a hablar mañana le voy a hablar de una ciudad turística en Japón que enfrenta una invasión de monos.
1: No.
0: Más de 900 incidentes en un año. No sé si no salieron todos de acá, mirá lo que te digo.
1: ¿De acá adentro? No creo de ustedes.
0: Ahí está, eso quería decir. Sí, el primero. El primero
2: de vacaciones.
0: ¿Sabes cómo van a correr, no? 9:10 a.m.
1: Ay, por favor.
0: 10:00 a.m, en punto, en la República Argentina. Nos vamos, ya viene Fernando Machín con su equipo. Chau, hasta mañana.
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6: Las 10:00 a.m.
1: Temperatura 15 grados, cielo mayormente nublado.
6: Mientras crece la incertidumbre sobre su visita a la Argentina, el Papa León XIV se recupera de la operación.
1: Según el Vaticano, tras la cirugía para sacarle un tumor maligno del pulmón, el sumo pontífice pasó una noche tranquila.
6: Los médicos que lo operaron en el Hospital Gemelli de Roma anticiparon que harán estudios para definir su recuperación.
1: Los resultados van a permitir establecer si hay propagación de la enfermedad y determinar un posible tratamiento de quimioterapia.
6: Por Continental, el oncólogo Mario Bruno, presidente de la Sociedad de Cancerología, dijo que lo recomendable es que no viaje.
7: Suponiendo que sea un tumor muy pequeño, que con esto esté terminado la terapéutica y que solo uno decidiría por la parte quirúrgica, las recomendaciones generales serían no tomar un vuelo antes de los 30 días. Suponiendo que está todo bien, todo perfecto, la evolución y que no necesita nada más, ¿no? Claro. Mi recomendación sería que no tomara ningún avión antes de los 30 días y especialmente este viaje. Que va a venir, por lo que leí, tiene 14 vuelos internos mientras va de un lado a otro, ¿no?
1: En el juicio por la muerte de Diego Maradona, hoy continúan los alegatos.
8: A partir de ahora es el momento de los alegatos de las querellas de Dalma y Giannina. La audiencia comenzará con las exposiciones de Fernando Burlando y Pablo Jurado ante el Tribunal Oral en lo Criminal número 7 de San Isidro. En este contexto, Fernando Burlando reiteró que hubo un plan para asesinar al 10.
9: Fue asesinado y para esa tarea alguien convocó a un equipo de profesionales de la salud para matarlo de una manera silenciosa pero igual. Igualmente cruel. La desidia, el desinterés, las acciones demenciales, premeditadas, alevosas y a sangre fría, estuvieron presentes en este hecho. Un plan inhumano de resultado eficaz que, a partir de los numerosos elementos con que cuenta la justicia, podemos afirmar se concretó lo que había sido planeado como un crimen perfecto, producto de una voluntad deliberada de asesinar a Diego Armando Maradona.
8: Sergio Monzón, Servicio Informativo Continental.
6: Hoy continuará la ronda de testigos en el juicio sobre la desaparición de Loan Peña en Corrientes.
1: Para hoy están citados policías que participaron de los primeros rastrillajes de la búsqueda.
6: También el dueño de un taller mecánico que está involucrado en una presunta maniobra de soborno para instalar una versión falsa.
1: Loan Danilo Peña, de 5 años, fue visto por última vez el 13 de junio de 2024 en el paraje El Algarrobal de 9 de julio en Corrientes.
5: Pronóstico.
1: Se espera para hoy chaparrones aislados, mayormente nubosos hacia la noche y máxima de 20 grados.
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10: Los accesos a la ciudad de Buenos Aires por el momento no presentan mayores inconvenientes, salvo la avenida General Paz, que tiene demoras desde la zona de Villa Urquiza, mano al Río de la Plata. Recordá también que hay corte total en la Ruta Nacional 12 a la altura de la provincia de Misiones por el desborde del río Paraná. En cuanto a los servicios, tanto subtes como ferrocarriles y el premetro funcionan a esta hora sin inconvenientes.
1: Temperatura 16 grados 5, cielo parcialmente nublado.
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0: Miércoles 14, buen día familia, buen día a todos. ¿Cómo les va? ¿Cómo anda equipo? Buen día, buen día, buen día, buen día. Buen día a la producción, Matute, Mati, Charlie Azar. Hola Dante, buen día en la operación técnica. Todos buen día, que tengan un hermoso día, una linda jornada. Miércoles 14 de octubre. Que cambie el tiempo, por Dios. Capel,
1: mañana Fer, mañana cambia el tiempo.
0: Que cambie el tiempo, por favor, te pido.
1: Que salga
0: por
1: el
0: Dios.
1: Sol, es muy difícil. Ayer vieron que hubo un ratito de un poquito de sol, después se cubrió nuevamente.
0: No me da ganas de nada.
1: A nadie le dan ganas de nada, no sé
0: tengo
1: qué sería
0: fastidio,
1: de nosotros.
0: Tengo un fastidio.
1: Solo por el tema climático.
0: Sí.
1: Che, y no vino lo peor, así que presten atención.
0: Ah, ¿viene lo peor?
1: Todavía no vino lo peor. Y no es que hablamos por hablar de el niño. Hay que prestar atención.
0: Viste lo que pasa en el litoral, ¿no?
1: Muy, pero muy complicadas. Y no llegó lo peor, de manera que empezar a hablar de este tema es empezar a tomar conciencia. No queremos ver a la gente en los supermercados comprando agua, comprando. O sea, puede llegar a haber una dificultad en el abastecimiento eléctrico, en el suministro eléctrico. Así que presten atención. Traten de tener un bidoncito de 6 litros de agua.
0: Sí.
1: Se van al supermercado, ahora lo tienen.
0: Parte del litoral está bajo el agua.
1: Y el fenómeno puede llegar a Buenos Aires de ahora a diciembre en cualquier momento. Mayor foco durante el mes de diciembre. Pero puede llegar cuando empieza a llover con mayor frecuencia y mayor cantidad. Esto puede anegar algunos accesos en la capital federal, en algunas zonas de la provincia de Buenos Aires ya están alertados. Hay algunas zonas donde puede ser más peligroso que en otras, pero igual el fenómeno del niño está en camino, así como afectó a otros países, va a llegar a la Argentina. Estén atentos de aquí a diciembre en cualquier instancia. Así que salga el sol, que no salga el sol, es una pequeña cosa para nosotros que por suerte no lo estamos padeciendo.
0: Seguro, hay gente que la está pasando verdaderamente muy mal. 8:10 a.m. está Gustavo Marangoni. Hola Gustavo, querido, buen día, ¿cómo va?
2: Hola, buen día Fer, para vos, para todos aquí.
0: ¿Cómo anda, maestro?
2: Bien, bien, la verdad que, bueno, siguiendo las noticias, económica, la inflación que, viste, está ahí.
0: La salud del Papa también, ¿no?
2: Bueno, básicamente, ¿no? La verdad que los argentinos, una parte muy importante de la comunidad argentina, estaba muy ansiosa y muy expectante y contenta de recibir al Santo Padre. Ahora veremos si con esta operación, que lamentablemente ha confirmado que se trataba de un nódulo maligno el que tenía en el pulmón, tendrá que hacer algún reposo. Uno presume que sí, pero, bueno, dirán los médicos.
0: Dicen,
2: ¿no?,
0: que el postoperatorio es muy doloroso.
2: Ajá, mira vos, claro. Y, a ver, es un hombre
1: 71 años.
2: Joven, pero 71 años. Digo, que a lo mejor requiere un tiempo de recuperación para este tipo de intervenciones, que a lo mejor alguien de 30 y pico, de 40,
0: lo puede sortear
2: un poco más rápido. Además,
0: sí,
2: pensemos que es una agenda muy exigente, porque no va a venir solo. Iba a venir a la Argentina 3 días, ya sabemos, Córdoba, Luján, provincia de Buenos Aires, reunión con el presidente, etcétera. Pero a los otros países que va, la agenda es la misma.
0: Sí, hablamos con Clara Marina ayer, 18 vuelos, 18 aviones.
2: No es un spa. Entonces imagínate, una intervención quirúrgica de esta naturaleza, muy invasiva, y de repente decir, bueno, ahora vamos a laburar, por mucho menos, pensémoslo nosotros en nuestra vida cotidiana, por intervenciones muchas veces menores, el médico te dice, mirá, reposo, tranquilo,
0: tómate 2 semanitas.
2: Estas 2 semanitas que vienen, bajamos, estamos en casa, salimos solamente cuando es indispensable, ¿no?
1: Bueno, pero por ahora nadie habla de una cancelación.
2: No, estamos especulando nada más, pero me parece que en este caso es
0: también
2: una especulación que da lugar por la característica de la intervención.
0: Ayer lo hablábamos, Gustavo, querido, y lo comparto con la mesa y los oyentes y Capel. Digo, ayer analizábamos la posibilidad de que llegue a la Argentina. No apuremos tampoco, ¿no? Estamos hablando, más allá, por supuesto, el Papa, la investidura. Es un posoperatorio, ¿viste? Fueron al pulmón, o sea, tampoco arriesgar si el viaje se puede posponer, que se posponga para más adelante.
2: Pero
0: ¿qué va a ser?
2: Obvio, Fer, es de sentido común. Si un familiar.
0: Cuidemos al Papa León XIV, ¿no?
2: Si un familiar o un amigo tuyo al que vos querés mucho y realmente querés que vaya a una reunión en tu casa, etcétera, te dice que se ve sometido a una circunstancia así, vos decís, che, pará.
0: Lo suspendemos, más adelante.
2: Lo hacemos cuando vos puedas.
1: Exacto.
2: Lo hacemos cuando vos puedas. Cuando te sienta mejor, me avisás. Y el único en tu caso será, te va a seguir esperando, digamos. En este caso,
0: seguro,
2: la Argentina te va a seguir esperando.
1: Por eso muchos dicen que si le permiten el viaje, no lo estarían cuidando.
2: Yo supongo que vos sabés que los cuerpos médicos que atienden, por lo menos, a ver, iba a decir correctamente, a los primeros mandatarios, porque el Papa, además de ser un referente espiritual, es el jefe de Estado del Vaticano. Es decir, que a los efectos es un primer mandatario. Los cuerpos médicos son muy, en general suelen ser muy rigurosos. No es que el paciente en ese caso dice, bueno, yo ya me siento bien, voy, porque hay todo un protocolo y porque esas personas son directamente responsables de lo que les pase si después tiene una recaída, tiene alguna dificultad adicional. Así que yo no creo que sea solamente una cuestión voluntarista la que defina el itinerario del Papa en los próximos meses.
3: Yo creo que toda la película esta cambió cuando, tras la extracción del material de su pulmón, se comprobó que era un cáncer. En tanto y en cuanto la intervención se hubiera centrado absolutamente en ese grupo de tejidos que estaba alterando el normal funcionamiento del pulmón, no hubiera habido problema. Pero al saberse inmediatamente que es un cáncer, ya empieza otro tipo de tratamiento, porque el patólogo le dice inmediatamente al médico: amplíe la operación, porque lo que acabo de detectar son células cancerígenas. Entonces, el médico tiene que trabajar más sobre el pulmón. Por ende, estamos hablando de casi un 40% de un pulmón que empieza a no funcionar. Y acá tiene que haber un proceso, después de la identificación y el perfil del tipo de cáncer, el tratamiento. Porque no se sabe si esto va a ir a rayo, va a ir a quimioterapia. Esto porque lo he hablado con profesionales especialistas del tema, que ponen de manifiesto, a todo esto que estoy contando, el dolor. ¿Por qué? Porque se toca masa muscular. Y esa masa muscular, en contacto casi directo con las costillas, tiene que empezar otro proceso el paciente, que es el de aprender a respirar, porque va a aprender a respirar con dolor. Desde la observación de los especialistas y de los que saben, yo creo que el Papa no viene. No viene. No viene porque normalmente este tipo de intervenciones, una vez que tenga el alta, son casi 2 meses de recuperación. Todo esto significa que nos encontramos con silencio del Vaticano, con actitudes del gobierno y de seguridad, organizando todo como corresponde, protocolarmente. Yo estoy casi seguro que en estas condiciones el Papa no viene.
0: Bueno, muy bien. 14 minutos de las 10 de la mañana en toda la República Argentina. Línea de oyentes, redes sociales, que doy la vuelta, por favor.
1: 11-44-000-590, 14 grados 8 décimas de la temperatura. La máxima de hoy podrá llegar a los 18 grados. Tenemos temperaturas bien de primavera, pero el tiempo no acompaña. Habrá que apechugar. Mañana hay un cambio importante. De mañana sale el sol, tendremos una máxima pronosticada de 20 grados, así que poco a poco va a ir mejorando el tiempo de camino al fin de semana. Un ratito les detallo. 11-44-000-590 para dejar tu mensaje. ¿Dónde estás escuchando la radio? ¿Cómo viene? ¿Cómo está complicada la zona? ¿Cómo, qué mirás a través de tu ventana? ¿Cómo viene tu mañana a través del aire continental? Mándanos una foto, grabanos un audio o escribinos en el 1144-000-590.
0: Bueno, nos despertamos con la noticia de Ronia Castro, ¿no? Sí. Qué bombazo.
3: Muy triste. Vos sabés, Fer, que me crucé con él hace 2 semanas y media aquí por los pasillos de Canal 9, sí, donde funciona Canal 9 y donde estamos nosotros, en Radio Continental. Hace 2 semanas me lo crucé en el pasillo. Y hoy recibir esta noticia me llamó la atención, me choqueó, me hizo mal, porque lo recuerdo como boxeador, pero me dolió por las consecuencias que ha dejado y que ya se está viviendo. Este hombre, que lo hemos visto en el ring y que todos entendemos que para hacer un deporte de tal naturaleza se tiene que ser duro, aguerrido, tenía un alma blanda, un espíritu.

0: se va a encontrar con un gran vacío, no solo en el estómago, sino también en la protección de alguien que manifestaba con su accionar la solidaridad. Mucha pena para el Roña, para la locomotora, que en alguna vez lo escuché con declaraciones en donde a mí no me vence ni la muerte. Lo había dicho tras ese accidente brutal que había tenido acá cerca de Retiro, donde estuvo muy mal y lo superó. Una pena, y además recuerdo esas peleas en donde ponía de manifiesto lo que lo identificó durante muchos años, como el Roña o la locomotora.
1: Marcelo Domínguez, un hombre de boxeo, por supuesto, campeón, amigo del Roña, lo compartió años, conoce de su vida, y le preguntamos a él. Hola Marcelo, querido, ¿cómo estás? Buen día.
2: Hola Jorge, ¿cómo andas? ¿Todo bien?
1: No, Fernando, Fernando Marcé.
2: Fernando, me estaba acordando del negro, perdón. Sí. Disculpame.
1: No, cuando dijiste Jorge se me vino a cero Cali también, ¿no?
2: Sí, me estoy acordando del negro.
1: Porque yo digo, disculpame. Esas noches ahí en el Hotel Las Naciones con el Ronnie Castro, con Jorge a cero Cali. Bueno, con todo, estuviste con todo, Marcelo.
2: Sí, no, te dije Jorge, me venía acordando del negro. Yo a... Rara vez le decía negro, Roña o locomotora. Yo siempre le dije Jorge o Jorguito al negro. Igual que él a mí nunca, a mí, por ejemplo, Jorge nunca me dijo, a mí nunca me decía ni Gordo, ni me decía ni Toro, no me decía nada, me decía Marcelito.
1: Marcelito
2: negro. Pero bueno, un
1: mejor de te sorprendió la noticia, ¿no?
2: Y vos imaginate que me sonó el teléfono a las 6:30 a.m. para avisarme que se había muerto el negro. Vos te despertás a dormir con esa noticia, obviamente es algo
1: inesperado, inesperado, Marcelo, inesperado. Qué guapo en el ring y qué guapo en la vida, ¿no?
2: El negro, creo que hoy estamos hablando de una leyenda ya, ¿no? El boxeo argentino. Creo que ya está no solo en la historia de lo que es el boxeo, sino yo creo que el negro traspasó un poco como Ringo lo que fue el boxeo. Creo que ya pasa a ser un personaje también público, en todo sentido, ¿no? Por lo que decía, por cómo se movía y hacía todas esas cosas. Mirá, yo con Jorge compartí, pero años y años de gimnasio, años. Nosotros éramos dos tipos que hoy vos le preguntás a cualquier persona de nuestra época y lo primero que te voy a decir, uy, lo que se pegaban y todo, ¿viste? Y nosotros éramos dos personas que nos ayudábamos mutuamente siempre, lastimados, con enfermos, no, yo voy y te ayudo. Yo el único día que no viajé con él, mira, justamente yo siempre estuve con él, siempre he viajado a Estados Unidos con él, siempre hemos trabajado juntos. La única pelea que yo no viajé con él fue con David Jackson,
1: la del título del mundo,
2: la histórica, la más histórica, porque yo justo yo justo peleaba también por el título del mundo, y me concentré, me acuerdo que estaba concentrado en Tandil, y digo, no, negro, esta neta me bajo porque yo también peleo por todo el mundo, no puedo viajar con vos. Y me acuerdo que la vi de mi concentración en Tandil. Lo cómico fue que mucho tiempo después, hace un tiempito, me lo encontré, no sé por en qué país, a John David Jackson, y le dijeron quién era yo, ¿no? José Domingo, este fue campeón del mundo. Y le digo, te voy a decir algo más, te voy a decir algo que no te va a gustar, le digo. Yo era parring del negro Castro cuando te conocí, le dije. Y me miró el tipo.
1: Qué bárbaro, qué linda anécdota y qué recuerdo, ¿no? Aparte la parte social que tenía el Ronnie, ¿no? Porque uno dice en el ring, pero también cuando termina de boxear, él tenía una parte social con su gimnasio, los comedores, que trabajaba mucho, ¿no?
2: Sí, hoy estaba muy abocado a lo que es la parte del comedor. De hecho, para mí, yo no sé, hace rato que no no lo veía, no sé si estaba...
1: ¿Hacía tiempo que no hablabas con él, Marcelo?
2: No, hablé el otro día, hace dos o tres días.

0: Le digo, no, yo me digo, hablaba siempre con él. No sé, lo que te quise decir es que no sé si él estaba enseñando en el gimnasio. Sí que lo tenía, pero que te iba a decir que justo él estaba más abocado a lo que era el comedor. A eso te iba a decir. Él estaba más abocado a lo que era el comedor. En ese.
1: Él tenía problemas de salud, porque esto fue imprevisto.
0: Era diabético.
1: ¿No? Ah, diabético.
0: Ah, era diabético.
1: Sí, ¿Y se medicaba? Sí, estaba medicado.
0: Sí, era insulino dependiente, sí. Ah. No, era diabético, sí.
1: Yo la última vez que lo vi hace 15, 20 días, que lo cruzamos acá en los pasillos de Canal 9, lo vi la última vez en la peluquería, en lo de Fabio Cugini también. Lo vi un poquito, a ver, lo vi delgado, lo vi flaco, no lo vi, viste, grandote. Pero por supuesto, el pase de los años, la edad, bueno, esto de la diabetes.
0: Obviamente, yo calculo que al ser insulino dependiente, eso también te hace bajar de peso.
1: Seguro, seguro, y cuidarse, ¿no? ¿Él se cuidaba?
0: Y no te lo puedo decir eso, yo no soy nadie para decir eso, porque, o sea, yo soy muy amigo de él de gimnasio, no soy amigo de la vida en el sentido, claro. O sea, soy muy amigo de él, sí. muy amigo de él en el buen sentido, porque yo no salía con él de joda, ¿entendés? Yo a él lo conozco de otro lado, del otro lado.
1: Del ring, del rari.
0: No, del ring no, tampoco, lo conocía desde otro costado, porque yo, mira, escuchá lo que te voy a decir, Jorge vivía cerca de casa, a veces yo vivía en Ramos, él vivía en Los Uriaga, después me vivió en Morón muchos años, y nosotros tuvimos pero años y años cagando una piña en el ring, pero todos los días hacíamos guantes, y terminamos agarrando una piña, y el negro estaba sin auto, porque me acuerdo que, te acuerdas de todos esos quilombos que andaba sin auto, tuvo como 2 o 3 años sin auto, y yo terminaba, entré al negro, vamos, y nos veníamos todos los días, después de cagarnos 10 y agarrar una piña, nos veníamos todos los días hasta casa, yo lo llevaba hasta la casa todos los días, imagínate que todos los días hablaba una hora yo con Jorge, hablábamos cosas de la vida, de cuando era pibe, o sea, no hablábamos de cuando salimos de joda, de eso, pero te digo, yo no sé,
1: charlas profundas,
0: ¿a quién se lo puede llamar amigo la gente? ¿Entendés? Claro. Yo creo que un amigo es un tipo que te habla de tu vida, de tu cosa, no un tipo que comparte una copa, entonces por eso te digo, yo creo que sí era amigo de Jorge. Porque yo sabía cosas de Jorge que por ahí muchos no saben. Porque vos imaginate que todos los días viajar una hora con un tipo y hablar, ir hablando cosas cuando sos pibe.
1: Y te metes en la intimidad, te metes en la vida.
0: Se hace fuerte ahí.
1: Querido Marcelo, queríamos saludarte, por supuesto recordarlo a Ronia. Una noticia que sacudió. La verdad que
0: sí.
1: Fue un bombazo, porque imprevisto.
0: Antes, cuando me desperté y escuché que te dije, me dejó atónito, pero ahora con el correr de las horas ya me fue poniendo un poquito mal, la verdad que sí.
1: Querido amigo, te mando un abrazo, saludo para vos, para la familia, siempre recuerdo permanente, Marcelo.
0: Un abrazo a todos ahí en la radio.
1: Chau, querido amigo, un abrazo grande. Marcelo Domínguez, compartiendo con nosotros esta noticia que realmente, bueno, sacudió, ¿no?, al mundo boxístico y, por supuesto, al deporte. Un hombre muy joven, Ronia Castro, 59 años. Pocho Rossi, buen día, ¿cómo va?
2: Hola, Fero, el equipo, ¿cómo va? Muy bien, muy tranquilo acá, en este día gris.
1: ¿Te sorprendió la noticia, sí?
2: Sí, porque fue esta madrugada. Claro. Fue esta madrugada. Sí, hace poco estuvo por canales de streaming y estuvo también por canales de televisión y uno no esperaba esta noticia, se descompensó en la madrugada en un bingo de Morón y en los portales obviamente fue un impacto.
1: Dice que la ambulancia tardó 15 minutos, entonces sí. La pregunta que hago, mucho es poco, y un periodista amigo recién llegando a la radio, de colega, compartimos la información, y me dice, mira, Fer, en estos lugares tiene que haber una ambulancia, y es cierto, porque hay un flujo de mucha gente, ¿no? 15 minutos, no había un desfibrilador, entonces digo, estas cosas pasan, quizá se pudo haber evitado, ¿no? Después estaremos entrando en detalles, pero bueno, una pena, 59 años.
2: Una lástima para el Ronia, y obviamente le mandamos el pésame a toda la familia.
1: Y ¿no? Sí, la condolencia, por supuesto. Fue, ¿lo conociste al Ronia? ¿Cómo te va?
3: Sí, ¿cómo estás, Juanma? Fer, querido, sí, lo conocí, gran tipo, y esto que vos hablabas tan importante, donde hay conglomerado de gente tienen que haber desfibriladores. Sí. Los desfibriladores de hoy hasta te hablan y te dicen, para gente que nunca abrió un desfibrilador, te ayudan a que a esa persona la puedas rescatar en el momento mientras llega la asistencia médica.
4: ¿Le podés hacer un daño si no lo sabés usar?
3: te ayuda a usarlo.
4: Porque te da miedo, ¿viste? Decís, yo lo manipulo y si le hago daño...
3: Te va diciendo porque está grabado y te va dando las instrucciones para que vos vayas poniendo las planchas en el lugar donde vos la tenés que poner y en un momento te dice, retírate y ahí... es donde da el golpe para rescatar a la persona.
5: Las instrucciones, como dice Juanma, son muy claras, pero claro, ¿no? A veces, si las personas que están alrededor están también bajo el efecto del shock, claro, viste, claro, que decís, uy, me quedé, me trabé, me estaba perturbado. Siempre hay alguno que toma la iniciativa, sí, y dice, déjame a mí. Pero
4: por eso son importantes las capacitaciones en los ámbitos, ¿no?
5: Todo lo que tiene que ver con la presencia de cardiodesfibriladores, viste, en la cancha de fútbol, por ejemplo.
4: Claro. ¿Vos, Fer, sabés hacer reanimación?
1: No.
4: Qué importante que nos capaciten a todos,
5: sí,
4: ¿no?
5: Sí, los RCP. Cursos son... Yo hice el curso de RCP con uno de mis hijos hacerlo. No, pero son cuestiones mínimas, básica, que, por supuesto, lo hacen hasta tanto llega el soporte médico que realmente va a sacar. Pero muchas veces eso es clave para que la persona que está ahí, bueno, pueda tener un buen final.
4: Te voy a enseñar, Fer.
1: No, es que es importante hacer los cursos, ¿no? Es importante.
3: Y actualizarlo, Fer, porque vos haces un curso y a los 3 años te lo olvidaste y volver a hacerlo a los tres años.
1: Estar metido.
5: Cada uno tenía de chico respiración boca a boca, no va más eso.
1: No.
5: No hay más respiración boca a boca, es todo masaje, ¿viste?
1: Sí, va, cómo va cambiando, ¿no?
3: Exactamente. Va evolucionando.
1: 10:27 en la República Argentina, voy a hablar de Boca porque jugó y perdió. Y la tiene complicada.
2: Jugó es una forma de decir, ¿no? Digo, porque no le fue... No, sí, pero digo, no fue futbolísticamente el mejor.
1: Segundo tiempo mereció, no.
2: No fue uno de los mejores partidos para el equipo de Arruabarrena. Igual tiene revancha en Brasil, a pesar de que hay mucha gente...
1: Pero hay que ser objetivo.
4: Pero ese periodista deportivo es objetivo, ¿vos?
1: No es objetivo, porque el segundo tiempo Boca fue superior. Y con un hombre menos el Vasco da Gama, viejo.
2: Bueno, mereció, pero no...
1: ¿Cuántos goles? Tiro de travesaño.
2: Bueno, pero la pelota tiene que entrar, decía Bianchi. Cuando la pelota no entra,
1: bueno, por más de que viste otro partido.
2: No hay meritocracia en el fútbol. Lo único partido que vale es el resultado. Y el resultado fue pésimo.
5: Lo veo en la fe un poco alterado. Bueno,
2: primero Marangoni, que se preocupe por hoy, que tiene que jugar un partido difícil.
5: Por hoy, lo nuestro más humilde.
1: Esto no es Boca-River, esto es objetividad. Boca jugó un partido de local, donde se hizo fuerte, segundo tiempo, mereció ganar Boca. Se metió todo atrás, lo planteó muy bien Vasco da Gama, con un hombre menos. Algo de fútbol entiendo. Pero Boca fue superior, segundo tiempo, y mereció ganar el partido. Ganó Vasco da Gama por un gol.
5: ¿Dónde está la tabla de merecimiento? Yo cuando veo la tabla de lo que valía un campeón, y no hay una tabla al lado que dice, pero este campeonato que ganó Boca...
1: Para Mori no te va a decir que Boca fue superior.
5: Pero no fue superior.
2: Lo importante para saber...
1: Segundo tiempo no fue superior.
5: Pero la pregunta es...
2: ¿Cómo la pelota que Vasco da Gama?
5: A ver, está recontra comprobado. Este tema, confieso que lo he estudiado. Está recontra estudiado que la mayor posesión del balón no está vinculada con el triunfo deportivo.
2: No, puede ser la pelota.
5: ¿Sabes lo que define? Hay un estudio de más de 2.500 partidos. Lo que define las veces que pateas al arco. Mirá qué tontería. Para ganar un partido tenés que patear mucho al arco. Caramba. Parece que descubrimos el budín de pan o el agujero del mate. Ahora, si vos tenés unas... A ver, convengamos una cosa, Fer, para desapasionar la discusión. Boca sin paredes. Y con algunos de los valores, tiene unos pibes que son extraordinarios.
2: Y sin Aranda.
5: ¿No? Claro. Y sin Aranda. Y a lo mejor con otros muchachos que estuvieron un poco por debajo de su nivel. Y bueno, se nota. Debió haber, jugando de local, con el equipo con un hombre menos, con el Vasco da Gama con un hombre menos, debió ser que tuvo más posesión de la pelota, sí, así que se perdió, sobre todo faltando unos poquitos minutos, al la posibilidad perdió, del empate. Sí. Pero bueno, ¿viste?
2: Pero
5: digo,
2: bueno, no.
5: A ver, con la misma cosa te digo, River jugó, nosotros jugamos con Estudiantes de Río Cuarto, sí, la semana pasada, que descendió, y le ganamos 1-0, y al fin y al cabo estábamos mirando la hora y diciendo, che, ¿no? Y vos decís, bueno, River ganó, sí, jugó bien, no, pero bueno.
1: ¿Qué pasa, Ojeda? Buen día.
6: ¿Qué tal? Buen día. ¿Cómo va? Muy bien. Quería saludarlo. No, quiero opinar sobre el tema del desfibrilador en los bingos. Quiero decir que la muerte de el Roña Castro no es la primera que se produce en un bingo. Hay muchos antecedentes y la verdad que son ámbitos en donde parece que la gente no importa. Solamente importa que jueguen y que dejen el dinero. Recordemos un caso hace muchos años atrás en donde se murió una persona, lo taparon con una frazada y todos siguieron jugando. Así es como se vive el clima en los bingos.
1: Perdón,
6: y
1: los
6: bueno,
1: bingos, no, no, como, a ver, hay tanta gente, no... ¿No tendría que haber una ambulancia permanente?
5: Mira, ambulancia no, pero cardiodesfibrilador pero, y algún profesional de la salud.
1: ¿Por qué ambulancia no?
5: Y bueno, a
4: es
5: ver.
4: Es un servicio privado.
5: Es un servicio.
1: Y sí, bueno, lo tiene que costear el bingo, como a la ver, seguridad.
5: Con la que se llevan, pueden. Yo creo que tendría que tener un policlínico.
2: Un hospital tendría que tener.
5: Pero hay una cuestión que Laura dice, a mi criterio, con todo criterio, valga la redundancia, es en una instancia de la gente que le gusta el juego, no vayamos a los casos de adicción, que le gusta el juego, lo vive con mucho estrés. Vosotros ves en el bingo con la maquinita, con esto, con otro. Tenés alguna enfermedad de base, sí, y tenés el estrés, y a lo mejor perdiste plata que no pensabas perder, y sos candidato al bobazo, sos candidato. Bueno, además, combinando con el con se toma sí, también.
1: Hace un par de años, Gustavo querido, esto que decís es muy cierto. Yo en casa hago partidos de fútbol y vamos gente mayores de 50, y yo contrato una ambulancia. Yo la dejo en la puerta.
5: ¿En serio? ¿En serio?
4: Por vos, Marangoni.
5: Sí, si yo fuese a jugar al fútbol, haría muy bien en el...
1: está...
2: Sí, es cierto. Y además...
1: La última vez me salvó a mí.
5: ¿En serio? No
1: sé. Me bajó la presión, me bajó la presión, tuve como una arritmia y automáticamente entraron, por supuesto, la ambulancia está en la puerta, los chicos están mirando el partido y pasa. Somos mayores de 50, hay gente de 60, 65 años, hay gente de 70 años. A ver, corres. Y bueno, yo contrato la ambulancia.
5: La verdad que es un acto de responsabilidad de tu parte enorme. Es cierto,
1: sí,
5: es cierto lo que
1: casa,
5: decís.
1: ¿Cómo no?
5: Un bingo, como toda la industria del juego, tiene utilidades extraordinarias. Uh-huh. Extraordinarias.
1: Yo pido la ambulancia, ¿no? ¿Viste?
5: Y la verdad es que es cierto que es un costo que podría asumir, o por lo menos tener una salita con un profesional, dos, digamos, que te puedan asistir, por lo menos hasta que llegue la ambulancia. No sé, no hablo del caso particular en el que se dio...
1: La ambulancia llega medio antes, se queda a la hora, después cuando hay tiempo se quedan a comer. Yo la contrato, es una jornada. Y bueno, a veces se quedan, a veces no, pero son parte del equipo y de la noche y de lo que uno... Por supuesto, ¿cómo no vas a cuidar la salud? Eso es lo más importante, la plata es mejor invertida.
5: Eso seguro, es prevención además, ¿no?
2: Y lamentablemente lo que ocurrió con Alroña y lo que estamos conversando acá puede sentar precedente para que se empiece a hablar en serio y cambien las normas en
1: los bingos. Que pongan una ambulancia, viejo, con la guita que ganan 10.33 en la República Argentina. Nos pasamos unos minutos, los queridísimos y eternos compañeros que nos informan cada media hora.
4: Lucho del Acqua y Lorena Digeso.
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8: Las 10 de la mañana, 34 minutos.
9: Javier Milei llegó a Washington.
8: El presidente busca ratificar su estrecho vínculo con los Estados Unidos.
9: Esta noche participará de una gala donde habrá referentes de derecha norteamericanos y del mundo.
8: Allí se verá con Eduardo Bolsonaro, hermano de Flavio Bolsonaro, candidato a presidente de Brasil.
9: Reino Unido anunció que el próximo año habrá conmemoraciones en Malvinas por los 45 años de la guerra.
8: En medio de la disputa con la Argentina, el gobierno británico anunció que habrá honores para aquellos que pagaron el precio definitivo por la libertad de los isleños.
9: El comunicado ocurre horas después de la presentación de Argentina ante el Tribunal de Derecho del Mar para que Gran Bretaña cese la explotación petrolera en torno a Malvinas.
8: En Estados Unidos también preocupa la inflación.
9: Subió más de lo esperado en septiembre y alcanzó el 3,7% interanual.
8: El dato complica las expectativas de Donald Trump de cara a las elecciones de medio término en noviembre.
9: La suba del costo de vida norteamericano se vio influenciado en su mayoría por un incremento mensual del 9,1% en los combustibles. Inestable todo el día, máxima para hoy 20 grados.
8: 16,5 la actual, cielo parcialmente nublado. En la ciudad de Buenos Aires.
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0: equipo. Es una triste pérdida de este muchacho. No por lo que hacía supuestamente deporte, porque no me gusta el boxeo, lo odio, pero sí lo solidario que era. Tenía 14 hijos, 7 separaciones, divorcios. ¡Qué bravo que fue! Y bueno, tan joven, pobrecito. Dios se lleva a la gente buena. Dios se lleva a la gente buena. Yo le doy besos al cielo. Seguro que está allá. Me dio mucha pena. Alicia de 9 de julio.
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15: buen día, amigos de la 590, ¿cómo andan? Bueno, acá escuchándolos como siempre, acá transitando la 33, voy hacia Rufino, provincia de Santa Fe. Caen algunas gotitas acá por esta zona del noroeste de la provincia de Buenos Aires, sur de Santa Fe, sur de Córdoba. Así que bueno, que tengan todo un lindo día. Saludos, el Pocholo Luisetti de Cañada Seca, provincia de Buenos Aires. Chau, chau.
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17: .42 en la República Argentina. Hay que la inyección de la motivación. ¿Hay una inyección para la motivación?
18: Sí, por supuesto.
17: ¿Cuál es?
19: El abrazo.
18: El amor. La compañía.
17: Está bueno, ¿eh?
20: Y sí.
19: ¿Qué de todo?
17: Todo.
19: Muy bien. En ese orden. Pero... bueno, está subiendo un poquito la temperatura, chicos. 16 grados 5 décimas. No se siente tanto el frío. Claro, el sol apenas asoma. En un ratito les voy a contar porque sigue todavía la probabilidad de lluvia, incluso hasta el viernes. Pero de todas maneras, temperatura que va a ir acomodándose para llegar a una máxima de 20 grados. Con probabilidad de lluvia durante todo el día. El sábado les podría firmar donde quieran. El sábado no llueve. No pongo firma. La firma.
20: Por las dudas no firma.
21: Mira. El domingo, que es el Día de la Madre.
20: Va a haber sol.
19: El Día de la Madre es todos los días.
21: No, dale.
19: Te lo respondo de esa manera. El Día de la Madre es todos los días. Mi mamá me dice, ¿cuándo venís? El día que esté más lindo.
17: El domingo
19: está lindo
17: es el Día
19: sábado.
17: De la Madre, ¿no?
21: Claro,
22: el domingo es el Día de la Madre.
17: Tercer domingo de octubre.
21: Decinos cómo va a estar el domingo.
17: ¿Vas a ver? ¿Vos viajas a Mar del Plata?
21: No. ¿Y entonces? No importa, voy a hacer actividades al aire libre.
17: ¿Qué haces, una videollamada con mamá?
21: Sí. Pero igual la hablo todos los días.
17: Bueno. Si la tenés a mamá ahora en línea, ¿qué le decís?
21: Que la quiero un montón, como siempre.
17: La querés, no la más.
21: La amo, sí.
17: ¿Querés o la más?
21: Querer, amar, es lo mismo.
17: No sé si es lo mismo.
19: El servicio meteorológico indica que el domingo tenemos un tiempo similar al sábado, incluso con un poquito más de sol.
17: Bueno.
19: Sábado y domingo no llueve. Domingo, fresco, pero con un poquito más de sol.
21: Muy bien, perfecto.
19: Es un asadito el domingo.
17: Brindisi, ¿querer es lo mismo que amar? Soy objetivo.
18: Es una transmutación, un cambio.
20: Me mató. Bueno,
19: muy difícil,
18: ¿no? Un cambio.
17: Para, vos le decís a una mujer,
18: sí.
17: Te quiero,
18: sí.
22: Pero no te amo. ¿Qué tal? Con la voz y todo.
17: Entonces.
18: Que esté la puerta abierta para salir rápido.
17: No, pero entonces. Claro.
18: Pero arranquemos por ahí.
17: Ahí pongo, no es lo mismo. ¿Te quiero, te amo o las dos cosas son iguales? No.
21: Los padres.
17: No.
18: No, el te amo es más profundo.
17: Claro.
18: El te quiero es, bueno.
17: Te quiero.
18: Te quiero.
20: Es como una base al te amo.
18: Quiero. Claro, es un paso hacia el te amo o es un paso de vuelta del te amo. Que vos podés decir y claro. Que puede ser lógico. Dejé de amar a una persona, pero la quiero.
17: Escuchó para mucha gente decir, che, yo a mi viejo lo quiero mucho. ¿Está bien? ¿No lo amás? No, sí, lo amo. Entonces sí. Lo amás.
18: ¿Sí?
21: Y pero no es lo mismo.
19: ¿El amar no es más posesivo?
22: No. Pero no al viejo decirle te amo.
17: ¿Por qué?
22: Porque no sé, a un amigo vos le decís te amo.
20: Sí, yo le digo te amo a mis amigos.
17: Sí.
19: Bueno. Así está solo.
20: Sí.
22: No, tengo amigos, pero no le digo. Te amo. Yo te quiero.
21: A mí me parece, perdón.
17: Entonces, pará, a un amigo no le digo te amo, le digo te quiero. Entonces no es lo mismo te quiero, te amo.
21: No, pero porque.
22: No es lo mismo.
21: Pero porque se usa el amar, la palabra amar, se usa para una pareja.
20: No, estamos
21: pero...
20: eso, porque uno puede amar a un amigo.
19: Yo la amo.
20: Porque va más allá de de cierto tipo de normativa.
21: Claro. Usted, doctor.
18: También depende de la cultura. En España no se dice te amo. Esto lo planteamos con un grupo de amigos españoles y españolas. En España se dice cariño y te quiero. Hostia. Y nosotros le decimos, ¿y el te amo? ¿Cuándo lo usan? Prácticamente no lo usan.
17: Te faltó una palabra, joder.
18: En cambio nosotros, sí, cuando hay un nivel más profundo de amor que sentís que te toma el ser, sí, es un te amo.
17: Está bien.
19: Ese. Para mí también es como un anhelo posesivo, te amo, te amo, te amo. Es una cosa más de
21: claro, amo. Por eso digo más para las personas, sí,
0: los
21: griegos, para las parejas.
0: Sabían de muchas cosas, diferenciaban entre tres tipos de amor. Decían eros, filia y ágape. El eros es el amor sexual, digamos. El filial, el amor entre padres, hijos, etcétera. Y el ágape, el amor comunitario, la amistad.
17: La amistad.
0: ¿Eh? Pero son criterios distintos.
17: Por ejemplo, no, ágape, ¿vos qué sentís por mí?
19: Yo te amo. Amo mi profesión, amo a mi familia. O sea, es muy...
0: Yo, viste, escúchame, vos estás, no sé, ponle tu pareja imaginaria, imaginaria para mí, digo, sí, ¿no? Digo, pero Fer, y vos te das vuelta y le decís a Fer, yo te amo, y tu pareja, ¿todo bien?
19: A mí
0: ¿le decís lo mismo a tu pareja que le decís lo mismo a un amigo, te amo?
19: No, a mi pareja, además de que amo,
0: no,
19: le digo...
0: No, el además no me interesa, no, estamos en horario
19: sí,
0: de protección
19: sí,
0: al menor.
19: Sí, para mí, sí, para
0: pero
19: mí.
0: Digo...
19: Yo he tenido parejas que tenían una amiga de muchos años que la amaban.
17: Está muy bien.
19: A mí me parece muy sano, me parece muy... ¿Cómo no van a tener una amiga que ame?
17: Ernesto Arriaga, ama, por ejemplo, no lo querés, amigas, lo amás. Ernesto,
0: ¿cómo
17: Arriaga
0: vas a amar a una amiga?
17: ¿Qué Ernesto Arriaga,
19: no.
17: ¿Cómo
19: ya te voy a amar a una amiga?
17: Chicos, hola.
19: Chicos, yo amo a mis chicos, amigos.
17: Chicos, dice Arriaga. Chicos. Buen día, Arriaga, ¿cómo va?
2: Chicos, buen día, señor. Chicos, una definición clara es el sentir. Le voy a definir en seis palabras. Querer es estar con él, puede ser el padre, el hijo, la madre, su pareja,
17: sí,
2: compartir
17: sí
2: cosas.
17: Correcto.
2: El amar
17: sí
2: es pasión. Vení que te amo, te agarro y me tiro una pileta y vivo. ¿Entendés? Son dos cosas diferentes.
19: No, nada que ver, no
2: es
19: comparto.
2: El interior es otra cosa.
19: A mi hijo lo amo,
2: amor, vení, vamos a bañarnos juntos. A bañarnos juntos, estoy hablando. Querer es estar
17: juntos
2: con él o con ella, estar con tu papá. Vos no podés amar a tu papá. No, hermano, está. Amar es otra cosa.
17: No,
2: es pasión,
17: no lo comparto, no lo comparto. Yo a mi mamá la amo y no me baño con mi mamá.
19: Exactamente, a mi hijo lo amo.
2: No, dije bañar a tu mamá, la querés, la amás, pero es otra forma de querer y amar.
19: No, me quedo con lo que dijo Marangoni, que me encantó.
2: El amar, yo le digo a María, te amo, y me corro la cortina de la duda, me meto con ella.
19: No,
2: y después,
19: no.
2: Ay,
19: eso es un agregado.
17: Para. Ponete una mampara. No sea berreta. Dejá la cortina. Ponete una mampara. Dale, Ernesto.
19: Por favor.
17: Con la que cobras por mes, por una mampara. Dejá la cortina.
19: Eso es un agregado.
2: Que te hace cosquillita la panza y el corazón. Por favor, eso es amar.
19: No, para mí amar es lo más lindo que te puede pasar, que te recorre el amor. Pero no es solamente pasional. Te amo, te parto.
17: Aparte, perdón, no tiene nada que ver, no es todo el sexo, ¿eh?
19: Exacto.
17: Uno puede amar.
2: Sexo, no tiene que ver con el sexo.
17: Uno puede amar sin sexo.
19: Claro.
2: Exactamente, sí. Bueno, tengo mucho en el tránsito, si no, Charlie me va a retar.
19: Por favor.
2: Atención. Está cerrada todas las inmediaciones del exitoso traslado en Villa Devoto en la cárcel. Exitoso porque son 900 y pico de presos, no hay un solo problema, no ocurrió ningún problema, va todo sobre ruedas. Pero todas las inmediaciones, a 200 metros de todo el predio Devoto, tratar de evitarlo porque está cerrado. Sí, y la gente de Villa Devoto está muy contenta porque después de tantas promesas se va a la cárcel de plena ciudad de Buenos Aires. La General Paz y Superi frente a la cancha de Platense, otra vez, auto y moto, una moto que iba haciendo zigzag, un auto que le pegó de costadito, motoquero voló por el aire, lo están llevando ahora y hay demoras, mano a Lugones, al hospital Pirovano. Y atención, la ruta 12, el niño, atención, la ruta 12, la número 1 de Misiones, que va de Posadas a las Cataratas del Guazú, el agua hace 40, 50 años que no me acuerdo de esto, pasa por arriba de la ruta y se cortó la ruta en el kilómetro 1501. Toda la ruta 12 famosa, la de Posadas del Guazú, totalmente cerrada, continental, no se escuchan los camioneros, los micros, todos, muchachos, no pueden pasar por el Dorado. Hay que ir por otra ruta que ya Gendarmería y Vialidad les va a indicar. Trenes y subtes a horario, Ezeiza y Aeroparque a horario. Señor Manchín, el programa es suyo.
17: Querido amigo, abrazo enorme y yo te amo.
2: ¡María!
19: ¡Presento!
4: ¿Qué pasa?
2: Buen, que me ames. No,
17: buen,
2: por favor.
17: Buen día, María. Buen día, María.
19: Termo el trío.
17: Fer Mancini.
4: Ah, ¿qué tal? ¿Cómo estás, querido Mancini?
17: Un placer. Yo le decía a tu marido que en la amistad que tenemos hace tantos años, más de 30, lo amo. Punto, sí, es eso.
2: 40.
17: 40. Lo amo.
3: Ah, bueno. Tenés una dicotomía ahí.
17: ¿Por qué?
3: Porque la verdad, sinceramente, yo a veces le digo a mis nietas, te amo. Y me dice, no, María, no. A las nietas no se le dice te amo, te quiero.
17: Mira.
3: Porque al único que me podés amar es a mí.
17: Bueno, bueno. Mira. María, encárgate que cambie esa cortina de baño y que ponga una mampara. Te mando un beso. Los quiero, hasta mañana. Chao, los quiero. Chao, mi vida. 10:51 en la República Argentina. Cerrame, por favor.
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17: Señoras y señores, está Alejo Rivera, que sabe mucho del campeón, de la vida, del Ronnie Castro, y está en línea para charlar con nosotros. Lo tenemos, ¿eh? Presente y en línea. Está bien dicho. Presente y está en línea. Directa para hablar con nosotros. Hola, ¿cómo le va?
5: Hola, Fer, hola equipo. Mañana diferente. Sí. Mañana distinta. Nos estaba escuchando recién.
17: ¿Te choqueó la noticia?
5: Sí, me choqueó. Porque fue mi primer ídolo del boxeo.
17: Mira.
5: Yo tengo 48. Empecé a ver boxeo con conciencia en la mitad de los 80, podemos decir. Era chico con mi papá y veíamos las peleas de Martillo Roldán, pero después vino el Ronnie Castro. Y el Ronnie fue el eslabón que unió el pasado con el presente. Entonces, cuando hoy a la mañana, bueno, lo primero que vi cuando abrí
17: 59 años, Alejo.
5: Sí. Y bueno, la verdad que el noticiero prácticamente giró en torno a él, porque claro. ¿Qué sucede? Y ustedes ya lo deben haber hablado. Se murió el campeón, se murió el ídolo, pero se murió también alguien que ayudaba.
17: Claro, la parte social.
5: Y cuando se muere alguien que ayuda, hay un barrio, en este caso Temperley,
17: claro,
5: que se está preguntando quién sigue la obra, ¿no? Y bueno, es un día bravo. Fue un ídolo el Roña, ¿eh?
17: Sí.
5: Fue un gran ídolo,
17: sí.
5: Fue un tipo que peleó prácticamente en cada rincón del país, como bien dijo Marcelo Domínguez, que formó parte de una época, los 90, y aquí en esta casa, en Canal 9, en Knockout 9, una época en donde todos los sábados teníamos uno diferente de los buenos, ¿no? Hoy hablé con el Zurdo Vázquez, también estaba conmovido el Zurdo Vázquez, porque además se va la infancia, la adolescencia de mucha gente que dice: yo miraba las peleas con mi papá o con mi abuelo.
17: Claro.
5: No es
17: una generación,
5: una muerte
17: que,
5: más.
17: Una generación que entró a vivir el boxeo. Vos sabés que, a ver, lo hablábamos temprano con Walter, ¿no? Con, sí, Walter Nelson.
5: Sí.
17: Vos fijate que él no peleó en el Luna Park.
5: No.
17: Si él, en su momento, ¿no? En su gloria, de esplendor, esa noche memorable es en el Luna Park. Hubiese pasado por el Luna Park, hoy, estaría en la galería de los 3-4 grandes del boxeo en la Argentina.
5: Sí, porque él no tuvo estadio.
17: Claro.
5: Peleó en el Luna Park de manera circunstancial. Hay una pelea que yo la subí a mis redes porque obviamente que todos van con la inolvidable, la que le gana John David Jackson cuando estaba perdiendo por paliza. Y
17: saca, por el título del mundo.
5: Saca esa, la mano, claro. Pero hay una pelea que yo es la primera que recuerdo del Ronnie Castro, que es precisamente en el Luna Park, que reabrió esa noche de manera excepcional. Se habían bajado las puertas, se habían cerrado las puertas, bajado la cortina del boxeo para del Luna Park para el boxeo, y el Ronnie peleó esa noche con Miguel Arroyo, el Puma Arroyo, y fue una pelea realmente inolvidable.
17: Inolvidable,
5: ¿no?
17: 10:55 en la República Argentina. Línea de oyentes, vendemos, señora, por favor.
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17: ¿Juega River esta noche?
20: Juega River esta noche, obviamente, porque va a estar a las 7 de la tarde jugando con Sarmiento de Junín. Un partido importante porque River lo que necesita solamente ganar, nada más. Para el equipo de Poncio, Beltrán, Montiel, Otamendi, Martínez Cuarta, Acuña, Fausto Vera, Tobías Andrada, Galván, el regreso de Thiago Almada, Correa y Driussi, los 11 de Poncio, para enfrentar a Sarmiento de Junín, que viene muy bien en el torneo, está dentro de los playoffs y busca, obviamente, un lugar River para meterse ahí también.
17: Hay otro lugar que va a ocupar esta noche Barangoni.
22: Así es, de acá a Junín, derecho.
20: Derecho.
22: Sí, vamos con el pibe.
17: ¿Quién maneja?
22: El pibe.
19: Ay,
17: el pibe es tu hijo.
22: Claro.
17: Ah, el Bepi.
22: El Bepi.
20: Está bien, está bien.
19: Porque no trabajamos, tenemos tiempo.
22: ¿Cómo no trabajamos? Acá estoy.
19: No puedo creer, realmente.
22: Pero de todas maneras, me viene bien el micrófono para decir a todos los hinchas de River que abandonen sus puestos de trabajo y se dirijan a tomar la ciudad de Junín, porque hoy hay que ganar o ganar para entrar en zona de playoff.
17: Claro. Tiene ganas River hoy, ¿no?
20: Exactamente, porque está todavía, no está en la zona de playoff, está
22: por un partido
20: noveno.
22: Menos, ¿no?
20: Bueno, pero no está.
22: Es verdad, no estamos.
20: 4.000
17: ¿Qué ha sido
20: localidad?
17: Que está Pocho Rossi?
19: No, está bien.
20: Ácido. Estoy tratando de dar información. Si no está dentro de los pleos, ¿por qué voy a decir que está?
22: Es verdad, no está.
17: ¿Sabes que está como el tiempo? Es apacible.
20: ¿Sí?
17: Es apacible, sí. ¿Qué tenés, el Laurito Ojeda, entre manos? Que te noto con el celular muy activa.
21: Sí, estoy mirando información que llega de distintos lados, pero para avisarte que hoy se conoció la inflación de los Estados Unidos. Estuvo en línea con lo que se esperaba y en realidad lo que se está esperando ahora es la próxima reunión de la Reserva Federal para ver si mueve la tasa de interés. Obviamente nos encantaría tener una inflación como la de Estados Unidos, que dio 0,6% intermensual. Recordemos que ayer se conoció el dato local, que dio un 1,9% intermensual, ¿no? Es decir, que hay una diferencia enorme todavía por recorrer.
17: Esto quiero preguntarle a Marangoni, por supuesto, charlarlo con vos, Laurita. ¿Esto repercute en la góndola, en la canasta para Doña Rosa?
22: Sí, en realidad los precios que más aumentaron son los de los servicios, y esto viene pasando hace mucho tiempo. Electricidad, agua, gas, educación privada, prepagas, etcétera, es lo que más aumenta. Hay un comentario, ayer hubo distintos referentes del oficialismo, uno en particular, que dijo, bueno, la inflación fue 1,9, lo que más aumentó son los servicios, y sí, bueno, es una responsabilidad de todos, dice, porque tendríamos que ponerle un límite a esto. Y vos decís, ¿y qué haces? ¿No consumís electricidad, no consumís agua? Le decís al del gas cuando viene que no vas a pagar. Todos los aumentos de servicios están legalizados por el gobierno, y las prepagas, que antes tenían una regulación, ya no la tienen por decisión gubernamental. Es decir que, otra cosa, cuando se fue Marco Labaña del INDEC, se fue porque él quería una nueva metodología que justamente hiciera que el precio de los servicios pesara más, como corresponde, en la canasta. Le dijeron, no, te vas, esto lo vamos a implementar cuando el proceso de desinflación termine.
21: Sí.
22: Para decirlo más sencillo, lo que dijo entonces el ministro de Economía es, cuando todos los precios de los servicios aumenten lo que tienen que aumentar, recién ahí vamos a tener un índice de inflación que mida los servicios como hay que medirlos.
21: Sí, según el índice que dejó Marco Labaña, la inflación del año del mes pasado hubiese sido 2,1%. Es decir, un poco más, pero tampoco exageradamente más.
22: Sí, de todas maneras, recordemos que en proyecciones anteriores, para esta época íbamos a estar celebrando la inflación cero. Y ayer hubo un posteo del presidente, uno de los cientos que hace por día, donde dijo 1,9, seguimos domando la inflación. La verdad es que, claro, comparado contra diciembre del 2023, la inflación ha bajado sustancialmente y se celebra, pero no se puede perforar
0: con este seriedad del piso del 2%, 1,9, 1,8, 1,9. Estamos todavía en una inflación de 33% anual, sí, después del ajuste más grande de la historia, eso es cierto, es el ajuste más grande de la historia, después de una caída enorme del poder salarial, de los jubilados, etcétera. Por lo tanto, yo diría que estamos en un problema fuerte, porque si con todas estas medidas, como si tuvieses 39 de fiebre y te clavaste aspirinas, ibuprofenos, todo, y te bajó a 38.5, te digo, mira, me parece que tenés un problemita más severo.
17: Claro.
0: Anda al médico.
17: Lo último, y vamos a las noticias, ¿está barato el dólar?
0: Sí. A mi criterio sí, y el hecho de que vos me decís, bueno, pero hay Marangoni, ¿qué me importa lo que diga Marangoni? Bueno, pero lo que importa en realidad es lo que está haciendo buena parte de la sociedad argentina que tiene capacidad de ahorro. Uh-huh. Sigue comprando un promedio de 2.000 millones de dólares por mes para ahorrar.
19: ¿Cuánto?
0: 2.000 millones de dólares promedio, hay meses que supera 3.500. Sí. Pero este año va a terminar todo el superávit comercial de la Argentina, que este año va a ser formidable, va a ser récord. Es equivalente a lo que los argentinos, insisto, que tienen capacidad de ahorro, compran en dólares. Todo el superávit comercial termina encanutado, ya sea en cajas de ahorro, en cajas de seguridad o detrás del par de medias, por los argentinos que tienen capacidad
17: de ahorro. ¿O en el colchón?
0: En el colchón, exactamente. Se dice.
17: 11 de la mañana en toda la República Argentina nos informamos. Brillante esta mesa de café. Brillante esta mesa de café. ¿Nos informamos?
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7: 11 de la mañana, 2 minutos.
19: Temperatura 17 grados 8 décimas. Cielo parcialmente nublado.
7: Mientras se aguarda un nuevo parte médico del Hospital Gemelli de Roma, el Vaticano reiteró que la agenda del Papa sigue vigente.
19: Hasta el momento, León XIV retomaría su actividad a partir del 20 de octubre.
7: Por Continental, el presidente de la Sociedad Argentina de Cancerología, Mario Bruno, dijo que aún no se sabe el tratamiento que debe seguir.
8: Es el tumor más común de pulmón. Hay distintas variedades, pero el adenocarcinoma es la variedad más frecuente de cáncer de pulmón. Primero, no tenemos noticias del tamaño de la lesión. En algunas versiones dice que tenía 3 milímetros, en otras que tenía 3 centímetros. El tamaño del tumor es muy importante y a su vez la anatomía patológica nos va a revelar si había algún compromiso de los ganglios. Pero todavía faltan muchos elementos como para poder determinar la conducta terapéutica a seguir.
19: En tanto, hoy el cardenal Luis Tagle leyó en la Santa Misa en el Vaticano una homilía escrita por León XIV sobre matrimonio y familia.
7: El sumo pontífice escribió que sin familias fuertes el mundo no tiene futuro.
23: Pongámoslo en práctica para crecer como una iglesia
24: que es familia de familia,
23: que es una familia de familias,
24: en un clima de cura recíproco,
23: en un clima de cuidado mutuo del que todos nos beneficiaremos. Sin familias fuertes, abiertas al don de los hijos, atentas a su educación y crecimiento, el mundo no tiene futuro.
19: En el juicio por la muerte de Maradona, el abogado de Dalma y Giannina cuestionó el pedido de absolución a uno de los acusados.
25: En la recta final del juicio por la muerte de Maradona ya se lleva adelante la segunda etapa de alegatos con los descargos de Fernando Burlando, abogado de Dalma y Giannina Maradona, y de Pablo Jurado, defensor de las hermanas de Diego. En la previa, antes de ingresar, Burlando dijo que es importante haber llegado a esta instancia. Con respecto al pedido de absolución al psicólogo Carlos Díaz, que fue pedido por la defensa de Hanna Maradona, ayer, Burlando dijo que hay muchas pruebas que lo comprometen.
26: Lo más importante es haber llegado a esta instancia. Se va a poder dar este antes y después en lo que es el duelo de Dalma y de Giannina. Creo que tienen derecho toda la familia a dar vuelta a la página y obviamente a recordar a su papá de una manera diferente a lo que son las instancias de un juicio. Primero tengo un criterio totalmente, diametralmente opuesto, ¿no? En cuanto a la responsabilidad de Díaz. Creo que hay mucha prueba que lo compromete, mucha prueba. Pero bueno, cada uno tiene libertad de opinión y eso obviamente creo que lo habrán hablado con su clienta y con los demás profesionales. Yo no lo comparto, pero en definitiva tampoco me sorprende.
25: Florencia Fossati, Servicio Informativo Continental.
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19: Lluvias aisladas todo este día. La máxima para hoy 19 grados.
7: 17.8 la actual, cielo parcialmente nublado. en la ciudad de Buenos Aires.
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0: Hola chicos, buen día, ¿cómo están? Habla la jubilada de Boedo. Bueno, les mando un beso enorme, los estoy escuchando. Es un día medio, pero no tan feo hoy. Por lo menos no llueve y no hace tanto frío. Bueno, les mando un beso enorme, espero participar por los regalitos. Mi DNI termina en 342 y les mando un beso muy grande.
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0: Hola chicos, buen día, ¿cómo están? Habla Silvia de Boedo. Bueno, con respecto a lo que están diciendo, yo siempre interpreté, ¿no? No sé, quizás estoy equivocada. Que te quiero se le dice a cualquier persona que uno quiere de verdad, pero que te amo, me parece que se dice más al a la pareja. No sé, es mi idea, ¿no? Mi concepción, quizás estoy equivocada. Bueno, les mando un beso enorme. Para participar por los sorteos, mi DNI termina en 342. Besito.
1: 12 minutos pasaron de las 11 de la mañana en toda la República Argentina. Agradecemos a cada uno de los oyentes. Hola, Fer, querido, te estamos escuchando en la ciudad de Mar del Plata. Un beso grande, me encanta el programa. Está bueno este tema. Yo amo a mi mejor amiga. Hola, Fer, buen día. Gracias por tanto cariño. Un beso grande a Gustavo Marangoni. Me encantan los temas que tocan. Con respecto al amor, pregunto, llevo 30 años de casada con mi esposo. Somos liberales y nos llevamos cada día mejor. Uh-huh. Digo, ¿qué tema, no?
2: Que ser liberal, digamos.
3: Y votar a Milei.
2: ¿Qué sería liberal?
4: Perdóname. Dijo, somos liberales, pero no aclaró.
3: Claro.
4: ¿En cuanto a la política o en cuanto a...?
1: Estamos hablando del amor. Estamos con este tema. Pocho Darogué dice, Manchi, te banco a muerte. Ella, mirá, claro, yeah. Largo el mensaje, pero dice, está bueno compartir la vida juntos, pero tener ciertos recreos.
2: No. De alma. Horrible, chicos, la no palabra recreo.
1: Bueno, pero lo dicen recreo, los oyentes.
2: Recreos son muy cortos.
3: El amor, ¿no? Para los uno oyentes solo. Son respetables sus opiniones, pero no son Dios.
4: Claro.
3: Opinan no. Eso,
2: a mí
3: también
2: me gusta
3: menos,
2: la monogamia.
1: Tendríamos menos separaciones.
5: Ah, sí.
1: ¿Coincide Alejo Rivera?
3: Es que el problema no
5: coincido
3: es la separación.
5: Plenamente. Coincido plenamente, la epidemia de separaciones que hay,
1: claro,
5: se está dando por algo, algo pasa.
6: Un problema de piratería.
5: No, creo que debe tener que ver con otras necesidades, cuestiones que se van desgastando.
2: Hay mucha oferta, ¿no?
5: Ahora hay mucha oferta, sí, porque hoy el boliche lo tenés en el celular. Antes teníamos que salir a bailar.
1: Tiene mucha razón.
5: ¿No?
1: Tiene
5: pero,
1: mucha razón.
5: ¿Por qué no barajamos y vamos de nuevo?
2: ¿Un hombre se cansa o una mujer de estar con la misma persona muchos años?
5: No sé. A mí no me pasó, pero puede pasar. ¿Por qué no?
2: ¿Te sigue gustando tu mujer como el primer día?
5: Sí.
1: Yo creo que después de años con la misma persona, lo dice Roberto de Spelletta. Dice que se pierde, acá, textual, se pierde la sensualidad.
2: Sí, sí, más vale. Sí, sí.
3: Pero
5: pasa, no hay que dejar perder.
3: Pero ordenamos.
2: ¡Ah!
3: Ordenamos un
4: barajemos
3: poquito,
4: y demos de vuelta.
3: Ordenamos un poquito. Que haya parejas, sí, que se armen y después se disuelvan es lo más normal del mundo. Y acá una amable diferencia con el amigo Alejo, eso no es ninguna epidemia. Vos vivís en pareja, en un momento decís se terminó y listo, se terminó.
1: ¿Qué, la piedra,
3: ahora,
1: amor,
3: si como
1: qué?
3: Hay parejas que se terminan, vos decís vamos a terminar con todas las parejas del mundo y
2: no,
3: vale
2: no
3: todo.
2: Dijo eso.
1: No dijo
2: que,
1: eso.
2: Que muchas se terminan, que sí, cada vez hay más.
5: ¿Partimos de una base que nos gusta estar en pareja?
6: Sí.
5: Bueno, entonces sí. Si partimos de ahí.
1: De esa compañía hablas vos.
5: Sí, sí, o sea, partimos de una base de que alguien se casó alguna vez o se juntó,
3: sí,
5: porque tenía ganas de compartir la vida,
1: sí,
5: con esa persona.
1: Sí, sí.
5: Y que le gustaría compartirla en lo posible, la mayor cantidad de tiempo posible.
1: Sí.
5: Bueno, entonces, veamos de qué manera, vamos a suponer que hay una ola de separaciones y no epidemia. Che, que no nos agarre esa ola.
1: ¿Y entonces?
5: Y bueno, ¿y entonces qué?
2: ¿Cómo hay que hacer,
1: padre? Alimentemos.
5: ¿Nos tiramos por arriba de la ola o nos tiramos de cabeza?
1: Bueno, no, yo la voy a buscar.
2: Para,
1: voy
2: más
1: buscar
2: allá.
1: Voy a surfear.
2: ¿Se puede amar, se puede querer una pareja y desear estar con otra?
3: Sí, desear, sí.
6: Fuerte.
3: No, desear, por supuesto, no es que se puede. Muchas veces sucede, digamos, es un instinto. Vos deseas otra persona y estás en pareja. Pero acá lo que estamos hablando es de otra cosa.
2: No,
3: acá estamos hablando, es más, si tuviese el profe Jiménez, ¿qué nos diría? Pareja, habla de par.
5: Claro.
1: Muy bien.
3: Habla de par.
1: Muy bien, qué bueno.
3: No de tres, de cuatro, de cinco, de seis. Y habla de paridad también.

0: que esta idea de decir, bueno, abrimos y ya dejaste de ser una pareja, sos otra cosa.
1: Para, ¿y si la más?
0: No, pero si la más,
1: vos la más.
0: No tenés por qué abrir nada.
2: Pero si amás es a la persona.
0: ¿Por qué? O sea, vos ahora, vos amás, pero decís, bueno, pero voy y tengo, sí, como era el sanitario, como era, perdón, que el amigo Juan Manuel,
1: sí, ¿cómo lo dijo, es el sanitario?
3: A ver, yo lo que digo es, salgamos de un mito.
1: A ver. Sí.
3: Parejas que funcionan y parejas que no funcionan van a pasar todos por un momento donde la pasión va a entrar en un desierto.
1: Epa.
3: Arranquemos por ahí.
1: Fuerte. Epa.
3: En algún momento.
1: Muy fuerte.
3: ¿Sí?
1: Se terminó la pasión.
3: El tema es después de eso, cómo sigue la pareja. Hay veces que se puede retomar, hay veces que no. Como decía Mohamed Ali, que es un plan de pelea. Es el plan que vos tenés hasta que recibís la primera trompada.
1: Sí,
3: y
1: señor.
3: Eso de ahí lo vas acomodando. Toda pareja en algún momento, muchachos, muchachas, amigos, amigas, va a pasar por esta crisis de pasión. Okay. Vamos a ponerlo. ¿Qué hace esa pareja con eso? Hay veces que eso es reversible, hay veces que no, y hay otras veces que queda más del lado de la mitad.
1: ¿Es reversible que ser tolerante y esperar aguantar, o voy a buscar un heladito de limón afuera y vuelvo?
0: No, para el heladito de limón, para ser reversible.
4: Para mí es irreversible. Cuando ya la persona con la que estás después de tantos años no te calienta más porque
1: pero no pasa todo.
5: Estás hablando con eufemismo.
2: Sí.
0: Vos sé que a mí pasa cuando apelás el sexo, sí, me pierdo.
1: Pero pasa todo por el sexo.
0: Me pierdo.
4: No, porque entonces vos ahí buscás un complemento. Cuando en el ámbito sexual, ¿qué es lógico?
3: Complemento.
4: Después de tanto tiempo.
0: ¿Podría describirlo,
4: el heladito
0: del complemento
4: de limón
0: que busca?
4: Es el heladito de limón, el de chocolate, el de frutilla, porque eso ya está. Eso ya no va, para mí no va a aflorar. En un momento que murió.
3: Amor y deseo no siempre coinciden, ¿sí? Amor y deseo pueden coincidir en algún momento. A veces el deseo se va, a veces puede volver y a veces el deseo se va en algunas cosas.
1: ¿Viste la de Pochi y Dante? Llevan 50 años de casado, más o menos. Somos amigos.
6: Y sí.
1: A ver, se terminó hace 10 años el sexo.
5: ¿Quién dijo?
1: Somos Pochi, amigos. Dante.
5: Ah,
4: ¿se terminó?
1: 70 tiene Dante, la Pochi más joven, 50, 61.
4: ¿Y bueno? ¿Cómo viven sin tener intimidad?
1: Son amigos, sí, se aman.
4: ¿Y la buscan afuera?
2: No es todo sexo.
4: ¿Pero cómo lo vas a...?
1: Se terminó, se cerró la fábrica.
4: Aquí estamos hablando de los 90 años. Chicos, tenés 70 años, ¿cómo no lo tenés con tu pareja? ¿Lo buscas afuera?
1: No creo.
0: ¿Pero por qué?
7: Pero, Capel, ¿son más...?
4: ¿Puedes vivir sin sexo toda la vida?
7: Capel, son más las horas que el hombre pasa en posición vertical que horizontal. Entonces, saquemos un promedio.
4: ¿Qué tiene que ver eso?
7: ¿Cómo que tiene que ver?
4: ¿Que vertical no se puede tener intimidad?
7: Sí, pero es más complicadito, es más difícil. Escúchame, no. Esto no es matemática. Esto no es matemática, uno más uno es dos. Cada uno tiene su historia y trata de ver cómo puede resolverlo.
1: Sortearlo.
7: No hay ningún librito que te diga, che, este es el camino que tomar.
4: No,
7: el de
4: obvio.
7: La izquierda, el centro o el de la derecha. Cada uno vive su experiencia personal y trata de resolverlo de la manera en que puede. Porque si hubiera un librito, estaría en armonía al mundo. Uh-huh. Es así.
5: Bien, Juanjo.
1: Claro, pero si ese libro vos le pones liberal, no pasaría nada.
3: Bueno, lo estás lo puede reescribir. Es un libro que no está ya escrito. Es como dice Juanjo, es a escribir.
1: Seguro.
3: Por cada pareja.
1: Liberal. Papi, vos tenés ganas de hacer algo, anda.
4: Escúchame,
7: oíme, papá, oíme.
3: Igual.
7: Del discurso,
1: Dante,
7: al hecho hay un trecho.
1: Lo dice Dante.
4: No, pero también hay muchas mujeres que dicen, con tal de que no me joda a mí, anda a buscar algo.
2: No, pero para eso separate.
1: ¿Y entonces?
0: Qué lindo.
4: No, porque estás cómoda, estás cómoda en la casa, estás cómoda con tus hijos cerca, estás cómoda con el
1: está muy bien lo que dice
5: Capel.
1: Pero
5: le está dando la razón a Pochi, ¿no?
1: A
5: lo que hace 10 años.
4: Estás cómoda, a veces la
1: Pochi dice, 9 años que no tenemos sexo. Acá lo dice.
4: Claro.
5: Si la gente se engancha, que está recontra enganchada con el tema, vas a encontrar mucha gente que te va a decir lo mismo de eso, ¿eh?
2: Pochi, claro, pero por ahí Pochi está bien en ese lugar que está. No todos son iguales.
1: Bueno, lo que dice Capel.
4: Yo creo que también hay tiempos y edades. Me parece que vos tenés una edad, ya pasaste los 60, no tenés ganas de divorciarte, separar tus bienes. Me parece como a veces todo un
1: trastorno. Somos socios.
4: Entonces son socios. Para mí, nefasto. En mi vida voy a transitar ese camino.
1: No, bueno,
4: pero hay mucha
1: gente
4: que está en ese contexto. Entonces me decís, bueno, anda, sacate las ganas por otro lugar, pero volvé.
5: Epa. Pero ahí estás jugando con fuego.
1: Sacate las
5: Porque
1: ganas.
5: Si en otro

0: lugar.
1: Parece algo sanitario.
2: Claro.
1: ¿Eh? Una visita sanitaria.
2: Eso depende del arreglo que cada pareja.
1: ¿Estás en el penal de dónde?
3: Es la sublimación de la animalidad de las personas frente a la complejidad.
1: Gustavo, no, sacate la gana y vení.
3: Claro, anda.
2: Bueno, no, hay una arraigambre, hay una arraigambre también animal que tenemos los hombres y las mujeres, que eso tratamos de reprimirlo, pero venimos también de ahí. Ahora, Pochi dijo, papi, si queda muy en papi, muy en mami, se vuelve demasiado, la pareja se vuelve, te diría, demasiado edípica.
4: Papi, mami,
2: papi, mami,
4: eso,
2: ¿eh? Papi, sí. Mami, papi, mami, y se quedan como medio ahí.
5: Poder... O sea, cuando él te dice mami hay que...
2: No, no hay que hacer nada. A veces a una pareja le gusta que se digan esas cosas. El tema es
1: bueno,
2: cuando
1: yo con
2: tu
1: mi esposa
2: se...
1: llevo 34 años de amor y hablamos 70 veces por día.
4: Ah, mira, está bueno eso.
5: ¿Y se dicen mami, papi?
4: No.
1: Mi amor, papi, mami.
2: El tema es que no se queden cuando tu marido se vuelve en tu padre o en tu hermano y cuando tu mujer se vuelve en tu madre o en tu hermana, es decir, que queda como medio endogámico, incestuoso, es cuando ya no te despierta nada la otra persona. ¿Sí? Hay que tratar siempre de correr esas dos corrientes y que puedan coincidir.
1: Cachetazo, ¿no?
4: Es un cachetazo de realidad.
2: Bueno, sí, ¿no? Pero uno necesita...
1: Es un baño de realidad.
2: Y te digo, esto aplica para personas de sexos diferentes como del mismo sexo también. Los seres humanos, hay un momento en que esto se nos vuelve...
1: Tu laburo debe ser un poco... complicado, ¿no?
2: Es hermoso. Ayer fue el día del psicólogo.
1: Sí, feliz día. Feliz día. Sí. Feliz día, feliz día. ¿Tu señora te banca?
2: Mi señora me banca. Sí, me
1: para,
2: banca.
1: ¿Qué pasa?
2: A ver.
1: Hola, mi amor. Venís a cenar. Para que estoy con una clienta. O le decís un cliente.
6: No, una paciente.
2: Bueno,
1: cliente. Es cliente-paciente.
3: No,
2: no importa. Sé libre. Clienta, no hay ningún problema.
1: ¿No es una clienta?
2: Es paciente, se dice, bueno, o analizante, paciente. Pero no analiza. Importa.
1: Vos le, ponele, estás con una bomba. ¿Le decís estoy con una bomba o estoy con, no sé, estoy con Maderna que me vino a visitar?
2: No, nunca.
6: Él también es una bomba.
1: ¿Qué es eso?
7: No hace, no hace descripción física para evitar problemas.
1: Pero para, le tiene que tener mucha confianza la señora Amerindisi, porque está en un consultorio. ¿Vieron el consultorio que tiene?
7: Sí.
1: ¿No lo viste?
7: Bueno, pero escuchame, más complicado la tiene un ginecólogo, entonces.
1: Bueno, pero ¿para qué tiene él, por ejemplo, Brindis, me sorprendió?
7: Sí.
1: ¿Para qué tiene un despacho, un privado, sí, y tiene un dormitorio con una camilla? Entonces yo, la vez que fui a atenderme, me dijo, Manchi, ponete cómodo.
8: Pasa para el fondo.
1: No, no, pará.
3: Es necesario.
1: Mi experiencia.
6: ¿Diván o camilla?
2: No. Diván, no camilla. Diván.
3: Bueno,
2: diván.
3: Claro, yo digo una camilla. Claro, claro. No, no, qué profesional raro.
1: Diván. Ponete cómodo.
4: Ponete cómodo a donde llegó.
1: Ah, ponete cómodo, descalzate.
6: Y ahí está su sangre.
4: Descalzate y nada más.
1: Le digo, mirá que conozco a tu viejo. Sí. Ponete cómodo. No importa.
6: Charlame.
1: Pero lo importante es que la verdad, él te hace desnudar y es muy cierto. Vos te pones con una. Pará, vos te
6: sentás, el alma.
1: Vos te sentás que... descalzo en el diván. Sí. Música funcional, una luz muy tenue.
8: Ay,
1: te deja un rato solo, tranquilo, sentado. Pará.
6: Ese.
1: Te da una bata. ¿Vos te desnudás frente a él?
6: ¿La base?
3: No, ¿en qué andan ustedes? No, en serio.
6: La
3: yo la verdad, mirá que lo tenía Juanma ahí arriba. Venía arriba de la terraza.
6: Es el Mano Santa dentro de...
3: Y ahora tal cual, ahora es Olmedo en el Mano Santa.
4: ¿Y te deja pico
3: trafique
4: seco?
3: A la nena.
4: ¿Y te deja pico seco?
1: Podés tomar lo que vos quieras.
4: ¿Ah, sí?
5: No,
1: café,
3: no, no, corregí lo que está diciendo porque
6: estamos cronía.
2: Que se entienda, la música funcional es para la sala de espera de los pacientes, para que no escuchen lo que... él o la paciente que está adentro, claro, escuche.
1: La bata
2: es
1: para
2: otro.
1: Que te sientas cómodo,
2: claro.
1: Estás desnudo frente a él.
2: Y porque hay un.
1: Relax.
2: Al lado hay un consultorio de radiología también, entonces por
5: hace
2: eso
5: todo
2: es
5: por lo mismo.
2: La
6: claro.
3: Claro.
6: Dos por uno.
3: Una cosa,
2: dos por uno. Pues pasa y se hace la
3: radiología. Decí, Juanma, que fue una sesión y no fue más porque, evidentemente.
1: Es que me gusta.
3: El alta no lo tiene. No. Te fugaste. Dejalo bien al muchacho porque imagínate que diga, no, yo fui, ya estoy bárbaro, joya, nunca taxi. O decís, che, Brindis, sí.
2: Les planteo una pregunta.
4: Sí. Uy.
2: ¿En querer o amar?
1: Sí.
2: Hoy, 14 de octubre del año 2026. ¿A los perros los queremos o los amamos?
5: Yo el mío lo amo.
1: Nah, el perro es perro.
2: No, ¿cómo el perro es perro?
1: ¿Y el perro es perro?
5: Es mi mascota.
2: El 75% de los argentinos
9: aman a
2: su perro. Dicen que el perro es parte de la familia.
1: Está, ¿sí?, muy bien, eso está muy bien.
3: Y si
1: pero no es, su, no es tu
3: pero
1: hijo.
3: Es un perro.
2: Y el 60%
1: dicen
2: de los que tienen dicen que lo quieren como un hijo. ¿Se quiere o se ama hoy al perro en la Argentina?
1: Te hago un punto. Esa persona que dice que al perro lo quiere como un hijo, ¿tiene hijo y tiene perro?
2: Tiene hijo y tiene perro.
1: Nah.
0: No.
5: No.
0: Vos podés
7: Está muy rígido, Manchi.
5: Podés amar más, menos. Puede haber también un ranking. Guarrecho, a este lo amo más. Yo al cobayito que se me murió lo amaba.
1: ¿Lo querías como Renzo?
5: Lo amaba de manera diferente. Hay distintas formas de amar.
6: Mi hijo le decías
3: a un cobayo.
1: Sí. Dormía con ella.
6: ¿A dónde? ¿Y cómo llamaba el cobayito?
3: Me tengo que ir
5: Doti.
3: A Junín.
6: Doti.
5: Se me murió
6: Doti.
3: Un montón.
6: Ah, ¿por qué Doti?
4: Se rajó Marangoni. Sí, se no. va Marangoni.
3: La del caballo.
4: Abandona el pueblo.
6: Hasta el caballo llegué.
3: Está bien, mira, yo la apertura que proclaman ustedes y todo, hasta el caballo.
7: Ya ahí no. Y ahí es más, no.
3: No, caballo no. No.
5: ¿Sabes lo que te pasa, no. Marangoni? Vos estás falto de amor. Entonces, como no tenés,
6: un cobayo,
5: te falta amor, porque primero lo recibís y después lo das. Ese reflejo no lo tenés.
3: Oíme ya una cosa. Después de haber leído el último libro de autoayuda, que te da alguna herramienta. Vamos a la parte seria de toda esta cuestión. Acá quiero retomar lo que dice, y a mí me adoro, me gustan los perros y todo, pero como dice el amigo y líder espiritual y jefe conductor Mancini, un perro es un perro, que vos lo quieras mucho, bárbaro. Un hijo es un término muy fuerte. Uno puede usar la metáfora, pero pará. Claro. Porque si no, viste, esto vale todo. ¿Cómo es esta historia? Entre aquel que quiere abrir toda la frontera, levantar toda la frontera.
4: Paremos la pelota y veamos qué está pasando. Ahí fui.
1: Claro.
4: Ahí fui. Paremos la pelota y veamos
3: vos
4: qué está pasando.
3: La pelota, ella para el cobayo. El otro que dijo es el perro.
1: ¿Dónde te la bata?
3: ¿A dónde vamos? El acabose, como decía mi abuela.
5: El helado de limón, no se olvida.
3: El helado de limón, mami.
1: Un recreo.
5: Ay, es horrible la palabra recreo. Es muy, muy despectivo, ¿no? Ay, me tomo un es un permitido. Horrible. ¿En qué lugar colocás a ese momento, esa circunstancia? Escuchame,
7: yo me remonto a mi escuela primaria y me decían recreo y era una felicidad total.
6: Obvio.
7: Hay que ponerle en contexto la cosa.
1: Un condimento.
7: Claro.
1: Maderna, por ejemplo, los miércoles tiene un recreo. Va con los amigos a comer, lo toma como un recreo.
3: Claro. No, pero ustedes están hablando de otro recreo.
7: Un relax, un momento de relax.
3: No, eso ya, ahí ya estás en el borde.
1: Los masajes descontracturantes.
5: Hay que impulsar los recreos para todos.
1: Los masajes descontracturantes, ¿son con relax?
6: ¿Con qué relax?
5: Sí, depende del masajista. Depende del masajista.
7: Escúchame, yo, ¿qué es? Hablando del amor y eso, hay documentación que lo prueba. Yo le he puesto en algún mensaje a Manchi, te amo.
4: Mira.
5: Ah, bueno.
6: ¿Son de hacer masajes ustedes?
3: Sí, entre ustedes.
6: No sé. Ya no sé, con el cobayo me quedé.
3: Yo veo el cobayo ahí mirando a Mancini y Juanjo Maderna haciéndose masajes en la camilla de Juanma Brindisi.
6: Y Alejo entrando diciendo nada, libre.
3: Muchachos, fue un gusto conocerlo. Este cuerpito se va a Junín a pedirle que River le gane a Sarmiento y ustedes sigan de partusa, de final feliz, de todo lo que quieran.
1: Esto es muy fuerte.
3: Rescato a Laura, que es la que ha tenido una posición madura acá, porque no ha dicho palabra en medio
6: de... Porque está comiendo, por eso. Bueno, que termine.
3: No sé.
5: Bueno, igual respeto al cobayo que falleció.
6: Por favor.
5: Por la memoria del cobayo.
1: Las cenizas las tenés en casa.
5: Sí, está enterrado en casa.
6: Hacemos un minuto.
1: 11:30, Servicio Informativo Continental. Es fuerte. Es fuerte la familia. Ya venimos. Bueno.
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9: 11 de la mañana, 31 minutos.
10: El Papa se recupera según lo previsto de su operación pulmonar para extirparle un tumor.
9: Lo difundió el Vaticano en su último parte médico.
10: Precisó que León XIV desayunó, almorzó y ya camina dentro de la habitación.
9: También se hicieron estudios y placas que dieron bien y el pontífice comenzó su rehabilitación.
10: Se desarrolla en diputados la segunda jornada de debate en comisión del presupuesto 2027.
9: Hoy expone el secretario de Trabajo, Julio Cordero. Ayer lo hizo Carlos Guberman, de Hacienda.
10: El gobierno quiere aprobar la ley de leyes antes de fin de año.
9: Más tarde, a las 15, también en diputados, un plenario de comisiones retomará la discusión de la ley de soberanía nacional, cuyo dictamen no tiene fecha.
10: Estiman un gasto promedio de 55 mil pesos para el Día de la Madre.
9: Así lo arrojó el sondeo de Focus Market.
10: Esta fecha tiene alto impacto comercial cada año y, según la consultora, las compras presenciales de cercanía van a predominar por sobre las ventas online.
9: Además, el rubro experiencias aparece como favorito para regalar en casi el 40% de los encuentros.
10: Le siguen comestica y perfumería con un 17% e indumentaria con un 12%. Chaparrones aislados, nubosa hacia la noche y máxima de 19 grados.
9: 17.8 la actual, cielo parcialmente nublado en la ciudad de Buenos Aires.
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5: 11 de la mañana, 34 minutos. Toda la información del agro lo trae el señor Alejandro Canepal. ¿Cómo estás? Buenos días.
6: ¿Qué tal? ¿Cómo estás, Capel? Buen día, muchas gracias. Buena jornada de trabajo. 6.756 fueron los vacunos anotados y vendidos en esta segunda ronda operativa de la semana, superior a los arribos de ayer, y la demanda hoy actuó de otra forma. Tuvo otro ritmo de venta, fue más displicente, costó vender, fue trabajosa la negociación por parte del concesionario para defender lo mejor posible la hacienda que había recibido. No había la misma calidad de ayer y la demanda tuvo margen de negociación. Y se descomprimió el precio de la hacienda. Prácticamente perdió lo que había ganado en la jornada precedente. 100, 150, 180 pesos de acuerdo a la categoría. No así para la vaca, que se mantiene firme, buscada, con muy buen ritmo de venta. Los vaqueros están muy activos y con poca participación en esa época de vaca de la categoría. Y por eso los precios inclusive hoy tuvieron 30, 50, 80 pesos por encima de los valores de la jornada precedente. Novillos hasta 460, en 4.300 a 4.500 pesos, con topes de 4.550 a 4.600. Por excelencia hubo 4.650 y un lote a 4.700. Hasta 4.90 siempre mestizo un novillo entre 4.200 y 4.400, con topes de 4.450 a 4.500 y 4.550 pesos. Pesados hasta 520 kilos, que arrancan los 491, se negociaron como valores corrientes entre 4.100 y 4.300, con máximos de 4.400, 4.500. Y el máximo absoluto 4.550 pesos y pesados bien definidos con más de 520 kilos, lotes puntuales a 4.200, 4.300 y 4.400. En el consumo, en los novillitos medianos, hasta 390 kilos se negociaron entre 4.500 y 4.800, máximos 4.850, 4.900 y un lote a 5.000 y pesados hasta 430 kilos, novillitos en límite con novillo entre 4.300 y 4.600, con topes de 4.700, 4.750 y un lote a 4.800. La vaquillana mediana mestiza hasta 390 kilos, ella se vendió entre 4.100 y 4.400, topes 4.450. 4.500 y las pesadas hasta 430 kilos, límite con vacas muy pedidas, entre 4.000 y 4.200 con máximos de 4.300 y 4.400, con poca participación en el ternero liviano y la ternera liviana, valores corrientes en ambos casos entre 4.500 y 4.800, tope por macho liviano 4.850, 4.900, hubo 5.000 y 5.200, un lote cortado, aislado, 400 pesos por encima del máximo corriente, y la ternera se pagó como tope 4.900, 5.000 y 5.200, la vaca con más de 430 kilos entre 3.600 y 3.800, máximo 3.850, 3.900, 4.000 y 4.100. La vaca llona, muy buscada. Vaca llona, tienen quilaje de vaca, pesaban 490 kilos, pero la contextura física de la vaquillona, 3.900, 4.000, 4.100 y 4.200. La conserva inferior fundida, con papeles viaja a China, 2.780, 2.800, 2.830, la buena 2.850, 2.880, 2.900, manufactura o consumo, 2.930, 2.950, 2.980, y los toros entre 3.500 y 3.800, con máximo 3.900 y 4.000 pesos. Señora, señor, papel Pérez Lápiz y tiene que realizar contratos de arrendamiento, el valor del novillo índice quedó en 4.425 pesos. Vamos a cereales, el trigo pagó en Rosario 345.805 pesos la tonelada, en dólares en Bahía 235, el quequén 230 dólares, el maíz 287.500 pesos en Rosario, 185 dólares en el puerto de Quequén, la soja operó en Rosario a 560.000 pesos, tonelada en Bahía 550.000 y 355 dólares en Quequén, y el girasol 796.855 pesos en Rosario, 500 dólares sobre Quequén, muy firme el girasol, ¿eh? En cereales, en lo que respecta a Chicago, el trigo cayó entre un dólar y un dólar y medio, 244 dólares y medio diciembre, 249 y medio marzo, 252 dólares mayo, el maíz con leve tendencia negativa, diciembre 189 dólares y medio, marzo 195, mayo 198, y la soja entre un dólar y medio hasta 2 dólares arriba con respecto a ayer, noviembre 473,50, enero 479 dólares y medio, la posición marzo 482,50, mayo 485 dólares por tonelada. Es todo, nos reencontramos como de costumbre, 18:30 con ustedes en el día de mañana. Muchas gracias, buen programa.
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10: Y equipo, yo quiero a mi hijo, quiero a mi señora, pero amo a la mujer del vecino. Señores, qué
11: pachanga, vamos. Chochos, buen día. Mancini, mi equipo, excelente programa, los escucho todos los días desde mi trabajo. El tema de la monogamia, estoy absolutamente de acuerdo, pero la convivencia desgasta. Desgasta la convivencia. Daniel Caro de Pinamar.
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4: De Pilar, siempre escuchando Continental. Amar. Amar se ama una sola vez. Yo amé a mi mujer, estoy separado muchísimos años, no fue por culpa mía, digo, y la amé con toda mi alma, con todo mi corazón, me dio cuatro hijos hermosos, pero se ama una sola vez, para mí. Después hay que ver lo que dicen los demás.
5: Hola, buen día, gente de Radio Continental, como siempre escuchándolo. Bueno, con respecto a la palabra te amo, yo soy una persona de decir mucho te amo, me sale. Bueno, a mi hijo todos los días, a mi pareja también, quizás no tan seguido como le digo a mi hijo, Y amistades también, tanto hombre como mujer, le suelo decir que los amo. El día del amigo, casi, qué sé yo, uno se saluda y bueno, che, te amo, los amo, si es un matrimonio, ¿viste? Y yo te digo, y tengo una amiga en España que también siempre nos decimos, tanto ella como yo. Y bueno, nada. Bueno, mi nombre es Mirta, mis tres últimos números de documento terminan en 129 y soy de acá de Parque Chacabuco. Veo si tengo suerte en algún premio y si no, el gusto más grande es mandarle un mensaje a ustedes. Y éxitos, que la pasen re bien. Besos.
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7: Manchi, Capel, Juanjo, Maranga, Pochi y a toda la banda, buen día. Guillermo de Floresta, 967, mi DNI. Mire, yo tengo 70, después de 30, 40 años de casado, ya tu germo pasa a ser como una hermana. Y vos con tu hermana relaciones no tenés, sexo no podés tener. Así que es lo mismo eso, te tenés que ir a buscar algo afuera, es la lógica. No hay vuelta que darle. Yo por eso estoy felizmente divorciado. Un abrazo.
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8: Para mí la pareja, si hay amor persiste todo. Si te casas por pasión, por deseo, físicos, eso de repente llega un momento que se duerme, digamos, o sea ya no funciona, digamos, pero o algunas peleas o contradicciones, el aprender a vivir con la otra persona, bueno, eso a veces te trae discusiones, pero lo que queda siempre es el amor. Entonces eso es lo que te une, eso es el amor, el amar, el querer a la persona.
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9: Hola, ¿qué tal, Fer, equipo? ¿Cómo andan? Les hablo el Tano de Devoto. Mirá, con el tema del perrito, ¿no? Yo, por ejemplo, no tengo hijos, ya me quedé sin familia, ya partieron todos, pero va. Ya soy grande, pero uno pierde un perro, ¿no? Yo tuve que sacrificar uno el 4 de febrero de este año, que la tenía hace 14 años a la perrita, pero no creo que sea comparable el amor a un perro. Yo la puedo querer mucho y todo lo demás, pero me imagino que perder un hijo, cuando perdes al padre, cuando perdes a tu padre, a tu madre, a una hermana, como me pasó, creo que es otra cosa, no es comparable, si bien el dolor es dolor, pero creo que no es comparable. Les mando un beso a todos, la pasé fantástico en la fiesta y los quiero mucho a todos, gracias por todo, gracias por tu cariño, Feli, gracias por el ser humano que sos. Te mando un abrazo grandote, el Tano de Devoto. Chao, querido, chao.
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0: 11:53 en la mañana, oyentes que se comunican, gracias a cada uno.
1: Hermosos. En este
0: qué lindo programa hoy.
1: La verdad que fluyó, me encantó porque los oyentes es los que le ponen el condimento. 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
0: Cotización del billete, señora, dólar
2: 1535 pesos en el Banco Nación. Está tranquilo, sin cambio respecto de ayer, subiendo levemente el dólar blue, 1555. Y déjame decirte algo de último momento. Que
0: ¿qué pasó?
2: Se acaba de lanzar, la ciudad acaba de lanzar un nuevo plan de facilidades de pago para deudas de ABL y de patentes. Es a partir de mañana. Quienes tengan deudas con estos impuestos podrán cancelarlas al contado con 100% de condonación de intereses o hasta en 12 cuotas con el 50% de condonación.
0: Este es dato,
2: Dato, es información recién salidita del horno.
0: Recién, lo sacamos del horno y te lo pusimos en manifiesto. 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
0: Maderna.
3: Cuando hablamos de educación, Fernando, en el país se viven las situaciones más increíbles. Hace semanas, manifestación de los 60 rectores pidiendo que se apruebe o que se ponga en práctica, mejor dicho, el financiamiento educativo. Mañana, marcha federal porque el gobierno nacional no lleva adelante lo que tiene que realizar, que es el financiamiento educativo. Y de pronto te encontrás otro tipo de información, como una jornada histórica en La Matanza, en el nuevo polo educativo de Virrey del Pino, allí su intendente, Fernando Espinosa, el gobernador Kicillof, Verónica Magario, la vicegobernadora, inauguraron la escuela secundaria número 120 y la escuela de educación especial, además de la 518 en Virrey del Pino. Las obras fueron impulsadas por el gobierno de Espinosa y la provincia. Fíjate esto, escuela 518, una escuela especial para más de 500 chicas y chicos con discapacidad, y la escuela 120 para más de 850 chicos, alcanzando aproximadamente este beneficio a 1.350 alumnos. Lo dijo Espinosa, recientemente reelegido titular de la FAM, Federación Argentina de Municipios, que nuclea a más de 600 municipios de todo el país.
0: Bien, 11:57 en la República Argentina. Deportiva con Pochito Rossi, que nos vamos.
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4: Atención que en noviembre está la fecha FIFA y Argentina tiene que jugar partidos. Caída la gira de Asia, Argentina tendría la posibilidad de jugar con Uruguay en La Plata y un partido revancha en otra sede del interior. Y atención, que es muy probable que Scaloni llame a un jugador de Boca en la citación que viene, y estamos hablando de Lautaro Blanco.
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0: Señora, el que me queda, que nos vamos.
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0: Bueno, señoras y señores, llegamos despacito a abrazar las 12 del mediodía. ¿Quién llega en la continuidad?
1: País Continental, con el Cholo Castañón y gran equipo.
0: Bien, y pegadito al Cholo. Fútbol.
1: Fútbol Continental, primera edición. 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
0: Ahora servicio informativo.
1: Exacto.
0: Con nuestros compañeros.
1: Con nuestros compañeros que nos traen el repaso de las noticias.
0: Bien. Matute, gracias. Mati, gracias. Charlie, gracias. Dante, gracias. Nosotros cumplimos el deber de poder comunicar y tratar de robarte una sonrisa. Llegamos a las 12 en punto en toda la República Argentina, entregamos el programa, nos vamos a reencontrar mañana, si Dios así lo dispone. Recemos por la pronta recuperación del Papa León XIV. ¡Equipo!
6: ¿Qué?
0: ¡Equipo!
6: ¿Qué?
0: ¡Nos vamos!
6: ¡Hasta mañana!
0: Gracias por tanto, Dios, hasta mañana.
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8: Las 12 en la Argentina, es mediodía.
9: Temperatura 17 grados 8 décimas, cielo parcialmente nublado.
8: Sigue siendo preocupante la crecida de los ríos Paraná y Uruguay, que ya generaron inundaciones en varias localidades mesopotámicas.
9: Recordemos que ante la continuidad del mal tiempo por la influencia del Niño, abrieron las compuertas de la central hidroeléctrica de Yacyretá.
8: La entidad binacional tomó la medida para evitar una mayor crecida del río Paraná, que afecte más a provincias como Corrientes y Entre Ríos.
9: Alejandra Cristanchi, jefa de hidrología de Yacyretá, no descartó que si la crecida aumenta, haya una mayor apertura del complejo.
10: Las compuertas se empezaron a abrir el domingo 11, alrededor del mediodía. Justamente la apertura del vertedero principal es una operación de rutina para atenuar los picos de crecida. Recuerden que Yacyretá es una central de paso, entonces no tenemos una capacidad de almacenamiento. Y también estos cambios y esta apertura se debió a los cambios de lluvia que se produjeron en la cuenca del río Iguazú, donde llovió entre el sábado de la noche y el domingo de la mañana, 5 veces más de lo pronosticado. Entonces, justamente para atenuar ese pico, nosotros procedimos a abrir el vertedero principal. La última apertura que se hizo fue en octubre del 2023, donde también tuvimos una crecida y permaneció hasta finales de noviembre.
8: En el juicio por la muerte de Diego Maradona, se aguarda el alegato de la defensa de Dalma y Yanina.
11: En la recta final del juicio por la muerte de Maradona, el primero en brindar su alegato es el abogado Pablo Jurado, defensor de las hermanas de Diego. El doctor dijo que no hubo controles suficientes en la salud del paciente y que si se hubiera hecho, seguramente habrían detectado mayor cantidad de reportes en su salud.
12: También les dije que esta no era la historia de una muerte súbita, sino la crónica de una muerte anunciada, previsible y evitable. Y así fue probado, sin duda razonable. No hubo un balance hídrico en el cuerpo del paciente, que es fundamental, la entrada y salida de líquidos. No hubo un control de peso, no hubo un control de la dieta. Si se hubiera hecho un control estricto, seguramente hubiéramos detectado mayor cantidad de reportes en su salud. Se concluyó insuficiencia cardíaca, daño renal, daño hepático, edemas, congestión pulmonar y la presencia del falso hongo de espuma en el cuerpo de la víctima.
11: Florencia Fossati, Servicio Informativo Continental.
9: Los restos de Jorge Roña Castro serán velados a partir de las 6 de la tarde en una casa de sepelio frente al cementerio de Morón.
8: El exboxeador de 59 años falleció esta madrugada tras descompensarse mientras estaba en un bingo.
9: Noelia, novia de Roña Castro, dijo que la casa estará vacía sin él porque siempre la acompañó.
6: Nosotros vivimos en esta casa hace más de un año ya, estábamos en otra casa anteriormente, estábamos con un proyecto re lindo, estábamos por comprarnos nuestra casa y el fin de semana, después de un montón de años, íbamos a viajar a la costa porque yo quería ir a pasar el Día de la Madre y nos íbamos a comprometer porque era el lugar que más me gustaba después de un montón de tiempo. Él estaba tan feliz, estábamos súper bien y él siempre conmigo. Teníamos nuestras diferencias, pero yo sé lo que viví con él, nadie me lo va a contar.
7: Pronóstico.
9: Inestable el resto del día, máxima 19 grados.
8: 17.8 la actual, cielo parcialmente nublado en la ciudad de Buenos Aires.
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0: 6 pasaron desde las 12 del mediodía. Aquí estamos en País Continental, felices. Al final el agua se va retirando, me parece. Hoy decían, pero de ayer ya decían y no ocurrió.
1: Sí, quiere, pero no puede. Así
0: que mejor que no pueda. Vamos a ver cómo está hoy, pero hoy yo tengo nublado, pero es medio mentira. De rato hubo
1: sí,
0: sol, ¿no?
1: Sí, hubo sol, sí, temprano.
0: Hubo sol. Aunque yo tengo una amenaza de agua entre 17 y 18, no creo que el chancho chifle.
1: Los Buenos Aires se lo van a llevar.
0: Bueno, el jueves tengo 60%, el viernes 50%, esperemos que sea como hoy, que van fallando. El sábado nublado, o sea, descontemos agua, y el domingo sol nube, nube sol, sol nube.
1: Bien.
0: La semana que viene igual, un niño que me tiene un poquito cansado.
1: Sí, ya, porque se ya está el campo, el niño,
0: dice, basta con el basta.
1: El agua.
0: Basta.
1: Ya sobra.
0: Ya sobra. Estuve en la zona esta que te dije, girasolera, sí, y todo, y dijeron, ya está.
1: Ya alcanza con
0: ya
1: eso.
0: Está, ya tenemos todo encharcado. Bueno, actualmente, 19, nublado. Esa es la realidad, estamos en Continental, felices. Algunas cosas hay. Che, cierren la seguridad, no pueden entrar la gente acá a cualquier hora. Por favor. Y se ríe encima. Se ríe. Es una chica
2: buen
0: feliz.
2: Día,
0: buen día.
2: No, tengo una queja.
0: Como
2: le
0: llega a las 7 de la mañana, le dice a la familia, buen día. Me demoré con las chicas charlando.
2: Tengo claro. Una queja con el gobierno de la ciudad. No. Epa, puede ser.
1: Ponete entonces en la fila. Ponete en la fila.
2: No solo que están rompiendo todas las calles alrededor del canal.
0: Pues sabes que.
2: Si no, pusieron una feria, chicos. No
0: pero,
2: podía pasar.
0: Vos sabés que ese es un mal de los intendentes, aunque acá es jefe de gobierno, ellos creen que el ciudadano o el habitante ve obra y se pone contento,
1: sí.
0: Aunque le corte, está ahí juntando pis en el auto. No, hermano,
1: también creen
0: todo.
1: Que si no se da cuenta que vos arreglás una vereda 8 veces.
0: Y aparte, asfalto electoral.
1: Claro.
0: Segundo, en vez de hacerlo desde el sábado a las 13 al lunes a la mañana, dicen, no, hacerlo cuando lo ven.
1: Claro.
2: Es que es lo que quieren.
1: En horario de oficina.
0: No, claro, viste, por eso es que tiene partes buenas y partes malas. Pero bueno, bienvenida.
2: Gracias. Disculpen la demora.
0: No, está todo muy bien. A mí no me habías avisado igual.
2: No, le avisé a Pablo.
0: No sé quién es Pablo. Pablo es jefe de acá para afuera. Acá para adentro somos compañeros necesitamos saber dónde está.
2: No va a haber próxima igual. ¿Cómo están? ¿Bien?
0: Bien. Recién decíamos que está nublado, sol, que hoy hay algo probable de agua que espero que no se cumpla a 5 de la tarde.
2: Sí.
0: Y que el resto de los días que vienen, salvo el domingo, es que puede, viene, que no, que sí, que no.
2: Sí, como habíamos mencionado, Cholito, hasta el domingo probablemente esté cargado de nubes y con probabilidad de lluvia hasta el sábado.
0: Claro,
2: recién pero, el domingo podría estar un poquito
0: pero
2: mejor.
0: Pero desde el lunes otra vez empieza con posibilidad de agua sí, agua no. O sea,
2: ¿sí?
0: Que es hay que creer que esto es el niño, ¿no?
2: Y sí. Bueno, de hecho sí, ayer lo hablábamos, estaba anunciado que el pico más alto va a ser en diciembre, pero todo el trimestre va a ser así.
0: Es incontinente el niño.
2: Es exactamente, el super niño.
1: Como los niños.
2: Así está el fenómeno.
0: Es como los niños. Bueno, estamos aquí, como decía, hoy noticia a la muerte de yo no le llamo Roña, le llamo Locomotora Castro.
1: Locomotora
0: Castro,
2: sí.
0: El hombre de Caleta, un grandote buenón, que fue muy joven, su edad, ¿no?
1: Sí, 59 años.
0: 59.
1: Muy joven.
0: Muy joven.
1: La verdad,
0: muy joven. La pelea más famosa, ¿cuál fue?
1: Con John Jackson,
0: ¿sí?
1: el norteamericano, que la tenía perdida, y en un momento de la pelea, en un cruce, mientras estaba recibiendo una paliza tremenda, saca un derechazo y lo encuentra en ese cruce de golpes del boxeador que ya está perdido por perdido, que entra a tirar manos.
0: Bueno es que dicen que en el peso grande una mano define,
1: sí,
0: tenés que tener cuidado.
1: Además él siempre tuvo una pegada fuerte, que fue lo que lo caracterizó. Entonces Eso es lo que lo ayudó esa noche. Dicen que cuando terminó la pelea en el camarín, en el vestuario, se miró al espejo y se puso a llorar de cómo estaba desfigurado.
0: Yo creo igual que la pelea que más recuerdo es la sudafricana, la de Richie Gates.
1: Ah, bueno, esa de Galíndez.
0: Ah, de Galíndez, perdón, claro. Porque me equivoqué.
1: Bueno, hay un paralelismo entre los dos. Siempre se habló del estilo de él, que era muy parecido.
0: Lo relaciono por el tipo de tamaño.
1: Exactamente, el estilo de boxeo de él era muy parecido al de Galíndez, bueno, en cuanto a la guapesa.
0: Hombre sureño, simplote. Sí, simplote. Sí. No sé si habrá cometido,
1: bonachón.
0: Pero más allá de fumar y que le gustaba.
1: Sí, jugar, pero un deportista siempre tiene ese plus de aguantar un poco más.
0: Bueno, no sé si se habrá hecho un futuro, pero seguramente tenía casa y algún...
1: Sí, y muy solidario, una persona solidaria. Le destacaban en toda la zona donde estaba viviendo, por ahí, por la zona de Moreno, que ayudaba, tenía varios comedores.
0: Lo vi participar en mesa de cuestiones sociales, opinando.
1: Sí.
0: Bueno, 12 pasaron desde las 12, Aldana Gómez está recuperando el aliento,
2: no,
0: Martín Bochaflores, Eduardo Gutiérrez, Carlita Cavatorta, Hernán Méndez, Camilo Folini, Gastón Ibáñez, y el servicio informativo con Lorena Di Gesso y Fabián Del Monte a las 12:30 y a las 13. Mirá vos.
2: Sí.
0: Y a las 13:30 solo Fabián
2: ya
0: Del
2: solo
0: Monte.
2: Fabián, mirá, exacto. Mirá.
0: ¿Cómo
2: sí,
0: vamos
2: señor.
0: Aprendiendo? La primera...
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0: pero el Papa ya no tiene el cáncer. Técnicamente todavía no está comprobado. No está comprobado ahora, porque se lo sacaron, le sacaron un lóbulo completo.
1: Exacto.
0: Supuestamente es extraño que haya una ramificación. Esta es una operación común, este es un mal común, y hay altísimas posibilidades que ni siquiera tenga que hacer alguna terapia más agresiva.
2: Claro.
0: Por allí rezamos. Es más, todavía nadie habló de descartar el viaje, ni siquiera de retrasarlo algunas semanas.
1: Mejor,
0: esperemos que se cumpla por ese lado. Estaba tan bien que cuando salió y fue al cuarto pidió comer.
2: Bueno, eso es un buen signo.
0: Es un buen signo a las 10 de la noche, ¿no?
1: Exacto.
0: Bueno, esperemos que las dudas sean, se atrasa un mes o algo por el estilo, o nada.
2: Claro.
0: La Nación dice, el mundo pendiente de la salud del Papa, la operación fue por cáncer de pulmón. Hay una foto bajo de eso, que seguramente a alguna gente le da urticaria, porque está Verón, bravo, sí. Verón, bravo, el presidente del Pincha, está sentadito con Di Carlo, que con esa carita de angelito también son bravos. Bueno, los dos grandes están enfrentados políticamente.
1: Exactamente.
0: Con Chiquitapia.
1: Sí, claro, limaron sus diferencias y ahora están un poco más alineados.
0: Bueno, hablan de la inflación en casi todos los portales y todos lados, que amenazaban que iba a ser mucho más alta. En el gobierno rezaban para que se aproxime o baje la anterior, no, bajarla no, pero de 1,7 pasamos a 1,9. Si vemos con ojos optimistas y dejando de lado las preferencias políticas, en realidad va 23,6 en lo que va del año, que fue prácticamente la inflación última del gobierno de Fernández. Por eso tengamos fe, que terminemos este año con 25 y un poquito más. Ojalá el año que viene con menos, y ojalá los gobiernos que vengan con menos. Bueno, Crónica dice, a levantarse, y está Merentiel allí levantando el suelo a mi vecino, al chico Flores.
1: Ah, mi sobrino.
0: Al Papa le sacaron un tumor maligno del pulmón derecho. Eso es correcto, le sacaron. Bueno, el cronista más o menos lo mismo. Dejo esto. Y bueno, y vamos a esperar tranquilos las noticias que vengan. El Vaticano ha cambiado mucho. En general los jefes de Estado han cambiado mucho la comunicación. El propio, ya Francisco contaba todo lo que le pasaba. Sí,
1: exactamente, era más permeable a contar.
0: Y vos te vas a
1: comunicar.
0: Te vas a, ¿quién fue el francés? Espera, este francés que tuvo un amante de 50 años y nunca se dijo nada.
1: Ah, no fue Macron.
0: No, hace 4 o 5 presidentes. Ah. Y tuvo una discreción, de eso no se habla. En Estados Unidos te descubre un amante y al día siguiente estás en la calle.
1: En la calle,
0: sí. Estás en la calle. Bueno, sumario.
2: Bueno, tengo sumario y tengo una pregunta para los oyentes. ¿Con qué vamos primero? ¿Qué te cuento primero?
0: ¿Qué es una pregunta para los oyentes? ¿Es una, lo que llaman consigna?
2: Podemos decir que es una consigna. En realidad tengo un breve relato de algo que se viralizó ayer y quiero saber que los oyentes nos cuenten acerca de este caso.
0: O sea, desde hoy titula el tema del día a la señora.
1: Muy bien, perfecto.
0: Bueno,
2: no, por hoy, vamos, después vemos. No, pero me pareció interesante. A vos te va a gustar porque te conozco. Te conozco. ¿Lo hacemos?
0: Mascarita, se decía.
2: Te conozco, mascarita.
0: Bueno,
2: claro,
0: a ver,
2: que sí.
0: ¿Qué te pasó?
2: Bueno,
0: ¿cuál es la pregunta?
2: En realidad lo que sucedió es lo siguiente. Una jovencita, viste la red TikTok, que es como en Instagram se suben videos, quería presumir a su novio. Viste que uno a veces es conveniente presumir o no a sus parejas. Presumió
0: presumir
2: un video.
0: Ante sus parejas.
2: No, en realidad ante la gente.
0: ¿Qué es presumir a tu novio? Yo no lo presumo.
2: Bueno.
0: Yo presumo ante mi novio.
2: No, ella lo presumía ante la gente.
0: Ah, ¿presumía? ¿Qué es presumir, entonces?
2: Lo mostraba y...
1: Ah, presumía de tener un lindo novio.
0: Presumía de tener un lindo
2: Presumía de, en realidad, porque es así, hay un tren en TikTok, o sea, es como para que la gente se sume, en donde vos mostrás y presumís momentos románticos con tu pareja.
1: Ajá.
2: Entonces la gente comenta, qué lindo esto, qué lindo.

0: Lo otro, claro. Me encantaría tener pareja. Bueno, así van comentando. ¿Qué sucedió? Bueno, parece que no le salió como ella quería, porque aparecieron tres mujeres contándole que también eran novias de este muchacho.
1: Mira que no sos la única.
0: O sea, ella, por presumir sus momentos románticos, aparecieron cuatro mujeres mostrándole pruebas de que también eran novias de este chico.
2: Era como ese, que decía que era polista.
0: Claro, bueno, este es rugbyer. Claro. Bueno, la pregunta que va para los oyentes es, primero, ¿está bueno mostrar a las parejas en redes sociales? O sea, destaparse y mostrarse en redes sociales. ¿Están a favor de mostrarse o no?
2: Así, dicho así, las parejas, porque también...
0: Con tu pareja, supone que tenés uno
2: tu
0: solo,
2: pareja,
0: ¿no?
2: Es que no tenés nada que ocultar de una familia que está formando.
0: Bueno, pero viste que hay gente que no muestra a su pareja.
2: Sí, piratas.
0: Bueno, ahí está tu opinión, ¿ves?
2: No, y otros que tienen, dicen, mira, yo trabajo en el espectáculo, soy empresario, qué sé yo, no quiero poner en riesgo a nadie.
0: Bueno,
2: hay muchas miradas.
0: Bueno, la pregunta va a si para vos es justamente de pirata no subir y mostrar o presumir el amor que tenés con tu pareja.
2: Tenés una pata de palo, un loro en el hombro,
0: un parche en el ojo
2: y un gancho en la mano.
0: ¿Para vos es así?
2: Sí.
0: ¿Y para vos, Bocha?
1: No.
0: ¿Hay que mostrar pareja o no?
1: No.
0: No es necesario.
1: No.
2: ¿Pero por qué? ¿Por temor, por discreción, seguridad?
1: Porque
2: mi vida privada es muy privada.
1: No corresponde.
2: No corresponde.
1: Salvo una situación en la que vos estás en un ámbito...
0: Un evento,
1: de un encuentro...
0: Claro, yo pienso igual.
1: Más que eso, no.
0: Sí. Bueno, a esta chica le salió mal, porque justamente al presumir su amor aparecieron tres mujeres, con ella cuatro, tenía cuatro novias el muchacho.
1: Mira qué bien.
0: Así que le preguntamos a los oyentes al 1144-000.
1: Hay que preguntarle al pibe, ¿cómo hace? Más que a los oyentes.
0: No, a los oyentes le vamos a preguntar.
2: ¿Pero las tenía atendidas?
0: Bueno, ya tanta data no tengo. Bueno, salía con todas, con unas, aparte de vieja data, 2 años, 3 años.
1: Más que plata, ¿no? Hay que tener un presupuesto.
0: Hay que tener presupuesto, hay que tener tiempo, ganas. La verdad, yo no confundirte los nombres.
2: Genética.
0: Es rarísimo.
1: Qué energía.
0: Bueno, le preguntamos al 1144-000-590 a los oyentes.
1: Sí, un blister de pastillas también.
0: Si no subir o presumir tu amor con tu pareja en redes sociales, ¿es de pirata o no? ¿Qué opinan?
2: Bueno, además de eso, siempre, ¿cómo está tu zona? Querés tu lugar, vendelo.
0: Sí, ya tenemos mensajes.
2: Pedí que te visiten, que es lindo, qué cosas hay para ver. ¿Cuál es la comida
0: típica?
2: Típica. ¿Cómo es la torta frita que cambia en todos lados?
0: Claro, porque no se hace en todos lados igual.
2: El sur es rectangular o cuadrada y un tanto gordita.
0: La inflan también.
2: En cambio, no.
0: Las mapuches, ¿no las probaste, las infladitas?
2: No, gorditas no infladitas, porque hay otras infladitas.
0: Claro.
2: En la zona litoral la llaman chipacuerito, es más durita. En muchos lugares la comen dulce.
0: Yo la como dulce, a mí me encanta dulce.
1: No, yo no.
0: No, a mí me encanta bien dulce y crujiente.
2: Cuéntenos.
0: Pues ya están llegando mensajes, Cholo, al 1144-000-590. Repetimos, cuéntenos dónde están, cómo está el clima, qué están comiendo, si ya comieron, si no comieron. Y si quieren, también se suman a esta pregunta. ¿Hay que presumir el amor que uno se tiene con su pareja en redes sociales o no? ¿Es de pirata o no? ¿Qué estás ocultando si no subís? Contanos.
2: Bueno, hay una buena infografía en La Nación sobre, te muestra el pulmón derecho y la resección que le hicieron, que como si fuera un triangulito en la base del pulmón, muy alejado del tumor por cualquier posibilidad de ramificación que esperemos que no haya.
0: Es muy claro, es muy claro, es muy clara la imagen.
2: Sí, es muy clara la imagen. Y bueno, y después hay un montón de cosas que podemos ir hablando. El tema, por suerte esto, por suerte no, porque lo del Papa no es una suerte, pero aplacó el tema Yankelevich un poco.
0: Lo están dejando
2: en paz.
1: Sí, no estaba saturando.
2: No, ayer lo que yo decía es que la palabra es silencio.
1: Sí.
2: Silencio.
1: Y respeto.
2: Silencio. Silencio, el que te tiene que alarmar es el silencio. Si un chico normal, que no tiene ningún tipo de problema de autismo, de nada, no habla y es inteligente y no hay ningún examen que dé nada, preocupate mucho.
0: Sí, claro.
2: Algo tiene adentro, algo le pasó. Y no temas de sospechar que puede haber sido intrafamiliar, porque 7 de cada 10 les ocurre, dice UNICEF.
0: Sí, claro.
2: Temas sexuales o temas de golpes. Puede ser el menos pensado. Y con mucha prudencia tratar de que haya confianza para que alguien le cuente lo que le pasó y se libere, porque eso es una olla a presión.
0: Sí, lo es.
2: Este chico, por suerte, el chiquito le contó a la amiga le contó a la mamá le contó al abuelo. Pero sí. Si no, por ahí no saltaba.
0: No, y esto que vos decís de las alertas, Gustavo de hecho cuenta, bueno, atrayendo a colación el tema, que Cris es la que se da cuenta y le dice a Gustavo, Gustavo, lo veo raro, lo veo
2: igual
0: raro.
2: Yo, cada uno es libre, yo, sí. Para mí, Gustavo, Cris, nada, son casos y hablo en general. Sí. Cuando un chico, no Valentino, como se llame, porque si no estamos despedazando a la familia en los medios,
0: no.
2: Con respeto, sin respeto, con más sabiduría o con menos sabiduría. ¿Viste? Y la verdad es que esa familia debe tener...
1: Y además tener que reflotar esa historia, que es mucho más doloroso todavía.
2: Y aparte debe haber hijos, sobrinos, ¿no? De edades que en la calle le pueden decir.
0: Sí, claro.
2: Bueno, nos vamos a ir a la señal de las 12:30. Entonces la pregunta es, ¿vos? ¿Cómo es?
0: ¿Vos sos de presumir el amor con tu pareja? ¿Te parece que hay que presumirlo? ¿Que no? ¿Es de pirata? ¿Estás ocultando algo si no subís fotos? Vamos con esa, ¿te parece? Con esa consigna al 1144-000-590. Después quiero las respuestas bien de ustedes, ¿eh?
2: Bueno, sí. Sandra Capel, hay que votarla en el programa anterior por la postura que tuvo. Hubo gente que dijo a los 60 ya está, a los 60 no. Ya está. Capel dijo, morimos en esa, ¿no? Morimos,
0: no.
2: Morimos, claro. Morimos con murra. ¿Cómo está viviendo con un amigo o con una amiga?
0: No
2: me entrego ni abajo el agua.
0: No, tenés razón.
2: Allí está la señal de las 12:30. Estamos en Continental, en País Continental. Ahí vienen los pitos.
0: Sí, atenta, nos vamos atenta, al SIC con Lorena Dichi, eso.
2: Bueno, y 7.
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4: Mediodía, 30 minutos. Mientras Milei se reúne con empresarios en Washington, Luis Caputo negocia en Tailandia 10.000 millones de dólares con el Banco Mundial. El financiamiento es para inversiones privadas con foco en minería y energía. Caputo también mantuvo un encuentro con una funcionaria de alto rango del Tesoro norteamericano. En el sudeste asiático, el ministro participa de un encuentro anual del Fondo Monetario, organismo con el que intenta destrabar el desembolso pendiente de casi 900 millones de dólares. Para las hermanas de Maradona, la muerte de Diego fue una crónica anunciada. Así lo manifestó en sus alegatos el abogado que las representa, Pablo Jurado. El letrado apuntó contra el neurocirujano Leopoldo Luque y la psiquiatra Agustina Kosachov como principales responsables por las decisiones durante su internación. Hoy también expondrá ante el tribunal Fernando Burlando, abogado de Dalma y Giannina Maradona. En Misiones sigue cortada la ruta nacional 12 entre el Alcázar y El Dorado por la fuerte crecida de ríos en el litoral. Solo está habilitado el paso para ambulancias. Los camiones son desviados por la ruta provincial 17. Inestable el resto del día con una máxima de 19 grados. La actual 18 grados, cielo parcialmente nublado.
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0: Bueno, esto se llama samba del grillo. Esta samba es de Atahualpa Yupanqui. Y ustedes se preguntarán, ¿por qué un grillo? Es una samba de amor.
1: Claro.
0: Que vuelve a un lugar, que sufre, qué tal, Donata. Bueno, todas las canciones que conoces tienen una historia que muchas veces te va a sorprender. ¿Eh? En este caso, cuento un poquito nada más, porque no voy a spoilear mi modus vivendi.
2: No, claro.
0: Pero Atahualpa, en Tucumán, con un amigo, se van por los caminos polvorientos a la conquija de abajo, porque se enteran que allí hay un tal Schiller, un gringo, que hace unos guisos tremendos.
2: Uf, qué rico.
0: Y agarran caminos polvorientos todo para ir a por el guiso. Un guiso mitad chancho, mitad mondongo y tapado con ñoques. ¿Cómo se iba a perder eso, Donato? Bueno, y en el camino pinchar una goma, toda una historia, y de allí viene la samba del grillo. Bueno, como esas historias, hay 14 más o 15 más, ya no me acuerdo, el espectáculo se llama Así Nacieron.
2: Así Nacieron, exacto, y te acompañan, aparte, Luciana Garrido en la voz, ¿no?
0: En la voz y Juan Manuel Rubino. En guitarra y en voz, y una pareja de lo que llaman folclore estilizado, que es un folclore muy etéreo, bailan con ropa muy livianita, con descalzos, y de una manera increíble la formación corporal que tienen Sergio Albero y Jimena Barraza.
2: Jimena Barraza. Y
0: esto va a ser...
2: Vos dijiste que no tocan el piso prácticamente
0: estos
2: chicos.
0: No, es que vos lo ves bailar y no puede ser lo que están haciendo. Porque imagínate que veas dos bailarines, música clásica, bailando folclore.
2: Sí.
0: Pero respetando la coreografía, respetando todo.
2: Claro.
0: Los dos son tucumanos.
2: Y llegaron
0: el año pasado y este año a la final del Festival de Cosquín de folclore estilizado, y los dos años perdieron por una uña. Esto es el sábado, ahora el 17 de octubre.
2: Falta muy poquito.
0: Clásica y Moderna está en Callao 892.
2: Las entradas las adquieren por PlateaNet buscando el espectáculo, obviamente,
0: así nacieron.
2: Y está tu cara también, tu foto, te van a identificar.
0: Estoy
2: también hay un número de teléfono de reserva. Lo mencionamos, el 11-72-34-32-24. Lo repito una vez más, 11-72-34-32-24.
0: Bueno, si quieren nos vemos ahí, todavía quedan unas entradas en Clásica y Moderna el sábado a las 9 de la noche.

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0: Bueno, 40 pasaron desde las 12 del mediodía.
1: Sí, señor.
0: Esperando a Godot, estamos esperando a los oyentes. A ver los tuyos.
1: No, ya tenemos muchos oyentes que nos están escribiendo al 11-44-000-590. Buenas tardes, escuchándolos desde Ravenna, Italia, Cholo. El de los capeletis al ragú, que vos acá me decías, lo de la carne al estofado.
0: Ragú es una salsita.
1: Como un estofadito.
0: Sí, como carne un poco deshilachada, la olla. Una cosa riquísima que es para aprovechar todos los cortes. Y aparte son todas esas comidas que yo presiento también que te permiten, como el puchero, como un guiso, dejarlo a la olla
1: e irte
0: a hacer cosas y volver.
1: Lo dejas a presión.
0: Claro. En el campo, sabes que 2 horas, la olla es noble.
2: Noble.
1: Claro.
0: Y la carne se ablanda. No se va a pasar.
1: Bueno, nos sigue escribiendo, te escuchaba la madrugada, es el mismo oyente, te escuchaba la madrugada de Italia por la otra radio, abrazo grande a Tutti Quanto, nos
2: quanti,
1: dice...
2: Tutti Quanti.
1: Ahí nos dice, ¿cuánto nos escribió?
0: ¿Cuánto Mario, a cada uno? ¿Quanti es a todos?
1: Sí, ah. Mario, mis... A ver, no sé si lo voy a pronunciar bien, espero, bueno, que me corrija Mario, si no, mis Chioccia. Puede ser Michocia, será el apellido. Bueno, sí. Hola, buenos días. Qué lindo escuchar Continental, un placer. Somos Susi y Marcela de Laguna Alsina. Buen día, Cholo y equipo. Soy Carlos Fernández de Morea, puede ser, de 9 de julio, desde el campo. Esto es hermoso, bendiciones para todos y nos manda fotos. Qué linda foto, me encanta esta foto. Bueno, buen día, Cholo. Yo presumo a mi nietita Italia, el abuelo Carlos. Ay, nos manda la fotito, qué linda.
0: ¿Sabes que yo tengo una duda que me está produciendo problemas de estómago?
1: ¿Qué?
0: Yo presumo de, no a. Y habla igual que vos. Yo debo estar equivocado, pero me suena mal. Yo presumo de tener un amigo como el Bocha.
1: Vamos a buscarlo.
0: Yo no presumo de Bocha.
1: Vamos a buscarlo.
0: Yo no sé cómo es, pero arrégleme esto porque me está doliendo el estómago.
1: Está doliendo el estómago. Acidez. Es presumo de o presumo. ¿Cómo es vos que decís?
0: No, yo digo, yo presumo de que tener buenos compañeros. Claro. Yo no presumo de buenos compañeros. No, no, me suena raro.
1: La expresión pero, presumir.
0: Y vos dijiste presumo a.
1: Sí.
0: Que me sonó más raro todavía.
1: No sé, ahora lo vamos a buscar, mira, porque no lo encuentro.
0: Del otro lado de esto, sí, hay gente más inteligente.
1: Obvio,
0: que
1: nos vas a ver
0: en todo desaznar lo que hagamos.
1: Sí. Bueno, acá otro oyente dice, respondiendo a la consigna, no le salió mal, al contrario, se dio cuenta a tiempo de la porquería que tenía al lado, nos dice Alejandra de La Plata, claro. Porque bueno, le aparecieron 3 novias más, se lo sacó de encima, dice acá Alejandra.
0: Bueno, por ahí si quería tenerlo encima.
2: Claro.
1: Y acá nos dice, si es por mí no tengo ni para mostrar, nos dice otro oyente. Bueno, acá siempre nos estamos escuchando todos los mediodías, saludo grande, y nos manda la foto. Mirá, Cholo, nos manda la foto de una, estas son las que tenían para disquet, ¿cómo el radiograbador será? ¿Tendrá radiograbador con disquet?
0: A ver.
1: Mirá.
0: ¿Qué me está mandando?
1: Esta foto.
0: Me está mandando una compactera.
1: Ah, pero pensé que tenía radiograbadora, vamos a fijarnos bien. Ah, no tiene radio, bueno.
0: Yo, es la tapita para poner el
1: y ahí nos sintoniza. Y ahí nos sintoniza. Otro oyente nos dice, yo no publico nada, solo fotos del mar, fiestas de cumpleaños, etcétera. Mira, Mario de Chivilcoy. Pero ahora que vive en Ravenna, Italia, sí.
0: Eso es en Facebook.
1: ¿Vos decís?
0: Sí, mostrar a la familia, a los amigos. Ah, yo tenía un amigo del secundario, a ver si aparece. Y aparece una, yo soy tu amigo del secundario. En cambio, Instagram es un poquito más...
1: Claro. Claro.
0: Más de presumir.
1: Sí, y acá, ¿eh? Yo no soy muy afecto a las redes y no lo involucraría a mi mujer porque a ella no le gusta, es bella y bueno. Cuando la conocí hace 40 años, era muy joven y muy hermosa. Además, saldría yo también en alguna foto y yo no soy precisamente cara linda, nos dice Omar. No digas eso, Omar. Bueno
0: es una costumbre etaria también, ¿no?
1: claro que sí.
2: Sí,
1: hola, el programa de Cholo. Sobre la consigna, hay gente con una gran necesidad de mostrar a los demás sin saber las reacciones, es parte del vacío humano, nos dice Mario,
0: claro,
1: de Moreno.
0: O de no tener vida si no muestro lo poco que tengo.
1: Claro.
0: Yo vivo de la opinión de los demás, pueden pensar.
1: Bueno,
0: cosa que
1: seguimos invitando a los oyentes al 1144-000-590 que nos cuenten de dónde nos escuchan, si están comiendo, qué están haciendo, y también acerca de la consigna, si son de presumir, vos qué decís, a no decís presumir.
0: No, presumir de.
1: Presumir de
0: yo presumo
1: las relaciones.
0: De. Yo no sé si presumo a.
1: Perfecto.
0: Pero
1: ahora lo buscamos. ¿Viste con la Real Academia Española que aprueba
0: pero
1: todo?
0: Pero pone la Real Academia y le pone la frase.
1: Claro, ahora lo buscamos.
0: Dale.
1: Dale.
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0: Bueno, 46 pasaron desde el mediodía. Vamos a charlar un ratito con Martina Berg. Martina, en realidad, tuvo una primera vida, ahora tiene una segunda vida, para decirlo así brutalmente. Estaba trabajando en New York, creo que en Spotify. Obviamente, muy buen puesto, la suponemos que era muy joven, vivía muy bien. Y desde 2018 es productora agropecuaria, o sea, trabaja en un campo en Córdoba, que evidentemente es familiar, pues su abuelo la llama y le propone volver.
1: Sí.
0: Y ahora cambió aquella New York, aquel Manhattan o donde estuviera, por andar entre animales, máquinas, clima, dureza. ¿La estás viendo?
1: Cambió completamente, sí, justo acá estaba mirando, sí. Que ganaba muchísimo.
0: Jovencita.
1: Sí, jovencita, que ganaba muchísimo, pero
0: bueno,
1: decidió dejar todo para venir.
0: Bueno, Martina, buenos días.
2: Buenos días, ¿cómo están? Muchas gracias por tenerme acá.
0: ¿Dónde estás?
2: Ahora sentada en el living, en la casa, acá en el campo, con abuelo a la par, que ahora en una horita salimos a inseminar unas vaquillonas.
0: ¿Cuándo viniste? ¿Vos habías ido al campo de chica nada más por vacaciones?
2: Sí, venía solamente de... tuvimos la suerte de que podíamos viajar, venir de Estados Unidos, podíamos venir a Argentina una o dos veces al año. Y cada vez que veníamos a Argentina, veníamos y pasábamos una semana en el campo. Entonces siempre tengo recuerdos de hacer una semana en invierno y una semana en el verano.
0: O sea que, pero entonces, ¿vos naciste allá, no?
2: No, nací en Buenos Aires. Nací en Buenos Aires y a los 5 años
0: mi papá,
2: claro, nos mudamos a Estados Unidos por el laburo de mi papá. Entonces nos fuimos con la familia y ahí nos quedamos. Me quedé, hice todo el colegio allá, aprendí inglés allá, todo.
0: Y decime, Martín, y como todo chico, ¿te encantaba venir al campo?
2: Sí, me encantaba, la verdad que sí, o sea, era un programón, salíamos a buscar los caballos, ensillabas, salía 4 horas a la mañana, 4 horas a la tarde, era un programón, la verdad que era Disney para mí venir al campo.
0: ¿Y cuando el abuelo César te llamó, qué pensaste?
2: Yo la verdad que creo que no sabía que me iba a enganchar tanto, me parece que... Para ser honesta, yo creo que siempre me quedó, o sea, yo crecí allá, claramente, o sea, tuve 20 años allá, crecí allá, pero siempre tuve esta parte de argentina, pero la verdad que yo no sabía ni cebar un mate, o sea, no me sentía tan argentina. Y siempre me había quedado estas ganas de venir y estar un rato y aprender y involucrarme más en la cultura argentina. Entonces, la verdad que cuando me llamó mi abuelo, lo pensé como, bueno, voy, o sea, 1 año, 2 años, y si no me gusta, me vuelvo, soy ciudadana americana, me puedo volver. Y la verdad que nunca me preparé por engancharme tanto y hoy en día no, o sea, no me imagino irme de acá. O sea, no hay chance que me vaya.
0: Decime, ¿y en Spotify qué hacías?
2: Yo arranqué a trabajar ahí apenas me recibí, porque yo allá cuando terminé la secundaria arranqué en una facultad en Nueva York que se llama NYU y estudié economía. Y allá en uno de los laburos que tuve mientras que estudiaba, conozco a lo que sea mi futuro jefe en Spotify y me ofrece laburo al toque, entonces yo me recibo y a las 2 semanas empiezo a trabajar ahí full time, que también tenía oficinas ahí en Nueva York, y en principio arranqué como asistente de él y después terminé estando en un equipo de también para él, en un equipo de tipo operaciones internas, ¿eh? Básicamente cualquier problema o quilombo que había entre, no sé, el equipo marketing o el equipo finanzas, salíamos a resolver los temas internos. Claro.
0: Sí. O sea que mamaste música básicamente en inglés.
2: Sí.
0: ¿Y qué sabías del folclore?
2: No, muy poco. Muy poco. Imagínate, yo escuchaba todo tipo música americana. O sea, hoy en día te sigo escuchando mucha música americana o música country americana y ahora...
0: ¿te gustaba la música country dentro de todo más cercana al folclore de allá?
2: Sí, igual te digo que me volví más fan de la música country ahora, tipo, lo siento más ahora, o sea, porque hablan mucho de los caminos de tierra, que el perro,
0: claro.
2: El pick-up, ¿viste? De lo sentimos ahora, es más divertido.
0: O sea, ¿no? ¿Te gustaba el rock pesado?
2: ¿Qué sé yo? Sí, tipo rock más clásico. Antes, viste, no había Spotify. Antes era mucho más, era tipo la radio. Claro. Me acuerdo mi infancia, escuchar tipo la radio con mi papá manejando, y era mucho rock clásico. Eso era más mi onda en ese momento.
0: Pero al estar allí ahora en Córdoba, primero te deben estar bombardeando con el cuarteto.
2: Sí.
0: No te da paz el cuarteto de tunga, tunga, tunga, tunga, tunga.
2: Igual te digo que a mí me encanta, sí. Tiene linda energía, me re divierte.
0: ¿Y el fernet con coca?
2: También, obvio. Sí.
0: Ya veo para dónde venís.
2: Allá no se conoce el fernet.
1: Sabemos por qué vino en realidad.
0: Sí, claro.
2: Era por eso. No tienen concepto de fernet, o sea, no existe allá. Me acuerdo una vez salí con un chico, me invitó a salir un chico en Nueva York. Y como cuando escuchó que era de Argentina, algo sabía que los argentinos toman fernet. Y entre que, no sé, yo fui al baño, volví, el pibe me había pedido como un shot de fernet. Imagínate.
0: Amargo.
2: Sí, claro. Sí, horrible.
0: Bueno, decime, acá, ¿qué te gusta más? No sé si hay vacas y hay siembra donde estás.
2: Sí, es un campo mixto, entonces hay parte que se hace agricultura. La agricultura que hacemos es maíz, soja, girasol, trigo, maní.
0: Bien.
2: Y después parte del campo, gran mayoría del campo, también es bajo. Entonces, sí o sí da para que sea un campo mixto, y entonces los bajos tenemos vaca con cría. Y después también hacemos ciclo completo, que eso significa que tenés la vaca que para el ternero y hasta el final, hasta que lo vendés como
0: bien,
2: un novillo.
0: Muy bien.
2: Gordo. Hoy de la mañana estuvimos cargando una jaula de novillo, cargamos hoy de la mañana justo.
0: Decime, ¿y hay partes encharcadas en el campo?
2: Sí, tenemos una laguna en el medio del campo que depende, puede estar seca o llueve mucho y de repente son 500, 600, 800 hectáreas de laguna. O sea, no, es bajo.
0: Bajo. Y sí, a la vaca no le hace bien estar en el agua, ¿no?
2: No, pero ahí no entra, o sea, no entra. Está como todo el perímetro alrededor de la laguna es donde vive la vaca. Y
0: buenos
2: ahí no.
0: Pastos. ¿Y no probaron con los búfalos? No.
2: ¿Sabés que una vez alguien me sugirió eso? Pero no hemos probado con los búfalos. Pero dice que se bancan mucho más los pastos duros, son mucho más rústicos. Se ve mucho en el norte y bueno, siempre me fascinan también esos animales, pero nunca probamos acá por ahora.
0: ¿Qué opinás de las retenciones? Que de tres camiones de soja uno va para el Estado ya históricamente, porque bueno, es un recurso rápido.
2: Para mí es dificilísimo el tema ese. Obviamente te sentís que estás ahogándote con tanta presión todo el tiempo tributaria encima. Además, pensá que no es el único lugar por donde le sacan al campo. O sea, hay un montón de lugares diferentes.
0: No, después de lo que te queda pagas ganancias.
2: Claro. Y aparte que antes estás pagando anticipo ganancias antes de eso.
0: Claro.
2: Y aparte que además provincialmente pagás los ingresos brutos, o sea, y aparte que vos en general los insumos pagás el IVA al 21%, pero vos las cosas del campo, cuando las vendés, el producto que vendés del campo, te cobras el 10,5%.
0: Claro. O sea,
2: también ahí tenés un descalce.
0: Entonces, un descalce en el IVA, sí.
2: Claro, entonces, o sea, yo creo que a medida que si vos querés que algo siga creciendo, que me parece que el campo en este momento, o sea, estamos todos más apretados, los costos están cada vez más altos, pero para tener margen y poder sobrevivir, vos tenés que te aflojen un poco de un lado, y las retenciones serían un lado, o sea, donde vos, o sea, te tienen que aflojar. Total, vos vas a seguir contribuyendo de otro lado, no es que el campo no va.
0: No. Lo que te dicen en el país, y no importa los colores, es este país tiene tanto impuesto porque hay todavía mucho grone, mucha cosa que no figura, o sea, se le va mucha plata por otros lados, mucha informalidad.
2: Claro. Sí, y me parece que hay como este concepto de que piensa que por ahí, que si vos bajás las retenciones, como que el campo no va a pagar nada en impuestos, o sea, y no es así, o sea, hay un montón de otros lados, por lo cual el campo, como cualquier industria, va a ayudar y va a contribuir a los impuestos que van a haber en una sociedad.
0: Primero va a producir más.
2: Tal cual.
0: Sí.
2: O sea, me parece que sí, y me parece que más en este momento donde cada vez vos estás yendo a una economía que está más estable, ya vieron la inflación, el otro día, ayer salió la inflación del mes de ahora, que están en 1.5, dijeron, o sea, está más estable, pero entonces también por ahí es, o sea, los números están más finitos y está bien que se hacen, o sea, no está mal, digamos, pero sí necesitas que te aflojen de un lado, porque si no es muy difícil.
0: Decime, muy difícil. La última, ¿eras de leer el diario en New York?
2: Sí, pero también era más chica. Pensaba, ahora estoy... También
0: bueno, tenía, ¿cuánto cuesta el New York Times o el Washington Post o cualquiera? ¿Te acordás en dólares?
2: Ay, no me acuerdo, ¿no te pero... No,
0: hoy fui a comprar el diario acá y me parece, a ver, decime vos, me cobraron $3.50 un diario acá, el que leo yo. ¿No es mucho?
2: No. No, sí, ¿te parece? No sé.
0: Sí, porque en otros lados no, en Estados Unidos cuesta menos, en España cuesta menos.
2: ¿Vos decís que cuesta menos?
0: Sí, no sé, después un dólar y medio. A mí me parece que $3.50 un diario es caro, che.
1: Ahí lo estaba buscando a ver si encontraba el New York
0: Times. Bueno,
2: caro. No sé, yo tengo caro, tipo el abono de La Nación, abono acceso digital, sí. Son $14.000.
0: Sí, pero yo lo que tengo en papel y son claro, 170 caro, lucas sí. por mes.
1: Claro.
3: Sí. Suena caro. Creo que el New York Times está como $5 o $6.
0: Sí, suena caro. Sí, pero bueno, te metí en demasiados líos.
1: Sí, acá dice 12.50 la suscripción mensual.
0: ¿En dónde?
1: Acá el precio del diario.
0: Sí, acá dice New York Times cuesta $4 cada 4 semanas, todos los primeros meses, o sea que te lo regalan prácticamente.
1: Claro, hay como una suscripción.
0: No te olvides, Martina, que están cobrando de la publicidad mucho en el diario.
2: Sí.
0: La radio no te cobra por escucharla y la tele tampoco.
2: Claro. Sí, tal cual.
0: Te veo.
1: La metiste en un lío.
0: Sí, la metí. Bueno, escúchame. ¿Estás casada?
2: No.
0: ¿Y
2: no
0: te estás por casar?
2: No.
1: Déjala tranquila.
2: No es tan fácil. Mira, te voy y vengo. Yo vivo en Buenos Aires y voy y vengo. Son 500 kilómetros que hago. Y de vuelta, y bueno, hago mitad de mes estoy acá en el campo y mitad de mes.
0: O sea que tenés uno en cada lado. Está bien, claro. Pero digo, ¿te gusta más un tipo de campo sencillo o te gusta más el pícaro porteño?
2: No sé, uno que me apoye. Después veo.
0: Bueno, te van a apoyar todos, amor. Sos joven, no tenés fácil. Campo, tenés... No. Bueno, dale saludos grandes al que imagino una gran persona que es a César.
2: Le doy, acá está, sentado al lado mío, mirándome fijo, acá escuchando.
0: Linda. Mandale un reconocimiento. La gente del campo merece todo nuestro apoyo.
1: Bueno, a Martina la pueden seguir en La Gaucha Yankee, ¿sí? Para quienes quieran seguir todas sus travesías, ahí la pueden encontrar. Martina, un placer tenerte con nosotros.
0: Gracias, Martina.
2: Muchas gracias, muchísimas gracias.
0: Ahí está, Martina Berge, La Gaucha Yankee, que está
1: bellísima.
0: En Córdoba, en el campo.
1: Sí, así es. Bueno, Cholito, si te parece, nos vamos a la señal de las 13 horas con el informativo junto a Lorena Di Chieso.
0: Se comió un pito.
1: Bueno, che.
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5: La 1:00 p.m.
6: Temperatura 18 grados, cielo cubierto.
5: Definieron abrir aún más las 18 compuertas de Yacyretá en Corrientes.
6: Es para permitir que el agua fluya con más volumen ante una lluvia persistente y sin pronóstico de mejora para las próximas horas y semanas.
5: Intentan evitar que el río Paraná crezca aún más y afecte a los pobladores.
6: Richard Pintar, jefe técnico del complejo hidroeléctrico, dijo que a fin de mes el agua llegará a la cuenca del río de la Plata.
7: Nosotros hacemos unas estimaciones que entre 10 y 15 días tiene que estar ese agua en el río La Plata. Está justamente una concurrencia de eventos en todas las cuencas altas, es decir, una concurrencia de los tres ríos que aportan a la Mesopotamia, que están en consonancia con lo que se venía alertando con la presencia del Niño Fuerte. Así que esto es un inicio, seguiremos monitoreando, por supuesto, porque hay una extensión del pronóstico del Niño que podría ser fuerte entre noviembre y diciembre y llegar hasta marzo del año que viene.
5: El gobierno espera una confirmación oficial del Vaticano sobre la gira del Papa a Sudamérica en base a su recuperación.
6: En Casa Rosada no descartan levantar los feriados en caso de una reprogramación.
5: El último parte médico del Hospital Gemelli de Roma indica una evolución según lo esperado tras la cirugía pulmonar por un tumor cancerígeno.
6: También precisaron que el sumo pontífice desayunó y almorzó en forma adecuada y ya camina por la habitación.
5: Por Continental, el oncólogo y presidente de la Sociedad Argentina de Cancerología, Mario Bruno, dijo que el Papa no debería viajar en los próximos 30 días.
8: Suponiendo que sea un tumor muy pequeño, que con esto esté terminado la terapéutica y que solo uno decidiría por la parte quirúrgica, las recomendaciones generales serían no tomar un vuelo antes de los 30 días. Suponiendo que está todo bien, todo perfecto, la evolución y que no necesita nada más, ¿no? Claro. Mi recomendación sería que no tomara ningún avión antes de los 30 días y especialmente este viaje que va a venir, por lo que leí, tiene 14 vuelos internos mientras va de un lado a otro, ¿no?
6: 3 de la tarde, en un plenario de comisiones, se reanuda el debate por la ley de soberanía.
5: Aún no hay acuerdo con aliados y opositores que rechazan puntos vinculados a la defensa.
6: Tras la presentación que hizo el gobierno ante el Tribunal de Derecho del Mar, Gran Bretaña anunció que hará una celebración conmemorativa el año próximo en Malvinas por los 45 años de la guerra.
5: En el comunicado inglés aseguran que honrarán a los que lucharon por la libertad de las islas.
6: Por Continental, Leopoldo Godio, abogado especialista en Derecho Privado Internacional, estimó que en el próximo mes habrá una definición preliminar.
5: Aclaró que más allá de las definiciones, lo importante es accionar.
9: El enfoque no es sobre si sale a favor o no. Uh-huh. El planteo es si la Convención del Derecho del Mar es una herramienta para evitar que el Reino Unido adopte medidas unilaterales que afecten recursos no renovables, sí, que por ende no se pueden volver a generar. Y eso es irreversible. Ese es el debate. Yo creo que si Argentina no presentaba nada, el Reino Unido seguía para adelante. Entonces, claro, lo peor que puede pasar es que nos digan que no. Bueno, seguiremos en el arbitraje del fondo, pero si nos dicen que no, es como si no hubiésemos hecho nada. Entonces, a veces los especialistas que dicen esto puede salir mal, peor que no hacer nada, no va a salir.
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6: Mal tiempo también mañana jueves, más lluvias, mínima 12 grados, máxima 17.
5: Temperatura 18 grados, cielo cubierto.
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0: Hola Radio, buenos días, hola Cholo, ¿cómo andás? Un agrado conocerte, va, te conozco de hace años ya, porque yo soy Mario José Ron Suárez, antes te escuchaba cuando vivía en José Paz, con una radio a transistor, que se le cambiaban a los tubitos si se quemaba uno o algo, bueno, escuchaba cuando estaba con Doña Jovita y todo eso, toda la buena camada de gente buena que tuviste alrededor siempre. Un abrazo en escucharte de vuelta y bueno, y mi radio siempre está en Continental, porque tengo una radio chiquita ahora, Radio Reloj, y está rota en solo dial de Continental y bueno, sigo escuchando Continental. Abrazos, saludos y suerte para siempre.
1: Buenas tardes, para el programa de Gómez Castañón. Qué suerte que alguien se ocupe y se preocupe por cómo son las expresiones, el correcto uso de las palabras, porque en los medios de comunicación se escucha mucha gente que supuestamente ha estudiado hablar tan mal y tan incorrectamente, así que estoy muy encantada de poder corroborar que todavía la palabra está cuidada. Muchas gracias.
2: Bueno, vamos rápidamente con el sumario de Bocha Flores.
3: Muy bien, en cuanto a lo futbolístico, hoy juega River a las 19 horas, transmisión por supuesto de Radio Continental, estará visitando
2: ¿equipo?
3: A Sarmiento en Junín.
2: No sabes, tienen tanta gente que
3: lo deciden Bulos y Sotile, la dupla exitosa.
2: Bulos qué bueno Bulos, che.
3: Muy buen relator.
2: Sí. Y el Cholo también.
3: Sí,
2: es buen periodista, gran comentarista.
3: Tenemos un equipo periodístico.
2: Bueno, estás vos.
3: Que nada, uno es un componente más, pero es un gran equipo. Bueno, eso lo importante es que somos un gran equipo. Lucho Marcelli, otro de los relatores realmente muy bueno. Pablo Bari, Pons, en realidad Pablito Pons, el hijo del Bambino Pons.
2: El hijo del Bambi es.
3: El Bambi Pons.
2: El Bambi jugaba lindo a la pelota, ¿eh?
3: Jugaba muy bien.
2: Jugaba muy bien el Bambi.
3: Juega, todavía se la banca. Así que también lo que reflejaban los medios, ese encuentro de Verón con Di Carlo, cuáles serán las consecuencias o qué buscan. Yo creo que obviamente los dos coinciden en una manera de enfocarse con lo que es la AFA y cómo tiene que ser el fútbol argentino. Ayer perdió Boca, se complicó 1-0 con Vasco de local por las semifinales de la Copa Sudamericana. Habrá que ver si la semana que viene en Brasil tiene alguna chance de estar Paredes, que lo extrañó bastante, pero no creo, va a ser bastante difícil.
2: ¿Dónde? ¿Ayer fue allá o acá?
3: Acá. Partido
2: porque yo escuché a alguien decir el próximo hacemos tres, dije, jugarán en la Bombonera.
3: No, juegan en Brasil, donde todavía no se sabe el escenario, si va a ser o no.
2: ¿Siguen siendo grandes las canchas?
3: En Brasil, sí.
2: ¿Siguen siendo peludas? No.
3: La porque grama baiana.
2: Cuando yo era chico, la grama baiana es más pesada.
3: Ellos, claro, es más.
2: Entonces te quita piernas.
3: Claro, es más gruesa, es más alta. No
2: se
3: tanto,
2: rompe
3: ahora
2: menos,
3: cambiado.
2: Se rompe menos.
3: Cambió mucho el estilo de Brasil en cuanto a los campos de juego. Y en la selección argentina se confirmó que no se van a jugar los amistosos en Asia como estaba previsto o como se pensaba. Y existe una posibilidad muy grande que Argentina juegue con Uruguay. La serie del Río de la Plata,
2: bueno,
3: que se jugaba
2: antaño. Ahí me gustó más.
3: Un partido en Montevideo,
2: bueno,
3: un partido
2: me gustó
3: en Buenos
2: más.
3: Aires.
2: ¿Qué nos quedó el sumario?
4: Bueno, de mi sumario. Bueno, un poco mencionaste lo de Roña Castro, que yo en realidad lo traía porque...
2: Perdón, locomotora.
4: Bueno, sí, por locomotora, favor. Pero Roña también.
2: No, a ver si a vos te dicen Aldana te dice no sé qué, o no sé, no digo nada. Digo, no es lindo, che.
4: No es lindo, bueno, pero así es conocido
2: también.
4: Imagínate
2: el hijo. Yo elijo el Roña. No, yo elijo locomotora.
4: Locomotora, claro.
2: Bueno, dale.
4: Claro que sí. Bueno, así como lo mencionaste, falleció a los 59 años y tras la muerte se volvió viral, ¿sabés qué? Una entrevista con Mario Pergolini, que fue a su programa No te había perdido, en donde Mario lo hace recorrer su vida, bueno, su vida vertiginosa, sus éxitos, sus fracasos y también la cercanía con la muerte. Él tuvo unos accidentes, no sé si recuerdan, ¿se acuerdan? Un accidente de auto muy complejo.
2: Que cerca de Caleta.
4: Sí.
3: Muy
4: también
2: perdón,
4: otro en
2: un accidente con una muerte.
3: Sí, creo
2: de
3: que
2: una persona.
4: Sí.
3: O
2: atropellar.
3: Auto, claro.
2: Atropellar.
4: También tuvo un accidente en moto. Entonces, bueno, él en esa entrevista hablaba sobre la cercanía de la muerte y cómo, bueno, a modo un poco de chiste.
2: Bueno, avisale a Mario que si no me iba a invitar, pero si me invita no voy.
3: No pregunte. No
2: voy.
4: Ay, no.
2: Igual no pensaba invitarme.
4: No, bueno. Tiene una agenda abultada, Mario. Bueno, después, Ricardo Darín y Diego Peretti llegan a Netflix. me gusta esta dupla este viernes. Así
2: ¿este
4: que,
2: viernes con qué?
4: Este viernes con la película Lo dejamos acá. Rápidamente.
2: Ah, sí,
4: terapia. Ya sabes.
2: Pero es terapia, sí. Lo dejamos acá era la frase que tenía de cierre de su columna del diario. Sí. ¿Quién es Diego Sheinman? ¿Es el que hace el programa en la tele ahora en TN?
3: Sí.
2: El programa del Central, ¿cuál? De las 20.
4: No sé. Yo no quiero confirmar algo que no me acuerdo, no.
2: Pero el señor Canosito que hace los programas en TN a la hora central.
3: Sí.
4: El señor Canosito
3: sí.
4: Es peor que lo de Roña.
2: Se llama Diego.
3: Sí.
2: Bueno, ese escribía muy bien
4: sí.
2: En el diario, no sé, en La Nación, creo, y terminaba la nota, era una nota a una persona, y terminaba, sí. Lo dejamos acá, que es lo que te dice el psicólogo.
4: Claro, bueno, claro, lo dejamos acá, seguimos.
3: Estamos ahí. Neustar nos decía, lo dejamos
2: bueno,
3: ahí.
2: Bueno, mira vos.
3: Qué bueno.
2: No lo sabía yo, mira la manita.
4: Dale. Bueno, claro, lo dejamos acá, viene de la típica frase, bueno, lo dejamos acá, seguimos la próxima sesión. De Ricardo Darín hace de un terapeuta que se cansó de los métodos tradicionales y empieza a hacer, es un humor desopilante junto a Diego Peretti que van a llegar a Netflix.
2: ¿Qué es médico?
4: Sí, claro, es médico psiquiatra, pero acá hace de paciente.
2: No, pero la formación para el personaje, sí. Stanislavski dice que tenías que buscar en tu memoria para conformar la criatura.
4: El otro día le pregunté eso a Diego, porque estuvimos en una van premier, y le pregunté si él usaba el ser, obviamente, médico psiquiatra para la composición de sus personajes o para cuando rondan estos personajes así de cuestiones psicológicas. Y me dijo, sí, obviamente es parte de mi esencia, pero no, que él se lo toma... la composición se la toma muy en serio en el sentido
2: en
4: de que
2: joda, mira que vos no. Sacas un personaje de radio y recuerdes que sos una película.
4: No, pero lo que él dice es yo en las composiciones también me gusta observar al
2: sí,
4: resto.
2: Sí, bueno, pero hay una mecánica interna que aprendiste sí. Que te enriquece mucho.
4: Sí, claro. A ver, acá te dicen, Cholo, lo dejamos acá, lo popularizó Bernardo Neustar, claro.
2: Claro, pero eso, sí, tienes razón, el Bocha lo acaba
4: el
2: de
4: Bocha
2: hacer.
4: El Bocha lo dijo,
2: pero
4: sí.
2: Pero los terapeutas dicen, bueno, terminamos acá, seguimos la próxima semana, es parecido.
4: Es que a eso viene el nombre de la película, claro. Por supuesto. Así que bueno, esta comedia de humor negro va a llegar a Netflix, desembarca este viernes, así que para quienes quieran ver un lindo plan, ya que va a llover toda la semana y hasta el fin de,
2: sí.
4: Es un lindo plan, ¿o no?
2: Sí, claro que sí. Digo lo último y va entrando el invitado de hoy, señores.
4: Ay, no, chicos,
2: Lalo,
4: el invitado de hoy.
2: Eduardo Mir. No. Pero antes les cuento, había una polémica en el programa anterior.
4: ¿Por qué?
2: En el muy buen programa de Fermán Chine.
4: ¿Qué pasó?
2: Vos le decís a mamá, a papá, al perro, al cosa, ¿te amo?
4: Ay, yo
2: No. Sí o no empieces a buscar subterfugios.
3: No, no le digo a nadie.
4: Yo sí.
2: Yo no. Bueno, por eso.
3: Yo tampoco.
4: Está bien,
3: bueno,
4: cada cual.
2: ¿Es lo mismo te quiero y te amo?
4: Para mí no. Para
2: bueno,
4: mí no.
2: Y entonces. Llegó Eduardo.
4: Ay, por favor.
2: El de la chat y las cosas.
4: No hablemos más, basta.
2: No, pero bueno. Yo creo que el español, a diferencia del inglés,
4: sí.
2: Tiene algo más que I love you. Tiene te quiero mucho, uh-huh. Y tiene un te amo que tiene más que ver con lo romántico, con la pareja.
4: Por supuesto que tiene muchísimo más peso para mí el te amo que el te quiero.
2: El te amo es que no, yo no puedo decir mi mamá te amo.
4: Ah, bueno, yo a mi mamá le digo te amo.
2: Pero eso es traducir del inglés. I'm going to Miami the next Sunday. No, eso lo traduce acá. Estoy yendo a Miami, no, iré. Lalo, por favor, ¿me ayudas?
5: ¿Qué andas? No, tengo que participar.
2: ¿Vos podés decir,
5: de que no?
2: ¿Vos decir te amo, te quiero, lo mismo?
5: No es lo mismo.
2: No es lo mismo.
5: Pero, las lenguas, los idiomas y las variables, son variables, van cambiando, van evolucionando con el tiempo. Hoy se usa el te amo de una manera que antes no se usaba. Antes no se le decía a un familiar directo te amo.
2: Pero no es porque
5: ahora
2: traducimos el inglés directo.
5: No creo.
2: Porque ellos tienen al labio, nada más.
5: Hay mucho inglés, sí, a mí me molesta eso.
2: A mí me molesta también.
5: Pero es peor, por ejemplo, cuando vas a, no sé, estaba en Chacras de Coria caminando entre los, ¿cómo se llama esto?
2: Los olivos.
5: Los sauces, no, los
2: sauces.
5: Los álamos.
2: Los álamos, sí.
5: Y de pronto encontrás una obra que están haciendo un barrio privado y se llama Dreams of de pampas.
4: No. Raro.
5: ¿No? Y das la vuelta a la esquina y te
2: encontrás... Parece el chiste de la banda de... De la banda de los chicos de Gauchos of the Pampa, claro. Que fue la manera en que los presentaban en Oriente una vez a los hermanos Ábalos.
5: Claro, bueno, el guitarrista es un...
2: Ese ahora tiene Nieto Ábalos. Gauchos of the Pampa.
5: De Gauchos of the Pampas, exactamente. Sí, sí. ¿Qué tal? ¿Cómo están?
2: Esa invasión...
5: ¿No, Lalo?
2: Che, Lalo...
5: Sí.
2: Tiene, vino con unos anteojos que antiguamente eran de Carey.
4: Qué facheros, están esos.
5: Como los, son nuevos.
2: Como los de Victoria.
5: Muchas luces, mucho LED, me molesta.
2: Como los de Victoria Ocampo.
5: Tengo un vidrio adentro, un cristal adentro del ojo.
2: ¿En serio?
5: Entonces, con las luces artificiales, sí, son molestas.
4: ¿Ah?
5: Pues es que el sol también es un poco.
2: Me operé de catarata y me dijeron, ¿qué preferís, estos lentes o estos? Estos son mucho mejores. Pero me dijo alguien, cuidado, que de noche estos lentes pueden dar como un, este lente intraocular algún reflejo.
5: Exactamente. Mira. Claro, hace como unos brillos, porque como es una cristálida, digámosle, según cómo le pega la luz te hace un brillo, y quien te está mirando a veces ve como unos reflejos raros en el ojo.
4: ¡Ay, qué raro!
5: Claro, ¿dónde estás parece viviendo? Vampiro,
2: ¿eh? ¿Dónde estás viviendo?
5: Un poco en San Pedro, un poco acá.
2: Ajá. Mm. Tira la querencia cuando vas creciendo, ¿no?
5: Yo siempre volví, siempre estuve. Hay gente que es como que no le pasa tanto. Yo soy muy aquerenciado, sí. Y siempre, vos sabés que siempre volví. Yo estuve. Yo soy como Troilo. ¿Cómo me voy a ir si siempre estoy volviendo?
2: Bueno, hasta vuelvo, pero yo no vuelvo, yo siempre estoy yendo.
5: Claro.
2: Decime, ¿quedó la casa de tu familia? No. ¿No? ¿La vendieron?
5: No, la casa de mi familia era una casa alquilada. Mi madre y mi padre, cuando se casaron, alquilaron una casa en Eugenio Arnaldo 75. Y me llega un informe de estos de Instagram, que encontraron unos papeles históricos en San Pedro, y firma un tal Eugenio Arnaldo, que era el de la calle, un tesorero del año 1800 y tanto, de la municipalidad. Y yo viví ahí hasta que me vine a Buenos Aires, y mi mamá después se mudó a Buenos Aires con Emilia, con su hermana, las dos viudas, y le devolvieron la casa al propietario. O sea, fueron como durante no sé cuántos años el mismo alquiler.
2: El mismo inquilino dice:
5: no había contrato,
2: acá
5: nada.
2: Acá te desalojan, allá se devuelven.
5: Se devuelve, claro. A mí me mandaban, cuando era chico, a pagar el alquiler, hacían un rollito con el dinero. Claro. Y me lo ponían en la mano y me decían, andalo de Beltrán a pagar el alquiler. Y yo iba con el rollito en la mano, tocaba timbre, salía la señora y le daba...
2: Y no te demores.
5: El rollito.
2: No te quedes...
5: No, uno en San Pedro se demoraba mucho.
2: Che, Lalín, ¿cómo era aquella vida que nunca te preguntaste?

0: En una época
1: con un libro de Martínez Estrada.
0: Ezequiel. Ezequiel.
1: Claro.
0: Radiografía de la Pampa.
1: Radiografía de la Pampa.
0: Fundamental.
1: Y un trabajo, yo decía, y dicen, este es bueno. Estela me decía, este es un gran locutor.
0: Estelita Montes.
1: Estelita Montes. Sí, le digo, sí, un gran locutor. Soy muy serio, un chico muy serio. Y decía, yo trabajo en... ¿Cómo era?
0: Yo decía? Trabajaba en una empresa.
1: ¿Cómo bueno, decías?
0: Y cuando llegué a ustedes estaba en Constructora Vial. Constructora pero antes Vial. Había trabajado en Mirco. Una constructora que se llamaba Mirco. Porque la hermana del dueño se llamaba Mirta. Sí. Y le pusieron Mirco.
1: Parece el
0: Mir
1: hijo
0: Construcciones. De... Y la gente pensaba que yo era el hijo del dueño.
1: Claro.
2: Ah, era bueno. Mirco.
0: Yo era el último orejón del tarro. Y sobrestante. Y después me fui a Constructora Vial. Y en Constructora Vial lo más raro que hice, tenía a mi cargo una fábrica de caños. ¿Viste los caños de las alcantarillas, los de cemento?
2: Sí.
0: Bueno, Ramal Tigre, no me acuerdo en cuál bajada era, Uruguay no, una más allá.
1: Yo vivo en la primera, que es Tompkinson, después viene...
0: En una de esas...
1: José Ingeniero, después viene Uruguay.
0: José Ingeniero.
1: Ah, mirá.
0: José Ingeniero. Era todo baldío ahí.
1: Claro.
0: Cuando yo te estoy hablando de 1974, 73.
1: Sí, mirá vos.
0: Yo arranqué con vos y con Freddy, con todo en el 75. Y tenía una moto, una Zanela, ¿te acordás?
1: Sí.
0: Era ponderosa. Y entonces yo estaba a cargo de la fábrica de caños. Estar a cargo era un eufemismo, porque el sueldo era el mismo.
1: ¿Qué sabías de caños?
0: ¿Eh?
1: Que controlas que vayan a trabajar. Que...
0: Claro, o sea, vos tenés la fábrica de caños, tenía como, no me acuerdo, 4 o 5 operarios, los moldes, las hormigoneras, y controlar que haya cemento, que haya piedra, que haya... O sea, que funcione el corral. Era como una especie de terreno baldío con una choza de chapa.
1: Claro.
0: Y con estos
1: un obrador mínimo.
0: Un obrador. Se llama obrador. Muy bien, Castañón. Tiene 9. obrador de caños de cemento para las alcantarillas.
1: ¿Qué
0: para
1: tamaño hacer? Tenía esos caños?
0: Y había de 40, de 60 y de 90.
1: No
0: parece.
1: Llegaban a ser lo que después usaban antiguamente para los que dormían en... A los que llamaron atorrantes, que dormían en los caños grandes.
0: Pero esos eran, esos eran los caños de las cloacas de Buenos Aires.
1: Las cloacas,
2: claro.
0: Que tenían unos diámetros impresionantes.
2: Yo pensé que hablabas de esos, que son enormes. Entramos
0: no, estos son los de cemento que miden como un metro por 60 y que se ponen... Hay una zanja y vos querés hacer una entrada en una casa.
1: Para que pase por abajo.
0: Por la zanja abajo, donde pasan los autos, hay esos caños que se encastran.
2: Claro, el diámetro es más pequeño.
0: Unos con otros, sí. Y entonces se hace un hormigón con piedra chica, con esta piedra partida, y se pone adentro del molde y hay una cosa que lo hace vibrar para que saque todo el aire, ¿no? Y tiene como una malla de alambre adentro. Y bueno, y una vez que se seca, se desarma el molde y van quedando los caños. Es muy precario el sistema de fabricación.
1: Pero,
0: y yo estaba a cargo.
2: Vos estabas a cargo.
1: ¿Tantos años dura? Que está bien, porque yo sigo viendo la entrada del auto y tengo un caño por el cual pasa
0: bueno,
1: el agua.
0: El hormigón tiene una cualidad, por llamarle de alguna manera, que en el tiempo se va endureciendo cada vez más. Y después de muchos años llega a ser como una piedra. Hay hormigón en Roma, por ejemplo, de las ruinas romanas, tienen 2000 años.
1: De los baños que tenían.
0: Claro.
1: Los baños romanos.
0: Bueno, si vos querés meterle un cortafierro a un hormigón de esos de 2000 años, te rebota todo.
1: Decime, no todo tiempo pasado fue mejor, dicen, pero algún tiempo pasado fue mejor.
0: Y hay tiempos mejores y tiempos peores.
1: Pero digo, en cosas de construcción, ¿te llama la atención?
0: Sí.
2: En claro. Construcción, claro, no.
1: Los balcones no se caían de los edificios.
0: No, pero eso tiene que ver con que no se hace bien, porque la gente distrae material.
1: Que llegó la corrupción.
0: Claro, exacto.
2: Y abaratar costos también.
0: Yo estoy fascinado con la construcción japonesa, la tradicional de madera.
1: Y
0: es algo increíble, claro. Es como que si están chiflados, están todos locos. No
1: y si
0: puedes,
1: viene esto, no pasa nada.
0: No pasa nada.
1: Claro.
0: Todo está por el terremoto. Y una casa de madera japonesa la podés... Le sacás una cuña de un lugar que tenés que saber dónde está y se empieza a desarmar como un mecano y la podés llevar a otro lado. Y armarla de nuevo. Es impecable. Pero bueno, son japoneses.
1: El placer de tener al

0: Es jovencito, pero es prócer. Eduardo Mir, hace la tanda.
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0: Bueno, Eduardo Mir en la mañana, 27, pasaron desde la 1 de la tarde.
1: Sí, señor Cholito. Bueno, tenemos muchos oyentes al 1144-0590 que están saludando a Lalo, por supuesto, porque bueno, nosotros pasamos a un segundo plano cuando llegó Lalo.
0: Pero, y muy bien,
2: No crean. El invitado sigue siendo el invitado.
1: No, pero muy bien.
2: Si bien yo supe en esta frecuencia trabajar en algún... Sí. Yo no estuve muy relacionado con Continental en aquella época.
0: ¿Vos estabas más en Del Plata todavía?
2: Yo estaba más en Del Plata. Sí, sí. Y yo estaba más abocado a Del Plata y a otros negocios espurios que teníamos.
0: No, vos... Vos te pasabas la mitad del año viajando y todos lo agradecíamos porque venía y como que el tipo llega de la ciudad y te sentás todo alrededor a que te cuente.
1: Claro.
2: Venía con los cuentos. Yo estaba más en Del Plata, en Continental estaban más vos y Freddy. Pero bueno, fueron épocas.
0: Bueno, pero fue la génesis de 9 PM en adelante.
2: Sí, claro.
0: Y de ahí nace el rock and pop.
2: Todo sale de bueno, empieza un poco ahí con la vieja Del Plata.
0: Todo empieza en los caños de las alcantarillas.
1: Claro.
2: Todo empieza con el constructor de caños.
1: Que acá justamente un oyente nos decía tubos de alcantarilla, claro, corregía, bueno, al principio no sabíamos cómo mencionar a los tubos, nos dice que son
2: tubos,
1: esos.
2: Son tubos.
1: Claro.
2: Sí. Pero nosotros le decíamos sin saber la fábrica de caños. Y yo, aparte, yo me daba tupé con eso. Decía, no, tengo una fábrica de caños.
1: Ah, vos ya era tuya.
2: Y digamos que depende en qué momento podía llegar a ser mía. Sí. Menos cuando había que pagar los salarios.
1: Bueno, Cholo y Lalo, de lo nuestro, lo mejor, nos dicen. Acá soy Araceli, de Zona Rural, de 9 de Julio. Qué lindo. ¿Qué estás señalando, Cholito? ¿Qué pasa?
0: No quiero. No te comas los pitos.
1: No.
0: El top no se pisa.
1: Ah, no, acá no nos comemos los pitos, tenés razón. Bueno, igual para todavía.
2: ¿Y está sincronizado?
0: Sí, salvo Radio Bangkok, que a propósito decía cualquier cosa, cualquier latitud, el top se respeta.
2: Sí, y el negro guerrero que hasta cuando mandaba las cintas.
0: ¿Te acordás?
2: Las cintas llegaban y vos la tenían que largar con el top.
1: Chicos, se van
2: ¿por qué?
1: Perdón, no quiero. Se van a comer los pitos, de verdad se los digo.
2: No, de ninguna manera. Todavía falta. Que tranquilizarse. Sencillamente hay que tranquilizarse.
0: Ahí llegaron los pitos.
1: Ah, bueno, muy bien. Nos vamos al servicio informativo.
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4: Las comisiones de asuntos constitucionales y de la legislación general se reunirán a partir de las 16 para debatir el proyecto de ley de inviolabilidad de la propiedad privada. El fin es incluir un texto que convenza a los sectores dialoguistas de poner a resguardo las tierras rurales de la compra de extranjeros. Alarma en Puerto Madryn por ballenas muertas. Los registros preliminares de 2026 indicarían que podría tratarse de un evento de una escala aún mayor al de 2012, año con récord de muertes. Esto genera alarma y las autoridades ya fueron advertidas que esta temporada podría registrarse el mayor porcentaje de mortandad. Entraron a su casa en Santa Fe mientras dormía, le robaron y abusaron sexualmente de ella. Sucedió en su vivienda de barrio Godoy. La ataron, le colocaron un cable en el cuello y la amenazaron de muerte. Tras el ataque lograron escapar y todavía no fueron identificados. Cielo parcialmente nublado en Buenos Aires, temperatura 18 grados 9 décimas.
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0: Bueno, 28 para las 2 de la tarde. Tuvimos décadas, décadas perdidas, décadas ganadas en la música, ponerle del 70 para acá.
1: Voy cambiando también mi apreciación sobre las cuestiones. La música tiene mucho que ver con las sociedades, con lo que le pasa a la gente y con todo eso. Uh-huh. Y ahora vivimos, por ejemplo, socialmente, las culturas. Hablemos de lo occidental, que es lo que conocemos un poco más, porque te vas a Oriente y es otra cosa. Es como... ¿Cómo explicarlo? Es como si hubiera podría decir una degradación, pero no me gusta el término porque no tiene que ver con degradación.
0: Es más líquida.
1: Es algo que ocurre. Antes la música era un proceso, ¿no? Que llevaba, bueno, más allá de que de pronto un día se levantaba Keith Richards y decía anoche soñando se me ocurrió el riff de Satisfaction. Digamos, el proceso de construcción de la música clásica que se escribía, lo mismo del folclore, o sea, de cualquiera. Había toda una estructura, es como escribir un libro, digamos, ¿no? Había que sentarse, corregir, escuchar, volver a corregir, hacer arreglos.
0: Y tenés formación porque Papo tenía razón.
1: ¿Eh?
0: Papo tenía razón, al DJ que le dijo, bueno, no tocamos. O sea, digo,
1: bueno,
0: también había una formación,
1: vos
0: escuchabas a Rick Wakeman.
1: Claro, pero el DJ de hoy toca. O sea, el DJ de hoy tiene una base y está haciendo música en vivo.
0: Pero digo, ¿lo podemos equiparar?
1: No,
0: digo
1: equiparar es que ahí está el problema. Si queremos equiparar una época con la otra, es como un patrón moral. No es lo mismo una cosa hoy que...
0: ¿Y a vos cuál te hizo sentir, por tu edad también, cuál te hizo sentir más pleno?
1: Y yo soy un poco más del rock de los 70.
0: Claro.
1: Yo vengo del folclore comercial de los 60.
0: De los chalchaleros.
1: Yo crecí chalchalero fronterizo, los cantores del Alba, todo eso.
0: Y después embarmaste al Menda.
1: Después entré Mercedes Sosa, obviamente, y todo lo que pasó después.
0: Sí.
1: Cafrune.
0: Sí.
1: Cafrune es un tipo que que está como perdido. Cafrune es uno de los tipos más importantes. Cafrune hizo famoso a Atahualpa Yupanqui, no lo conocía nadie. Cafrune lo empezó a tocar.
0: Y a Mercedes.
1: Y a Mercedes Sosa se subió con ella al escenario de Cosquín para que cante y se quedó al lado para que no la bajen. Porque no la quería.
0: ¿Sabes lo que dijo Marvis? ¿Sabes lo que dijo Marvis? Está grabado.
1: Sí.
0: ¿Quién es esa sirvienta que subió Cafrune al escenario?
2: Lo habíamos hablado.
1: Bueno,
2: tremendo.
1: Cosas que hoy serían, decís, no, ¿cómo puedes? Bueno, y fue. A mí hay cosas de...
0: Y ahí vino el rock.
1: Vino el rock, pero el rock también es tantas cosas. ¿Qué es rock? ¿No?
0: ¿Es Miguel Cantilo,
1: y el rock es el primer...
0: Pablo, ¿o es el rock más pesado?
1: Sí, Papo. Claro, y es el pop, en parte tiene que ver con el rock.
2: Vos
1: fíjate
0: esto... Era una filosofía igual, el rock era una manera de pensar. La música disco no era una manera de pensar.
1: No, la música disco era una música más comercial, más hecha para el entretenimiento, por decirlo de alguna manera. Ahora, vos fíjate, el rock viene de los negros. El rock es negro, es el rhythm and blues acelerado.
0: Rhythm and blues.
1: Ok, eso es el rock. Nadie escuchaba rock. Elvis Presley, que escuchaba a los negros, le gustaba la música de los negros, empieza a cantar rock and roll.
0: Exactamente.
1: Y lo escuchan en Inglaterra. Lennon dijo, antes de Elvis Presley no había nada.
0: No, porque
1: estaba Fat Domino, Little Richard.
0: Bill Haley no era el rock,
1: era,
0: como lo llamamos.
1: Pero los ingleses le dan esa vuelta de tuerca al rock, que lo hacen filosóficamente un movimiento, digamos. Y eso vuelve a Estados Unidos.
0: ¿Sí?
1: Y Estados Unidos estaba en plena colonización del mundo, de cultura, ¿no? En la posguerra.
0: Uh-huh.
1: Y mete el rock en todo el mundo. Es la primera música global, por decirlo.
0: Los ingleses son los, no digo los dueños, pero el mejor rock and roll de aquellos tiempos.
1: Ahora, todo viene por un tipo llamado Elvis Presley,
0: sí,
1: que era medio tontín. No era un tipo de luces. No. Era un tipo que lo manejaba, un chabón con las pastillas.
0: Mal.
1: Y claro, que facturaba como loco y fue un fenómeno. Pero no, no era un tipo de luces. Decime una frase célebre o algo que haya dicho o escrito alguna vez Elvis Presley. Nadie lo sabe. Sin embargo, fue el disparador de todo.
0: Tuvo la creatividad de mover las pelvis y revolucionó todo.
1: Y, sí, y los ingleses dijeron, wow, mira esto, y todo, y ahí arrancaron. Entonces, para la música inglesa es antes y después de Elvis Presley, que era un americano de Memphis. Sí. Los caminos de la música, los caminos de la cultura, los caminos de las artes y todo son como medio locos. No hay un... Después se explican, después de los años aparecen los que estudian y todo eso.
0: El mejor, uno de los mejores, las mejores cosas de Lennon es el que está contra la pared vestido de rock and roll, que tiene Stand By Me, todo eso. Es increíble cómo, cómo y, eso es Presley.
1: Y después nosotros, después hay cosas que son maravillosas que la gente sabe poco. Gardel cantó en Nueva York, las guitarras estaban en Radio Splendid en Buenos Aires.
0: Eso me dijeron.
1: Y la juntó la Voz de las Américas, o lo que era antes la Voz de las Américas, y lo transmitió en onda corta. O sea, hicieron simulcast en el año 33 o 34. ¿Entendés la idea?
0: Sí.
1: Y Gardel era famoso en Estados Unidos, era famoso en Francia, era famoso en Italia, en España, en Japón, en todos lados. En los años 30, y no había redes sociales.
0: Y aparte revolucionó la imagen.
1: Sí, también. Y fue a San Pedro, al Hotel Marconi. Entonces llega en el año también, por ahí, 30 y pico, al Hotel Marconi, iba a cantar en el Cine Teatro La Palma. Y estaba alojado en el Hotel Marconi, que era el hotel pulenta que había en San Pedro, en una esquina. Y se juntó tanta gente en la esquina del hotel, que Gardel abrió la ventana del primer piso, apareció plano americano por la ventana con la guitarra y le cantó a la gente.
0: Qué grave.
1: Carlos Gardel.
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2: Yo decía que estoy haciendo un espectáculo, estamos con un grupo que se llama Así Nacieron Historias, claro, de canciones de folclore, que sí, no conoces, y que el día que las conoces decís, sí, a la pelota, chico.
3: De acá venía esto.
2: ¿Vos qué estás haciendo?
4: Yo estoy haciendo, yo hago muchas cosas, pero una que estoy haciendo una cosa que se llama El Curioso Caso, que son unos documentales que hacemos en Rosario, bueno, la productora es de Rosario. El Curioso Caso de la Cumbia Santafesina. ¿Por qué Cumbia Santafesina? Yo soy un investigador que anda detrás de la investigación. Hicimos El Curioso Caso de la Cofradía del Rock, La Plata.
2: Como un detective, El Curioso Caso del Mucamo.
4: Bueno, todavía estamos en música. Todavía estamos en música. Claro. Después vamos a hacer curiosos casos policiales, curiosos casos científicos,
2: etc. Contame algo de esto, porque el Tunga Tunga tiene mucha historia.
4: El cuarteto ya está grabado, todavía no fue publicado. Estuve 3 días en Córdoba, tan del chifle todo lo del cuarteto, empezando por la Mona, el Negro Videla, que era de chévere. Bueno, estoy haciendo con Pato Esmín, que es un DJ, pero es percusionista, y es, ves ahí, tenés otra versión de DJ, y él toca música grabada, y sobre esa música está tocando sus tambores, que son electrónicos, o no, pueden ser análogos, digo, parches. Y con él estamos haciendo algo que se llama El Tambor o la Palabra. Y es la pregunta como el huevo o la gallina. ¿Qué fue primero, el tambor o la palabra? Y de esta pequeña discusión, que tiene, digamos, su bibliografía y todo lo demás, de cómo se inicia el tambor como codificador de señales en época donde no hay ninguna comprobación práctica de eso, y la palabra del ser humano y la comunicación, es un espectáculo de lecturas. Selecciono fragmentos de obras, de novelas, de ensayos, de Martínez Estrada, y selecciono un fragmento que en sí mismo es un cuento. Si lo aíslo, es un cuentito. Y cuando lo termino, que termino, la gente dice, ¡ah!, y aplaude. Bueno. Y el pato me acompaña con todos estos climas sonoros que salen del tambor. Y ahora hacemos uno, creo que el último del año. Lo hicimos en la Feria del Libro Almirante Brown la semana pasada. Ahora lo hacemos en, se llama este sitio Morán, Cultural Morán. Sí, en Agronomía, en Pedro Morán. Lo hacemos el 4 de noviembre.
2: ¿Aire libre o techado?
4: No, techado. Hay una barra, te tomás una copa de color.
2: Bueno.
4: Y después te mando el gozo. El 4 de noviembre en Paz Line se venden las entradas. Bueno, sí, la gente entra, Cultural Morán y todo. Y es muy lindo, la pasamos muy bien y la gente sale como, es medio raro, es un show medio raro. Es como, yo uso mucho este llamador. ¿Cuánto hace que no te leen un cuento? Como cuando eras chico, cerrabas los ojos y veías en colores. Y yo le digo, cierran los ojos cuando yo leo. Y volver a escuchar, ¿no? Y esa idea de el fogón y la gente contándose cosas, historias, oralmente, ¿no?
2: De eso se trata.
4: Si bien parte de lo escrito.
2: Todos alrededor del fuego.
4: Y se cuentan las historias.
3: Lo viejo funciona, ¿viste? Te das cuenta.
4: Análogos totales.
3: Claro.
4: Bueno, usamos micrófono, amplificación. Hay que decir algo.
3: Claro, te iba a preguntar, sí, ¿qué opinas de los músicos recientes, los que están saliendo, los que están? Que, a ver, porque lo viejo funciona, pero lo nuevo también es bueno. Hay mucha cosa nueva, buena. ¿Qué artistas te resuenan, te gustan? Y después preguntarte, ¿qué pasó con la cultura, sobre todo musical, con esto de que antes las voces, había algo de, obviamente, carga política y social, que hoy está como un poco lavadito en algunos artistas?
4: Bueno, es el mundo que ha cambiado tanto. ¿Qué opino? Vi una declaración de Carrer que vino para no sé qué festival acá,
2: sí,
4: y sí, dijo, yo no opino más, dudo de mi opinión. Porque la opinión que tenemos es muy sesgada, está sesgada por todo lo que todo lo que nos influye. Sí. Y vos fíjate qué interesante esto, dice, estamos obligados a tomar partido antes de la reflexión. Uh-huh. Sí. Es decir, vos te enterás de algo y lo primero es tomar partido. ¿Está bien o está mal?
3: Claro,
4: este es el malo, este es el bueno.
2: Sí. Maniqueo.
4: Maniqueo. Y la reflexión, que debiera ser lo que va primero y después tomas partido, bueno, no hay ni tiempo para la reflexión.
2: No hay tiempo. Es todo líquido, es todo rápido,
4: ahora,
2: todo fugaz.
4: Por ejemplo, a mí me los he visto en vivo, los conozco, he charlado con ellos. Catriel y Paco Amoroso son de otro planeta.
3: Sí, claro.
4: Y en vivo yo no sé cómo hacen, porque no sé qué tienen dentro del cuerpo, no podés creer. Y cuando agarran una guitarra, un instrumento, decís, ah, porque la gente dice, eso no es música. Y yo me volví loco, digo, ¿cómo no va a ser música? Lo que pasa es que es una música. En una canción hay 17 canciones. Adentro.
3: Claro.
4: Se aburren de ello, no sé qué les pasa, yo creo que se aburren.
2: Pero
4: no,
2: históricamente se negó lo desconocido, por no sé,
3: sí,
2: por qué.
3: Siempre pasó.
4: Sí, sí, como bueno, lo, después lo me raro. Gusta me gusta mucho Trueno, y él es cargado,
3: él
4: o sea,
3: sí.
4: Él es, la letra es bien heavy.
3: Él sí.
4: Yo diría que mucho de ese rap, hip hop o como le llamen, no es una canción, es un discurso, una arenga, claro, es otra cosa.
2: Claro.
4: Si lo queremos analizar desde el punto de vista de una canción, no es una canción. No tiene estribillo, no repite el coso, no tiene el ritmo.
2: ¿Y qué importa?
4: ¿Eh?
2: ¿Y qué importa?
4: Pero entonces es como que va evolucionando en las formas también.
2: Veo que en el folclore te tenemos lejos. Decime, ¿qué opinás? Pero
4: no tengo opinión, ya te dije.
2: No,
3: ¿De quién?
2: De Atahualpa. Porque creo que todavía lo tenemos poco valorado.
4: Atahualpa para mí es uno de los personajes más serios y más grosos de la cultura argentina. Atahualpa Yupanqui.
2: Yo recomiendo los libros.
4: Yo he leído alguna cosa, después tiene mucho sus viajes y la compilación de la música popular, claro, anterior al registro.
2: Claro.
4: O sea, bueno, Leda también. Lo hizo. Pero son personajes que están por encima, creo, no pertenecen. Hoy hablamos de músicos, de música, y es como que estamos hablando de la industria, de lo que se escucha, de lo que se vende. Esta gente estaba en otro,
2: bueno,
4: en otro universo.
2: Sí. Yupanqui andaba como Leda, como Walsh, yendo a los paisanos en la ronda de mate y recogiendo de allí las cositas.
4: Sí,
3: sí, claro.
2: Es muy interesante.
4: Lo que pasa que para su época, eso, en la milonga del payador perseguido, era subversivo.
2: Claro. Totalmente.
4: Era subversivo, o sea.
2: Totalmente.
4: Y nadie decía que era subversivo lo que hacía la Junta Militar.
2: El canto del viento debería leerse, el canto del viento debería leerse en los colegios secundarios. Es impresionante.
4: Y después, yo tengo una colección de discos que sacó en alguna época Radio Nacional, creo, que son músicas y los artistas hablando. Sí. Y me acuerdo el de Atahualpa Yupanqui mucho, porque me lo escuché varias veces, y había una parte donde hablaba de la guitarra y decía, escuchá la locura del viejo. Fíjese que la guitarra, antes de ser guitarra, fue madera. Y antes de ser madera, fue árbol. Y siendo árbol, imagínese la cantidad de pájaros que escuchó cantar. ¿Cómo no va a sonar bonito?
3: ¡Oh, qué lindo!
4: Un chiflado total.
3: Un chiflado espectacular.
2: Quedó gente en Bombistos y Luthier de Bombo, en Santiago del Estero, que antes de derribar el árbol que hace el tronco del bombo,
4: sí,
2: le pide perdón a los pájaros, se sentó una ceremonia.
4: El indio Froilán, sí, estado en su patio, claro.
2: O los Paz le piden perdón al árbol.
3: Sí.
4: Y no es cualquier árbol, elige ese árbol, y es toda una cuestión.
5: Y hablando justamente del indio, hiciste un homenaje impresionante al indio, que lo mandaste en tus redes. ¿Cómo hiciste para idearlo, para juntar sus letras, para darle forma a ese homenaje?
4: Nada, la emoción del momento. Yo estaba en Brasil, estaba en una casa medio loca, en un morro a unos kilómetros de Angra dos Reis, en el medio del mato de la selva, y llovía cántaros, y me empieza a sonar el teléfono, claro, y me dicen, se murió el indio. Y no, nada, te pasa por adentro. Es decir, es cuando las cosas son parte del cuerpo, el cerebro, la memoria. Uh-huh. Yo tres veces charlé con el niño. Uh-huh. En situaciones radiales, o sea, en una entrevista en 9 PM, después una entrevista en la época de Rock and Pop y otra uh-huh. vez en un camarín, en el barco, en La Boca, en la época de Los Redondos. Y después nunca lo vi. Sí, lo veía más a Sky, a La Negra, a los otros. Uh-huh. Pero fue un cimbronas cuando me enteré que sabía que estaba enfermo, todo, como todos. Claro, sí. Son esas cosas que, no, te suceden. Y nada, me puse a jugar con las letras y salió. Y después justo estaba en Río y fuimos al Vipi Vipi, que es este bar de los donde se juntan los a tocar las rodas de samba o las rodas de y nada, surgió hacer un y nada, y había unos con una guitarra y se fue dando, o sea, claro. Es la emoción que te va llevando, calculo.
2: Che, Lalito, la última, a la radio la vienen matando desde que éramos chicos. Al pasar ya murió la televisión abierta, todo.
4: La imprenta, todo. Gutenberg. Todo.
2: ¿Qué opinás de cómo ves la radio hoy, sobre todo en la M, que vos, bueno, estamos en Continental y vos sabés mucho de la radio y te la amás mucho a la radio?
4: Sí, sí. Bueno, la radio es como un escalón, es como Gutenberg, es como la imprenta. O sea, es antes y después. Y la radio es antes y después. Todo lo que hacemos acá, el coso, el streaming, el si llega por la cable, la fibra óptica, el satélite, no Starlink, no me importa. Es un chabón en un tractor en el campo haciendo su trabajo y el parlante que le está pasando a Atahualpa Yupanqui o a Paco y Catriel. O sea, o alguien hablándote en la noche, ¿no? Y es lo mismo, o sea... Seguimos haciendo radio. Todo lo que se hace hoy, que dicen, no, esto es streaming, esto es coso, esto es podcast, sí, ponle el nombre que quieras. No, ahora le llaman hidrovía. Para mí sigue siendo el río.
3: Sí, claro. Sí, tal cual.
4: ¿No? Pero yo siempre digo, cuando le cambian el nombre a las cosas, te están cagando.
2: Claro. Lalito.
4: Sí.
2: Cada vez te veo más joven, me preocupa.
3: Sí. Acá elogiaba mucho los lentes, que se los regalen. Bueno, me preocupa. La gente está
4: tiene
3: obnubilada.
4: Voy a hay mucha gente dando indicaciones por los aparatos, ¿viste? Te dicen cómo ir al baño y no tener constipación.
3: Sí, claro, mucho gusto.
4: Tenés que mojás las semillas a la noche y a la mañana, no sé,
2: claro,
4: qué hacer.
2: Hay un mucílago.
4: Claro, entonces está lleno de gente dando indicaciones.
3: Sí.
4: Yo la verdad que no sé cómo hago.
2: No sé cómo hay que vivir, ¿no?
4: Dale. Curiosidad y nada. Y unos vinos.
3: Mente inquieta.
4: Y seguir para adelante.
2: Gracias por venir siempre.
4: No, por farol, querido Cholo. Saludos a la audiencia. Y es como
2: a los que me conocen,
4: sí, a todos los que a los acreedores,
5: sobre todo,
4: y a los deudores también, a ver si se acuerdan de mí.
3: A los de la fábrica,
4: a los de la fábrica de caña, claro, si queda el viejo Rego, que se murió en un accidente, pobre. Con Luisito Huer. Y eran, pues la ruta era brava, ahora también está brava.
2: La 5 está igual, ¿eh?
3: La 5 está igual.
2: La 5 está peligrosa, che, si va para allá, ¿eh?
4: Es que no hay plata.
2: Bueno, y está la leyenda, que nunca supe cuál era el cuento de verdad. O sea, que dice que si vas a la Patagonia, comés calafate, volvés.
3: Claro.
2: Hay leyendas de todo tipo.
3: De todo tipo.
2: La de San Pedro es que salió tanta gente de la locución por el agua.
3: ¿Ah?
2: Otros dicen por la ensaimada.
4: Sí, no.
3: No, ¿no? De pura casualidad.
4: De pura casualidad.
2: Pero escúchame, yo trabajé con mucha gente,
3: sí, claro.
2: Pero creo que el porciento entre Santáquita, Lalito,
4: Estelita, el Quique Matabó,
2: el Gaucho Macetti, no, San Pedro.
4: Sí, Fernando Bravo.
3: Bueno, pero son lugares, ¿viste? Como en Rosario o en La Plata. Hay cunas.
4: Claro,
3: ¿viste?
4: Pero bueno, para mí ese es el coso. Es como Arrecife con los corredores de auto. O sea, hay una cosa de los pibes cuando ven algo que los fascina y hay una emulación, hay un... ¿no?
2: Se llama APA.
4: APA. ¿Sabés qué quiere decir? creo, si no me falla la memoria, quiere decir altoparlantes power de Argentina.
2: O sea, de las esquinas.
4: El de la bocina. APA era la marca del que fabricaba la bocina de chapa.
3: Ah.
2: Estaban en las esquinas.
4: Y, claro. Y el amigo Levín y el amigo Benzeni no se les ocurrió ningún nombre, y como decía APA, la bocina, le pusieron APA.
2: Ese sistema, yo me acuerdo, chico, en el sur.
4: Sí. Bueno, Carrizo, que lo mencionamos, viene también de la propaladora.
2: Que te pasaban dos noticias, no, publicidad, y se llamaba Publicidad Tomaselli, que eran unos tíos míos. Y después pasaban, recibían los disquitos de moda, y entonces te pasaban a Billy Cafaro.
4: Claro, un tango, una milonga, y de pronto había horarios, por ejemplo, en San Pedro se juntaba, los viejos se juntaban en la esquina del Centro Comercio, había un parlante, y en la esquina de la calle Ancha le decíamos, bueno... a una hora, no sé, ponerle las 5 de la tarde, los que murieron.
3: Claro.
4: Después de una hora, los casamientos y los que habían nacido.
3: De servicio.
4: Eran sociales, digamos, ¿no?
3: Claro.
4: Todo eso salía por el parlante de la propaladora. Entonces la gente, cuando iba llegando la hora, se iba arrimando.
3: Y a ver quién murió.
2: No había propaladora, tenías que ir al almacén y había un cartelito escrito a mano. Murió fulano,
4: y
2: bueno.
4: Eso no.
2: No había comunicación.
3: Bueno, en el
2: no
3: diario también.
4: Andaba uno en un autito que después terminó en una Renoleta, el Sordo Noah, que era el que pasaba el programa de cine. Era una propaladora móvil.
2: Móvil.
4: Y andaba por los barrios.
2: Pero eso está ahora, ¿eh? Fui a Río Hondo. Y había jubilados esta noche, algunos, los viejos todavía estamos duros, vengan a verlo en tal lado.
3: Sí, en algunos lugares se conserva.
2: Todo así, todo pícaro,
4: claro,
2: y anda por las calles de Río Hondo.
3: Es como que quedó congelado el tiempo, pero sí, en algunos lugares se conserva.
2: No, las cosas bien, no siempre todo pasado.
3: No, por eso, mejor, congelado el tiempo, pero bien lo digo. Lo viejo funciona, obvio que
4: sí. Y la radio va a seguir sonando, y yo siempre digo, cuando se apague todo, lo más fácil va a ser transmitir por radio.
2: Gracias, Eduardito, el gran Lalo Mir.
4: Eduardo Enrique.
2: Eduardo Enrique Mir, que era un movimiento revolucionario chileno, ¿no?
4: Sí, claro.
2: El Mir es chileno.
4: Y la nave y la estación orbital,
2: claro,
4: soviética.
2: Estación orbital. ¿Te quedó algo último momento, Bocha?
5: No, recordar que hoy juega River con Sarmiento en Junín. Lindo partido.
2: Bueno,
3: estamos.
4: Ojo el pito, ¿eh?
3: Sí, por favor, no nos comamos los pitos, por favor, les pido.
2: ¿Vos respetabas eso? No en Radio Bangkok, pero ¿te gustó esa educación del negro de respetarlo?
4: Sí,
3: es importante.
4: Sí. Yo tengo, mi cabeza es un reloj. Te digo, este aviso, tengo que grabar un aviso y digo, no entra.
3: Claro.
4: Sobran 2 segundos y
3: ¡pa! Eso es oficio, mira, eso es oficio.
2: Bueno, la señal, nos vamos hasta mañana, corazones, buena vida.
3: Así es, Cholito, están llegando las 14 horas con el cierre informativo.
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6: Las 2 de la tarde, temperatura 18 grados 9 décimas, cielo parcialmente nublado. La salud del Papa. El gobierno mantiene contacto con el Vaticano y avanza con la organización de su visita al país. La Casa Rosada sostiene los preparativos para recibir a León XIV entre el 8 y el 11 de noviembre próximos. Desde el gobierno aseguran que hasta ahora no recibieron ninguna comunicación que modifique el viaje y que los equipos siguen trabajando sobre el cronograma original. La inflación no es problema, sino los bajos salarios. Así lo afirmó Fernando Sabore, vicepresidente de la Federación de Almaceneros de la provincia de Buenos Aires.
7: Uno le comenta al cliente, ¿viste que la inflación de cuánto dio? De 1,9. Y no se pone contento, ¿me entendés? Pero pará, es 1,9, es poquito. No, pero a mí no me alcanza la plata. Ese es el tema. Hay dos puntos a discutir. O bajan todos los impuestos que tenemos que pagar, o empiezan a aumentar un poco más el sueldo. Si el sueldo incrementa un poquito, estoy más que convencido que la cosa se nivela. Y si no, remontémonos al mes del Mundial, justo ahí coincide el cobro del medio aguinaldo, y yo le digo que ese mes nosotros trabajábamos muy bien.
6: Los restos de Jorge Ronia Castro serán velados a partir de las 6 de la tarde en una casa de sepelio frente al cementerio de Morón. El exboxeador de 59 años murió esta madrugada tras descompensarse mientras estaba en un bingo. Noelia, su novia, dijo que la casa estará vacía sin él porque siempre la acompañó.
8: Nosotros vivimos en esta casa hace más de un año ya, estábamos en otra casa anteriormente, estábamos con un proyecto re lindo, estábamos por comprarnos nuestra casa y el fin de semana después de un montón de años íbamos a viajar a la costa porque yo quería ir a pasar el Día de la Madre y nos íbamos a comprometer porque era el lugar que más me gustaba después de un montón de tiempo. Él estaba tan feliz, estábamos súper bien y él siempre conmigo. Teníamos nuestras diferencias, pero yo sé lo que viví con él, nadie me lo va a contar.
1: Pronóstico.
6: Chaparrones aislados, nuboso hacia la noche con una máxima de 19 grados. Temperatura 18 grados 9 décimas, cielo parcialmente nublado.
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0: Hola, hola, ¿cómo les va? Bienvenidos al fútbol continental, 2:04, después de País Continental con el Cholo Gómez Castañón y esperando por la llegada de Laura Di Marco al aire de Continental. Aquí estamos para hablar mucho de fútbol en esta jornada de miércoles 14 de octubre del año 2026. El día después de la derrota de Boca frente a Vasco da Gama. La verdad que, bueno, pasaron 80 días desde aquella última derrota que fue un tanto agridulce porque Boca había perdido contra O'Higgins por Copa Sudamericana, pero después pasó por penales. Y ayer creo que el mundo Boca salió a jugar el partido pensando en que te falta Paredes. Boca jugó ayer mimetizado, salió a jugar, me parece, negativamente en su cabeza la ausencia de Paredes. Mirá que Paredes había faltado algún que otro partido, por suspensión, porque lo preservaron por motivo físico. Pero ayer con la noticia de que se va a perder al menos 3-4 partidos, creo que el mundo Boca salió sumiso, reconociéndose que sin Paredes perdió un montón. Lo cual es lógico que lo pienses, porque estamos con Rossi Internacional, que hace jugar a Boca, pero también se han potenciado otras alternativas, se han potenciado unas segundas guitarras en el Boca del Vasco Rabarrena. Por algo hablamos de Dilolo, por algo hablamos de Blanco, por algo hablamos de Flores, por algo hablamos de Merentiel, por algo hablamos de Valencia, por algo hablamos de Ascacíbar. O sea, estamos de Milton Delgado, estamos hablando de jugadores, de Lozano, del arquero. O sea, se logró amalgamar algo, se elevaron niveles. Obviamente que hay un eje central que es Leandro Paredes, pero no se puede dañar tanto una postura como tuvo ayer Boca en el primer tiempo, porque te falta el número 5, por más importante que este sea. Después, en el segundo tiempo, Boca reaccionó y con un poco de empuje mereció empatarlo, creo que no más, ¿eh? Yo no creo que el partido de ayer fue para que el mundo Boca se haya ido pensando que lo podía haber ganado, porque la primera parte fue muy mala, alguna decisión incorrecta del Vasco en el armado, y después, bueno, los horrores arbitrales de Piero Massa, que a pesar, porque yo entiendo que los árbitros, hay árbitros localistas en todas las series, en todas las series, ayer le tocó a Boca uno a favor, lo que pasa que es en la moneda al aire, le toca a favor esta, pero no lo pudo aprovechar, la roja mal sacada, la no expulsión de Milton Delgado, un resorte en la axila de un asistente que levantaba la bandera rápido, sin delay de bandera cuando había un jugador habilitado de Vasco da Gama, y así. De todos modos creo, y antes de darle la bienvenida al Bocha Flores y a Martín Costa, de todos modos creo que no es una serie cerrada, ni mucho menos. Boca perdió en su casa, pero tiene la capacidad como para revertir lo visitante. Bochita, ¿cómo estás?
1: Todo bien, Santi. La verdad que sí, fue un partido donde Boca nunca le pudo encontrar la vuelta más allá de superarlo en el segundo tiempo. Vasco, incluso con 10, si bien pasó momentos de mucha zozobra ahí con 10, pero nunca se terminó de sentir incómodo en el partido. Uh-huh. Es más, en las contras lo pudo liquidar, lo pudo rematar, pudo ser peor todavía.
0: Martín Costa, ¿cómo estás?
2: ¡Costa! ¿Qué es, Andy? ¿Cómo va? ¿Todo bien?
0: Muy bien, muy bien. Bueno, la verdad que me parece que vamos a estar en la misma sintonía, ¿eh? Porque el partido que se vio fue uno y no hay mucho lugar para los matices. Después te puede haber gustado un poco más, un poco menos Boca, las decisiones del Vasco, algunos rendimientos, pero el partido de Boca en sí no fue bueno ayer.
3: No. Yo creo que sobre todo el primer tiempo fue de lo más flojo, de lo más pobre que le hemos visto a esta etapa del Vasco Rabarrena, sacando aquel partido del comienzo, ¿no? Con Riestra jugando con un equipo suplente. Ayer el equipo le costó, no tuvo esa iniciativa, ese protagonismo, se dejó dominar. Enfrente es cierto que había un buen equipo que juega bien. Uh-huh. Y yo no me voy a detener, porque lo dije ayer en esta historia de qué hubiese pasado si jugaba Merentiel, y yo creo que el foco no debería ser, o para mí, no debería ser ese. Porque yo creo que hasta con Merentiel en cancha, el primer tiempo, hubiese sido, creo, hasta muy similar, o igual. ¿Por qué? Porque es real lo que vos marcas. Boca sintió mucho la ausencia de Paredes, es lógico, como sintió en algún momento la ausencia del Chico Aranda. Ahora, lo que a Boca le pasó ayer es que puso en cancha, para reemplazar a Paredes, dos jugadores que hasta el momento, yo veo difícil que a esta altura la puedan cambiar, no gravitan nunca, no son determinantes, no son protagonistas, no asumen el rol que tienen que asumir, y estoy hablando justamente de los dos chilenos. Estoy hablando de Alarcón y de Palacios. Para mí es más preocupante lo de Palacios, porque a esta altura ya no pasa por esto de... Y juega cada tanto, y bueno, sí, con la camiseta de Boca de River, jugás cada tanto, salvo que seas un diferente como Paredes, como Flores, o como algún otro. Yo creo que lo que a Boca le faltó ayer, Santi, es juego, generación. Y yo no sé qué hubiese pasado si el jugador de Vasco no era expulsado. Yo creo que el partido cambia, el partido se rompe a partir de la expulsión. Y Boca ahí, obviamente con el empuje, con el ímpetu y con la gente empujando, nada, lo pudo haber empatado, sí, claro que sí, pero no por juego, sino más que nada por situaciones que fue generando a lo largo del segundo
1: tiempo. Sí, por los espacios que te dio Vasco.
3: Exactamente, sí, sí, que es un equipo, insisto, que con espacios... Ayer tuvo mucha movilidad en el primer tiempo, había jugadores que siempre recibían solos, cuando recibían jugaban de frente al arco. Boca estaba perdido en el primer tiempo,
0: sí.
3: Y la pasó mal.
0: Sí, sí. Yo igual Martín, creo que ayer, así como uno puede destacarle un montón de cosas que te llevaron a, y hablo del Vasco, ¿no? A 17 partidos invicto, a hablar de que sos cosa seria, a pelear todos los frentes. Yo creo que ayer el Vasco pifió en todo. Ayer fue un partido donde el técnico en la elección, después hay una ejecución del futbolista. En la ejecución del futbolista el Vasco mucho no tiene que ver. Pero digo, en la elección, cuando él decide jugar un partido semifinal de ida, donde vos tenés que ganar de mínima 1-0 como para ir tranquilo a Brasil, y ponés un Alarcón que hace un año y medio que está en Boca... Y la verdad que todavía no hemos destacado nada positivo. Sí. Por eso un chileno Palacio que estuvo más lesionado que otra cosa... Y la respuesta no puede ser, y encima sacás a Merentiel, que es tu nueve titular, digo, ayer el Vasco pifió en todo, por lo menos en el arranque. Después, claro, está la virtud de la corrección en el segundo tiempo, pero como bien vos marcás, se rompe con la expulsión, no se rompe con los cambios.
3: La única duda que tengo, o mejor dicho, no tengo duda, tengo una certeza, es quién jugaba por los chilenos, si no eran ellos, ¿quiénes eran? No lo tengo claro, porque Rey Domenech sería el reemplazante natural de Paredes. Sí. Viene un desgarro, jugó el otro día un ratito en reserva. Cuando le tocó, todavía no demostró lo que sabemos que puede dar, porque yo creo que tiene condiciones para ganarse en algún momento la titularidad, sobre todo cuando falte Paredes. Pero yo ayer le decía, creo que a Leo, se va a sentir mucho, Boca va a sentir mucho lo de Paredes. Y yo no hablaba solo de lo futbolístico. Yo creo que había una cuestión emocional, una cuestión grupal. De hecho, tengo entendido que en el mediodía o camino a la cancha, el Vasco hizo hincapié y después algo dijo en la conferencia, que él tuvo que marcar que habían llegado a esta instancia como grupo. Que hay jugadores que son muy importantes, pero que el grupo estaba ante todo y que había que demostrarlo. Bueno, Boca, yo creo que sintió el impacto de la lesión de Paredes. Ahora, vos me decís, ¿no le puede pasar? Y la verdad que no. A ver, con un equipo que hasta ahora llegó a una instancia que ha sido valorado, que se ha hablado de que es un equipo que ha tenido crecimiento permanente, ayer no estuvo a la altura, sobre todo en el primer tiempo.
0: Sí, sí.
3: En el primer tiempo... Yo creo que jugando así, si fue así en Brasil el primer tiempo, queda fuera este equipo.
0: Por supuesto.
3: Ahora, de la otra manera, mejorado y con un equipo que asuma, ahora tendría que asumir el riesgo también.
1: Pero eso, ahí me parece, Martín, que está... A ver, siempre perder no es bueno, y más cuando perdés de local. Pero que no tengas opción, a veces es la mejor opción. Porque el que Boca tenga que sí o sí ir a buscar el partido, que no tengas otra chance, porque a veces vos estás a mitad del río, ganaste de local 1-0, entonces querés especular y a veces te sale mal. En cambio acá es ir a buscar el partido, sí. No te queda otra.
0: Igual yo te digo una cosa, faltaba Paredes ayer, ¿no? Vos me preguntás, ¿a quién hubiese puesto? Es no romper el 4-3-3, mirá lo que te digo, vos me decís, qué piola, lo decís ahora. Ayer lo pensé, pero no se dio el tema para hablar entre una alternativa u otra. Pero los cuatro del fondo, el arquero, los tres de arriba eran Merentiel adentro, Flores de un lado, Villa del otro.
1: Ayer, perdón.
0: Y en el medio tenías a Casiva.
1: Ayer, Martín,
0: y tenías que agregar un tercero.
1: El gol te lo avisó Vasco todo el partido, hasta que llegó el gol.
3: Sí, pero,
1: desbordó siempre por la izquierda.
3: Que tiene laterales que juegan bien, que pasan bien el ataque.
1: Pero atacó siempre por el lado del escala.
3: Yo te decía algo, Santi, yo también lo pensé así, o lo pude haber pensado así en algún momento. Ahora, insisto, es un equipo que a mí me sorprendió, que juega bien, tiene buen manejo, tiene buen pie.
0: Sí, brasileño.
3: A ver, en lo previo, claro, en lo previo, vos me decís, ¿jugabas así? Sí. Ahora, hubiesen jugado con más espacio, ¿eh? Yo creo que el problema de Boca ayer fueron varios. El principal, no tuvo juego. No tenía quien se haga cargo. Vos pensás que la pelota le llegaba, hasta por el momento le llegaba sucia a Flores, uh-huh, que tuvo un partido discreto, porque estuvo un tanto individualista. Lo único y no es poca cosa, ¿no? Que en un contexto como se dio el partido, lo que le rescato al pibe es que intenta en todas, y la mayoría de ellas, la verdad que no le salió, no tuvo suerte. Por eso yo digo, es lógico que el tema de la previa haya sido, a mí me pasaba cuando iba a la cancha, y cuando llegábamos a la Bombonera también, no juega Menentiel, yo decía ayer al mediodía, con la información, debería jugar Menentiel. Ahora, después viendo el partido, el problema no fue el 9, no es que al 9 le generaron 4 mano a mano, que Valencia tuvo y eso pasó recién en el segundo tiempo, pero no fue a partir del juego. Boca no mejoró a partir del juego. Yo creo que Boca mejoró o lo emparejó a partir del empuje,
0: claro,
3: o de la necesidad que tenía el partido de empatarlo.
0: Sí, es, la verdad que es raro, fue raro lo que pasó ayer, sobre todo porque se termina mancando en un momento donde no te podés mancar, porque era tratar de tener que ganarlo en ese primer en este partido, por la mínima, por la mínima.
3: No, sé que el Vasco todavía no definió nada, que quiere esperar hasta mañana, seguramente en estas horas hable con su cuerpo técnico y empezarán a decir este sí, este no, pero ayer en la conferencia dijo algo lógico, mañana recién son 48 horas del partido y tomarán la determinación. Esta es una opinión, ¿eh? No es información. Yo creo que el viernes Boca debe jugar con un equipo muy alternativo.
0: Sí, pero te digo que el partido de ayer es un tiro en los pies para el futuro inmediato, ¿eh? Porque te obliga el martes, pero te obliga el viernes también.
3: Y no, pero para mí el viernes tiene que pasar a un segundo plano.
0: No, coincido.
3: Porque si vos tomaste la decisión el viernes cuando fuiste a Córdoba, jugar con el Instituto, con un equipo alternativo, no digo porque no te interesaba, sino porque vos veías que la tabla anual es un objetivo, pero que no debe ser una locura, no debe ser una obsesión que no te deje dormir. No. El viernes, antes del partido con el Instituto, la obsesión era el partido de ayer. Ahora, con el resultado adverso, la obsesión tiene que seguir siendo la revancha en Brasil. Uh-huh. Y vos el viernes no podés poner a ninguno que tengas seguro en la cabeza para la revancha para no correr ningún riesgo. Entonces, yo con respeto lo digo, Taller debe ser de los equipos más flojos del campeonato.
0: Sí, sin dudas.
3: Y bueno, vos armando un equipo, lo que pasa es que cuesta armar 11 con jugadores que no jueguen el martes, ¿eh? Porque la cantidad de lesiones que tiene Boca y jugadores que todavía no se han recuperado, en algún caso, no sé, un ejemplo, Velasco, que está en la etapa final y está mejor, cuenta. Yo no sé si Velasco no creo que se pueda jugar el viernes.
0: A ver,
3: no,
0: pero
3: no
0: para, armemos un Boca muy muleto. Bray en el arco.
3: Sí, Gorosito, Figal,
0: sí.
3: Pellegrino, Braida,
0: bien.
3: Rey Domenech, no sé si querrán poner a Alarcón, habrá que ver cómo está Paredes para el martes, si Paredes está un 70-80, quizás lo quieren arriesgar, y después tenés Jiménez, tenés Romero, en otro momento te hubiese nombrado a Villa, hoy Villa está lesionado, a Villa le hacen un estudio en un ratito, tiene un fuerte 15 de tobillo, y van a evaluar, obviamente que para el viernes no, a ver en qué condiciones llega la revancha. Que esté en condiciones, no significa que vaya a jugar. Te faltan dos jugadores más. Y te nombré a uno que hace mucho que no juega, como Milton Jiménez, uh-huh, Romero el otro. Y habría que buscar, está el tipo que ayer fue al banco, Joaquín Ruiz.
0: Claro, ahí te está faltando Belmonte en la mitad de la cancha y Velasco lesionado.
1: Claro.
3: Y Bataglia, que podría, pero Bataglia está para 20 minutos.
0: Bueno, está bien, pero digo, Boca en situaciones medianamente normales tiene para dos equipos, algo que no le pasa a todo el mundo. Boca tiene para dos once diferentes. Lo que pasa es que hay una enorme

0: ampliar el plantel. Ampliar el plantel es cuando... porque hoy ya la crítica no le puede caer al presidente de Boca, porque yo siempre digo lo mismo. La crítica a la dirigencia en cualquier equipo es enero o junio.
1: Claro.
0: Ahora ya está. Si yo me pongo a criticar lo que se hizo en junio, y ya está, ya pasó. Ahora enero tiene que bailar y acostumbrarse al técnico a resolver con lo que tiene. Y tiene poco, tiene mucho, tendrá que quejarse a fin de año. Ahora es esto. Pero en el ampliado del plantel, y qué sé yo, yo cuando pienso en ampliar el plantel es que si me falta Aranda, el que juega el Escano, el que se fue a Vasco da Gama,
1: sí.
0: ¿Entiendes?
1: Sí, sí, sí.
0: A esa altura pretendo que el titular compita con el suplente, pero bueno, entiendo que también después de la cuestión económica y de desventaja con los que tenés que competir después.
1: Sí, a mí me quedó una muy mala sensación de la defensa de Boca en dos partidos, que fue contra Racing y contra Vasco da Gama. Después no lo atacan mucho a Boca, después Instituto le metió dos goles también, con mucha carga aérea, mala, pero con falta. La defensa de Boca, yo te digo la verdad, es muy lindo hablar de Jagger Herrera, es muy lindo hablar de Dilolo. Dilolo tendencia. ¿Vos viste la macana de Dilolo en el primer gol, el único gol del partido?
0: Lo que tuvo Dilolo es algo que no se venía dando, Dilolo, que es ese primer pase, la salida. Ayer se equivocó mucho en el gol principalmente, pero mal, a ver, no me puedo olvidar del gol, pero en general salió mal. Y ante la ausencia de jugadores como Paredes, que siempre es el que sale desde el fondo, vos no te puedes equivocar tanto. Yo creo que hizo un mal partido de Lolo, jugó muy mal Lozano lo pasó mal.
2: Muy mal.
0: No atacó y defendió mal. Blanco recién mejoró en el segundo tiempo. Por eso digo, no fue una buena noche. Yo creo que la puede revertir, la puede dar vuelta de la historia. Tiene con qué. Pero tiene del otro lado un equipo que te está ganando 1-0 y también va a jugar con eso y va a especular con eso. Así que se viene un tremendo partido. Te iba a decir en Río, supongo que sí. Seguimos parados en el mismo lugar. Conmebol sigue estirando los tiempos, sigue dando plazos. No sé hasta cuándo, no sé si la justicia se vuelve a meter o no en esta historia. Se habló, se especuló ayer que el partido lo podían llevar a Asunción. Bueno, esperemos que en el día de hoy, en algún momento, esto tengo una definición para saber no solo dónde se juega, sino también para los hinchas de un lado y del otro. Claro. Yo me voy a referir a los hinchas de Boca. Los hinchas de Boca, en su gran mayoría, tienen pasajes a Río de Janeiro. Uh-huh. Y tienen reserva de hotel y de pasajes para ir a Río. Bueno, espero que alguna vez por todas resuelvan a ver qué van a hacer con el partido del martes.
1: Cortita, algo dijiste recién. ¿En qué momento se lesiona Villa? Y que se habla de un esguince grado 2, lo cual sería fuerte.
0: Sí, puntualmente no se habla de se habla de un esguince. Sé que tuvo la noche con mucho dolor, que le costaba caminar. Cuando llegó al entrenamiento no estaba previsto nada. Cuando vieron cómo había evolucionado, cómo estaba durante la mañana, lo mandaron a estudiar. Así que durante la jornada tendremos alguna precisión. Creo que tiene que ver una jugada donde él engancha, se va para afuera y remata y ahí se le dobla el tobillo.
1: Mira.
0: Que la pelota se va por arriba.
1: No con una patada. Yo no vi que le hayan dado una patada.
0: No, tiene que ver con eso de cuando él encara hacia su izquierda. Ahí se dobla el tobillo. De hecho, nunca lo más. Cada vez que tenía la pelota, se la entregó algún compañero. Hay una jugada que a mí me queda marcada en el segundo tiempo, que él puede encarar y hacer lo que él hace habitualmente, que es tirarla y ganarle en velocidad a su defensor, y no la hizo porque no podía, ya estaba con dolor. Así que bueno, lamentablemente sería, a ver, para el viernes seguro, para el martes en la intimidad creo que él ya ha dicho que quiere que llega, y después bueno, veremos Paredes, que es la vida de Paredes, y Paredes arriesga, no arriesga, está mejor, no está mejor, yo creo que hoy es difícil saberlo. Pero
2: perdóname, Martín,
0: sí.
2: ¿En serio vos pensás que va a jugar, o es algo de motivar, de ilusionar, que pueda estar
0: Paredes?
2: No, mira,
0: te voy a decir algo. Nosotros, conmigo, nosotros somos todos de una misma camada y todavía creemos que los desgarros son de 25 días, 21 días, eso ya no existe más. Eso depende del tipo del desgarro. Este es un desgarro chico. Y hoy, como a él le pasó, para llegar a jugar la Copa del Mundo, él hizo un tratamiento, vamos a hablar claro, con plasmas. Él hizo un tratamiento para llegar a jugar la final del mundo con plasma. Creo que está en la misma sintonía para poder jugar el partido el martes. Eso no sé si le va a permitir o le va a llegar con tiempo a jugar el partido.

0: No tengo idea, eso veremos recién el fin de semana.
1: Sí, después hay que ver si te sirve para ser una pierna. Yo creo que ayer Boca salió a jugar el partido muy vencido, sin un jugador importantísimo. Y
0: el
1: me parece
0: tema que no se resienta,
1: claro,
0: y juega. Sí, que no se resiente y no lo pierdas para River. Sí,
2: pero
0: sería
2: lo para River pregunta, ¿para qué lo querés en una pierna?
0: Ese claro, bueno, eso todo lo que dice Bocha es real, es todo lo que tenés que evaluar. ¿Cómo? Y bueno, dependiendo de cómo esté de acá el lunes para tomar la determinación final.
1: Amigo, después la seguimos, cualquier cosa, cualquier novedad, tenés micrófono abierto para aparecer en el aire de Continental.
2: Chao, Piero.
0: Abrazo grande.
1: Ya volvemos.
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10: Cuando pasaron 28 minutos de las 2 de la tarde, seguimos en esto que es hasta las 4, Fútbol Continental, primera edición, Santi, Russo y equipo, 21 grados, ¿eh? Salió el sol, chicos.
1: Salió el sol, sí.
10: Salió el sol, no sé hasta cuándo. Sol, llueve con sol.
1: Hace que mucha voz entraste muy temprano en la radio, pero ya hay sol.
10: Bueno, el cielo está parcialmente nublado. Qué lindo decir eso, ¿no? Y se esperan chaparrones para la tarde, pero lo vemos.
1: Entonces hay un sol momentáneo.
10: Mentira, puede ser un sol momentáneo. Mañana jueves, nublado y chaparrones durante el día, pero...
2: ¿Qué es un cuento esto de los chaparrones? Viven diciendo que hay chaparrones todos los días. Con eso se cubre.
10: Disfrutemos de ahora. El hoy, ahora, en estos instantes, hay sol en Buenos Aires.
1: Muy bien. Tenemos un canal de YouTube, ponés en Radio Continental AM590 en vivo y podés participar de la mesa. Hay un chat inclusive para poder hablar con nosotros. Como bien les decía Rosana, tenemos el 1144-000-590, que es el WhatsApp de Radio Continental para dejar tus mensajes y opinar de los temas que vamos allí charlando. Pero quiero escucharlo al Vasco Robarrena, técnico de Boca, que esto dijo después de la derrota de ayer.
11: Creo que en el primer tiempo estuvimos muy acelerados y nos costó encontrarle la vuelta, a pesar de que no hubo muchas situaciones en ambos arcos. Nos costó mucho el partido, muy acelerados, mucha gente por delante de la línea de la pelota, imprecisos en algunas situaciones. Después, en el segundo tiempo, empezamos con un poquito más de tranquilidad. Y es verdad que si bien estábamos compartiendo un poquito más la posición de pelota, la expulsión nos lleva a tener más protagonismo cerca del área de ellos y bueno, generamos algunas situaciones. Después hay un bache y nuevamente a lo último, bueno, con empuje y con algunos desbordes, sobre todo por banda, pudimos tener algunas situaciones. No ha sido nuestro mejor partido y bueno, ahora tendremos que ir después, dentro de una semana, a Brasil a tratar de buscar la clasificación.
1: Hasta allí el Vasco Robarrena. Después párrafo aparte para el arbitraje Piero Massa, ¿no? Lo desprolijo de Piero Massa. Ayer fue el peor partido de los tres que dirigió Boca, que fue en tres series seguidas en la Bombonera. Ayer claramente fue el peor, con una terna arbitral que tampoco lo ayudó. La expulsión del colombiano Gómez, por más que lo haya hecho ya otras veces en el Brasileirao, hay un par de imágenes que le gusta tirar la camiseta al árbitro, empujarlo, tiene un fetiche allí el colombiano, pero es excesivo lo del árbitro, mal expulsado. Después hay un línea que tiene un resorte que levanta rápido una bandera en un ataque de Vasco da Gama en el primer tiempo, que estaba habilitadísimo, y luego, bueno, la no expulsión de Milton Delgado, que yo creo que si hizo Milton Delgado lo pega en el Maracaná el martes que viene, lo rajan, o no. No sé, porque está medio raro el arbitraje con Mebol, pero de mínima es una amarilla. Bueno, lo peor para Boca es que en ese contexto, ¿no?, con fallos polémicos que le fueron favorables, no pudo ganar. De todos modos, perdió por la mínima y tiene plantel y un momento como para pensar en la remontada. 2:31, le pedimos las disculpas del caso al Pollo Fabián del Monte con el servicio informativo de la radio y enseguida volvemos.
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13: Ley de financiamiento universitario. La justicia ordenó multas contra el jefe de gabinete por el incumplimiento de la norma. El juez Martín Cormick resolvió aplicar multas diarias de 100.000 pesos a Diego Santilli. En la resolución sostuvo que ante el incumplimiento verificado correspondía hacer efectivo el apercibimiento dispuesto el 30 de septiembre. El gobierno le descontará el día a los que adhieran al paro de ATE. La Casa Rosada aplicará el descuento a los empleados públicos nacionales que participen de la medida de fuerza de mañana. En paralelo, abrió una negociación para aumentar las partidas universitarias del presupuesto 2027, aunque descarta llevarla a los 11 billones de pesos como reclama el Consejo Interuniversitario Nacional. El río Paraná sigue creciendo y provoca más evacuaciones y aislamiento de localidades. El gobierno de Corrientes reubicó a 57 personas de la isla Apipé. Hay dos puentes desbordados sobre la ruta 12 en Misiones. En el Chaco, la isla del Cerrito quedará aislada. Según informan, el panorama será más complejo la próxima semana. Cielo parcialmente nublado en Buenos Aires, temperatura 21 grados.
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1: Bueno, recuerden que hoy vamos a tener una transmisión de fútbol continental, el partido pendiente de la fecha 11, van a jugar a Sarmiento de Junín contra River, en un ratito nada más vamos a tomar contacto con el Pampa Torres para bueno, hablar un poquito del Millonario. La transmisión va a arrancar hoy a las 6 de la tarde, por eso no estará el programa de Eduardo Serenini al aire. Termina Di Marco en Continental y arranca la transmisión de Sarmiento River. El partido arranca a las 7, hay una hora de previa. Sí. Lucho Marcelli, El Cholo Sotile, relatos y comentarios, Matías Pena y Sebas Rur en trabajo
2: de dupla esa, ¿eh?
1: Muy buena dupla.
2: Muy buena dupla.
1: Con Marcelli, el hombre de La Plata.
2: El hombre de La Plata.
1: Exactamente. Sí, Bulos también es de La Plata.
2: Pero no, él es de Berizo.
1: Cierto, cierto.
2: Es otra cosa.
1: Vitales de La Plata.
2: Vitales de La Plata.
1: Penas de La Plata.
2: No, Citibel no es Pena.
1: No sé, después le preguntamos. Pero bueno,
2: Pena es de Citibel.
1: Que no es lo mismo, ¿eh?
2: No es lo mismo. No es lo mismo. No.
1: Bueno, Bocha, pero hoy hay mucha actividad más allá del partido de River.
2: Sí, tenemos, además del partido de Sarmiento con River, Fluminense frente a Palmeiras. Esto por el torneo más importante en el
1: continente. La Libertadores.
2: En la Copa Libertadores. Fluminense frente a Palmeiras, 21:30, el partido de ida. Y a las 19, la Sudamericana, el otro torneo importante del continente. El Mineiro recibe a Montevideo City Torque. ¿Cómo se metió el equipo uruguayo? Hacía tiempo que no veíamos un equipo de Uruguay entremezclado allí en el torneo importante. Y bueno, se están jugando varios partidos de la Champions. Ya gana el Liverpool 3-0.
1: El paseo que le está pegando el Liverpool al LASK, ¿no? Un equipo austríaco que lo dirige Didi Kubauer. Te cuento una historia muy breve. Yo cuando hace poquito lo comenté al LASK. Y veo que el técnico es Didi, creo que es Dieter Kubauer. Digo, me es Kubauer, me suena. Lo googleo, veo la cara, digo, lo tengo, Real Sociedad. Yo en una época coleccionaba revistas Don Balón, que me compraba mi abuelo José, beso al cielo. La compraba él en el Microcentro, una revista en los 90. Era la época del Barcelona, del Gordo Ronaldo, del Real Madrid, de Fernando Redondo. Y Didi Kubauer.
2: Esa sola compraba usted nada más.
1: Compraba Don Balón, sí. La Don Balón y mi amigo de la familia, en realidad, Víctor Palacios, me regalaba el gráfico. Cuando él lo leía, después me regalaba el gráfico.
2: Porque solamente compraba esa que venía con cosito negro.
1: No. No, es el Colo, no. Nuestro era de fútbol. Y vos sabés que Didi Kubauer tiene una historia, el hoy técnico de LASK, que fue el primer jugador en ofrecer sus servicios como futbolista por internet.
2: Es
1: un jugador
2: La historia jugaba, la me acuerdo, no sabía que era él.
1: Él jugaba creo que en el Rapid de Viena, en Austria, en su liga. De hecho, fue el Mundial del 98, un jugador en Austria, un mediocampista. Y se ofreció por internet y el ofrecimiento era, busco club que preferentemente quede a menos de 2 horas o hasta 2 horas del aeropuerto de Austria ahí. Es un poquito más larga la distancia entre San Sebastián, donde terminó yendo a España.
2: Pero no se la podía perder.
1: Y creo que estuvo 2 o 3 temporadas allí en Real Sociedad y jugó el Mundial de Francia. Tuvo, pobrecito, una tragedia personal porque su mujer, su novia de aquel entonces, muere en un accidente, estaba embarazada de poquitas semanas y sufre un accidente automovilístico y fallece tanto ella como el bebé y tuvo que empezar de nuevo. Pero bueno, lo recordé a Didi Kubauer, que hoy es el técnico de LASK y está perdiendo contra el Liverpool por 3-0. Bocha, ¿hay algún título de San Lorenzo a esta hora?
2: Y a esta hora es que Insúa todavía no definió el equipo para visitar a Estudiantes el día domingo. Va a tener que hacer algunas modificaciones, algunas obligadas, otras por decisión del técnico, con algún regreso, pero más o menos veremos qué es lo que va a ir poniendo en cancha Rubén Darío Insúa. El que seguro vuelve, o por lo menos está en condiciones de volver, es Insaurralde. El que no va a estar es Cuello. Después de ahí, el técnico irá retocando algunas cuestiones. El medio, la parte neurálgica del equipo, la ha variado en todos sus compromisos. Sería, en principio, Tripiquio junto con Insaurralde una variante y Ezequiel Herrera vuelve a la titularidad por la banda derecha. Pero eso es, por lo menos a priori, lo que va a intentar hacer Insúa.
1: Ayer tuvimos un momento periodístico fuerte en el mundo del fútbol que tiene que ver con la reunión que se produjo en la cancha de River, o en el Estadio Monumental, entre el presidente millonario Stefano Di Carlo con su par de estudiantes Juan Sebastián Verón. Digo, fue una foto, y en la Argentina siempre estamos acostumbrados, sobre todo, no en el fútbol, pero sí en la política, a imprimirle una carga simbólica muy fuerte a las fotos, ¿no? Cuando se junta un presidente con un ministro, cuando se junta un presidente con un gobernador, cuando se juntan dos candidatos opositores, cuando parece que se juntan dos que son filo parecido en cuanto a sus gustos. Entonces, digo, lo de ayer fue algo fuerte, algo que no estamos muy acostumbrados a ver en nuestro fútbol, por lo menos en el último tiempo, donde hay una enorme mayoría que, por convicción o no, se encolumna detrás de la AFA, y empezaron a aparecer algunas voces fuertes, pesadas, en las últimas horas, o en los últimos meses, en realidad, planteando cierta diferencia. Por ejemplo, la de River, por ejemplo, la de Estudiantes. Nosotros tenemos la oportunidad de hablar con Guillermo Tofoni. Guillermo Tofoni es el presidente de World Eleven, un empresario muy, muy conocido, que en algún momento estuvo también a cargo de la organización de los amistosos de la selección argentina, y un hombre muy vinculado con el mundo del fútbol, que tiene la deferencia de atendernos un ratito. Guillermo, ¿cómo andás? Bienvenido al Fútbol Continental.
3: Igualmente, muy buenos días, ¿cómo están?
1: Muy bien. Bueno, Guillermo, a ver, sabemos que sos un hombre que sos un poco referente y bandera de una mirada diferente a la de la conducción del fútbol argentino, y que por ahí, por afinidad, puedes estar un poco más cerca a lo que hoy se plantea desde el lado de River y Estudiantes, de tratar de conformar un bloque que por el momento es de dos, para, bueno, pensar ideas futuras en pos de un beneficio para sus clubes y para el fútbol argentino. Lo primero que te quiero preguntar es, ¿qué te parece esta movida de Di Carlo y Verón?
3: Me parece extraordinariamente bien, incluso hasta te diría un poquitito tardía, si se quiere, pero a buena hora, porque la verdad es que el fútbol argentino, la selección nacional, es una generadora de recursos internacionales muy importante. Y así como la Argentina en su momento perdió muchísimo ingreso por malos manejos con la soja 600 y se perdió un momento histórico, me parece que Argentina entre el 2022 y la fecha, con un Messi campeón del mundo, perdió una oportunidad extraordinaria de generar riqueza en el fútbol argentino, porque lamentablemente han desviado millones de dólares, más de 350 millones de dólares, que no están en ningún lugar plasmados, y ese dinero es de los fútbol, de los clubes del fútbol argentino, y todos los clubes deberían, a buena hora que ahora lo van a hacer River y Estudiantes de La Plata, decirle, señores de AFA, bueno, todo muy muy lindo, ¿dónde están reflejados estos fondos que efectivamente muchas empresas, sponsors, países internacionales por los derechos de televisión, premios y amistosos, no se vieron reflejados en las memorias y balances de la AFA? No desde un tema político, deportivo, ni empresarial, simplemente institucional, desde la matemática misma, le diría, bueno, necesitamos una explicación, porque estamos hablando de cuatro veces de lo que fue el escándalo del FIFA Gate. Entonces no son 2 pesos con 20, como quien se dice, sino que estamos hablando de algo totalmente serio, y que lo lleva a una escala internacional donde no está bueno tener que estar hablando de corrupción y demás, cuando el tema es totalmente claro, debería serlo, porque todo es opinable, pero menos la matemática. O sea, X millones de dólares, 10 millones de dólares, por cualquier concepto, independientemente de la comisión que puedas o no pagar, eso debería ir a las cuentas de la AFA, que a su vez debe repartirla con sus clubes asociados, de la primera, de la segunda, etcétera, etcétera.
1: Guillermo, vos has estado cerca de la aparición de Foster Gillette cuando estuvo a punto de desembarcar en Estudiantes de La Plata, algo que quedó trunco, que el propio Sebastián Verón, en una nota hace poquitos días con Ariel Senosiaín en La Nación Más, declaró que me gustaría que Foster vuelva y que vea un poco más, claro, y que se interiorice más.
3: Porque derramar, porque el punto acá es la inversión. Y la corrupción, lamentablemente, espanta a los inversores. Foster Gillette, lo que intentó hacer fue tratar de generar riqueza. Pagó, compró, invirtió en Estudiantes de La Plata. Generó un préstamo para que el jugador de Boca pudiera salir en la cláusula. Fueron en total 15 millones el jugador, la cláusula que tenía con Boca. Dinero que salió de la cuenta personal de Foster, no es que salió de ningún lugar raro. 2 millones para entre AFA y futbolistas agremiados. Jugó gratuitamente, en el sentido de que Estudiantes no tuvo que pagar absolutamente nada para tener un jugador que terminó ganando 2 o 3 títulos, si mal no recuerdo, con Estudiantes. Sí. Y había un proyecto de invertir en el club, no sé, no solamente en el estadio, sino en infraestructura. ¿Cuál es la asignatura pendiente y cuál es el fantasma que AFA, con mucho esmero, trata de espantarlos? Que los inversores extranjeros o inversores nacionales que quieran invertir en un equipo se queden con el equipo. Y la verdad que no es así. Lo que sí entiendo, y estoy de acuerdo, y trabajé un poquito en esa dirección, más allá de la SAD, porque la SAD, que tiene muchísima mala prensa, la SAD, no nos olvidemos que es una ley generada para el deporte, no para el fútbol. Uh-huh. Podemos hablar de la Fórmula 1, de hípica, podemos hablar de tenis, no es del fútbol. Por lo cual yo creo que acá hay que hacer un trabajo y delinear una ley puntualmente para el fútbol. ¿Para qué, básicamente? Para proteger los intereses que tienen los clubes barra socios, y también para darle seguridad jurídica a inversores internacionales que no quieren venir a poner 300 millones de dólares y le hagan la gran tapia.
1: Ahora, te hago una pregunta, Guillermo. ¿Se puede contentar a todos con algo mixto? Te lo pregunto porque si nosotros ahora abrimos los teléfonos con la gente, por la gran mayoría hinchas de River, de los equipos grandes, y ninguno quisiera, más allá de que algunos como San Lorenzo, Independiente, hoy están penando económicamente hablando y Racing está en una misma sintonía, y hasta parece difícil pensar cómo hacen estos clubes para conseguir recursos genuinos. River y Estudiantes, con buenas administraciones, sin ser lo mismo River Estudiantes, pero están muy ordenados y ellos están tranquilos. Por eso, en un comunicado, allí Di Carlo y Verón te pueden decir: miren que esto no se trata de que queremos armar una SAD en nuestros clubes, todo lo contrario. Pero digo, vos recién marcabas que se le puede dar seguridad jurídica al inversor, pero por otro lado que el dirigente o socio de los clubes sepan que el club seguirá siendo de ellos. ¿Existe un punto medio para ello o no?
3: Vos sabés que es interesante, porque en ningún momento del formato se habló que el club, que sus instalaciones, que sus campos, que el estadio se vendía. Eso nunca estuvo en discusión. Por ejemplo, cuando hablábamos en el tema de Estudiantes de La Plata, que ellos son propietarios de cerca de, no sé, 200 hectáreas, que tienen una sede social con un montón de actividades, y etcétera, etcétera, eso nunca estuvo bajo discusión. Uh-huh. Esas son propiedades que pertenecerán siempre a la institución, a la sociedad sin fines de lucro. Pero así como haces un convenio, por ejemplo, por la parte gastronómica, vos cedés la parte gastronómica de un club, y porque la va a manejar X, bueno, tenés que hacer un contrato. Bueno, ese contrato establece reglas: tiempo, cuántos años, cuál es el royalty, cuánto me vas a pagar. Y la parte de fútbol, si es más sencilla, necesitas un contrato que tiene que estar vinculado a que al deporte. Por eso Sociedad Anónima Deportiva, que acá, por eso hay el tema de la SAD. La SAD fue creada para el deporte, no para el fútbol. Uh-huh. Hay que construir en algo trabajé, donde vos tenés que, por ejemplo, respetar los logos del club, los colores del club, la historia del club, las instalaciones del lugar. Al final del día, el que pone el dinero es el que toma el riesgo, no el club. Porque supongamos en el peor de los escenarios, alguien viene con 100 millones de dólares a cualquier club, lo invierte. Y vamos a suponer, porque puede pasar en la actividad privada, que ese empresario quiebra, va a la bancarrota. Uh-huh. Bueno, el peor de los escenarios es que el escudo del club es siempre del club. Ese inversor habrá perdido 100 millones de dólares. No es que cerró el club. Por eso, cuando pasó lo de Racing hace muchísimo tiempo con Blanqui Celeste, que todavía no estaba muy aceitado y este tema no estaba tan en discusión, habían transformado una gerenciadora como si fuera dueña, y entonces el club casi desaparece, así como desapareció Mandiyú en la época de Menem. Creo que hay que trabajar En una nueva ley, una ley que seguramente podrá así ser discutida en el Congreso, que trate el tema puntualmente del fútbol, que tiene unas aristas muy distintas que las que tiene Europa, porque acá hay una cuestión social fuertísima, claro, arraigada, donde vos tenés que, bueno, ver el tema de la natación, ver el tema del básquet, del judo y de las actividades que pueda tener cualquier club en Buenos Aires y en toda la Argentina.
1: ¿Vos crees que, Guillermo, crees que River y Estudiantes, que ayer se juntaron y que no hablaron de este tema, ¿no? Pero ¿crees que se puede allí abrir un frente donde ellos, no para sus clubes, pero sí para el fútbol, se le ponga la alfombra roja para las sociedades anónimas deportivas?
3: Mira, hay en mi opinión, River y Boca, por ejemplo, que gozan de buena salud en el sentido de que en promedio tienen cerca de 300.000 socios, donde, bueno, eso no se le da a equipos más chicos, donde les es más complejo. Yo creo que hay que trabajar en una ley donde puedan permitir la inversión de capital privado en cualquiera de sus formas, pero que venga el capital, invitarlos a invertir, darle la seguridad jurídica para que no se asusten, porque la plata es muy miedosa en ese sentido, pero está a la vista que el 80% de los clubes del fútbol argentino necesitan inversión en infraestructura primeramente. Ustedes fíjense, en el caso de River, cuánto le está representando haber invertido en infraestructura, donde a su archienemigo, vamos a llamarlo futbolísticamente así, a Boca le está sacando 35.000 posiciones por fin de semana. Eso, en números, en un año estamos hablando de millones de dólares, más allá de la comodidad que le da al socio, al hincha, aumentan los parkings, y la modernidad en el fútbol tiene que ver con el confort, con ir a un lugar con la familia debería integrarse más al tema de la liga, por ejemplo, pero es muy complejo cuando te ponen un partido de fútbol que arranca a las 10 de la noche, claro. No es un programa para la familia. Hay que discutir la liga no puede ser de 30, dice, pero ¿por qué tiene que ser de 20? Básicamente porque cada equipo tiene que ser dueño del 5% de las acciones de esa liga, no el 50% menos. Entonces eso te genera más riqueza para quién, para los clubes, no porque es caprichoso que sea el número de 20. Vos un torneo lo podés hacer de 48, una liga tiene que ser de 20, porque los clubes tienen que ser dueños del 5% de lo que genere esa liga, y tiene que ser un torneo donde no lo tengas que devaluar con 8 copas, tiene que ser una, a lo sumo vos con, entre otras, las copas argentinas y demás, podés llegar a 4 como tope de gama, no puedes tener 8 y querés llevar a 9 copas por año, porque devaluás y desprestigiás justamente el contenido. Entonces, los couriers que te tienen que comprar la televisión, te dicen, mirá, yo no te voy a pagar lo que vos querés, porque Argentina, terminó con esto, está recaudando unos 70 millones de dólares por año de la liga nuestra, cuando Uruguay, siendo 10 veces más chico, está ya prácticamente en los mismos números. Entonces hay algo que está mal, y está mal en cómo se está comercializando, entre otras cosas, la Liga Argentina.
1: Guillermo, para cerrar y aprovechándote con tu experiencia, sobre todo durante mucho tiempo en el armado de los partidos amistosos, sin entrar en números de la selección argentina estoy hablando, ¿no? Y también de otros amistosos de otras selecciones, porque tu empresa lo sigue haciendo. Sí, sí. Ahora que Messi no está en el mercado, si Argentina antes cobraba 10 por un amistoso, sin Messi, ¿cuánto paga el mundo?
3: Y te digo, ya de arranque va a pagar un 70% menos.
1: O sea, si antes cobraba 10, ahora 3.
3: Y si te va bien. Porque el negocio de los amistosos tiene que ver con la venta de ticketing. Básicamente es un negocio como los recitales. Entonces, el promotor / federación local que te contrate, lo mismo le pasa a Brasil, sí, sí, y otras selecciones taquilleras, te hace la cuenta rápidamente. Bueno, ¿cuánto me sale la selección argentina de pasaje? Bueno, son 80. Bueno, viajan todos en primera. Bueno, ya tenés ahí un costo altísimo de cada pasaje, entre 7 y 10 mil dólares por pasaje, por 80 personas ya tenés un costo. Después viene con el caché. Cuando ellos hacen la cuenta de cuántas entradas potencialmente podrían vender y lo dividen, dicen, pará, no le puedo pagar esto. Messi, ¿qué sucedía con Lionel, sobre todo después de que fue campeón del mundo? Permitía que el promotor barra federación que te contrataba pudiera vender las entradas lo suficientemente caras, y la mayoría eran sold out, es decir, todo vendido, que les servía pagarle a la Argentina hasta 7 millones de dólares y así todo ganar dinero.
1: Claro.
3: Hoy me animaría a decirte que hasta que Argentina le pegue el proceso van a tener que ir pensando en que le paguen los gastos y un poquitito más.
1: Fuerte esto que decís, Guillermo, pero bueno, es palabra más que autorizada y queríamos escuchar tu punto de vista de la reunión de ayer y un poquito metimos sobre el final.
3: Vamos a la realidad por un segundo. Falta menos de 30 días para la doble fecha de noviembre y no hay rivales.
1: Todavía no. Sí, también costó mucho esta triple de ahora, ¿no? Pero
3: eso falta de prevención, porque yo tendría que estar ya un año antes, previo al Mundial, pues ya tenés que tener la agenda de tal manera de tener los rivales como corresponde.
1: Guillermo Tofoni, presidente de World Eleven, muchísimas gracias por este contacto con el fútbol continental.
3: Un fuerte abrazo.
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1: Estamos a segunditos nada más de las 3 de la tarde cuando se parta al medio el programa, porque nos quedará todavía una hora más de información. Ya venimos con River, con el Pampa Torres. Hoy juega el Millonario a las 7 de la tarde en Junín contra Sarmiento. Un Sarmiento que si gana trepa a la punta del grupo. Es cierto, compartida. Están Central, Belgrano y Argentinos con 22 puntos. Pero si gana Sarmiento hoy, que tiene uno de los goleadores del campeonato, Junior Marabel, bueno, se mete allí en la discusión. River arranca el partido fuera de los 8. Por eso es un partido muy importante para el Millonario.
2: Exactamente. 4-0 está ganando el Liverpool con al LASK.
1: Muy bien. Un resultado
2: en Austria encima. Así que ya un resultado bastante abultado. Está empatando el Feyenoord con el Como 1-1. Y en un ratito más, a las 4 de la tarde, el Slova de Bratislava recibe al Stuttgart.
1: Sí.
2: El Bodo Glimt al Borussia Dortmund. El Shakhtar Donetsk.
1: Muy bien, el equipo ucraniano.
2: Claro, recibe el AEK de Atenas, bien. El Manchester City con el PSG, quizás
1: partidazo,
2: de los más destacados. Al igual que Roma con el Real Madrid, también otro lindo partido. El Real Betis frente al Porto y el Aston Villa frente al Fenerbahçe.
1: Muy bien, estamos muy muy atentos a lo que pase en la Champions. Ayer volvió a ganar el Barça por goleada en Estambul frente al al Galatasaray. Le ganó 4-1. 10 partidos jugados el Barcelona la temporada, 10 ganados. Y aparte creo que tiene un promedio de casi 4 goles por partido, con lo cual la está rompiendo con un equipazo. Y ayer no lo tuvo Rafinha, que Rafinha ya tampoco jugó contra Getafe el otro día y está en un momento bárbaro.
2: ¿Qué le pasa, Rafinha?
1: Pero con Lamine, no, Rafinha se lesionó con Brasil.
2: Al final se lesionan todos.
1: Sí, pero el calendario muy apretado.
2: Echa la culpa al fútbol argentino y le echan se lesionan en todos lados.
1: Bueno, sí, sí es verdad.
2: Con ese no me lo hagas.
1: Copa del Mundo, arranque de temporadas. Más cuádruple fecha, porque los europeos tuvieron cuádruple fecha, Brasil tuvo 3, viaje a la India, viaje a Australia, bocha, dale.
2: El agua de la India era el problema.
1: Dale, bocha, no seas malo. 3 de la tarde, ya volvemos.
2: Ay, Dios.
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13: A las 3 de la tarde, la temperatura 21 grados, una décima, cielo parcialmente nublado. Luis Caputo se reunió con el Banco Mundial. El ministro de Economía busca ampliar el financiamiento al país y promover inversiones por 10.000 millones de dólares. Fue en Tailandia y acordaron que el Banco Mundial asesorará en el seguimiento de los proyectos RIGI. También mantuvo un encuentro con el presidente del BID, Ilan Goldfein, y conversó con la subsecretaria de Asuntos Internacionales del Tesoro de los Estados Unidos, Erin Brown, con quien reforzó la relación bilateral y coincidieron en profundizar los acuerdos. Ante la continuidad del mal tiempo por la influencia del Niño, abrieron las compuertas de la central hidroeléctrica de Yaciretá. La entidad binacional tomó la medida para evitar que una mayor crecida del río Paraná afecte a más provincias como Corrientes y Entre Ríos. Alejandra Cristanchit, jefa hidrología de Yaciretá, no descartó que si la crecida aumenta haya una mayor apertura del complejo.
14: Las compuertas se empezaron a abrir el domingo 11, alrededor del mediodía. Justamente la apertura del vertedero principal es una operación de rutina para atenuar los picos de crecida. Recuerden que Yaciretá es una central de paso, entonces no tenemos una capacidad de almacenamiento. Y también estos cambios y esta apertura se debió a los cambios de lluvia que se produjeron en la cuenca del río Iguazú, donde llovió entre el sábado de la noche y el domingo de la mañana 5 veces más de lo pronosticado. Entonces, justamente para atenuar ese pico, nosotros procedimos a abrir el vertedero principal. La última apertura que se hizo fue en octubre del 2023, donde también tuvimos una crecida y permaneció hasta finales de noviembre.
13: La inflación en los Estados Unidos llegó al 3,7% anual. El índice de precios al consumidor avanzó 0,6% en septiembre, con los combustibles como principal motor del aumento. Retomó impulso en septiembre y quedó por encima de lo que esperaba el mercado.
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13: Chaparrones aislados, nuboso hacia la noche. Temperatura 21 grados, una décima, cielo parcialmente nublado.
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0: Hay grandes complicaciones en la Panamericana por un choque múltiple. Al menos 6 vehículos involucrados chocaron en la Panamericana, kilómetro 15, sentido al norte. Por eso la enorme congestión en la zona del carril rápido de la Panamericana. Por otra parte, otros choques en la avenida Acoite, entre Yerbal y Vila, y también en la calle Manuela Pedraza, a la altura de Díaz Colodrero. Pedro Echagüe también, a la altura de Santiago del Estero, chocaron un auto y un motociclista. Hay manifestantes en la zona de Plaza de Mayo, sobre la plaza de Plaza de Mayo, y están cerradas las inmediaciones ya del Congreso por la marcha de los jubilados, como todos los miércoles. Los servicios circulan con sus frecuencias habituales.
13: Cielo parcialmente nublado, temperatura 21 grados una décima.
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1: 3:04, estamos en el Fútbol Continental, arrancando la segunda y última hora, porque a las 4 llega Laura Di Marco con su Di Marco en Continental, con Laura, con el Bebo, con Gustavo, con Rosana, con todo el equipo. Medina, Camilo, Camilo Folini, el Colo Méndez, Gastón Ibáñez.
2: ¿Tiene algo que ver con el que jugó ayer en Independiente?
1: Sí, es el hermano. Ah, es el hermano. El hermano de Julián Folini. El famoso es Camilo Folini, nuestro compañero. Claro. Y Julián Folini juega en la reserva Independiente, que ayer le ganó Huracán 3-0.
2: Parece que le saca un par de centímetros el hermano.
1: ¿Quién?
2: Julián a Camilo.
1: ¿Es mucho más alto que vos? Un poco más alto que vos. Pero vos sos alto. Sí.
2: Normal.
1: No, ¿cómo no? 1.80 me dice.
2: ¿Qué?
1: No tanto, no, pará. Y yo,
2: ¿estás tomando?
1: ¿Cuánto? A ver, vení. Tomando, yo creo, ¿no?, que yo mido 1.81.
2: No, 1.81 medías a los 18 años. Hoy debes estar en 1.76, 70.
1: ¿En serio?
2: Y sí.
1: Pará, si me pongo derecho.
2: No, pero 70, se van pegando.
3: 1.79 yo.
2: Con la edad.
1: Pará, vos
2: yo medía casi 1.79. Hoy estoy, me medí el otro día 1.74 mido.
1: Para
2: 5 centímetros de
1: por favor. No, para con Camilo Folini, párate.
4: Lo que pasa es gente que sigue entrenando y tiene buena alimentación, a la larga.
1: Que no es mi caso.
4: Mucho más.
1: No me alimento bien ni hago buen ejercicio.
4: Hasta hace 3 años mi hermano era más bajo que yo.
3: A ver. No, es más bajito, Camilo. No, él debe tener unos 60 y.
2: 1.72,
4: 73. Yo andar en 1.73.4. Mi hermano ya habrá llegado a los
3: 69.
1: El Pampa,
4: yo soy más alto que
1: ¿dónde lo tiene el Pampa ustedes en cuanto a tamaño?
2: Como Messi, 1.60.
1: No, ¿cómo es? La Pulga Torres. La ahí Pulga, están ahí, Rosana y Camilo, se están
2: 65, midiendo. 1.65.
1: Para mí el Pampa mide 1.71.
2: No, llega ahí raspando al 70.
1: Y te digo, y le mete jopo, el Pampa le mete jopo para, como Fido Dido, ¿vieron? Para ganar 2-3 centímetros.
2: Leonardo de Avellaneda.
1: Pampa, ¿cómo estás?
5: ¿Qué hace, Sandy? 1.70.
1: Mirá, ahí. ¿Viste? Por un centímetro le pifié.
2: Raspando al 1.70.
1: Pero escúchame, en la lógica del Bocha, cuando tengas 40 y pico de años, vas a estar abajo del 1.70,
5: Pero es verdad lo que dice el Bocha. Lamento coincidir, pero tiene razón.
2: Ah, bueno.
5: Cuando te haces más grande, te vas como encorvando.
3: Sí, bueno, tal cual.
1: Yo hoy coincido. Me
2: pero no es solo Pampa. Encorvando, se van pegando.
3: Sí, como que.
1: Igual te voy a decir algo. Me comentaron un día de alguien que fue, no me acuerdo a qué clase de médico, ya con 40 de edad. E hizo un trabajo de estiramiento, de masaje, todo. Y creció 2-3 centímetros, por esto que vos decís. O sea, se puede recuperar, es lo que tengo entendido.
2: Sí, sí, un poquito recuperás. Sí.
1: Pero podés recuperar la altura y sin usar tacos.
5: La edad de crecimiento es hasta de noche, los 23, 24, creo, ¿no? Más sí, de eso,
1: sí.
5: ¿No?
1: Sí, no sé, vos, Papa, ¿qué edad tenías? ¿32?
5: No, ya se terminó. Ahora vengo para abajo ahora.
1: Está bien.
2: Hasta los 20, 21 años que creces.
1: Está bien, pero le metés jopito, le metés pelito parado adelante para ganar 2-3 centímetros.
5: Jopito, unos zapatillas altas, un poquito de casco, una plantilla alta también.
2: Claro, la que usaba Perciabal, usa esas zapatillas.
5: Claro.
1: Mira, plataforma. Vos sabés que hay gente, yo tengo un gran amigo, Horacito Carió, que fabrica zapatos que son muy bonitos. Cuando el Liverpool mete el quinto gol, 5-1 está ganando Liverpool y Barcola la está rompiendo toda. Y me cuenta de una figura del mundo del espectáculo, que es cliente suyo, que por ahí no tiene mucha altura, pero que le pide un taco interno en el zapato, ¿se entiende? O sea, el zapato viene con un poquitito de taco de suela, y el famoso le pide el taco interno, como para, meter un poquito más de altura sin parecerlo, ¿se entiende?
2: Mirá vos.
1: Sin que nadie se dé cuenta. No, es un datito, Pampa, por si querés allí un par de centímetros.
2: Bueno, hay
1: un
2: montón de jugadores que se sacan las fotos
1: de punta de pie.
2: Pasarela era el histórico, de sacarse la foto en punta de pie.
1: Para parecer más alto en la foto. Y después se ve, porque la foto se ve en las piernas.
2: Pero es una coquetería.
1: Bueno, Pampi, hablemos un poquito de River. Hoy River juega en Junín. Y la verdad te digo, vieron que Ojeda habló mucho en la previa, como siempre, porque habla de todo Ojeda, pero particularmente de este partido de hoy habló mucho. Y me pareció que hizo mucho hincapié en el... Para River es un antes y un después, hay un antes y un después, un antes y un después. Y yo hoy miré la tabla y River hoy está fuera de los 8.
5: Sí.
1: Entonces me pareció muy fuerte que por completar la fecha 12, que en realidad es la 11, pero River jugar su partido 12 de 16, esté afuera de los 8 River. Está bien, si hoy gana se mete. Pero bueno, de todos modos me pareció fuerte el contraste, o la realidad, mejor dicho.
5: Es engañoso porque, es verdad, hoy uno tiene que hablar de la realidad y hoy River no está dentro de los clasificados. También es cierto que si hoy River gana, esto que vos marcás, sube, déjame contar rápido, 1, 2, 3, 4, 5 puestos. Deja en el camino Independiente Rivadavia, a Barracas, a Gimnasia, a Huracán y al propio Sarmiento. Entonces, con un triunfo hoy, River pega el estirón rápido y queda en el cuarto lugar, inclusive en la tabla anual, algo que ya lo hablábamos ayer también.
1: Sí.
5: River hasta hace un tiempito atrás parecía que la Copa Anual quedaba lejísimos, que ya no tenía posibilidades, y si hoy River gana también, queda 3 puntos de Boca y se mete en la lucha por ingresar a la Copa Libertadores mediante la tabla anual.
1: La verdad que sí. Bueno, equipo confirmado. Por lo menos ayer vos despejaste todas las dudas que había.
5: Sí, señor. Vuelve Thiago Almada, sale Lautaro Pereira, Beltrán, Montiel, Martínez Cuarta, Otamendi, Acuña, Fausto Vera, Tobías Andrada, Tomás Galván, Thiago Almada, Correa y Driussi. Es el equipo confirmado de River que salió hoy tempranito desde el Monumental, que llegó cerca de las 12:30 a Junín, con muchos hinchas esperándose en la puerta del hotel, que igualmente podrán acompañar a partir de las 7 de la tarde, porque River va a tener 4.500 hinchas millonarios en tierras juninenses, así que todo listo por el lado de River, con una novedad importante que está en el banco de suplentes. Va a estar el chico Santiago Espíndola, 18 años, que viene jugando en las selecciones argentinas, sub-17, jugó el Mundial el año pasado, jugó los suramericanos hasta hace poquito, hizo el gol en la semifinal, que le dio el pase a Argentina a la final, juega muy, pero muy bien, lo he visto bastante, tiene muchas condiciones, es un volante de recuperación, pero que llega al área rival, que pisa al área rival. A ver, para que se entienda en estas comparaciones que uno puede hacer, Palacios, Tobías Andrada, Ezequiel Palacios, digo, es ese estilo de mediocampista. Llega al área rival, pisa al área rival, bueno, de hecho le hizo un gol en la semifinal en los Juegos Suramericanos. Es un mediocampista con mucho gol, muy pero muy interesante.
1: A ver, rápido, cuando me estás hablando de un pibe de las inferiores, ¿no? Producto del River Camp, ¿qué fue lo que más sacó? A ver, Bocha, vos que estás también muy cerca siempre del torneo de proyección y del piberío, ¿qué fue lo que más ha sacado River? En un momento eran delanteros, en un momento River era...
2: Hoy son mediocampistas.
1: Hoy son mediocampistas, ¿no?
2: Sí, es lo que más por lo menos... Ha podido sacar en el último tiempo algún que otro delantero, pero ninguno se pudo afianzar.
1: Estoy pensando en, a ver, los ejemplos propios, Ezequiel Palacios. Estoy pensando también en Enzo Fernández.
2: Sí.
1: A ver, producto de inferiores,
2: Sí.
1: ¿Quién más? ¿Por si me está escapando alguno?
2: Bueno, Mastantuno, que arrancó Mastantuno, un poco más como volante y después se fue haciendo delantero.
5: Echeverri.
1: Sí, acá claro. Camilo Forini me aporta una diferencia. ¿Quién? Perdón, ¿cuál?
2: Echeverri,
1: claro, es verdad.
2: Claro.
1: Acá me decía Camilo, está sacando River muchos más por ahí mediocampistas ofensivos y Boca más pivots o centrocampistas defensivos. X Fernández, bueno, Medina de algún momento, Almendra en su momento, ¿qué más? Varela, bueno, más de ese estilo.
2: Pero mucho del medio, defensores no... Bueno, es un déficit en el fútbol argentino, no solo en River, los laterales, ¿no?
1: Claro. Pero bueno,
5: igual River hoy tiene varios jugadores de reserva, lo que pasa que ya hace mucho que están afianzados en la primera, pero a ver, Rivero salió de las inferiores, tenés a Facundo González que puede jugar como central y también como lateral, en la mitad de la cancha lo tenés a Juan Cruz Mesa, está Tomás Galván, que es verdad, ya tiene una cierta experiencia, pero salió de River... Lautaro Pereira ni hablar, Lucas Silva, el chico Spiff, este chico argentino doble nacionalidad que ya debutó por la Copa Sudamericana, tiene varios River, tiene varios en primera.
1: Claro, acá Santi Sosa también aporta el Colo, bueno, los dos han sacado bastante, pero sí. Mucho en la zona media.
2: Pero no tanto, a ver, si vos querés poner un nivel elite, hay tres nada más. que ha tenido.
1: Bueno, está bien.
2: Después un segundo plano con el Diablito.
1: Boca ha tenido un poco más de elite en lo último que sacó, me parece.
5: No.
1: ¿No?
5: River con Mastantuono, con Echeverri, con Julián Álvarez.
1: Lo que pasa, lo que pasa que hay que ver a dónde ubicamos. Lo último que sacaron, lo último, a ver, no el pibe Flores y Aranda, pero lo último que vendieron, porque Julián Álvarez lo vendió hace un tiempito, River ya. Y a Enzo Fernández también lo vendió hace 4 o 5 años. Digo, de lo último que vendió Echeverri y Mastantuono. Lo que pasa es que Echeverri y Mastantuono, hoy, furiosa actualidad, River hizo el mejor negocio de la historia de la humanidad. Porque la verdad que son dos pibes que le está costando un Perú afianzarse en Europa. Pero un Perú, ¿eh? En cambio, por ahí, estos que vendió Boca, los últimos, que se me escapa cuando lo vendió Lex, cuando lo vendió Varela, pero ya están, tienen otra formación.
5: Sí, igual Varela fue al Porto, creo, y X Fernández fue al Bayer Leverkusen.
1: Sí.
5: Si lo queremos comparar
1: está bien.
5: A Mastantuono, se fue al Real Madrid.
1: Tenés razón, pero duró lo que un doper, una canasta, ¿eh? Y ahora en Fiorentina también lo critican, el otro día perdió 37 pelotas en un partido. Está bien, es un pibe, pero...
5: ¿Vos estás de acuerdo entonces?
1: Yo creo que Mastantuono fue demasiado inflado, por lo que vi, ¿eh? Pero pará, pero te voy a decir una cosa. El Real Madrid no es un club tonto. Todo lo contrario. El Real Madrid, antes de pagar lo que pagó por Mastantuono, hizo una investigación de pe a pa. Y seguramente en los informes habrá estado definido, paguen esto porque es un pibe que lo vale. Y lo que yo, un gordo come fugaceta, puedo opinar, al lado de un informe del Real Madrid, evidentemente no tengo ni para arrancar. Pero le vi que en el Madrid no le dio y no le está dando en Fiorentina, por más que haya hecho 3 goles en un partido.
5: Sí, es verdad que se fue con mucha expectativa de acá y le ha costado asentarse en Europa. Pero bueno, es verdad que tanto Boca como River han exportado muchos jugadores. Pero bueno, hoy tendrá la posibilidad este chico Espíndola, insisto, que hay que seguirlo porque ya en lo que tiene que ver con selecciones juveniles se ha afianzado, dirigido por Placente, juega muy bien. De hecho, hay algunos videos que están dando vuelta en redes sociales por estas horas, cuando De Michelis era el técnico de River y Espíndola era alcanza pelota en un momento De Michelis y le dice, vos en un par de años vas a estar acá jugando, un visionario Micho, pero bueno, Espíndola hoy quizás, si el resultado acompaña, pueda tener algunos minutos en primera.
1: Pampa, ¿qué repercusión hubo de la foto de ayer? ¿Fue ganando un poco de terreno? ¿Pudiste recolectar algo de información? Sí. Digo, de la foto de Carlo Verón.
5: Sí, esto es un primer paso, está claro. No solamente se trata de una mojada de oreja y una foto para las redes sociales. Por lo que yo ayer averiguaba, tiene que ver con un proyecto real, serio, que están elaborando tanto Verón como Di Carlo para hacer de alguna manera los opositores o lo que proponen algo diferente en el fútbol argentino. El viernes yo les contaba que Argentino de Merlo también se mostró en redes sociales muy cercano a River. En River ayer me contaban que no descartan que Fassi se pueda sumar también a esta iniciativa.
1: Un Fassi que va y viene, ¿no? Va y viene como el lateral de Vasco da Gama ayer.
5: Sí, es verdad.
2: Son 12 los presidentes que están, pero ninguno de esos 12...
1: A ver, para, ¿cómo dos? Hay 12 que podrían juntarse al bloque de River y Estudiantes.
2: Pero que no participen. Es más, hay uno que está, se ha sumado, pero que se saca foto con
1: dos Tapia. ¿Son dos de primera, los 12, o son de todo el arco del fútbol?
2: Creo que hay
5: del ascenso.
2: Dos o tres del ascenso, pero sí. La mayoría son de primera.
5: Sí, a mí lo que me...
2: Y hay algunos que están en el grupo, pero después van y se sacan fotos con Tapia.
5: Sí, tomándolo de quién viene, porque obviamente la información viene desde River y obviamente se va a sembrar un panorama positivo u optimista, pero desde River lo que dicen es que hay varios clubes, sobre todo el ascenso, como marca el Bocha, que se sienten, a ver, ¿cómo decirlo? No valorados por la gestión Tapia o despreciados por la gestión Tapia o que reciben migajas de la gestión Tapia, bueno, River por ahí con Estudiantes podrían agarrarlos para que se unan a este proyecto.

0: sea de una manera y que por ahí en privado dicen otra cosa, como dice el Bocha. Hay algunos que se sacan la fotito, pero que después están en el grupo de WhatsApp del otro. Bueno, estaría bueno que... No digo que se la jueguen y que sean, a ver, talibanes de una idea, ¿no? Porque puede haber matices en un montón de cosas, pero me parece que, bueno, es un momento para jugar fuerte. Estés de un lado o del otro, pero para jugar fuerte. Sobre todo porque creo que jugar fuerte también significa apostar por el fútbol argentino, ¿no? Y tratar de mejorarlo, ya sea del lado de la AFA o del lado de los que piensan que se necesita un otro tipo de conducción.
1: A ver, también es cierto que hoy River, como Estudiantes inclusive, pero por sobre todo River, tiene la capacidad de, a ver, ¿cómo decirlo? No necesitar de AFA para subsistir, claro. Porque por sí solo tiene los recursos. Ahora, también es entendible que otros equipos más chicos teman, ¿no?, de soltarle la mano a la AFA, porque, bueno, por ahí no tienen la forma o la manera por sí solos de subsistir. Pero te digo algo, uno va siempre al Monumental y a la cancha, y hoy Di Carlo es criticado por el hincha de River, muy criticado. Mira. Pero si hay algo en lo que están de acuerdo y lo bancan a morir, es con esta postura política y de estar de la otra vereda de la AFA.
0: Mira, yo estaba viendo y después lo quería comentar con Gustavo Medina, que vos ves en el mundo independiente que hay un candidato que es muy cercano a la AFA, como es Luciano Nakis. Sí. Y hoy, si vos te metés en redes sociales, en el microclima rojo, la AFA es un lastre para Luciano Nakis. Sí. Sobre todo porque el hincha independiente piensa que lo están perjudicando, que ahí ya se parte de una subjetividad total, ¿no? Pero si el hincha piensa que la AFA lo está perjudicando y vos bancás a la AFA, entonces es por carácter transitivo. Es lo que hoy le está pasando a Luciano Nakis, que encima, después en Córdoba yo creo que está bien anulado el gol de Independiente el otro día contra Talleres. Pero todo el mundo, por lo menos en redes y todo, dice que no. Si no sale el candidato a decir, nos metieron la mano en el bolsillo, parece como que estás más de un lado que del otro. Entonces es un poquito incómodo. Pampa,
1: esto, sí. El sábado, cuando River jugó con Estudiantes de Río Cuarto, y esto es literal, ingresan los jugadores a realizar los movimientos precompetitivos. El primer cántico fue, obviamente, a favor de los jugadores, alentando, y el segundo ya fue un tema que es himno en el Monumental, el insulto al presidente. O sea, esto marca hoy la relación que hoy tiene River con AFA, y que no es solamente de los dirigentes, sino que tiene que ver con la gente. River y el hincha, por sobre todas las cosas, está totalmente enojado con Chiqui Tapia.
0: Amigos, estaremos muy prendidos a la transmisión de hoy. 6 de la tarde arranca la previa, a las 7 el partido con Lucho Marcelli y con el Choro Sotil en relatos y comentarios, y estarás vos con Sebas Rur allí. No, vos estás, ¿no? Sí.
1: Sí, señor.
0: Vos con Seba. Así que, bueno, mañana nos vamos a meter en el partido, ¿te parece?
1: Abrazo para todos.
0: Ya volvemos.
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10: Estamos a minutos nada más de las 3:30 de la tarde, pero nos vamos también metiendo en clima de clásico, porque el próximo domingo no solamente es el Día de la Madre en nuestro país, sino que también tendremos clásico de Avellaneda en el cilindro, Racing Independiente, que será transmisión de Radio Continental. Y para hablar de la Cadé, tenemos a Lucas Ladaga. ¿Cómo andas, Luquitas?
11: ¿Cómo andas, Santi? Abrazo grande para todos.
10: Bueno, ¿cómo está desarrollándose la semana para Racing?
11: Bueno, con el entrenamiento hoy por la mañana, el Chirola Romero había decidido que el lunes por la tarde, después de lo que fue el partido del domingo, se realicen tareas regenerativas. Ayer tuvo descanso y hoy comenzó ya la recta final de cara al clásico del domingo, con un Chirola Romero que empieza a probar distintas variantes pensando en el clásico de Avellaneda, ¿no? Y obviamente la derrota del otro día frente a Belgrano hace que empiece a probar distintas variantes, distintos esquemas y alguna que otra modificación que puede llegar a aparecer en el equipo, más que nada porque Matías Arracho está recuperado y hay grandes chances, me dicen a mí, que por lo menos dispute un lugar para entrar en el once.
10: A ver, ayer me crucé con alguien independiente y me decía, es una linda oportunidad la que tiene el Rojo el domingo, porque por primera vez se va a enfrentar a un piberío de Racing. Yo decía, a ver, por ahí le pierdo un poco de dimensión a todo, pero mucho piberío tiene Racing para el domingo.
12: No parece.
11: No sé si en el once inicial, sí, cuando ves
10: El recambio sí.
11: Claro.
12: Sí, por ahí se ve más reflejado en los centrales, ¿no?
11: Los centrales sí, la dupla de la reserva con Mateo Martínez y Gonzalo Escudero. Y después no hay muchos chicos más. Está la chance de que aparezca Alejandro Tello en la mitad de la cancha, es una de las variantes que está analizando el Chirola Romero. Yo no creo que lo termine poniendo para el clásico de domingo, pero sé que lo tiene en consideración. Y después no hay muchos chicos más, porque el resto son el recambio que tiene el banco de suplentes y que también lo tenía Boyoda, ¿no? Con el chico Campo, Fraga, Yarre y otros juveniles más que fueron sumando minutos a lo largo del certamen.
10: Facundo Tello va a ser el árbitro, el mundialista Facundo Tello. ¿Cómo lo tomó Racing esa designación?
11: Bien, la verdad que no hubo exclamaciones al respecto. El único árbitro que se sabe que en el mundo Racing no quieren que lo dirija es Ramírez por lo que pasó en otros clásicos, pero no, nadie se expresó al respecto de lo de Tello.
10: Bueno, yo después quiero preguntarle a Medina a ver qué piensa. Porque pero el Tigre es un gran paragüero.
12: Sí.
10: El Tigre es un gran paragüero. Y Viste que él siempre habla de la guardia alta. No entiendo por qué. Porque no puede vincular Independiente con la guardia alta. Pero él habla de eso.
12: Claro.
10: Y bueno, me gustaría escucharlo en un ratito a Medina. Yo no sé si está tan conforme él con la designación de Tello. Quiero decirte.
11: Bueno, no. Sí, vi por los grupos que andaba mandando distintos fragmentos.
12: Sí, de Tello,
11: pero bueno.
12: Le encanta rosquear a Medina.
10: Le encanta. Después, cuando el árbitro le tiene que ver, nos dice, che, perdón, mala mía, claro. ¿Viste? Pero bueno, el tipo sospecha.
11: No pierde nunca.
10: Es invicto Medina. Claro. Luqui, ¿quedó algo más de Racing?
11: No, en cuanto a lo deportivo, nada más. Y bueno, esta semana, que obviamente, por el momento que está pasando Racing, se vive de una manera especial, y saben que el domingo se juegan un partido muy, pero muy importante, más allá de que es un clásico, el momento saben que es complicado, y es por eso que dentro del plantel lo están viviendo de esa manera para lo que va a ser el clásico del domingo frente a Independiente.
10: Imagino lleno en el cilindro, pero las entradas ya se han puesto a la venta, mañana...
11: Comenzó hoy a las 11 de la mañana el canje de entradas, primero para socios vitalicios y abonados, irá transcurriendo a lo largo de la semana en la escala que habitualmente tiene Racing, después para socios de más de 15 años, y va bajando así hasta que se terminan las entradas, pero hoy por la mañana ya salieron a la venta las entradas para el clásico.
10: Amigo, la seguimos mañana, fuerte abrazo.
11: Abrazo grande.
10: Lucas Ladaga con la información de Racing a menos de una semana. ¿Cuántos vaya? Jueves, viernes, sábado, domingo. 4 días del clásico de Avellaneda, que será asunto de Radio Continental.
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13: Reforma de la Ley de Salud Mental. La senadora Patricia Bullrich anunció los acuerdos. La iniciativa también modifica los tratamientos por adicciones, las altas médicas y el seguimiento de los pacientes. Hay cambios en los criterios para disponer internaciones involuntarias, el tratamiento de las adicciones y el acompañamiento de los pacientes después del alta. El secretario de Finanzas aseguró que la economía llegará más fuerte a 2027. Federico Furiasi remarcó que el equipo económico se preparó para cualquier escenario que pueda darse en el año electoral. El plan económico es sólido para enfrentar lo que venga, aseguró. Un alumno de 17 años baleó a un compañero dentro del baño de una escuela en La Matanza. La víctima recibió disparos en el abdomen y un brazo y fue llevada de urgencia al hospital, donde ingresó al quirófano. El adolescente, señalado como autor de los tiros, fue demorado. Temperatura 21 grados, una décima, cielo parcialmente nublado.
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1: Claro que vivimos la pasión igual que vos hasta las 4 de la tarde. Esto que es Fútbol Continental, primera edición. Parcialmente nublada, sigue la tarde. Sigue el sol en la ciudad de Buenos Aires, que es una gran noticia. 21 grados, una décima. Puede llover en el transcurso del día y mañana también.
2: Hoy amanecimos con una noticia triste, porque falleció en la madrugada de hoy o a última hora de la jornada de ayer al Roña Castro. Jorge Locomotora Castro, 59 años, nacido en Cali. Caleta Olivia, 130 victorias, supo ser campeón del mundo de peso mediano. La verdad que un personaje, por ahí muchas generaciones lo vimos boxear, vimos su parte buena cuando ganó en Monterrey aquel, o cuando en Monterrey lo noqueó a John David Jackson, pero también vimos la parte en la que peleaba con Mano de Piedra Durán, y vimos la parte también donde se pegó un palo en un auto, pobrecito, hace un par de años y estuvo allí coqueteando con la muerte, y afortunadamente siempre de pie y con una voluntad muy grande, un tipo con un gran compromiso social, trabajando en merendero, en comedores, en Lomas de Zamora, dándole de comer a, no solamente a muchos chicos, sino también a gente grande. Y él había salido en las últimas horas, o en los últimos días, a mostrar su preocupación por eso que estaba pasando. La verdad que un tipo muy querible dentro del ambiente. Y para hablar de lo que fue el Roña Castro como boxeador, que es el gran recuerdo que uno puede tener de este deportista, tenemos a un amigo de la casa, un oyente que siempre que puede nos escucha, como el señor Alejo Rivera, que es de los periodistas que más sabe de boxeo en el país. ¿Cómo andas, Ale?
3: Hola, Santi. Estaba escuchando atentamente la introducción y lo describiste tal cual es, con los números que son demoledores, que demuestra lo que fue como boxeador, pero también con la otra parte que tiene que ver con el arrastre popular que tuvo, ¿no? Por eso hoy, cuando todos me parece que nos enteramos, cuando nos levantamos de la muerte de Roña, fue un shock, porque no era solamente un boxeador, no era solamente un deportista, ya era un tipo que estaba en los medios de toda la vida y bueno, generó un alto impacto, una tristeza muy grande.
2: Ale, dentro del Olimpo del boxeo argentino, al Roña, ¿dónde se lo ubica?
3: Y yo lo pongo entre los más altos, ¿no? Porque él formó parte de la camada de oro, de la generación dorada de los 90. Uh-huh. O sea, en lo particular, yo tengo 48, lo tengo muy, pero muy bien guardado en el corazón, porque es la primera camada boxística buena que yo vi de los argentinos.
2: El Látigo Coggi, Marcelo, claro, Domínguez,
4: el Zurdo Vázquez.
2: Zurdo Vázquez.
4: Para los muchachos Puma Rivero.
3: Exactamente, exactamente. Aquellos boxeadores que surgieron después del Luna Park, ¿no? Porque el boxeo argentino se divide para mí en dos: con el Luna Park y sin el Luna Park. Cuando cierra el Luna Park para el boxeo en el año 86, 87, no recuerdo exactamente la fecha exacta, parecía que se venía el mundo abajo, porque el Luna Park era todo. Era el estadio, era el gimnasio del Luna Park, donde se entrenaban los boxeadores. Era Tito Lecture,
2: claro,
3: como un promotor con contactos en lo más alto del boxeo a través de los años, imagínate, de llevar a Monzón, a Loche, bueno, a todos. Y después del cierre del Luna Park aparece el Negro Castro, aparece como un huracán sureño, patagónico, con esa manera de pelear que lo hizo único, llenando estadios chicos, ¿no? Sobre todo el Estadio de la Federación. Y fue tanto lo que generaba en ese comienzo que el Luna Park volvió a abrir precisamente para su pelea con el Puma Arroyo, que yo la tengo dentro de la galería de las grandes peleas de Roña, porque fue una pelea que fue para todo el país, con todo lo que fue en ese momento la reapertura del Luna. Y a partir de ahí, bueno, arrancó la historia de Locomotora, que bueno, vio su esplendor boxístico a partir de ese momento que te digo, hasta, yo creo que hasta que perdió el título con Takahara en el 95, ahí el prime se terminó y empezó a escribir la leyenda del boxeador que peleaba en todos lados, que peleaba seguido, que peleaba contra cualquiera, uh-huh, que agarraba cualquier oferta en el exterior, peleó en los cinco continentes. Y bueno, terminó demostrando que también se puede hacer un nombre, un boxeador, peleando acá, ¿no? Porque él siempre se quiso quedar acá.
2: Claro, y también daba la imagen, yo te digo esto viéndolo de afuera, sin ser un experto en la materia, pero que hasta a veces, y esto por ahí voy a pecar de injusto, ¿no? Ya en la parte final de su carrera, no, hasta no parecía estar en buen estado. Uno imagina el boxeador con las abdominales marcadas, con los bíceps marcados, y el Roña parecía que era uno de los nuestros, de la banda nuestra, de nuestros amigos, que se calzaba los guantes después de un asado, y así todo, tenía una mano bárbara, una polenta tremenda, una gran capacidad de resistir golpe. Esa, la pelea con John David Jackson en Monterrey te lo demuestra, que estaba desfigurado, sí, y sacó una mano, como él definió la mano de Dios, y lo noqueó al americano. Pero bueno, así todo, sin ser un Adonis del boxeo, bueno, hizo una carrera fortísima.
3: No, claro, él ni siquiera en su prime tuvo un físico privilegiado, pero tenía las piernas flacas, lo que le permitía meterse con su fuerza en una liga como la Super Welter mediano, que le sentaba muy bien, que hacía mucho daño. Y después, cuando pierde el título, la pelea con Jackson está dentro de su prime, porque él había ganado el título aquí frente a Reggie Johnson, buenos boxeadores, que en ese momento del país, del 1-1, le permitía a Osvaldo Rivero traerlos a la Argentina. Y bueno, esa pelea con Jackson es en su prime. Yo te digo que si se hubiese propuesto ser figura en Estados Unidos después de ese triunfo con Jackson, se hubiese quedado ahí y hubiese ganado millones de dólares. Después ya eso, lo que decís, es tal cual. Ya empezó a pelear fuera de categoría. De hecho, terminó peleando en peso pesado. Y bueno, lo hacía por amor al boxeo, ¿no? Y también a respetar en cuanto a las bolsas. Siempre ganó buena plata Locomotora, porque siempre se cotizó y porque siempre llenó estadio, ¿no? Esa trilogía con Mano de Piedra de Durán, con los dos fuera de prime, también sí, generó más divertimento que otra cosa, ¿no? Como hacen hoy. ¿Viste que hoy se juntan los
2: claro, los youtubers.
4: Los más grandes, bueno, también. Pelea Tyson todavía, Maravilla, claro, hace un tiempo también peleaba. Alejo, sí, ¿cuál fue la mejor pelea que le viste? Porque una vez, claro, hablando con él, dijimos la de John David Jackson, equivocado en la mirada, porque dijo, no fue mi mejor pelea, la de Jackson. Fue una de las peores, porque cobré por todos lados.
3: No, y claro, y yo tengo que poner la pelea de Reggie Johnson, en donde él gana por el título. Lo que pasa es que con Castro había que entender esto. Él no se entrenaba, no era un hombre de una condición atlética formidable, y entonces era un intuitivo. Entonces, por ejemplo, yo recuerdo una pelea que saca de la galera contra un guyanés, Anthony Andrews, que a priori él le tendría que haber ganado fácil, pero lo terminó noqueando en el último round, y recuerdo que las tarjetas estaban bastante justas. Eso era lo que generaba Locomotora. Él fue a pelear con Terry Norris a París, que yo me acordaba hoy que la fui a ver a la vidriera de un cable operador en Olavarría, porque en ese momento en el interior del país había que los canales cable operadores tenían que pagar aparte, no cada 9, y el de Olavarría evidentemente no se ponía de acuerdo.
5: No quiso el amigo.
3: Sí, y había estaba lleno, y bueno, y esa pelea con Terry Norris la perdió, porque Terry Norris tenía una condición atlética fantástica. Después él fue a pelear con Roy Jones, a 10 rounds le aguantó a Roy Jones, que fue una gran figura Roy Jones, y él lo fue a pelear a Pensacola, que es el patio de la casa de Roy Jones, y perdió por puntos, digamos. La mejor pelea, en definitiva, para mí, completita, tiene que ser esa del Puma Arroyo, porque eran dos boxeadores en ascenso en la Argentina, que al Ronia lo pasó por arriba. Ya después era esperar de Jorge que pudiese adaptarse al estilo del rival y que pudiese meter una mano como la que metió con Jackson y poder sacar una pelea adelante, ¿no? Yo digo que si hubiese peleado en estos tiempos hubiese sido un tipo muy viral, ¿no? Sí, que está tan de moda el término. Sí. Imagínense el knockout que es viral hoy con su muerte, pero siempre aparece de vez en cuando. Imagínense lo que hubiese sido hoy.
5: No, tremendo.
3: Hubiese sido, o se hubiese visto hasta en Tanzania.
5: Claro, justo uno de los con los que él después se enfrentó por otras cuestiones no boxísticas, pero justamente hizo una definición muy muy parecida a lo que vos decías con respecto a entrenarse, que Maravilla Martínez decía que bueno, que el Roña no es que se entrenaba, sino que él se entrenaba boxeando, que él estaba muchas horas boxeando, que era lo que quería, pero que después le escapaba el gimnasio.
3: Sí, que estaba siempre preparado para pelear, dijo Maravilla, ¿no? Claro. Era muy buena definición, y eso habla a las claras de la cantidad de peleas que él hacía, porque él era un boxeador muy activo.
5: Claro.
3: No tenía esos baches que hoy tienen por ahí muchos boxeadores que están mucho tiempo sin pelear. No, él peleaba. Si vos, ahora no tengo a mano el récord, que está en una página, se llama Box Rec. Cuando uno ve la cantidad de peleas que hizo y dónde peleó en boliche, peleó ahí con Fabián Chancalay en la Cueva del Oso, peleó por televisión, peleó sin televisión.
2: 144 peleas, dice el Bocha.
4: 130 ganadas.
5: Claro.
3: Pero es un montón.
5: Claro. ¿Por qué digo que es para un estos montón? Tiempos muchísimo.
3: Porque no peleaba con paquetes, o sea, no es un récord armado el del Ronnie Castro, al contrario. Es un récord que muchas veces él le servía de escalón a los rivales, sobre todo cuando viajaba al exterior, ¿no? Porque un tipo como Castro, campeón del mundo, tenía chapa y los promotores de afuera lo llamaban a él para hacerle escalón a los rivales y se llevaban semejante susto también, ¿eh?
2: La verdad que queríamos charlar con vos, Alejo Rivera, porque se fue un tipo importante, un grande del boxeo, un tipo con muchísimo carisma, que ayudaba mucho a la gente que más los necesitaba, algo que no es muy común, ¿no? Y me parece que un día como hoy es un día triste para el deporte y también para la sociedad argentina. Después el personaje o el hombre tendrá su parte positiva, su parte negativa, pero bueno, elegimos ponderar un día como hoy, el día de la muerte de Jorge Locomotora Castro, su parte más saliente. Te mandamos un gran abrazo, amigo.
3: Abrazo, Santi, un saludo para todos ahí. Abrazo. Gracias por el llamado.
2: Alejo Rivera, prestigiando el aire de Continental, hablando del Roña Castro, que hoy nos dejó a los 59 años.
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2: Independiente. Pero Gustavo, otra vez.
3: No son casuales, y sobre todo quien me lo mandó, voy a decir quien me lo mandó, pero no es casual.
2: ¿No están conformes con la designación de Tello?
3: No, ni de Tello, ni muchísimo menos de Delfino.
4: Pero si dijo la verdad que sí.
2: No, Racing.
3: Ellos están contentos.
2: ¿Independiente?
3: No, Independiente está muy enojado.
2: Yo recuerdo, mira lo que te digo, recuerdo que en un momento Independiente con Delfino, Delfino árbitro, tuvo una larguísima racha sin ganar. Y recuerdo un día, creo que fue en un Independiente Lanús, que le pegaron sin querer, pobrecito, un pelotazo que le desfiguró la cara a Germán Delfino.
3: Bueno, dicen que ahí arrancó la bronca.
2: No, pero ¿cómo puede ser la bronca ahí?
3: Para mí se arranca la bronca, eso...
2: Pero si fue un pelotazo involuntario.
4: Pero además, el problema, en todo caso, será con el jugador el enojo, no con el club.
2: No con el club.
3: Para mí
2: Medina, yo te pido un favor, Gustavo. No empieces ese informe.
3: Para mí, Delfino es un muy mal árbitro. Tello es un muy buen árbitro que tuvo un pésimo desempeño en el partido con San Lorenzo, pésimo. Permitió que Amor se vaya ileso.
2: Sí. ¿Sabes lo que hizo ese día, Tello? Uh-huh. Sobre todo en el primer tiempo. Independiente le pegó un baile a San Lorenzo que hace años que un equipo de Independiente no le daba a otro equipo. Sí. En el primer tiempo. Y era tal la diferencia que Tello, en un momento para equiparar las, porque no me cabe la menor duda, era tal la diferencia que empezó a no cobrar ciertas cosas que eran evidentes, como por ejemplo amonestarlo a Amor. Después, cuando San Lorenzo corrigió en el segundo tiempo, Tello estuvo un poquitito más riguroso, pero en el primer tiempo, con la diferencia futbolística que había, no cobraba nada.
3: Tello, Delfino dirigió 4 clásicos de Avellaneda y en todos le echó un jugador Independiente.
4: ¿Pero estaban bien echados?
3: Yo hay 2 maneras de dato.
4: No,
2: escuchá lo que te dice el bocho.
3: Manera de dato.
4: Es una información muy tendenciosa y parcial.
3: No, pero es realista, bocho. Hay 4 partidos que dirigió Delfino.
4: Explícame las 4 expulsiones.
3: Es como decir, Piero Massa fue 3 árbitros, 3 veces de manera consecutiva árbitro. Dirigió mal y
2: ayer dirigió mal. Los otros 2 partidos.
3: No, ayer, que era cuando valía, dirigió pésimo.
4: No, pero que Piero Massa haya dirigido 3 veces de manera consecutiva a Boca no corresponde.
2: Claro, es raro ya eso.
4: Pero si vos me estás diciendo
3: con Delfino hay una inquietud,
4: Delfino echó 4 jugadores, decime.
3: No, yo te paso el dato.
4: ¿En qué circunstancia?
3: Después mirá las jugadas y fíjate si te parecen. Porque por ahí, para lo que a mí me parece bien, a vos te parece mal.
4: Claro, está bien, bueno, pero dame la posibilidad.
3: Te voy a mandar, sí, ¿no? como estos videos que me han llegado de los últimos fallos vergonzosos que ha sufrido Independiente. No están contentos para nada con la designación de Delfino. Tampoco de Tello. Yo de Tello no tengo dudas que es un buen árbitro. Es de los pocos que no me generan dudas. Pero con Delfino ya la historia es de larga.
2: Yo te quería decir esto porque justo lo dije cuando estaba, no sé si estaba justo Lucas. Me parece que a un candidato como Luciano Nakis,
3: sí,
2: la AFA le está generando un lastre. Porque el mundo Independiente, para mí sin razón, repito, para mí sin razón, el mundo Independiente piensa que hay una mano negra con los arbitrajes.
3: Sí, es verdad.
2: Entonces, cuando vos estás tan vinculado con la Asociación de Fútbol Argentino, porque Luciano es un tipo importante, director de selecciones, secretario de selecciones, ante lo que pasó el otro día en Córdoba, para mí bien anulado el gol de Vanegas.
3: Sí.
2: Vos me dijiste que para vos no.
3: Cuando es de interpretación...
2: Ok, para mí está bien anulado, pero el silencio del candidato, el enojo colectivo, no son... No van de la mano.
3: No, el tema es que aparte hay, mira, porque nos lo dijo a nosotros en De la Cuna al Infierno, Luciano Nakis. Cuando encima Luciano, está bien, ¿qué otra cosa va a decir? No voy a justificar nada, yo entiendo que otra cosa tampoco iba a decir, que habla bien de los arbitrajes, habla bien de los árbitros, que tienen un buen nivel, que los arbitrajes son buenos. Cuando sabemos que los arbitrajes son pésimos en el fútbol argentino, con ganas pésimos, pero es verdad que cada fallo que venga en contra Independiente...
4: Decir que son pésimos los árbitros en el fútbol argentino. A ver, decime de los 15 partidos de la fecha que pasó, ¿cuántos fueron malos arbitrajes?
3: Tengo que ver, Bocha, los 15, esperá que...
4: No, pero no te acordás rápidamente. No, a ver, quiere decir que no hubo
3: Bocha,
4: tantos
3: no me acuerdo
4: fallos...
3: Que, Bocha, no me acuerdo
4: pero
3: que
4: no hubo tantos
3: Bocha.
4: Fallos polémicos como vos decís.
3: Bueno, empezamos por Independiente, si querés. El gol anulado.
4: ¿Qué?
3: El gol anulado. Es interpretación.
4: Ah, bueno, y entonces...
3: Seguimos por Instituto Boca.
4: Pero me estás hablando de una jugada de interpretación de un partido.
3: Era el triunfo independiente. Seguimos por Instituto Boca, los dos goles de Instituto que se le cuelgan de...
4: Te doy la derecha.
3: Sigamos por Barracas Huracán.
2: ¿Qué pasó?
3: Dos penales no cobrado Huracán, uno en el arranque del partido y uno en el final. Es así. Bueno, después podemos seguir. Pará, hay muchos que no vi, Bocha. Hay muchos partidos que no vi. A los jugadores de Riestra, vos que estuviste en Riestra... Al jugador de Riestra lo dejan hacer lo que se le canta, ¿eh?
4: No.
3: Pegan fuerte, pegan al cuello en la primera, la amonestaron. Al jugador de Riestra lo dejaron pegar todo el partido.
4: No es así.
3: Y yo lo vi, porque tenía que ayudar ahí a la
4: compañera. Regalan alfajores. Son
3: unos fenómenos.
2: Bueno, ¿qué hay del equipo?
3: Bueno, por ahora nada, porque no hubo práctica de fútbol. Se sabe que vuelve Mesa. Yo insisto, para mí, el único cambio va a ser, si no pasa nada raro, si nadie se lesiona de acá hasta el día domingo, sería Mesa por Cabral. Yo insisto, para mí el nivel de Cabral exige por lo menos que se lo considere, pero para eso tendría que cambiar el esquema o tirarlo a Mesa a jugar de extremo izquierdo, porque ahí está claro que por ahora, por ahí el domingo la rompe, ojalá, pero por ahora que no ves a Baldo, no hay manera de que a Baldo levante, ni de titular.
2: El pibe Palais el otro día entró bien el partido.
3: Sí, Palais generalmente entra de buena manera. Lo cierto es que por ahora esa es la única duda.
4: Bien.
3: La única duda.
4: ¿Cuándo lo van a poner a Bodnar? Ayer lo vi.
3: Está muy bien.
4: Ya está bien armadito. Delantero, físicamente.
3: ¿No? Igual Bocha, Bodnar hace un mes está jugando en cuarta.
2: ¿Bodnar o Tempone? ¿Cuál de los dos?
3: Son dos
4: distintas, pero yo lo veo bien a Bodnar físicamente. Está armadito como para jugar en primera.
3: Bodnar hace dos meses se lo querían sacar encima para Hungría. Literalmente, para que Independiente tenga un cupo para incorporar alguno de estos chicos que incorporó.
4: Cosa de gente que por ahí no entiende nada.
3: Nada de nada. No entienden nada de nada. Bodnar,
4: creen que todo es un número.
3: Hace un mes estaba jugando en cuarta, después lo subieron. Está andando muy bien él, está andando muy bien Matías de las Carreras, está muy bien Junco. El pollo que entró ayer también para asegurar el triunfo con Huracán.
4: Le dio un pase de 40 metros al compañero que no se animó a definir.
3: No se animó. Está muy bien la reserva en líneas generales de Independiente.
4: Con la dupla.
3: Con la dupla Mateo Tuzio. Sí. Que en caso de que gane algún candidato, por ejemplo, Gaudio ya dijo que quiere que se queden. Me parece que por ahí Naki... Bueno, se lo preguntaremos, porque creo que en estos días va a andar por acá. ¿Qué es lo que quiere hacer? Lo mismo Saco, que en estos días va a estar por acá. Uh-huh. Esta semana va a estar por
2: Enrique.
3: Acá.
2: Que Saco viene. Sí, esta semana viene con nosotros.
3: Pero lo lógico sería que Mateo y Tucio sigan.
2: Muy bien. La información de Gustavo Medina. ¿Y de San Lorenzo, Bocha?
4: De San Lorenzo, bueno, desde lo institucional... De a poquito le están empezando a pagar los sueldos a los empleados, cosa que la verdad era una situación que estaba preocupándolos a todos. Es
2: la parte más vulnerable del club.
4: Sin duda. Pero bueno, es de alguna manera en la punta del iceberg, porque te va mostrando que todo lo que viene detrás. Si no, vos no le podés lo básico, que es pagarle el sueldo a los empleados, ¿cuánto más podés hacer?
3: Bajar la persiana.
4: Exacto. Sí. Entonces... ahí es una complicación. Y en lo futbolístico, bueno, el técnico sigue buscando el equipo, no lo va a tener, como marcábamos, a Cuello por 5 amarillas, no lo va a tener a Perruzzi lesionado, no lo va a tener a Corujo lesionado, pero sí vuelve Insaurralde, que lo va a reacomodar, me imagino yo, en la mitad de la cancha junto con Tripiquio, y la posibilidad de que Ezequiel Herrera vuelva al equipo titular también está dada. Faltan ensayos, siempre el del viernes. El técnico define ahí el equipo y el sábado ahora volvió a confirmar el equipo.
2: ¿Pasó algo con Insúa? Porque yo recuerdo que en el ciclo anterior era de esos que te confirmaba el equipo, sin misterio. Y decíamos, mirá el gallego.
4: Tampoco perseguido.
2: Pero ahora, ¿es verdad que ahora cambió y ahora no le gusta que se entere?
4: Sí, está medio perseguido.
3: ¿Qué pasa, Rubén?
2: ¿Y se sabe a qué se debe este cambio?
4: No, lo quiere dar él el sábado.
2: Directamente.
4: Sí. Igual, yo entiendo... que él considere que la gente que está en el club y que está en el momento del entrenamiento del equipo no lo filtre, me parece lógico.
2: Igual, con todo respeto, Rubén, si nos estás escuchando algún amigo, pero, con la pobreza que tiene San Lorenzo hoy.
4: No pasa por la cuestión del equipo, sino por el hecho de filtrar información.
2: El estómago resfriado.
4: En este caso el equipo, pero del hecho de que aquellos que evidentemente tienen la confianza de él no le responden. Ese es el tema.
2: Sí, a ver, sentir que no están todos jugando para San Lorenzo. Claro. Mira, me hizo acordar, ¿te acordás cuando en el Mundial 2022 Scaloni tiene ahí un pequeño contrapunto con Leo Paradiso?
4: Sí.
2: Que Leo había contado, bueno, que estaba desgarrado de
4: Paul. Se dio la salida de un asistente.
2: Claro, bueno. Y después es...
4: La salida
2: lo movieron un poquito. Y che, ¿ustedes qué juegan? ¿Para Orlando? ¿Juegan? No, no, Lionel es... Periodismo estamos claro, haciendo, no, claro. No jugamos ni para uno ni para otro.
4: Bueno, ese es el problema que uno tiene habitualmente en los clubes, que creen que uno es partidario del club.
3: Y aparte es un error. Uno no es el representante del club en el medio.
2: Por supuesto.
3: Uno es el representante del medio en el club que trabaja.
2: Claro. Claro, el Bocha no es San Lorenzo.
3: El Bocha
2: claro,
3: es Bocha Continental.
2: En Continental
4: también me recriminaba con el que hablé. Cordial, pero me recrimina. Vos tenés que defender a San Lorenzo. Me dice, no.
3: ¿Qué va a tener?
4: Yo no tengo que defender a San Lorenzo. Lo tienen que defender los dirigentes, los jugadores y ustedes, los hinchas, tienen que defender al club. Yo tengo que tratar de informar, sí, por supuesto.
2: Respetuosamente, profesionalmente.
4: Profesionalmente y no mintiendo. Pero defenderlo lo tienen que defender ustedes.
2: Seguro. Bochita, hoy dijimos a las 6 de la tarde arranca la previa con Lucho Marcelli y el Cholo Sotile, Sebas Rur y el Pampa Torres de Sarmiento River. A las 6 la previa, a las 7 el partido. El Pampa hace un rato daba la formación de River. ¿Y con qué equipo va a responder Facundo Saba?
4: Con Ayala en el arco, el amigo de Medina Salle.
3: Sí,
4: Orihuela, otro amigo de Medina. El Chaco Insaurralde y el Piti Suárez. En la mitad de la cancha, Zavala, Manuel García, Elian Jiménez y Mavilla, Rentería y Marabel, los que eligió o los que va a elegir Saba para el partido.
2: 8 goles en el campeonato, Junior
3: Marabel. Muy bien, Junior
2: Marabel. Muy bien, segundo goleador del campeonato y hoy enfrenta a River. Gracias, Carlos Ivanto, gracias, Colo Méndez, Gastón Ibáñez, Camilo Folini, a Tommy Facio, Rosana Pagani, Bocha Flores, Gustavo Medina, Acosta, a Luquitas Ladaga, a Leo Jeda, al Pampa Torres, sí, a Pazuki, a Pena y a ustedes, los oyentes que están del otro lado. Los dejamos en muy buena compañía. A las 4 de la tarde se quedan con Di Marco en Continental, con Laura, con todo el equipo. Y nosotros nos reencontramos como siempre mañana a las 2 de la tarde. Chau.
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6: Las 4 de la tarde, temperatura en Buenos Aires, 21 grados, una décima, cielo parcialmente nublado. Reforma de la ley de salud mental. La senadora Patricia Bullrich anunció los acuerdos en la Cámara Alta. La iniciativa modifica los tratamientos por adicciones, las altas médicas y el seguimiento de los pacientes. Así lo explica la jefa de la bancada oficialista en el Senado, Patricia Bullrich.
7: Este proyecto de ley toma una problemática que la Argentina durante muchos años evitó tomar, que es qué pasa cuando una persona tiene trastornos de salud mental y pone en riesgo su vida y la de terceros y no puede ser internada porque no acepta ser internada y esa persona no está en condiciones de convivir socialmente.
6: Juicio por la muerte de Maradona. Silvia Petrov, una de las abogadas de Dalma y Janina, apuntó contra los médicos de cabecera Leopoldo Luque y Agustina Kosachov. Cuestionó las condiciones en las que Diego fue llevado a una casa de Tigre para continuar con su internación domiciliaria. Según la abogada, esas conductas agravaron de manera prolongada el estado de Maradona durante los 14 días que duró la internación domiciliaria.
5: Pronóstico.
6: Chaparrones aislados, nuboso hacia la noche, mañana mínima de 13 y una máxima de 18.
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8: Quedaron demoras luego de un choque, ahora ya liberado en la Panamericana, un choque múltiple en el kilómetro 15, sentido al norte. Puede quedar el remanente y las demoras. En el acceso oeste, si van por allí, kilómetro 25, sentido a provincia, zona de Ituzaingó, hay reducción del carril derecho por un vehículo con desperfectos mecánicos que ocasiona lentitud en ese tramo del acceso oeste. Nos vamos a la avenida Triunvirato y Olazábal, reducción de un carril, sentido a la avenida La Pampa, producto del impacto entre dos vehículos. Cerradas las inmediaciones del Congreso por la marcha de los jubilados. Por ese motivo, la línea A no se detiene en la estación Congreso.
6: Cielo parcialmente nublado en Buenos Aires, temperatura 21 grados una décima.
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0: Cinco minutos de las 4 de la tarde, queridos amigos, amigos de esta audición. Qué linda palabra, audición.
1: Audición.
0: Palabra del año ñaupa, ¿no? Pero
1: totalmente.
0: Hay gente que todavía la usa, por ejemplo. Bienvenidos a Di Marco en Continental. Este es el programa de Laura Di Marco. Esto es el primer regreso. Los vamos a estar acompañando a los afortunados que a las 4 de la tarde se están rajando a su casa. Y seguramente tendrán que vadear menos tránsito del que habitualmente se tiene que comer el que sale a las 6. Estamos acompañándolos. Han pasado muchas cosas, están pasando muchas cosas en el país. Vamos a abordar todas. Es un día triste para el deporte. Es un día preocupante para lo que está pasando en el litoral. Es un día de expectativas si miramos al Vaticano. Y por supuesto, nuestra economía de todos los días. Ayer conociendo el índice inflacionario, que yo insisto, yo debo tener la mala suerte, y esto es para todos igual, no es para este gobierno solamente, sino para todos, que evidentemente los productos que uno consume, en los que uno invierte dinero, son los que más suben. Porque a mí, las cosas que compro habitualmente en la general de mi semana, me ha subido más que el 1,9. Bastante más que el 1,9. El bondi, el subte, la comida, la bebida. Yo sé que hay muchos productos que constituyen el índice inflacionario, pero qué sé yo, invertiré en 60, 70, 80... Bueno, eso sube más que la inflación, siempre. Lamentablemente es lo que me pasa. No sé, que sinceramente, si que contarán. Porque evidentemente las prepagas no la cuentan.
1: No, y lo que más sube.
0: Y es lo que más sube. Terrible. El transporte no lo cuentan, las tarifas no las cuentan. Bueno, en fin, no vamos a hacer de esto un santo. Ya todos los días me levanto pensando en lo mismo. Pero sí los vamos a acompañar, insisto, hasta las 6 de la tarde. Momento en el que hoy no viene don Eduardo.
1: No.
0: Hoy no viene don Eduardo, pulso, hoy tienen día libre todos. Hoy no hay pulso continental porque juega River Plate, tu grato nombre.
1: Va a haber otro pulso.
0: Y Sarmiento de Junín, claro. Hoy se juega la fecha, se termina una de las fechas que todavía estaba sin concluir, justamente con la presentación de Sarmiento y de River. Bienvenida, Rosana.
1: Gracias, Tigre. Aquí estamos.
0: Por favor, un placer.
1: 21 grados, una décima. El litoral, lamentablemente, está pasando por agua. Realmente lo que están viviendo la gente del litoral, toda la zona Entre Ríos, Misiones, también Corrientes, que seguramente vamos a comentar algo más al respecto. Bueno, allí sigue el mal clima. Y lo que respecta a la ciudad de Buenos Aires, después de cuántos días de lluvia, hoy pudimos ver algo de sol, pero hasta ahí nomás, porque que el servicio meteorológico insiste que el niño sigue revoloteando por la ciudad de Buenos Aires. ¿Por qué revoloteando? Porque hay pronóstico de chaparrones en el transcurso de las horas, mayormente nublado por la noche. Mañana hay pronóstico de lluvias, de chaparrones, ¿no? Entre un 40 y un 70% de probabilidades de chaparrones para la mañana, tarde y noche de mañana jueves. Igual panorama para el viernes, sábado y domingo, que es lo que estoy mirando.
0: Sí.
1: Bueno, ahí ya la lluvia calma y el sol, Día de la Madre, que muchos van a estar disfrutándolo.
0: Y otros trabajaremos.
1: Y otros trabajarán, y otros la disfrutarán de otra manera. Obviamente va a tener un lindo día de domingo porque no hay pronóstico de lluvia, ¿eh? Va a estar el cielo parcialmente nublado.
0: Muy bien.
1: Con una máxima de 17 y una mínima de 9 para el domingo.
0: Muy bien. Bueno, y la gente que está volviendo.
1: Sí, Pi.
0: Hoy hay marcha, ¿no? Hoy hay una marcha, está la marcha universitaria.
1: La marcha, no, es mañana.
0: Ah, es mañana,
1: si no me equivoco, el 15. Si
0: mañana,
1: no me equivoco.
0: Ah, mañana es 15, mañana es 15.
1: Mañana es 15.
0: Bueno, ¿cómo está el tránsito? Porque hay marcha igual, generalmente los miércoles.
1: Hay marchas de los jubilados de todos los miércoles, también había marchas de residentes médicos en la zona de Plaza de Mayo.
0: También, sí, sí.
1: Pero bueno, en estos momentos hubo un choque de casi 6 vehículos en la Panamericana, digo 6 porque ya ahora se removieron los vehículos que las demoras, pero fue liberado el choque en la Panamericana en el kilómetro 15, justamente sentido a provincia. Sigue la reducción en la avenida Triunvirato y Olazábal, esto es en Villa Urquiza, por un choque sentido a la avenida La Pampa. Obviamente, como lo anticipábamos, está cerrada las inmediaciones del Congreso, por como todos los miércoles es habitual la marcha de los jubilados, y por ese motivo la línea A no se detiene en la estación Congreso. Y les recuerdo que Belgrano Sur, por obras de vías, el ramal González Catán Lozano sigue limitado, está limitado desde Catán a 20 de junio hasta el viernes, hasta este viernes 16 de octubre.
0: Muy bien, me han pasado una foto, Rose,
1: sí,
0: que voy a subir en un rato a mis redes, del año 2005.
1: 2005.
0: Y yo no puedo creer la ruina que soy ahora. Yo te voy a decir que estaba excelentemente bien en el 2005, porque sería mentir, pero qué diferente. Aparte, primero, qué joven, ¿no? Pasaron 21 años.
1: Yo vi fotos de hace 30 años mías y dije, ¡ah, la miércoles!
0: ¿Y cómo he arruinado
1: todo? Me siento más pendeja ahora que cuando tenía...
0: Yo me siento más chico,
1: cuando tenía casi 30.
0: Yo me siento más chico mentalmente.
1: No, yo no.
0: Y
1: yo,
0: más viejo, más gordo,
1: yo
0: más
1: soy como
0: feo,
1: el vino. No, vos tenés que ser como el vino. Cuanto más añejo, mejor.
0: Yo soy como el vino, pero se pica. El que se pica rápido. El que descorchan y después se pica el mes. Bueno, yo en 21 años, evidentemente, he conspirado mucho contra mí mismo. Pero voy a subirlas en un rato a mi Instagram, las fotos. Así,
1: después las vamos a chusmear.
0: Así las pueden ver.
1: Decí tu Instagram.
0: Gus Medina 9. Gus Medina 9 con número. Gus Medina y el 9 con el 9, porque era un depredador del área. ¿Y el tuyo, Rose?
1: Rose Pagani.
0: Rose Pagani. Ahí
1: no tengo muchas cosas, pero
0: bueno. Yo tampoco, yo subo cosas de Shakira. Bueno, vamos a la primera tanda, hagamos la primera tanda.
1: Después quiero hablarte, dijiste algo de Shakira, ¿no? Sí. ¿Qué pasó con Antonita?
0: Nada, nada, no pasó nada, no voy
1: pero
0: a hablar.
1: Pero si hay fotos.
0: No pasó nada, agradeció. No pasó nada, nada. Tanda, tanda, tanda, tanda, tanda, tanda, tanda, tanda, tanda, tanda, tanda,
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1: ¿A hasta las 18 estamos en esto que es Di Marco en Continental. Dábamos un panorama de cómo está el clima en la ciudad de Buenos Aires, pero que el litoral la está pasando muy mal la gente del litoral. El Niño golpea. La central de Yacyretá abrió sus compuertas después de 3 años por la crecida de los ríos. La represa comenzó a liberar agua este domingo que pasó para atenuar el pico de la crecida luego de las lluvias extraordinarias en la cuenca del río Iguazú. Y por supuesto también la crecida de estos ríos y las intensas lluvias obligaron a interrumpir el tránsito en la ruta 12 y dejaron aisladas a 3 localidades misioneras. También continúan las inundaciones, que dábamos cuenta. Zona de Corrientes, zona de Entre Ríos y en Mendoza se prepara para posibles eventos climáticos extremos, ¿eh? Así que realmente el Niño pega y mucho.
0: Alejandra Cristanchi habló, la jefa de hidrología de Yacyretá, no descartó que si la crecida aumenta, hace una mayor apertura del complejo. La escuchamos.
9: Las compuertas se empezaron a abrir el domingo 11, alrededor del mediodía. Justamente la apertura del vertedero principal es una operación de rutina para atenuar los picos de crecida. Recuerden que Yacyretá es una central de paso, entonces no tenemos una capacidad de almacenamiento. Y también estos cambios y esta apertura se debió a los cambios de lluvia que se produjeron en la cuenca del río Iguazú, donde llovió entre el sábado de la noche y el domingo de la mañana, 5 veces más de lo pronosticado. Entonces, justamente para nosotros procedimos a abrir el vertedero principal. La última apertura que se hizo fue en octubre del 2023, donde también tuvimos una crecida y permaneció hasta finales de noviembre.
0: Muy bien. Saludamos a Carlos Raudo Roldán, presidente de la Asociación Rural de Corrientes, por este tema. Hola, Carlos. Bienvenido a Radio Continental.
10: ¿Qué tal? ¿Cómo le va? Buenas tardes y muchas gracias por el contacto.
0: Carlos, ¿alguna vez, ya no en tu cargo, sino como ciudadano, tuviste una preocupación tan grande por el tema de inundaciones?
10: Sí, a ver, esto que está empezando. El problema es que esto no sabemos dónde va a terminar. Claro, pero claro, en estos niveles que estamos hoy transitando en el río Paraná, lo hemos tenido, como bien se escuchaba en el audio anterior, en el 2023. De hecho, si uno mira las imágenes, y mira las imágenes de las cataratas del Iguazú, que por ahí son, digamos, lo que circula mucho más, el agua había prácticamente tapado las pasarelas. Y hoy todavía está un par de centímetros por debajo, o sea que quiere decir que esto tiene todavía para seguir creciendo. Pero bueno, lógicamente, cada evento de estos trae conflictos, por más que ya lo haya pasado, ¿no?
0: Claro. ¿Y están preparados? Digo, no para lo que puede venir, porque como vos decís, es algo que no se sabe dónde puede terminar. Y por lo que uno viene escuchando de gente que teóricamente sabe de esto, no solamente en el litoral, sino en el país, el Niño tiene para rato. Digo, ¿hasta qué punto están preparados por así?
10: Bueno, yo creo que eso es lo que se está por empezar a ver. Digamos, si bien el Estado provincial ha hecho obras desde junio a la fecha, cuando esto ya se empezó, cuando el pronóstico ya era cada vez más claro, cada vez teníamos más certeza, se comenzaron con ciertas obras que, si yo creo, yo, esto muy personal, pero si llueve la cantidad que están diciendo, las obras no van a alcanzar, digamos, no va a alcanzar nada. Nosotros hoy todavía, este efecto Niño está produciendo un montón de complicaciones para los productores en la zona de costa y en las islas, pero no nos olvidemos que todavía nosotros no tenemos nada de agua dentro de la provincia porque no nos ha llovido a nosotros. Llovió en Brasil,
0: claro.
10: Crece el Paraná, crece el Uruguay, conflicto en toda la zona de costa y de isla, pero internamente tenemos los ríos con bastante poca agua. Ahora, arranca a llover, que fue lo que pasó un poco en Misiones, que llovió en la provincia. Empezamos con los cortes de ruta.
1: Carlos, ¿cómo le va? Mi nombre es Rosana y quería preguntarle básicamente ¿qué localidades muy afectadas tiene Corrientes en estos momentos?
10: Bueno, hoy tenemos Isla Apipé, que por su lugar geográfico muy cerquita de Yacyretá, son pocas las horas que tienen para salir desde que se abre la compuerta hasta que les llega el agua. Ciudades como Ituzaingó frente a la isla, Itatí, Empedrado, va a llegar todavía no, pero se ya está, va a tener inconvenientes seguramente Goya Esquina, Bellavista, toda la zona de costa, sin duda. Ahora, lo que está más complicado aún es costa del río Uruguay, Santo Tomé, La Cruz, Alvear. caso de los libres Montecasero. Tenemos una particularidad que nosotros, en del lado del Paraná, tenemos Barranca, Costa Baja, la tiene Chaco y Santa Fe. Uh-huh. Y en el caso

0: No, ahora sigue llovinando, no mucho. Debería haber mermado ayer, según los pronósticos. Luego no se estiró y tuvimos desde la semana pasada a esta no tanta cantidad, 60, 70, 90 milímetros. No digo que sea poco, pero no son lluvias, digamos, de 200 como pasó en Misiones. Pero sí muy largo en el tiempo, que bueno, eso sin duda empieza a afectar la camioneta, el tránsito, los caminos rurales. Hay rutas nacionales, como usted decía, en Misiones que están cortadas, ruta 12 puntualmente. Y este es el primer efecto de un niño que parece que viene a estar bastante tiempo.
1: Carlos, recién decías que no había agua en la provincia todavía, que bueno, por ahora la preocupación lógica es de los productores. Después te voy a preguntar si ya hay perjuicio económico, pero quiero saber si la provincia en sí también está, me imagino que alertada está, preocupada está, pero está preparada para, llegado el caso, una evacuación.
0: Todos estos lugares que yo te estaba hablando, sobre todo, por ejemplo, Isla Pipé, que está muy pegado a la represa, ya están
1: Ya
0: evacuando
1: están evacuando.
0: zonas. Habían más de 60 personas evacuadas. Nosotros ayer tuvimos una reunión en el Ministerio de Seguridad con el ministro, y terminamos la reunión, pues estaban yendo con el gobernador a la Isla Pipé, justamente para evaluar cómo estaban los daños y cómo venía trabajándose con la evacuación. O sea que, a ver, vuelvo a lo mismo. Si estamos preparados para, pues no sabemos la magnitud, no sé, pero de que hoy se está articulando y se empezó a articular hace tiempo, sin duda. Nosotros tuvimos reuniones con SENASA allá por agosto, hace 60 días atrás, donde ya escribimos o armamos un protocolo de cómo íbamos a funcionar en el caso de que esto pase, cuando esto pase, porque teníamos ya casi la certeza. Entonces hoy se está sacando toda la hacienda de las islas que se puede. Te diría que sin papeles se carga y se trae a un corral asignado o a una sociedad rural. El productor da aviso que va a cargar hacienda. Tanto la policía como el SENASA espera esa hacienda aquí en tierra firme y con tranquilidad. Se separan los dueños, se ven las categorías, se chequea la parte sanitaria, se hacen los detalles de tránsito y se traslada a donde cada privado haya tomado la decisión. Pero sí se logró desburocratizar lo máximo posible para que la hacienda salga.
1: Bueno, bienvenido a eso.
2: ¿Están recibiendo ayuda del Estado y del gobierno correntino?
0: Y bueno, el gobierno correntino, a ver, nosotros por ahí estamos, los productores que representamos, que son sobre todo medianos y grandes, fueron tomando algunas previsiones. El que siempre necesita ayuda, que es donde por ahí el Estado no se ocupa más, que es el pequeño productor. Para que vos te dé una idea, en Empedrado, y eso está a unos 200 y pico de kilómetros de Sengó, un poco más inclusive, tienen que salir 1.700 cabezas, que son de 70 diferentes productores. Con un sistema de barcos, que eso sí es deficiente, sin ninguna duda, no tenemos la suficiente cantidad de barcazas como para sacar hacienda rápido. Y ahí sí el pequeño productor va a necesitar bastante ayuda porque no tenemos la logística.
1: Claro. Carlos, te
0: Ahí
1: preguntaba.
0: tiene que salir
1: Sí.
0: hasta 60.000 cabezas de toda la zona de islas de lo que es Río Paraná.
1: Carlos, recién te preguntaba por el sector y qué perjuicio económico ya ha tenido, si es que ha tenido. Me imagino que sí, lamentablemente.
0: La ganadería es un sistema de largo en el tiempo. Nosotros venimos de la seca extrema con las inundaciones que fueron de público conocimiento. Después de eso tuvimos las inundaciones del 2023-2024. Ahora estamos con inundaciones de vuelta. Todo estos movimientos de hacienda, justo en esta época donde la vaca está tomando servicio, atrasa. Entonces, lo que va a pasar ahora seguramente es que vamos a tener mucha vaca vacía, lo cual va a llevar a que haya una falta de ternero el año que viene. Cuando falta ternero, que es el cambio del productor, falta liquidez. Y cuando nos empezamos a ordenar después de 3 años, tenemos un nuevo evento. Así fue el incendio, la inundación primera, esta inundación segunda. A ver, uno, con esto no quiero decir que el efecto del niño no exista, para nada, por supuesto que lo que está, el niño no, sino el efecto ambiental. Creo que son consecuencias, pero también estamos pensando a ver si es que va a superar el pico histórico que pasó hace 50 años atrás. Y hace 50 años atrás estábamos en otras condiciones y lo mismo pasaba en estos eventos. Lo que sí vemos que ahora se están dando mucho más cerca uno de otro y con magnitudes importantes.

0: importante, ¿no? Sí. Yo creo que ahí es donde estamos viendo el cambio ambiental.
1: Carlos, muchas gracias y bueno, esperemos que estemos preparados, porque pasar evidentemente va a pasar, ojalá que estemos preparados. Muchas gracias.
0: Gracias a ustedes, gracias por el contacto.
1: Carlos Raurda Roldán, presidente de la Asociación Rural de Corrientes, por este tema tan preocupante, ¿no? Que es para todos, para los sectores, para la población, para nosotros, como es el tema del Niño y las inundaciones que lamentablemente se empezaron a llegar y a afectar al litoral.
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0: señores, ¿cómo les va? Pero muy, muy buenas tardes. ¿Cómo le va, Tigre?
1: Hola, Lau, ¿cómo estás?
2: Le va, hola, Lau, ¿cómo va?
0: Muy bien.
2: Viste que salió el sol, ¿no?
0: Salió el sol, hermosa tarde en Buenos Aires. Sí. Bueno, un poco el contrapunto con las inundaciones, exacto, de lo que veníamos charlando recién.
2: Sí, tal cual.
0: Tenemos una gran tarde por delante. Recordamos que ayer, bueno, dimos una noticia en vivo y creo que nos adelantamos en la agenda por el tema de que sacamos muy rápidamente un neumonólogo por el cáncer del Papa, ¿verdad?
1: Sí.
0: Que hay toda una controversia sobre si el Papa va a viajar, si no va a viajar. La primera información oficial se decía que, bueno, el Vaticano decía que efectivamente iba a viajar. Sí. Ahora hay dudas sobre el viaje, sobre todo porque ayer más tarde, después de que nosotros sacamos al neumonólogo, que además lo explicó muy bien cuál era el pronóstico que es favorable, ¿no? Porque el Papa es un hombre que hace, por ejemplo, que levanta pesas, entrena, es deportista, no es fumador, aparentemente es un nódulo cancerígeno, un nódulo maligno, un tumor maligno que está encapsulado, que no necesitaría quimioterapia.
1: Le sacaron el lóbulo
0: inferior del pulmón, creo que derecho.
1: Derecho. El Weber, el del izquierdo.
0: Sí, del pulmón derecho. Bueno, con todo lo que implica eso, para un hombre también de 71 años, claro, pero sano, bueno, se abre la duda de si el Papa va a viajar o no, o si tendría que viajar. Y queríamos tirarte esta pregunta a vos. Sí. El Papa, a ver, por un lado, los pronósticos son alentadores.
1: Sí.
0: Por otro lado, él se indica que ayer explicaba, por ejemplo, un cardiólogo, que el hecho de subirte a un avión, y creo que tiene como unos 12 vuelos acá. 14 vuelos internos, es como subirte a, no sé, a una montaña de no recuerdo ahora la cantidad de metros que dijeron, pero bueno, es estar en altura, claro, por el tema de la presurización del avión.
1: Es el Himalaya, es el Everest, son montañas. Sí. Un vuelo crucero son 10.000 pies, o sea, es mucho, son 11.000 kilómetros de altura. Vos sabés, Lau, que yo, respecto de esto, lo que escuché de todos los médicos que hablaron, sí, ninguno del Vaticano, ¿no? Pero de todos los médicos que hablaron, sí, es que el Papa no debería viajar.
2: Claro.
1: No escuché a uno solo que haya dicho, bueno, no, tiene que viajar, no pasa nada. No. Todos dicen, no tiene que viajar, esto es por lo menos un mes de recuperación.
0: Bueno, ayer el Vaticano no lo decía así, hay que ver también, ¿no? Porque hay información que nosotros no tenemos. El sentido común indica que no tendría que viajar, pero bueno, ¿qué pensás vos del otro lado? A ver, yo he escuchado distintas opiniones, sí. He escuchado diversas opiniones. Tal vez lo que podría hacer es viajar con una agenda
1: más acotada. El tema es que son tres países.
0: O postergar el viaje.
1: Sí, yo creo lo más sensato.
0: Perú, Argentina y Uruguay.
1: Arranca en Uruguay. Arranca en Uruguay. De Vaticano viene Uruguay, después Argentina, después Perú. Y dos viajes son cruzando el Atlántico.
0: Sí, sí. Bueno, a ver, ¿qué pensás que tendría que hacer el Papa? ¿Reprogramar el viaje? ¿Postergar el viaje, mejor dicho? ¿Postergarlo? ¿Hacerlo como está planteado? O tal vez acotar su gira.
1: Claro.
0: ¿Venir a Argentina nada más, por ejemplo?
1: O a Perú.
0: Perú.
1: Nosotros queremos que venga acá, querido. Pero la verdad que hoy lo primordial lo primordial es que se recupere.
0: Sí, por supuesto.
2: Y hay
0: que ver qué
2: pasa, obviamente, si se posterga el viaje, qué pasa con los supuestos feriados que ya están, obviamente, en el boletín oficial, ¿no? El 9 de noviembre sería feriado nacional en todo el país. El martes 10 de noviembre sería, digo en potencial porque está todo muy dudoso, feriado en la ciudad de Buenos Aires y en la provincia de Córdoba. Y el miércoles 11 de noviembre sería feriado en la provincia de Buenos Aires. Esto sí, el Papa claramente viaja. Hay que ver. Todavía el Vaticano no anunció nada al respecto. Se está evolucionando muy bien. En el día de hoy
0: Rose, que te corté.
2: No,
0: porque si no después me olvido decirlo. Que es, estoy como la chiqui, ¿viste? Dice, se me va. se me va.
1: Mirta.
0: No, no, que algo que por eso te digo que hay distintas opiniones, que es que lo pasaron a una habitación común, no a una de terapia intensiva.
2: Exacto.
0: Eso es un detalle importante. Y que además el Papa, después de la operación, pidió cenar, es decir, que tenía hambre. Son dos datos auspiciosos, alentadores en cuanto a su recuperación.
2: Claro.
1: Ojalá que, y creo que ofició misa también.
2: Y caminó por la habitación.
1: Ofició misa desde su habitación.
0: ¿Ah, sí?
1: Sí, sí, hoy sí. Ofició misa desde su habitación.
0: Muy bien.
1: Así que bueno,
0: bueno, entonces
1: es buena, pero bueno, veremos. Veremos si eso incluso por más que sea joven, es un hombre de 71 años. Eso no lo tenemos que dejar pasar.
2: Bueno, la consigna está plasmada.
0: La consigna está planteada. Sí. ¿Qué crees que debería hacer el Papa? Venir como está planteada la gira, postergar la gira, acotar la gira. ¿Dónde se tienen que comunicar?
2: Lo pueden hacer en nuestro WhatsApp, donde allí los escuchamos y también los leemos, y con todos sus datos aportados, obviamente. 11-44-000-590. Lo repetimos. 11-44-000-590. Y también nuestro canal de YouTube, que es Radio Continental AM 590, donde también nos pueden ver por este canal, y nos pueden mandar mensajes.
0: Muy bien, vamos a las noticias. Tenemos una gran nota después de las noticias. Lo tenemos a Carlos Rucauf, devenido, es un gran analista político internacional. Como sabés, fue vicepresidente de la Nación y es, hoy realmente analiza muy bien la política internacional para hablar de muchas cosas, de Brasil, de Trump, bueno, de este conflicto en Medio Oriente que parece no tener fin, ¿no? Hace dos días hubo un nuevo ataque de hutíes, que es, ahora nos va a explicar bien Carlos de qué se trata, contra el aeropuerto, un aeropuerto en Arabia Saudita. Bueno, Rucauf es de los que dicen que estamos al borde o medio de una tercera guerra mundial, y nos va a explicar por qué es.
1: Es importante escucharlo.
0: Muy, muy interesante va a ser escucharlo. Vamos a las noticias, volvemos en un ratito.
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4: La salud del Papa. El gobierno mantiene contacto con el Vaticano y avanza con la organización de su visita al país. La Casa Rosada sostiene los preparativos para recibir a León XIV entre el 8 y 11 de noviembre próximos. Desde el gobierno aseguran que hasta ahora no recibieron ninguna comunicación que modifique el viaje y que los equipos siguen trabajando sobre el cronograma original. El riesgo país volvió a perforar los 600 puntos. Los títulos soberanos operan en baja, presionados por el escenario internacional y las expectativas de una suba de las tasas de la Fed. Los inversores comienzan a poner el foco en las elecciones de 2027. Por las crecidas del río, las cataratas del Iguazú vuelven a tener sus circuitos restringidos. Permanecen cerrados los senderos y las pasarelas de acceso a los altos y los circuitos inferior y superior. Cielo algo nublado en Buenos Aires, temperatura 21 grados 3 décimas.
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1: Muy bien, señores, tenemos en su merecido descanso a nuestra columnista tecnológica, sí. Cintia Perazo, pero nos ha dejado información sobre tecnología, que además siempre es fascinante porque avanza esto que no le gusta al tigre, es así.
2: ¿Cuándo vamos a vivir?
1: Maravilloso. Avanza la IA a pasos agigantados y... En Francia acusan a un escritor, mira, yo justo estoy escribiendo un libro nuevo, y a este lo acusan, al escritor, de haber escrito su nuevo libro con inteligencia artificial.
2: Mira qué hijo de... El ladrón.
1: Bueno, antes algunos plagiaban, ¿no? Sí. Que no era tan diferente. La escuchamos a Cintia.
3: Hola chicos, ¿cómo están? Hoy les traigo una noticia que seguramente los va a asombrar. Miren lo que pasó con este libro, que en francés el título es C'est à ça ou mourir. En español sería algo así como Era eso o morir, del escritor haitiano-canadiense Tyson Orelien. Este libro, que recibió premios de novela como el premio FNAC, el premio Medusa y otros galardones, lleva más de 35.000 ejemplares vendidos, pero tiene otro gran mérito. Es el primer gran escándalo de la literatura francesa porque presuntamente fue realizado con inteligencia artificial. Su autor lo niega, dice que terminó el primer borrador en 2019, cuando el ChatGPT salió recién a finales del 2020, y que su tradición literaria haitiana y caribeña puede haber causado la confusión, porque las imágenes, las repeticiones y el ritmo transmiten una palabra viva. Eso lo explicó él en los medios franceses. Su editorial, que es Grasset, por ahora lo apoya, pero ya ha sido denunciado en varias cuentas de X o Twitter. El problema que tiene Orelien es que quedaron atrás las épocas en donde no existían detectores de textos generados con IA. Ahora existen herramientas muy, muy buenas. Entre ellas puedo destacar a Pangram, que fue lanzada en 2024 en Estados Unidos y ya detecta 20 lenguas distintas al inglés, entre ellas obviamente el español y el francés. Y tiene una alta efectividad, el 99% dicen los desarrolladores que tiene el 99% de efectividad, es decir, que una de cada 24.000 muestras sale mal. Por eso lo tiene muy difícil Orelien. Vamos a ver cómo sigue este tema, vamos a ver qué pasa con este autor y con las denuncias, pero realmente quise traer este tema para ustedes porque es otra cara de la misma moneda de cómo la inteligencia artificial está afectando a los libros y a sus autores.
1: Muy bien, bueno, interesante esto. Les cuento una pequeña anécdota como autora, ¿no? De hecho, un día tenía una reunión con el embajador de Francia, di una charla, mejor dicho, en la embajada de Francia con el embajador Romain Nadal, y entonces me dice, qué bueno, qué interesante poder editar el libro en Francia. Cambia. Mi libro Juicio al Peronismo. Estábamos hablando del peronismo, Juicio al Peronismo, que yo saqué hace 2 años. Entonces, voy a mi editorial y le digo, pero necesito que ellos una editorial lo lea en francés.
2: Claro.
1: Entonces, ¿qué pasaba? Antes había traductores al francés. Ahora te lo traduce la IA y me hicieron una traducción.
2: ¿Con IA?
1: Con IA, sí.
2: Mira. ¿Y salió bien?
1: Y bueno, yo la verdad no sé francés. Para que lo vea un editor, salió bien. Después, sí. Por supuesto, tenés que corregirlo, claro, hacerle correcciones. Pero esto es mi texto, por supuesto, pero traducido a otro idioma por IA, ¿no? ¿Cómo está cambiando también, tantas industrias, ¿no? Entre ellas la literatura.
2: Vos sabés que yo tengo una traductora amiga y hay mucha preocupación con ese tema.
1: Y lógico.
2: Porque su laburo... porque aparte son, no me sale el término exacto, son los que dan fe, no sé cuál es.
1: Sí, sí, como el término, como son los que dan fe, ¿no? Exactamente. Que el texto es así, sí.
2: Y ellos me parece que también tienen su laburo muy en jaque.
1: Claro, claro. Muy en jaque. Muy en jaque, muy en jaque. Bueno, hay muchos trabajos en jaque. Por ejemplo, los abogados. El otro día me contaba una colega nuestra que es abogada y me decía, bueno, la gente en vez de hacerte una consulta y te la paga, por supuesto, la hace al ChatGPT.
2: Claro.
1: ¿No? Una consulta y te sale bien, digamos, claro, la respuesta.
2: Te da la respuesta que vos estás buscando.
1: Es un tema, ¿no? Sí. Es un tema. Bueno, les cuento que a un día mañana tenemos marcha universitaria porque el gobierno no está cumpliendo con el fallo de la justicia que lo obliga a habilitar el dinero para financiar a las universidades, una ley votada por el Congreso. Sí. Bueno, la justicia multó al gobierno y a Diego Santilli, al jefe de gabinete. ¿Cómo estará Nancy Pasos? Sí. Que va a tener que pagar 100.000...
2: No, Nancy.
1: ¿Eh?
2: Pobre Nancy.
1: No, Nancy ya está separada hace rato. No,
2: que no le salga de la cuota.
1: No, que no, es lo que estaba pensando, que no le salga de la cuota de ahí.
2: Bueno, de manutención.
1: De manutención. Deberá pagar 100.000 pesos por día, el jefe de gabinete. La sanción alcanza al jefe de gabinete por el incumplimiento de la medida cautelar que obliga a actualizar salarios y becas. Y la decisión se conoció hoy, ¿no? Que está en vísperas de la marcha universitaria, y lo dispuso el Juzgado Contencioso Administrativo Federal, dispuso multas para el gobierno. Bueno, recordemos que el tema del financiamiento de las universidades es un tema muy sensible, que cada vez que hubo una marcha le hizo bajar puntos al gobierno, porque bueno, es una promesa de progreso social que siempre tuvo la UBA, que es como un emblema argentino, ¿no? Y de financiarla, bueno, fue una herida que le ha tocado al gobierno profundamente. Lo bueno, yo digo, el activo que tiene este gobierno es que del otro lado vos tenés una oposición que básicamente es el peronismo, sin ideas, ¿no? Sí. Que de algún modo vos decís, bueno, a ver, ¿cuál es el activo? Vos decís, el activo de este gobierno. A ver, ¿cuál es el activo? Bueno, bajó la inflación.
2: La inflación.
1: Ordenó la macroeconomía, ordenó los piquetes, puede exhibir cosas. Ahora, ¿qué nos está, qué ofrece el peronismo? ¿Qué líderes nuevos tiene?
2: No,
1: ¿qué
2: son
1: quiere?
2: Las mismas caras. Son las mismas caras. Hoy son las mismas caras.
1: No.
2: Y así parece difícil.
4: Sí, está difícil.
1: Bueno, este es el punto, ¿no? Bueno, tenemos un segundo audio. ¿Está el señor Rucauf enganchado? ¿No? ¿O lo estamos llamando? Bueno, muy bien. Vamos a escuchar mientras tanto entonces el segundo audio de Cintia Perazzo, nuestra columnista tecnológica, que es nos va a hablar de... Pero el otro día, no sé si vieron algo que me impresionó muchísimo, que es un señor que fue estafado por una mujer, una estafadora.
2: Ay, lo leí.
1: Que lo han estafado en $160,000.
2: Sí, sí, sí, sí. Y que la mujer en realidad no existe.
4: ¿Era una IA? No.
2: Era una
4: IA.
2: IA.
1: ¿Era una IA?
2: Sí. Algo así leí,
1: Yo vi los chats y era,
2: sí.
4: Ay,
1: era
4: terrible.
1: Impresionante. Bueno, justamente Cintia va a hablar de una aplicación para comenzar a hacer inversiones reales. Vamos a ver cómo lo cuenta.
3: Hola chicos, ¿cómo están? Quería traerles una noticia que me pareció interesante, sobre todo para los que quieren dar sus primeros pasos en inversión. Se trata de Berry, que es una aplicación desarrollada por argentinos que les da a todos los que se inscriban $100 para invertir. Estos $100 va a permitirles que durante 30 días puedan elegir invertir en diferentes acciones de Apple, de Amazon, de Coca-Cola, por ejemplo, y ver cómo va fluctuando ese capital, si van generando ganancias o pérdidas. Al cabo de esos 30 días, esos $100 vuelven a Berry. Si generó pérdida, no tienen que cubrirla, y si generó ganancia, va a quedar en la cuenta de los usuarios. Me pareció una iniciativa, la verdad, bastante piola para los que quieren empezar a dar los primeros pasos en inversiones, pero no quieren arriesgar su propio capital. Siempre les doy los mismos consejos: inviertan en aplicaciones o plataformas serias que saben que son reconocidas y sobre todo que estén reguladas por la Comisión Nacional de Valores. Si quieren ingresar y probar y participar de esta iniciativa, deben ingresar a Berry. La aplicación se escribe B larga E RRY. Cualquier cosa, si necesitan el link, pueden inscribirme por privado siguiéndome mi Instagram, Cintia Perazzo. Chau y hasta la próxima semana con más noticias tecno.
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1: Muy bien, Gastón, está el señor Rucaufe, que me dice que lo llamemos. Me está diciendo que lo llamemos. Bueno, tenemos mensajitos de, sí, nuestros, señora, oyentes. Estamos preguntando qué tendría que hacer el Papa, uh-huh. y nos escribe Aida de a Núñez, ver, y dice, Aida, el Papa va a estar bien, pero no debería viajar.
4: Muy bien, Aida.
1: Siempre después de una intervención te bajan las defensas y no es lo conveniente que se exponga.
4: Bien.
1: Para mí lo tiene que postergar.
4: Bien, muy sensata Aida. Más oyentes que se contactaron al 11-44-000-590 y dicen, buenas tardes, lo de menos son los feriados, con otro decreto se los borra del boletín oficial, es cierto. El tema, por más que se recupere, es el cambio de presión del avión. Eso es lo que no aconsejan. Debería venir en otro momento, dice Irene de Morón.
1: Muy bien, Irene. Bueno, creo que es un consenso generalizado, ¿no?
4: Sí, totalmente.
1: Lo tenemos al señor Carlos Rucauf, por supuesto fue vicepresidente de la Nación, como sabes, pero hoy es un gran analista político internacional y lo recibimos con mucho gusto en nuestro Living de Continental. ¿Cómo estás, Carlos? Bienvenido.
12: ¿Qué tal, Laura? Un placer, como siempre, hablar contigo.
1: Lo mismo digo. Bueno, sabés que acaba de llegar Milei a Washington, acaba de llegar para apoyar a Trump. Y mi pregunta es, no sé qué información tenés vos sobre eso. Algunos colegas tuyos dicen que, o consultores, no colegas tuyos, que Trump no está bien en las encuestas, que puede perder. Bueno, ¿qué significa que Milei vaya a apoyarlo para nosotros, políticamente? Y eventualmente,
12: bueno, sigue,
1: si puede perder Trump.
12: No, sigue la coherencia del planteo que ha hecho hasta ahora el presidente desde antes de asumir. Siempre lo había dicho, que iba a ser un aliado de Estados Unidos e Israel, y así lo hizo luego como presidente. Es su derecho, porque la Constitución argentina marca que la política exterior y la defensa nacional son atributos del Poder Ejecutivo Nacional, sin perjuicio de que el Parlamento tiene capacidad de limitar alguna de esas actividades, por ejemplo, el ingreso de fuerzas militares extranjeras o cosas por el estilo. Creo que esto era previsible y que eso no cambia mucho. De repente algún votante latino, pero está muy muy claro ya a esta altura de tan pocos días para la elección que el presidente Trump está con dificultades en la sala de representantes, es decir, en lo que acá llamamos Cámara de Diputados. Y que en mi opinión, porque en esto hay opiniones divididas, en lo otro no, pero en esto hay opiniones divididas, que Trump puede mantener el Senado porque él tiene 4 senadores de ventaja y se discuten senadores en distritos, en su mayoría, gobernados por el Partido Republicano, y eso allá y acá le da mucha ventaja a los candidatos a legisladores.
1: Ahora, suponiendo que se cumplan estos vaticinios más negativos, ¿no?, de que Trump va a afrontar una derrota importante, ¿qué impacto tiene esto ya en el escenario internacional? Vos sos de los que viene hablando sobre que estamos en una tercera guerra mundial, corregime si es así, pero yo te lo he escuchado y me gustaría.
12: Sí, eso pienso.
1: Ok, bueno, ¿y qué impacto tendría entonces una derrota, eventual derrota de Trump en ese marco?
12: Bueno, a medida que Trump pierda solo en la Cámara Baja, que es mi pronóstico, no cambia en nada, porque el Poder Ejecutivo, otra vez, allá tiene, como acá, facultades muy importantes para el conflicto. Solamente podrían ser coartadas por ambas cámaras del Congreso, no por una. Lo mismo pasa con el caso del impeachment, del juicio político, que los demócratas ya en su primer mandato lo intentaron en la Cámara Baja, pero como no tenían la capacidad de avanzar en el Senado, cayó, y esto ocurriría nuevamente si Trump mantiene, como yo pienso, el control del Senado. Digamos, para un programa de radio, de televisión, es medio difícil explicarlo esto, pero en los Estados Unidos, habitualmente, en los temas de Senado, igual que en los de gobernadores, hay distritos que votan siempre igual, distritos que votan republicano y distritos que votan demócrata. Un caso típico es, republicanos no van a perder en Florida, republicanos van a perder seguramente en California, porque siempre ganan los demócratas.
1: Claro, claro.
12: Entonces, pero hay 6 swing states sobre 4 bancas, que de ventaja que tiene Trump. Yo creo que Trump va a mantener una ventaja de una banca, o a lo sumo queda empatado en el Senado, y ahí desempata el vicepresidente Vance. Así que no creo que haya ningún cambio.
1: Bien, vamos entonces a meternos en tu tesis de que estamos en una tercera guerra mundial. Vamos a un disparador, que es este ataque de los hutíes, que me gustaría que cuentes quiénes son los hutíes, contra el aeropuerto en Arabia Saudita, que dejó un fallecido, 11 personas heridas. Esto sucedió hace 2 días. Bueno, ¿qué significa este ataque y qué significa esto en el marco de esta teoría tuya sobre la Tercera Guerra Mundial?
12: Bueno, todos los analistas bélicos y de política exterior han sostenido en la historia que mientras ingresen a un conflicto 3 continentes y más de 7 países, el conflicto debe ser llamado mundial. Uh-huh. Por eso yo digo, acá estamos ante una guerra mundial, porque tenés claramente 3 continentes en lisa: Europa, Asia y América, ¿no? Estados Unidos, Norteamérica. Tenés una guerra que lleva 4 años y medio, una guerra de ocupación frustrada de Putin sobre el territorio de Ucrania, una guerra sin ningún motivo válido para que sea ejecutada, una guerra de invasión que ha producido 7 millones de exiliados. Hay 7 millones de ucranianos en el exterior, la mayoría mujeres y niños, 1.200.000 rusos muertos, más de 1 millón de ucranianos muertos, y en Medio Oriente, como vos decís, se dio este tema que a la guerra que en su momento iniciaron Israel y Estados Unidos contra la dictadura de los ayatolás en Irán, se ha sumado esta guerra tan brutal que tuvo un muerto en la última operación, pero tuvo ya 8 muertos en 3 operaciones anteriores. Es decir, estamos hablando de 9 muertos, algunos dicen que ya son 12, por los que han ido muriendo los hospitales, y más de 700 heridos en ataques sobre Riad, la capital de Arabia Saudita, Arabia Saudita que hoy está bombardeando fuertemente Sanaa, la capital de Yemen. Así que, evidentemente,
1: ¿podés explicar, Carlos, esto, traducirlo para quienes nos están escuchando? ¿Qué significa el ataque de los hutíes contra Arabia Saudita y contra su aeropuerto? ¿Por qué Arabia Saudita? ¿Y quiénes son los hutíes?
12: Los hutíes son una banda terrorista que depende de la teocracia iraní. Uh-huh. Son chiitas que dependen en todo la teocracia iraní, porque cuando vos los ves a los tipos en acción te das cuenta que son unos desarrapados, pero han sido entrenados por la Guardia Revolucionaria Islámica y tienen armas iraníes, por eso le han metido 4 misiles cruceros al aeropuerto de Riad de Arabia Saudita. Arabia Saudita sostiene al régimen del gobierno de Yemen, que tiene estos revolucionarios que están en contra. Uh-huh. Entonces hay un conflicto entre ambos que lleva 9 años, una guerra civil, pero esto se ha ahora acrecentado porque claramente los iraníes están queriendo trabar todo el negocio del petróleo, porque esa es su arma contra Estados Unidos. Antes cerraron Hormuz, habrán escuchado muchas veces cómo se cerró Hormuz, ahora cerraron Al-Mandeb. No sale petróleo por ninguno de los 2 lados. Entonces, una situación muy compleja.
1: Uh-huh. Carlos, la última, y tiene que ver con Brasil, estamos a unos días de un balotaje. Escenario 1, gana Bolsonaro. Escenario 2, gana Lula. ¿Qué es mejor para la Argentina? ¿Qué nos conviene?
12: No, obviamente a la Argentina le conviene que gane un demócrata como Bolsonaro y no un gobierno que está vinculado al narcosocialismo del siglo XXI. El último refugio, digamos, de esa banda es Brasil. Claramente para Corina Machado, por ejemplo, sería fundamental que Flavio Bolsonaro llegue al poder. Para Argentina, en todos los temas vinculados al Atlántico Sur y al Mercosur, para que podamos tener un Mercosur que funcione y funcione bien con el mundo. Pero no me dejes salir de esto sin el tema del Papa, ¿eh?
1: Uh-huh. No, desde ya. Iba a ser, mira, la primera pregunta que te iba a hacer y después nos fuimos para otro lado. Bueno, adelante con el tema del Papa, este shock internacional de la operación del Papa y bueno, la posibilidad de que se postergue, se cancele o se reconfigure la agenda del Papa.
12: Bueno, yo adelanté hoy con Luis Majul que el Papa no va a venir. Uh-huh. Tengo información de primera línea que indica que su santidad no va a venir porque ha habido una junta médica del Hospital Gemelli. El Hospital Gemelli es un hospital muy importante que tiene toda una sala dedicada a los papas, que comenzó con el atentado contra la vida de Juan Pablo II y se ha ido perfeccionando. Ahí hay cirujanos de muy buen nivel, algunos que eran jóvenes, recién recibidos cuando yo era embajador en Roma y que ahora son eminencias. Uh-huh. Y estos cirujanos le han dicho al Vaticano, fundamentalmente a Monseñor Parolin, que es el canciller vaticano, el secretario de Relaciones Exteriores del Vaticano, que su santidad no debe viajar, al menos por los próximos 40 días. Uh-huh. ¿Por qué? No porque tenga una situación gravísima, porque aparentemente, por lo que me dicen, el tumor canceroso ha sido quitado todo y ha sido operado a tiempo, uh-huh, sino por el tema vinculado al avión.
1: Claro.
12: El avión es un problema importante, lo que nosotros todos nos sentimos en nuestro cuerpo, esa especie de sensación a veces de malestar, de despresurización. Uh-huh. Eso para un hombre que tiene un problema en la pleura es muy complicado. Pero además porque este viaje tiene un componente central para su santidad, que es Perú.
1: Claro, claro.
12: Él no solamente es norteamericano, claro, uh-huh, él es peruano por adopción. Francisco lo mandó a Perú como encargado de solucionar un problema de corrupción en el episcopado, lo solucionó rápidamente. Este papa es un experto en los números, un hombre muy vinculado a todo el tema de la economía, y él quería ir a Perú, finalizar esta gira en Perú, y hacerlo nada menos que en un centro de oración que está vinculado a la cultura católica y a la cultura ancestral. Uh-huh. Él quería ir a la zona del Machu Picchu. Y todo esto es una zona de muy poco oxígeno. No sé si vos fuiste
1: alguna vez.
12: Pero viste que tenés problemas de oxígeno.
1: Sí,
12: Imagínate, para una persona recién operada. Así uh-huh, que todo el mundo espera en Roma. Yo he hablado con dos colegas periodistas que están allá acreditados,
1: sí,
12: y esperan que esta noche Parolin, o a lo sumo mañana a la mañana, anuncie la suspensión de la gira latinoamericana.
1: Bueno, y vos no lo estás a primicia, Carlos.
12: No es que estoy haciendo un anuncio, sé lo que están opinando los médicos y sé que el Vaticano no va a arriesgar la salud del Santo Padre, sobre todo porque el año que viene hay muchísimas fechas libres. Y yo te digo, yo como devoto de la Virgen, tengo una fecha preferida. Me gustaría que venga a la Argentina en mayo, uh-huh, porque el 8 de mayo es el Día de la Virgen de Luján.
1: Claro, es cierto. Uh-huh. O sea que la idea, digamos, esta es tu preferencia, pero ellos no hablan de una postergación para una determinada fecha.
12: No, porque además eso tiene que ver con la evolución de su santidad. Su santidad tiene previsto todas las fiestas de fin de año, todas las fiestas católicas de fin de año, y luego del 1 al 10 de enero tiene una gran actividad que hereda del Papa Francisco de 10 días, del 1 al 10. Uh-huh. En consecuencia tiene una actividad en Roma, pero una actividad intensa, muy vinculada a los jóvenes.
1: Claro.
12: Luego la idea es que tome un descanso, ya era la idea que tome un descanso, y recién tenía previsto un viaje en agosto a Corea del Sur.
1: Bien. Carlos, bueno, un lujo toda el análisis, la información y también, bueno, la primicia. Sí nos diste una primicia que, bueno, eventualmente se confirmará, como decís, en las próximas horas. Así que te mandamos un abrazo desde nuestro living aquí en Continental.
12: Bueno, yo pido que todo lo que tiene la fe católica recen por su santidad y su salud, porque la verdad que es un hombre que hace muchas cosas buenas y trabaja mucho por la paz.
1: Uh-huh, así es. Bueno, ahí estaremos uniéndonos en esos rezos. Un abrazo, Carlos.
12: Chao, hasta siempre.
1: Gracias. 4 minutitos pasan de las 5 de la tarde. Estuvimos hablando con Carlos Rucauf, que nos acaba de decir que, bueno, él también fue embajador en el Vaticano y tiene fuentes allí, que, bueno, aparentemente, él, igualmente, por supuesto que falta una confirmación del propio Vaticano, de fuentes oficiales, pero bueno, nos adelanta esta versión de que el Papa podría postergar su visita.
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14: 5:05. Temperatura 21 grados 3 décimas, cielo algo nublado. Javier Milei llegó a Washington. El jefe de Estado viajó acompañado por el canciller Pablo Quirno y Karina Milei, secretaria general de la presidencia. El objetivo es profundizar su alineamiento con Donald Trump y expresar su apoyo al espacio político de Israel. Jair Bolsonaro en Brasil. Durante la tarde, el mandatario mantendrá reuniones con dos empresarios vinculados a sectores estratégicos. A las 18:15 hora argentina, se encontrará con Andy Clayman, un argentino relacionado con la industria de los videojuegos. Media hora después, conversará con Harold Hamm, fundador de Continental Resources y referente de la industria petrolera estadounidense, especialmente del fracking. Reforma de la Ley de Salud Mental. La senadora Patricia Bullrich anunció los acuerdos en la Cámara Alta. Hay cambios en los criterios para disponer internaciones involuntarias, el tratamiento de las adicciones y el acompañamiento de los pacientes después del alta.
15: Si hay un peligro inminente y la persona tiene que ser internada, justamente la internación involuntaria es lo que cambia, es lo que permite que esa persona que constituye un peligro inminente pueda ser internada, cosa que hasta ahora no sucedía, y así sucedieron un montón de dramas y de problemas frente a personas que se sabía que tenían conductas repetitivas, violentas, y no se podían internar porque no existía la internación involuntaria.
14: Un día después de la operación, el Papa León XIV ofició una misa en su habitación del Hospital Gemelli. El pontífice se recupera de la intervención quirúrgica por un tumor maligno detectado en uno de sus pulmones.
16: Pronóstico.
14: Chaparrones aislados, nuboso hacia la noche. Mañana una mínima estimada en 13 grados y una máxima en 18.
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4: Choque en la autopista de Lepiane, sentido a provincia, a la altura de Muriondo. El carril izquierdo está cortado y se generan algunas complicaciones. En la Buenos Aires, La Plata también hay mucha lentitud a la altura de Quilmes, con marcha muy lenta. Esto es por las obras que se están llevando a cabo en ese tramo, reitero, de la autopista Buenos Aires, La Plata, sentido justamente a la ciudad de las Diagonales. Acceso oeste, mantenimiento de luminarias en Luján y reducción en el kilómetro 60, sentido de la ciudad de Buenos Aires, cerradas las inmediaciones del Congreso por la marcha de jubilados y por ese motivo la línea A no se detiene en la estación Congreso.
14: Temperatura 21 grados, 3 décimas, cielo algo nublado.
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0: Muy bien, bueno, seguimos con la información internacional. El embajador británico visitó Punta Arenas, ¿eh? Y Chile va a enviar un buque con alimentos a Malvinas. Bueno, se tensa el tema Malvinas. Eso. Justo recién ibas a decir algo, Tigre, sobre
1: eso. No, digo
0: eso.
1: Que buenos que son, ¿no? Los chilenos no han cambiado su postura, lamentablemente. Sí, estaba mirando eso, Lau, y los ejercicios militares que hicieron durante la noche los británicos. Uh-huh. No baja el nivel de tensiones, no baja.
0: Bueno, vamos a bajar nosotros un poquito, sí, con el tema del Papa. Recién hablábamos con Carlos Rucauf, que te contamos, bueno, fue embajador en el Vaticano, habló con fuentes vaticanas, con algunos de sus médicos, y nos aseguraba o nos adelantaba que el Papa suspendería su gira, ¿no?, por América Latina. Y te habíamos dicho qué te parecía que debía hacer el Papa. Uh-huh. Suspenderla, postergarla, uh-huh, reagendarla, ¿qué pensás de eso?
1: Achicar la agenda
0: también es otra.
2: Y lo están haciendo, Laura, al 1144-000-590, por ejemplo, Irene de Morón. Buenas tardes. Este ya lo había leído. Buenas tardes, soy Fabián de Congreso. Uh-huh. ¿Por qué es importante, por qué es importante la visita del Papa? Se pregunta. ¿En qué nos cambia como país? Si no vino Bergoglio, que era nuestro, y no pasó nada. A ver si se animan a leer el mensaje. Y nos animamos a leer,
1: no,
2: Fabián, de Congreso.
1: Fabián.
0: Y bueno, mira, justo estábamos hablando, Fabián, ¿no?
2: Sí,
0: Fabián. Que justo el Tigre le iba a hacer una pregunta a Rucauf, porque teníamos ya el informativo,
1: sí,
0: bueno,
1: sí,
0: cuestiones técnicas de aquí, que es que los papas habitualmente no visitan. Vos preguntás, ¿por qué importa? Bueno, por ahí a vos no te importa o no te influye, a mucha,
2: claro,
0: otra gente, pero a los católicos
1: a
0: sí les influye.
1: Sí.
2: Claro.
0: Y de hecho Francisco no venía acá porque estaba metido en el medio de la grieta,
1: bueno,
0: y la gente lo identificaba cercano al universo peronista, kirchnerista, y entonces no quería arriesgarse el Papa justamente venir para, bueno, ser tal vez, no sé, criticado por una porción de la sociedad.
1: Claro. Ayer hablamos.
0: Siempre tiene mucha influencia la visita de un papa.
1: Es
0: un papa en un país católico.
1: Y es un jefe de Estado, aparte.
0: Vos fíjate que. Ahí estoy reinterrumpidora, perdón. Fíjate que en Brasil, donde avanza mucho los evangélicos, si bien, por ejemplo, Lula ha beneficiado muchos sectores vulnerables y los más pobres y todo, los más vulnerables, muchos son evangélicos y votan lo que le dice su pastor. Y
1: claro,
0: su pastor está con Bolsonaro.
1: Claro.
0: Entonces,
1: claro,
0: mirá la importancia de la religión en la política,
1: sí, sin
0: en
1: duda,
0: América
1: sin
0: Latina.
1: Duda. Ayer hablamos con Laura Gracia, una periodista italiana que estaba en Roma y que habitualmente cubre lo que pasa en Vaticano y además es azafata muchas veces de los vuelos del Papa. Y ella contó que le preguntó una vez a Francisco por qué no venía a Argentina. Y Francisco le dijo, y la verdad que está todo muy politizado.
2: Uh-huh. Claro.
1: O sea, ahí lo tuvimos de primera mano, siempre lo especulamos. Acá lo contó alguien que habló con Francisco. Y Francisco le dijo, el país está muy politizado, ojalá que en algún momento pueda ir.
0: Ah. Bueno, mira, yo me acuerdo una vez, cuando Alberto Fernández, yo lo conozco hace muchos años como periodista política, cuando él era nada, era legislador porteño, hablaba con todo el mundo, uh-huh, yo charlé con él para muchos de mis libros, sobre todo para la biografía de Cristina, para La Cámpora, él estuvo 10 años peleado con Cristina,
1: claro,
0: y en un momento tuvimos un almuerzo. Entonces él me cuenta que había venido del Vaticano, había hablado con el Papa, uh-huh, y que el Papa le había dicho que él sentía que había una persecución judicial contra Cristina Kirchner, el Papa, ¿no? Uh-huh. Cuando en realidad, bueno, hay pruebas más que suficientes para su condena, ¿no?
1: Uh-huh.
0: Pero bueno, esto, ¿por qué cuento esto? Esto, la verdad que no creo que me haya mentido Alberto Fernández, porque el Papa después estuvo muy por los movimientos posteriores del Papa Francisco, ¿no? Cuando le regala un rosario a Milagro Sala, por ejemplo, uh-huh, bueno, el tiempo que le dedicaba a Cristina Kirchner cuando ella iba a visitarlo, que no, uh-huh, es menor, las caras que ponía de disgusto cuando lo iba a ver Mauricio Macri. Bueno, hay un montón de elementos que hacen suponer que esa conversación existió y que el Papa tenía una posición frente al tema, ¿no? Y que además el Papa Francisco era peronista.
1: Era peronista, sí, sí, sí, sí. Y empezó mal, ¿te acordás, Lau, que cuando nombran a Francisco, el gobierno se agarró la cabeza? Porque el gobierno no lo tenía bien conceptuado Bergoglio cuando era cardenal acá.
0: Bueno, pero ahí había una lucha de egos, ¿no?
1: Sí.
0: Había una lucha de egos.
1: Incluso Kirchner dejó de ir a los Te Deum.
0: Néstor Kirchner, los dos. Claro, bueno, después cuando fue papa todo cambió, Cristina Kirchner lo conoció más su pensamiento, en fin, las cosas se modificaron. ¿Leemos otro
2: más mensajitos? Nos vamos con Fer, que es el pelado de Entre Ríos, dice, hola gente linda, la verdad que venga el papa o no venga, no le va a cambiar la vida a los argentinos, solo es marketing, es un ser humano como nosotros, solo que con un poco más de poder. Bueno. Es otra mirada.
0: Es cierto, a ver, yo entiendo los comentarios de la gente, porque nosotros tenemos muchos problemas y el Papa no los va a resolver, ¿no? Problemas, hoy justo hablaba con una consultora, ahora vamos a hablar con otro consultor. Y, a ver, recordemos, el 80% más o menos de nuestros jóvenes que trabajan ganan $1,000,000, sí, un millón y medio, sí. O menos. Ni siquiera, ni que hablar de comprarse una casa. A ver, ni siquiera pueden irse a vivir solos. Entonces, es lógico que con los problemas económicos que tenemos, la visita del Papa no signifique mucho. Pero en el juego grande de la política, significa.
1: Importa, sí.
0: Importa.
1: La gente, para el católico también importa.
0: Sí, este es un país muy católico.
1: Te hace bien. ¿Qué sé yo? Ahora sí, sí, es verdad que no te va a resolver probablemente ningún problema de todos los que tenemos. Pero por lo menos al tipo que le hace bien, es como la iglesia. La iglesia es un edificio, sí. ¿Para qué sirve? Y para que la gente se sienta bien. Y con eso alcanza.
0: Bueno, la peregrinación a Luján fue muy exitosa.
1: Como cinco, es más, mucho más que todos los años.
0: Una pastillita de Boca, perdió...
1: Perdió Boca, increíble.
0: ¿Por qué te veo contento?
1: No, equipo argentino, de ninguna manera. ¿Cómo me pones contento porque se ha perdido Boca?
0: Además, no sé, te vi como una mi sonrisa.
2: Sí, como que el tono, ¿no?
1: Leí un chiste acá.
2: Yo lo dije triste porque soy de Boca.
1: Yo soy periodista.
0: Lo noté un poco alegre, ¿no?
1: No, tengo que ir con el tono arriba porque así lo exige la radio, es así. Perdió Boca con Vasco da Gama. Es el partido de ida, en la vuelta lo gana Boca, sin ningún lugar a dudas. Perdió 1-0.
0: ¿El martes va al Maracaná?
1: Sí, ojo, vos sabés que cuando yo mandé la noticia, sí iba al Maracaná, porque la justicia había fallado para que Vasco da Gama en realidad pueda usar el Maracaná, que es un estadio estadual, que lo maneja un consorcio entre Flamengo y Fluminense, pero ellos no quieren saber nada, y volvieron hoy por la tarde a interponer una apelación ante la justicia. Ajá. Y Conmebol se cansó, le dijo, muchachos, una apelación más y este partido no se juega en Brasil, se juega en Paraguay. Así que por el momento no se sabe dónde se juega. Debería ser en el Maracaná, incluso Vasco da Gama ya vendió 45.000 entradas para ese partido en el Maracaná. Pero se volvió a meter este consorcio y ahora Conmebol se hinchora las guindas porque hace como un mes, un poquito menos de un mes, están dando vuelta con el escenario, no lo definen, Vasco da Gama no puede jugar de local en su estadio porque no tiene capacidad para una semifinal con Conmebol, entonces Conmebol se cansó y dijo, bueno, o lo definen o este partido se va a Paraguay, lo cual sería un papelón extraordinario, porque Vasco da Gama no podría jugar ni en su estadio, ni en su ciudad, ni en su país, se tendría que ir a jugar a Paraguay.
0: Muy bien, señores, vamos a una tanda y volvemos.
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0: ¿Cómo estamos la Argentina política? Y lo tenemos en línea, vamos cambiando, te ofrecemos diversas miradas, diversos consultores, sí, dirigentes, analistas, como para que te lleves una mirada, un análisis, unas ideas para entender mejor dónde estamos parados en este país. Y lo tenemos aquí a Federico Zapata, que es director de la consultora Escenarios. Hoy tuvimos una muy linda charla por teléfono, vamos a tratar de replicarla un poquito con ideas muy interesantes. ¿Cómo te va, Federico? Muy bienvenido.
1: ¿Qué tal, Laura? Un gusto saludarte.
0: Igualmente. Con Federico siempre nos divertimos porque hay un cirujano plástico que se llama igual. Federico Zapata es muy famoso y bueno, y lo suelen confundir a ambos Federicos. Sí,
1: tengo muchas anécdotas al respecto, pero bueno.
0: Tenés anécdotas, ¿no? Claro, porque es el cirujano plástico de las estrellas, Federico Zapata. Entonces,
1: claro, bueno.
0: Contá una, así descontracturamos un poco.
1: No, me ha pasado, por ejemplo, de ir a cenar a un restaurante, no voy a decir el nombre, pero sí. no pasar el chivo, pero cuando llego y digo mi nombre, lo he hecho una reserva, bueno, me dice, sí, la mesa de siempre, y me dieron una mesa especial. después cuando llegó el cirujano, pobre, reclamó que no le habían dado la mesa que él le usaba siempre. Así que eso me ha pasado, muy divertido.
0: Muy divertido. Bueno, algún día se tiene, yo los conozco a los dos, así que algún día se tiene que conocer.
1: Que hacer un almuerzo.
0: Un almuerzo, tal cual, en el restaurante. Bueno, Federico, hoy hablábamos un poco de un escenario múltiple, ¿no? Por un lado, Javier Milei en una zona de debilidad, podríamos decir, o en conflicto con la opinión pública porque ha bajado varios puntos por la situación económica. Por otro lado, una oposición o el peronismo sin ideas. Y en un tercer lugar, hay muchos lugares, ¿no? Pero en una tercera posición, una Patricia Bullrich que hoy vos me contabas que es, me dijiste una palabra que me parece muy interesante, que es la dirigente que mejor dialoga con el descontento. ¿Cómo sería esto?
1: Bueno, a ver, efectivamente arrancamos por el comienzo, pero bueno, efectivamente lo que tenemos a lo largo del año, a partir de la mediados de febrero, es un Javier Milei, una Libertad Avanza, con problemas con la mayor fortaleza que ha tenido la experiencia política hasta el momento, que es la relación con la sociedad, digamos. Si habláramos de otro contexto, de otro fenómeno político, eso es, digamos, podría ser hasta secundario, pero en el caso de la Libertad Avanza, que su principal eje de rotación ha sido su capacidad para dialogar con la sociedad, para interpretar la demanda de la sociedad, bueno, eso, digamos, la pone en una situación especial de debilidad, porque lógicamente no tiene ni cantidad de gobernadores, ni cantidad de diputados, es una fuerza, digamos, política muy joven, muy novedosa, con lo cual la relación con la sociedad es efectivamente un gran tema para Milei, para Libertad Avanza. Y bueno, y un poco el año, o lo que va del año, se resume como el comienzo de esa crisis con la opinión pública, con la particularidad, como te decía hoy, que todo lo que se le va a la Libertad Avanza o lo que entra en crisis con la Libertad Avanza a nivel sociológico o a nivel social, queda en una especie de zona de transición. O sea, no tiene hoy un intérprete, no tiene un autor político, queda fuera por el momento queda fuera del sistema político, suspendido, no es que se va al kirchnerismo, queda en una zona ahí dando vueltas.
0: Claro, nadie capitaliza ese descontento hoy, ¿no? En este
1: nadie
0: momento.
1: Capitaliza el descontento.
0: A pesar de que hay un amplio espacio de oposición a Milei.
2: Sí.
1: Correcto. Ahora, hoy tenemos 30, 35 puntos de digamos que están como en el peronismo, piso histórico, pero
0: sí.
1: Es un piso, digamos...
0: Sí, sí, interesante. Enseguida se van a 40.
1: Duro.
0: Sí.
1: Exacto, 30-35 puntos de la Libertad Avanza, y después tenemos una zona ahí que de votantes en una zona de transición política que, digamos, están definiendo qué hacen, si no van a votar, si se alejan del sistema político, si vuelven a la Libertad Avanza porque la Libertad Avanza logra finalmente resolver algo, o porque lo que está enfrente los asusta demasiado, o si aparece una fuerza nueva o algún liderazgo nuevo que pueda efectivamente dialogar con ese grupo muy numeroso, digamos 35%, 40% de la población que viste en una zona de transición.
0: Es decir, vos lo ves en tercios el escenario.

0: ¿o no?
1: Hoy sí, obviamente si suspenden las PASO, lo que se abre es una dimensión desconocida, porque lógicamente ahí no sabemos si el peronismo encontraría alguna fórmula de unificarse, una forma para unificarse, si el oficialismo encontraría una forma de unificarse, y lógicamente, bueno, ahí digamos no sabemos si vamos a una elección más parecida a la del 2003, con un sistema muy fragmentado, con 20, 25 puntos te metes en un balotaje, o si por algún mecanismo la política resolvería el problema de agregación, ¿no? Uh-huh. Es un escenario, digamos, difícil de predecir, pero probablemente sea un escenario muy fragmentado.
0: ¿Y cómo juega ahí entonces Patricia Bullrich en ese escenario? Diciendo esto, como bueno, me decías, es la Patricia que mejor Bullrich, dialoga con el descontento.
1: Claro, porque bueno, Patricia Bullrich por el momento viene siendo como, digamos, es como la única dirigente. Yo hacía hoy en la charla la comparación con Menem en la renovación, porque sí, digamos hay como una especie de similitud ahí. Menem entra tardíamente a la renovación, que lideraba en ese momento Cafiero, de la Sota y Grosso, y siempre tuvo como una relación muy singular con la renovación, porque en realidad Menem se abrazaba a los contenidos de la renovación, es decir, se acercaba a la sociedad, pero se diferenciaba todo el tiempo de los dirigentes. Tenía como una te abrazo y me diferencio, bueno, y eso obviamente le permitía o le permitió, digamos, quedarse con las banderas de la renovación y ganarle o vencer a los dirigentes de la renovación. Y bueno, y hay algo ahí de Patricia, efectivamente, en esa metodología que tiene alguna zona de hermanamiento, porque lo que ella viene haciendo, digamos, con mucha inteligencia, con mucha sutileza, obviamente tratando de los tiempos, es una política muy avesada, entiende lo que está haciendo.
0: Sí, sí.
1: Pero bueno, viene dándose cuenta, efectivamente, de que hay un, digamos, de que la sociología de centro y de centro derecha en la Argentina es dominante, uh-huh, y que en todo lo caso lo que hay es una especie de crisis, no sabemos si temporal o permanente, con el liderazgo que sintetizaba esa sociología. Entonces, claro, ella está dialogando con esa sociedad a partir de esta situación, ¿no? De pequeñas diferenciaciones inteligentes. En el caso Adorni, digamos, fue como lo más resonante. Y bueno,
0: fue lo más resonante y lo más importante, ¿no? Porque todas las encuestas, y supongo que vos debes tener esos números, marcan un declive de Milei justamente a partir del caso Adorni.
1: Nosotros tenemos digamos, se nos cae profundamente a lo largo del año. Digamos, empujado por dos cuestiones. Obviamente hay encuestadores que dicen, bueno, no, lo cultural o la corrupción no importa. Bueno, no, sí, la libertad sí importa, claro, porque claro, bueno, era un activo, entonces efectivamente...
0: Yo creo que no es la corrupción, ¿no? Es un poco lo que hablábamos hoy de esta crisis que tiene la gente con las élites, ¿no? Y que justamente Javier Milei vino a denunciar esas élites, a la casta, a la alta política, a la tranza de la alta política, y tiene un dirigente que se va en avión a Punta del Este, que era un tipo que había llegado desnudo económicamente al poder, y de repente empieza a tener propiedades y viajes lujosos. Más que nada, creo que tiene que ver más que con la corrupción, con la ruptura de ese pacto.
1: Sí. Exacto, porque un poco, digamos, la sociedad, digamos, se enoja con por dos cuestiones. La primera es porque, digamos, el modelo de estabilización macroeconómica no derrama en lo cotidiano. Eso obviamente es un pilar sumamente importante, es el bolsillo, por supuesto que eso es muy importante. Y segundo, porque no cumple el delivery o la promesa de traer una nueva cultura política en la Argentina, que tiene uno de sus ejes justamente, además de la ruptura con las viejas corporaciones, también un conjunto de prácticas nuevas, digamos, de hombres nuevos, mujeres nuevas y prácticas nuevas. Uh-huh. Entonces, si las prácticas que se reproducen, digamos, son las mismas, con los mismos actores, bueno, lo que hay es una especie de derrota contra la casta, de alguna manera. Y bueno, y eso obviamente que la sociedad también te lo factura. Entonces, esas dos dinámicas en conjunto son obviamente las que lo llevan a lo largo del año a entrar en una crisis relevante con la opinión pública. Por supuesto, no es una crisis definitoria, resta mucho para la elección del año que viene, pero es una gran crisis, ¿no? Es su gran crisis con lo que fue su gran fortaleza, que es la relación con la sociedad. Y obviamente que ahí Patricia, digamos, en todo ese proceso, con mucha audacia, con mucha inteligencia, se ha ido desmarcando, y bueno, y eso en parte es lo que explica por qué hoy Patricia es la dirigente del espacio oficialista que mejor mide.
0: Sí, vos sabés que hablaba con una colega tuya, no sé cómo la tenés vos a Patricia, Mariel Fornoni, me decía que era la mejor dirigente, la dirigente política más ponderada, igual tiene una imagen negativa al 50%, ella le da 33 puntos de imagen positiva y 50 de imagen negativa, como casi todos los políticos, ¿no?
1: Hoy todo el sistema político, incluido, no sé, fenómenos como el de Bregman, digamos, que ha tenido como algunos meses más positivos, pero todo el sistema político hoy está negativizado, ¿no? Está todo con diferenciales negativos. Dentro de ese espectro, digamos, dentro del oficialismo, de la dirigente del oficialismo, Patricia Bullrich es la que mejor mide, efectivamente, nosotros la tenemos así también. Con lo cual, ella logra, de alguna manera, purifica un poco la marca, pero obviamente construye también su liderazgo, o sea, digamos, le da un poco de aire a la marca de La Libertad Avanza y en el mismo proceso se va ganando un lugar propio en esa sociología, ¿no?
0: Muy bien. Federico, bueno, un placer conversar con vos. Gracias por tus ideas. Te mandamos un abrazo desde aquí.
1: Un abrazo enorme. El gusto es mío.
0: Estuvimos hablando con Federico Zapata, politólogo, consultor y director de la consultora Escenarios.
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3: Presupuesto 2027. El secretario de Trabajo, Julio Cordero, expresó su preocupación por la informabilidad que existe en la Argentina y pidió a los ciudadanos que se sumen al régimen del monotributo al considerar que es un trabajo formal en la Argentina. El funcionario destacó la reforma de modernización aprobada y destacó los objetivos que tiene el presupuesto, que es sostener el equilibrio fiscal, la baja inflacionaria, fomentar la generación de empleo y el crecimiento salarial. El crimen de Fernando Báez Sosa, nuevo revés para los rugbyers condenados. La Corte rechazó otro de sus reclamos. 7 de los 8 condenados habían denunciado a la fiscal y a otros funcionarios judiciales por presuntas irregularidades durante las primeras horas de la investigación. El máximo tribunal desestimó el planteo. River visita a Sarmiento con el objetivo de meterse en la zona de clasificación a los playoffs del torneo clausura. Se trata de un partido postergado de la fecha 11. 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Temperatura 19 grados 7 décimas, cielo algo nublado.
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1: Muy bien, Tigre. Colapinto se dirigió a sus fans.
2: Sí, Colapinto se dirigió a sus fans. Ya lo vamos a escuchar, pero ¿cuál es el contenido del audio, básicamente?
1: ¿Por qué? ¿Y por qué lo emite el audio? ¿Por qué lo dice? ¿Por qué
2: hace ya un... Ya te diría que desde el año pasado... Viste cómo somos los argentinos, ¿no? Somos intensos, somos fervorosos. Sí. A veces hasta somos fervorosos de más. Uh-huh. Entonces, claro, cuando sale algo mal para Colapinto, si tiene un choque con otro piloto, si tiene un choque con el compañero de equipo...
1: Yo no entiendo mucho de automovilismo, pero siempre le pasa algo.
2: La verdad tiene una batata. No lo han mejorado.
0: No le ayuda el auto.
2: Lo han mejorado este año.
1: ¿Por qué no le dan un auto mejor?
2: Porque siempre el auto mejor se lo dan al número uno del equipo, que en este caso es Pierre Gasly, okay. Y él es el número dos. Ha mejorado igual. Lo que el año pasado realmente era... en carreta iba más rápido que en el auto que le daban. Este año mejoró, pero siempre primero mejora el de Gasly y después mejora el de Colapinto. Y está haciendo una buena campaña, ha sumado muchos puntos y Gasly ha sumado el doble porque tiene un auto que es bastante mejor que el de él. No llegan a pelear el campeonato y Alpine no llega a pelear tampoco la Copa de Constructores. Pero claro, cada vez que algo le sale mal a Colapinto...
1: Chocó contra una pared.
2: La última vez chocó él y ahora el auto no le respondió en la vuelta 31 tuvo que abandonar la mitad de la carrera. Y venía de un choque y venía de una sanción que había sido culpa de Alpine porque había puesto un motor que no iba, bueno, y lo sancionaron con 15 lugares, salió último y llegó al puesto 13. ¿Qué pasa? Cada vez que pasa algo malo, el argentino, el fanático argentino, va y se descarga las redes contra el que generó que a Colapinto le pase algo malo. Uh-huh. Sea otro piloto, sea el propio equipo alpino, sea el compañero de Colapinto, Gasly. Entonces, ya cansado de todo esto, Flavio Briatore, el director de Alpine, dijo, muchachos, a los argentinos, le digo, si siguen atacando a la gente en redes, Franco no va a hablar más con ningún medio. No va a hablar, va a dejar de dar entrevistas, sean medios argentinos, medios internacionales, se acabó, no va a hablar, ya, no, esto es una falta de respeto. Y demás. Y ahora el que salió fue Colapinto, dice, muchacho, por favor, estemos todos juntos, ¿sí? No insultemos más, porque no insultemos al equipo, no insultemos al PIN, porque esto me trae problemas a mí. Uh-huh. Es lo que publicó hace un rato nada más. Cuando quiera lo podemos escuchar a Franco.
1: Sí, claro, dale.
2: A ver, escuchémoslo.
0: A ver.
2: ¿Ah, no? Ah, perdón. En un ratito lo escuchamos.
1: En un ratito lo vamos a escuchar. Bueno, y vamos a otra información, sí, del deporte, que es el fallecimiento de Jorge Locomotora Castro.
2: Sí,
1: ¿no?
2: Muy triste. Estaba
1: muy triste, la muy verdad triste, que sí. Triste. Dijo, bueno, se descompensó y dijo, me duele el pecho, y se cayó.
2: Habló la hija, una de las que tiene 15 hijos tenía.
0: 15 hijos. Y 14 nietos.
2: Sí, y 14 nietos.
1: 59 años.
2: Que él mismo decía que no recordaba los nombres de los 15 hijos. Sí. Él lo dijo en una entrevista.
1: ¿De los 15 hijos? Sí. No recordaba el nombre de los hijos.
2: No recordaba los nombres de todos.
0: De 16 a 42 años, claro. Abarca. Sí.
2: Le dio. Él era diabético. Y tuvo, según lo que dicen los médicos, un pico de hipoglucemia. Uh-huh. Estaba en el bingo de Morón con su ex esposa y con su hija, con Kimei, que fue la que habló con los medios. Y la chica contó que fue al baño, volvió y le dijo, hija, me duele el pecho, me duele mucho. La hija le dijo, ¿por qué vos fumás como un animal? Y él insistió, no, de verdad me duele. Llamaron rápidamente a la asistencia, lo llevaron a una sala. Lo atendieron, trataron de hacer el RCP, pero no pudieron hacer nada. No llegó al hospital con vida. Como vos decías, Lau, 59 años, ex campeón del mundo, un personaje divino del boxeo, un loco lindo, Locomotora y Roña, los dos apodos que tenía. Fue parte de la pelea más tremenda que yo pude ver en mi vida como alguien que veía boxeo. Ahora ya no lo veo tanto, pero en su momento sí, que fue el triunfo ante John David Jackson en Monterrey, una pelea que estaba perdida. A Locomotora le habían dado... Creo que nunca le dieron tanto en toda su carrera junta como le pegaron esa noche. Y de la nada, como Rocky contra Apolo, sacó una mano y lo tiró tres veces y lo puso knockout. Pero de verdad fue tremenda y escalofriante, que es la pelea que están recordando todos los medios. Hoy tuvo un pico de insulina de hipoglucemia y lamentablemente falleció.
0: Y el resultado, y acoto esto, ¿no? Y el resultado preliminar de la autopsia determinó que sufrió un edema agudo de pulmón consecuente con una falla cardíaca, lo que determinó que su muerte no fue traumática. Eso es lo que dice el resultado de la autopsia, que es preliminar, ¿no? Claramente, todavía hay que estudiar un poco más. Y el lado solidario, ¿no?, de el Roña Castro, ayudaba a muchos comedores escolares, ¿eh? También ese lado solidario hay que destacar.
1: Muy bien, bueno, vamos a un tema más lúdico, más luminoso, sí, que tiene que ver con Mafalda. Porque Mafalda este año cumple 62 sí, años.
2: Amo así a Mafalda, amo a Mafalda.
0: Amo a Mafalda.
1: Amo a Mafalda, también amamos, además atraviesa generaciones Mafalda.
2: Sí, tan actual.
1: Bueno, resulta que hay una muestra inmersiva que combina arte y tecnología en Buenos Aires. La propuesta ofrece un circuito de 14 salas donde el humor, la mirada de Quino cobran una dimensión nueva para el público familiar. Hace 2 meses que se abrió, Mafalda Inmersiva inicia su cuenta regresiva para su llegada al Centro Cultural Recoleta de la Ciudad de Buenos Aires. La propuesta fue desarrollada durante más de 3 años, se presenta como una experiencia interactiva, que sí, transforma el universo de Quino, sí, en un recorrido físico pensado para todas las generaciones. Y tenemos en línea a Damián Kirchner, no Kirchner, Kirchner, uh-huh, que es director y productor, dirige la muestra y dirige esta experiencia de entretenimiento a gran escala. ¿Cómo estás, Damián? Bienvenido.
3: Hola, Laura, ¿cómo te va? Muchas gracias.
1: No, por favor. Bueno, contanos un poquito de qué se trata, dónde se puede ver y cómo se te ocurrió la idea. Supongo que tiene que ver con el aniversario de Mafalda, no sé cómo, por qué la idea. ¿Y qué sería una muestra inmersiva?
3: Bueno, estamos desde el 1 de octubre, en realidad, acá en el Centro Cultural Recoleta. Uh-huh. Se puede ver en el Centro Cultural Recoleta en UNIMI 930, de 12 a... a 20 horas de martes a domingo. Uh-huh. Es un recorrido para entrar en la fantasía del mundo de Mafalda. Te metes adentro, entras, caminas y recorres durante una hora 14 salas en las cuales entras en la casa de Mafalda, en el almacén de Manolito, te encontrás con Mafalda en la casa, hay olor a sopa en la casa.
2: Sí, eso me dijeron, es maravilloso.
0: Qué lindo.
3: Te encontrás con el auto del papá, está la ciudad en miniatura, con microproyecciones, y después al final de todo, con máxima tecnología de realidad virtual multiusuario, podés entrar en los sueños de Mafalda y vas a la ONU y lográs la paz en el mundo, como corresponde.
1: ¡Ay, qué lindo!
3: Como soñaba Mafalda, y vas, sí, al casamiento de Susanita. Básicamente es entrar con todos tus sentidos, meterte adentro del mundo de esa Mafalda que todos creemos y recordamos de...
1: Está Felipe, supongo, también.
3: Está Felipe.
2: Es el más entrañable de todos, Felipe, para mí.
3: Sí, que no se anima a tirarse un lance con Muriel, se acerca a la... No puede.
2: Es hermoso.
1: Y Guille, el hermano.
3: Y Guille, por supuesto.
2: Y Libertad, la chiquitita.
3: Bueno,
2: Libertad,
3: es entrar en ese mundo... en una muestra que va a salir a recorrer el mundo después de esto. Es una muestra itinerante, uh-huh, de gran escala, que realizamos aquí en Argentina. Es un fragmento de nuestra industria creativa, una obra que sale a recorrer el mundo, se va a exportar. Así que estamos muy contentos. Son 3 años de trabajo que llevamos con 300 personas desarrollando esta muestra, que está ya disponible, y los tickets están en Ticketek a la venta.
1: Muy bien.
2: Es un éxito total, me dijeron, que han visto filas. Tengo mucha gente amiga que ha ido, que fue el fin de semana, y que es tremenda la cantidad de gente.
0: Y hay una pregunta, Damián, ¿qué tal? Mi nombre es Rosana, ¿cómo estás? Esta muestra se termina ahora porque va a una gira importante, si no me equivoco, por Europa, ¿puede ser?
3: Sí, sigue la muestra, sí, se van a ir abriendo nuevas fechas, va a estar un tiempo, acaba de estrenarse y va a estar un tiempo. Sí, es realmente un suceso, estamos muy felices con la repercusión, el boca a boca digital de ahora está explotando, así que muy felices. Pero si salimos, eso está pensado, ya lo van a ver cuando vengan, por el tamaño, por la dimensión, por la forma, funciona porque va a girar por el mundo, porque tiene un sistema de de andar dando vueltas por el mundo para que el público conecte como sabe.
1: Muy bien, Damián. Bueno, nos enteramos además que Mafalda es famosa en el mundo, ¿no? Pensé que era un producto nuestro.
3: Es un producto nuestro, pero Quino, su obra se tradujo a todas las lenguas del mundo y se imprimió en muchísimos países. Es Mafalda muy querida y muy conocida en Europa, en España, Francia, Italia, Portugal, en toda Latinoamérica, en todos los países de habla francoparlante, porque tuvo travesía del francés. Y bueno, estamos con la familia trabajando para que Mafalda siga viva hacia el futuro. Esta muestra te permite a nosotros los adultos reencontrarnos con Mafalda y venir con nuestros hijos, sobrinos, nietos, a que la conozcan, la descubran y se vayan con ganas de leer y de dibujar a Mafalda. La idea es que conecten las nuevas generaciones y las generaciones del mundo, porque es muy loco, pero los españoles la creen españoles, los colombianos colombianas. Es absolutamente...
2: Guardel.
3: Exactamente, es un contenido que funciona en todos lados y la adoran en el mundo.
1: Muy bien. Bueno, Damián, te agradecemos mucho la información. Te mandamos un saludo desde acá y mucha suerte con esta muestra. Te felicitamos también. Hermosa muestra.
3: Gracias,
1: hermosa
3: gracias.
1: Idea.
0: Por
1: hermosa
0: la idea y la creatividad de recrear nuevamente a nuestra querida Mafalda.
3: Gracias. Los esperamos a venir a sentirla y a vivirla.
1: Ah, queremos ir. Sí,
2: vamos
1: obvio.
2: Sí, vamos a ir.
0: A mí la semana se me complica, sí, pero me encantaría. Sí, fin de semana.
1: Mira, te está mangueando una entrada para el fin de semana. Te estamos mangueando entrada para el fin
0: de semana. Es la verdad, lo digo. Es verdad. La honestidad brutal, Damián.
3: Están todos invitados. Les mando un beso enorme y los esperamos.
1: Beso enorme. Hablamos con Damián Kirchner, director y productor que dirige la muestra de Mafalda Inmersiva en el Centro Cultural Recoleta. Las entradas, como dijo, las podés comprar en Ticketet.
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2: La gira por Asia se canceló. Están buscando rival para jugar aquí en Argentina. Serían Uruguay y Costa Rica. Se jugarían aquí, pero no se jugarían en La Plata. Que era lo que se estipulaba, pero primero va a jugar la selección de fútbol femenina en La Plata y después seguramente con el enfrentamiento de AFA River, probablemente la selección también juegue allí. Pero a esta altura y a esta hora, Uruguay y Costa Rica se perfilan como los rivales en la fecha FIFA para noviembre, para la selección argentina y en territorio argentino, en estadio a definir.
1: Muy bien. Bueno, tenemos un comentario del señor Alejandro Canepa, nuestro periodista especializado en agro.
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1: El señor Alejandro Canepa, lo escuchamos.
11: ¿Cómo estás, Laura?
1: ¿Cómo estás, Alejandro?
11: Muchas gracias, un gusto estar en tu programa participando con este micro agropecuario que deja números negativos en el mercado de Chicago. La rueda de hoy para el trigo, 0.5% abajo, diciembre $176.75, marzo $181.75, mayo $184.5, cayó fuerte el maíz, de acuerdo a la posición, entre 0.5% y 2.5% de quita con respecto al cierre de ayer, diciembre $189.5, marzo 191, mayo 197.50, la soja cayó entre 0.5% y 0.60%, $469.5 en noviembre, $475 enero, $478 marzo, y el aceite de soja para la posición en octubre y diciembre no modificó, $1.492 y $1.477.5, aunque la posición enero del aceite de soja en Chicago perdió más del 1.5%, llevando a dólares son casi $23, quedando $1.482.50 por tonelada. El mercado local, el trigo sin cambio, la posición más cercana, que es noviembre, $227, para diciembre y enero, $2 arriba, $230 y $235 por tonelada. El maíz sin cambios en las posiciones, diciembre $199, abril $198, julio $195, y la soja cayó entre $1 y $2 en las posiciones, noviembre $372, enero $377, mayo $358, julio $366 por tonelada. Mañana no va a haber actividad al mercado de cañuelas, hoy la hubo, una oferta de 6.700 animales, se descomprimió, la tónica de venta fue muy distinta a la de ayer, perdió gran parte de lo que había ganado ayer el precio de la hacienda, estoy hablando entre 100, 120 y 150 pesos para el novillo, pero también para la hacienda chico de consumo, excepto la vaca, que no abunda y está muy requerida por los vaqueros, con plaza muy firme y con mejora. Nada más, Laura, es todo.
1: Muy bien, Alejandro.
11: Nos vamos a reunir mañana. Sí, decime.
1: Sí, por supuesto. No, te saludaba y sí. Te agradecía la información.
11: Miren, a vos agradecido. Mañana estamos desde muy temprano.
1: Muy bien,
11: desde las 5 de la mañana en adelante.
1: Te escucharemos, Alejandro. Un abrazo desde aquí.
11: Igualmente gracias. Para vos, gracias.
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13: Bye. Hola, ¿cómo va? Buenas tardes, Claudia de la Ciudad de La Plata. Los escucho todos los días, todas las tardes. Yo creo que el Papa debe quedarse, hacer el reposo que tenga que hacer, cuidarse mucho y después ver si Dios quiere y el año que viene puede hacer este viaje. Y por supuesto lo esperaremos acá en Argentina con los brazos abiertos.
14: Buenas tardes, gente de Radio Continental. Muy buen programa, como siempre, como todo el día, los programas que tiene Radio Continental. Estaba escuchando el tema del Papa. Yo hace tiempo que vengo pensando lo mismo. A mí no me va a cambiar la vida. Venga o no venga el Papa. A mí, hablo por mí. No vino el que era nuestro, el que era más argentino que todo. No vino a vernos. Y me da exactamente lo mismo si viene o no viene. Gracias. Sigan así con el programa Enrique
15: Carabajal. La gente de Continental, la verdad, muy lindo su programa que lo estamos escuchando. Sería muy importante que el Papa viniera acá a Argentina, ¿no es cierto? Pero bueno, si no puede venir por razones, por otras razones, por razones de enfermedad, también es respetable, y muy respetable eso también.
0: Bueno, la gente que se contacta al 1144-000-590 con la consigna de hoy era si era conveniente que venga el Papa luego de esta operación tan importante que le hicieran, pero la mayoría obviamente opina como los médicos.
1: La, ¿no? la diferencia es la importancia que le otorgan a la visita del Papa, claro, como Claudia, cantar. Como Claudia que de La Plata, que nos escucha siempre, te mandamos un beso, sí. Clau. Gracias por grabarnos, gracias por conectarte con nosotros. No entendí el nombre de nuestro segundo oyente. Ricardo dijo algo así.
0: No lo entendí yo tampoco, pero
1: no se entendió. Bueno, nos contaba que no le cambia la vida que venga o no, que no venga el Papa.
2: A él.
1: Creo que, bueno, también es una posición compartida por una parte de la sociedad y otra que no, le da mucha relevancia. Sí, tenemos grieta también en estos argentinos.
2: Es increíble.
1: Y nuestro tercer oyente grabado, que no nos dijo su nombre, déjanos el nombre, así podemos hablar con vos. Bueno, nada, fijando también su posición. ¿Tenemos más mensajitos?
0: Sí,
1: muchos mensajitos, vamos a leerte algunos nada más.
0: Pablo de Palermo, me parece que el Papa tendría que posponer todo, pero la política de la Iglesia es la que decide y seguramente va a decidir por lo más aconsejable que es que se quede, que no viaje, digo, ¿no?
1: Sí, el tema es el punto que planteaba el Tigre, ¿no? Que los papas no viajan en años electorales.
2: Claro. No sé si es una ley escrita o es un protocolo.
1: Por lo menos no lo hacía Francisco. Yo no sé, a lo mejor...
2: Veremos si Robert...
1: Yo creo que no es aconsejable que viaje un año electoral, ¿no?
2: Ahí ya sí. Y más cuando las elecciones son presidenciales. Si fuesen de medio término, hasta por ahí uno...
1: Pero eso habría que revisarlo un poco, ¿no? Porque, ver, el gobierno de Milei tiene una relación tirante con el Papa. No con el Papa, con lo que dice el Vaticano, la Iglesia, ¿no?
2: Con el Vaticano.
1: Ya... No sé si con el Vaticano, con la doctrina social de la Iglesia que habla de justicia social. Bueno, Milei dice que la justicia social la ha criticado muchas veces como valor. Entonces, digamos, a partir de que se anuncia la visita del Papa, empezaron las demandas por las cuestiones sociales, se incrementaron. Por supuesto que desde el gobierno la idea es no confrontar. Ahora pasó esto, le descubrieron un tumor al Papa. Bueno... pero bueno, habría que ver, ¿no? Porque no es lo mismo que venga a ver Francisco, que era nuestro papa, en un gobierno kirchnerista, o en un gobierno macrista, o en un gobierno mileísta, que venga este papa que tal vez tiene una distancia con nosotros mayor.
2: Es un
1: papa que no tiene que ver
2: postura,
1: con nuestra historia.
2: Y sabes que no va a tomar ninguna postura política partidaria.
0: Américo Carlos Mayorga, veterano de la guerra de Malvinas de Ezeiza, nos escribió y dice: buenas tardes, amigos de Continental. El papa no debe venir. Primero, se debe recuperar en tiempo y forma. Todos los que tuvimos cáncer suspendimos viajes, lo dice Américo Carlos Mayorga, este veterano de la guerra de Malvinas que nos está escuchando desde Ezeiza.
1: Bueno, te mandamos un abrazo, Américo.
0: Sumamos el de Carolina y dice: si el Papa fuera mi padre o alguien querido, le aconsejaría que no viajara. Es un riesgo extra, dice Carolina.
1: Bueno, te recordamos, recién tuvimos una nota hace un ratito con Carlos Rucauf, que fue embajador en el Vaticano, que nos decía que había hablado con sus médicos y que aparentemente el Papa no viajaría. Parece que no puede viajar por 60 días. Esto es una información extraoficial. El Vaticano todavía no emitió ninguna información oficial. Por el contrario, el gobierno, mientras no le informen nada,
2: espera.
1: Sigue... preparando la visita.
2: Y está suspendiendo eventos. A ver, por ejemplo, Airbag tuvo que suspender lo que había anunciado para el 31 de octubre.
0: El grupo musical, ¿no?
2: El grupo musical iba a ser un estadio River. Esto choca contra la fecha del fútbol, porque ese fin de semana hay fútbol y el fin de semana que llega el Papa es la última fecha. Entonces, yo creo que eso todavía no lo han tenido en cuenta. Ahora, por supuesto, aparece esta posibilidad de que León no venga. Pero si viene, y por ejemplo, se ha postergado la marcha del orgullo, se ha postergado lo de Airbag, el fútbol va a ser un problema de agenda. Uh-huh. Lo avisamos ahora.
0: Claro, y hay muchos que sacaron pasajes para irse un fin de semana largo.
2: Y se han alquilado.
1: Claro, ¿qué va a pasar? A ver, frente a la salud del Papa es lo de menos, pero bueno.
2: Pero también es un tema que hay que
1: tener. Pero también es un tema, sin duda. Sí, sí. ¿Tenemos tiempo para escuchar el audio de Colapinto?
2: ¿Escuchamos a Franco?
1: A ver, lo escuchamos a Franco. Sí,
16: hola a todos. Algo muy importante de lo que necesito hablarles hace un tiempo. Lo tendría que haber hablado con todos ustedes, pero es algo necesario que tenemos que cambiar, que tenemos que mejorar. Yo siempre voy a ser un agradecido y realmente me siento un afortunado de haberlos tenido del principio, de todo el apoyo que me dan, de cómo me ayudan a conseguir los resultados, de cómo me empujan a ir por más siempre, a mí, al equipo, y nos ayudan a conseguir los resultados carrera tras carrera, día tras día, entrenando, intentando mejorar, y realmente soy un agradecido por todo eso. Sé que los hace sentir muy orgullosos cuando me va bien, cuando sumo puntos, a mí y a todo el equipo, y siempre voy a estar muy agradecido por eso. Pero hay veces que nos pasamos de la raya, que en vez de apoyarme, terminamos criticando, terminamos atacando a otros pilotos, a otros colegas, a mis compañeros de equipo, a mis mecánicos, a mis ingenieros, gente con la que trabajo día a día. Sé que están pensando que...
1: Bueno, estamos ya sobre... No, es un poquito largo, pero sí, bueno, sí, un poco resumida.
2: Quedó la idea. Que no insultemos al PIN.
1: Que no insulten al PIN.
2: Lo pensaremos.
1: Muy bien. Señores, son las 6 de la tarde, sí. Viene el señor...
2: No, hoy viene el fútbol.
1: Hay fútbol. Viene el fútbol.
2: Con River, ahora 7 de la tarde, arranca la previa.
1: ¿Usted se queda, Tigre?
2: No, yo me voy a casa a ver a River.
1: ¿Quién está?
2: Está Lucho Marcelli, está Adrián Piedrabuena, está Sebastián Arrur, está el Pampa Torres, los muchachos van a hacer la transmisión.
1: ¿Pero cuántos periodistas deportivos tiene Continental?
2: Un montón. Bueno, uno solo.
1: ¿Y en general?
2: Y lo demás son mis compañeros.
1: Bueno, entonces viene River ahora, señores, 6 de la tarde. Nosotros nos reencontramos mañana a las 4 de la tarde. Disfruten el fútbol, sí. Y disfruten de lo que queda de este miércoles, ¿eh? Que la vida es hoy. Chau.
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18: 6 de la tarde, 1 minuto, temperatura 19 grados, 7 décimas, cielo algo nublado. La salud del Papa, León 14, pasó una noche tranquila y desarrolla una recuperación posoperatoria normal tras haber sido operado para extirparle un adenocarcinoma del pulmón derecho. Esta mañana el Santo Padre se sometió a los análisis de sangre y a la radiografía de tórax necesarios tras la operación. Los resultados confirman una recuperación posoperatoria normal. Los valores se encuentran dentro del rango normal para el tipo de cirugía realizada, agregaron. El ex vicepresidente y analista internacional Carlos Rucauf afirmó por Continental que el Papa León XIV no va a viajar a la Argentina. Sostuvo que recomiendan que no lo haga por 40 días y agregó que no es recomendable por la presurización de los aviones.
19: Y tengo información de primera línea que indica que su santidad no va a venir porque ha habido una junta médica del Hospital Gemelli y estos cirujanos le han dicho al Vaticano que su santidad no debe viajar, al menos por los próximos 40 días. No porque tenga una situación gravísima, porque aparentemente, por lo que me dicen, el tumor canceroso ha sido quitado todo y ha sido operado a tiempo, sino por el tema vinculado al avión. Nosotros todos nos sentimos en nuestro cuerpo esa especie de sensación a veces de malestar, de despresurización.
18: Ley de financiamiento universitario. La justicia ordenó multas contra el jefe de gabinete por el incumplimiento de la norma. El juez Martín Cormick resolvió aplicar multas diarias de 100.000 pesos a Diego Santilli. En la resolución sostuvo que ante el incumplimiento verificado correspondía hacer efectivo el apercibimiento dispuesto el 30 de septiembre.
17: Pronóstico.
18: Chaparrones aislados, nuboso hacia la noche. Mañana mínima 13, máxima 18.
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0: Demoras en casi todas las salidas, como la Buenos Aires-La Plata, que presenta obras a la altura de Quilmes, por eso la marcha se hace lenta. Está colapsado el Bajo Porteño, Madero, Huergo, desde Retiro hasta San Telmo. También el puente Pueyrredón. Choques en la avenida Juan Bautista Alberdi y Doblas con un corte parcial. Esto es por un operativo de bomberos. Ahora sí, el choque en la avenida San Martín y Luis Viale. Finalizó la protesta de jubilados en la zona del Congreso. Por ese motivo, los trenes de la línea A ya vuelven a detenerse en la estación Congreso. Autovía 2, visibilidad reducida por lluvias a la altura de Dolores y Maipú, y los servicios circulan con sus frecuencias habituales.
20: 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Temperatura 19 grados 7 décimas, cielo algo nublado.
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0: buenas tardes, amigos y amigas de Radio Continental. Qué gusto saludarlos. Para este partido, el postergado de la fecha número 11, Sarmiento y River por Radio Continental. A las 7 de la tarde es la propuesta en una jornada a pleno sol aquí en esta parte de la provincia de Buenos Aires, después de unos cuantos días en donde evidentemente la lluvia nos ha azotado. En todos los sectores de la provincia, en buena parte del país, el famoso Niño ha decidido quedarse, pero por esta tarde en Junín parece haberse hecho un costado y entonces nos permitirá tener un encuentro realmente bárbaro, como el que traemos con expectativa junto al Cholo Sotile para llevarles a todos ustedes a lo largo de todo el país. Un River necesitado, un River que después de ese gol de Acuña, esa victoria frente al equipo de Estudiantes de Río Cuarto, hoy tiene que ganar para meterse, para que cuando mire la tabla de nuevo esté entre los elegidos, entre los equipos que van a jugar los playoffs de este campeonato con esta nueva modalidad que tenemos en los partidos definitorios en la última parte del torneo. Y por supuesto, para trepar en la tabla general, porque River al mismo tiempo no solamente tiene la exigencia y la obligación de ganar este campeonato, sino que también tiene que tratar de sumar lo más arriba posible en la tabla anual para llegar también al puesto de Copa Libertadores de América del año próximo. Con todo esto, con estos condimentos y con un invitado muy particular, Sarmiento de Junín, que como local recibe a River en una de sus mejores campañas que ha hecho en el fútbol de primera división, tenemos propuesta de gran partido, lo vamos a compartir con Continental y con el Cholo Sotile, que va a analizar este partido junto a quien les habla.
1: Hola, hola Lucho, hola a todos, qué lindo tenerte de nuevo en los micrófonos de Radio Continental en un partido con trampa, porque Sarmiento suena a oposición simple, pero está jugando bien y fundamentalmente River todavía no es River. River todavía no consigue el funcionamiento acorde a sus estrellas, a su plantel millonario, y el otro día ganó. Como prestación futbolística, se llevó 3 puntos, pero perdió Poncio, porque tuvo 21 días para preparar un partido contra un rival descendido e involucionó. No tuvo carácter, no tuvo juego, e incluso después de ganar a los 5 minutos, no pudo golear y transformar en fiesta lo que debió ser ese partido en el Monumental. Por eso hay que ver qué River es hoy, qué Poncio es hoy, mientras que se habla muchísimo de Ramón Díaz, y esto no me parece casualidad.
0: El Cholo Sotile por Continental analizará todo lo que hagan River y Sarmiento en este estadio Eva Perón de Junín. Empezamos a hablar del millonario, vamos a hablar de River. Bienvenido Sebastián Errur.
2: Hola Lucho, el abrazo para vos, para el Cholo, todos los compañeros. Un equipo que estaba moldeado desde el otro día que River le ganó Estudiantes de Río Cuarto 1-0 en el Monumental. Muy cantado, Almada por Pereira, aunque hay algunos que están en desacuerdo, y está bien, porque Pereira jugó muy bien el otro día ante el equipo cordobés, pero Almada es Almada, y Galván juega siempre con Gallardo, con Caudet, con Poncio, por eso primer título, super mega confirmado, Beltrán, Montiel, Martínez Cuarta, Otamendi y Acuña, Andrada, Vera, Galván, Almada, Correa y Driussi, el 11 super confirmado de River, fuera del banco, Facundo González, vuelve a los concentrados Ortega, aparece el pibe Espíndola, hablaremos del volante central, juega muy bien este pibe, primera vez con la primera, y título, ya dijo algo el gran Cholo, vamos a ampliar, Ramón Díaz, Poncio, ¿qué pasará? Novedades hay, nos vamos a ir a Italia, nos vamos a ir a Florencia, me parece que ahí puede estar el futuro del arquero de River, ¿qué va a pasar con Bono? Todo. Aquí en la gran pelea de Continental hay de todo, Lucho querido.
0: River además, que ha sido noticia, Sebastián, en las últimas horas por esa reunión con el presidente de Estudiantes y este frente con nuevas ideas en principio de cara a un futuro en la AFA, ¿verdad? Bueno, me imagino que esto ha hecho ruido también en los pasillos del Monumental.
2: Frente opositor, llamalo, permitime llamarlo así, frente opositor desde hoy, reclutando clubes a ver si pueden sumarse. Y te voy a contar detalles de la charla Verón-Di Carlo, que me parece que son muy jugosos, y esta no fue la primera reunión, va a haber muchas más, pero después te cuento más detalles.
0: Bien, señor, una charla que obviamente ha resonado, ha golpeado fuerte en la Asociación del Fútbol Argentino y evidentemente ya ha marcado como que esa es la vereda de enfrente.
1: Sí, y es una foto que en política sabemos que hablan, más allá de que no tengan sonido. Ahí habrá que ver también, más allá del interés en conjunto que tiene River Estudiantes, qué se modificó, porque hay declaraciones no tan lejanas de Stefano Di Carlo también marcando oposición con Juan Sebastián Verón. También antes hubo alguna cuestión más futbolera y recuerdo haber ido a la cancha de Estudiantes y lo tenían muy presente los hinchas en la otra cultura, lo que así definió Marcelo Gallardo. Después habrá que ver, y también lo vamos a desarrollar con Seba, esta foto cómo se transforma en película y si en todo caso Stefano Di Carlo y Juan Sebastián Verón van a incorporar más clubes, esa es la idea, lo sé hace tiempo, y también si van a ir a pelear adentro, si van a discutir lo que tengan que discutir en los pasillos de la AFA o en todo caso en el complejo de Ezeiza.
0: Bueno, lo veremos. Empezamos a transitar un camino diferente, distinto, innovador en el fútbol argentino que tiene que ver con esto que estábamos planteando. ¿Qué les parece si hablamos de Sarmiento, del dueño de casa del equipo de Facundo Saba? Hola, Matías Pena, bienvenido.
3: Lucho Cholo, muy buenas tardes para todos, compañeros. Para muchos este Sarmiento es la gran revelación del torneo. Viene de ganarle al Docivi y lo decías vos, Lucho, busca lo más alto del grupo B para un conjunto del Colorado Saba que tiene dos bajas obligadas. La primera es la de Mauricio Martínez, que debe cumplir una fecha de suspensión por acumulación de tarjetas amarillas. Y la otra es la del lateral Ulises Jiménez, por una cláusula contractual que le impide estar frente al club dueño de su pase, que es River. Ayala en el arco, Sallé, Orihuela, Insaurralde, Lucas Suárez, Contreras, Zavala, Elian Jiménez, Mavilla Rentería y Marabel, el 11 de Facundo Saba, el 11 de Sarmiento para enfrentar esta tarde a River.
0: Las voces de Continental y los títulos principales de la jornada. Bienvenido, Diego Mendoza.
4: ¿Cómo va, Lucho querido? Gran abrazo para vos, para el Cholo y para todos los compañeros allí en Junín en esta hermosa tarde de día miércoles y el postergado de la fecha 11 del campeonato de Primera División. Juega el equipo más goleador, Sarmiento, adentro el Kiwi, cuarto con 19 el equipo de Facundo Saba que viene de ganarle al Docivi 3-1 y el River de las figuras que por ahora, solamente por ahora, está fuera de la zona de playoff. Noveno el Millonario con 16, si gana va a trepar hasta el cuarto puesto, nada más y nada menos, y además se va a prender en la tabla anual, va a quedar muy cerca de Independiente Rivadavia, a 4 específicamente de La Lepra, que tiene 52, Boca Argentino 51, Central 50, Vélez 49, Belgrano 48, River noveno con 45, si gana se va a ubicar en el puesto 6 de la tabla anual, lo dicho, a 4 de la punta. Hoy termina la fecha 11 del campeonato y ya mañana, dentro de 24 horas, arranca la jornada 13 de la clausura de la Copa de la Liga con el encuentro en Parque Patricios entre Huracán y Gimnasia. Ya el viernes Cadena Yeneise vuelve a jugar Boca, que ayer perdió por Copa Sudamericana. 72 horas después, si gana, será único líder de la tabla anual, por lo menos hasta que juegue Independiente Rivadavia, Argentinos y Central. Boca, Talleres, transmisión de Cadena Yeneise, 21:30, antes partidazo, duelo de líderes, Instituto, el líder del grupo A, viaja a Varela para enfrentar al escolta a Defensa a las 7 y todo el fin de semana aquí Fútbol por Continental con Vélez, Gimnasia de Mendoza a las 20 y el Super Domingo con el clásico bien tempranito Día de la Madre, Racing Independiente, luego Estudiantes de La Plata, San Lorenzo y Belgrano River, reeditan la final del torneo Apertura. Tarde-noche de copas, porque tenemos Sudamericana, 7 de la tarde, Atlético Mineiro, el equipo de Eduardo Domínguez, en el primer chico en Brasil, frente al sorprendente Montevideo City Torque. Ayer Vasco da Gama dio el golpe y en la Bombonera le ganó a Boca 1-0. Y también noche de Copa Libertadores de América, porque arrancan las semifinales con Fluminense y Palmeiras en el Estadio Maracaná. Mañana la otra semi, partidazo en La Plata, Estudiantes Flamengo. Show de goles como siempre en la Champions League, con mucha presencia argentina. Real Madrid acaba de ganar un partido a lo Madrid. Solo este equipo puede ganar el cotejo que acaba de ganar justamente en el Olímpico ante la Roma de Dybala. La rompió Matías Soublé. Allí gran estrella del partido, también Molina titular en el equipo italiano, ingresó Valerdi, 3-1 para la Roma, todo tranquilo, pero en 10 minutos el Real Madrid lo dio vuelta y gol de Rüdiger en el tiempo de descuento, 4-3, la victoria para el equipo de Mourinho. También ganó el Paris Saint-Germain, partidazo, 4-2 al Manchester City, de Enzo Fernández. Enseguida detallamos todos los encuentros que hemos tenido en el día de hoy y la noticia triste para el deporte argentino que está de luto, el boxeo, nuestro deporte, la muerte del Ronia, de Jorge Castro, del Locomotora, a los 59 años de edad, hoy en las primeras horas de este día miércoles, en un mingo de Morón, a los 59 años, el legendario campeón del mundo de peso medio. Todos recordamos la mano de Dios del año 94 ante John David Jackson, el norteamericano, en Monterrey, en México. Se nos fue Locomotora, 144 peleas, 130 victorias, 90 por nocaut, 11 derrotas y 3 empates para el gran campeón del mundo del boxeo argentino.
0: Lo contó Diego Mendoza en esta previa de Sarmiento y River, que se juega en el Eva Perón de Junín. Tarde de sol y anda volando de un lado para el otro Santiago Beltrán, el arquero de River. Lo escuchaba el Cholo con mucha atención con respecto al funcionamiento de River. ¿Por qué decía esto el Cholo? Claro, River tuvo tiempo para preparar ese partido. Postergó este casualmente, cuando todos los equipos del fútbol argentino estaban en marcha, estaban jugando. River miraba cómo los demás se enfrentaban entre sí, preparando justamente el partido de Estudiantes de Río Cuarto, porque este ya sabía que lo tenía a la vuelta de la esquina. Lo más importante son los 3 puntos, claro, por supuesto, pero el hincha de River necesita del funcionamiento, necesita irse completo, satisfecho de haber visto un poquito más.
1: Totalmente. Por un lado, por paladar, porque es un hincha exigente y además porque está en evaluación el entrenador. Por eso me atreví a decir el otro día que ganó River pero perdió Poncio. Y más que nada con los fantasmas de Ramón Díaz que aparecieron hace unos 8 o 9 días en los pasillos del Monumental. Ahora, no quiero ir tan rápido al fútbol, no quiero ser frío y quiero también contarles a la gente nuestra intimidad. Por un lado, nuestra felicidad, porque el señor Federico Bulos está nominado al Martín Fierro como laborador, como labor periodística. Es laborador también, pero a veces va, hoy está de descanso, pero justamente por labor periodística. Y también la radio, que es un orgullo, La Hora del Campo está nominada, Lucho.
0: No, además un programa con tanto recorrido como es La Hora del Campo, que tenga también su reconocimiento también este año con los Martín Fierro de Radio, es para nosotros realmente un placer. Y volviendo al tema de Federico, porque también tiene un recorrido muy largo en todos los medios, a nivel nacional sobre todo, uno que le tocó conocerlo desde los primeros pasos cuando esos sueños empezaban a crecer, fíjate dónde ha llegado.
1: En esa época no corría, no era atleta.
0: No, en aquella época no tenía
1: en todo caso corría detrás de una pelota.
0: No tenía ese ejercicio, ese énfasis con el deporte, ahora sí lo tiene, y ese ímpetu, ese esfuerzo, ese sacrificio, mira, lo llevó ahora también, entre tantos otros logros que se había tenido, por supuesto, a nivel periodístico, a nivel nacional, a que haya sido también ternado en los Martín Fierro como labor periodística. Aquí en Radio Continental, lo que hace también para la radio, que sea un mimo, porque la radio tiene 2 nominaciones para los próximos Martín Fierro.
1: Por supuesto, además nosotros trabajamos en equipo y este es un valor totalmente determinante para todos. Y acá yo tengo una disidencia, suelo tener con el señor Federico Bulos, porque él dice, si no gano no hay mañana, tengo que ir, ganar y si no irme. Y yo ya creo que es un sello de distinción y entre tantos periodistas estar en una terna tan prestigiosa con Hugo Balazone, con Mega y Sega, es muy importante y súper valioso. Y nosotros ya vamos a festejar eso. Es más, yo creo que deberíamos encontrarnos antes de que el negro vaya a la ceremonia, porque si no, viste que él es tan resultadista que se puede llegar a escapar.
0: Por supuesto, la fiesta.

0: me alegro
1: muy
0: que
1: bien. No sabía que ibas a pasar. Yo creí que era una cuestión médica. Me pasaron una situación y después no, era un retoque estético. Me gusta que seas coqueto a esta edad.
0: Bueno, bueno, me alegro que te guste.
1: Que quedó bien, ¿no, Fede?
2: Maravilloso.
0: Bueno.
2: Gran abrazo, Lucho querido. Bienvenido, amigo.
0: Hola, Delichtein. Qué gusto escuchar otra vez esa voz aterciopelada en los auriculares. Y ya que tenemos...
1: Ustedes son de la misma mesa de voces, ¿no?
3: Sí,
1: los dos tienen una gola muy importante.
0: Delichtein es profesor en este sentido. Tengo una recomendación para todos nuestros amigos que están del otro lado.
1: Perfecto, te escapaste del retoque estético, que no tiene que ver con el pelo, sino que es una cuestión más corporal. Te queda muy bien y después te voy a pedir alguna recomendación, porque podríamos pasar por boxes.
0: Estoy pensando que es en serio.
1: Y por supuesto, yo todo lo que digo es en serio y la gente ya sabe.
0: Bueno,
1: no te escapes.
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1: Pará. Porque ya tengo mensajes, porque esta radio, vos sabés que se escucha hasta apagada. Me dice el señor Pablo Di Fonti, por ejemplo.
0: Ajá.
1: ¿Qué se hizo? ¿Se puso pasto en la terraza? No pasa por ahí, es un retoque no tan evidente. En un rato, tal vez, si nos da un espacio la transmisión, acá en la cancha, voy a sacar una foto para subir en mis redes con el señor Lucho Marcelli, para ver si en todo caso él deja ver, delata su retoque estético, que insisto, te queda muy bien, ¿eh?
0: Bueno, si el
1: ¿te dolió mucho?
0: Si el
1: ¿te dolió mucho?
0: Sí, los primeros días.
1: Ah, los primeros días, sí.
0: Si el partido es malo, lo mostramos. ¿Qué te parece?
1: Yo lo voy a mostrar porque me debo a mi público.
0: Bueno, volvamos al partido, volvamos a River y a Sarmiento. Vuelvo con Sebastián Errur porque prometió, sigue cayendo los mensajes, prometió más del equipo de Leonardo Poncio. Vamos, Sebastián.
4: Sí, señor. Hoy debe ganar en Córdoba el domingo. Y así, acá al final de la fase de grupos de la Copa de la Liga, para meterse en la Libertadores 2027. En River saben que sería terrorífico no entrar otra vez a Libertadores cuando estás acostumbrado a entrar todos los años, como que si fuera algo automático y obvio, y no lo es. Y River lo está sufriendo este año, más allá de la prematura eliminación del octavo de final de Copa Sudamericana, no nos olvidemos de eso también, que dolió muchísimo y debe doler, obviamente. Y digo, me parece que ahora es una final hoy y el domingo y todo lo que vendrá. River debe ganar y esperar los otros resultados a ver si se mete o no en Libertadores. Dicho esto, me parece muy importante el trabajo y la recuperación que ha hecho Thiago Almada para poder estar, que jugó unos 23 minutos el otro día. El equipo sabe que tiene que salir a ganar, que es una cancha difícil, que Sarmiento está bien y pone el mejor equipo que tiene hoy con mucho campeón del mundo, Leo Poncio. Eso por un lado. Y lo otro... Usted habló, señor relator, del arquero que estaba haciendo movimientos precompetitivos.
0: Sí, señor, que se desparrama de un lado para el otro entrando en calor.
4: Bueno, mírelo bien. Mírelo bien hoy, mírelo bien el Córdoba y los pocos partidos que quedan. Sirve va para frase final, se darán 4 partidos más y va a la final. Porque creo que son los últimos de él en River.
1: Epa, ¿pero qué? ¿Puede irse ya terminando 2026, inicio 2027?
4: Sí, señor. Estuve hablando
1: fuerte
4: con gente en Italia, estuve hablando con gente muy cercana al jugador hoy, ya hay charlas y yo estoy en condiciones de decirle que la Fiorentina de Italia está en condiciones de pagar 20 millones de euros por Beltrán.
1: Bueno, esa cifra es no solamente tentadora, sino que te obliga a una salida, porque lo que yo pensaba, sino como modelo de formación incluso, si vos tenés un arquero que se asienta la primera parte del año, que obliga a una salida prematura de Armani, porque la idea era que llegara hasta fin de año.
4: Sí.
1: Vos lo mantenés a Beltrán va a la selección, y solamente un año, solamente 2 campeonatos los tenés. Entiendo que es la cuestión precoz y a toda velocidad del fútbol argentino, pero si no hubiese 20 millones de dólares, te diría que habría que repensarlo.
0: Una cifra impostergable, Sebastián, ¿eh?
4: Sí, a ver, el tema es... Vamos por partes. Sesión en enero, es lo que quiere Fiorentina, veremos si prospera. Sesión en enero, llamarlo préstamo con obligación de compra los 6 meses, como a ustedes les guste más. Y en junio pagarlo 20 millones de euros. Hoy la cláusula es 25, River está encaminado para renovarle, Beltrán también quiere renovar, tiene contrato hasta diciembre 27.

0: y poner la cláusula de 100 millones. Hoy tiene de 25. Obvio que cambia el número de la cláusula, pero si viene con este dinero Fiorentina no va a haber problema. Pero ¿por qué digo que puede ser? Porque De Gea, el arquero de Fiorentina, se va en junio.
1: Entiendo.
0: Ya está buscando Fiorentina un arquero joven para tenerlo ahora que se foguee 6 meses y agarre el arco en junio.
1: Sí, y está bien apuntado. Se escucha en los micrófonos Radio Continental un bullicio especial porque acaban de entrar los futbolistas de River a hacer los últimos movimientos precompetitivos. Ahora, Seba, estoy ansioso con esto. ¿Qué cambió con respecto a la dirigencia de River y de Ramón Díaz? ¿Y por qué están tan agitados los pasillos del Monumental? De un lado, te digo, yo busqué información para cotejar con vos y en todo caso para saber y tener interrogantes con sentido. A mí lo que me cuentan es que todavía siguen confiando en Poncio. No gustó lo que se provocó, que fue cierta ola de presión al entrenador y que la gente, cuando vuelve a poner Ramón Díaz, por más que Poncio esté en la bandera, como entrenador Ramón seduce mucho. Y que en todo caso siguen esperando lo mismo, que es que Poncio gane, que para eso tiene que ser Copa Libertadores y el Clásico, porque el Clásico será un torneo en sí mismo, y que en todo caso Ramón no está vetado, pero no que corre tan rápido como dicen algunos. Vos, que conocés mucho mejor los pasillos Monumental, ¿qué información tenés?
0: El nombre estaba sobre la mesa por si, ojalá que, digo, a Leo Poncio que se merece que le vaya bien, pero si no le llegara a ir bien y los objetivos no se cumplen, buscarán otro entrenador. Dicho esto, Aymar caído, Scaloni caído, ustedes que saben más que yo de la selección, parece que sigue.
1: Scaloni
0: Aymar
1: sigue en la selección.
0: Aymar, Scaloni caído, Aymar por un lado, Scaloni por otro lado.
1: Y de hecho, Aymar va a mantener su lugar, de ningún modo se va a descomponer ese cuerpo técnico. Y la idea de Scaloni y de AFA es convencer a Walter Samuel. Ellos saben, tienen una idea y una posibilidad de irse a dirigir solo. La desechó antes para llegar hasta el Mundial, pero ya están buscando la forma de convencer a Il Muro.
0: Claro, el tema es que al caerse esto, River, porque River es un mundo gigante y todos son, la gente que decide son todos, y algunos te cuentan cosas que después decirla más tarde porque hay que bajarle un poco la espuma. La cuestión es que cuando, no solamente Emiliano Díaz le dijo con Al Corinthians, Ramón Díaz le dijo con Al Corinthians, si yo me hago cargo de lo que digo, alguien de River la semana pasada tuvo un contacto con Emiliano Díaz, le preguntaron, ¿estás? Si quieren estoy, esto me hago cargo yo.
1: O sea, Seba, que no es solamente el posteo de Emiliano y no es solamente el like de Donofrio en tiempos que las redes sociales hablan y son canales oficiales. Vos decís que hay un acercamiento, que se dio un acercamiento entre alguien importante, la dirigencia de River y de Ramón Díaz, que tiene el guiño y por eso se bancan esta ola de presión, porque es un tsunami de presión para Leo Poncio.
0: Esto ocurrió porque ya muchas veces en River están pensando, estamos en octubre, empieza más en diciembre, con los pases, con los jugadores que se van. Fíjate el tema Beltrán que te contaba. Y este también es otro tema. Que si, ojalá que no por Poncio, que se merece estar porque es una buena persona, pero si no llegara a pasar, ya tenés que adelantar los tiempos. Y entonces, esto va por ahí. Voy a contar algo más que no se sabe.
1: Cuente.
0: Y tomen nota. Si vos preguntás en River quiénes son los dos candidatos, si no llegara a seguir Poncio, es Ramón Díaz y Eduardo Domínguez. Yo Eduardo Domínguez lo tengo arriba de todo, mucho más de lo que todos creen.
1: ¿Arriba de Ramón?
0: Arriba de todo. ¿Qué pasa? Y vos solo conocés los pasillos de River. Domínguez no tiene espalda y no tiene historia en River.
1: Es que ese es el gran cambio. Si no, no creo que hubiesen cedido a tenerlo en la mesa de discusión a Ramón Díaz. Y lo que también digo es que esto genera, como dije recién, un tsunami de presión para Poncio. Y tal vez está hablado o quizás no. ¿Vos, Eva, sabés si Poncio, en este tiempo, en estos 21 días sin competencia para preparar el partido, y en este triunfo que a él lo conformó, por lo menos en declaraciones públicas, más de lo que mostró el equipo, lo llevan a pensar en seguir como entrenador o si quiere volver a su rutina previa?
0: Él le tomó mucho gustito y le encanta de a poquito, porque él ha dicho en Vox Populi que no quería ser entrenador en su vida. De ningún club, ¿no? De River, de ninguno. Pero le está tomando el gustito y le gusta, y si pudiera seguir, y acá esto es el mandato de resultado. Si acá River no gana nada y no entra a Libertadores, acá River buscará otro entrenador. Y yo creo con todo respeto que lo que va a primar es esto, y no la opinión, que vale obviamente de Poncio, pero va a primar esto que les digo. Traer a alguien con espalda, que sea absolutamente popular y que nadie lo reproche.
1: Sí, igual a mí, Lucho, no me deja de sorprender cómo rápidamente y entendiendo la cuestión del posteo y cómo la velocidad de la información te va llevando, pero hace 10 días que no se deja hablar de Ramón Díaz y esto no me deja de hacer ruido, más que nada porque Poncio está dando una mano y porque hoy por hoy, si bien el equipo no brilla, está consiguiendo resultados.
2: Sí,
0: fíjate lo último. En las últimas horas me tocó hacer nota con Juan Carlos Menzegués. Ajá. Y ustedes saben que Menzegués
1: es rayo.
0: El rayo, fetiche de Ramón de toda la vida.
1: Sí.
0: Y casi que... Si ustedes escuchan el tono de rayo, no hay mucho más que discutir, ¿eh? Está todo más claro de lo que alguno... Si alguno tiene duda, tiene que escuchar ese audio. El tono. Yo, por Poncio, ojalá que siga, porque se lo merece. Si no... O pocas dudas de futuro.
2: Bueno, para los que peinan canas, o no tanto, para los que no son de la generación de tener el TikTok permanentemente en el teléfono, alguna vez Ramón Díaz también fue un futbolista que recién salía de la bandera de jugador para transformarse en entrenador.
1: Sí, claro.
2: Y no tenía la espalda que hoy tiene Ramón Díaz. Esa espalda la fue consiguiendo con resultados.
1: Tanto Lucho que Ramón, cuando lo llaman, estaba en Japón y se sorprendió y creyó que lo buscaban para ser otra vez futbolista de River, no para ser entrenador. Y te cuento algo, porque en esos tiempos Seba era más chiquito y yo cubría a River en Olé. Íbamos todos los jueves a la reunión de comisión directiva, donde salía Daviche, lo esperábamos al lado de su auto, y ratificaba a Ramón Díaz, porque los primeros tiempos fueron muy...
2: Con mucha turbulencia.
1: Muy turbulentos, sí. y con mucha oposición. Después, por supuesto, termina, eran los tiempos en que jugaban el primer semestre del año la Copa Libertadores, y sale campeón con un equipazo.
2: Tal cual. Ramón Díaz fue un extraordinario número 9 del fútbol argentino.
1: Crack,
2: un
1: crack,
2: futbolista
1: crack.
2: Que entra en el clásico crack que ahora usan todos,
1: sí,
2: para
1: los pibes,
2: los futbolistas.
1: Es un entrenador y es un personaje.
2: Para ustedes,
1: pero
2: que hablan,
1: busquen,
2: pero
1: en YouTube, un monstruo.
2: Busquen un gol, por ejemplo, Deportivo Español, pisando la pelota en la media luna del área y poniéndola contra un palo, por ejemplo.
1: ¿Ese es el día de pecho y gol en esta casa, en la voz de Víctor Hugo Morales?
2: O uno anterior. Pero una de definiciones excelsas, exquisitas. Un delantero que mano a mano con el arquero nunca fallaba. Un delantero
1: monstruo.
2: Fascinante, de los cuales ustedes que están del otro lado, escuchando tal vez a través de la aplicación, entre lo bueno, muy bueno y crack, lo pondrían seguramente en la parte superior.
1: Ramón es crack.
2: Sí, no tengo duda.
1: El Ramón futbolista es crack.
2: Pero ese crack tenía que venir a revalidar, a mostrar, tenía que venir a mostrar sus credenciales como entrenador.
1: Claro.
2: Y empezó a tener cierta turbulencia con el plantel, había que ratificarlo permanentemente, de hecho siempre se convivió con ese tipo de...
1: Después era el Ramón Francescoli y el famoso día contra Racing, que el Burrito Ortega no quiso salir y entonces inmoló el Diablo Montserrat. Acusando una lesión que no tenía.
2: Pero bueno, por eso digo, también son los primeros pasos de Poncio, sí, que tiene casualmente tal vez la edad que tenía Ramón.
1: Claro, el tema es que ya sabemos el final de la película de Ramón.
2: Exactamente, entonces es mucho más simple y mucho más fácil. De todos modos, no estoy quitando mérito. Todos tienen también su derecho a recorrer el camino y a gigantar sus espaldas, porque es tan ídolo como en algún momento también lo pudo haber sido Ramón.
1: Yo en la conferencia de prensa, si fuera hoy, le preguntaría a Poncio, del 1 al 10, ¿cuánto se potenciaron sus ganas de ser entrenador de River desde ese ofrecimiento que lo sorprendió?
2: Tal cual. Bueno, veremos. Y veremos cómo le va a River, porque de acuerdo a cómo le vaya a River, obviamente la temática de la conferencia podría cambiar o no. A las 7 de la tarde y por Continental vamos a estar contando este Sarmiento y River. Tengo una pausa esperando. Tengo a Diego Mendoza también en la mesa de trabajo para escucharlo en un ratito. Está Julián Mavilla hablando con los colegas de la tele. ¿Lo podemos escuchar al futbolista ofensivo?
3: Sí, sí.
4: Van saliendo. Bueno, ¿y cuál es el plan de juego hoy contra River que nos puedas anticipar?
5: Bueno, tratar de cerrar los espacios. Creo que River es un equipo que tiene mucha movilidad en el medio, más que nada, que llega también mucho por fuera con sus laterales, así que nada, trataremos de ocupar lo mayor posible en los espacios y cuando nos toque atacar, tener la pelota, tratar de no perderla para poder descansar.
4: Además de tu rol ofensivo, vas a tener que ayudar en la recuperación, ¿no? Como siempre.
5: Sí, yo creo que es algo ya normal de mi trabajo. Sabemos que contra estos equipos siempre se hace más difícil porque tienen mucha jerarquía y bueno, hoy en día con los jugadores que tienen es difícil plantear el igual, ¿no? Así que creo que bueno, va a ser un partido muy difícil, pero vamos a encontrar la forma.
4: ¿El hecho de que haya público local y también visitante es un estímulo para jugar?
5: Sí, obvio. Yo creo que lo más lindo del fútbol siempre fue la gente. Creo que lo ve de una forma muy, muy pasional y que vuelva a las hinchadas visitantes muchas veces hace mejor a esto. Así que nada, estoy muy feliz de que vuelva a pasar.
4: Bueno, gracias y que sea un lindo partido.
5: Gracias.
2: Mavilla, el delantero por izquierda que tiene el equipo de Sarmiento. A Sarmiento lo vi contra Racing en el cilindro de Avellaneda, aquel partido que ganó la Academia 3-1, y lo vi el otro día en el partido frente al Dosivi, Matías, que termina ganando casualmente Sarmiento. Una vez que se adelanta al Dosivi, una jornada desapacible en Mar del Plata.
1: Se ve que el posoperatorio te dio tiempo, ¿no?
2: Te dio tiempo para ver todo. Entonces, cuando fue desesperado al Dosivi a buscar el resultado que necesitaba para escapar al descenso, le dejó espacio a Sarmiento, que ojo, pueden ser los espacios que le puede llegar a dar River.
1: Eras vos, estaban buscando quién veía ese partido y eras vos. Y bueno, ya estaba, lo consiguió Ivo
2: Pérez. Estaba yo del otro lado, ese puntito era yo. Bueno, ¿qué novedades tenemos del equipo de Junín, Matías?
3: En referencia a lo que marcaba vos, Lucho, es un equipo que tiene gol. Lo decía Diego, es el equipo más goleador que tiene el torneo y eso tiene mucho que ver Junio Marabel, que tiene 8 goles, que está a un gol del goleador que tiene el certamen, que es Agustín Módica de Gimnasia de Mendoza. Y otra cosita que te quería marcar, Lucho, vos sabés que para Sarmiento es un dolor de cabeza enfrentar a River como local, porque desde su ascenso en 2015 le ganó 2 veces, pero la sorpresa es que lo hizo en el Monumental en el 2022 y en el 2025. ¿A quién Junín no le gana al Millonario desde el Metropolitano 82?
2: Bien, bien, bueno, muy bien. Ya volvemos con más de Sarmiento. En principio, entonces, me dijiste que había 2 modificaciones. Ingresaría...
3: Te lo repaso el equipo, si querés, Ayala,
2: Sacheo,
3: Suárez, Contreras, Zavala, el ingreso de Manuel García, finalmente Mavilla, Rentería y Marabel el 11 de Sarmiento.
2: Espera, vamos a repasarlo otra vez, despacito para nuestros oyentes de Continental. El arquero sabemos, Thiago Ayala, juega Salle finalmente por la derecha.
3: Juega Salle, correcto.
2: Bien. Orihuela.
3: Orihuela, Insaurralde, 42 años, hay que remarcarlo, el jugador más longevo que tiene este certamen. Lucas Suárez, sí. Contreras, Zavala, Manuel García, Mavilla, Rentería y Marabel, el 11 de Sarmiento.
2: Muy bien, bueno, ahí está, el equipo de Facundo Saba confirmado, y por supuesto Sebastián Arrulla, hoy esta mañana me mandó el equipo confirmado, esto obviamente entre nosotros. ¿Cómo es River, Sebastián, para jugar a las 7 de la tarde con el equipo de Saba?
0: Con números, señor relator, 41 Beltrán, 29 Montiel, 28 Martínez Cuarta, 30 Otamendi capitán, 21 Acuña, 50 Tobías Andrada, ¿cómo juega este pibe? 15 Vera, 26 Galván, 23 Almada, 10 Correa, 9 Driussi, y repetimos, quedó afuera del banco Facundo González.
2: Bien, señor, habla Tomás Galván, el chico de River, lo escuchamos.
6: Supuesto, en el 11 titular.
7: Ahí lo vamos a tener a Galván.
2: Bueno, se escapó.
7: Lo teníamos.
2: Bueno, ya vuelvo.
7: Ahora
2: ya
7: sí,
2: vuelvo.
7: Ahora dale, sí, dale.
8: Oportunidad clave hoy para meterse de lleno en la tabla anual y también en la zona.
9: Sí, sí, la verdad que es un partido muy importante para nosotros, para, como vos decís, sumar de a 3 y meternos entre los 8 y acercarnos ahí arriba en la tabla anual.
8: No sé si sabías, pero estás a un gol de tu temporada más goleadora, que fue con 7 en Colón, hoy tenés 6 a lo largo del año. ¿A qué se debe esto? ¿El esquema, tu posición, tu momento mental, físico, futbolístico?
9: Sí, un poco de todo lo que vos decís, la confianza también que me dan técnico, mis compañeros también, eso me ayuda a, como decís, a llegar al gol, así que nada, estoy muy contento con este presente.
8: Bueno, y lo último, ¿qué imaginan del partido? Que además va a tener público de River, hoy otra vez, como visitante y acompañado por el público.
9: Sí, la verdad que es lindo que estén los visitantes, que venga gente de River acá. Muy lindo para el fútbol argentino. Nada, va a ser un partido difícil. Ellos vienen bien, se hacen fuerte en su cancha. Así que nada, nosotros con nuestras armas vamos a tratar de ganar el partido.
8: Gracias y lo mejor.
9: Muchas gracias.
1: Recién hablábamos de la ansiedad de Sebas Rur. Si el Martín Fierro, en vez de ser la terna labor periodística, estuviese en Fede Bulos, como está nominado, por supuesto, estamos muy felices. Y Sebas Rur, mano a mano, ¿quién gana en el premio a la ansiedad? La ansiedad. Martín Fierro al ansioso. ¿El señor Fede Bulos o el señor Sebas Rur?
2: No tengo duda.
0: Yo creo que yo.
2: ¿Cómo?
1: Se postula el señor Rur. No, yo no sé si no gana.
0: Yo creo que yo.
1: Creo que gana Bulos, ¿eh? Es una pelea muy difícil, muy compleja, mano a mano mortal, pero creo que gana Bulos, ¿eh?
0: No sé qué opina el relator.
2: No tengo duda que gana Bulos, ¿eh?
1: Mira que el relator lo conoce de chiquito al otro relator, ¿eh?
0: Ah, listo, entonces.
2: No, gana.
3: A mí gana Rur, ¿eh?
1: Ah, mirá cómo gritó el otro de él. ¿Dónde está? ¿Dónde está que grita así?
2: Bueno,
0: lo que pasa es que la información es así, te posiciona.
1: ¿Por qué hablas bajito? ¿Estás ahí en una zona que te podés complicar? ¿Hay algún dirigente de River cerca? ¿Está Longoria? ¿Qué pasa?
0: No, me salió así. Te posiciona la información. Choro, te pone
2: está
0: muy arriba.
2: En un momento quedó dolido porque dijimos que lo pierde el premio Bambú.
0: No, a mí me importa competir.
2: Muy bien. Bueno, si ustedes me permiten, voy a hacer la primera
1: pausa. Hay muchos mensajes preguntando por tu retoque estético.
2: Imagino. Cariño grande para todos.
1: Yo no quiero delatarte, en todo caso lo dirás vos. Para mí sin ningún pudor, porque te ha quedado muy bien. Muy prolijo.
2: ¿Sí?
1: Muy, la verdad, y muy natural. Para mí lo relevante cuando uno entra al quirófano para hacer un retoque estético es que quede natural. De hecho yo no me di cuenta, salvo porque me habías dicho. Entonces ahí presté atención y noté lo parejito que está ese cuerpito.
2: Me alegro que te guste. Bueno, vamos a hacer una pausa en esta previa de Sarmiento y River, que van a jugar a las 7 de la tarde. Somos Continental. Estamos muy contentos por la nominación al Martín Fierro de Radio con nuestros compañeros y amigos de la Hora del Campo, tantos años en AM590, y que tengan también esta distinción, este reconocimiento, que puedan ser nominados para un nuevo Martín Fierro. Y con nuestro compañero y amigo Federico Bulos por la labor periodística también aquí en Radio Continental, las nominaciones de la radio que nos llenan de orgullo y nos inflan el pecho. ¿Qué más?
1: Es tremendo, ¿no? Porque no me paran de llegar mensajes y ahora con opciones.
2: Ajá.
1: A ver, a PD le digo, nombrando sus iniciales, que no es ni la opción 1 ni la opción 2. No, la tercera es muy fuerte, ¿eh? No, la tercera tampoco. Creo que la tercera es la que le hubiese gustado hacer, pero pasó por el quirófano por otra situación. Siga arriesgando, señor, todavía no la agarró.
2: Sigan participando. 11-44, tripito, como si fuera una trivia. Pausa en Continental, ya volvemos.
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3: Volvemos al estadio Eva Perón, estadio que se empezó a construir allá por los inicios de los 50, en 1951. El equipo de Junín empezó a jugar de local, por supuesto, impulsado naturalmente por quien hoy lleva su nombre.

0: Nombre el estadio por Eva Duarte de Perón, que según cuenta la historia nunca alcanzó a conocer el estadio, más allá de haber impulsado la construcción del mismo, en donde el equipo de Junín empezó a jugar de local en aquel año 1951 y que todavía conserva la platea central, ese alero que está todavía por encima de la platea en el centro de la cancha, tiene que ver con la parte todavía más antigua de este escenario que por supuesto se modernizó, que ha construido un poco más su cabecera sobre la derecha, ahí sobre lo que es la calle Avellaneda, creo que es la que está por detrás del arco que tenemos a la derecha, donde están los hinchas de Sarmiento de Junín, la calle Arias, la avenida Arias, allá del lado de la avenida Circunvalación. Los hinchas de River están en el sector opuesto a las cabinas de transmisión, allá donde está la calle Paso, donde antiguamente estaba el edificio de este escenario. Bueno, aquí está River preparado para conseguir 3 puntos que lo depositen entre los mejores 8 de su zona B para jugar lo que es los playoffs de este campeonato. Y por supuesto el sorprendente Sarmiento de Facundo Saba, que está ahí en la parte superior de la tabla. Miramos el puesto número 4, tiene, está bien, hay varios equipos con la misma cantidad de puntos, pero tiene 19 en este campeonato y River, el River de los poderosos, puede llegar a ese número recién con este partido.
1: Totalmente, pero fíjate, Lucho, que conceptualmente sorprende más que River, que hoy va a jugar con Beltrán, Montiel, Martínez Cuarta, Otamendi, Acuña, Vera, Andrada, Galván, Almada, Correa y Drusi, no juegue bien, a que Sarmiento, en un torneo muy irregular para los grandes, o muy flojo, para decirlo directamente, para los grandes, esté cuarto. Ahí está la deuda de River con River. Y fíjate lo que fue este año, porque todo queda muy lejos y parece antes de Cristo lo que pasó antes del Mundial. Pero este año River se cargó al entrenador estatua, se fue Gallardo, y por eso Gallardo en el Mundial fue comentarista. Llegó Coudet, que era el que le iba a cambiar el humor, el que le iba a cambiar la cabeza. Llegó un mercado millonario, se fue Coudet, y ahora está Poncio construyendo poder mientras que se habla de Ramón Díaz. En todo ese lapso, River no juega bien, River gasta millones y River no convence. Entonces ese lugar hoy es un partido con trampa, como te decía al inicio, pero si llevamos a la realidad, a la diferencia de plantel, de jerarquía, de campeón en el mundo, hoy River no debería tener problemas. Que esté en duda y que se plantee como una oposición compleja, habla más de River que de Sarmiento.
0: Ya está preparado el pasillo por donde van a ingresar los equipos a jugar el partido. Más de Sebastián Errur, más de Matías Pena. Primero paso por el puesto de River. Adelante, Errur.
2: Sí, señor, camiseta tradicional de la banda hoy, capitán Otamendi. 4.500 hinchas de River, cada uno pagó 100.000 pesos, 450 millones de pesos para las arcas de Sarmiento. Agotó todo River, obviamente, y digo, esto es una tendencia, querido Lucho, que se viene marcando desde el partido en Banfield y continuará en Córdoba. El fin de semana tendrá River 11.500 hinchas de River en la Willington, en el partido en el que empezante Belgrano. Y un detalle, una de las claves como para salir adelante en los partidos son los arcos invictos. En estos 11 partidos del campeonato, entre Coudet y Poncio, solamente tuvo el arco, querido Lucho, 2 veces invicto, con Argentinos y el otro día con Estudiantes de Río Cuarto.
1: Ahora, Seba, me quiero quedar en esta modalidad que festejamos, porque a nosotros nos gusta el fútbol con las dos hinchadas y además crecimos así, escuchando Radio Continental y con una hinchada cantándole a la otra, se callaba y le respondía. ¿El precio habitual de una popular cuánto es? Porque quiero sacar la cuenta del recargo.
0: 60.
2: Menos de 100.000, ponele 60, 70.
1: Sí. O sea que hay un 50% más para poder ir de visitante.
2: También. En Tucumán estaba 110, 120. También.
1: Porque hay momentos también en que se juega con la desesperación de la gente. Porque algunos no pueden ir de local, algunos no tienen la posibilidad a partir de todos los requisitos. Entonces, eso no está del todo bueno, porque le da una buena foto al espectáculo, pero termina de la angustia y la desesperación de la gente rompiéndole la billetera.
0: En Junín hay muchos hinchas de River, lógicamente, que habrán tenido la posibilidad.
1: Y que seguramente les cuesta muchísimo, o a algunos les es imposible venir al Monumental.
0: Tal cual. Junín, la tierra de Don Osvaldo Subeldía, por ejemplo. También en esta previa del partido de Sarmiento y River. ¿Qué más del equipo de Saba, Matías?
3: Lucho, bueno, lo mencionabas a Osvaldo Subeldía. Vos sabés que hay un nexo histórico entre ambas instituciones muy importante. La de un prócer que nació en Junín. Hablo de Daniel Alberto Pasarela.
1: Claro, Daniel.
3: El gran capitán, el único jugador o exjugador dos veces campeón del mundo en el 78 y en el 86.
0: También es cierto. Bueno, ahí tenemos.
1: Y ahí dirigió Roberto Perfumo a Sarmiento Junín. Y en ese equipo fue a préstamo de Boca el Tigre Ricardo Gareca.
0: Es cierto, también. Mirá vos, esto década del 80, estamos hablando.
1: Sí, yo era chiquito, pero leí todo.
0: Vos eras chiquito, también yo. Bueno, se vienen los equipos para la cancha. Cae la tarde en Junín, donde van a jugar Sarmiento y River. A la hora 19, todo listo, todo confirmado. Beltrán, dijo Sebastián Herrur. Montiel, Martínez Cuarta. Otamendi, Marcos Acuña. Andrada, Vera, Galván. Va a jugar Ángel Correa, Sebastián Driussi y también Thiago Almada. Ese es el equipo de Poncio para la tarde de sol que tenemos en Junín. Ayala, Salle, Orihuela, Insaurralde y Suárez. Contreras, García, Zavala, Mavilla, Rentería y Marabel. Este es el equipo del Colo, el árbitro del partido, Sebastián Zunino. Ha sido una jornada en la cual hemos hablado bastante de los árbitros, bastante. Venimos hablando mucho de los árbitros en el fútbol argentino, venimos hablando mucho del VAR. En las últimas horas creo que han pasado algunas cositas.
1: Sí, digamos que Piero Massa no es nuestro, ¿no? Massa no hace falta, no, que nuestro. Nos sumen algunos. Ya tenemos nuestro repertorio.
0: La segunda amarilla, ¿no? Para
1: un montón, un
0: demasiado.
1: Montón.
0: A mí me pareció mucho, ¿qué quieren que les diga? Pero bueno.
1: Y no puede ser todo analizado con el camiseteo. Es un montón. Y ponerle justamente otros colores, a ver qué pensaría.
0: Yo percibí que encontró el momento adecuado y oportuno para...
1: Aparte se enojó, ¿no viste que se le cae una tarjeta?
0: Sacarle uno a...
1: ¿Perdió los estribos?
0: Sí, totalmente. Perdió la compostura y perdió también una tarjeta. Bueno, y perdió Vasco un futbolista que quedó con 10, pero que sin embargo ganó por 1-0.
1: Ah, pero además no lo va a poder usar a la vuelta.
0: No lo va a poder usar a la vuelta. Que después vamos a ver dónde es esa vuelta. Finalmente, Diego, el partido entre Vasco y Boca, que anduvo yendo de un lado para el otro en las últimas horas.
4: Efectivamente, todavía no tiene estadio confirmado, por ahora es el Maracaná. El
1: increíble.
4: Tema es que el consorcio se volvió a demandar a la justicia brasileña para que Vasco no pueda utilizar el estadio. Veremos si intercede la Conmebol y define la sede, que podría ser Asunción. Atención, que podría jugarse en Paraguay la revancha.
1: Ya es momento de definir, además hay una cuestión de logística, de respeto por la gente, de un movimiento que sale muchísima plata. No se puede esperar tanto, no podés saber dónde se va a jugar 10 minutos antes del partido.
0: Bueno, nos metemos en el partido porque se vienen los equipos para la cancha. Ahí vienen River y Sarmiento caminando para el campo de juego. Ahí viene Sebastián Zunino, el árbitro del partido, con esa camiseta de color turquesa. Los jugadores de Sarmiento con una camperita color gris, con el color verde agua en los hombros. River con la tradicional camiseta de la banda roja. Y ahí se meten al campo de juego los protagonistas, con los chiquilines que los acompañan, formando una especie de corazón que se va a cerrar en el centro del campo de juego. Se van abriendo hacia la izquierda los jugadores de River y hacia la derecha los de Sarmiento, para terminar en el saludo mundial que en un ratito van a protagonizar los titulares y los suplentes del equipo de Junín y también con el equipo de la ciudad de Buenos Aires. Ahí están Sarmiento y River con el equipo local levantando los brazos, saludando a su parcialidad, también los de River, porque está el público de River allí enfrente a la cabina de Radio Continental. Fuegos artificiales en la tarde de Junín, una preciosa tarde en Junín, diferente a lo que amaneció Buenos Aires, por ejemplo, en la jornada de hoy. Ahí están los fuegos artificiales que acompañan la jornada por Continental. Se nos viene el partido, pasó por todas las voces, primero por Estudios Centrales, Diego Mendoza, y la presentación de Federico Drichtenstein.
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4: El único triunfo de Sarmiento ante River en Junín fue en el año 83, en aquella oportunidad, victoria del Verde 3-1 ante el Millo, la última vez en este estadio en Oliva Perón, año 2025. Fue empate 1-1. ¿Cómo está el grupo B? Central, Belgrano, Argentinos 22, Sarmiento, Huracán, Gimnasia 19, Barracas, Independiente, Rivadavia adentro 18, River por ahora fuera, noveno con 16 en la tabla anual. Independiente Rivadavia 52, Boca 51, Argentinos 51, Central 50, Vélez 49, Belgrano 48, Instituto 47 con 45, Estudiantes, River y Gimnasia Esgrima La Plata.
0: Pasó por el puesto de Sebastián Errur, que hay para contar del Millonario.
2: Detalle importante, querido Lucho, 4 amarillas, Martínez cuarta, solo él, ninguno tiene 3 tampoco, hay que cuidarse, camiseta con la banda y River tiene que ganar, no hay otra opción para pensar en las copas del año que viene.
0: Posa con los fotógrafos Sarmiento, Matías Pena.
3: Lucho, vos sabés que para el Colorado Saba, bueno, siempre lo marca y dice que es especial enfrentar a River, porque con Patronato en la Copa Argentina que ganó en el 2022, lo eliminó, empató, lo eliminó por penales al Millonario y después él siempre marca que fue un impulso, una gran energía para las semifinales y para finalmente levantar el trofeo.
0: Dice el Cholo Sotile aquí en Radio Continental.
1: River tiene la necesidad de volver a ser River, o fundamentalmente de jugar de acuerdo a los nombres, a los apellidos mundialistas y a la construcción de poder del entrenador. Sarmiento tiene una gran oportunidad porque River todavía justamente no es River.
0: En la tarde de Junín, donde cae la tarde, donde el humo empieza a sobrevolar frente a las cabinas de transmisión en una ciudad plana, baja, que todavía no ha sido captada por las grandes construcciones edilicias como puede haber en Buenos Aires o en distintas plazas de nuestro país. Allí está el árbitro Junino en la mitad de la cancha conversando con Otamendi, con el Chaco Insaurralde, que debe tener la camiseta número 20 de los equipos que debe haber utilizado el Chaco, que ha jugado en Boca, por ejemplo, de lo más resonante en Independiente también. Ahí tira la moneda al aire el árbitro del partido, Sebastián Junino. Parece que finalmente Otamendi va a decidir si empiezan ellos con la pelota. Ahí están los protagonistas en el campo de juego. Se nos viene el partido, se nos viene por Radio Continental y ya estamos preparando un fin de semana en donde va a haber mucho fútbol. Enseguida vamos a estar repasando a dónde vamos a ir, dónde vamos a estar. Por supuesto, no nos vamos a perder el gran clásico de Avellaneda el próximo día domingo.
1: Por supuesto, el domingo desde las 14:15 con Radio Continental para el clásico de Avellaneda, para el partido de la fecha. Sé que estás pensando, porque acá el monitor nos acerca la imagen del sorteo, y Zahorral de un lado, que es más grande que Otamendi, y el subcapitán de la selección argentina, porque siempre lo será más allá de que se haya retirado. Tiene un tatuaje, viste, en la parte del borde izquierdo de la cabeza, donde dice un día a la vez. No solamente un lema, una forma de vivir para Nicolás Otamendi.
0: Ahí la zona del temporal, ¿no? Arriba de la oreja, sobre el costado izquierdo, un poco parietal izquierdo, temporal. Ahí estaba el tatuaje que hacía referencia al Cholo.
1: O arriba de la oreja, diría uno más coloquial.
0: Arriba de la oreja. Bueno, amigos y amigas de Continental, se nos viene el partido. ¡Mueve River en el Eva Perón! Parado frente a la pelota Ángel Correa, también Sebastián Driussi, los jugadores del equipo Millonario que todavía tienen algo para conversar, algo tienen para hablar el árbitro del partido, que parece estar conversando por el intercomunicador, porque no tiene nadie cerca que le escuche.
2: Tienen que bajar.
0: ¿Cómo?
2: Tienen que bajar los hinchas, Lucho.
0: ¿Se tienen que bajar los hinchas?
2: Y sí, están colgados ahí y si no se bajan.
0: Bueno, vamos a ver qué partido le toca a Junino. Ah, están sobre el paredón, son aquellos que están con los paraguas. Allá arriba.
1: En la... Sí, mira, aquellos que están usando el límite de la cancha como asiento. Y ahora Driussi les hace seña de que se bajen.
0: Yo sé que ellos deben percibir que no hay peligro, justamente que les pueda hacer frente en ese momento, pero qué peligroso que estén sentados ahí en esa pared donde del otro lado, imagino, debe estar simplemente el vacío.
1: Entonces, sí, y algunos no perciben el peligro porque no están del todo lúcidos.
0: Sí, o porque no tienen la responsabilidad que hay que tener en estos casos. Ahí están los hinchas de River.
1: No, mirá que el alambrado en la punta, increíble.
0: Hay otro allá sobre el arco que tenemos a nuestra izquierda, donde no hay tribuna, donde hay una pantalla que nos va a marcar además el tiempo. se acerca Thiago Almada y le dice al árbitro, empezalo, vamos a jugar. Y después se bajan, en una filosofía que muchos tienen, ¿no? De arrancar el partido sí. Y que después se bajen.
1: Es una decisión de barrio. Dale, empezá a jugarlo, que van a querer estar atentos y dejar de ser los protagonistas. Porque lo que ocurre es esto. Muchos de los que se suben a ese lugar peligroso es para salir en la tele, como decíamos cuando éramos chicos.
0: Tal cual, en un ratito. Ahí sobre... se ven las casas que están sobre la calle Gandini, que es la que está a nuestra izquierda, que es donde están los hinchas encima del alambre. Y sobre la calle Paso empiezan a descender los hinchas de River que estaban sobre el muro superior. Ahí donde anudaron las banderas en la parte más alta para después atarlas al alambre. Bueno, ahí con paraguas estaban sentados con un pie para afuera y la otra pierna hacia adentro. Los hinchas de River ya decidieron bajarse de ese peligroso lugar para meterse dentro de la tribuna. Ahora sí va a comenzar el partido, tiene que mover River. Todo presentado, todo listo aquí por Continental. Mueve el millonario, ajusta el cronómetro Zunino y se pone en marcha el partido en el Eva Perón y por Continental. Están jugando, vino la pelota atrás para Beltrán. Recibe la pelota en la media luna del área. Saca un pelotazo largo que controla en la mitad de la cancha y tira hacia adelante el futbolista García. Tira al puesto de Martínez Cuarta, que manda atrás para Beltrán. Beltrán en la media luna del área. Beltrán tocando la pelota para Otamendi, que sale sobre la media luna de su sector. Tira con el botín derecho al puesto de Martínez Cuarta. Recibe el chino, va por la derecha. Largo pelotazo arriba para que corra por esa pelota. Ángel Correa va cuerpo a cuerpo. Termina sacando Insaurralde contra la raya. Pero había antes un empujón, un golpe contra Suárez. Marca el árbitro. Tiro libre para Sarmiento.
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1: Totalmente innecesaria la infracción de Correa. Pareció más de barrio, más de enojo, porque la disputa estaba en otro lado, tenía la pelota encerrable y él genera esa agresión al rival.
0: Primer minuto del partido. Va a sacar este balón el arquero Ayala. Se pone de pie Suárez para llevar adelante junto con el arquero este tiro libre sobre el costado izquierdo. Primer minuto 0-0 por Continental. Va a sacar la pelota Thiago Ayala, vestido completamente de amarillo. Va a sacar esta pelota del arquero. No es un amarillo un poquito anaranjado el que tiene el arquero del equipo de Junín. Se vuelve unos pasos para apoyar la pelota sobre la línea del área. Y ahora sí va a sacar esta pelota. Fede, tengo tiempo.
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0: Le pega a Ayala. La pelota viaja en el cielo de Junín. Cuando cae, quiere devolver por el costado Fausto Vera, pero finalmente lo hace Otamendi con un derechazo hasta la mitad de la cancha. Termina en el suelo Driussi, va por la pelota también Ángel Correa, no llega. Le viene a buscar en la mitad del terreno Fausto Vera, con el pecho golpea, viene para Tomás Galván, otra vez la pelota para Fausto Vera, domina, pelea también por ese balón y por la izquierda, Acuña, pero no puede, se la lleva y la trae contra el área Rentería. Entró por la derecha Rentería, la mandó al medio y se queda con la pelota Otamendi, sacándola al córner o al costado. Finalmente, ¿dónde salió esa pelota? Creo que del banderín para acá.
2: Al costado,
0: lateral para Sarmiento. Cuánta profundidad de Sarmiento en esta. Cómo se salvó River. Le quedó entre las piernas Otamendi esa pelota, que la sacó al lateral. Ya se lo cuenta el Cholo por Continental. Levanta las manos por la derecha Zaye para impulsarla contra el área. Rentería, Marabel, Contreras y Mavilla, mientras el árbitro Zunino conversa con Acuña y con Rentería, que andan a los empujones. Va Zaye sobre la punta derecha para levantar este centro con las manos al corazón del área. Sigue llamándoles la atención el árbitro a Rentería y a Acuña. Pero hay otra conversación más. Entonces se demora el partido, Cholo. La sacó justito también de la anterior.
1: Sí, Acuña ahora le tira con la Copa del Mundo a Rentería. Le hace sentir el rigor. Antes River quedó mal parado y Rentería, a partir de templanza faltante para disputar, le dio la posibilidad.
0: Corre Mavilla en el área, entró para darle Salle. La pelota en el travesaño. Pegó en el travesaño. Entró García. Y la pelota se va por arriba del horizontal. Momento de tensión en el arco de River. Primero le quedó a Suárez, la pelota dio en el caño derecho y más tarde García levantó la pelota por encima del travesaño. Se salvó dos veces River. Antes la que había sacado Otamendi, se sacudió el fondo del conjunto de Poncio.
1: River arranca desconcentrado, sin la atención necesaria para un equipo que está agazapado. Todo se inició en un lateral. La pelota le quedó a Suárez, sacó un zurdazo con muchísima potencia que le movió el palo derecho a Beltrán.
0: Va a sacar un lateral Sarmiento que arrancó con todo. Una pelota en el palo y otra por arriba del travesaño. 4 minutos tenemos del primer tiempo por Continental. Va a sacar este lateral sobre la izquierda Suárez. Suárez arriba pensando en Maravel. Aguanta la pelota sobre la izquierda, la pide por el medio. Además Rentería va a ir la pelota contra el área. Termina sacando Martínez Cuarta peleando. Va por la pelea además para sacarla Fausto Vera. Termina consiguiendo que sea de River. Está con las manos sobre la derecha Montiel para sacarlo.
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0: Una pelota en el poste derecho y una para encima del travesaño de Sarmiento en la misma jugada. Se salvó River, pero allá va con todo. Ataca por la derecha Ángel Correa y viene por el medio Driussi. No llega por esa pelota el número 10 de River. Se va de la cancha y frente al área de Sarmiento va con las manos el equipo de Saba.
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1: Sarmiento lo sorprende a River de arranque. Está aturdido el equipo de Poncio. Salvando las distancias, y si me permiten la exageración, es como si estuviese jugando en Brasil, donde tiene que aguantar el arranque inicial, el embate de los equipos brasileños.
0: Partido postergado de la fecha número 11. Se juega en Junín por Continental. Se ponen al día Sarmiento y River con el campeonato. Peleaba Rentería, el balón sale, lateral para el millonario que tiene que hacer Montiel por el costado derecho. Semana de Copas Internacionales, ayer perdió Boca frente a Vasco da Gama. Mañana es el turno de Estudiantes, Diego, por la Copa Libertadores frente a Flamengo, ¿verdad?
4: 21:30 en La Plata, partidazo.
0: Saca el balón Ángel Correa, entrega atrás, entrega la pelota para Drius y ataca por el medio. La lleva Sebastián Drius y tira otra vez para Ángel Correa. Domina la pelota por la derecha Andrada. Andrada tocando para Correa, Correa contra la raya. Ataca Angelito Correa, la va a tirar contra el área. Prefiere meter la pausa, mandar a la mitad del terreno, donde la tiene dando la vuelta a Galván. Galván a la subida de Otamendi. Tiro centro a la puerta del área. Termina sacando Orihuela hasta la línea divisoria. Y corre Rentería. Saca con el pecho Martínez Cuarta. Aleja el peligro, la tira hacia afuera con las manos. Va Sarmiento.
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0: Levanta las manos Salle, tira al medio a García. Golpe de cabeza de Rentería que baja a buscar a Driussi, pero no llega. Otro cabezazo de Fausto Vera para sacar el balón de la puerta del área, pero le queda otra vez a Rentería. Ataca por la derecha por el medio Maravel. La tiene Rentería, quiso jugar la individual y otra vez Otamendi. Saca la pelota de superficie, el que sale corriendo por ahí abajo es Saba, Matías, el que sale corriendo,
3: sí,
0: desesperado.
3: Penal.
0: Penal pide.
3: Sí.
1: En el primer golpe de vista no se percibió. Lo que sí se ve es que si Rentería se conecta con el partido, si juega con la temperatura necesaria, River la puede pasar mal.
0: Bueno, ahí le están pidiendo a el
1: no, asistente. De ninguna manera, la pelota rebota en el muslo de Otamendi. Ajá. La estoy revisando acá en el monitor.
0: Muy bien, muy bien. Está pidiendo al asistente que hablen con Saba para que se quede en el lugar que le corresponde. La tiene Salle, levanta centro de zurda, pasado. Se pierde afuera, buen arranque de Sarmiento en Junín.
1: Sarmiento es el que impone condiciones, el que le imprime la velocidad al partido. River espera y no sabe todavía cómo acomodarse.
0: Somos Continental, felices por las nominaciones al Martín Fierro. Laura del Campo, nominado al Martín Fierro. Y nuestro compañero y amigo Federico Bulos por su desempeño periodístico aquí en Radio Continental.
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0: Sale Martínez Cuarta, va por la derecha, cruza la línea divisoria, ataca a toda velocidad, mandó por la derecha para Ángel Correa, escapa, viene para el medio, ¡qué bueno! La pone al área para Driussi, el rebote lo toma otra vez Ángel Correa, la pelota se va a escapar contra el banderín del córner. Mirá vos, pegó en el banderín y en vez de quedar adentro se cayó. Yo sobre línea de fondo, salida para Thiago Ayala, el arquero del equipo local.
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4: Arrancó la segunda semi de Copa Sudamericana en Brasil, Atlético Mineiro con Kevin Castaño, el ex River, y el argentino Tomás Cuello, el equipo de Eduardo Domínguez 0-0 frente a Montevideo City Torque.
1: Sarmiento en la primera foto del partido le bajó el brillo a los campeones del mundo de River, como cuando uno agarra el teléfono y con un botoncito, sí, le quita todo ese potencial.
0: Barrentería otra vez, escapa el colombiano, se viene contra la media luna, entró por la derecha, le pega al arco, lo trabó justo Otamendi, después sacó con el botín derecho al costado, pelea por la pelota Contreras, va también por el balón el futbolista Zavala, van todos por la pelota, choca en el medio García, termina en el suelo el Huevo Acuña, y el árbitro se apiada del Huevo y marca tiro libre para River por la izquierda. Sonrisa de Acuña, algo cómplice con el asistente de este lado, con Cristian Navarro, que está allí en ese sector. Va a ser salida del equipo millonario, una recorrida por las voces de Continental, Sebastián Errur y Matías Pena.
2: Bueno, Poncio está marcándole a Acuña que se despierte, van todos por ahí, que se despierte el Huevo.
3: Lucho, vos sabés que está conforme el Colorado Zapa, pide la misma intensidad, recién le daba indicaciones a Contreras.
1: Es que sí, es un 4-4-2 agresivo el del Colosaba, que lo lleva a River a jugar cerca de Beltrán.
0: Sale una pelota sobre la punta izquierda, lateral para el equipo millonario. A sacar este lateral, el Huevo Acuña sobre la izquierda. La va a impulsar en forma de centro al área. Va River por primera vez en la tarde de Junín. Levanta los brazos Acuña para mandarle contra el área. Ahí va Marcos Acuña, la tiró sobre línea de fondo. Devuelve Driussi. Corre otra vez el número 9. Termina despejando Orihuela, Renzo, el uruguayo. Hasta la mitad del terreno. Le queda para Driussi. Le bajó para la llegada por el medio de Galván. Se viene contra la media luna. Cayó en el borde del área. No hay falta, según Zunino. Después recupera Andrada, entrega para Driussi, Andrada, otra vez a Galván, pelota para Ángel Correa, tiró a la derecha para la subida de Montiel, y escapa por el costado Suárez, con una pelota larga arriba que intercepta Martínez, cuarta para River, se viene el equipo millonario otra vez contra el área, la recibe por el costado, tiró centro Tomás Galván, pegó en el camino, le queda en el medio de la cancha para Fausto Vera, da la vuelta por el centro, el futbolista millonario tiró a la derecha para Ángel Correa, le quedó para la zurda, una pisada más, entró a la carrera Tobías Andrada, otra vez para Correa, levantó centro para Driussi, pegó en el travesaño, el toque de Driussi al pasar, como si no quería la cosa, le dio Driussi cuando la pelota caía, sorprendido Thiago Ayala, la pelota dio en el caño horizontal, se salvó Sarmiento, la respuesta, puro toque de primera de River entrando al área, la iba a terminar Driussi, la pelota dio en el travesaño.
1: Ese es el talento de River, el potencial que tiene, la capacidad para de la nada encontrar una jugada de gol. Apareció Correa afuera del área, de puntín le dio en el pase y ahí perfecto, tirándole de Bonal Druzzi, se tiró al piso para ganar un tiempo la jugada y la pelota se estrelló con el travesaño. Ahora sí, se salvó Sarmiento, ahora sí, entra en partido River.
0: Ahora está más tranquilo Poncio, Sebastián.
2: Sí, más tranquilo y quiere gritar un gol.
0: La tiene en el medio, tocando hacia adelante Driussi. Y una falta contra Montiel. Ya vino la pelota al área para Correa, mano a mano con el arquero. ¡Tiró! Lo tapó justito. Thiago Ayala salió a apretar justito a Ángel Correa en un tiro libre en el que todo Sarmiento estaba dormido. ¿Quién fue el que la jugó tan rápido? ¿Quién estaba tan despierto de haber sido Montiel? ¿Almada? Almada lo vio inmediatamente. A Ángel Correa le tiró la pelota al número 10 de River. Pero lo tenía encima a Thiago Ayala, que lo apretó muy bien en la salida por la izquierda.
1: Qué bien Thiago Almada, le tiró con fuerte apache encima y casi así llega la diferencia. Es un partidazo en 12 minutos.
0: El córner para River sobre la derecha, 12 minutos tenemos, primer tiempo. El tiro de esquina, viene el centro de Almada, la busca en la puerta del área, pelea Martínez, cuarta, lo trabaron. Le queda para Tobías Andrada, entrega la pelota otra vez para Thiago. Thiago buscando atrás a la ubicación de Tobías Andrada, se viene por el medio, mandó la pelota para Ángel Correa, domina la pelota del 10, da la vuelta a Ángel, de nuevo para Thiago, domina entre dos, entrega otra vez para atrás, le queda la pelota Andrada, el de las medias caídas, jugando para Fausto Vera, Vera tocando para el Huevo Acuña y este a la mitad de la cancha entregando para Galván, la pelota viene atrás de Almada, al puesto de Martínez cuarta y ahora a la derecha para Montiel, avanza River, el partido 0-0, tenemos un partidazo en Junín, dos pelotas en los travesaños, por ejemplo, en realidad una en el caño derecho de Beltrán y otra en el travesaño del arquero Ayala, va River otra vez, Tobías Andrada y la pelota en la mitad del terreno. Te escucho, Federico de Liechtenstein.
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0: Toca de primera Thiago al medio para Fausto Vera, de nuevo para Thiago, cambió a la derecha, le pasó la pelota por encima de las ideas a Tobías Andrada, pero toma Montiel, mando otra vez para Andrada, tira arriba para Ángel Correa, corta y saca Insaurralde, una pelota que intercepta más tarde Martínez cuarta y tira hacia afuera. Una vez más con las manos va Sarmiento.
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1: Hace un ratito que River se acomodó al partido y Sarmiento no puede salir y le falta peso ofensiva. Rentería falló mucho y eso también lo pone en partido a River.
0: Paso por Estudios Centrales, Diego Mendoza en Radio Continental, presentado por esa voz inconfundible de Federico del Lichtenstein.
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4: Finales de la Champions, segunda fecha, partidazo, ganó el Real Madrid en el Olímpico de Roma, 4-3 al equipo de Dybala, Matías Zuleque la rompió y Nahuel Molina un par de minutos de Valerdi en el equipo italiano y Paris Saint-Germain en Inglaterra aplastó al Manchester City, Enzo Fernández, 4-2.
0: Va a ser lateral para Sarmiento sobre la derecha. Una recorrida otra vez con Sebastián Errur. Primero por el lado de River.
2: Y está metido Driussi. Cae el gol, se lamenta, pero está cerca el goleador.
0: Ahora Matías Pena del lado de los de Saba.
3: Vos sabés que recién le decía a Santiago Sasse que se adelante un poquito más.
0: Sale por la derecha Maravilla, ataca a toda velocidad. Está por el medio Mavilla. ¡Gol!

0: Sarmiento, Julián Contreras, entraban con Mavilla por el medio y finalmente el número 19 se anticipó con los pies hacia adelante para tocar ante la desesperación de Santiago Beltrán después de una gran corrida de Marabel sobre la derecha. Tiró un centro perfecto al corazón del área chica y Contreras se tiró para empujarla y para decretar el primer gol del partido. Bárbaro en Junín, está ganando Sarmiento. 15 minutos de la primera mitad, Contreras gana el equipo del Colorado, gana el dueño de casa, gana Sarmiento, le gana el Millonario 1-0.
1: El fútbol tiene lógica y en este arranque de partido fantástico, Sarmiento mejor que River, sí, Sarmiento mejor que River, arranca todo en un accidente, un error no forzado de Galván cabeceando para atrás y desde ahí queda mal parado River, porque queda pasado en la línea de defensa el Hugo Acuña, por ahí aparece el jugador de Sarmiento, el centro atrás con la rosca perfecta y Contreras para cambiarle el palo, cambiar la dirección a Beltrán. El equipo de Saba es agresivo, el equipo de Saba le falta el respeto a River, el equipo de Saba le gana 1-0.
0: ¿Qué le pasó a Poncio después del grito de los de Saba, Sebastián?
2: No mira a Escudero y se quiere matar. Va a ser casi un año que River no gana un partido cuando arranca perdiendo. Veremos hoy, es una final.
1: ¿Cómo es ese dato? ¿Hace casi un año que River no da vuelta un partido?
2: Sí, ahora te amplio.
1: Es tremendo, ¿eh? Porque es una estadística con concepto y que tiene que hablar, o puede hablar, hasta de una fragilidad de carácter.
0: Una pelota larga arriba que viene a buscar en el borde del área. Ángel Correa le pega el arco al primer palo. Se queda con el balón Thiago Ayala. El arquero del equipo de Junín va a devolver. Está ganando Sarmiento 1-0.
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4: Sarmiento, uno de los líderes con 22 del grupo. Junto a Central Belgrano y Argentinos, el equipo más goleador con 21. River a esta hora y con esta derrota afuera de los playoff, noveno con 16.
1: Es tremendo, y fíjate, Lucho, que a River no lo pudo acomodar en el partido esos buenos 5 minutos de reacción, porque si lo vamos diseccionando como hacía en su análisis Marcelo Bielsa, los primeros 10 fueron todos de Sarmiento, pero después, desde los 10 hasta los 15 eran de River. De hecho, ahí está la pelota en el travesaño de Drusi y esa jugada rápida de Thiago Almada con Angelito Correa, pero otra vez aparece Sarmiento profundo y contundente.
0: Gana Sarmiento 1-0, un resultado que a River le duele un montón. Con todo lo que ha invertido, luchar de esta manera para meterse entre los 8.
1: A River y a Poncio.
0: A River y a Poncio, lógicamente por todo lo que hablamos en la previa. Va a ser lateral para el equipo local, va con las manos Orihuela sobre la derecha. Con gol de Contreras, está ganando Sarmiento por 1-0. Va el balón arriba, salta para devolver Otamendi. Otro derechazo de Martínez Cuarta hasta la mitad del equipo local. La corre por la izquierda Suárez. Se frena el número 3. Manda para atrás con Insaurralde. Zurdazo que vuela en el cielo en el atardecer de Junín para que cuando cae viene a controlar Salle. Dejarla salir. Salida otra vez por parte de los locales.
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0: 18 minutos tenemos del primer tiempo. Gana Sarmiento 1-0. Va con las manos Orihuela para hacer esta entrega. Unos metros arriba la pide Rentería, también García. Alta Rentería entre dos de River, otro cabezazo después de Zavala. La curry Marabel, pelea por la pelota Rentería, la puntea, pero le cae en el medio a Tomás Galván, también a Thiago Almada. Almada entregando por la derecha para Montiel, ataca River, allá va con Thiago por la derecha, también con Tobías Andrada. La lleva Montiel, Montiel la manda al medio, la recibe Ángel Correa, piensa en Thiago, para la pelota otra vez, para que la tenga Tobías Andrada, de nuevo a Thiago, Thiago Almada a Tobías Andrada. Andrada mandándola hacia adelante para Ángel Correa, se viene contra él, buena pelota para Drius. Sí, controló muy bien Suárez, sacando de primera y de media vuelta. Falta contra Rentería ahora después de su control. Tiro libre del verde.
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0: Escucho, Rur, te escucho.
2: Bueno, en realidad son 2 años, 6 de noviembre del 24, partido 31, que River arranca perdiendo. Los 30 restantes, 8 empates, 22 derrotas.
1: Es una locura ese dato, ¿eh? Y además no solamente pierde, sino que se está desdibujando. Por eso, en un partido que por momentos es de barrio, porque hay poco espacio, porque la cancha no está del todo bien, tiene un buen lejos en realidad, River tiene que salir rápidamente de la incomodidad.
0: saca este lateral sobre la derecha, Sache, la manda Rentería, se la tira para afuera Marcos Acuña, lateral para Sarmiento otra vez sobre la derecha, 20 minutos tenemos del primer tiempo, está perdiendo River en Junín.

0: tiro de esquina para el equipo local.
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2: Arrancó bien Marabel, ¿eh? El centro que le tira a Contreras es perfecto. 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
0: Un delantero paraguayo muy interesante, el número 27 del equipo de Sarmiento. Corner para el equipo de Saba. Arrancó muy bien Sarmiento. No está bien River, va Contreras sobre la derecha, lo están agarrando Insaurralde, viene el centro, golpe de cabeza para despejar de Driussi en el primer palo, otro centro de Contreras y otra vez al córner. La tira Marcos Acuña, nuevo tiro de esquina para Sarmiento.
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0: 21, tenemos del primer tiempo, vino cortito para Rentería, la tiene el número 10, la tiene sobre el vértice del área, pero el árbitro dice que tiene que meterla dentro del cuarto de círculo el jugador Salle, que iba a levantar el córner. Allá va Contreras, digo, que tiene que meterla adentro. Se ve que en línea le dijo que no estaba bien ubicada esa pelota. Van Orihuela, Insaurralde y García a buscar de cabeza al área de River. Viene el córner de Contreras, de la punta derecha se adelanta Contreras, viene el centro, despeja muy bien Driussi en el primer palo. Y le queda otra vez en la mitad de la cancha para Zavala. Zavala tirando la pelota sobre la izquierda para que la corra Orihuela en el área. Beltrán descuelga ese centro y va a devolver para el millonario.
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0: ¿Qué le pasa a Beltrán, que se toma la parte del glúteo derecho
3: con el 10 de Sarmiento y ahí quedó tendido?
0: Pero debe haber sido en la caída previa, porque
3: no, cuando tomó la pelota fue.
0: Claro. Se agarra la zona del piramidal.
2: Sí. Ahí donde fue con delay la caída, pero es por la caída.
0: Allá va el balón para que la tenga Thiago Almada con Ángel Correa. Se viene en contra el área. Pelota al borde para que le quede de primera Ángel Correa, que le da con alma y vida por arriba del horizontal. Allá cae la pelota frente a los vecinos cercanos al estadio de Sarmiento. Salida para el equipo local.
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4: Más finales de la Champions. Un par de minutos de Alexis McAllister en la gran goleada del Liverpool en Austria. 6-3 ante el Linz de Austria, justamente. Perdió el Como de Máximo Perdón en Nico Paz. 3-2 en Holanda contra el Feyenoord. Y perdió el Porto de Alan Varela en España. 3-2 ante el Betis.
0: ¿Ustedes a quién le ganaron?
4: 4-3 ante la Roma, 1-3 hasta el minuto 35 del segundo tiempo. Y como siempre, ¿quién ganó? El Real Madrid.
0: Mira vos,
2: ¿ustedes? Rüdiger. ¿De cuántos equipos es?
0: No, él es de, que yo sepa, 2. Saca de cabeza Fausto Vera. Siempre a Judín. Saca la pelota desde el fondo Insaurralde. Tira el balón hacia adelante. Golpe de... Claro. Saca finalmente y la corre Marabel. Marabel entregando a la mitad de la cancha para Zavala. Pelea por esa pelota. Además tirándose al piso Thiago Almada. Corre además Sebastián Driussi. Se lleva la pelota. Se viene contra el área. Ataca para arriba. La trae Ángel Correa. La pide Driussi por el medio. Pide falta Ángel Correa. Y el árbitro Zunino se apiada de él y le marca tiro libre para River. En el borde del área de Sarmiento. Claro, la protesta de los de Sarmiento es porque pareció que antes había falta en la recuperación de la pelota que el árbitro no percibió. Ahora River tiene un tiro libre en donde puede conseguir el empate del partido.
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2: Angelito Correa es el que se revela a la adversidad. El que en la jugada anterior generó el espacio y cuando el defensor se fue para el área, él provocó la posibilidad del tiro de afuera. Si bien lo hizo mal, está siempre sobrevolando el peligro. Ahora también encaró y le generó una infracción sensible, ¿no?
0: Tiro libre para River. Me dio la sensación que Thiago Almada le dijo a sus compañeros: le voy a pegar al arco. Va a ir Thiago Almada. Está perdiendo River en Junín. 24 minutos tenemos del primer tiempo con gol de Contreras. Está ganando el equipo local. Va a ir Thiago Almada con el botín derecho. A los 25 minutos de este primer capítulo, la pelota ubicada de frente al arco, volcado sobre el costado izquierdo contra el palo derecho de Thiago Ayala. Trabaja con la barrera el árbitro Zunino. Las manos en la cintura para Thiago Almada. También está Marcos Acuña para el tiro libre en el área. Mientras tanto van a buscar Montiel, también está Galván, hay uno recostado que es Contreras por si se le ocurre a Almada tirarla por abajo.

0: El salto de la barrera, ahí va Thiago, manos en la cintura, dos pasos de la pelota, tiró, rebotó en la barrera, la corre por el otro lado Montiel, el balón termina escapando al córner, tiro de esquina para River sobre la derecha.
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2: Era lógico que pateara largo, porque River no puede entrar jugando, lo sorprendente fue que le pegara tan mal a Almada.
0: Ahí va Thiago otra vez con el córner desde la derecha, viene el centro entre Odrius y saca finalmente Zavala de nuevo al córner. Luego tiro de esquina para el equipo millonario. Algo explica Zunino mostrando una curva, una comba con respecto a la salida de la pelota. Claro, porque salió por el costado, pero antes había salido por línea de fondo. Eso quiso explicar el árbitro. Ahí viene Thiago Almada. Tiro de esquina con el botín derecho desde la derecha. Viene el centro. Primer palo. Rechaza una vez más. Zavala. Otra vez al córner. Otra vez tiro de esquina para River. Allá sobre la punta derecha va de nuevo Thiago. 26 minutos. Toma distancia. El centro viene. Termina despejando García. Le queda la pelota de nuevo a Thiago. Gambeta para adentro. Escapa vértice del área. Levantó centro arriba. Driussi se tiró con los pies hacia adelante y la tira por arriba del travesaño. Finalmente Martínez Cuarta, que ahí se pone de pie, desmotivado, entre medio de dos jugadores de Sarmiento, intentó una pirueta para tratar de mandar la pelota al fondo del arco. Se salvó Sarmiento, que sigue ganando por 1-0 Cholo.
2: Y la gambeta abre un mundo, eso es lo que sabe y lo que generó Thiago Almada. Después el centro llegó al espacio, no a un compañero con ventaja, y Martínez Cuarta la terminó rechazando.
0: 27 minutos recorrida, Sebastián Errur, Matías Pena, los escucho.
3: Y Ponce dice que vayan para adelante, que presionen, hay que empatar ya.
4: Bueno, Lucho, vos sabés que ahora está, se lo ve preocupado al Colosaba, las indicaciones constantemente para Lucas Suárez y para Contreras, también le decía al pasar algo a Zavala.
0: Corre sobre la izquierda Rentería para Sarmiento. Rentería viene con Marabel. Primero la pelota a la izquierda para Mavilla. Viene el centro. Marca muy bien sacando esa pelota Fausto Vera, poniendo el botín derecho. Lateral para Sarmiento. Gana por 1-0 el equipo de Facundo Saba. 27 minutos y medio. Va con las manos el jugador Contreras para entregar este lateral. La pide Rentería, la pide Mavilla. También se muestra en el área Marabel. Va la pelota otra vez a Contreras. Contreras maga contra el costado. Línea de fondo. Levantó centro de zurda, segundo palo, cierra Acuña, escapando del área sobre el costado izquierdo, escapa con una gambeta un poco forzada, después cometen falta contra él, entonces el árbitro le marca la infracción, tiro libre millonario.
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0: 28 minutos, gana Sarmiento 1-0. No está del todo bien River, necesita todavía un poquito más de caudal futbolístico Cholo, a pesar de que por momentos aparecen esos chispazos de buen fútbol y algo aparece.
2: Totalmente. Sarmiento está jugando una final repleta de intensidad y River está jugando un partido incómodo.
0: Saca Martínez Cuarte, la derecha para Montiel. Pone bajo la pelota bajo de la suela. Andrada tira hacia adelante. Cuando picaba Montiel en busca de ese pase que debió haber hecho Andrada. Saca con otro cabezazo el futbolista Suárez. A la mitad del terreno. Le queda para Driussi. Se apoya en el puesto de Montiel. Montiel jugando a la mitad de la cancha sobre Thiago Almada, la pierde después, viene para Mavilla, tira hacia adelante para Rentería, perfectamente habilitado, y está Marabel por el medio, tres dedos a Marabel, entró por la izquierda y no llega ni él ni Contreras a buscar la pelota en el segundo palo, en un centro, tres dedos de zurda del jugador Rentería, entrando por la derecha al medio donde estaban Marabel y Contreras. Se salvó River, más allá de que habría que revisar la posición de Rentería en el avance del comienzo de la jugada. Ahí viene otra vez River, la tiene Acuña, Acuña tocando a la mitad de la cancha para que la tenga Galván. Galván otra vez para Acuña, Acuña a la mitad de la cancha con Otamendi, levanta la cabeza, el número 30 la manda al medio para Andrada, Andrada más atrás a Martínez Cuarta, la pide Montiel sobre la derecha, viene al medio a Otamendi, se adelanta el número 30, toca a la mitad de la cancha para Galván, domina Tomás, tiró la pelota para la subida de Martínez Cuarta, se tiene que esforzar por la pelota, trabó y se le ganó la pelota a Contreras. Se viene con Marabel y con Rentería. Escapó Contreras. Levantó centro al arco. Beltrán en el primer palo. Se equivocó en esta, el de Sarmiento. Era centro a sus compañeros que venían por el medio. Contreras, embalado por el gol. Y por ese buen contragolpe se equivocó. Si la tiraba para alguno de sus compañeros, había mucho más peligro.
2: No sé cómo terminará el partido. River tiene talento individual como para poder acomodarlo, pero por ahora es un desconcierto. Mira tanto hacia adelante que se desprotege atrás y Sarmiento le entra por todos lados. Decí que Rentería está en un cumple.
0: Escapa Thiago, se lleva la pelota, arranca de 0 a 100 en pocos instantes. La tiene Thiago, manda atrás para Andrade, otra vez para el puesto de Martínez Cuarta, de nuevo para Thiago. Thiago a la derecha para Ángel Correa, ataca River, 1 a 0 gana Sarmiento. Marca muy bien Suárez, saca por la izquierda, tira hacia adelante, le queda para Thiago, ataca para el equipo millonario, se viene Thiago, la pone al borde del área, muy bueno para Galván, le pasó por abajo de la suela, corre Tomás, da la vuelta fuera del área, la tiene Galván sobre la punta izquierda, entrega atrás para Marcos Acuña, Acuña para la llegada de Andrada, Andrada entre líneas, muy bueno, otra vez a Galván, tiró, lo trabaron justo a Galván en el momento del disparo, y ahora saca Zavala, pero recupera Thiago, se viene al área, la quiso poner entre líneas, deja para Fausto Vera, tiró la punta derecha otra vez para que corra Driussi, no llega, le devuelven hasta la mitad del terreno, le queda de nuevo para Fausto Vera, Vera de nuevo por la derecha para Driussi, también para la llegada de Thiago por el medio, la pide Andrada, además vino para Andrada, Andrada devolviendo para Fausto Vera, se apoya el Martínez Cuarta, va River que pierde por 1-0.
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0: Vadio Otamendi, a Correa, escapó, va River, la tiene Correa, se metió en el área centro al medio y al córner, sacó Insaurralde, 32 minutos, tiro de esquina de River.
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0: Va Ángel Correa con el córner del equipo millonario, viene el centro arriba Martínez Cuarta, pero más arriba que todos, Thiago Ayala para descolgar ese centro en los 32 minutos de volver para el conjunto de Junín.
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0: Una larga pelota de Ayala que corta el huevo Acuña, Acuña para Otamendi, Otamendi viene con Andrada, tira una larga pelota sobre la subida de jugador Montiel, se frena Montiel, la pone al medio para Driussi, devolvió para Montiel, se mandó al área, lo tocaron, no, porque no se levanta con fastidio Montiel, entonces significa que el quite fue limpio, salida de Sarmiento que sigue ganando en el Eva Perón por la mínima.
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5: De Garnacho en la gran goleada de Aston Villa en la Champions, 6-0 contra el Fenerbahçe de Turquía. ¿Saben quién juega en una hora? El Inter Miami, juega Messi.
2: Siempre.
5: El Nueva York Fútbol Club de Maxi Morales.
0: Ahí viene Salle, la pone Rentería, da la vuelta al 10, le quedó en la media luna del área, lo traba Martínez Cuarta y saca la pelota sobre la línea central. Corre Driussi, pelea una pelota que al final saca Suárez sobre el costado de la cancha donde están los hinchas de River alentando al millonario con esta derrota 1-0, va con las manos y lo hace Montiel. Montiel a Martínez Cuarta, sale el chino sobre la derecha, se apoya en Otamendi, sale River, dale Fede.
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0: La infracción en la mitad de la cancha es para Sarmiento, para River no hubo amarilla para el hombre de Sarmiento. Un partido bastante limpio dentro de todo, además de la intensidad con la que se juega.
2: Sí, Sarmiento es agresivo pero sin infracciones.
0: Ahí viene Andrada a la puerta del área, la pelota para Correa, cabezazo de Tomás Galván, le queda finalmente para Driussi, no la puede controlar, y corre Marabel, Marabel viene, termina cerrando muy bien en el fondo, Martínez Cuarta con el arquero Beltrán, y Beltrán para Fausto Vera, sale River por el eje central, minuto número 34 del primer tiempo, no puede el millonario, gana Sarmiento, la tiene Ángel Correa, arranca por el medio, la deja de pisadita para la llegada de Fausto Vera, arriba el balón para Tomás Galván, ataca por la izquierda, lo acompaña Thiago Almada, tiró la personal, Galván le pega al arco, Ayala, el rebote viene para Driussi, otra vez Ayala, Ayala. Ayala dos veces. Primero el disparo desde afuera de Galván. Después cortó el centro al medio de Montiel para Driussi. Estupendo el arquero de Sarmiento para mantener su arco en cero y seguir ganando el partido.
2: Excelente el arquero de Sarmiento, porque el tiro de Galván venía envenenado por un desvío en el futbolista que se tiró a los pies. El rebote es hacia afuera y después se levanta rápidamente para achicarle el ángulo a Montiel y también quedarse con la pelota.
0: Driussi tocando al medio, pelea por esa pelota Marabel, también en la mitad de la cancha Zamala, termina dominando Acuña para River, gana Sarmiento 1-0, pelota al medio para Tobías Andrade y este después atrás con Fausto Vera, la para el número 15, entrega para Thiago Almada, arranca por la izquierda Thiago, cruza la mitad de la cancha, 3 dedos mal, se equivoca Thiago, pierde el balón, recupera en el medio García, da la vuelta al 5 y tira de media vuelta para el pique de Rentería, estaba atento Otamendi para quedarse con la pelota y empezar un nuevo avance millonario.
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0: Andrada y la pelota, Andrada hacia adelante a Montiel, cae Montiel y Zunino dice que hay falta. Viene Contreras y le abre pulgar e índice de ambas manos, formándole un círculo en claro señalamiento que fue a la pelota. Creo que no tiene razón Contreras, que lo golpeó finalmente a Montiel. Es tiro libre para River, que va en busca del empate, Cholo.
2: Lo terminó atropellando, por eso la infracción que sanciona el árbitro es correcta. Pero fíjate que en el partido de la fricción, Sarmiento está mucho más cómodo que River. Y River mete miedo por los nombres, por la posibilidad, por el potencial. Pero está bien que hasta ahora gane Sarmiento.
0: Un tiro libre para River que tiene que ejecutar Thiago Almada. También está Ángel Correa para darle desde esa posición. Vamos,
2: ¿no es para
0: ver
2: un zurdo?
0: Es para un zurdo. Acuña, se va Ángel Acuña. Correa. ¿Quién patea? Acuña.
3: Ojo Acuña.
0: Acuña con el córner. Acuña y Thiago Almada para darle a esta pelota. 5 de Sarmiento en el borde del área. La pelota ubicada sobre el sector derecho de frente al caño izquierdo de Ayala. Ahí va Almada, arco, arriba del travesaño. Arriba del ángulo izquierdo. Saque de meta de Sarmiento que gana 1-0-37.
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5: Gol de Mineiro.
0: Gol del equipo de Eduardo Domínguez.
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5: Copa Sudamericana. Gran jugada colectiva del Galo, definida por Reinier, minuto 37 en Brasil, gana Atlético Mineiro 1-0 Montevideo City Torque de Uruguay.
0: Somos Continental, felices de celebrar la nominación de nuestros compañeros de la hora del campo y del trabajo periodístico aquí en Radio Continental, de nuestro compañero y amigo Federico Bulos. Están los dos nominados a los Martín Fierro de Radio, y ahí estaremos todos, imagino, ¿no? Los de menos comer, por supuesto.
2: Creo que después de la cena.
0: Ahí viene Driussi, entrega la pelota para Correa, se frenó en el borde del área y termina sacando por el centro de la cancha García. García tocando para Sánchez, otra vez a la mitad del terreno para Zavala, otra vez arriba para García. Saca de cabeza Otamendi y otro cabezazo de Sánchez, le queda para Galván. Recibe en la puerta del área, Correa se viene a la media luna, se frena primero. La tiene Ángel Correa, acompaña a Montiel, Correa le pega de afuera. Ayala desactivó ese disparo muy bien el arquero de Sarmiento. Disparo desde afuera del área de Correa que contuvo en dos tiempos. El portero del equipo de Saba a salir el número 12 del conjunto local. 38 minutos gana Sarmiento.
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0: Ahí va por la pelota el arquero. No se entendieron entre él y Orihuela cuando fueron a despejar una pelota en la corrida en el borde del área. Termina siendo lateral para River sobre la izquierda. Va con las manos Marcos Acuña. Una desinteligencia en el fondo del equipo de Junín. Ahí va con las manos Acuña. Tiró para que la tenga Correa. Está en el área. Correa le pega al arco y sin problemas. El arquero Ayala controla y va a devolver las individualidades de Correa,
6: Lucho,
0: y algún pase filtrado de Thiago Almada. No hay mucho más de River, ¿eh?
2: No hay mucho más, y el mejor claramente es Angelito Correa.
0: Sí, Sebastián.
6: Bueno, River tiene un déficit ofensivo terrible. En el torneo, entre Driussi, Beltrán y Borré, solo Driussi hizo un gol. Con esto te digo todo.
2: Pero además, el otro día contra Estudiantes de Río Cuarto, no conectó nunca con Driussi. Y ahora le cuesta aparecer al espacio. Es cierto, achica bien y hay un buen trabajo de retroceso de Sarmiento, pero el 9 no aparece, solamente en ese pase filtrado de puntín, pero de un puntín con calidad de Angelito Correa, que estrelló contra el travesaño de Drussi. Después no aparece.
0: Terrible con la intensidad que vive Saba el partido, Matías.
4: Sí, vos sabés que todo el tiempo meta indicaciones, Facundo Saba. Recién le metió un reto a Santiago Sánchez porque descuidó a Cunha. Muy activo Saba.
0: Corre Rentería sobre la derecha, lo marcan dos. Rentería va hasta línea de fondo, muy bien el colombiano. Corner. Te digo, Rentería está en su mejor partido, Terribles carreras y corridas de Rentería complicando al fondo de River. Corner para el equipo de Sarmiento sobre la punta derecha.
2: Para mí insinúa más de lo que concreta igual. Recién, claro, hay que tener personalidad para tirarle un caño a Otamendi, pero no pasó.
0: Pero le lleva preocupación al fondo de River, ¿eh?
2: Eso sí, de hecho, si estuviese más afilado, quizás Sarmiento se iba al descanso 2-0.
0: Ahí viene el corner de Contreras desde la punta derecha. Viene el centro arriba, Orihuela en el segundo palo. La bajó al medio, rechaza Otamendi, Martínez cuarta, le queda para Rentería, le pega el arco y la pelota pasa cerca del caño izquierdo. Saque de meta para River, gana Sarmiento, 40 de la primera mitad.
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0: A la derecha sale River con Montiel, devuelve Martínez cuarta, otra vez con Nicolás Otamendi. Hasta la mitad de la cancha el número 30, lo ve picar a Montiel, sin embargo se queda un instante más con la pelota y después se entrega a su derecha donde está Martínez cuarta. De nuevo a Otamendi. Minuto número 41 del primer tiempo. Está perdiendo River en Junín. Pelota arriba que saca de cabeza sin problemas Orihuela. Y le queda para que la corra Zavala. Largo pelotazo arriba para Marabel. Salió Beltrán con la mano. Mano afuera del área. Mano afuera del área de Beltrán. Marabel le protesta en línea. ¿Cómo no la vio en línea? Pero ¿cómo no la vio en línea? La vimos nosotros desde la cabina. Fue mano para mí de Beltrán afuera del área. Allá va para Montiel. Apoyan la pelota atrás para Martínez cuarta. Al medio para Fausto Vera. Se viene River por el medio. Va a tener que trabajar el VAR en esta jugada si en esta situación terminase en gol de River, La tiene Marcos Acuña. Acuña entregando el balón sobre la mitad de la cancha para Otamendi. Me dio la sensación que fue mano de Beltrán en el momento en el que fue a buscar la pelota sobre el costado del área. Pelota larga arriba que va a controlar Orihuela, atrás para el arquero Ayala.
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5: ¡Gol del Mineiro!
0: ¡Otro gol del Mineiro!
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5: El talentoso Bernard. Derechazo al palo derecho del arquero que nada pudo hacer. 44, gana el equipo de Eduardo Domínguez. 2-0 a Montevideo City Torque. Primer chico de Copa Sudamericana.
0: Ahí vi la jugada, no es mano, Estuvo muy bien Beltrán sobre la línea, quedándose con la pelota, girando su cuerpo.
2: Zafote, diría.
0: Como si tuviera un bastón, tipo Charleston, con la pelota apoyada en ese bastón y girando sobre su mismo para que la pelota no salga. Genial el arquero de River, para que finalmente el balón quede dentro del área.
4: Lucho, a Pablo Jiménez, el cuarto árbitro, está como loco.
0: Sí, pero no salió. Allá va la pelota de Fausto Vera entre línea. La corre por el costado, pelea por ese balón Thiago Almada, no llega así. Sigue por esa pelota, se amala. Al final, todos pensando en Thiago Almada, en Correa, en Driussi. Estamos viendo a Zavala, García, Contreras, Rentería y Marabel.
2: Y además, como equipo, fíjate lo bien trabajado que está Sarmiento en el retroceso, en la salida rápida, en la agresión, en el jugar a dos toques en el medio y después filtrar la pelota a las espaldas de los centrales de River que van achicando. Una muy buena muestra de este Sarmiento, sin lujos, sin nombres, pero en este primer tiempo mejor que River.
0: Bueno, allá va sobre la derecha peleando por ese balón Salle. A algunos equipos le encantaría tener a Marabel, Un delantero muy interesante el paraguayo. Allá va la pelota por la izquierda que tiene que sacar Marcos Acuña. Levanta las manos el huevo. ¿Qué más tenemos para contar, Sebastián?
6: Y la preocupación de Poncio, cada vez que dan por el lado de Acuña hay peligro. Y después que River no convierte, hoy es una final, tiene que ganar, si no...
2: Sí, y hay una preocupación general, que es la elaboración de River en ataque y también la inseguridad en defensa. Un primer tiempo alarmante del equipo de Poncio.
0: Allá va River una vez más, 44 minutos de este primer tiempo, somos Continental. La pelota viene a la mitad de la cancha para Martínez Cuarta y de nuevo Otamendi, cruza la línea divisoria. Allá va Otamendi con la pelota hacia adelante para que la tenga Thiago Almada. Arranca Thiago, entrega la pelota a la media luna para que la tenga Correa. Correa para Thiago, le pega como viene. Se chocó la pelota a Thiago Almada en vez de poder darle la dirección que él pretendía. Salida para Sarmiento, 44 y medio, se nos va el primer tiempo en donde gana el equipo local por la mínima.
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0: Tengo 45, Fede, de este primer tiempo, no puede River.
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0: Curry Maravel por una pelota que al final también corre Suárez. Pelota para Rentería, marca y saca esa pelota por el costado, Otamendi, pero para el medio la está sacando además hacia adelante Galván, el rebote queda para que la cor hay una falta, sí, había una falta, dice el árbitro Zunino, tiro libre para River en la mitad de la cancha que tiene que hacer rapidito Galván sobre la mitad de la cancha, atrás para Otamendi, también para Martínez Cuarta. 45 minutos y medio, vamos Fede.
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0: Ahí viene para atrás. Entrega la pelota Correa a la salida de Martínez Cuarta. Levanta la cabeza el chino. Otra vez el balón a la derecha para que la tenga por el medio Martínez Cuarta y va con Montiel. Montiel entregando para Driussi. Ataca por la derecha. Va Driussi contra el área. Gira. La entrega atrás a Fausto Vera. Vera pensando en Galván y en Acuña, pero viene todavía más atrás con la pelota en su poder. No hay pase posible. Se perfila otra vez. La manda para adelante. La entrega al medio de la cancha. La tiró para el rebote de Driussi y ahora para atrás, donde la tiene Martínez Cuarta. Descargó a la derecha para Montiel, viene el centro muy pasado, no hay nadie de River, en el segundo palo para ese centro y ahora venía la contra de Sarmiento y el árbitro Zunino marca el final del primer tiempo en Junín, en el estadio Eva Perón. Está perdiendo River, lo gana el equipo local con gol de Contreras.
2: El partido tenía trampa para River y cayó rápidamente porque fue superado tácticamente, fue superado en la agresividad y también en la contundencia. Está jugando una final el equipo de Saba, padece un partido más el equipo de Poncio.
0: Paso por los puestos de Sebastián Arrur, vamos. Vamos,
6: se mete River en el vestuario con la cara de Poncio, que era elocuente, de bronca. Vieron una charla intensa. No tiene amonestados a este River, que tiene que ganar para pensar en Libertadores, ganar o ganar en el banco. Centurión, Ramírez, Ortega, Rivero, Sigo González y Moreno, Aran, Barri, Mesa, Pereira, Espíndola, Bertrán y Borré al lado de Poncio.
0: Matías Pena del lado de Sarmiento.
7: Lucho, se retira a Facundo Saba directamente para el vestuario, pero bien activo, aplaudía a sus jugadores, le decía algo también al cuarto árbitro Pablo Jiménez. No tiene amonestados el conjunto local, en el banco de suplentes Arboleda, Arturia Godoy, Santa María, Pasquini, Elian Jiménez, Nadrut, Gabriel Díaz, Alagia, Gastón González, Herrera y Magnín.
0: Bueno, muy bien, amigos y amigas de Continental, ya prepara el Cholo Sotile su comentario, ya enseguida Federico Liste te le va a contar cómo hacer para viajar con mayor seguridad, pero llegó el momento del servicio informativo de Radio Continental, en la voz de Laura Villarreal.
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9: Menos 10 de la noche en todo el país. El gobierno apelará la multa que le impuso la justicia por incumplir la ley de financiamiento universitario. El juez Martín Cormick fijó multas de 100.000 pesos por día a la jefatura de gabinete por cada día que pase sin aplicar la norma. Previamente, el vocero presidencial Adrián Rabier había negado el incumplimiento de la norma. Dijo que la ley está interrumpida. Un día después de la operación, el Papa León XIV ofició una misa en su habitación del Policlínico Gemelli. El pontífice se recupera de la intervención quirúrgica por un tumor maligno detectado en uno de sus pulmones. El Vaticano prevé que permanecerá internado aproximadamente una semana y canceló sus compromisos oficiales hasta el próximo 20 de octubre. El Reino Unido confirmó que el año que viene habrá actos en Malvinas por los 45 años de la guerra. El comunicado oficial indicó que se realizarán conmemoraciones para honrar a aquellos que pagaron el precio definitivo por liberar a los isleños y que podría ser el último gran aniversario de esos veteranos. Continúan las condiciones de inestabilidad, lluvias aisladas a partir de esta noche y para mañana jueves, mínima 13, máxima 19 grados.
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10: Continúan muy cargados los egresos porteños. Ilia Cantilo, Panamericana, sentido al norte. Y en General Paz y Avenida de los Corrales, con demoras por un incidente vial sentido al Riachuelo. Hay demoras también en el acceso oeste, en la zona de Ciudadelas, por otro siniestro, altura Pellegrini. En la autopista Richeri, Ezeiza, la marcha es intensa en ambos sentidos. Lo mismo en la Avenida Jorge Newbery, con congestión en el kilómetro 25. En la ciudad se liberó Callao y Corrientes tras la concentración de estudiantes. En Muñecas y Humboldt hay un corte parcial por operativo de bomberos y en Cerrito y Paraguay hay reducción de un carril tras un incidente vial. El ferrocarril San Martín circula limitado entre Retiro y José C. Paz por un siniestro en Villa Astorti. El resto de los servicios a horario.
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20: Separan 5 minutos de la hora 20 en toda la República Argentina. Es el postergado de la fecha 11 del clausura de Primera División. Gana el sorprendente Sarmiento de Junín. Te relató el primer tiempo Lucho Marcelli, te lo va a comentar enseguida el Cholo Sotile. Gol de Julián Contreras, el nacido en Rufino, provincia de Santa Fe, proveniente de Newell's. 1-0 Sarmiento, uno de los líderes del grupo B con 22, al igual que Central Belgrano, Argentinos. Huracán Gimnasia tiene 19, Barracas Independiente, Rivadavia 18, River afuera de los playoffs. El Millonario a esta hora de la tarde-noche, noveno en el grupo B con 16.
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20: En Copa Sudamericana, también el descanso en Minas Gerais, se gana Atlético Mineiro, el equipo de Eduardo Domínguez, con Kevin Castaño allí en la mitad de la cancha. Un Castaño que en Brasil parece Dunga, parece Mauro Silva, parece Sócrates. Tomás Cuello, el tucumano también titular. Goles de Reinier y de Bernard para el equipo de Eduardo Domínguez. 2-0 contra Montevideo City Torque. Recordando que ayer Vasco da Gama dio el golpe en la Bombonera, le ganó a Boca 1-0. Algunas buenas para el Xeneize, Esguince, lo de Sebastián Villa estaría para la vuelta, y Paredes hizo trabajos de campo, va por el milagro el capitán Huracán, el campeón del mundo, podrá estar algunos minutos en el Estadio Maracaná. Por ahora es el Maracaná. Veremos si se confirma la sede el martes 21:30, la revancha Vasco da Gama Boca.
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20: Se ponen en marcha las semifinales de la Copa Libertadores de América esta noche. Qué partidazo en el Maracaná con Fluminense ante el Palmeiras. Mañana en La Plata, qué derbi sudamericano, tantas Copas Libertadores en juego. Estudiantes, el pincha allí en 1:57 frente al vigente campeón Flamengo, el equipo de Agustín Rossi.
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20: Y ahora juega Messi, juega el Inter Miami, allí segundo en su conferencia frente al Nueva York City, el equipo de Maxi Morales. Habrá otro encuentro allí verbal entre Messi y Frasquito Morales. El último choque estuvo bastante caliente, también se metió en el medio Rodrigo De Paul. Bueno, 20:30 en la MLS, Inter Miami segundo en su conferencia, Messi máximo goleador del fútbol de los Estados Unidos de América. Finales de la Champions, Real Madrid ganó un partido a lo Madrid, solamente la Casablanca puede ganar el cotejo que ganó el Olímpico de Roma 4-3 ante el equipo de Dybala. Matías Zule que la rompió, Nahuel Molina y un par de minutos de Valerdi, lo perdía 3-1 a falta menos de 10 minutos. Espi, Hendrik y Rudiger en tiempo de descuento los goles para el equipo de Mourinho. El primero de Mbappé, goleó el Paris Saint-Germain, partidazo en Inglaterra 4-2 ante el Manchester City, titular Enzo Fernández, un par de minutos de Garnacho. Aston Villa 6-0 contra el Fenerbahce, perdió el Porto de Alan Varela, ganó el Betis 3-2, más actividad argentina, un par de minutos de Alexis McAllister en la gran goleada del Liverpool en Austria 6-3 ante el Lanz Links.
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20: Y lo último para volver allí a Junín, mañana arranca la fecha 13 del campeonato a las 20 en el Ducó, Huracán Gimnasia, y el día viernes vuelve a jugar Boca aquí en Cadena Geneise, 21:30 contra Talleres. Si Boca gana, será líder de la tabla anual. Antes, partidazo, duelo de punteros del grupo A, Instituto, va Varela para enfrentar al Defensa y Justicia de Bacari, 7:00 p.m.
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0: Bien, amigos y amigas de Radio Continental, estamos en el entretiempo en donde Sarmiento de Junín le está ganando a River 1-0 por ese gol de Julián Contreras. Es el momento del análisis, el momento del comentario, la opinión del señor Marcelo Cholo Sottile.
2: Mientras esperamos al River de Poncio, hoy en Junín salió a jugar otra vez el River de Chacho Coudet. Un equipo arrebatado, sin cerebro para gestar, apurado, que defiende mal y que no ataca bien. Todo eso lo aprovechó Sarmiento, que es un equipo que con sus carencias, con futbolistas que el Mundial lo miraron por televisión, tiene mucho ímpetu y lo están superando bien a River. Tácticamente, Saba le ganó a Poncio. ¿Por qué? Porque le armó dos líneas de cuatro para achicar bien espacio hacia atrás, incluso con un segundo punta que se tiraba trotando cerca de Fausto Vera. Le achicó los espacios, lo incomodó, usó la cancha a favor dentro del pasto seco y también alguna imperfección, y después le salió rápido. Y además, en los primeros 10 minutos, en los que a veces se impone emocionalmente el juego, lo salió a atacar fuerte, lo salió a atacar como si fuese un equipo brasileño. Por supuesto, es una exageración que vale como figura, porque River estaba aturdido. Y ahí mismo, desde el lateral izquierdo, Lucas Suárez ya le movió el palo derecho a Beltrán, porque River no tiene un mediocampo para frenar el ritmo, para jugar, porque Fausto Vera puede ser el 5 de Poncio, pero está lejos de ser Poncio. y porque los volantes por los costados no agarraron la pelota para atacar, para frenar el ímpetu, y tampoco pudieron interrumpir. Tobias Andrade es un futbolista bárbaro, que rápidamente, con menos de 20 años, llegó a la selección, pero hoy el partido le pasó por arriba. Y esto tuvo que ver con todo River en general, porque no estuvo seguro, porque no estuvo firme y porque no se vio, no se vislumbró bien el plan. Y esto tiene que ver con jugadores que fallan, porque si vos tenés tanto nombre, tanta estrella, tenés que jugar mejor y tenés que imponerte hasta sin entrenador al costado. Pero la realidad es que quien está más en evaluación, quien está construyendo poder y quien esta semana le tiraron bombitas de olor al banco de suplentes es Poncio. Y por eso River padece y Poncio sufre. Porque no pudo darle control y porque de hecho, por momentos, ese Poncio más cauto, más tranquilo, más líder con la mirada, pareció también Chacho Coudet. Se paró al costado, daba indicaciones, pedía que frenaran el ritmo, pedía que abrieran la cancha y su River no podía. River es un equipo que suele atacar desde el talento, pero también cuando en el uno contra uno se imponen los defensores contra los delanteros, hacer ancho el campo para que ataque Montiel y para que aparezca el Guacuña. De hecho, el otro día contra Estudiantes de Río Cuarto, otro partido en el que River retrocedió, fundamentalmente porque jugó contra un equipo descendido, no es como Sarmiento que está bien, que está cuarto y que quiere arrimarse a la punta, el gol lo hizo el Guacuña. Alguien que juega de tres y apareció como nueve. Hoy el Guacuña no pudo aparecer en el área rival. E increíblemente, varias veces le devoraban la espalda en ataque. Y entonces, cuando River parecía resurgir en el partido entre los 10 y los 15, y lo marco puntualmente porque en el minuto 17 llegó el gol, aparece un accidente que expone las falencias de River. Galván cabecea hacia atrás, el Guacuña queda pasado, Otamendi tampoco está en la línea de defensa, aparece Marabel a la espalda del lateral izquierdo, tira un centro perfecto con rosca hacia adentro y ahí aparece Contreras para mano a mano con Beltrán hacer el gol. Y desde ahí lo que hizo Sarmiento es lo que le convenía: retroceder, achicar, incomodar sin pegar, porque hay muy pocas infracciones. Alguna que fue incluso desde una sanción sensible a Correa arriba, otra de Montiel, pero no tuvo juego, no tuvo capacidad y lo que encontró fue ataque aislado. Un pase bárbaro de puntín de Angelito Correa que Drussi, en la única intervención en el partido, Drussi, sos el 9 de River, tenés que jugar más. La estrelló con el travesaño y otra que tirándole el barrio fuerte a Pache encima, sacó rápido Thiago Almada y después Angelito Correa no pudo contra Ayala. Ayala también fue una de las figuras del partido. Sin que lo atacaran tanto, el arquero de Sarmiento dio seguridad. Pero tácticamente, emocionalmente y a nivel de lo que está jugando una final, Sarmiento es más que River. River, mientras que espera por Poncio, mientras que quiere ahuyentar los fantasmas de Ramón Díaz, hoy fue el equipo de Coudet. Y sabemos todos cómo terminó el Chacho.
0: El Cholo Marcelo Sottile aquí por Radio Continental y su comentario de esta derrota millonaria en Junín sobre Sarmiento 1-0, con Sarmiento 1-0. Gol de Contreras, esperamos el segundo tiempo. Ya está River, sí, en el campo de juego, Sebastián.
3: Sin cambio, los mismos 11.
0: Bueno, una nueva posibilidad para los titulares de River para que traten de revertir la imagen del primer tiempo. Y está volviendo de a poquito el conjunto local. Veremos si hay cambios en Sarmiento o si conserva el mismo equipo con que arrancó los primeros 45 minutos. Ya lo vamos a estar confirmando con Matías Pena. En la zona baja.
3: Los mismos 11, Lucho. Hola, Lucho.
0: Sí.
3: Te digo algo, la estadística que entregaba es una señal que a River le haces un gol, lo liquidás. Ese es el tema. Hace dos años casi que River no levanta un partido que arranca perdiendo, es tremendo.
2: Sí, y esto no te puede pasar. Y fundamentalmente si tenés futbolistas como Otamendi, como Correa, como Thiago Almada, un jugador de River debe costar lo que sale todo el plantel de Sarmiento.
0: Bueno, está de a poquito el árbitro Zunino tratando de poner todo en condiciones para que arranque el segundo tiempo. Están desinflando el túnel por donde aparecieron los futbolistas de River en la mitad de la cancha. Ya están todos los protagonistas, falta que se desinfle la manga, el túnel por donde ingresaron los protagonistas. Gana Sarmiento con gol de Contrera en el primer tiempo. Pelotas en los palos, entretenido primer capítulo hemos podido compartir aquí por Radio Continental. Esperemos que no bajen el tono del segundo tiempo. Ahora sí, ya no está la manga. Amigos y amigas de Continental, se viene el segundo tiempo. Apunta al cielo, Zunino pone el cronómetro en cero y arranca la etapa complementaria. Allá va la pelota sobre la punta derecha, devuelve Otamendi con un golpe de cabeza y otro cabezazo de Martínez Cuarta, afuera del área. La busca por el costado contra la tira contra el área, la corre Maravilla, aparece el arquero Beltrán y se queda con la pelota en la media luna del área para después retroceder con ella y jugar por bajo, a donde está paradito el defensor Otamendi.
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0: Sale por la izquierda Thiago, viene para atrás Thiago Almada otra vez con Otamendi, la pelota sobre la izquierda para que avance a toda velocidad Andrada, se viene por el medio, la tira entre líneas para Thiago Almada, recoge esa pelota Mavilla y se viene a toda velocidad, tiro para Maravilla, aguanta la pelota el paraguayo, entrega atrás para la subida de Suárez, tira para Contreras, pelota larga arriba para Maravilla. Está llegando Rentería por el otro lado, la tiene Maravilla en el borde del área, tiro centro, marca Martínez Cuarta, la tira para afuera, salida entonces para el equipo local.
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2: Es muy inteligente lo de Sarmiento porque sabe que River tiene los laterales subidos, entonces cuando la pelota está a tres cuartos, rápidamente a las espaldas de los centrales.
0: Levanta las manos, Contreras tira para Rentería, otra vez a Contreras, quiere pasar entre dos, lo consigue, levanta centro, entró por atrás, Mavilla la tiene, lo tomaron de un brazo, pide penal, tapó Beltrán contra el caño izquierdo, pedía penal, entrando por el costado Salle, el que pedía desesperadamente que lo habían manoteado de la muñeca en el momento en el que se perfilaba para definir contra el caño izquierdo de Beltrán, y la trae por el medio Fausto Vera, tiró hacia adelante, tapó Beltrán contra el caño izquierdo, pedía penal, entrando por el costado Salle, el que pedía desesperadamente que lo habían manoteado de la muñeca en el momento en el que se perfilaba para definir contra el caño izquierdo de Beltrán, y la trae por el medio Fausto Vera, tiró hacia adelante, la corre Driussi, marca y juega para atrás a Suárez con el arquero Ayala. Empieza el arquero del equipo de Junín con Rentería, le pone contra el piso, pasa el número 10, escapa, foul de Martínez Cuarta. Tiro libre para Sarmiento, que otra vez de arranque casi lo golpea River.
2: Y está aturdido River. Pase perfecto a la espalda de Hugo Acuña y lo terminó salvando Beltrán. El primer golpe de vista no me parece penal. Por supuesto, es una jugada para seguir viendo. El tema es cómo el equipo verde lo complica a River. Es Sarmiento, parece Palmeiras.
0: Creo que hay un agarrón de Acuña clave en el momento justo para hasta incluso que el árbitro no considere que sea penal.
2: Me gustaría verla de nuevo, no sé, Diego Mendoza en estudio si tiene una mejor imagen.
0: Hay un manotazo de Acuña justito para Consalle. Tiro libre para Sarmiento, que la va a meter en el área. Ahí se adelanta Mavilla, viene el centro, entró Maravel por atrás y el arquero Beltrán se queda con esa pelota, va a devolver para River.
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20: No creo que alcance para que sea penal, perfecta decisión del juez, por lo menos para mí.
0: Pero sí le alcanzó a Acuña para que no sea la definición como tenía intenciones Salle que sea.
2: Y es tremendo lo que sucede, Lucho, porque venimos del entretiempo. Van 3 minutos de segundo tiempo y si esto fuera futsal, Poncio está para pedir minuto.
0: Saca Fausto Vera, tira arriba, corre Thiago Almada, se viene contra la raya, la pone abajo de la suela Thiago, entrega atrás para el huevo Acuña, se viene contra la raya otra vez para Thiago, arranca a toda velocidad Thiago, la pone entre líneas, muy bueno para Correa y para Galván, la pone cruzada, nos llega Montiel del otro lado y el balón se escapa afuera. Saque de meta para Sarmiento, buena combinación por la izquierda de River, primera llegada del millonario en el segundo tiempo, 4 minutos.
2: Y fíjate que ahí el volante que rompe, el que llega, que no está tanto en la gestación, pero sí en la culminación, es Galván, un jugador que tiene mucho gol para ser volante.
0: 4 minutos del segundo tiempo. Federico de Liechtenstein en el aire de Continental.
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0: Sebastián Errur del lado de River.
5: Sí, Polcio empieza a mirar al banco de a poquito. Veremos, el pibe Pereira anduvo bien el otro día, veremos.
0: Y Matías Pena por Sarmiento.
7: Vos sabés que Facundo Saba no está para nada conforme con Sebastián Zunino, el árbitro del encuentro. Le reclamaba la de Beltrán y ahora de Acuña.
0: Ahí viene River, Thiago Almada para Correa. ¡Ay! El arquero Ayala. Gateando entre compañeros y el jugador Correa. Se queda con la pelota. Va a devolver el portero de Junín. Gana Sarmiento por aquel gol de Contreras en el primer tiempo. 5 minutos se van a cumplir. Saca con una volea de botín derecho el arquero del equipo local. Largo pelotazo que devuelve Martínez Cuarta. Y otro cabezazo en el medio de la cancha de Andrada. Había falta contra él. Tiro libre, Millonario.
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2: Fue excelente en ese ataque lo que hizo Insaurralde, porque es muy peligroso ir al piso en el área, pero lo hizo con mucho oficio y así le quitó la pelota a Correa.
0: Un toque de Andrada de primera a la derecha para Montiel. Montiel recibe contra la raya. Montiel tocando la mitad del terreno con Andrada. Andrada para Vera tocando desde el costado derecho hacia atrás con Otamendi. Gana Sarmiento en Junín. 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La hora del campo y nuestro compañero Federico Bulos nominado al Mantir Fierro de Radio. Nos pone muy contento, nos da mucha satisfacción, nos llena el pecho que nuestro compañero de la Hora del Campo, un programa con tantos

0: años en el área de Continental y nuestro compañero y amigo hayan tenido el reconocimiento para estar nominados con los Martín Fierro. Enseguida le vamos a dar, por supuesto, más adelante y con la continuidad de los programas y de las redes sociales de la radio, todo lo que tienen que saber con respecto a estas nominaciones. La tiene por el medio Andrada. Andrada tocando para Thiago, Thiago Acuña, Acuña, Thiago. La tiene Almada. Almada con Andrada, pisa la pelota, la pone abajo de la suela, se la tira de nuevo a Almada. Almada piensa en Sebastián Drius. Y se viene para el medio, la tiene Almada, engancha, tiró al área, la tiene Drius y tiró entre línea, rechaza Insaurralde, y por último Zavala contra la raya, mete una pausa y sale contra el costado, con elegancia el número 15, lanza un disparo arriba que viene a buscar Rentería sobre la punta izquierda, sale Rentería, va el colombiano, buena figura del partido para mí, ahí va Rentería, se viene contra la raya izquierda, alguna cosita de Poncio a la pasada para con Montiel, que estaba muy cerca, mira atrás para Insaurralde, al medio y sale el equipo local, Federico.
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0: Esperá que perdió la pelota y la trae Almada. Almada tiró para la llegada de Galván, tiró de derecha. ¡Ayala! ¡Ayala! El arquero de Sarmiento desactivó el disparo del conjunto millonario y de Ángel Correa. Se salvó el arco de Sarmiento, casi lo empata Ángel Correa. Metió el freno, el enganche, el disparo y el arquero controló para que el partido siga siendo ganado por Sarmiento.
2: Ese es el problema de Sarmiento. Si queda en inferioridad numérica y pierde la salida, como hizo recién Lucas Suárez, River le puede tirar con todo el talento encima. Otra vez Galván pisando el área y perfecto. Otra vez impecable Thiago Ayala, el arquero de Sarmiento.
0: Te escucho, ahora sí, vamos. Y el arquero controló para que el partido siga siendo ganado por Sarmiento.
2: Ese es el problema de Sarmiento. Si queda en inferioridad numérica y pierde la salida, como hizo recién Lucas Suárez, River le puede tirar con todo el talento encima. Otra vez Galván pisando el área y perfecto. Otra vez impecable Thiago Ayala, el arquero de Sarmiento.
0: Te escucho, ahora sí, vamos, Diego.
3: Estudiante mañana para enfrentar al Flamengo. Muslera, Mancuso, Santi Núñez, Marcos Rojo, que vuelve a su primer amor, Gastón Benedetti, Baltasar Rodríguez, Piovi, Alexis Castro, Thiago Palacios, Guido Carrillo, y la duda, allí quien acompaña a Carrillo en la delantera, Joaquín Correa o Joaquín Tobio Burgos.
0: Será salida para el equipo visitante, sale River, gana Sarmiento. 8 minutos tenemos del segundo tiempo por Continental, se adelanta Otamendi, Otamendi hacia adelante a la ubicación de el jugador Almada, pelota al medio, viene para Vera, Vera tocando a la mitad de la cancha con Galván, Galván de nuevo al puesto de Martínez Cuarta y después a la derecha para que suba Montiel, Montiel con Galván casi más la pierde, de hecho se tira al piso para alcanzarle la pelota a Martínez Cuarta, de nuevo Tomías Andrada, Tobías jugando la pelota hacia el jugador Otamendi, Otamendi sube la cancha por la izquierda con Marcos Acuña que recibe contra la raya, Acuña tirando para Thiago, Thiago se apoya atrás en Nicolás Otamendi, se acerca a la línea divisoria, le manda la pelota de nuevo Almada, Almada recibe, lo sale a buscar Mavilla, Almada se frena, domina la pelota ante la presencia de Marabel, entrega la pelota para Acuña, Acuña hacia adelante, muy bueno por la izquierda, para Correa, se va a ir al área, la tiene Correa, la mandó para Thiago, cortó con lo justo, Marabel dando una mano en el borde del área, retrocediendo para hacer ayudar a sus compañeros, viene el centro, le quedó a Drius y está dentro del área, marca Insaurralde, tira la pelota para afuera, lateral millonario que va a venir otra vez contra el área, vino para Acuña, descarga por la izquierda y viene Marcos Acuña, viene el centro, le quedó a Galván, la paró con el pecho, no le pudo dar de zurda, la corre otra vez Thiago Almada y finalmente Insaurralde contra la raya, se le escapa la pelota al costado, salida con las manos para River, ya vino para que la tenga por la derecha Galván, termina en el suelo, pierde frente a Orihuela que saca con autoridad hasta la mitad de la cancha con Rentería y Rentería, Marabel controla, Otamendi va a devolver atrás para Beltrán.
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2: Alguna vez me dijeron, nunca te metas con un 9. Por eso, con muchísimo cuidado, voy a decir que Drussi por ahora no participa. Está lento, está inconexo, está pidiendo el cambio.
0: Ahí va Andrada jugando el balón hacia el medio para Otamendi. Gana Sarmiento 1-0. Pelota que viene a la mitad de la cancha con Drussi, que descarga. Va contra el área Fausto Vera. Pelota por la izquierda para Thiago Almada, que levanta centro. Entró por atrás Fausto Vera, la bajó dentro del área. Acompaña a Drussi, segundo palo está.

0: Montiel en el segundo palo en soledad, empujando la pelota contra el caño izquierdo. Después de una muy buena pelota que tiró Correa al segundo palo, apareció por sorpresa Fausto Vera, donde debió haber estado, por ejemplo, Galván o Thiago Almada, y levantó el centro al segundo palo, donde debió haber estado Sebastián Driussi, pero estaba Montiel paradito como delantero, como definidor. En el segundo palo, cabezazo de pique al suelo, y a los 11 minutos del segundo tiempo empata River el partido. Protestan los de Sarmiento, una mano de Fausto Vera antes de enviar el centro, lo empata Montiel. 11 minutos de este segundo tiempo, 1-1 el partido ahora en Junín.
1: Mientras Sarmiento pide revisar la jugada y parece haber un roce en la mano de Fausto Vera, hay que decir que Montiel tiene aura, por supuesto. Si todos fuimos Montiel, si metió el penal más importante de los últimos tiempos, y ahí apareció él, es un 4 que juega de 9, que tiene ímpetu, que tiene rebeldía y que puede aparecer donde sus compañeros están desaparecidos. Por eso estuvo ahí para empujarla, aunque están chequeando, y la primera sensación a la distancia de la cabina es que hay mano de Fausto Vera. Diego, ¿qué ves vos en estos estudios centrales?
2: Da la sensación de que la roza con la mano Fausto Vera. Da esa sensación. Ahora, si es intencional o no, es otra cosa, pero da la sensación de que sin querer, me parece que la toca con la mano.
0: A ver, quiero decir algo al respecto. Con lo que se viene cobrando últimamente, como por ejemplo al Atlético de Madrid en las últimas horas,
1: sí,
0: el segundo gol que le anularon el otro día, esta debiera cobrarse igual.
1: A ver si podemos espiar acá en el monitor.
0: Si yo fuera árbitro...
1: Es mano, ¿eh? Es mano, porque fíjate que ocupa un espacio. Entonces, si fuese al revés, es penal. Entonces, si lo tenemos contemplando más allá de que pueda amortiguar o no la pelota, de hecho le complica el control.
0: Está muy arriba.
1: Para mí es mano.
0: Está muy arriba la mano, ¿no? Está muy arriba la mano. Yo creo que le van a anular el gol a River.
2: Sí, la toca.
3: Para el Colo Saba no hay ninguna duda, ¿eh? Le facilita el control, claro. Dice, le facilita el control, es mano clara, le dice.
0: Sí, yo, más allá de lo que la gente de Sarmiento quiera utilizar como argumento para tratar de sostener este petitorio de anular el gol, de ninguna manera ese toque facilita el control de Fausto Vera.
1: Te diría que todo lo contrario, no, pero no tiene que ver con eso. Que... sino dónde está la mano. La claro, mano está muy arriba,
0: está muy arriba
1: y la pelota lo impacta. Para mí es una jugada que tienen que revisar y que tienen que anular el gol.
0: Porque, pero es de absoluta interpretación. Porque aquí tranquilamente, a ver, yo tengo mi postura, para mí debieran anular el gol, pero Zunino puede tener otra interpretación en
1: sí,
0: este sentido.
1: Me costaría encontrar argumento.
0: Pero por porque... eso lo llaman, ¿eh? La va a ver.
1: Fíjate en qué lugar está la mano. En una posición totalmente antinatural.
0: Ahí va el VAR. Ahí está mirando en el monitor. Primero le muestran el punto de contacto a Zunino. Y después el control. Le muestran el roce. Es como tener el puño medio cerrado y rozar la pelota con las uñas. Lo que... Zunino acerca la cara al monitor como queriendo observar, como no pudiendo ver con claridad lo que le están diciendo a través del intercomunicador. Es lo que percibo en el diálogo, en lo gestual, en lo corporal que hace Zunino, como hablando con alguien, diciendo que tiene que mirar demasiado la jugada como para ver ese toque, que es mínimo, ínfimo.
2: Un punito.
0: Apenitas es el roce de Fausto Vera.
1: Me tenés que explicar un día seguido por qué no sería sancionable, ¿eh? Si no la cobro.
0: Bueno, vamos a ver si podemos... Hay una amarilla en el camino para alguien del banco de Sarmiento, porque se acercó a protestar. Es Mañín, ¿no? El 7, el que le mostraron la amarilla al
3: sí,
0: número
3: 7,
0: al ex hombre de ti.
3: Mañín, amonestado.
0: Bueno, a ver si ahí va a hablar Roja para otro del banco de suplentes de Sarmiento.
3: Se están... Para un ayudante.
0: Siguen charlando, es un hino con el intercomunicador. En este es el momento en el que se están poniendo de acuerdo qué es lo que van a sancionar. Y que, a ver, vamos a escuchar a ver qué dice Zunino en el momento en el que haga el gesto del VAR. Vamos a abrir el micrófono ambiente para escuchar a Zunino, que ahí va a la mitad de la cancha. Están revisando el gol de River. El empate del partido da la sensación que A ver qué dice su Nino. A ver, los dejo con él. A ver qué dice.
4: De la revisión de campo, observo que el jugador número 15 toca el balón con la mano en una posición antinatural.
0: Decisión final, anulado el gol.
1: Estoy totalmente de acuerdo con el árbitro.
0: Quiero decir algo de Zunino. Explica muy bien en este acto circense que se ha elegido realizar.

0: Lo complica, pero la mano está en una posición antinatural, como vio el árbitro, como sancionó, y a partir de eso la anulación del gol de Montiel.
1: Bueno, sigue ganando Sarmiento 1-0 y todas las discusiones ahora pasaron para el banco de River, Sebastián.
2: Claro, Poncio va a reclamarle de todo, no lo pueden creer, ahora tienen que volver para atrás.
1: ¿Cómo la viste?
2: Para mí, tienen razón ustedes, no tenía que haber cobrado.
1: Muy bien.
2: O sea, el gol bien anulado.
1: Más tranquilidad en el banco de Saba, Matías.
3: Y explotaron nuevamente de alegría.
1: Saca la pelota Marabel, tira para atrás. Finalmente Acuña saca Beltrán, está perdiendo River. Le anularon el gol a Montiel. Corre Martínez Cuarta, saca de cabeza. Y después entrega hacia adelante. Galván, una pelota al puesto de Ángel Correa. Da la vuelta al 10, lo toman de la camiseta, no hay falta, dice el árbitro. La trae Zavala, se viene contra el área. Zavala le pega al arco desde afuera sin problema. Para el arquero Beltrán, que se arrodilla y va a controlar esa pelota para River.
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0: Thiago Ayala, Marabel, también hay un muy buen partido de Zavala, conteniendo y saliendo del medio.
1: Saca Ángel Correa, tira para el pique de Almada. El rebote lo viene a buscar Otamendi, se pone el equipo al hombro. Ahí va Otamendi, descargó en la puerta del área para Correa. Tiro centro, entró de cabeza Driussi, también Montiel. Y la pelota otra vez al lado del palo izquierdo, corner. Rozó en el... no, saque de meta. Dice el árbitro del partido, otra vez Montiel como el atacante más peligroso que tiene River en el partido, Cholo.
0: Y era para revisar porque Montiel estaba adelantado, pero fíjate que Driussi sale de la posición de 9 y el que ataca el área en diagonal es Montiel. A veces podrá ser un tanto desprolijo, pero tiene ímpetu, tiene amor propio, algo totalmente necesario para este River.
1: Sale Sarmiento, pelota arriba, corre y choca en las alturas Marabel. La pelota queda en el costado. Salida para Sarmiento, peleador, Sarmiento, luchador. El equipo de Facundo Saba, que además gana ahora en la noche de Junín con aquel gol de Contreras del primer tiempo. Llegamos al minuto número 19 del primer capítulo. Algo le dice a Zunino al banco de River para que bajen un poquito la intensidad del reclamo. Y lo llaman a Poncio, tal vez.
2: Escudero también.
1: ¿A quién más?
2: A Escudero.
1: Bueno, Escudero lo echaron, ¿no?
2: Ahí está.
1: Ya se va Escudero. Zunino con tranquilidad en el medio de las protestas. Tranquilo, si hace tiempo
2: sí,
1: yo
2: que se vaya expulsado Escudero.
1: Bueno, va con las manos y hace el lateral Contreras, tira arriba, la corre Marabella, la tira larga, devuelve de cabeza, sin problemas Otamendi. Pelota hacia adelante, le queda en la mitad de la cancha para Galván, termina en el suelo, no hay falta, dice el árbitro. Roba Rentería, se viene contra el área. Rentería pone la pelota abajo de la suela y saca finalmente Tobías Andrada para que al final Martínez Cuarta levante una pelota en la noche de Junín. Y cuando cae, pelea Driussi por ese balón. Driussi se apoya en la mitad de la cancha con Galván. De Suárez para arriba, se torna desprolijo esta fracción del partido, pelea otra vez Suárez, cuando cae, la va a buscar también abajo Contreras, atrapa Martínez Cuarta con Tobías Andrada, corre Montiel, devuelve Insaurralde, no estaba para meter la pierna ahí con estos muchachos pegándole así como le pegaban. La viene a buscar en el medio Zavala tirando hacia adelante, le queda para Fausto Vera, mando para Andrada, entrega mal hacia adelante al puesto de Driussi, le queda para Contreras dominado, está caído Tobías Andrada del equipo millonario. 20 minutos tenemos del segundo tiempo por Continental, la tiene Contreras, tiró entre líneas, intercepta muy bien el chino Martínez Cuarta y sale para el equipo de Poncio.
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1: Sacó con un taco Orihuela, un pase de Almada para Ángel Correa. La tiene Angelito sobre la punta izquierda, va Correa, la empaló muy bueno para Acuña, pero estaba Insaurralde para sacar la pelota, viene el centro para Driussi, la tiene adentro del área, despeja muy bien Orihuela. Y por último, Mavilla, entre dos, se lleva la pelota muy bien para el equipo de Sarmiento y la manda para Rentería. Si la tira para Marabel, hay peligro, pero cierra muy bien Otamendi. Saca la pelota al costado, salida para Sarmiento, no tuvo velocidad ni ingenio Rentería.
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5: 23 de la complementaria en Brasil por Copa Libertadores, sigue ganando el Atlético Mineiro de Eduardo Domínguez, 2-0 Montevideo City Torque, con los goles en la primera mitad de Reinier y de Bernard. Bernard.
1: Ataca Sarmiento, pelota de Rentería, centro que viene, corner, tiro de esquina para Sarmiento, Rentería picando.

0: té, pero si tuviera un poquito de lucidez, un poquito de paciencia en el área, estaríamos hablando de otra cosa.
1: Mira que a mí también me gustan los zurdos talentosos, pero por momentos es muy frío. Desde el movimiento corporal parece que va a ser una jugada de crack, pero después choca la mayoría, ¿eh?
0: Bueno, no te gusta Rentería, ¿no?
1: No, me está gustando hoy.
0: Bien, bien. Viene el córner desde la punta izquierda para Sarmiento. Viene el centro de Mavilla. Bien Beltrán con los puños. La toma otra vez Rentería en la puerta del área. La para con dificultad. Después hay falta. Recupera otra vez Rentería. Mandó por la izquierda para Mavilla. Se mandó al área. Mavilla tiró centro. Y otra vez cortando abajo Montiel al córner. Tiro de esquina de nuevo de Sarmiento.
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0: 22 minutos.
1: Y resurgió Sarmiento, ¿eh? Parecía que el partido entraba en zona River. El gol anulado, o la jugada en realidad, para decirlo bien, a Montiel. Y otra vez el equipo de Saba trata de hacerle daño al de Poncio.
0: Ojo con Marabel, Insaurralde y Orihuela. Viene el centro. ¡Oh, la pelota picando en el área! Corre afuera de la misma Contreras. Lo están tomando de la cintura. Ángel Correa, tiro libre Millonario.
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0: No anoté las amarillas anteriores, si es que hubo, Matías, en el equipo de Sarmiento. Ahora, Contreras, ¿no?
3: No, sabes que ahora hay un amonestado, el primero del partido para el número 19, el autor del gol, Julián Contreras.
0: Bueno, esto está en sintonía con lo que decíamos, que era un partido limpio, con respecto a la intensidad con la que se jugaba. Bueno, vamos con los cambios en Sarmiento, ¿te parece?
3: Sí, dos modificaciones, Lucho, para anotar. El ingreso con la camiseta número 24 de Jonathan Herrera. El ingreso también con la camiseta número 23 de Leán Jiménez. Se retira con la 10 Rentería y ya te digo el otro que se retiró.
1: ¿Quién salió por ahora? ¿Quién anunciaste?
3: Rentería.
1: Ah.
0: Sale Otamendi por el medio. Otamendi a la derecha para Martínez Cuarta. Castiga tirando la pelota con violencia Facundo Saba a sus compañeros. Tira hacia adelante esta pelota Martínez Cuarta para el medio. La juega para Otamendi. Otamendi entregando a Thiago. Arranca a toda velocidad. Tiro para Acuña. Da la vuelta Acuña. Pierde River en Junín. Marca y saca la pelota Salle. Pelea por esa pelota Acuña. Cae Salle. No hay falta. Viene el centro de Acuña. Entró Driussi. No pudo cabecear con comodidad. Y la saca por la izquierda contra el un partido bárbaro. Por la izquierda va y viene. Después hay un patadón de Tobías Andrada para tarjeta. Tiro libre de Sarmiento.
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4: Y es el primer amonestado en River, Tobías Andrada.
1: Lo voy a decir como en el barrio. Es una patada de caliente porque va al duelo con la izquierda, pero después lo revolea con la derecha, Contreras.
0: Bueno, Matías, los cambios en Sarmiento. Uno que salió es Rentería. ¿Y el otro que salió, quién me dijiste?
3: El otro Mavilla, Julián.
0: Bien, señor Mavilla. Entonces, allí va Jiménez a jugar en su lugar. Gana Sarmiento, 1-0.
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0: Ahí ataca River, la tiene en la puerta del área. Ángel Correa pelea, no llega, saca en el fondo. El futbolista Zavala la pone al medio, no hay nadie. La toma Thiago Almada, se viene para River, va Thiago. Thiago Almada la pone a la llegada de Montiel, tiró. ¡Gol!

0: como si fuera número 9. Recibió el pase de Thiago, puesto con el botín derecho a la entrada por la derecha del área. Controla Montiel y después define abajo ante la salida del arquero. Una definición estupenda, una definición 5 estrellas, una definición de campeón del mundo, de Montiel entrando al área y definiendo y después explicándole a todos los que andaban por ahí sobre su temperamento, sobre esos intangibles que lo llevan a definir mano a mano con el arquero y empatar el partido. 26 minutos de este segundo tiempo, empata Montiel para River. Ahora están 1-1 en Junín.
1: Excelente Montiel, el verdadero 9 que tiene hoy River en Junín, porque él picó en la diagonal y después lo de Thiago Almada fue perfecto, porque el estratega de River es el que retrocede y recupera la pelota y después pase de enganche crack para el control de Montiel y la definición por entre las piernas. Un golazo de River, por rebeldía, por talento y por, como mostró en el festejo, por las agallas de Montiel.
0: Bueno, vamos con los cambios en River, Sebastián, después del gol del millonario.
2: Bueno, vamos por partes. El 25 Pereira adentro, el 26 Galván que sale Acuña, ya te digo que otro que entró.
0: Ahí se viene contra el área Pereira. Y Ayala sacando la pelota al córner. Tiro de esquina para River que se despertó.
1: Y qué bueno es Pereira. En la primera pelota que toca, en el modo del sábado pasado en el Monumental, encaró, se acomodó, sacó un derechazo bárbaro que obligó un atajadón de Ayala.
0: Ahí viene Lautaro Pereira, levanta centro, rebota la pelota y se va al córner. Tiro de esquina para River.
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1: Y ahora sí, parece el momento de River. Emocionalmente y por características de futbolistas ofensivos, se lo quiere llevar por delante a Sarmiento.
0: El córner de Lautaro Pereira para el equipo millonario. Sí. ¿Cómo?
2: El otro que entró Ortega, el 3.
1: Lateral por lateral.
0: Bien, señor. Ortega, córner para River. Va Lautaro Pereira que lo quiere ganar River. Allá van al área Driussi, Otamendi, Martínez cuarta. Está también Ángel Correa. Va River con este córner. Viene el centro. Oh, la pelota picando en la media luna. Le quedó a Andrada. Se apoya atrás. ¿Qué pasó? El árbitro cobra una infracción. Choque de cabezas. Se para el partido. Se interrumpe el juego. Hay sangre en el futbolista Marabel de Sarmiento de Junín. Parado el partido. Las voces de Federico de Listintín primero, por ejemplo.
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0: Sebastián Errur, del lado de River.
2: Y bueno, ya empieza a decirle Leo que vaya para adelante, confía mucho en Pereira, por eso lo metió el pibe.
1: Y fue excelente lo que hizo, porque la conducción es con los dos perfiles, tocándole con la izquierda y con la derecha, después el freno, se hace el hueco, y él que el otro día decía que tenía de modelo a Neymar, busca un gol tipo brasileño, tratando de colarle la pelota a la espalda al arquero. La resolución y la muestra de templanza de Ayala para retroceder sin patinarse fue excelente.
0: Bueno, lo están recuperando a Marabel, Matías.
4: Sí, Lucho está siendo atendido, le están poniendo el vendaje en su cabeza. Junior Marabel es una pieza clave para la estructura de Facundo Saba. 8 goles en este campeonato, 13 goles a lo largo de este año. Y para anotar, porque Facundo Saba realizó la tercera modificación. El ingreso con la camiseta número 11 de Gastón González, se retiró el autor del gol, el 19, Julián Contreras.
1: Sabes, Lucho, que no es un choque de cabezas. Lo termina impactando con la punta del botín Otamendi a Marabel, por eso lo corta.
0: Bueno, con un vendaje en su cabeza, quiere reingresar Junior Marabel, el paraguayo que asistió a Contreras en el gol de Sarmiento. Están 1-1 ahora por el empate de Montiel. Minuto número 30 de la segunda mitad. Suma Continental con un fin de semana que se viene apasionante. 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Saca la pelota Sarmiento por la derecha, 31 del segundo capítulo.
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0: Pelota arriba, corre González, va el número 11. González se apoya por la izquierda, viene jugando con García, levanta centro, Suárez, despeja Otamendi y ahora corre por esa pelota en el costado Jiménez, no llega. Termina sacando Tobías Andrada, cortito a la izquierda y viene hacia atrás para que la domine Ángel Correa. Mete la pausa, Angelito manda atrás a Martínez Cuarta. 1-1 el partido en Junín, se ha tranquilizado River, es como que le volvió el alma al cuerpo, como decían las abuelas.
1: Y maneja un poco mejor la pelota, Sarmiento perdió intensidad, de hecho el Colo Saba hace cambios para oxigenar, pero ahora lo maneja el partido River más por ímpetu, más por el peligro potencial de sus figuras que por juego asociado.
0: Allá corre Thiago Almada, allá va Thiago, Thiago domina, Thiago para la pasada de Ortega, toda velocidad, centro atrás, le quedó entrando por atrás a Tomás, a Pereira. Pereira lo perdió tocando con la apertura del botín derecho al lado del caño izquierdo, era gol en todos lados. Pereira recibió el pase atrás de Thiago Almada, que arranca y se frena con una velocidad impactante. Arranca para un lado, arranca para el otro, dejó para el ingreso de Ortega que manda atrás a Pereira. Y Pereira abre el botín para definir al segundo palo. La pelota se va muy cerca, casi el segundo de River, al que lo percibo mejor.
1: Fue la mejor jugada del partido de River. Una conexión, primero por un pase largo de Otamendi, después la aparición de Ortega, el pase atrás, y yo creo que Pereira lo erró por saberse bueno.
0: Ahí viene el Sultán Herrera, atrás para Marabel. Marabel recibe media luna del área, pide en mano, la pelota pasa de Andrada arriba para que la corra Driussi, se viene River ahora. Driussi entregando la pelota por la izquierda a toda velocidad, la trae y viene con todo Driussi, peleaba por esa pelota Lautaro Pereira, no llega para ganar, termina rebotando el balón, le queda en el pecho a Marabel, recupera en la mitad de la cancha Fausto Vera, de la vuelta Fausto. Tira para Montiel, Montiel atrás para Tobías Andrada, la pide arriba Lautaro Pereira, viene primero para Driussi, da la vuelta el 9, Driussi tocando para Ángel Correa y otra vez para Thiago Almada, Almada jugando para Ortega, Ortega más atrás, otra vez a Tobías, Tobías viene, pelota dominada, medias caídas, pelota al pie, la tiene Tobías Andrada entre líneas, muy bueno para la llegada de Ángel Correa. Correa, Montiel, está mejor River, ahí va Montiel, Montiel para Ángel Correa, pasó Montiel, se va contra el área, vino de Correa atrás a la llegada de Martínez Cuarta y después a Andrada, Andrada con Otamendi, Otamendi para Ortega, la pide Thiago Almada unos metros arriba para la pelota de Ortega para Otamendi para que se encargue de este centro al área que viene Ángel Correa, la busca Montiel, devuelve Suárez hasta la mitad de la cancha y le queda para Zavala. Zavala la tira larga arriba para el Sultán Herrera, corre el ex hombre de Riestra, busca una pelota, pelea cuerpo a cuerpo, gana Herrera, la tiene Jonathan, sostiene el balón, la juega atrás para la salida de González, pelea el 11, se la tiran para afuera, salida de Sarmiento.
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5: Gol del Mineiro.
0: Otro gol del Barba Domínguez.
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5: Con un pie y medio en Barranquilla, el galo Thiago Borbas, el uruguayo, a 10 del final. Mineiro 3, Montevideo City Torque 0 en Belo Horizonte.
1: Y recién Sarmiento reclamaba, pedía un penal por una pelota que roza la mano Otamendi, de ningún modo es sancionable.
0: La larga pelota que corre Marabel, la manda al medio para Jonathan Herrera, devuelve Otamendi a las nubes y cuando cae termina cabeceando el futbolista Zavala. Zavala tirándola arriba para Marabel, Marabel para Jonathan Herrera, pelota para afuera, pero antes había un golpe contra Otamendi, tiro libre para River, gracias a Carolina Sibanto que estuvo en los controles hace un ratito, Mariano Asimut, a Santiago Lasalle, nuestros compañeros en los controles de Radio Continental. Aquí estamos con el Cholo Sotile, con Maxi Castañeira en la coordinación general, con Diego Mendoza, con Fede de Lichtenstein, con Sebastián Erruri, Matías Pena, los escucho.
2: el 30 de agosto del 21 se va a acordar el Cholo. Gol sobre la hora en este estadio de Enzo Pérez. Arrancó perdiendo River 1-0, lo ganó. ¿Será hoy?
1: Y River está perfilado para eso, porque se apagó Sarmiento y River lo está aprovechando. Y además sumó talento, entró muy bien Lautaro Pereira.
0: Está tomando las riendas que corresponde que River tome, por peso específico, por historia, por potencial y además por plantel. Allá va buscando el balón por la izquierda, Ortega no llega, saca Insaurralde, viene para el medio, pelea con Ortega que casi le roba la pelota. Termina escapando contra la raya y sacando Otamendi, pero recupera en el medio el futbolista García. García para Zavala. Cambio de frente para el pique de González. La baja Montiel. Se la deja a Martínez Cuarta en el círculo central. Lucas Martínez Cuarta tirando a la derecha para el futbolista de Almada. Almada jugando hacia adelante. La pierden después y se la lleva con todo el jugador García. García, Jonathan Herrera, pero había falta contra García. Y tarjeta además. Tiro libre para Sarmiento. 1-1 el partido en 36.
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2: El segundo en River, Fausto Vera.
0: Cuando fue a buscar la devolución, el número 5 Suárez recibió el golpe a la pasada de Fausto Vera, entonces quedó caído. Y la pisada atrás de Jonathan Herrera para que vaya y defina, no pudo ser porque ya su compañero estaba en el suelo. Por eso la amarilla y la infracción que favorece a Sarmiento.
1: Y es correcta, Lucho, porque se terminó arrebatando Fausto Vera. Eran 3 contra 5 y pese a eso el volante central cortó y le dio la posibilidad de tiro libre.
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1: Para mí es el candidato.
0: Para mí también es el candidato, sin duda. Y si no, ya ganó.
1: Para mí sí, para él no, pero para mí sí.
0: Después, Estudiantes y San Lorenzo, desde La Plata con Leo Gea y el Bocha Flores. Y después estaremos sumándonos para Belgrano y River, junto a Adrián Piedrabuena, Romina de la Fuente y Sebastián Esrur para terminar el domingo. Allá va el tiro libre para Sarmiento. Le va a pegar a esta pelota el jugador Zavala. Va a ir Zavala, el número 15, la va a levantar en forma de centro. En el área está Insaurralde, está Orihuela. Va Sarmiento con la expectativa depositada en los grandotes de atrás, en Orihuela e en Insaurralde. Viene el centro, devuelve Otamendi. Le queda la pelota otra vez a Suárez. Suárez va por la punta derecha, va a levantar un nuevo centro y un hombre en el suelo. La tiene Suárez, tiró centro, le quedó a Salle, entró por la derecha, centro al medio, se terminó la cancha. Salida del Millonario, 1-1 en 39.
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0: Vamos con el cambio en River, se va.
2: Se va a venir Lucas Beltrán y va encantado, como todos los partidos. Drucci afuera, Lucas Beltrán el 18 adentro. Entre paréntesis, Beltrán no hizo un gol en todo el año.
1: ¿Quién salió, Lucho?
0: Salió Drucci. Saca esta pelota en el fondo Otamendi para el Millonario. Le quedan 5 minutos a River para ir por la victoria. Necesita ganar el conjunto de Poncio para alejar fantasmas, pero por sobre todas las cosas, para meterse entre los 8 que pueden ir a los playoffs del fútbol argentino. 39 minutos 40. Saca la pelota Beltrán para el equipo Millonario. Pelotazo de zurda hacia adelante sobre la punta derecha. No va a llegar a buscarla Beltrán. Salida de Sarmiento por el costado izquierdo.
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0: Ya llegamos a los 40. Fede, siguen iguales.
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0: Con goles de Contreras y de Montiel, el partido está 1-1.
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0: Viene el centro de Herrera, termina sacando en el fondo River. La pelota viene otra vez para González. González para atrás, tira al puesto de Suárez. Suárez para el arquero Ayala. Empieza de nuevo Sarmiento con un largo pelotazo arriba del arquero que busca Marabel, pero saca de cabeza Otamendi. Un cabezazo hasta el círculo central y otro cabezazo de Zavala. Por último, Tobías Andrada la pone abajo de la suela, tira hacia adelante, pero le cae a Jonathan Herrera. Termina cayendo previamente Marabel y la toma Fausto Vera para el equipo millonario. 1-1 el partido, le quedan 5 más lo que agregue el árbitro. Mal pase de Fausto, recupera García, tiró para Marabel, la corre en el área Marabel, pelea, termina sacando en el fondo Otamendi con claros gestos de fastidio. ¿A quién le hacía ese gesto de fastidio? Le gritó a Beltrán, avísame, le gritó a Fausto Vera.
2: Ahí le grita a Martínez Cuarta claramente para mí.
1: Sí, o al arquero, avísame una vez, ¿no?
0: Bueno, enojo en Otamendi en el fondo. Piden penal otra vez los muchachos de Sarmiento. Una mano en el área. Se pide todo acá, ¿eh? La tiene Fausto Vera, tiro libre para River, 1-1, 42 minutos.
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0: No entendí que tenía que avisarle a sus compañeros, era con Beltrán la discusión, ¿eh? De Otamendi. Salí una.
1: Me parece que le dice salí una vez.
0: Salí una vez. Pero no es pelota del arquero esa.
1: Era difícil porque estaba en diagonal. Entonces de ahí era mucho más simple que llegara en la carrera Otamendi a que apareciera Beltrán. Por lo menos mi sensación.
0: Sí, coincido. Sale River. Juega Thiago. Arranca por la izquierda. Va a toda velocidad. Lo acompaña Ortega contra Raya. Engancha Thiago, jugador de joystick. Da la vuelta. Escapa a toda velocidad. Escapa Thiago Almado. Domina la pelota. Se va contra el costado izquierdo. Lo acompaña Ortega, pero pierde después. Con Salle. Le queda para Ortega. Había falta contra Thiago Almada. Tiro libre para River.
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0: Corre por la derecha y juega Martínez Cuarta, la tiró para Montiel, ataca River, el partido 1-1, la tiene Montiel, tiró de nuevo para Martínez Cuarta, entró por la derecha, centro al medio, le quedó Ángel Correa, mandó centro, la busca Beltrán por atrás, centro Ortega, no llega y al final Salle la tira al costado, salida para River frente al área de Sarmiento. Va River sobre el final, está Montiel en el área, viene el centro de Ortega, viene para Correa, Correa la tiene, botines colorados para él, Correa jugando de nuevo para Thiago, allá va el futbolista de River, de nuevo a Correa, levantó centro, la busca Beltrán, la busca Montiel, le quedó finalmente Lautaro Pereira en la media luna del área, toque cortito para Beltrán, termina sacando González de media vuelta, fuera del área, y será pelota de Martínez Cuarta, y otra vez en la derecha para Andrada. Andrada entregando atrás para Otamendi. El pase no es bueno. Viene atrás para Beltrán y empieza de nuevo el millonario.
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0: Viste que tiene arranque de joystick, Almada. Sale rapidito.
1: Sí, juega sí, como es la un jugador de play.
0: Como la maquinita. Sale la pelota. Yo no lo entiendo. Tiene muchos botones. La tiene por el medio y se la trae Thiago Almada. Se viene contra el área. Lo manotearon a la pasada. Tiro libre para River y amarilla, Matías.
4: Un amonestado más, el número 5, Manuel García.
0: 44 minutos de este segundo tiempo. Va River para ganar en Junín. El tiro libre que Thiago Almada va a llevar adelante para el conjunto de Leo Poncio. Ahí están los hinchas de River pidiéndole lo último al equipo en los instantes finales. 44, imagino, de 50 en Junín, donde están igualando 1-1, le va a pegar Thiago Almada esta pelota en el área. Martínez Cuarta y Otamendi sobre la derecha, Beltrán y Correa en el punto del penal. Va River por la victoria, allá en el arco que defiende Ayala, da la orden el árbitro Zunino, lo quiere ganar River sobre el final. 44 y medio, se adelanta Thiago, la jugó a la puerta del área, entró a la carrera Tobías Andrada, levanta otro centro arriba Beltrán, sacó el Sultán Herrera y otro cabezazo que viene para Marabel. Viene la contra de Sarmiento, recupera en el fondo Fausto Vera para River y la pelota viene para Andrada, tira mal la pelota, le quedó para Jonathan Herrera, la manda para González, González arriba, Marabel, Marabel a González, ataca Sarmiento, está Jonathan Herrera por el medio, la tiene González, domina la pelota el 11, quiere pasar entre dos, baja la persiana Andrada y saca para River finalmente en el fondo, por el medio Fausto Vera.
6: 8 más.
0: ¿Y cuántos?
6: 8 más.
0: 8 minutos más. Saca desde el fondo Otamendi. Otamendi por la izquierda para Ortega. Cruza la mitad de la cancha, 1-1 el partido, va River. La pelota contra la raya. La tiene contra el costado, peleando Lautaro Pereira. Viene al medio para Thiago. Thiago para Pereira. Pereira viene para River, que lo quiere ganar sobre el final. Pereira tocando para Beltrán. Beltrán combina otra vez por la izquierda con Ángel Correa. Va la pelota para él. Correa atrás para Ortega. Al medio para Thiago. Thiago entre líneas, otra vez a Correa y lo gana River en esta. Se termina patinando Correa a la hora de la definición y el arquero Ayala se queda con la pelota, se recuesta con ella apoyándola bien fuerte contra su pecho y la va a sacar el arquero del equipo juninense.
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0: La trae por el medio el futbolista Zavala. Zavala para Salle, pelota hacia adelante, termina cayendo sobre la derecha Elian Jiménez y corre Lautaro Pereira para River. La trae Lautaro Pereira mano a mano, la deja para atrás para la llegada de Thiago Almada, que dejó para la subida de Ortega. Ortega se viene contra el área. Ortega mano a mano contra Salle, escapó por afuera, línea de fondo y al córner. Tiro de esquina para River sobre la punta izquierda a los 46.
1: Sarmiento ya es como esos boxeadores que agarra, que no quiere pelear, que mira el reloj y quiere que termine.
0: Dale fe de que todavía falta para el córner.
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0: Va Lautaro Pereira con el córner. Pierna derecha, viene el centro. Arriba Otamendi. ¡A las manos del arquero Thiago Ayala! Le faltó dirección al cabezazo de Otamendi, que cabeceó como pudo, pero se la entregó en las manos al arquero del equipo de Sarmiento.
1: Y ganó bien en el duelo aéreo. El tema es que no pudo esquivar al arquero. River juega mejor que en el primer tiempo. Todavía no me animo a decir que juega bien.
0: Pelea en el medio el futbolista García con Zavala, viene para Elian Jiménez, la corre por la derecha Sánchez, pelea cuerpo a cuerpo y falta, dice en línea, lo cobra el árbitro. 47 minutos de 53 en Junín, donde está Continental, lo empatan 1-1. Abrió la cuenta Contreras, empató Montiel, antes le habían anulado un gol al equipo millonario porque había rozado en la mano de Fausto Vera. Se vienen dos cambios en el equipo de Sarmiento, vamos Federico Lichtenstein.
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5: Goleó Mineiro en Sudamericana 3-0 Montevideo City Torque. Reinier, Bernard y Thiago Borbas, el uruguayo, los goles para el equipo de Eduardo Domínguez. El miércoles que viene la revancha en el Centenario.
0: Bueno, están igualando 1-1. Uno de los que vino es el jugador Mañín, ¿no? El 7.
4: Sí, correcto, Lucho, ingresaron con la 7, Pablo Magnín, con la 17, Agustín Nadruz, se retiraron Manuel García y Marabel.
0: Bien, lateral para River por la derecha. Allá va la pelota sobre la punta, la corre Ángel Correa, viene el centro de Montiel, la busca por atrás, la tiene Ortega, la pisa en la entrada del área, la deja atrás para Thiago Almada, ataca River. Thiago Almada tiró la individual, se va contra el área, le quedó para Pereira, arriba del travesaño, rozó la pelota en el camino y es córner. Tiro de esquina para River sobre la punta derecha a los 49.
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0: El córner desde de la derecha, Otamendi, Martínez cuarta en el área, Montiel en el área, va River para ganarlo sobre el final. 49 minutos, viene el centro al segundo palo, cayó en el área el futbolista de Martínez cuarta, no lo cobró el árbitro, vino bien después para que la tenga Ángel Correa, mandó para Ortega, se mandó al área, centro atrás, el rebote lo busca entrando por atrás Andrada, lo trabaron justo, le queda para Correa, vértice del área, gran maniobra maniobra, gran gambeta, centro al medio, el rebote, otro centro, entró Montiel, la busca Martínez Cuarta, le quedó finalmente para Ortega, centro al medio, había falta de Martínez Cuarta cuando se tiró con los pies hacia adelante, tiro libre contra Magnín, fue la infracción de Sarmiento.
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1: River tiene orgullo, River tiene más juego, porque claro, urgido y con la necesidad de ganar en Junín, sacó a un volante más de equilibrio como Galván y puso a Lautaro Pereira, que es un futbolista ofensivo y conecta muy bien con Almada y Correa. Lo que le falta es lucidez en el último pase.
0: 50 minutos, va la pelota al área de River, la corre Jonathan Herrera, marca Montiel, saca de media vuelta, un cabezazo finalmente de Andrada hacia adelante, le queda para que la tenga Jiménez, Jiménez viene contra el área, se la roba desde atrás Beltrán, y el balón viene para que la tenga Ángel Correa otra vez, Beltrán, Beltrán para Thiago, arranca Thiago, mandó la pelota por la punta izquierda para Lautaro Pereira, y por el medio está Lucas Beltrán, la tiene Pereira mano a mano con el futbolista Salle, va a venir el centro, escapa Thiago, pierde después la corre Ulises Jiménez por el Cotelian Jiménez, digo, el número 23, manda la pelota arriba para Jonathan Herrera, marca en el fondo muy bien Martínez Cuarta y saca el balón por la izquierda, le queda para Otamendi, la manda hacia adelante, le quedó para Ángel Correa, Ángel Correa ve el movimiento de Lucas Beltrán pero juega cortito hacia el medio para Thiago Almada y Thiago arranca y Thiago manda la pelota para Lautaro Pereira, saca finalmente en el fondo, Salle tira hacia el medio para Mañín, aguanta la pelota Lautaro Pereira, mandó al medio, muy bueno, le quedó andando otra vez para Pereira, mandó contra el área, lo marca Insaurralde, se le cuelga Lautaro Pereira, Insaurralde, será salida del conjunto de Junín.
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5: El Inter Miami con Messi, con De Paul, ante el Nueva York con Agustín Ojeda, Alex Racing y Fernández Mercado, 16 de la primera mitad, 0-0.
0: Saca esta pelota el arquero Ayala para el conjunto local. Le pega a Ayala. La pelota viaja en el cielo de Junín. 52 de 53. Y otro cabezazo de Zavala a terreno adversario. Cuando cae, la busca Elián Jiménez. Salta por esa pelota también González. Corre por ese balón Lucas Beltrán. Va Lucas, pelea cuerpo a cuerpo con Suárez. Le pone el cuerpo, gana Beltrán. Lo arrastra, se lo lleva Beltrán. Se viene contra el área, pero después se entregó mal. Así a Ángel Correa que venía acompañando por el medio. Sale el arquero Santiago Beltrán ahora jugando con Martínez Cuarta, River sobre el final. ¿Podrá River antes del pitazo final? La tiene Martínez Cuarta, mandó para Otamendi. Otamendi hacia Thiago Almada, arranca Thiago, la manda al medio, la juega muy bien para la llegada por el medio. Lautaro Pereira no puede, Beltrán, le queda finalmente para Montiel. Tiro centro, Montiel, saltó Ángel Correa, le queda para Lautaro Pereira, engancha y le pega, engancha y le pega, levantó centro, el rebote para Correa. Está en el vértice del área, mando atrás para Thiago Almada, un nuevo mago, un nuevo enganche, otra vez Pereira, media luna del área, lo trabaron y le sacaron justito la pelota a Lautaro Pereira, la mandan arriba para Herrera, se viene Jonathan Herrera contra el área, se frena, lo marcan tres, da la vuelta Jonathan Herrera, descarga y se apoya atrás en el puesto de González, González contra la raya cuando el árbitro del partido Sebastián Zunino marca el final del partido en el estadio Eva Perón. Sarmiento y River terminaron iguales 1-1.
1: La mirada más festiva, tal vez complaciente, puede aplaudir que River mejoró en el segundo tiempo, que tuvo ímpetu, que tuvo orgullo y que estuvo cerca de ganarlo 2-1. La mirada más rigurosa es que River hoy en Junín perdió 1-1.
2: Y se va River rumbo al vestuario con una resignación, no te diría total, pero casi. Ha perdido una chance de oro, ahora tiene que ir a Córdoba con Belgrano el domingo, pero hoy tenía que ganar para meterse no solo entre los ocho, sino las copas. Así que después vamos rumbo a la conferencia y todo lo que hay que analizar en este River que se va cabizbajo de Junín.
0: Vamos, Mati.
4: Lucho, bueno, vos sabés que este Sarmiento sigue sumando, en este caso un punto realmente importante, seguramente para seguir escalando y tener la posibilidad bien firme de clasificar a los playoffs. Perdió un partido de sus últimos cinco encuentros y vos sabés que convirtió en todas las fechas de este certamen.
0: Bueno, muy bien, muy bien. Se van los futbolistas, vamos a ver si hay algún testimonio de los protagonistas antes de abandonar el campo de juego con los colegas de la televisión. Y después daremos paso a nuestros colegas del servicio informativo que ya tienen todo listo para mantenernos bien informados. Van saliendo los muchachos de River y los de Sarmiento. Ganaba el equipo de Saba 1-0 con gol de Contreras, lo igualó Montiel en el segundo tiempo. Y como bien dijo el Cholo, haciendo un análisis muy riguroso, hoy River perdió 1-1. Y no es una equivocación, es un claro juego de palabras, marcando e indicando que, más allá del resultado, River pierde dos puntos muy claves en la lucha de meterse entre los ocho, de pelear por un puesto en las copas de las que más importan, que es como por ejemplo el Libertadores. River está en deuda porque además su obligación es estar arriba. Ahí donde, por ejemplo, está Sarmiento ahora. Ahí donde, por ejemplo, están el resto de los equipos. Habla Insaurralde, a ver qué dice Chaco.
6: River tiene una jerarquía tremenda y hoy la verdad que me voy orgulloso porque le jugamos igual. Y hicimos un gran partido en todas las líneas y creo que el empate fue justo. Tuvimos una valiquea en el segundo tiempo, una clara de Santi. Pero bueno, lamentablemente empatamos, sumamos, que es lo importante, la lucha nuestra es la de abajo y la verdad que venimos muy bien haciendo una gran campaña y hay que ir por ese camino.
7: La verdad que nos sorprendieron a todos con esa defensa de tres, con vos de último. Qué versátil que es este equipo para cambiar partido a partido el dibujo.
6: Sí, la verdad que Facundo en ese sentido lo maneja muy bien. El equipo se adapta, compite de gran manera. Hoy, el año y el partido anterior jugamos 4-3-3 y hoy cambiamos 5-3-2 y la verdad que el equipo se siente bien y eso es, hay que darle mucha importancia al entrenador porque es el que trabaja en la semana y nosotros que nos adaptamos al trabajo de él y bueno, la verdad que como dije antes es una gran campaña y hay que rescatar eso.
7: ¿Están para soñar con todo?